0: el hipotético pacto. Un acuerdo que, por cierto, sigue complicándose por cosas como el programa nuclear iraní. A pesar de ello, Donald Trump asegura que va a acabar con el enriquecimiento de uranio de Teherán.
1: La negociación en sí está yendo muy bien, la verdad, muy bien. Quién sabe, pero si ocurre, podría pasar incluso durante el fin de semana. Podríamos seguir otras dos o tres semanas y arrasar con todos. Preferiría no hacerlo, es muy fácil hacerlo.
0: Bueno, el presidente de los Estados Unidos también ha recalcado que está intentando disociar, separar, podríamos decir, la guerra en el Líbano, lo que está pasando ahí con esa reapertura del estrecho de Hormuz, algo imposible para Irán, tal y como acaba de desvelar su ministro de Exteriores, Abbas Araghchi.
2: El pueblo libanés es nuestro amigo y aliado. Sin duda, nuestro destino es el mismo en Irán, en la región y en el Líbano. El destino está entrelazado y unificado. O acaba la guerra tanto en Irán como en el Líbano, o no terminará la guerra en ninguno de los dos países.
0: Bueno, y del exterior otro apunte más. La Unión Europea inicia los preparativos para negociar la adhesión de Ucrania al bloque comunitario. Le han dado el visto bueno a los Estados miembros tras levantarse el veto de Hungría. Este proceso afecta también a la otra candidata, que es Moldavia.
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0: Y en España, el sumario del caso Leire deja muchas pruebas que indican que entre el año 2024 y el 2025 se montó una trama encabezada por Santos Cerdán y Leire Díez para proteger al Partido Socialista y de forma directa o indirecta a ciertos miembros del gobierno y a su presidente, a Pedro Sánchez. Precisamente en el sumario se desvela que la UCO apunta a que el presidente del gobierno estaba al tanto de las actividades de Leire Díez, la fontanera, como coordinadora de esa trama criminal. El PSOE promete enfrentarse a quienes utilicen el nombre del partido en vano. En sus redes acaban de asegurar que el contenido del sumario sobre las cloacas de Cerdán y Leire es, y cito textualmente, una suma de comportamientos individuales de farsantes oportunistas y resentidos. De momento, esta es la única reacción de Ferraz ante todo lo que hemos conocido este último día, este miércoles, sobre las maniobras de Cerdán y compañía para sabotear las investigaciones judiciales que afectan al gobierno, a Pedro Sánchez y su entorno. El sumario ha caído como una losa en Ferraz, que se esconde detrás de esas figuras de Santos Cerdán y sigue sin querellarse contra Leire Díez, como piden voces como Emiliano García Page. Por su parte, Alberto Núñez Feijóo denuncia que cada revelación sobre el gobierno es más vergonzante que la anterior y que la defensa política del gobierno ya es imposible. El PP anuncia además que todos los relacionados con las cloacas del PSOE tendrán que comparecer en la comisión de investigación del Senado sobre el caso Koldo. Y cambiando de tema, estamos a dos días de la visita del Papa a nuestro país. La llegada de León XIV supone para la policía el mayor reto logístico de seguridad en sus 200 años de historia. El Vaticano trabaja con nuestros agentes desde hace meses para garantizar el éxito de este viaje. Juan Baño.
5: Del subsuelo al aire, pasando por tierra, casi 600 vehículos movilizados, 16 drones, 7 vuelos charter y 2 barcos a Canarias con material y personal. Movilización histórica de la Policía Nacional en un trabajo codo con codo con la Policía del Vaticano. Al frente de la coordinación, Comisario General de Seguridad Ciudadana, Francisco López Gordo.
6: Policía Nacional, a través de la Unidad Central de Protección, ya llevamos meses ya en coordinación con el Servicio de seguridad, tanto de su santidad como del Vaticano. La Unidad Central de Protección es la que se encarga de la protección integral durante toda la estancia en España de su santidad y de séquito papal.
5: Especial atención al espacio aéreo. Queda prohibido el uso de drones en los lugares y horas de los actos de su santidad. Inspector Jefe Siles, de la Unidad Aérea.
7: Solicitamos la colaboración ciudadana para que no utilicen los drones que no estén autorizados. Si ven o presencian un dron mientras están en alguno de los eventos del dispositivo, que no pretendan cogerlo o capturarlo, sino que avisen a un policía.
5: Desde la Agencia Española de Seguridad Aérea se recuerda que su uso puede conllevar sanciones administrativas y hasta penales.
0: Gracias, Juan. Y en los deportes, las elecciones del Real Madrid se acercan y sus candidatos se afanan por convencer a los socios del Club Blanco. El tablón está lleno de anuncios. Enrique Riquelme ha anunciado que si gana se fichará a Rodri, Balón de Oro en 2024, y a una de las estrellas del momento, el delantero del Manchester City, Erling Haaland. Por su parte, Florentino Pérez ha cerrado ya el fichaje de Mourinho, Konaté y Dumfries. A las 3 de la mañana volvemos. Ahora sigues poniendo las calles con Carlos Moreno, El Pulpo.
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0: ¿Qué tal, ponedores? ¿Cómo va la madrugada? Gracias por escuchar la radio. Estás en la cadena COPE. Estamos entre Juanma Castaño, entre Carlos Herrera, Herrera en COPE. Nosotros le tenemos que poner las calles a todo un país. La gente que está tirando del carro, la gente que está con el pan, la gente que está en los colectivos de emergencias, la gente que está cuidando a los enfermos, la gente que está trabajando en los servicios de mantenimiento, nuestros vigilantes de seguridad, nuestra Guardia Civil. Un abrazo y mucho ánimo a toda la gente que está al otro lado de la radio. Yo soy Carlos Moreno, El Pulpo. En este programa no hablamos de política. Y es verdad que quedan, nada, apenas dos días para que el Papa León XIV llegue a España. Esto es un acontecimiento histórico que va a llenar de peregrinos las calles de las ciudades que va a visitar. Por ejemplo, para la misa del Corpus en Cibeles se espera 1 millón de personas. Cuidado ahí, ¿eh? 1 millón de personas se esperan, que seguramente sean muchas más. Es verdad que no hay duda de que su visita está movilizando a miles y miles de fieles, pero también a parroquias, a movimientos, a comunidades religiosas que llevan meses preparándose. Por ejemplo, en el monasterio de las Carmelitas del Buen Pastor de Zarautz, las 11 hermanas que conforman la comunidad no dan abasto, están ahora que no pueden más. Llevan semanas haciendo manualmente cientos de decenarios. Fátima, por ejemplo, es una de las hermanas.
1: Desde Contemplare nos pidieron participar haciendo decenarios y pues nos pusimos muy contentas a hacerlo. No teníamos ni idea de cómo hacer ni los rosarios, ni los nudos, bueno, nada. Y entonces, bueno, fuimos aprendiendo, cogimos el material y participamos todas las monjas, y estamos muy agradecidas de que nos hayan mandado participar de esta manera y queremos que cada uno que reciba un decenario se sienta tocado por el Señor, llamado por Él.
0: Y eso es lo importante, ¿no? Los decenarios son rosarios de 10 cuentas con una cruz. Cientos de conventos en toda España están trabajando, sobre todo para conseguir más de 12.000. Y la idea es regalárselos a los peregrinos que acudan a los actos del Papa. Todo aquel, bueno, que estos días reciba un decenario, que sepa que lo han hecho las monjas y los monjes también de vida contemplativa. Ellos no pueden salir de sus monasterios o conventos y esta es precisamente la manera de participar en el viaje del Papa. Mira, te voy a presentar a Agnieszka. Agnieszka es otra de las hermanas.
2: Nos gustaría, claro, verlo en directo por medio de internet, pero bueno, vamos a la providencia de Dios y si no, pues lo veremos en diferido en cualquier otro momento. Muy contentas con todo esto, ¿no? Y nos haremos presentes por medio de nuestras oraciones, principalmente que le acompañamos al Papa.
0: ¿Y qué piden a cambio de los decenarios? Pues mira, básicamente están pidiendo que recemos por ellos, al igual que ellos rezan, bueno, pues por nosotros. Nos vamos ahora, por ejemplo, hasta el convento del Carmen, en Santiago de Compostela. Allí es donde viven 8 carmelitas contemplativos procedentes de Colombia. Llevan allí solo 2 años. Se instalaron en el convento tras quedar vacío por falta de vocaciones. Y le han dado, digamos, una nueva vida. El hermano Juan Diego es su prior.
3: Lo que hace nuevo este carisma es que sentimos que los monasterios tienen una gran riqueza y una gran historia que tiene que ser contada. Es por eso que no salimos a evangelizar hacia afuera, sino que abrimos las puertas de nuestro monasterio para que las personas vengan, compartan con nosotros la liturgia de las horas, tengan espacios de acogida, tenemos una pequeña hospedería en la que vienen a hacer retiro y los vinculamos a algunos oficios nuestros.
0: Es una forma de que la gente conozca cómo es la vida de clausura. Es un momento perfecto. Por ejemplo, te vas a encontrar al hermano Mateo en la sacristía, donde cuida con bastante esmero de todo lo necesario para las celebraciones litúrgicas. Luego está el hermano Daniel, que se encarga del huerto del monasterio. Él, por ejemplo, recoge las verduras y las frutas que se van directas al comedor y al obrador. En el obrador, precisamente, es donde está el hermano Felipe, que se encarga de realizar las pastas de mantequilla, que luego se venden y ayudan perfectamente al sostenimiento de toda la comunidad.
4: Bueno, acá estamos ya terminando el proceso de empaque de nuestras famosas pastas, preparando todo para la venta. El torno, y sí, para nosotros como monjes es muy importante el trabajo manual, porque decía Santa Teresa que entre los pucheros también anda el Señor. Parece ser un trabajo muy ordinario, pero cuando lo hacemos en oración, que es como lo más importante del trabajo.
0: Luego está también la tarea más importante que realizan estos carmelitas, que es la elaboración, de manera artesanal por supuesto, de las formas eucarísticas que se utilizan en la Catedral de Santiago. Es una labor, ponedor,

0: toda la elaboración de esas 460.000 hostias, pero también confeccionan rosarios, están confeccionando pan, vino de Jerez para la consagración, paños para el altar. Son comunidades que, como estamos viendo hoy en Poniendo las Calles, estos días están rezando especialmente por el Papa y también por todos los peregrinos. Pero también lo hacen, bueno, pues mientras trabajan duro para que no falte ningún detalle. Así que mucho ánimo y hay que hacer un buen trabajo. El Papa se lo merece.
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0: Gracias, Pulpo. Así empezamos esta hora. Son las 2 y 13 de la madrugada. Estamos en directo poniendo las calles. A este jueves, es 4 de junio del año 2026. ¿Cómo estás, ponedor? Yo espero que bien y con ánimo para arrancar un nuevo día, una nueva jornada. Quien te saluda es Beatriz Calderón. A mi lado tengo a Cristina Carazo. ¿Qué tal? ¿Cómo estás? Buenas noches.
1: Muy bien, ¿y tú?
0: Espera, si se te escucha, es no, casi... Di buenas noches, que quedas como una maleducada.
1: Buenas noches a todos.
0: Muy buenas noches, ponedores. Que no quede en nuestra mano, que no se les saluda. Hay que contarles a los ponedores un montón de cosas. Hasta las 6 de la mañana, tú imagínate si tenemos tiempo. Pero lo más importante es saber de aquí a las 3... ¿De qué hablamos?
1: Vamos a comenzar viajando con Pedro Madera. Hoy nos ha preparado una ruta con alojamiento en campings de toda España, de todo nuestro país. Han evolucionado mucho en los últimos años y ofrecen distintas opciones, todas ellas basadas en esa relación directa con la naturaleza.
0: Perfecto, de esto hablamos en un ratito. También recordaremos algunos de los momentos que hemos vivido en la cadena COPE y el tiempo.
1: El tiempo, bueno, va a cambiar un poquito. Aquí no, en Madrid.
0: ¿Aquí no va a cambiar?
1: No.
0: ¿Un poquito? ¿No bajan un poquito las temperaturas?
1: No.
0: Pero yo de qué me quejo, si soy feliz.
1: Eso te iba a decir. Bueno, pues hoy el paso de un frente por el norte peninsular dejará una jornada más inestable en estas zonas. Tendremos cielos nubosos y algunas lluvias en el área cantábrica y en el Pirineo Occidental, mientras que en Cataluña y en el norte de Castellón se esperan chubascos y tormentas que podrán ser fuertes y además vendrán acompañadas de granizo. En el resto del país predominarán los intervalos de nubes altas y el ambiente seguirá siendo veraniego. El viento soplará de componente oeste en gran parte de la península, mientras que la tramontana podrá dejar rachas fuertes en el Ampurdán y al final del día también en las Islas Baleares. En Canarias continuará el alisio con rachas muy fuertes en las zonas más expuestas. Las temperaturas seguirán siendo altas en el Mediterráneo. Las máximas más elevadas se alcanzarán en Málaga y Córdoba con 36 grados, Sevilla con 34 y Murcia, Albacete, Granada y Jaén con 33. Las mínimas, bueno, pues el ambiente más fresco se dará en el norte y en la meseta. Destacan los 8 grados en Burgos, los 9 en León, Palencia y Soria, 10 en Pamplona y Vitoria y 11 en Orense y Valladolid.
0: Tu provincia no falla nunca.
1: No, ahí está siempre. Qué alegría.
0: Con la mínima del verano. Está entre ella y Soria, andan de bofetones de vez en cuando.
1: Sí. Ya te digo yo que yo he habido alguna fiesta de verano que meten de agosto, en pleno agosto, que he tenido que ponerme la térmica porque hacía 0 grados perfectamente.
0: Y sacar el plumas. Lo bueno de Burgos es que os ahorráis el cambio de armario.
1: Sí, eso sí. Eso sí.
0: Hay cosas que se quedan siempre fuera. Bueno, es nuestro jueves de concursos.
1: ¿Dos? Porque tenemos
0: dos.
1: Por
0: el precio de uno.
1: Exactamente.
0: Cuéntame cuál es el primero, a ver, porque creo que hablamos del Mundial de Poniendo las Calles.
1: Vamos a hablar del Mundial de Poniendo las Calles.
0: Bueno, ¿en qué consiste?
1: Es un concurso de 5 preguntas, muy facilitos, tipo test. Es decir, le daremos al ponedor la opción de que compita con 4 opciones, A, B, C o D. Y la temática del Mundial de Poniendo las Calles tendrá que ver con el Día Mundial o con un día muy importante que se haya celebrado o se vaya a celebrar a lo largo de estos 7 días de la semana. Hoy, debido a la visita del Papa a España, pues nos vamos a fijar en esta figura como líder espiritual de millones de católicos en todo el mundo. Muy importante, habrá 2 comodines para ayudarles y ahora hablamos de los premios, porque solo por participar te llevarás el diploma oficial de Poniendo las Calles. Si llegas a la tercera pregunta, además te llevas la pegatina y ya si vas a por todas y aciertas la quinta.

0: a la última, pues tendrás varios regalos sorpresa.
1: Y además, como hemos hecho los últimos jueves, tenemos que jugar al Trivial de los 80. Hace unas semanas sus creadores se pasaban por aquí, ponían las calles con nosotros y nos dejaban cuatro juegos. Cuatro trivial, los 80. Y nos dijeron, pues es que regalarlos entre los ponedores. Y nosotros somos buenos, pero no tanto, de regalarlos nada. Hemos dicho, vamos a poner a concursar a nuestros ponedores a ver qué tal se les da esto del trivial. Así que tienen que ganárselos. De momento hay dos que ya tienen dueño. Ahora hay que entregar los otros dos. A ver si hoy vamos con el tercero. Si quieres participar y vas a estar conectado con nosotros a las 5, entre 5 y 6 de la mañana, que es cuando vamos a jugar al trivial, pues nada, llámanos. Y te lo vamos a contar. El teléfono es el 950-6006. Es el que tienes que marcar si quieres participar en cualquiera de los dos concursos. Y es también el que tienes que marcar si te quieres llevar el diploma oficial por contarnos cómo pones tú las calles. Hay un montón que ya lo tienen.
2: Hola, buenos días, Pulpo. Tengo la mala costumbre de dormir poco.
3: ¿Pero voluntariamente
2: entonces,
3: o no?
2: Pues se me ocurre poner el programa vuestro. Soy de mini vacaciones en Asturias.
4: Hola, muy buenos días, Pulpo. ¿Cómo estás?
3: Muy bien, qué alegría tienes. ¿Por dónde estás, hermano?
4: Pues mira, ahora mismo estoy hoy de Zaragoza en dirección Pamplona.
3: Alejandro, buenos días.
5: Hola, buenos días.
3: ¿Cómo estás, hermano?
5: Bien.
3: ¿Por dónde andas?
5: Estoy en un pueblecillo de Toledo.
3: Fernando, ¿por dónde andas, hermano?
6: Pues en Málaga. Voy de camino a Algeciras, al puerto de Algeciras. Pues la verdad es que no lo sé. Bajamos remolques desde Europa hasta el puerto de Algeciras, los llevan a Tánger y los volvemos a subir.
3: Sí. Hola, buenos días.
7: Hola, buenos días, Carlos.
3: ¿Qué tal? ¿Cómo te llamas?
7: María Antonia.
8: Hola, buenos días. Estoy con mi hija, la menor, tiene 18 años. Me ha hecho un poco de gracia porque me dice, papá, este hombre lo escuchamos todas las noches. Debe ser buena persona, eso parece.
1: Poniendo las 950-6006, teléfono gratuito, márcalo, entras con nosotros en directo y te puedes llevar ese diploma. Y hoy, que es el jueves de los mundiales y del trivial, pues también si quieres participar, como te estoy contando, hablas con Cristina Platero y le dices, es que yo pues quiero llevarme alguno de los muchos premios que entregáis en este día. Y nosotros encantados de que participes. Hoy, por cierto, te cuento que estamos hablando de vecinos de las juntas, concretamente de esas reuniones de la comunidad. Cuéntanos en el 662-942-605, que es el teléfono de WhatsApp, para notas de voz, y si quieres también dejarnos un mensaje sobre esas movidas que se han producido en alguna junta que hayas tenido, nos lo puedes dejar en Facebook. Y ahora sí, si me estás escuchando a las 2:19 es porque eres un ponedor, y juntos nos vamos a ir a por el jueves.

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2: Seguimos poniendo las calles a horas de la llegada del Santo Padre a nuestro país. Estamos muy emocionados en esta madrugada poniendo las calles en la cadena COPE. Yo soy Carlos Moreno, El Pulpo. Es verdad, voy a hacer una reflexión en alto y mal, la voy a compartir con este experto, porque acampar, hay que decir que acampar ya no es lo que era. La nueva forma de entender las vacaciones ya no es lo que era. Es verdad que hubo un tiempo en el que la palabra camping remitía, digamos, a una tienda difícil de montar, a una linterna, una nevera portátil, una cierta épica doméstica. Y hoy, sin embargo, sin perder de todo, pues digamos, ese aroma de libertad, el camping, hay que decir que ha cambiado de escala, de lenguaje, ¿no? De ambición. Ya no se trata muchas veces, de dormir al aire libre, sino de habitar temporalmente un paisaje, de elegir un valle o incluso una playa, un río, ¿por qué no?, o un bosque como casa provisional. De cambiar de hotel por una cabaña de madera, de parcela bajo los árboles, de un bungalow, por ejemplo, o de una tienda glamping, o una pequeña arquitectura mínima pensada para desaparecer entre la vegetación. Hay que decir que la nueva generación de campings es verdad que no vende únicamente alojamiento, está vendiendo silencio, cielo oscuro, caminatas, baños de ríos, gastronomía cercana, rutas en bicicleta, descanso digital, noches con estrellas y mañanas sin prisa. Y fíjate, te voy a dar un dato. En el año 2025, el sector del camping en España cerró con 49,7 millones de estancias, según datos recogidos por Hosteltour a partir del INE, que es una, hombre, yo creo que es una fase de estabilización tras el impulso posterior a la pandemia. Bueno, pues vamos a ver qué nos cuenta Pedro Madera, que es un experto en todo esto, y es el experto y él es el encargado en hacerlos felices con la experiencia que tiene él, pues de viajes, de aventuras, de disfrutar España al máximo, porque él lo controla todo, es el número uno. Pedro Madera, ¿cómo estamos? Muy buenas madrugadas.
3: Pues muy buenas noches y encantado de ver a mi amigo Carlos tan profundo y casi como un consultor de turismo. Es que de verdad, es que vale para todo, querido amigo.
2: No, porque vamos a ver, porque he accedido a los papeles que tú incluso haces y que tú disfrutas, porque todo esto te lo conoces muy bien. Y además, yo creo que en nada de lo que he dicho he engañado a nadie.
3: No, es que además con un tono, con una precisión, da gusto ver gente tan profesional. Y es verdad, yo reconozco que el libro este que he sacado sobre los mejores camping de España, que saqué en Navidades, pues para sorpresa incluso mía, no lo voy a presumir, no voy a engañarme, está siendo un éxito de ventas, con lo cual te lo recomiendo, te lo haré llegar y me gusta ver que lo que has dicho, el camping no es lo que era. Yo recuerdo las primeras veces de acampada, y es que lo has resumido perfectamente. Montar la tienda era una peripecia. Desmontarla casi igual de arriesgado, porque sobraban cuerdas que se hacían nudos imposibles. Y realmente ahora el mundo del camping es que es otra historia, otros valores, incluso ese contacto de la naturaleza se mantiene, pero con una comodidad y un confort, que es que realmente hay sitios excepcionales. Y como siempre, y bien dices también, España es un país que por esa estructura que tenemos tan especial y zonas de tan poca densidad, es que es alucinante, porque duermes en sitios que no te lo crees. O sea, que es que dices, ¿cómo puede ser esto tan bonito y tan agradable? Pues existe, ahí estamos.
2: Muy bien. Muy bien. Vamos a empezar por dormir junto al mar. A la gente le gusta dormir junto al mar, buenas playas, buena arbolada. Es que son cosas muy importantes.
3: Pues mira, dormir junto al mar, hay algunos campings estupendos. Yo puestos así, hay uno que me encanta, que además nos van a criticar, porque si yo te digo a ti El Grove, ¿tú en qué piensas? En lo primero que piensas. Si te digo
2: en marisco.
3: Lo sabía. Es que, no, ¿cómo se nota? Como dice el refrán, la cabra tira al monte. Oye, pues mira, hay un camping, o glamping, porque esto, lo primero que ha cambiado es por la denominación. Tú no lo haces camping, haces glamping, que tiene un punto de glamuroso que me encanta. Y uno de mis favoritos en España es el Camping Glamping Muñeira. Ubicación, pues en la carretera de Alanzada a San Vicente, kilómetro 2. O sea, esto sí que es dormir con la arena en los talones. Es un sitio súper especial y está en El Grove. En fin, si hablamos del Grove, pues, ¿qué te voy a contar? Playa de Raeiro, Rías Baixas, pueblos maravillosos, ambiente gallego, San Vicente de Omar, la fiesta del marisco, los arenales, un sitio único, la verdad, un sitio súper, súper, súper especial, y sobre todo esa sensación de tener una tienda tipo Mogambo, de esas tiendas tipo safari, junto a la playa, eso que tú, cuando viene la hora un poquito alta, ¡pop!, te cae alguna gotita,
2: sí,
3: y da una sensación de tremendo. Es el placer de levantarte por la mañana y el primer baño de mar para espabilarte, es que no tiene. ¿Por qué también me gusta? Bueno, pues porque es un ejemplo del concepto de glamping, y es esa mezcla de glamour, estilo, buena gastronomía, cerca del pueblo, se puede ir en bicicleta, con lo cual esa es una opción perfecta, fantástica, para mí una de las favoritas que tengo.
2: Qué bueno, qué bueno. Bueno, ya tenemos uno de ellos. Si tuviésemos que encontrar otro, pues que tenga observatorio, que tenga experiencias diferentes, háblanos, Pedro, emocionanos. Yo creo que con las historias que nos cuentas hasta nos refrescas muchas veces,
3: Bueno, la otra noche dormí en él, y te prometo que cuando llegué yo era un poco escéptico, y la llegada, porque hacía años que no estaba por la zona. Y tal. Imagínate, Alta Garrocha o el Ampurdán, la zona de Peralada, la zona del río La Muga, Gerona, un sitio alucinante. Y me habían hablado muy bien de un camping que se llama Taiga Basagoda. Y ahí me fui yo, compuesto ahí con mi furgonetita, me fui allí. Oye, ¿qué sitio? Lo primero, la ubicación. Tuve que subir el curso del río Muga, que es esa mezcla de pueblos bonitos, con castillo, con puentes, con esas pozas de pueblo en el río, que los que la hemos disfrutado, no hay nada mejor, eso de bajar, cambiarte el bañador y te das un baño. Además, esos baños de últimos de mayo que me di yo el otro día, te secas al sol ahí como un lagarto encima de la roca, un sitio estupendo. Y luego, pasado San Llorenç de la Muga, que es como se llama el pueblo, fui al Bañá. Yo fui realmente porque me habían hablado de que tenía un observatorio astronómico y para otro proyecto estaba buscando sitios para ver estrellas por la noche. Bueno, ¿qué sitio? ¿Qué ordenado? ¿Qué limpieza? ¿Qué moderno? Y me alojé en uno de, no en mi camping, sino en uno de los bungalows. De verdad, un sitio estupendo. Luego me he enterado que la cadena Taiga es una cadena de capital español, que tienen varios en España, y es un sitio estupendo, porque es esa integración de la naturaleza, de que tú estás como durmiendo, como metido en un bosque, los bungalows, súper ecológico del sistema, un buen restaurante, una buena piscina, una zona para niños y para chavales perfectos, y luego, bueno, un entorno de verdad brutal. Estuve en Boadella, estuve en Les Pons, estuve en Albañá, y por la noche, de verdad, una sesión de astroturismo explicando, pero con un lenguaje sencillo y sumamente didáctico, las ventajas de saber mirar al cielo, saber explicar al cielo, y claro, no faltaba la broma, el eclipse, vamos a ver, que las estrellas están todas las noches, y el placer ese de una rechuma con mirando a las estrellas no se paga con dinero. Con lo cual, de verdad, gran descubrimiento, maravilloso, interior de la provincia de Gerona, por supuesto, buena escalivada, buena butifarra, buenos arroces, porque al lado, bueno, es que al lado tenemos Peralada, y yo me imaginaba la última vez que fui a Peralada, ya hace muchos, muchos años, a ver a Harry Belafonte, y dije yo, eso se lo tengo que contar yo a mi amigo el Pulpo, porque ya demuestra que tengo una edad, cuando yo he disfrutado de ver cantar a Harry Belafonte en directo, y bueno.
2: Qué bueno,
3: era como el Caribe, como el Caribe, con el estilo del Ampurdán, Nosotros, la gente bien de Pedralbes, allí está una maravilla. Y luego, pues qué te voy a decir, me traje unos buenos quesos, unas buenas butifarras, unos arroces, vamos, que iba por un día y me quedé tres, luego ya cuando te pasen los gastos, pues ya hablaremos tú y yo, pero bueno.
2: Oye, también en Galicia, a pie de playa, se pueden disfrutar de unas playas maravillosas. Antes de hablabas de Ogrove, pero es que Ogrove tiene un montón de cosas,
3: Bueno, Ogrove como destino a mí me parece fantástico. Y luego, además, al lado de todo este movimiento del camping, Galicia se ha convertido yo creo que en parte al cambio climático, claro, es que Galicia ahora tiene muchos días de sol. Y antes hablaba del camping del Grove, que me parece fantástico, pero hay uno a las afueras de Vigo, con las tiendas de campaña tipo Mogambo, que parece ahí que está Greg Kelly y Carl Gable con la pantera encerrada dentro de la jaula. Es que bueno, eso sí que no es el estilo, y ese estilo de blanco y negro de peli clásica, pero con las comodidades actuales, y me parece también eso. De todos modos, en Galicia tengo un sitio que ahora, este verano, que seguro que muchos oyentes están preparando el Camino de Santiago, llega el momento este, otra cosa, que parece que el Camino de Santiago lo ponen y lo quitan todos los años. No, no, el Camino de Santiago está todo el año, lo podemos disfrutar. Bueno, pues hay en un pueblo que se llama Sarria, en Lugo, en el interior, ¿no?, en la costa, en el interior, hay un pueblo que ya el nombre me parece fantástico. Leira 116. O sea, es como una mezcla entre enclave mágico y desarrollo cósmico. Es un sitio estupendo. Bueno, pues ahí, en pleno corazón, se encuentra una finca que es casi hectárea y media, imagínate, como tres campos de fútbol, al lado de en pleno Camino de Santiago, que es la ubicación perfecta para descubrir, por ejemplo, la Ribera Sacra. ¿Que te interesa la navegación por los cañones? Los cañones del Estil. Para conocer todo la Galicia en el interior, probar los quesos, los vinos del barco de Valdeorra. O sea, tú lo quieres probar todo y tal, te ubicas ahí y de excursiones de 20, 30 kilómetros y lo puedes descubrir. Y la verdad es que a mí me encanta este sitio porque es como una especie de campamento turístico, claro, como un campamento nómada, pero con estilo. Y esto marca la diferencia. Si a eso le unes la componente espiritual del Camino de Santiago, me parece...
2: qué bueno.
3: Me parece brutal. Y en este sitio, bueno, en el primero que te hablaba de Taiga, perfecto. Pero en este es que parece que el paisaje... O sea, está tan integrado el espacio dentro del paisaje que dices, oye, no, yo me quiero quedar aquí, porque es que no hay prisas. Entonces, la excusa de siempre los peregrinos, ya sabes, es que las botas me han hecho daño. Si vas por un día, te quedas tres y claro, haces un trabajo de campo, pues probando las cosas de la zona. ¿Para qué no vamos a engañar? Porque ya es que de Sarria a Santiago no queda nada, ya el éxito está garantizado. Los pecadillos que te van a perdonar, porque ya estás ahí, es que ya lo sientes, y tú llegas ahí como un señor hecho un pincel, con la camiseta limpia y el pantalón bien planchado. Porque lo que no puede ser de siempre ir de peregrino, pero el Camino de Santiago es una piltra fumada. O sea que, tercera recomendación, muy buena, muy interesante y seguro que nos va a gustar también.
2: Desde luego que sí. Entonces ya tenemos Galicia, el camping Muñeira y demás, y luego también tenemos que avanzar porque en el Camino de Santiago, fíjate, o sea, si nos acercamos a Sarria, que la acabas de mencionar, vamos a disfrutar un montón. A Leira, por ejemplo. Dicen que hay descanso contemporáneo por allí, ¿no, Pedro? Esa zona la conoces muy bien porque has hecho unas cuantas veces el Camino de Santiago.
3: Luego hay una parte que es la parte arquitectónica. Por un lado, la arquitectura, lo que llamamos la arquitectura popular. Hay una colección de pazos súper bien cuidados, de pueblos muy bonitos que han mantenido, que han recuperado esta arquitectura del granito maravilloso. Y luego está una cosa que a mí me sorprende siempre en Galicia, sobre todo porque encuentro cosas que están... Bueno, muchas de ellas no salen ni en Google, que a mí esto es lo que más me emociona. Algo que no sale en Google ya merece la pena visitarlo, ¿no? Es que toda esa arquitectura de iglesias con cruceros que aparecen de pronto en el cruce de un camino. Porque no sabes muy bien si vas para la derecha o para la izquierda, pero el sitio es tan bonito que te quedas ahí. Y esa sensación de inhóspito y de carácter gallego, de divertido, pero además de retranca, de esos kilómetros que parece que tienen más de 1000 metros, se nos enfadará algún amigo de Galicia, pero es que es así, es que la distancia no se mide en kilómetros, se mide en tiempo. ¿Cuánto tiene allí? 15 minutos. Pero si son 6 kilómetros, sí, pero son 15 minutos. Es que no puedes ir más deprisa. Y es que te vas a encontrar además dos vacas, un paisano, un señor que te mide un vino, un señor que te... Y eso no tiene precio. Ay, Dios mío, Lander, que va a acabar conmigo.
2: La humedad del mar.
3: Algo parecido sucede en el último camping que os quiero recomendar. Mira, está en el río Matarraña. Es una de las zonas más bonitas de Teruel. Lo llaman la Provenza Turolense. Vamos, tiene esto parecido a la Provenza, lo mismo que yo, parecido a un dinosaurio. Esto es un sitio único. está en el pueblo de Valderrobres, que es un pueblo maravilloso, lleno de palacios, de edificios, de piedra, en un entorno único. Bueno, pues ahí... ¡Ay, Dios mío! Cuando sigues por la vía verde del Val de Zafán, llegas al camping El Roble, que me parece un ejemplo de este nuevo concepto de camping que os estaba diciendo. Agradable, bonito, integrado, perfecto como base de operaciones, perfecto para caminatas, perfecto para bicicletas, perfecto para la vía verde, perfecto para evitar la alergia como yo, en fin, una maravilla. Y que
2: a mí es que me hace mucha gracia que esto pase en directo en la radio, por eso no me quejo ni voy a decir que pares, porque a mí me hace mucha gracia cuando alguien está hablando que le entre la tos, me parece muy real.
3: Bueno, es que no solo la tos, me entran unos estornudos que yo no sé qué me estáis poniendo en la onda, el wifi, seguro que me estáis echando algo, vamos, para acabar conmigo. ¿Queréis unirme profesionalmente? ¿No me quieren renovar para la temporada que viene? Menos mal que los ponedores...
2: Vaya espectáculo hoy, ¿eh?
3: Hombre, es que la unidad móvil de Cope la Moraña me tiene hoy loco aquí, donde estoy. A estas horas que me puedo subir pulpo. En fin.
2: Yo creo que es el olor a marisco, a lo mejor, que ya empiezas a tener alergia. ¿Puede ser? No tengo ni idea.
3: Aquí donde estoy, lo más cercano al marisco es un sitio que está en Medina del Campo, que se llama La Mejillonera, que a mí me hace mucha gracia. Estos sitios de marisco que están ahí en la Castilla más profunda, la Mejillonera de Medina del Campo, ¿no? Aquí no se los... Ya me gustaría estar en el Grove ahora, de verdad. Bueno, volviendo a Valderrobres, que nos dispersamos, amigo Carlos. El camping este está estupendo. Está como a 2 kilómetros del pueblo de Valderrobres. Está a orillas del río Matarraña, rodeado de pinares, cerca de los puertos de Beceite, cerca de lugares como el Parrizal, la Pesquera, el embalse de Pena, que me encanta, el Sal... Y lo que he dicho antes, la vía verde del Val de Zafán. Eso es una excursión perfecta para hacer en bicicleta, en familia. Y por esto os digo, si queréis un campe moderno, que no es una mega ciudad, que tiene una escala humana perfecto para tener controlados a los niños, para descubrir nueva gente, el Roble, la Matarraña, y disfrutar simplemente de cielos limpios, un ambiente natural mágico, y luego disfrutar de Teruel, que sabéis que sigue siendo una de mis provincias favoritas y que es algo, vamos, fundamental para disfrutar de unas vacaciones de primavera, verano, otoño o invierno.
2: Maravilloso, maravilloso. O sea, es que nos tenemos que mover, tenemos que disfrutar de lo que España nos ofrece, y a veces nos quedamos enquilosados en las mismas zonas y hay que seguir avanzando. Pedro Madera, ¿algún sitio que dentro de nada nos vayas a contar para que estemos prevenidos, preparados, para que vayamos preparando la caravana y ese tipo de cosas que nos haga sentir bien?
3: Hombre, pues la semana que viene, hoy es jueves, la semana que viene creo que tengo turné gastronómica, con lo cual lo voy a hacer. Posiblemente, no es seguro, pero vaya a hacer un estudio comparativo de sidras y de chacolí.
2: Qué bien, Robert.
3: ¿Qué te parece la mezcla? Lunes, martes, sidra, miércoles, jueves, chacolí. Y ya sabes, gracia. Donde hay sidra y alegría, con lo cual son territorios que tú conoces bien.
2: Desde luego
3: Asturias,
2: que sí.
3: Patria, quesos de arriba, quesos de abajo, y luego... pues si voy al chacolí de Álava, pues tengo un estudio comparativo de la patata, que es que, de verdad, estoy enamorado de la buena patata. Hay que declarar la guerra a la patata esa ultra congelada, ultra procesada. El saber que llegas a un bar y que te ponen unas buenas patatas fritas con 2 huevos fritos al lado, claro, recién fritas, con buen sabor, que le sientes, es que eso abre. Mira, me tomé precisamente el otro día en un camping unos buenos huevos fritos con patata y chistorra. Vamos, una maravilla. Oh. O sea, salvé la tarde cuando yo no creía. O sea, que la semana que viene, si os parece, y me autorizas y me pasas la hoja de gastos de la semana anterior, pues chacolí y sidra para hacer un estudio comparativo.
2: Tomo nota y te paso la hoja. Pero no te excedas, que aquí somos de la cofradía del puño, ¿eh?
3: Hombre, ya lo sabemos, nada, un cocodrilo en el bolsillo, como dicen todos los escoceses, ahora que tenemos ponedores.
2: El gran Pedro Madera, de Ruta por España, y compartiéndolo con todos los ponedores. Pedro Madera, un abrazo bien fuerte, hasta la próxima semana.
3: Hasta la semana que viene, adiós.
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0: Son muchas cosas las que pasan por la programación de la cadena COPE durante el día. Nosotros aquí en Poniendo las Calles te las contamos y las compartimos con los ponedores. Mira, escucha la siguiente historia que es muy molona.
1: Resucitan en Barcelona un videoclub de los años 80 con más de 500 cintas VHS. Si ya de por sí la noticia llama la atención, ¿qué me dices? Si añado que forma parte de un evento donde puedes montarte en vehículos de películas legendarias o vestir, por ejemplo, también el traje de famosos personajes. Como imaginarás, son motivos suficientes para que Jon Uriarte haya decidido elegir hoy la palabra videoclub para nuestra sección Te doy mi palabra.
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4: Hola, Pilar García Muñiz, buenas tardes.
1: Jon Uriarte, muy buenas tardes.
4: Pues mira, he mirado lo que dice la RAE sobre esa palabra videoclub, que la incluye, y pone establecimiento comercial donde se alquilan películas grabadas en vídeo. Así es, cueto es, pero claro, todos sabemos que es mucho más, porque guarda nuestros recuerdos, nuestras vivencias de los días del ayer. ¿Tú guardas todavía en tu casa o en casa de tus padres el vídeo, me refiero al aparato, que comprasteis en su día?
1: El VHS no, yo creo que no, lo tenemos. Lo que sí conservo son muchísimas películas. Cuando te digo muchísimas, son muchísimas, porque tenía una colección importante. Quité algunas, pero todavía conservo, pues, ¿qué te puedo decir? Más de 200 películas seguramente.
4: Es que es curioso eso, porque no resistimos a tirarlas aunque no las veamos. Ahora es casi un objeto de museo, tanto el aparato como los vídeos. O eso que hay en casa y que no se usa, salvo para ver el vídeo de la boda o la comunión, ¿no? Pero hubo un tiempo en que ellos dominaban todo.
5: Grundig 2000, Grundig VHS, Grundig Beta. Usted elige el sistema, pero la marca Grundig.
6: ¿Sabes qué tengo en la mano? 8 horas de romanos. ¿No ves que este videotron son duplica la duración de la cinta?
4: Has visto, ¿eh? ¿Has visto?
1: ¡Qué bueno!
4: Pajares Esteso anunciando cuando los vídeos
1: no
4: eran largos.
1: No me acuerdo
4: yo
1: de esto.
4: El beta, bueno, tenía su liturgia además, porque era más barato si la peli era antigua o estaba muy usada a la hora de alquilarlo, había que entregarla rebobinada.
1: Bueno, eso si era fundamental, entregar la peli rebobinada.
4: Si no, multa.
1: Si no te caía multa, efectivamente.
4: Claro. Si ibas con familia o amigos, tardabas un mundo en elegir la peli. Claro, es que...
1: Pero no hables, John, en pasado, porque como decíamos al principio, hay videoclubs en activo.
4: Sí, incluso nostálgicos de un tiempo donde una caja pequeña y rectangular guardaba como tú haces una cinta que todavía hoy recuerdas con mucho cariño.
1: Por eso imagina entrar en el Mercat dels Encants de Barcelona y encontrarte con un escenario que recuerda a aquellos videoclubs y que cuenta con un fotocall, por ejemplo, de Regreso al Futuro o de Terminator.
7: Sarah Connor.
8: Sí.
7: La segunda muerte.
9: Sarah Connor, de 35 años, fue encontrada muerta en su apartamento de Santa Mónica.
10: ¿Has hablado con la próxima chica?
11: No, sale un contestador automático.
12: Creo que hay alguien que me persigue.
1: La idea es traer aquel mundo visual de los 80 a 2026, pero que además se pueda ver y tocar. Y el organizador de todo este tinglao es Paco Jiménez, que forma parte de Encants Movies. Paco, ¿cómo estás? Muy buenas tardes.
13: Hola, buenas tardes, ¿qué tal?
1: ¿En qué consiste exactamente vuestra propuesta, Paco?
13: Pues verás, Encants Movies es un evento que hacemos de forma anual en Encants Barcelona y que lo que se trata es de llevar al público pues esa nostalgia de los años, sobre todo de las películas del cine y sobre todo de las películas de los años 80.
4: Por poner un ejemplo, Transformer es el que más ha gustado. Claro, esto va por épocas, por generaciones. ¿Cómo es exactamente y qué era lo que podía hacer la gente?
13: Sí, bueno, en Cans Barcelona tiene una sala polivalente donde está preparada para hacer exposiciones y ahí hemos montado diferentes protocolos y como bien dices, Transformer es uno de los protocolos que más ha gustado a la gente porque tenemos ahí a Bumblebee, que es un Transformer de más de 2 metros. No es casi, no es como el de la película, un poquito más pequeñito, pero tiene su propio escenario con su fondo y demás. La gente puede hacerse fotos con él, puede tocarlo, o sea, lo bueno que tenemos es que allí todos los protocolos que hay, la gente puede tocarse, ponerse cosas, o sea, integrarse dentro de los mismos protocolos.
1: El traje este es importante, ¿no? Creo que es bastante grande.
13: Sí, además es un traje, o sea, no es una figura, sino que es un traje que en algún momento, o sea, de la exposición alguien se mete dentro y puede caminar con él. Un poquito difícil porque lleva unos francos muy grandes, pero sí, es un traje ponible.
1: Bueno, y si hablamos de peli de los 80 y de la nostalgia, también no puede fallar pues un clásico, ¿no? Que yo creo que es de los que más tirón tiene, Paco. Star Wars, porque la cantidad de seguidores que tiene la saga es impresionante en todo el mundo.
13: Sí, Star Wars la verdad que es el rey. Es el rey por excelencia, y de lo que la gente que ha venido con, que viene disfrazada también o viene con cosplays, es lo que más llevan. Y allí en la exposición tenemos a R2-D2, un robot funcional, o sea que también habla y anda, y a C-3PO, es otro de los protocolos que siempre triunfa.
4: O sea, claro, es que al final estamos hablando de la memoria y de la cultura pop, ¿no? Lo que dicen, ¿no?
13: Sí.
4: ¿Dónde lo montáis y qué dimensiones tiene, para que nos hagamos una idea?
13: Bueno, esto está dentro del mercado de San Cans, en la sala polivalente. Es una sala que mide unos 30 metros por 8, con lo cual es una sala bastante grande y con un sistema audiovisual también muy chulo que han montado. Y en esta sala es donde hacemos cada año, montamos algún tipo de exposición o exposición de diferentes tipos. E incluso a veces hemos hecho exposiciones monográficas de Star Wars. Fue la primera que se hizo con una exposición monográfica de Star Wars. Y luego con el tiempo pues hemos tirado a más películas. Y también en las siguientes ediciones que hemos ido haciendo hemos visto que el público cada vez ha querido interactuar más. Y entonces montamos cosas con las que el público pueda interactuar, que se lleve de allí una experiencia. No solamente que vea, sino que se lleve también una experiencia agradable.
1: Y en esa sala es donde habéis recreado ese videoclub de los 80, que recordamos todos. Tú también eras de los que rebobinaba las películas, claro, Paco.
13: Sí, yo también.
1: Si no multa, te caía.
13: Si no multa. La verdad es que sí, que yo también rebobinaba las películas. Y el videoclub este año ha sido lo que más expectación ha resultado, porque es muy nostálgico.
1: Totalmente.
13: Sí. Es curioso, incluso, por ejemplo, aunque sea un espacio, el videoclub ocupa dentro de la sala, ocupa 6 metros por 4, pero tiene su propio mostrador, sus propias televisiones en marcha con cintas puestas. Todas las cintas que hay puestas en el videoclub no es atrecho, son cintas de verdad que tienen su película dentro. O sea, la gente se asombra, ¿no? Porque abre la cinta y dice, ostras, si está la película dentro. Pues
1: claro,
13: sí,
1: porque
13: claro.
1: Los videoclub no solían tener la película adentro para que no se robaran, te la daban luego. ¿Os acordáis?
13: Sí, pero aquí la tenemos dentro. La gente lo puede abrir y tocarla.
4: Oye, ¿cómo organizáis y dónde saquéis esas trece, esas figuritas? Porque claro, esos son auténticas joyas.
13: Sí, casi todo viene de coleccionistas particulares, de cosplayers, los trajes, por ejemplo, tenemos una exposición, por ejemplo, de figuritas a tamaño 1.6 de cine, que eso viene también de un coleccionista. El videoclub concretamente lo hemos alquilado a una empresa que alquila trecho de los años 80, y todo viene de gente. Cada uno ha puesto lo suyo. Yo he puesto alguna cosita allí. Yo tengo una mochila de cazafantasmas puesta allí, que es mía.
1: Ah, qué bueno.
13: Sí.
1: Qué bueno. Oye, ¿cuánto tiempo va a estar esta exposición o esta experiencia?
13: Bueno, hemos estado una semana, siempre dura una semana. Lo que pasa es que este año hemos tenido bastante éxito, y entonces hemos tenido que prorrogar una semana más, con lo cual ahora nada más nos quedan unos días, pero todavía se puede visitar o el viernes de 10 a 2 o el sábado de 10 a 6 de la tarde.
1: Y te quiero preguntar, Paco,
13: sí.
1: Bueno, tú ya tienes una edad y viste el estreno de esas películas de los 80, pero ¿cómo lo ven las nuevas generaciones?
13: Bueno, las nuevas generaciones la verdad que les gusta mucho, sobre todo porque estos escenarios, estos protocolos que hemos montado, hay algunos, por ejemplo, se han asombrado mucho de que al tener una tele en marcha allí con los DVDs puestos, se asombran de que nosotros éramos capaces de ver esas películas en esa calidad y sin embargo nos parecía brutal, ¿no? Y maravilloso. Digo, oh, qué bien se ve y tal. Y yo lo miro y digo, ¿cómo podíais ver esto tan mal, ¿no? Que esto no tiene calidad, o sea. Pero se asombran mucho porque todo lo de los 80, sobre todo el cine, es muy visual. Es muy visual, y la juventud de ahora, pues casi todas. De hecho, hemos hecho hasta un concurso en Instagram a la foto más simpática.
1: Uh-huh.
13: Y el ganador se ha hecho una foto. Tenemos un protocolo de Jurassic Park, que es la escena donde el dinosaurio, donde el Rex se come al hombre que está en el lavabo.
4: Sí,
13: y tenemos un atrecho, tenemos un lavabo puesto allí con el. con el Rex, y esa foto ha ganado. De hecho, el hombre se bajó hasta los pantalones y se hizo la foto allí en el abajo.
1: Se metió totalmente en el papel.
13: Sí, sí, se metió totalmente en el papel. Bueno. Y ha sido el ganador de la foto de por Instagram, que hemos hecho el concurso.
1: Qué bueno, qué bueno. Pues Paco Jiménez, de Encant Movies, creadores de estos espacios que recrean aquellos videoclubs y resucitan películas y personajes del cine de los 70 y especialmente de los 80. Paco, gracias por acompañarnos esta tarde.
13: Gracias a vosotros, muy amable.
1: Gracias,
4: un
1: Paco.
4: Abrazo. Un abrazo.
1: Oye, John, sí, es súper curioso, ¿verdad? Bueno, a ti esto no te pilla de nuevas, porque ¿dónde te has subido tú recientemente?
4: Sí, pues bueno, pues tengo el placer de conocer a la persona que tiene por aquí, por mi tierra, y que es presidente además de la asociación de ese coche, del famoso DeLorean, que es una marca real que existió.
1: ¿El de Regreso al Futuro?
4: El de Regreso al Futuro, y tendrás novedades sobre ese tema, ya te contaré más adelante en su día alguna cosa curiosa sobre ello, porque se va a ver por las calles de algún lugar de España, ya lo
1: Qué
4: ves.
1: Qué bueno, pues ya nos contarás, le dedicamos una sección.
4: Claro que sí, como tiene que ser.
1: Gracias, John Uriarte.

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2: Santiago Padilla, presidente de la Hermandad Matriz del Rocío.
3: La punta más importante, desde luego, es la romería, pero, por ejemplo, pues en el Rocío Chico, que es la otra fiesta que se hace a la Virgen, también se reúnen aquí varios cientos de miles de personas, 200, 300 mil personas, y este verano que tendremos el traslado de la Virgen al monte, que acontece cada 7 años, pues probablemente la noche del 19 al 20, los días previos, se van a concentrar varios miles de personas en este lugar.

0: Son las 3 de la mañana, las 2 en Canarias.
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0: La noticia de última hora pasa por Oriente Próximo. Muy buenas noches. Israel y el Líbano acuerdan un alto al fuego condicionado a que Hezbollah cese sus ataques. Te recuerdo que el grupo terrorista proiraní no participa de estas negociaciones que han tenido lugar en Washington. Hasta ahora, esas conversaciones entre las dos delegaciones ya habían servido para aprobar y extender progresivamente un alto el fuego que, sin embargo, Israel ha roto y ha intensificado su invasión en el Líbano para, según dicen, responder al lanzamiento de proyectiles de Hezbollah. Veremos si este nuevo acuerdo tiene algo más de solidez. Respecto a Oriente Medio, Donald Trump ha dicho que el acuerdo de paz con Irán podría llegar este mismo fin de semana. Ojo, no es la primera vez que pone fecha y luego no lo consigue. El presidente de Estados Unidos vuelve a hablar de plazos y vuelve a decir que se va a reabrir el estrecho Hormuz cuando Irán firme ese hipotético pacto. Un acuerdo que, por cierto, sigue complicándose por cosas como el programa nuclear iraní. A pesar de ello, Trump asegura que va a acabar con el enriquecimiento de uranio de Teherán.
3: La negociación en sí está yendo muy bien, la verdad, muy bien. Quién sabe, pero si ocurre, podría pasar incluso durante el fin de semana. Podríamos seguir otras 2 o 3 semanas y arrasar con todos. Preferiría no hacerlo, es muy fácil hacerlo.
0: También el presidente de los Estados Unidos ha recalcado que está intentando separar, disociar la guerra en el Líbano con esa reapertura del estrecho de Hormuz, algo impensable e imposible para Irán, tal y como ha dicho el ministro de Exteriores Abbas Araghchi.
4: El pueblo libanés es nuestro amigo y aliado. Sin duda, nuestro destino es el mismo en Irán, en la región y en el Líbano. El destino está entrelazado y unificado. O acaba la guerra tanto en Irán como en el Líbano, o no terminará la guerra en ninguno de los dos países.
0: Otro apunte más. La Unión Europea inicia los preparativos para negociar la adhesión de Ucrania al bloque comunitario. Le han dado el visto bueno a los Estados miembros tras levantarse el veto de Hungría. Este proceso afecta también, por cierto, a la otra candidata, a Moldavia.
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0: Y en España, el sumario del caso Leire deja muchas pruebas que indican que entre el año 24 y el año 2025 se montó una trama encabezada por Santos Cerdán y Leire Díez para proteger al Partido Socialista y, de forma directa o indirecta, a ciertos miembros del gobierno y a su presidente, Pedro Sánchez. Precisamente Sánchez ha estado en Barcelona, en el Cercle d'Economia, con los empresarios catalanes, y ahí no ha hecho referencia a los casos de corrupción. Lo que sí ha hecho es anunciar la tramitación de los presupuestos generales del Estado para 2027. Esta misma semana empezaría esa tramitación. Serían los primeros de la legislatura y, para sacarlos adelante, confían que Junts per Catalunya vote a favor una vez en otoño los tribunales europeos validen la ley de amnistía y Carles Puigdemont pueda regresar a España. Te recuerdo que en septiembre de 2025, Sánchez y varios miembros de su gobierno aseguraron que iban a presentar las cuentas de 2026, algo que al final no hicieron. Te recuerdo también que es una obligación constitucional presentarlos. De hecho, con el anuncio de hoy, el presidente reconoce implícitamente que ha renunciado a los presupuestos de 2026. Llevamos 3 años sin presupuestos, 3 años en los que se han prorrogado los que se aprobaron en 2022. Entonces gobernaban PSOE y Podemos. Y vuelve el culebrón de la financiación autonómica. El ministro de Hacienda, Arcadi España, explica por primera vez esta mañana en el Congreso el modelo que su antecesora, María Jesús Montero, pactó previamente con Esquerra Republicana. Y lo hace en pleno pulso de las comunidades del Partido Popular, que rechazan una reunión bilateral para hablar de un sistema a la medida de Cataluña. Marta Ruiz.
5: Arcadi España coge el relevo de la financiación autonómica. El sistema caducó en 2014. El gobierno quiere aprobar la reforma este año para que entre en vigor el siguiente, pero todas las comunidades del PP, incluso los socialistas asturianos y castellano-manchegos, rechazan un modelo que les da 21.000 millones de euros más por una mayor recaudación del IVA y del IRPF, pero beneficiando a Cataluña como la única región con principio de ordinalidad, es decir, no perdería posiciones entre lo que aporta y lo que recibe. Los expertos reconocen que se mejoran algunas carencias del modelo de reparto actual, pero tienen dudas en la viabilidad del sistema cuando lleguen las vacas flacas. Diego Martínez, catedrático de Economía Aplicada e investigador de FEDEA.
6: Aquí hay una gran incógnita, que es la dinámica, cómo va a evolucionar esto a futuro, que todavía, sinceramente, yo no la conozco. Y otros expertos supongo que estarán preguntándoselo bien.
5: Las comunidades del PP rechazan reuniones bilaterales y reclaman un nuevo Consejo de Política Fiscal y Financiera.
0: Gracias, Marta. Y en los deportes, una noticia noticia que está marcando el universo deportivo es que Leo Messi ha sido galardonado este miércoles con el premio Princesa de Asturias de los Deportes 2026.
7: Me levanté con la noticia, con muchísimo mensaje felicitándome por el Princesa de Asturias. La verdad que para mí es un orgullo muy grande poder recibir este reconocimiento por la importancia que tiene, por el hecho de que me reconozca no solo por lo que hago adentro de la cancha, sino también afuera. Así que nada, muy feliz, muy agradecido.
0: Pues esas eran las palabras de agradecimiento del astro argentino. A las 4 de la mañana volvemos. Ahora sigues poniendo las calles con Carlos Moreno, El Pulpo.
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0: Muchísimas gracias, Íñigo Palomar, por actualizarnos la información. ¿Qué tal, ponedores? Muy buenas noches. Bienvenidos, son las 3 y 6 de la madrugada. Estamos en directo poniendo las calles. Quien te saluda es Beatriz Calderón. Y hoy, para ya dar todos los datos, es jueves 4 de junio del año 2026. Llevamos en esta madrugada en el programa desde la 1:30, poniendo las calles, como digo, que empezábamos con nuestro temazo y hay que seguir, hay que continuar con un montón de cosas que contarte en esta hora. Cristina Carazo, ¿qué tal? Buenas noches.
1: Muy buenas noches.
0: ¿De qué hablamos con los ponedores?
1: Vamos a comenzar con nuestra psicóloga de cabecera, Macu Gortázar, que hoy aborda un tema que surge cuando empieza el verano, cuando empieza este tiempo y viajamos más. ¿Cómo se afrontan unas vacaciones distintas? Puede ser que hayamos sufrido alguna vez una ruptura con nuestra pareja u otros tipos de cambios. Ella nos va a contar enseguida, pues de qué modo podemos afrontar estos problemas que nos surgen. Y además, vamos a tener nuestro Mundial de Poniendo las Calles. Hoy hablamos de los papas. Hemos aprovechado la visita de León XIV a España para ponernos al día sobre esta figura histórica.
0: 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Y en un día en el que estamos hablando de las juntas de vecinos, queremos que nos sigas dejando tus mensajes contándonos un poco, bueno, pues cómo se llevan esas reuniones que ahora ya pueden ser telemáticas. Ese ha sido nuestro gancho, por eso hemos hablado de ello y queremos saber, bueno, cómo te llevas tú con los vecinos, si hay alguna bronquita o no ahora mismo en tu comunidad. El teléfono de WhatsApp para notas de voz es el 662-942-605 y nos encuentras también en Facebook. Un poquito de música y seguimos.

0: Juntas de vecinos, hoy estamos hablando de ellas en Poniendo las Calles, son las 3 y 13 de la madrugada, estamos en directo y menudo dolor de cabeza, dicen algunos ponedores, que son esas reuniones de la comunidad. Virginia nos cuenta que ahora vive independiente, pero que antes sí, que antes bajaba su marido y a cuenta de unos trasteros se lió la del pulpo, que se suele decir, por una pesada que estuvo años, y digo años, haciéndonos la puñeta.
1: Yo... no soy propietaria, obviamente, no voy a la junta de vecinos, estoy de alquiler, pero me las imagino como en la que se avecina, en plan un zapatazo por un lado, chillido
0: aquello,
1: por otro.
0: Aquello es la jungla.
1: La jungla que sí.
0: Aquello es la jungla.
1: Una vez he pasado por medio, mientras iba a comprar, les pillé una vez, pero...
0: las temo más que a un nulao.
1: ¿Tú has sido presidenta de la comunidad alguna vez?
0: Sí. Con una obra, además, con una derrama.
1: Sí,
0: fue horroroso. Y ya no he vuelto a ser presidenta. Se lo he dejado eso a mi marido, que le tocó ser otro año, y le dije, de esto te encargas tú de hablar con los vecinos, que yo estoy antisocial. Si hablo con algún vecino, lo mismo termino agrediéndolo. Así que era mejor, hola y adiós, que me llevo... es mucho mejor eso.
1: Sí,
0: yo
1: sí,
0: así
1: claro.
0: No tengo problemas.
1: Saludar, cordial y nada.
0: Eso es.
1: Nos quitamos de problemas.
0: Lo otro es horroroso. ¿Qué dicen los ponedores?
1: Mira, Rodrius nos dice, reuniones de vecinos, mi comunidad es multicultural, vecinos de todos los continentes y países. Creo que incluso alguno no sabe hablar castellano. Así que imaginaros una reunión. La ONU en plena Guerra Fría. La última derrama ha sido para los ascensores y hubo mucha tensión y mucho volumen de voz. Y al final se aprobó, pero alguno se negó a que iba a pagar. Pobre presidente. El pescadero de esa serie tan famosa.
0: Sí.
1: Un angelito comparado con el vecino del segundo. Y nada, nos manda un abrazo desde Valladolid. O Teresa, que dice, para mí es muy importante e imprescindible llevarme bien con todos mis vecinos. Jamás se me ocurre hacer algo que les pueda molestar. Si hay respeto, hay concordancia y eso es una inmensa sensación de bienestar, pues en el vivir diario.
0: Claro, sí, lo mejor es la cordialidad. El problema es que hay veces que aunque tú tengas esa actitud positiva,
1: por el otro
0: vecino,
1: lado no la hay.
0: El vecino te está dando por saco todo el día y al final pues terminas a la gresca. Estamos últimamente, llevamos para estar esperando la visita del Papa justo esta semana, estamos tratando temas muy violentos,
1: sí,
0: ¿eh? El de ayer
1: sí,
0: con el coche, hoy con los
1: reunión, vecinos,
0: cosas que nos sacan de quicio por regla general. Bueno, ponedores que nos han dejado mensajes hablando hoy en nuestro Facebook. Te recuerdo el teléfono del estudio 950-60-06 para poder participar en el Mundial de Poniendo las Calles, que trataremos, bueno, pues de tener en un ratito. 950-60-06 si te apetece llevarte algún regalito. Seguimos poniendo las calles.

Seguimos en COPE, seguimos poniendo las calles. Gracias por acompañarnos durante las madrugadas. Yo soy Carlos Moreno, el Pulpo. Quiero mandar un abrazo a la gente que está ahora mismo con los soportes vitales, con las ambulancias, los que están de guardia, la gente que está trabajando por esta visita papal que nos tiene emocionados a todos, a la gente que está vigilando y protegiendo a nuestro país y, por supuesto, a nuestros panaderos y camioneros. Mira, hoy quiero hablar de algo muy humano, muy real, muy de andar por casa y que muchas veces se vive por dentro, se vive en silencio. Es verdad que se acerca el verano, ese momento del año que asociamos siempre con descanso, con buenos momentos, con viajes, con buenos planes, pero que no todo el mundo vive igual. Para muchas personas, este va a ser su primer verano después de, a lo mejor, una separación, o de una ruptura, o de un cambio importante en su vida.

0: El verano que antes era compartir, pues ahora puede sentirse como un vacío. Planes que ya no son, rutinas que cambian, recuerdos que aparecen sin avisar. Y esa sensación de tener que reaprender a disfrutar. Te lo digo a alguien que ha perdido a su padre hace poco más de un año. Porque claro, no solo se rompen las parejas, también hay duelos y en cambios de vida que llaman mucho la atención y que generan mucha angustia, ¿no? Por ejemplo, una mudanza, hay nuevas etapas, hijos, por ejemplo, que ya no están en casa. Todo eso pesa mucho en las conciencias y en los corazones y en el alma de muchas personas, especialmente cuando llega una época que lo amplifica todo. Por eso hoy en Poniendo las Calles quiero parar un momento para entender lo que nos está pasando y dar sobre todo herramientas para vivir este verano del 2026 desde otro lugar, que sea algo más consciente y mucho más amable. Es el momento de charlar de todo esto con nuestra psicóloga, con Macu Gortázar, que lo controla muy bien. Macu Gortázar, muy buenas.
1: Buenas noches, Pulpo.
0: Buenas noches, gracias por estar con nosotros. Macu, ¿por qué el verano? Lo decía al principio, ¿no? ¿Por qué el verano puede hacerse especialmente duro, sobre todo para alguien que acaba de pasar por una ruptura o un cambio importante?
1: Bueno, al final el verano es un momento que por un lado, pues, no sé, nosotros pensamos en nuestra mente que el verano nos da paz, nos da tranquilidad, de alguna manera pues nos hace conectar con nosotros mismos, tenemos más tiempo libre, tenemos pues más tiempo para nuestras actividades, ¿no? Entonces yo creo que por un lado pues somos como más conscientes o estamos más en contacto con nosotros mismos, nuestros pensamientos, nuestras emociones, y eso hace que de alguna manera, bueno, pues que las cosas nos duran más, pero sobre todo también es que el verano es un momento en el que pasamos mucho más tiempo juntos en familia, ¿no? Entonces de repente pues cuando hay un cambio vital importante, cuando de repente pues dejamos de estar juntos por diferentes razones, pues todo eso pues como que se nota más, ¿no? Encima pues si pues hay una familia de por medio, si hay determinadas cosas, pues hace que todavía con la logística, la planificación y demás, pues todo cambia más y bueno, pues digamos que porque tenemos más tiempo, pues somos a veces pues más dolorosamente conscientes de esos cambios, ¿no?
0: Sí, es que esto, claro, sobre todo en la tranquilidad de la madrugada, aquí que vamos con menos prisa que en otros programas, porque a lo mejor tenemos un poquito más de tiempo, Macu, nos invita a reflexionar y a darnos cuenta de todo este tipo de cosas. Porque, Macu, en el verano, digamos, nos dedicamos algo más de tiempo a nosotros mismos, ¿no?
1: Eso es. Digamos que para lo bueno y para lo malo notamos más el vacío, ¿no? Esa persona que en un momento estaba, pues de repente deja de estar. Y al final hablábamos de separaciones, pero al final solo es separaciones porque nos separamos, sino porque de repente igual, pues por desgracia nuestra pareja fallece o lo que fuera, y de repente pues ese, sobre todo ese primer año, aunque yo creo que muchos de ellos, sobre todo los primeros, son muy duros, pero al final sí, es ese momento en el que, pues para lo bueno o para lo malo, compartíamos mucho espacio juntos, ¿no? Y de repente pues dejamos de compartirlo y tenemos que organizarnos de otra manera. Tenemos que enfrentarnos a ese vacío de otra manera, de repente estamos solos con nuestros propios pensamientos, nuestras propias emociones, nuestros propios sentimientos, incluso aquello que nos unía, que no nos gustaba, pues las discusiones, los malos entendidos, los, bueno, diferentes cosas, los malos rumores, ¿no? De todos los días, el si tenemos niños encima, pues la carga de los niños. Digamos que todo eso pues de repente pues cambia, ¿no? Evoluciona. O incluso si son parejas que se separan, pues incluso pues esos problemas pueden ser otros, diferentes, ¿no? Entonces digamos que bueno, pues es un choque emocional grande, pues que en ese primer año hay que aprender a gestionar, ¿no?
0: Totalmente, totalmente. Macu, ¿sabes lo que pasa? Que digamos que muchas personas, ¿no? Dicen que sé que es lo mejor, pero aún así me duele. Hay que entenderles, hay que ponerse en la piel de esas personas que te diría que incluso podemos llegar a decir eso, ¿no? ¿Cómo se explica ese duelo emocional después de una separación, por ejemplo?
1: Claro, pues esto se explica ni más ni menos por la propia, bueno, la propia inercia o la propia rutina, ¿no? Por eso nos cuesta tanto, en la gran mayoría de los casos, tomar decisiones difíciles cuando estamos en pareja, ¿no? Porque de alguna manera, primero, hay un tema que tiene que ver con algo como muy higiénico, que es la estructura de vida que yo ya tengo, y romper con eso muchas veces nos da mucho miedo, pues porque al final, oye, pues mal que bien, ya tienes tu vida hecha, vives en un sitio, ya tienes tu planificación diaria, semanal con esa persona, ya estás incluso habituado a los hábitos de esa persona, ¿no? Entonces, digamos que perder eso y cambiar tu modelo de vida, pues a nivel funcional, ¿no? Vamos a decir así, pues nos da mucho miedo.
0: Claro.
1: Pero por otro lado tiene que ver con que al final esa persona ha ocupado un lugar importante en tu vida, ¿no? Entonces, pues a fin de cuentas, oye, pues esa persona la quieres de otra manera, pero siempre la vas a querer, aunque ya no estés enamorado, aunque, bueno, diferentes cosas, pero esa persona ha ocupado un hueco importante en tu vida y esa sensación de miedo a echar de menos, pues es muy importante, ¿no? Y ya luego ya ni qué decir tienes si además hablamos de que existan hijos, animales, no sé, hipotecas, cosas que te unen de una manera mucho más estructural, que al final tiene que ver con romper o con romper o ser diferente a lo que a lo mejor tú tenías establecido en tu cabeza, ¿no? Oye, pues yo pensaba pues aguantar hasta que fuéramos viejecitos, morir juntos, que nuestros hijos tuvieran padres juntos toda la vida y de repente pues tengo que romper con un ideal que de repente pues ya no es, ¿no? Y entonces eso hace una herida pues a nivel incluso existencial para muchas personas que es muy dolorosa, ¿no?
0: Madre mía, es que es verdad, cuando hurgamos en las emociones y cuando hurgamos en los sentimientos, es tremendo. Lo decía al principio Macu, yo ahora estoy viviendo el recuerdo, va a ser el segundo verano, mi padre fallece en mayo de 2025, ahora en el 2026 va a ser el primer verano sin él, mayo, el agosto de, digamos, del 2025 fue prácticamente inmediato, pero seguimos con el duelo, ¿no? Seguimos con las emociones, ¿no? Y de hecho, lo hemos hablado en familia, ¿no? Lo hemos hablado con la niña y todo, ¿no? Luego vienen las emociones en verano. Yo no sé esas emociones o qué emociones suelen aparecer en el primero, en el segundo verano, en soledad, ¿no? O en una etapa nueva, que es la que estamos viviendo. En nuestro caso, la pérdida del abuelo y de mi padre. Pero también de una ruptura, por ejemplo, el primer verano en soledad, después de un montón de años con una persona que ya este verano, por ejemplo, no va a estar. ¿Por qué a veces parecen tan intensas, Macu?
1: Sí, yo diría que más que parecernos intensas es que realmente lo son. Son muy intensas y es que es normal que sean así, ¿no? Entonces, normalmente los primeros años, siempre que hacemos un cambio vital importante, los primeros años siempre son igualmente relevantes, igualmente importantes y muy intensos, porque somos capaces de sentir muchas cosas incluso en el mismo día, ¿no? En un mismo día yo puedo llegar a sentir mucha tristeza, mucha rabia, mucha frustración, mucha melancolía, mucha ansiedad en alguno de los casos y también mucha felicidad, porque aquello que me movilizó a tomar una determinada decisión en un momento dado, para lo bueno o para lo malo, ese problema, vamos a decir así, eso que era negativo, que nos separaba como pareja, pues de repente ya no está, ¿no? Entonces, claro, podemos llegar a sentir alivio, podemos llegar a sentir culpa, podemos llegar a sentir felicidad, podemos llegar a sentir muchas cosas, todas incluso en un mismo día, y todas están bien, ¿no? Porque al final pues somos enormemente complejos como lo son las relaciones y evidentemente pues lo son también las emociones, ¿no?
0: Claro. ¿Qué pequeños consejos nos puedes dar, Macu, a los ponedores? Pero que sean prácticos, por favor, que podamos dar a esas personas que ahora mismo estén pasando por lo mismo que de lo que estamos hablando hoy en Poniendo las Calles, que se estén enfrentando a este tipo de verano para poder gestionarlo un poco mejor o incluso salir reforzado, que eso también es importante.
1: Pues yo diría que por un lado, pues todas las emociones vengan, sean las que sean y vengan como vengan, todas están bien, todas son importantes, todas ocupan un lugar y todas ocupan una función, todas están ahí para algo. Yo diría que en la medida de lo posible, el verano, intentemos organizar el verano de tal manera que haya actividades familiares, que haya cierta planificación de las nuevas situaciones que tenemos en casa, ¿no? En la medida de lo posible, pues yo creo que siempre está bien estar acompañado, ¿no? Y estar acompañado siempre que se pueda, pues de personas que te dan confianza para que en un momento dado, si tú no te encuentras bien, pues que puedas de alguna manera desahogarte con ellas o puedas encontrar un poquito de paz en eso, ¿no? Y yo creo que es un buen momento también para hacer una pequeña lista de todas aquellas cosas que yo igual el resto de años no estaba haciendo, no tanto por mi pareja, pero sí por mi situación personal en ese momento, que en este año, que va a ser un poco diferente, puedo intentar recuperar, ¿no? Especialmente pues para aquellas parejas que incluso tienen hijos, tienen que de repente pues organizarse de otra manera, una semana tú, una semana yo. Pues en esa semana que estoy yo, voy a intentar ponerme todos esos objetivos o todas esas cosas que me apetecen hacer, que son para mí, ¿no? Y que pues a veces por la circunstancia de la vida pues no tengo ese tiempo, y es quizás momento de tenerlo, ¿no? Y sobre todo, pues vivir en el aquí y en el ahora. A veces estaré triste, otras veces estaré más contento, otras veces estaré más nervioso. Todo eso está bien y en la medida de lo posible, pues eso, ¿no? Con apoyo social y sobre todo con mucho acompañamiento propio, pues las cosas al final, como todo con tiempo, también irán bajando su intensidad.
0: No. Tiene todo el sentido del mundo, Macu. Estamos en COPE, estamos poniendo las calles. Es verdad que, digamos que el cambio tiene que empezar por uno mismo, nadie lo duda, eso está claro, Macu, pero yo no sé, por ejemplo, si es recomendable muchas veces tirar, lo pongo entre comillas, tirar de amistades o de la familia para llevar mejor estos momentos.
1: Pues yo diría que sí. Muchas veces, de hecho, a la gente, por no querer molestar, por no querer ser una carga, por tal, pues al final intentamos comérnoslo nosotros todo y eso tampoco tiene sentido, ¿no? Al final la familia pues está para algo, los amigos están para algo y muchas veces hacen una función mucho más grande de la que nosotros pensamos. Uh-huh. Y es importante que en cierto sentido, pues oye, pues tengamos gente de apoyo, pues a veces para llenar el hueco claro. físico, ¿no? O sea, de hacer un plan, de hacer algo para estar entretenido, para tener la mente ocupada. Y lógicamente, pues todo el acompañamiento emocional, ¿no? O sea, todo lo que yo le cuento a una persona, pues es una carga que ya compartimos entre dos, con una responsabilidad distinta, con una carga profunda distinta, pero oye, pues en ese ratito en el que yo no me encuentro bien, pues lo comparto con otra persona y me acompaña, ¿no? Con lo cual, pues a veces yo creo que no es tanto para tomar decisiones, pero sí para acompañarlas, ¿no? Que yo creo que realmente donde nos hace bien, ¿no? Ese acompañamiento familiar y social.
0: Familiar y social, fundamental, has dado la clave. Macu, no te quito más tiempo, estamos en la madrugada de COPE. Como siempre, te agradezco pues la cantidad de consejos que nos das y esas reflexiones que nos vienen muy bien y que dejas cada semana en este programa. Muchísimas gracias, Macu, y si te parece, hasta la próxima semana. Un abrazo enorme.
1: Pues muchísimas gracias a vosotros, Pulpo.
0: Gracias, Macu. Seguimos en COPE, seguimos poniendo calles, seguimos levantando y acostando España.

0: Llega el momento de recordar en la cadena COPE, en Poniendo las Calles, la charla que ha tenido Alberto Herrera y María José Navarro con Thais Pellicer. Ella es modelo curvy y les cuenta sobre todo el acoso que recibe en las redes por su físico. Merece la pena que los ponedores también escuchemos esta historia. Gracias por estar en COPE.
1: No sé si te suena el nombre de Ashley Graham. Ella es una modelo que ha sido portada de Vogue, El Glamour, el Harper's Bazaar, y ha sido también imagen de Levi's. Tiene 38 años, mide 1,75 y pesa 95 kilos. Nosotros tenemos a nuestra propia Ashley Graham. Se llama Thais Pellicer. Con 28 años... su imagen se la disputaban marcas internacionales. La firma Sehar Curvy se fijó en esta catalana y ahí comenzó el vínculo. En España dice ella que es más difícil trabajar. Dice que aquí las marcas ofrecen hasta la talla 44, pero allí se puede encontrar hasta la 60. Y además no se trata de ropa holgada, sino que venden de esas tallas ropa ajustada o pantalones cortos, por ejemplo. Le fue muy bien en Los Ángeles, donde tuvo la oportunidad de diseñar su propia línea de ropa. Pero, claro, adivina.
2: Decirle al gobierno o a quien sea que lleva esto que las redes sociales tendrían que tener un registro con DNI. No puede ser que la gente se haga una cuenta, te insulte, te desee la muerte y se queden tan tranquilos. Claro. No puede ser.
1: Hoy hablamos de la gordofobia y de las mierdas que hay que comerse a través de las redes. Thais Pellicer, querida, ¿cómo estás? Buenos días.
3: Muy buenas, Thais.
4: Hola, buenos días.
3: Thais, cuéntame por qué episodio decidiste subir este vídeo, porque lo desconozco y me gustaría saberlo.
4: Bueno, pues últimamente estoy recibiendo como una oleada de comentarios negativos sobre mi cuerpo simplemente por existir. Y es que parece que si tienes unos kilos de más o tienes sobrepeso, parece que si subes algo en las redes sociales es como que estás fomentando la gordofobia o algo malo. Y yo simplemente lo que hago es existir, quererme y aceptarme tal y como soy.
3: Porque entiendo que todos los comentarios y todos los insultos van en torno a tu figura, a tus curvas.
4: Sí, pues sí, la verdad es que sí, es sobre mi cuerpo. Bueno, por ejemplo, te voy a poner un ejemplo de lo que me pasó no hace mucho, y es que, bueno, una mujer me dejó un comentario que a mí me dejó bastante, no tocada, pero sí pensativa, porque yo pensé, ¿cómo puede ser que una mujer me deje un comentario así, siendo mujer, además? Y es que la mujer me ponía que me pusiera a zorrear pronto porque me quedaba poco tiempo de vida, que se podía ver en mi cuerpo que me iba a morir pronto. Entonces, claro, yo me indigné muchísimo por ese tipo de comentario, y lo que hice fue que en mis redes sociales, que tengo bastantes seguidores, colgué la foto de la mujer, colgué el mensaje, colgué la cuenta. Y bueno, se hizo bastante viral y bueno, incluso me llegó a escribir su hija, porque yo a la mujer la bloqueé, pidiéndome perdón, diciéndome que por favor que quitara la foto de la mujer de mis redes, que le estaban llegando un montón de mensajes de seguidoras y tal. Y yo le dije a ella que, bueno, o sea, lo dejé 24 horas y luego lo quité, pero yo le dije que no se merecía que quitase nada, porque ese tipo de comentario no es un comentario que tú puedas hacer sin querer, es un comentario de una persona que tiene odio en su corazón, porque a mí nunca se me ocurriría entrar en el perfil de nadie a ponerle ese tipo de comentario, y más una persona que no hace nada malo. Es que yo, si veis mis redes sociales,
3: sí, la estoy
4: soy una persona
3: aquí.
4: que no promuevo nada malo, ¿sabes? O sea, no sé.
3: Fíjate,
4: entonces, bueno, en ese caso,
3: que el hecho de, no sé si el hecho de que, porque claro, una modelo es modelo, sea curvy o no sea curvy, a mí el hecho de que pongan siempre el apellido me llama la atención. No sé si a ti también, o es algo que veis bien, o...
4: ¿Cómo te digo? Yo entiendo lo que quieres decir y yo pienso como tú, porque realmente si eres modelo, eres modelo. Da igual la talla que tengas.
3: Puede ser de manos, ser de pies, puede ser de pelo, de talla más o menos grandes, quiero decir, ¿no?
4: Sí, tal cual. Lo que pasa que es que es como... A ver, ¿cómo te digo? Yo creo que esa etiqueta la pusieron como para diferenciar, como para que se pudiese entender, en el sentido de que, claro, yo a veces he dicho soy modelo y hay gente que me ha mirado con cara como en plan modelo. No puede ser que sea modelo, ¿sabes? Por la talla que tienes. Pero bueno, es algo que se está trabajando y que poco a poco, pues se está mejorando. Pero sí que es verdad que en España estamos muy atrasados.
3: Claro, háblame de Estados Unidos. Háblame de Estados Unidos, estáis, porque entiendo, no sé si es que tienes más mercado allí, si es que el tiempo o el paso que has hecho por allí ha hecho que te, yo que sé, que los anuncios o que las cosas que hayas podido grabar te hayan dado más notoriedad que aquí en España, o es una cosa cultural.
4: Pues mira, en Estados Unidos ya de por sí tú vas por la calle y hay un montón de tiendas que tienen todas las tallas. O sea, es algo normal. Bueno, como por ejemplo ir a Londres, que está más cerca. Aquí en España, tú para encontrar una talla grande, se te hace un mundo. Porque es que después de la talla 44-46 es muy difícil encontrar ropa. Entonces es como que aquí no se encuentran tallas. Entonces, cuando fui a Estados Unidos, que fue una marca que me contactó por las redes sociales, yo nunca había estado en Estados Unidos, y menos trabajando como modelo. Entonces, cuando fui, vi cómo era ese tema allí, y es que no tiene nada que ver con España. Pero es que no tiene nada que ver ni en cuanto al trato de la gente del día a día por la calle, porque a mí, por ejemplo, me pasa que depende de cómo vaya vestida por la calle, la gente se me queda mirando, pero en plan mal, ¿sabes? Y allí no, allí es como que todo es mucho más, la gente es mucho más mente abierta, está como más normalizado, digamos.
1: Mira, es que voy a contaros un caso a los dos. Este fin de semana se ha hecho viral un Menda que colgó en un perfil un vídeo en el que decía que si invitaba a cenar a una chica y la chica come, si la chica comía, sabes cuál es el caso, ¿verdad, Thais?
4: Sí, la chica
1: come, inmediatamente él pierde el interés. Es decir, bueno, de tal forma que, claro, le han llegado a este Menda miles de respuestas en forma de vídeo de mujeres comiendo en primer plano. Y el chiquillo está muy molesto.
5: Por ejemplo, cuando vivía en restaurante con una tía, yo por ejemplo cuando vivía.
6: Esto que me estáis haciendo tiene un nombre, se llama bullying. Es una caza de brujas en toda regla. Y yo doy la oportunidad de que rectifiquéis ahora. Esto aquí te puedes tirar deslizando mucho tiempo. Hay 3.000 vídeos y no quiero ir persona por persona. Cogiendo nombre y apellido y demandando.
1: ¡Bullying! Yo creo que a lo mejor cenar no debías cenar. Debías leerte un libro o dos.
4: Vaya.
3: Claro. No, lo que veo es que además, por lo que tú me dices, en esos vídeos tampoco es que le insultas. Simplemente
1: no, eran solamente mujeres comiendo, en primer plano.
3: A ver, lo que tampoco me gustaría es que hiciésemos norma de esto con los jóvenes. Vamos, yo por lo menos parece una auténtica salvajada lo que dice este muchacho. Imagina, pues cuanto mejor coma más, otro paso
1: más
3: también,
1: te vas,
3: ¿no?,
1: a pasar. Y más, ha tenido que cerrar el perfil. Si es que no hay que llegar a estas situaciones, si es que es mucho más sencillo. Si tienes ese toquetazo en la cabeza, que lo tienes mal, porque encima no hagas...
3: Porque Thais, ¿tú cómo lo gestionas o cómo pretendes gestionarlo? Porque, tú comes de esto, ¿no?
4: Sí, pues mira, sinceramente yo ya tengo una edad y a mí ya estoy en un punto de mi vida, por la edad que tengo, que me da igual lo que la gente diga o lo que la gente piense. Yo, esto que hago es más que nada porque a mí no me gustaría que una chica de 15, 16 años o una chica joven tenga que pasar por un trastorno alimenticio por culpa de que algún iluminado haga este tipo de comentarios en redes sociales. Porque es que la gente joven se deja influenciar muchísimo por las redes sociales. Entonces yo, cada vez que alguien me insulta o pone algo que yo creo que es dañino, yo lo que hago es que lo expongo. Porque yo siento que si hacemos esto, entre todas, o sea, todas las personas que reciban comentarios así y tal, pues que vamos a poder conseguir a lo mejor reducir un poco este acoso que se vive por las redes sociales. Entonces, yo lo gestiono bien, pero ya es lo que te digo, lo gestiono bien por la edad que tengo ahora y tal, pero cuando yo tenía 18, 19 años, menos mal que no existían redes sociales. Pero ya con lo que yo vivía en mi día a día, yo hacía lo que fuera por estar delgada. Es decir, yo dejaba de comer, intentaba lo que fuese por adelgazar.
1: Pero lo mejor es cuando te dicen, te lo decimos por tu salud. Eso es lo mejor, ¿sabes?
4: Eso me hace mucha gracia. Eso me hace mucha gracia porque a mí me lo dicen por mi salud, pero no ven que mis analíticas están perfectas, que yo hago deporte. Lo que pasa es que solo están viendo lo que peso. Pero luego una persona que está delgada la gente ya da por hecho que está sana. Y esa persona puede fumar, puede tomar cosas, puede comer mal.
3: No, y que después muchas veces detrás de la apariencia estáis, pues yo qué sé, en los gimnasios habla de gente que toma químicos y aditivos para estar más fuerte y que eso no le viene bien a su... Claro. En fin, que esto es...
4: Sí, a mí me ha pasado que me han comentado un fisioculturista que se notaba que estaba súper ciclado, o sea... El cuerpo era de que se había pinchado, ¿sabes?
3: Mira, a mí lo que me encanta, Thais, de hablar contigo es que tengo la oportunidad para volver a mandar un mensaje desde aquí, que en fin, cada uno haga lo que quiera con él, pero la vida es mucho más bonita cuando se trata mejor a los demás, de verdad. O sea, la vida te cambia cuando empiezas a amar al que tienes al lado como te amas a ti mismo. Es que esto parece que es de perogrullo y que tiene más de 2000 años este mensaje. Entonces, mira, ahora que va a venir el Papa y que seguro que hay un despertar espiritual entre muchísimos jóvenes, hagámoslo mirar todos los días, de verdad, todos los días, que este tipo de comentarios es que no aportan nada, entonces...
4: No, y que nadie sabe por qué situación personal está pasando la otra persona. Claro. O sea, la gente es muy cruel, en plan, uy, cómo se ha engordado, uy, qué fea está, uy, se ha puesto vieja, a ver, ¿qué quieres? Los años pasan, las personas vivimos situaciones. El otro día estaba viendo un vídeo de Jennifer López, que ya ves, Jennifer López, la gente poniéndole, uy, qué vieja está, no sé qué.
1: Un pero a ella.
3: Thais, que me tengo que ir ya muy rápido a publicidad, pero te mando un beso gigante, que te vaya todo genial y esta es tu casa para lo que necesites.
4: Muchas gracias, un beso. Thais. Adiós.
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0: Y así como si estuviéramos en el Nueva York de los años 50, vamos a ir a nuestro mundial de poniendo las calles a las 3:47 de la mañana. Cristina Grazo, cuéntanos.
1: Bueno, vamos a ir rapidito. La dinámica es muy sencilla. La temática de este formato siempre tiene que ver con un día mundial. Bueno, en este caso lo vamos a hacer esta semana del Papa, por debido a la visita que...
0: Claro.
1: Que va a hacer estos días en España. Y bueno, vamos a poner a prueba vuestros conocimientos sobre pues papados y cosas curiosas de todos estos años de nuestros papas. En cuanto al formato, es muy sencillo. Os vamos a hacer 5 preguntas sobre el día en cuestión y habrá 4 respuestas posibles en cada pregunta. Además, bueno, también habrá comodines, 2 comodines, que son los comodines de Bea. Y bueno, los premios.
0: Bueno, eso es lo más importante.
1: Los premios.
0: Porque de hecho, si no, los ponedores, ¿para qué van a concursar? Bueno, si no se van a llevar algo.
1: Solamente por participar te llevas el diploma. Ya si llegas a la tercera pregunta, pues también tendrás la pegatina del programa. Ya si aciertas las 5 cuestiones, tendrás varios regalos sorpresa.
0: Mm-hmm. Genial. Hablábamos de los comodines,
1: Estoy
0: yo preparadísima hoy, preparadísima, que he estudiado un montón para poder ayudar a mis ponedores. Creo que tenemos ya un concursante,
1: sí,
0: ¿no?
1: Sí, creo que vamos a hablar con Elías. Elías, buenas noches.
2: Buenas noches.
0: Hola, ¿qué tal? ¿Cómo estás, Elías?
2: Aquí estamos, trabajando un poco.
0: Trabajando. ¿A qué te dedicas?
2: Soy panadero.
0: Ah, claro, por eso nos escuchas. Si es que, ¿a qué hora entras? ¿A qué hora entras, Elías?
2: A las dos y media.
0: A las dos y media has arrancado. Y ahora, bueno, ¿qué es lo que estabas haciendo? Te pillábamos con las manos en la masa, pero ¿haciendo concretamente qué?
2: Pues precisamente con las manos en la masa, haciendo la primera masa de las barras.
0: La primera masa de las barras. ¿Tienes sustituto para estos 10 minutitos que te vamos a liar con el concurso?
2: Sí, está mi hijo y un chico nuevo.
0: Perfecto, muy bien. Esto no debería decirlo, pero si te tienen que echar un cable pueden, ¿vale?
2: Vale.
0: Si nos están escuchando. Lo único que luego te tocará repartir los premios.
2: Vale.
0: Elías.
2: No me pongáis las preguntas muy difíciles.
1: No.
0: De hecho, Cristina se está portando súper bien en las últimas semanas y yo creo que son bastante asumibles. Hoy hablamos de papas porque León XIV iba a llamarle Luis XIV.
1: Tiene un problema, Bea,
0: lo comentaba antes, es que con el tema del XIV me voy al rey, al francés. Y entonces es León XIV, el papa nos visita esta semana y hemos decidido hablar sobre cosas relacionadas con los papados y con el Vaticano. ¿Tú crees que de esto más o menos estás informado?
2: Bueno, no crees que mucho, pero bueno, algo.
0: No mucho.
1: Bueno.
0: Bueno, las habrás tirado muy de cultura general, ¿no?
1: Lo he intentado. He intentado ponerlo más fácil posible.
0: Vale, perfecto.
1: Para que Elías lo acierte.
0: Recuerda, Elías, de todos modos, que tienes esos 2 comodines, de la 1 a la 4 lo puedes utilizar. Si crees que no te hace falta, mejor ahorrarlo, ¿vale?
2: Vale, y si no, pues utilizo 4, no puedo.
1: No, solo 2.
0: Él va a utilizar de comodines al ayudante y al hijo, a los compañeros. Elías, comenzamos.
1: Bueno, vamos a comenzar facilito, Elías. ¿Quién fue considerado el primer papa de la historia? El primer papa, ¿vale? A, San Pedro. B, San Pulpo. C, San Calisto IV. Y D, Papá Noel.
2: Pues creo que la A, San Pedro.
1: A, San Pedro. Vamos a ver.
0: Dice Elías que A, San Pedro. Sin pedir comodín, ¿eh?
1: Bien. Y lo ha hecho muy bien, ha hecho muy bien.
0: Elías, a ver si vas a hacer como la mayoría de los concursantes que decís que no sabéis sobre el tema y luego sois unos máquinas.
2: Sí, sí.
1: Luego nos engañan, eso es cierto, ¿eh? Siempre nos engañáis.
0: ¿Cómo que San Pedro es el primer papa de la historia?
1: Pues
0: Cristina,
1: sí, la tradición.
2: Fue fácil.
1: La tradición católica pues considera a San Pedro como el primer papa de la historia y fue uno de los 12 apóstoles de Jesús y según la Iglesia pues el primero en dirigir la comunidad cristiana, pues que más tarde daría origen al papado y a todos estos papas que hemos tenido durante la historia.
0: De hecho, según las Sagradas Escrituras, Jesús le dijo que sobre él construiría su Iglesia. Así que efectivamente San Pedro es el primer papa de la historia. Pues nada, vas muy bien, Elías. De momento sigues conservando los 2 comodines y te quedan, bueno, pues 4 preguntas por delante. Vamos con la segunda.
1: Bueno, Elías, vamos a ir con una curiosidad del Vaticano, ¿vale? ¿Qué requisito es necesario para formar parte de la Guardia Suiza que protege al Papa? A, haber sido jugador de fútbol profesional. B, haber realizado el servicio militar en Suiza, C, saber hablar latín, y D, tener bigote.
2: Pues me imagino que hacer el servicio militar en Suiza.
1: La B, haber realizado el servicio militar.
0: Elías cree que es la B.
1: Pues vamos a ver. Pues sí, pues exactamente. Es hacer el servicio militar
0: muy
1: en Suiza.
0: Bien, no te digo que es un experto.
1: No, sí, es que nos engañan
0: como
1: tontas.
0: Hay veces que sabemos cosas que no,
1: que no sabemos que sabemos.
0: Tú imagínate esto que acabo de decir, ¿eh?
2: Pero que no, me lo estás poniendo muy difícil, entonces.
1: ¿Difícil?
0: Elías, ¿tendrás valor?
1: Sí, pero que está... va a ir a por la tercera pregunta y si no a usar los comodines. Y se los estamos poniendo difícil.
0: Claro, ahora ya los puede utilizar si quiere, porque ya no va a tener ningún problema. Cuéntanos la explicación, esto de que la Guardia Suiza ha tenido que hacer el servicio militar en Suiza.
1: Pues así es, porque la Guardia Suiza, bueno, es el encargado de proteger, el cuerpo encargado de proteger al Papa desde hace más de 500 años. Y para ingresar no solo hay que haber realizado el servicio militar en Suiza, sino que también tiene que ser ciudadano suizo y católico practicante. Además, luego hay algunos otros requisitos, como medir 1,74 al menos y tener entre 19 y 30 años.
0: Bueno, yo creo que Elías, el de la edad no lo cumples, ¿no? El requisito entre 19 y 30 años. No, y el de
2: la mili ya hice hace muchos años.
0: Esa ya nada. ¿Y el de la altura? 1,74.
2: Bueno, ahí sí, ahí podía valer.
0: Ahí sí. Oye, digo yo que en Suiza lo de la altura han tirado por lo bajo, ¿eh? Con unos 74.
1: Bueno. Yo estuve hace poco en el Vaticano, ¿sí?, y no son muy altos tampoco los que vi yo, ¿eh?
0: Te estoy diciendo, a partir de unos 74 sí.
1: No
0: es una gran altura. Más requisitos, la escolta aquí de Franco pedía que tuvieran más de 1,80.
1: Es que claro.
0: Lo tenía difícil Franco en aquella época.
1: Sí.
0: Él de hecho no los medía, o sea que tú imagínate, pedía al resto que sí. Pues segunda pregunta, la ha respondido de forma correcta. Vamos con la tercera, Elías.
2: Vamos, pues.
1: Elías, ¿qué objeto recibe cada nuevo papa al comenzar su pontificado, al ser nombrado papa? A, la llave dorada del Vaticano. B, el anillo del pescador. C, la corona de San Pedro. Y D, las llaves del papamóvil.
2: Vamos a ver, Bea, échame una mano.
0: Aquí te echo una mano, como ha tirado al final, de mí. Pues la Iglesia Católica, Elías, está muy fundamentada en todo lo que tiene que ver con redes y el mar.
1: Te repito las respuestas, ¿vale, Elías? A, la llave dorada del Vaticano. B, el anillo del pescador. C, la corona de San Pedro. Y D, las llaves del papamóvil.
2: El anillo del pescador, entonces.
1: Venga, el anillo del pescador, la B. Pues es correcto, el anillo del pescador.
0: Correcto, hay una película, no es el anillo, son las sandalias del pescador, que va sobre un papa.
1: ¿Cuánto
0: aquí
1: sabes?
0: Como dato.
1: Sí, sí, sí. Bueno, es que Bea. Bueno, a Bea le puedes preguntar de todo porque todo lo sabe.
0: Eso ha ido con mala leche.
1: Es como un libro abierto, exactamente.
0: Eso ha ido con un poco de mala leche.
1: No, hombre, no. Faltaría más.
0: Pero creo que eran las sandalias del pescador.
1: En fin, es verdad que la podemos preguntar
0: de
1: todo.
0: Y te doy hasta el nombre, Anthony Quinn.
1: Mira, ¿ves? Ya te digo yo que lo sabe todo.
0: Venga, va.
1: Bueno, Elías, pues cada nuevo papa, pues eso, recibe el anillo del pescador. Es una de las insignias más importantes del pontificado y representa a San Pedro, que antes de convertirse en apóstol era pescador y tradicionalmente se utilizaba para sellar los documentos oficiales pues que tenía que firmar el papa.
0: El anillo del pescador, que lo mismo me equivoco porque tú dices que se de todo, pero hay veces que no, pero todo entendido que se destruye cuando fallece
1: el papa. Se destruye. Exactamente.
0: Y por eso recibe uno nuevo. Pues Elías, que tienes ya el diploma y tienes la pegatina. Vamos con la cuarta pregunta, no me enrollo más.
1: Venga.
2: Vamos
1: con un poco de historia, Elías. ¿Dónde pasó sus últimos años el famoso Papa Luna? A, en el monasterio del Escorial. B, en la catedral de Santiago de Compostela. C, en el apartamento de un cardenal amigo suyo. Y D, en el castillo de Peñíscola.
2: A ver, Bea, échame otra mano.
0: Otra, bueno, pues espero no equivocarme. No. Buscamos una localidad que tiene mar.
1: Te repito. A, en el monasterio del Escorial. B, en la catedral de Santiago de Compostela. C, en el apartamento de un cardenal amigo suyo. Y D, en el castillo de Peñíscola.
2: Pues Pues en el castillo de Peñíscola.
1: En el castillo de Peñíscola. Vamos a ver. Pues sí, así es, en el castillo de Peñíscola.
0: Papa Luna es el nombre por el que se conoce a Benedicto XIII.
1: Sí, bueno, pues este papa pasó sus últimos años atrincherado en el castillo de Peñíscola, en la provincia de Castellón, y abandonó Aviñón y convirtió pues esta fortaleza, este castillo, en su sede papal porque se negaba a renunciar al cargo pues hasta los últimos días de su,
0: precioso,
1: de su vida.
0: El castillo de Peñíscola, muy recomendable para visitarlo. Elías, vamos con la quinta y última pregunta, que te puede llevar un montón de premios y te los llevas tú todos.
1: Venga, Elías, la última. ¿Cuántos papas ha tenido la Iglesia Católica a lo largo de la historia? A, 4 papas. B, 103 papas. C, 267. Y D, 305.
2: A la B, ayúdame otra vez.
0: No, aquí no puedo. Esta ya es la quinta.
2: No coló.
1: Te repito si quieres, Elías. Mira, A, 4 papas. B, 103 papas. C, 267 papas. Y D, 305. A lo largo de toda la historia de la Iglesia Católica.
0: De toda la historia.
1: Católica.
0: Y el primero fue San Pedro, que estamos hablando allá hace más de 2026 años casi.
2: Pues la última, la D.
1: La D. 305 papas.
0: La D, 305, dice Elías.
1: No,
0: qué mala suerte, Elías.
1: Eran 267 papas.
0: 267, desde San Pedro hasta el actual Papa León XIV. A lo largo de casi 2000 años de historia, como decíamos, los papas han dirigido la Iglesia de Roma, aunque la numeración papal guarda algunas curiosidades, como que Juan XX nunca existió debido a un error histórico, pero son en total 267 papas. Te llevas, Elías, de todos modos, no todos los regalos que teníamos previsto, pero sí que el diploma y la pegatina, que no sé si lo tenías.
2: Tengo diploma y tengo pegatina.
0: Vaya, bueno, pues lo bueno es que te mandamos la nueva.
2: Claro, eso sí, me mandas la nueva y ya está.
0: Eso es. Pues Elías, mil gracias por haber participado con nosotros de verdad y por haber concursado. Te dejamos que sigas ahí con tus masas.
1: Que seguro que te sale todo buenísimo.
2: Ponedor.
1: Muy bien, Elías, muchas gracias.
0: Un abrazo, Elías.
2: Venga, vosotros.
0: Buena noche, buena madrugada. Jo, yo me siento fatal siempre que al final no se llevan los premios.
1: Ya.
0: Pero claro, es que es muy difícil.
1: Claro, y
0: es muy difícil.
1: Y al final la última pregunta pues siempre es la más difícil. Entonces, pues bueno.
0: Bueno, una jornada más, un mundial de poniendo las calles más. En este caso, Elías, llegamos ya a las 4 de la mañana, hay que actualizar la información y seguimos poniendo las calles.
3: Son las 4 de la mañana, las 3 en Canarias.
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3: Muy buenos días. El sumario del caso Leire deja muchas pruebas que indican que entre el año 2024 y el 2025 se montó una trama encabezada por Santos Cerdán y Leire Díez para proteger al Partido Socialista y de forma directa o indirecta a ciertos miembros del gobierno y a su presidente, a Pedro Sánchez. El juez Santiago Pedraz concluye que el presidente conocía lo que hacía Leire. Los detalles de este sumario los tiene Patricia Rosetti.
6: Para la UCO, el Juan es Pedro Sánchez, previsiblemente. Es la única persona que por su posición podría ordenar algo a Cerdán dentro del partido. Se deduce que es una persona que se encuentra en primer nivel de responsabilidad. En cuanto al funcionamiento, la cloaca estaba dirigida por Cerdán y por Leire. Una unidad de acción con el rol superior de Cerdán, que como secretario de organización del PSOE, habría puesto a disposición de la estructura criminal la propia estructura del partido. Y el PSOE soportó desde el inicio el coste de la actividad investigativa y permitió la utilización de su personal. Principalmente entre 2024 y 2025 la trama habría llevado a cabo actuaciones indiciariamente delictivas para proteger a miembros del gobierno o a su presidente por las causas judiciales. El papel de Leire era ejecutivo y se fueron sumando personas. En un escalafón inferior estaba el empresario Pérez Dolcet bajo la dirección de Leire. Luego se sumaron los abogados Jacobo Teijelo, defensor de Cerdán, e Ismael Oliver, que defendió a Coldo. También la gerente Ana María Fuentes, que falseó no notas de encargo profesional de los despachos de Teijelo y Oliver.
3: Gracias, Patricia. Precisamente Sánchez ha estado en Barcelona, en el Cercle de Economía, con los empresarios catalanes ahí. No ha hecho referencia a los casos de corrupción. Lo que sí ha hecho es anunciar la tramitación de los presupuestos generales del Estado para 2027 esta misma semana. Serían los primeros de la legislatura y para sacarlos adelante, Sánchez confía en que Junts vote a favor una vez en otoño los tribunales europeos validen la ley de amnistía y Carles Puigdemont pueda regresar a España. Te recuerdo que en septiembre de 2025... Sánchez y varios miembros de su gobierno aseguraron que iban a presentar las cuentas de 2026, algo que al final no hicieron. Te recuerdo que es una obligación constitucional presentar las cuentas. De hecho, con el anuncio de hoy, el presidente reconoce implícitamente que ha renunciado a los presupuestos precisamente de 2026. Llevamos 3 años sin presupuestos, 3 años en los que se han prorrogado esas cuentas, las que se aprobaron en 2022. Entonces gobernaban Partido Socialista y Podemos, y no PSOE y Sumar. Otra de las noticias de las últimas horas es que la justicia francesa autoriza la entrega a España de Josu Ternera para juzgarlo por ser jefe de ETA. Gonzalo de Esteban, muy buenos días.
5: Buenos días, Íñigo. Francia ha dado luz verde para entregar a España a Josu Ternera, uno de los últimos grandes dirigentes de ETA. ¿Y por qué ahora? Bueno, pues porque la Audiencia Nacional había enviado una nueva euroorden para juzgarle por su presunta responsabilidad como jefe de ETA entre 2002 y 2019. Te recuerdo que Josu Ternera estuvo vinculado a la dirección de ETA y fue detenido en Francia en 2019, después de más de 16 años fugado. Todavía no va a venir a España. Primero, Francia tiene que terminar el último juicio que tiene pendiente para el 2 de julio y hasta entonces no podrá entrar en la península. Si finalmente llega a España, tendrá que responder por causas todavía abiertas, entre ellas el atentado contra la Casa Cuartel de Zaragoza de 1987, en el que murieron 11 personas, y también sobre la financiación de ETA a través de las Errico Tabernas.
3: Gracias, Gonzalo. Noticia esperanzadora para la memoria de nuestro país y sobre todo para las víctimas del terrorismo.
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3: Y en el exterior, la noticia de última hora para Oriente Próximo. Buenas noches. Israel y el Líbano acuerdan un alto el fuego condicionado a que Hezbollah cese sus ataques. Te recuerdo que el grupo terrorista proiraní no participa de esas negociaciones que han tenido lugar en Washington. Hasta ahora, esas conversaciones entre ambas delegaciones ya habían servido para aprobar y extender progresivamente un alto el fuego que, sin embargo, Israel ha roto y ha intensificado su invasión en el Líbano para, según dicen, responder el lanzamiento de proyectiles de Hezbollah. Veremos si este nuevo acuerdo tiene algo más de solidez. Y en los deportes, las selecciones del Real Madrid se acercan y sus candidatos se afanan por convencer a los socios del club blanco. El tablón está lleno de anuncios. Enrique Riquelme ha anunciado que si gana se fichará a Rodri, Balón de Oro en 2024, y a una de las estrellas del momento, el delantero del Manchester City, Erling Haaland. Por su parte, Florentino Pérez ha cerrado el fichaje de Mourinho como entrenador, Konate y Dumfries, el holandés. Y en los próximos días se esperan más anuncios a medida que se acerquen esas elecciones. Nosotros a las 5 de la mañana volvemos. Ahora sigues poniendo las calles con Carlos Moreno, El Pulpo.
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0: Gracias, Íñigo Palomar, por actualizarnos la información. ¿Qué tal, ponedores? Muy buenos días, bienvenidos. Si te incorporas en esta hora, son las 4 y 5 ya de la mañana. Aún falta un poquito para que se haga de día, pero hay que dar los buenos días porque nos estamos levantando. Hay ponedores que empiezan a las 6, 7, 8 de la mañana y se tienen que levantar a esta hora pues para ponerse en marcha. En este jueves, que es 4 de junio del año 2026, aquí llevamos poniendo las calles desde la 1:30 de la madrugada y seguiremos hasta las 6, que es cuando empieza Herrera en COPE. En este tiempo nos quedan muchas cosas que contarte. Cristina Carazo, buenos días.
1: Muy buenos días.
0: Y tú nos ayudas al menos a contar hasta las 5. ¿De qué hablamos?
1: Por supuesto, pues vamos a empezar recordando pues cuál está siendo nuestro hilo conductor en el programa de hoy para poner las calles, porque hoy estamos hablando pues de las juntas de vecinos. Es posible que dentro de un tiempo puedan ser telemáticas, como ocurrió en la pandemia. El Congreso de los Diputados pues ha dado el primer paso para que esto suceda, pero aún habrá que esperar un poquito. Y así que, ponedor, queremos saber si tú vas a las reuniones de tu comunidad, si se lía mucho la cosa, por qué tema se discute más, así que cuéntanos qué te leemos y escuchamos. Y después pues vamos a hablar de tecnología con nuestro compañero José Ángel Cuadrado, que hoy pues se fija en la vertiente financiera que se deriva de la inteligencia artificial. No solo se centra en su aplicación masiva pues en todos los ámbitos, ya prácticamente en todos los ámbitos de la vida, pues sino en las grandes inversiones que la IA genera.
0: 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Y momento también de que conozcamos la información del tiempo. Cristina, a ver, cuéntame cómo viene este jueves.
1: Bueno, pues hoy el paso de un frente por el norte peninsular va a dejar una jornada más inestable que otros días, pero en esas zonas tendremos cielos nubosos y algunas lluvias en el área cantábrica y en el Pirineo occidental, mientras que en Cataluña y en el norte de Castellón se esperan chubascos y tormentas que podrán ser fuertes y además vendrán acompañadas de granizo. En el resto del país predominarán los intervalos de nubes altas y el ambiente seguirá siendo veraniego. El viento soplará de componente oeste en gran parte de la península, mientras que la tramontana podrá dejar rachas fuertes en el Ampurdán y al final del día también en las Islas Baleares. En Canarias continuará el alisio con rachas muy fuertes, sobre todo en las zonas más expuestas. Las temperaturas seguirán siendo altas, sobre todo en la zona del Mediterráneo. Las máximas más elevadas se alcanzarán en Málaga y Córdoba con 36 grados, Sevilla con 34 y Murcia, Albacete, Granada y Jaén con 33. Las mínimas, pues el ambiente más fresco se dará en el norte y en la meseta. Destacan los 8 grados en Burgos, 9 en León, Palencia y Soria, 10 en Pamplona y Vitoria y 11 grados en Orense y Valladolid.
0: Así viene el tiempo en el día de hoy. Vamos a escuchar a nuestros ponedores, los que ya han mandado su nota de voz al 662-942-605, que es nuestro teléfono gratuito, el WhatsApp, donde queremos que nos mandes un mensaje presentándote, contándonos qué es lo que estás haciendo, por qué escuchas el programa, contándonos qué es lo que más te gusta. Nos gusta de vez en cuando que nos digan qué bien lo hacéis, cómo no gustéis.
1: Hombre, un halago siempre gusta.
0: Un halago, vamos, sí. Las palmaditas en la espalda y nos flipa también el hecho de que firméis ese mensaje, por eso le llamamos la placa, con el Soy Ponedor. Vamos a escuchar a algunos que ya lo han hecho.
2: Hola, buenas noches. Me presento, soy Juanma, tengo 23 años, trabajo de chofer de VTC aquí en Málaga y quería daros la enhorabuena por el pedazo programa que hacéis. Os llevo escuchando hace 2 o 3 años ya y la verdad es que me ayudáis un montón cuando las noches pesan, pues vosotros hacéis que me mantenga con ritmo. Así que nada, yo soy Ponedor.
3: Buenas noches, Pulpo y compañía. Acabamos de salir de currar. Nos vamos para casita a ver si dormimos un poco y vamos escuchándote en la furgoneta.
4: siempre ponemos el programa a tope para estar informado de siempre de lo que tú cuentas.
3: Un abrazo muy fuerte. Somos ponedores.
5: Buenos días a todos los ponedores desde Jeddah, desde Arabia. Aquí estoy escuchando que me dais la vida porque echo de menos España, que todos estos carajotes que andan que si para acá, que si para allá, que si nos vamos, que si idioma, que si no sé qué. Les mandaba yo una temporadita para acá a pasar fatiga. Iban a valorar España y iban a decir, madre mía lo que tenemos. Así que venga, un saludo para todos, un abrazo y viva España.
0: Ponedores que nos han dejado su placa el 662, en el 662-942-605, déjanos también la tuya y así, bueno, pues podemos incluirte en este tren de voces parecido al que acabas de escuchar y te conocemos un poquito mejor, que nos gusta mucho, y terminar con el soy ponedor, ¿vale? Recordarlo. Ahora sí, si me estás escuchando a las 4 y 11 es porque eres un ponedor de calles y juntos nos vamos a ir a por el jueves.

0: Hoy, hablando de esa noticia, que las juntas de vecinos se pueden hacer ya de forma telemática. Y claro, no sé si esto va a ahorrar o va, sin embargo, a promover mayores movidas. Porque
1: puede ser gracioso, ¿eh? Una junta telemática, la
0: es
1: verdad.
0: Como discutir por WhatsApp. A mí sí. Es algo que no me gusta. Yo creo que es...
1: Es
0: peor que en persona. En persona lees todo el contexto.
1: Claro, la cara de la gente, cómo la intención de decirte.
0: Sí, por WhatsApp es complicado porque uno no sabe muy bien cómo...
1: Yo cada vez que discuto por WhatsApp...
0: No, es que no se puede. Eso
1: es que
0: uno debe
1: sale
0: contarlo.
1: Lo peor de mí.
0: Claro, sí, es que... Porque además alguien que lo mismo no te quería ofender, pero tú no te lo has tomado bien el mensaje.
1: Exactamente.
0: E insisto, falta contexto.
1: Sí.
0: Falta contexto que, claro, el lenguaje no verbal también es muy importante. Uh-huh. Y ahí pues solamente tienes un escrito que a veces es un poco frío, ¿no? Bueno, hablando de esto de las juntas de vecinos, que nos vamos por los cerros de Úbeda. Estábamos hablando de las juntas de vecinos que se pueden hacer ya telemáticas y, claro, queríamos preguntarles a los ponedores si ellos habían tenido muchas movidas en su comunidad. Oye, hay comunidades más tranquilas que otras.
1: Hay de
0: La
1: todo.
0: Mayoría tienen fama. Te voy a decir una cosa, las comunidades de vecinos tienen fama, de hecho se han hecho un montón de cosas sobre comunidades,
1: sí.
0: Desde películas hasta series, porque da para ello, es decir, en todas las comunidades cuecen habas.
1: Visto está que tenemos desde Aquí no hay quien viva, la quesadilla de España, que es que son temporadas y temporadas de broncas, que es que muchas pasarán en la vida real.
0: Claro, están basadas muchas en la vida real. Váyase, señor Cuesta.
1: Yo siempre he dicho que me encantaría vivir como en una comunidad que pasas en esas
0: cosas. De
1: Gresca.
0: En realidad está muy simpático verlo en la tele.
1: Sí.
0: Pero
1: luego,
0: vivirlo,
1: cuando lo vives, no te hace tanta
0: verlo
1: gracia.
0: Es realmente muy incómodo. Es una persona, tú cuenta, que es con quien te cruzas
1: todos los días
0: y que te puede arruinar la vida. Es decir, ha habido casos de gente que ha tenido una movida con el vecino y el vecino le ha enseñado al perrito a mear en la puerta del vecino por la movida.
1: Sí.
0: Y tú
1: sí,
0: te encuentras con una meadita todos los días.
1: Sí.
0: Todos los días.
1: Hay que tener mala baba.
0: Y demuestra que ha sido el vecino.
1: Hombre, claro.
0: El que engancha la luz, a tu luz.
1: Es que...
0: Eso lo hemos vivido.
1: Sí.
0: Yo eso lo he vivido. Hubo que denunciar a unos vecinos.
1: Claro.
0: Tenían enganchada la luz
1: basuras,
0: al contador de otro vecino.
1: Abrir las basuras en la puerta del vecino.
0: Tirar mierda por la ventana.

0: ventana
1: a la ropa tendida,
0: al patio comunitario y caiga, claro, en la ropa tendida. Y estoy hablando con mierda de cosas que rozan ya en la insalubridad porque...
1: ¡Ay, qué asco!
0: Compresas.
1: ¡Ay, ay, por favor!
0: Compresas usadas.
1: Es que...
0: Entonces no es agradable
1: no.
0: tener movidas con los vecinos. Es mucho mejor, que decía mi abuela, llevarse bien.
1: Sí, claro.
0: Siempre es mucho mejor llevarse bien.
1: Que si quieres sal, yo te doy sal.
0: Eso es. Mensajes de nuestros ponedores. Por ejemplo, tenemos a María Dolores que dice: mi motivo es que han nombrado de presidente de comunidad a un enfermo mental. Mira cómo empezamos. Mira cómo empezamos. Mi motivo es que han nombrado de presidente de comunidad un enfermo mental y va con amenazas cuando se estropea algo, como por ejemplo la puerta de entrada, que lleva rota desde hace meses. Por lo tanto, nosotros hemos amenazado con no pagar la comunidad hasta que no se arregle la puerta.
1: Pues un
0: y así es como se empieza una guerra.
1: Totalmente.
0: O sea,
1: eso te iba a decir.
0: Hablamos con Trump y te dice más o menos así es como nos ocurría a nosotros. Tremendo. Madre. ¿Qué dicen los
1: ponedores? Mira, Ángel, que nos dice: soy el presidente de mi comunidad. Ya varios años los vecinos no me quieren cambiar porque dicen que confían en mí. La verdad es que me llevo muy bien con todos. Hacemos pocas reuniones, ya que la mayoría de las decisiones las tomamos por medio del WhatsApp y todo de momento va bien.
0: Ah, bueno, qué maravilla.
1: Hace
0: el WhatsApp
1: tiempo
0: de la comunidad.
1: Tuvimos un problema con un ocupa que nos dio mucho trabajo, pero logramos solucionarlos. Es una cosa, un tema peligroso.
0: Sí, los que lo han sufrido.
1: En mi edificio, se nos metió una persona a dormir en el sexto y como no vive nadie en el sexto, pues no nos dimos cuenta nunca. Hasta que llegó el conserje, subió arriba y se encontró, pero dormía en el rellano, no dormía en una casa.
0: Claro.
1: Dormía en el rellano.
0: ¿Sabes qué ocurre? Que puede que sea una persona completamente inofensiva.
1: Claro, claro.
0: Pero puede que no. Entonces, ese es el tema, ¿no? La historia es que esa persona encontró ahí refugio, e insisto, si es una persona inofensiva, dices, bueno, pues ha estado aquí cobijado durante X
1: que
0: tiempo
1: no nos enteramos,
0: y no ha pasado,
1: o sea,
0: frío en invierno, ¿no? Desde un punto de vista humanitario. Pero claro, se te puede colar en el portal alguien que te ataque, que te robe, que te agreda. Y ese es el peligro. Yo que tengo hijos, a mí me da eso muchísimo miedo.
1: También se nos colaron
0: cuando
1: unos
0: se queda
1: chicos
0: la
1: a hacer
0: puerta,
1: un botellón.
0: Claro, que se quede la puerta abierta. Yo siempre he explicado, porque había un vecino que, por ejemplo, si tenía que entrar con algo y por no andar abriendo,
1: dejaba
0: el pestillito. Y entonces y ya se le explicó, no, la puerta del portal tiene que estar cerrada.
1: Claro.
0: Porque se puede colar una persona, meterse detrás de una columna, tal, y vienen aquí niños pequeños.
1: ¿Tenéis
0: mi hija
1: portero
0: entra?
1: ¿En tu edificio?
0: No, yo no tengo portero.
1: Claro.
0: Mi hija entra y esa persona, yo no sé si es una persona completamente inofensiva o si es violenta.
1: No, hay que tener
0: con
1: mucho cuidado.
0: Con lo cual hay que tener muchísimo cuidado, la verdad. También tenemos tenemos a Andrés, dice: yo he repetido más de una vez lo de váyase, señor Cuesta, váyase. O tenemos también a Lorena, dice: en mi bloque no nos ponemos de acuerdo ni para jugar a las chapas. Todo el mundo quiere ser el que lleve la razón y si no nos interesa, votamos que no y punto. Aunque no sea muy malo para la comunidad.
1: Pues hay un problema.
0: Ya es por fastidiar.
1: Es un problema. Mira, María que nos dice: no suelo ir a las reuniones por falta de tiempo, pero de momento no ha habido discusiones y los vecinos nos llevamos genial. Cuando terminó el arresto por el COVID, nos juntamos en la terraza e hicimos una fiesta. Oye, pues mira.
0: Oye, qué bien.
1: Eso ya es un extremo, sí, de llevarse bien con tus vecinos.
0: Bueno, es que en el COVID hubo situaciones de ese tipo, porque una tía mía, por ejemplo, que apenas tenía relación con los vecinos, pero no por nada, ni por simplemente pues porque casi no te ves, en el COVID empezaron como a jugar, hacían un juego a través de la ventana. Y entonces los del... Sí. Y entonces jugaban
1: chulo
0: a cosas. Claro,
1: qué
0: pues
1: chulo,
0: a palabras encadenadas y al final hicieron un grupito. Y mira, Cardiomedical nos cuenta algo muy parecido a lo que tú explicabas antes. Dice: pues son un dolor de cabeza. En mi bloque hay 12 nacionalidades.
1: Como Rodrigo,
0: y es imposible ponerse de acuerdo.
1: Es que es un problema, porque cuando no hablas el mismo idioma...
0: Encima.
1: Si ya es complicado ponerse de acuerdo con los que hablas el mismo idioma, imagínate...
0: Y luego las costumbres.
1: Las costumbres, claro.
0: Por ejemplo, hay países que tienen la costumbre de sacar la basura a una determinada hora. En España no existe eso. Pues tú imagínate el que al vecino que es de otro país le moleste que tú la saques a las 8 de la mañana.
1: No. Es
0: claro, es un problema.
1: Además con las basuras, porque a nosotros nos ha pasado que algún día nosotros tenemos de 7 a 8 de la tarde, porque uh-huh, nosotros tenemos portero en el edificio,
0: sí que tenéis hora,
1: y nos saca de 7 a 8 la basura. Pues un día me tuve que ir antes porque tenía que coger un autobús y lo saqué a las 7:20. 7:20, que son 20 minutos.
0: Ya.
1: Pues tuve mensajito del portero.
0: Tuviste mensajito del portero y te voy a decir, el motivo de esto es que genera precedente. Lo único que por una vez lo mismo no deberían hacerlo, pero siempre hay una sensación de, claro, 7:20, mañana es a las 6:30, pasado no, es claro. a las... Y dentro de una semana me lo hace otro vecino porque ha visto que uno lo ha hecho.
1: Mi pobre portero, en medio de echarme la bronca, me dijo, oye, Cris, si algún día tenéis que sacar la basura antes,
0: prefiero
1: pues
0: que
1: me mandéis un mensajito,
0: ¿no?
1: Y yo suba por ella. Sí.
0: Eso es, perfecto. Bueno, mensajes de nuestros ponedores, hoy hablando de las juntas de vecinos y sobre todo de la relación que tienen con los vecinos, porque ha sido nuestro temazo del día, por esto de que el Congreso de los Diputados ha dado el primer paso para que puedan realizarse vía telemática, como ya ocurrió durante la pandemia. Esta es una antigua reclamación, además, de los administradores de fincas. La verdad es que en las reuniones de vecinos pasa de todo, se discute por casi todo y duran mucho más de lo previsto. Muchas veces el orden del día acaba saltando por los aires. Pulpo ha charlado de todo esto con Toni Jaume, que es vicepresidente del Consejo General del Colegio de Administradores de Fincas de España. No te pierdas la entrevista.
2: Buenas noches, Pulpo. Gracias.
3: Muy buenas noches. Oye, Toni, vosotros, los administradores de fincas, estáis valorando positivamente que puedan celebrarse juntas de vecinos vía telemática. ¿Por qué vuestra decisión? Cuéntanos el por qué hay que modernizarse.
2: Bueno, precisamente por eso. Es decir, es lo que no podemos es cerrarnos a la evolución de los tiempos y a los mecanismos y a lo que nos permite la tecnología, es decir, a facilitar la participación en las juntas. Muchas veces sabemos que muchos propietarios no acuden a las juntas pues precisamente por un impedimento físico. Ya no solo, fíjate, España es un país en el que existen muchísimas segundas residencias, muchos propietarios tienen segundas residencias y muchas veces pues ya no acuden a esa junta pues porque cuando se celebra están fuera de donde está el edificio. También somos un país en el que hay muchos propietarios extranjeros y por tanto estos propietarios extranjeros también no participan de la junta si están fuera cuando se celebra. Pero es que además nos pasa a todos cuando estamos aunque vivamos y trabajemos en la misma ciudad, pues muchas veces no vamos porque tenemos otros compromisos, porque ese día estás en el trabajo, porque da igual, porque estás en casa pero están cenando los niños o por mil circunstancias. Y entonces es verdad que esta tecnología, que es una tecnología que hoy en día en el trabajo utilizamos casi todos, ¿no? Que podemos conectarnos y tener reuniones con muchísimo, de forma muy eficaz, y que es una tecnología que se ha aplicado pues al paralelismo, pues a sociedades, a fundaciones, a cualquier empresa que quiera funcionar mínimamente bien, pues claro, pues será lógico o es lógico que se pueda utilizar en una comunidad de propietarios y que permita una mayor participación.
3: Totalmente, porque si no tengo mal entendido, aquí lo que estáis haciendo es, bueno, reclamar algo que ya llevabais tiempo reclamando, ¿no?
2: Efectivamente. A ver, tenemos que darnos cuenta que la ley de propiedad horizontal, que es la ley que regula las comunidades de propietarios, es una ley de 1960. Por tanto, es una ley que tiene 66 años. Y ha cambiado mucho las realidades dentro de las comunidades de propietarios. También es verdad que la propia ley ha sido muy modificada, ¿no? Con, digamos, pequeños parches. Pero claro, al final, cuando tú coges una ley y le metes pues más de 50 parches, lo que tienes es una especie de pequeño Frankenstein, y es una norma que no está adaptada a las circunstancias de hoy en día. Por decirte algunos ejemplos muy básicos, pues sí. La ley todavía contempla que la convocatoria tiene que ser por correo ordinario, ¿no? Es verdad, pues claro, hoy en día pues ya pocos están siendo citados por correo ordinario. Tú tienes un correo electrónico y se te envían las convocatorias. Entonces, todos estos detalles, que son muchos, necesitan una actualización. Y es un poco lo que nosotros buscábamos. Y en el caso de la Junta Telemática, fíjate, tú lo decías antes, que ya lo utilizamos durante la pandemia y funcionó.
3: Sí.
2: Quiero decir que fue un paso atrás cuando, es verdad que como aquello estaba dentro de un decreto de medidas extraordinarias que permitían, bueno, facilitarnos la vida, ¿no?, cuando estábamos confinados, pero cuando decayó ese decreto nosotros le decíamos al gobierno, oye, que esto funciona, que no lo, ya se lo decíamos de antes, pero que no, al menos no dejes de caer este tema. Y bueno, ya ves, 5 años después seguimos, o 6 años después seguimos aquí luchando.
3: No, no, te lo digo que es impresionante. Además, hay que recordar, lo decía también al principio, que el Congreso de los Diputados lo que ha hecho es admitir a trámite una proposición de ley precisamente para permitir que haya juntas de vecinos telemáticas. Y eso solamente es el primer paso. Pero yo no sé si tú crees que se va a acabar aprobando definitivamente. ¿Cuándo se aprobará? Eso, claro, no se sabe. Porque, claro, los políticos no se ponen de acuerdo en nada. Es una legislatura que no termina de avanzar, ¿no?
2: Sí. A ver, es una cuestión, es que no sé contestarte a esto porque es una cuestión política, no es ni siquiera una cuestión técnica. Fíjate que la ley de propiedad horizontal, pues el 70% de la población en España vive en comunidades de propietarios. El 70%, que se dice rápido, es decir, casi 40 millones, cerca de 40 millones. Hay más de un millón de comunidades de propietarios. Y la ley de propiedad horizontal es una ley que te diría blanca, desde el punto de vista político. Quiero decir que no ni toca derechos sociales, ni es de derechos ni es de izquierdas. El problema pues es la situación política que vivimos y a veces pues basta que un partido la apoye para que otro no la apoye, no fundamentado en nada en concreto, sino en que no la apoye. Entonces, claro, ¿se aprobará o no se aprobará esta modificación? Pues depende de un juego político del que se me escapa, porque no soy capaz. ¿Que realmente sería necesario? Porque esas decisiones que pueden parecer nimias y afectan al 70% de la población, pues es muy necesario que estas, mejorar la vida del 70%, aunque sean estas pequeñas cosas, pues es muy necesario.
3: No, totalmente, totalmente. Luego, aquí, claro, ahí hay que recordar, sobre todo porque surgen dudas, ¿no? Si al final acaba aprobándose, ¿cómo serían esas juntas de vecinos? Es decir, ¿serían solo por vía telemática, también presenciales, una mezcla, los de cuerpo presente y los que están en sus casas o sus coches o sus oficinas? Claro, eso lo habréis tenido que pensar, ¿no?
2: Claro, no, a ver, en principio la propuesta es permitir la junta telemática no como vía exclusiva, sino como vía complementaria. Es decir, que seguirá existiendo la vía presencial para que lo quiera y no tenga alternativa. Tenemos que pensar en personas mayores que no tienen medios tecnológicos suficientes. También cada vez menos, ¿eh? Quiero decir, nuestros mayores en la pandemia al final aprendieron a hacer un Zoom o una videollamada de WhatsApp con su familia, ¿no? Pero bueno, sí, seguirán existiendo esas juntas presenciales. Lo que pasa es que ahí, no sé si Pulpo, tú vas a tener que cambiar de profesión porque el administrador va a tener que ser un pulpo. Quiero decir, gestionar la presencialidad y lo telemático. Claro. Y lo telemático también sabemos que a veces el audio no me funciona, el vídeo también, el no tal. Aquí él me apaga la cámara y yo tengo que identificar quién es, porque si no me podía conectar cualquiera.
3: Además, Tony, yo quiero recordar a todos los ponedores que nos están escuchando ahora mismo a través de la cadena COPE que eres el vicepresidente del Consejo General del Colegio de Administradores de Fincas de España, que has visto, o por ejemplo, que te han contado cosas surrealistas en las juntas de vecinos, porque te ha sucedido de todo, no sé, discusiones por cosas extrañas, gente que sabe de todo, gente que se inventa las leyes y que ahí en público intenta defender lo indefendible. Es que, de verdad, en las juntas de vecinos muchas veces se pasa muy mal.
2: Sí, sí, sí. Bueno, lo que te decía antes, es decir, lo de las series que se humoriza, eso ocurre, sí, en la realidad. Y las cosas más bárbaras que vemos en una serie, también ocurren en la realidad. Lo que pasa es que en la realidad no tienen gracia. Cuando ocurren en la realidad no tienen gracia. Yo he hecho juntas con guardas de seguridad, porque había violencia, había gente que pegaba. Esto no tiene gracia. Quiero decir, si lo llevamos a una serie, nos podemos reír, pero hay una situación de tensión tremenda, con un guarda frenando al que va a intentar agredir al presidente o al administrador o a su vecino.
3: Bueno.
2: Ocurre, y ocurren, gracias a Dios, no ocurre cada día en cada junta, pero bueno, cada día en España seguro, pero es decir, que cada administrador no lo vive cada día en cada junta ni ocurre en todas las comunidades, ¿no? Pero sí, a lo largo de la vida ves esto, ves propuestas, ves propuestas ilegales, ves propuestas y cuando intentas hacer entrar en razón a la comunidad, oiga, que están ustedes planteando una cuestión ilegal, te dicen, te estás poniendo muy fino. Yo no, me estoy poniendo fino, oiga, pero ¿qué está diciendo? Quiero decir, es que la naturaleza humana, fíjate que ya las comunidades de propietarios son de los pocos sistemas asamblearios que nos quedan, ¿no? Y bueno, pues el sistema asambleario, ahí la naturaleza humana sale.
3: Y todo esto, o sea, si nos ponemos a pensar de qué es de lo que más se discute, no sé si los vecinos morosos que quieren hacer uso de la piscina, del horario de la piscina ahora que ya en nada se empiezan a abrir en las comunidades, a lo mejor las derramas, los vecinos que provocan mucho ruido, los que ponen el pasillo comunitario en seres que son personales. Es que claro, es que esto hay que poner un poco de orden en todo el sistema, ¿no?
2: Hay muchos temas, pero el principal foco de conflicto es uno, y es sencillo de comprender, y tú lo has dicho, es el dinero. El dinero en su sentido más amplio. Yeah. Es decir, cada vez que planteamos hacer un trabajo, una obra, una reparación, su coste, ¿cómo afrontarlo? Claro, vuelvo a la psicología. Hay propietarios que están pasando un mal momento económico, pero no lo quieren hacer público. Muchas veces nos ocurre, y tú lo ves como administrador, porque a veces sabes la trastienda, ¿no?
3: Yo sufro de todo. Yo soy como una almorrana, lo sufro.
2: pero ves como el propietario que no tiene dinero para pagar una obra, se opone a esa obra, pero no te dice que no tiene dinero. Se opone porque le parece mal, porque dice que no, porque dice que el proveedor no le convence, porque su cuñado le ha dicho que eso no funciona, porque lo que sea. Y tú ves que realmente lo que le ocurre es que no quiere hacer ese desembolso porque no puede. Y te decía el dinero en este aspecto y el dinero en la morosidad, claro. Es decir, eso no nos falta además de que tener que pagar. Fíjate que la comunidad de propietarios no está en nuestras prioridades vitales, ¿no? Si le preguntamos a cualquiera, bueno, pues la hipoteca, el colegio, los gastos de los niños, sí, la universidad, el coche que me tengo que cambiar, pero la comunidad de propietarios no la tengo yo ni siquiera en los cálculos. Y cuando de repente la comunidad viene y me dice que hay que hacer una obra y que hay que soltar, qué sé yo, 500, 1.000 euros, 1.500, ¡buah!, me descoloca a todos, ¿eh? No, porque no está en nuestra digamos, agenda mental ese gasto. Y encima le añadimos, pues, que una serie de propietarios son morosos, que este es el punto estrella. O sea, la morosidad es el punto estrella, y desgraciadamente todavía no tenemos un sistema legal suficientemente ágil, aunque se ha mejorado mucho con los años, pero no es suficientemente ágil para resolverlo de manera rápida, de manera contundente, el tema de la morosidad.
3: No quisiera yo tenerte en una junta de vecinos, porque lo defenderías muy bien, sufrirías, y claro, a ti no se te puede rebatir nada, claro.
2: Ah, no, todo lo contrario, a mí se me rebate cada día, se me deja a los pies de los caballos cada día, desgraciadamente. No.
3: Qué bueno. Tony Jauma, vicepresidente del Consejo General del Colegio de Administradores de Fincas de España, lo has explicado muy bien, para no ser todavía ni las 2 de la madrugada, la 1 en Canarias. Te agradezco muchísimo que nos hayas atendido a estas complicadas horas, y deseo que en cualquier momento te podamos volver a llamar y que nos puedas atender, porque cuentas las cosas muy bien.
2: Muchas gracias, Pulpo. A vuestra disposición, cuando queráis.

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0: Seguimos en COPE, seguimos poniendo las calles de madrugada, estudiando, trabajando, levantando, acostándote. No tengo ni idea de lo que estás haciendo, pero si estás aquí es porque eres un ponedor. Vamos a ver qué es lo que nos depara el futuro con lo que viene. José Ángel Cuadrado, bienvenido a Poniendo las Calles.
1: Hola, Pulpo, ¿cómo estás?
0: Pues aquí a tu lado, talentito.
1: Qué bueno. Tenía muchas ganas de compartirnos así físicamente.
0: En este súper estudio, que no totalmente. Solemos hacerlo aquí, es verdad.
1: Sí, totalmente.
0: Y encima, saludando a la gente que nos está viendo.
1: Estamos grabando en vídeo esta sección y vamos a hacer algún cortecito para redes sociales, Instagram, TikTok, para que nos vean juntos, ¿no?
0: Para los ponedores que lo quieran ver, ¿dónde lo tienen que ver?
1: En COPE, en las redes de COPE.
0: Perfecto.
1: En los próximos días.
0: Perfecto, José Ángel. Estamos hablando mucho de la inteligencia artificial, de ChatGPT, por ejemplo, Claude, incluso Gemini, pero hoy la noticia ya no solamente es que sea tecnológica, es que también es financiera. Lo digo más que nada porque no sé el motivo por el que es tan importante que una compañía como Anthropic pues quiera salir a bolsa.
1: Ha sido uno de los grandes bombazos a nivel tecnológico y sobre todo, Pulpo, como tú decías, financiero de estos últimos días. Es importante porque nos indica una cosa muy clara. La IA ya no es solo una promesa de laboratorio ni una herramienta curiosa para hacer resúmenes o escribir textos, que también hay gente que la usa para eso.
0: Ayuda mucho.
1: Sino que estamos hablando de una industria gigantesca que necesita cantidades enormes de dinero para seguir creciendo. Por eso, Anthropic, que como tú decías está detrás de Claude, uno de los grandes rivales de ChatGPT ahora mismo, está dando pasos para cotizar en Wall Street. Esto ha puesto patas arriba al sistema financiero de todo el mundo, Estados Unidos principalmente. Y claro, eso significa abrir la puerta a muchos más inversores, más capital y por tanto más capacidad para construir centros de datos, comprar chips, contratar talento,
0: claro,
1: que es lo importante,
0: también, fundamental,
1: y desarrollar modelos cada vez más potentes. Y aquí está la clave. Quien consiga más financiación va a poder entrenar mejores sistemas, ofrecerlos a empresas, integrarlos en programación, temas de ciberseguridad, atención al cliente. Claro, la carrera de la IA, Pulpo, ya no solo va de quién tiene la mejor idea, sino de quién tiene la infraestructura para poder ejecutarla.
0: Un buen equipo.
1: Claro.
0: La gente que está detrás trabajando en que eso funcione.
1: Claro, claro. Dicho de otra manera, la IA se está convirtiendo en una especie de nueva industria eléctrica. Y claro, necesita para eso fábricas, energía, servidores. Y claro, si Anthropic, OpenAI o compañías similares llegan a bolsa, veremos hasta qué punto el mercado cree de verdad que la IA va a cambiar la economía. Vamos,
0: qué bueno.
1: Lo que era una promesa, una tecnología, una innovación, se ha convertido ya en algo tangible y está llegando a las grandes empresas de todo el mundo y va a mover mucho dinero.
0: ¿Qué tal te llevas tú con las inteligencias artificiales?
1: Yo me llevo bastante bien, ¿bien? Relativamente bien. ¿Tú?
0: Aprendiendo. Tengo una relación que nos estamos conociendo ahora. Nos empezamos a tocar despacito por aquí, nada más. Pero como que nos da un poco de reparo porque a veces no es tan fiable, tío.
1: Hay que revisarlo todo.
0: Claro.
1: O sea, el consejo que yo doy es, pon en manos de la IA algunos procesos de tu día a día, pero revísalos. Es decir, antes de mandar un correo a alguien, revisa ese texto que te ha dado. Antes de escribir una noticia, en el caso de los comunicadores, revisa lo que hay. Te digo, Pulpo, porque el otro día hubo un caso muy sonado en redes sociales de unos compañeros, no voy a decir el medio de comunicación, que el subdirector de un medio digital publicó una noticia firmada por él mismo y el último párrafo era: dime por dónde quieres que te enfoque ahora el texto. Claro, la gente decía... Ah, amigo, o sea que esto firmado por no sé quién, ¿no? Fírmaselo a la IA.
0: Claro, ha sido un producto de la IA. Bueno, estamos poniendo las calles en la cadena COPE, José Ángel. Llevamos años, muchos años escuchando que las gafas inteligentes realmente van a ser lo próximo. Siempre dicen va a ser lo próximo. Meta, por ejemplo, ya tiene sus Ray-Ban. Google lo intenta de nuevo, lo intenta ahora, dicen que vuelve a sonar Apple. No sé qué va a pasar. ¿Qué quiere hacer Apple ahora con unas gafas?
1: Mira, esto, Pulpo, hace unos meses salía Mark Zuckerberg, que es el todopoderoso que está al frente de Meta, y decía que el próximo gran dispositivo de uso masivo que va a sustituir a los móviles van a ser las gafas inteligentes.
0: Madre
1: claro.
0: mía.
1: A ver, él lo decía porque era parte interesada.
0: Claro.
1: Tiene sus Ray-Ban Meta, entonces, claro, bueno, él quiere hacer fuerza para empujar todo esto. Pero la realidad es que para gente como yo, que tengo las Meta de Ray-Ban, pero tengo también otras, me parece un dispositivo muy útil para muchas cosas, porque a mí lo que me parece fascinante es colocarte delante de algo que tú tienes en la calle, por ejemplo, un edificio histórico, y decirle, Meta, ¿qué tengo delante? ¿No? Sin tener ni idea. Y te hace una descripción del edificio histórico que tienes. o te has perdido en una ciudad como Madrid y le dices, ¿me puedes ubicar ahora mismo en el mapa? Y te dice, ¿dónde estás? Quiero llegar a tal punto. O sea, tú vas hablando con el asistente IA que tiene incorporado. Vete a la derecha, vete a la izquierda. Y no solo para gente como nosotros. Por ejemplo, las personas ciegas, esto es la leche.
0: Claro.
1: O sea, es la leche. Porque les va guiando directamente en el metro, coge este autobús, tal. O sea, me parece una pasada. Claro, lo que pasa ahora es que esos dispositivos ya están en el mercado y entonces Apple, ¿qué viene a aportar? Por lo que se está filtrando estos días, Pulpo, es que Apple quiere competir directamente con la óptica que tú tienes debajo de tu casa. Sí. Es decir, quieren ofrecer un dispositivo tecnológico a un precio asequible, con un buen diseño, que al final es lo que hace Apple, para que si tú tienes que llevar gafas, pues que simplemente lleves unas gafas de Apple que te haga la función de, oye, tengo un problema de vista, eso me lo soluciona, y además incorporo ese dispositivo tecnológico.
0: Qué cacharritos más maravillosos están saliendo al mercado.
1: Para llegar un momento que vamos a ir con las gafas, con un gorro, mía, con el Apple Watch.
0: Qué
1: con...
0: locura. Más allá, claro, para observar a un lado y a otro también tendrás que girar la cabeza, claro.
1: Claro, sí, sí, eso por descontado.
0: Madre mía, cómo está cambiando todo. Yo, José Ángel, hay una noticia que me llama mucho la atención y la quiero compartir con todos los ponedores de calles. Esta noticia suena bastante técnica, muy técnica, pero es verdad que también da un poquito de miedo.
1: Sí.
0: Sí, porque hay hackers que están envenenando código abierto y esto es un poco preocupante. Yo quiero saber qué significa eso y por qué debería importarnos a todos los que no somos incluso nada de programadores.
1: Pues mira, esto significa que algunos ciberdelincuentes están atacando una de las bases invisibles de Internet, que es el código abierto. Muchas aplicaciones, web, servicios de empresas y herramientas digitales se construyen usando piezas de software que están disponibles para que los programadores las reutilicen. Esto es como si tú vas a construir una casa, ¿no? Y muchos arquitectos usarán ladrillos compartidos. Claro, el problema llega cuando alguien consigue meter un ladrillo aparentemente normal, pero que por dentro viene con una carga maliciosa. El programador lo instala pensando que es una herramienta legítima y sin darse cuenta abre una puerta a los atacantes. Claro, aquí no estamos hablando de algo aislado. Según varias investigaciones que se están publicando, hay un grupo conocido como Team PCP que habría comprometido cientos de herramientas y repositorios robando credenciales y aprovechando ese acceso para seguir infectando más software. Es lo que se llama como un ataque a la cadena de suministro. No atacas directamente a la empresa final, sino a las herramientas que esa empresa utiliza para trabajar. De todas formas, estamos hablando de algunas filtraciones, estamos hablando de una investigación que está en marcha y, como siempre digo, esto más que preocupar debe ocuparnos.
0: Desde luego, y sobre todo lo más importante es que ayudemos a la gente que en un momento se puede sentir perdido, perdida y está un poco en el limbo de decir, y si doy aquí, meto la pata y me va a pasar algo. Hay que ayudar siempre a las personas. Y luego además me he enterado que quieres terminar esa sección en poniendo las calles, recuperando varios estudios de la conversación que mantuviste, ni más ni menos, este pasado fin de semana, bueno, pues con una de las mejores divulgadoras en temas de seguridad de España, ¿no?
1: Que es María Perador, y realmente queremos, Pulpo, recuperarlo para esa gente que esté preocupada por los temas de ciberseguridad, decir, ¿no?, que hay gente como María Perador que está ayudándonos a identificar algunas cosas que están pasando. Mira, una de las últimas cosas a las que tenemos que estar muy atentos es a lo siguiente. Hace unas semanas, además se hizo público, a Booking le hicieron un robo masivo de datos. ¿Qué quiere decir? Que todas aquellas personas que habían reservado algún hotel, alojamiento turístico a través de Booking, toda esa información llegó a un grupo de ciberdelincuentes. ¿Esto para qué lo usan? Pues para, al día siguiente, mandarte un correíto diciendo, soy el hotel no sé qué, tú tienes aquí una reserva, ha habido un problema con el pago, actualiza el tema del pago metiendo tu tarjeta.
0: Toma ya.
1: Y ahí lo has perdido.
0: Ya,
1: precisamente
0: ya.
1: Le preguntaba a María Perador por este tema. Vamos a escucharla.
2: Esto es una barbaridad. Ayer mismo estábamos en un evento y dos personas me enseñaron el mismo correo. Te llega un correo con los datos reales de una reserva que tú has hecho, con el pago por noche, con tu nombre, con tus datos, y te dicen que tienes que pagar la reserva porque si no la pierdes. Y es una perfección, de correo
1: está
2: electrónico.
1: Está clavado, ¿no?
2: Sí.
1: ¿Y ahí qué tenemos que hacer, María? ¿Cuál es la recomendación?
2: Pues, sobre todo, irnos a la plataforma de Booking o a la página web y ver si de verdad nos han enviado ese mensaje a través del iconito este de mensajes.
1: Ellos se están aprovechando de lo siguiente. Yo me imagino, tú harás como yo muchas veces. Tú haces una reserva,
0: mucho Booking
1: en febrero y dices, oye, hasta junio no lo pago.
0: Claro.
1: ¿No? Entonces, a ti, meses antes, yo qué sé, en mayo, ahora mismo, principios de junio, te mandan ese correo diciéndote, aunque te dije que tenías que pagar en julio, tienes que pagar ya porque si no pierdes la reserva. Claro, tú entras en ese enlace, metes tu tarjeta, haces el pago y ese dinero no llega al hotel. Ese dinero se lo llevan los ciberdelincuentes. Por tanto, la recomendación aquí, clara, ¿cuál es? Todas aquellas personas que tengan ahora mismo una reserva en Booking, si les llega un SMS o un correo sospechoso, antes de meterse en ningún enlace, que llamen directamente o contacten con el alojamiento. Y que pregunten, oye, ¿es verdad esto que me has mandado o no? ¿Vale?
0: José Ángel, estas cosas dan un poco de miedo, ¿verdad? Que estas cosas las hacemos porque, oye, no nos gusta contratar a través de Booking, de las páginas web, y si nos la van a clavar, lo pasamos mal.
1: Bueno, pero lo estamos contando aquí en Poniendo las Calles para que los ponedores lo sepan. El otro tema que a mí me parece relevante es, igual que le han robado datos a Booking hace unas semanas, pasó lo mismo con algunas empresas como, por ejemplo, Zara, ¿no? Y entonces yo le dije a María Perador, ¿cómo es posible que ese tipo de grandes empresas no tengan ninguna penalización si les han robado nuestros datos? Es decir, al final, los que quedamos expuestos somos nosotros.
0: Totalmente.
1: Y esta es la reflexión que hacía
0: María. Vamos a ver.
2: Claro, aquí el punto más sensible es que nosotros, los ciudadanos, somos los últimos de los últimos. Entonces, las empresas pagan a la Agencia Española de Protección de Datos, que le va a poner una multa, pero el ciudadano en sí, la persona, nunca ve resarcido ese daño. Tú has dado los datos los tienen los ciberdelincuentes, a ti nadie te paga una recompensación, nadie te comunica nada, tú te quedas ahí como la última cosa.
1: Claro. Es que me parece la leche.
0: Ya, pero ¿por qué el mal y no el bien?
1: Va a llegar un momento que yo creo que nos vamos a negar pulpo a entregar nuestros datos digitales a nadie. O sea, tú vas a entrar en una plataforma y te va a decir, regístrate, tienes que dar datos, vas a decir, ni de broma, porque el riesgo es muy real. Es que hoy en día están robando datos a grandes compañías, que dices, ¿cómo es posible? Pues porque quizá la protección que están levantando no es la adecuada. Deberían invertir mucha más pasta en todo esto.
0: Otra cosa importante, el DNI digital, el DNI oficial. A mí cuando voy a los hoteles, como que no se gestiona bien, macho. No acceden a él, no saben abrirlo.
1: Es que el tema del DNI electrónico ha sido realmente un fiasco absoluto, ¿verdad? Y están ahora en el proyecto este europeo del wallet, ¿no? De que llevemos toda nuestra identificación en la cartera digital.
0: Claro.
1: Y sí parece que eso va a ser más serio. Lo que pasa es que para eso tienen que pasar unos meses. Se está trabajando y se va a hacer, y yo creo que tal y como está ahora todo lo digital, las infraestructuras, etcétera, finalmente será algo que de verdad funcione, no como tú dices, lo que tenemos ahora.
0: Es un desastre. Que lo vende el gobierno como si sea la panacea y al contrario, son todo problemas en todos los hoteles por donde voy. Es increíble.
1: Totalmente.
0: Es increíble. José Ángel Cuadrado, qué alegría verte aquí en este estudio remodelado que tenemos de la cadena COPE para poner las calles.
1: Siempre es un lujo compartir ratitos de radio contigo. Muchas gracias, Pulpo.
0: ¿La familia bien?
1: Todo en orden. ¿Tú también?
0: Yo también. Todo bien.
1: Disfrutaremos mucho tiempo juntos aquí en Poniendo las Calles.
0: Desde luego que sí. ¿Eh? Seguiremos levantando y acosando España.
1: Exacto.
0: Gracias. Lo que viene.
1: Un abrazo.
0: José Ángel Cuadrado.
1: Hasta luego,
0: seguimos en COPE.

0: Seguimos poniendo las calles en la cadena COPE. Estamos a puntito de llegar a las 5 de la mañana, a las 4 en Canarias. Es importante que vayas marcando el teléfono gratuito de este estudio, el 950-6006. Lo digo más que nada porque enseguida vamos a abrir el teléfono para conocerte, para saber cómo le estás poniendo tú las calles a este jueves. Y segundo, porque hoy tenemos el trivial de los 80. Hay que jugar, hay que participar. Necesitamos jugadores, con lo cual, venga, rápidamente marcando el 950-6006 y enseguida continuamos. Dieron las 5, las 4 en Canarias.
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0: Muy buenos días, ponedores. ¿Cómo se está poniendo el asunto de las cloacas del PSOE? El sumario del caso Leire apunta a que la trama protegía a Pedro Sánchez. Íñigo Palomar, buenos días.
3: Muy buenos días, Pulvo. Precisamente ese sumario deja muchas pruebas que indican que entre el año 2024 y el 2025 se montó una trama encabezada por Santos Cerdán y Leire Díez para proteger al Partido Socialista y de forma directa o indirecta a ciertos miembros del gobierno y a su presidente, a Pedro Sánchez. Precisamente en el sumario se desvela que la UCO apunta a que el presidente del gobierno, Sánchez, estaba al tanto de las actividades de la fontanera Leire como coordinadora de una trama criminal, de esta trama criminal. El PSOE promete enfrentarse a quienes utilicen el nombre del partido en vano. En sus redes asegura que el contenido del sumario sobre las cloacas es una suma de comportamientos individuales de farsantes oportunistas y resentidos. De momento, esta es la única reacción de Ferraz ante todo lo que hemos conocido este miércoles sobre esas maniobras presuntamente financiadas por el PSOE para sabotear las investigaciones judiciales que afectan al gobierno. Por cierto, este caso, que afecta directamente al Partido Socialista, también salpica a la Guardia Civil. Un agente de la Unidad Central Operativa de la UCO, de la Guardia Civil, denunció en 2024 que el entonces director general de la Benemérita les ordenó ponerse de perfil en la investigación que estaban llevando a cabo sobre David Sánchez, el hermano de Pedro Sánchez. El juicio al hermano del presidente del gobierno se retoma hoy con la declaración del mismo David Sánchez.
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3: Y desde el exterior, la noticia de última hora de esta noche pasa por Oriente Próximo. Israel y el Líbano acuerdan un alto el fuego condicionado a que Hezbollah cese sus ataques. Te recuerdo que el grupo terrorista proiraní no participa de esas negociaciones que han tenido lugar en Washington. Hasta ahora, esas conversaciones entre ambas delegaciones ya habían servido para aprobar y extender progresivamente un alto el fuego que, sin embargo, Israel ha roto en múltiples ocasiones y además ha intensificado su invasión en el Líbano para, según dicen desde Tel Aviv, responder al lanzamiento de proyectiles de Hezbollah. Veremos si este nuevo acuerdo tiene algo más de solidez. Respecto a Oriente Medio, Donald Trump ha dicho que el acuerdo de paz con Irán podría llegar este mismo fin de semana. Ojo, no es la primera vez que pone fecha y luego no lo consigue. El presidente de Estados Unidos vuelve a hablar de plazos y vuelve a decir que se va a reabrir el estrecho de Hormuz cuando Irán firme el hipotético pacto. Un acuerdo que, por cierto, sigue complicándose por cosas como el programa nuclear iraní. A pesar de ello, Trump asegura que va a acabar con el enriquecimiento de uranio de Teherán.
4: La negociación en sí está yendo muy bien, la verdad, muy bien. ¿Quién sabe? Pero si ocurre, podría pasar incluso durante el fin de semana. Podríamos seguir otras dos o tres semanas y arrasar con todos. Preferiría no hacerlo, es muy fácil hacerlo.
3: Bueno, la diplomacia de Trump, que también ha recalcado que está intentando separar, disociar la guerra en el Líbano con esa reapertura del estrecho de Hormuz. Algo impensable e imposible para Irán, tal y como ha desvelado su ministro de Exteriores, Abbas Araghchi.
5: El pueblo libanés es nuestro amigo y aliado. Sin duda, nuestro destino es el mismo en Irán, en la región y en el Líbano. El destino está entrelazado y unificado. O acaba la guerra tanto en Irán como en el Líbano, o no terminará la guerra en ninguno de los dos países.
3: Otro apunte más. La Unión Europea inicia los preparativos para negociar la adhesión de Ucrania al bloque comunitario. Le han dado el visto bueno a los Estados miembros tras levantarse el veto de Hungría. Este proceso, por cierto, afecta también a la otra candidata, a Moldavia. Y en los deportes, las elecciones del Real Madrid se acercan y sus candidatos se afanan por convencer a los socios del club blanco. El tablón está lleno de anuncios. Enrique Riquelme ha anunciado que si gana se fichará a Rodri, Balón de Oro en 2024, y a una de las estrellas del momento, el delantero de Manchester City, Erling Haaland. Por su parte, Florentino Pérez ha cerrado el fichaje de Mourinho, de Konaté y de Dumfries. Y en los próximos días se esperan más anuncios a medida que se vayan acercando esas elecciones del domingo. Otra noticia que está marcando el mundo del deporte es que Leo Messi ha sido galardonado como Premio Princesa de Asturias de los Deportes 2026.
6: Me levanté con la noticia, con muchísimo mensaje felicitándome por el Princesa de Asturias. La verdad que para mí es un orgullo muy grande poder recibir este reconocimiento por la importancia que tiene, por el hecho de que me reconozca no solo por lo que hago adentro de la cancha, sino también afuera. Así que nada, muy, muy feliz, muy agradecido.
3: Pues esas eran las palabras de agradecimiento de Leo Messi, el astro argentino, que es el futbolista con más títulos de la historia. Ahora sigues poniendo las calles con Carlos Moreno, El Pulpo, el programa más escuchado de las madrugadas.
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0: Muchas gracias, Íñigo Palomar, por actualizarnos la información a los ponedores de calles, a la gente que estamos trabajando, a la gente que finalizamos el turno dentro de poco, a la gente que comienza la jornada en este momento. Hay mucha gente que está levantando todo un país y gente que está haciendo cosas impresionantes para que no se paren las máquinas de la producción. Es impresionante la cantidad de gente que está al otro lado de la radio. Veo que ahora mismo somos en facebook.com/poniendolascalles 129.097 personas. Con 3 personas más que nos sigáis en esta red social conseguiríamos alcanzar los 129.100 seguidores. A ver si conseguimos 3 personas, solamente 3 en lo que queda de programa. Nos queda menos de una hora. A ver si lo conseguimos y podríamos llegar a esa cifra redonda que nos situaría en un punto muy alto de conocimiento en la redes, y esto nos viene muy bien porque no deja de ser la promoción para este programa de radio, así que si te viene a bien nos puedes seguir en facebook.com/poniendolascalles, aquí aparecerá tu nombre y yo te mencionaré para darte las gracias y la bienvenida. Veo que José Antonio González Ortiz lo hizo hace un rato, María Elena Marzal Carrillo también lo hizo hace un rato, Francisco Cáceres García y José Manuel Daza Romero son ponedores que ya forman parte de nuestro Facebook, pero aún así nos faltan 3 personas, a ver si lo conseguimos y bueno, pues llegaríamos a esos 129.100 seguidores, que es una cifra muy potente para que podamos seguir diciendo aquí están los ponedores que levantan España cada madrugada. Ya sabes que aquí no hablamos de política en este programa, nos quedamos con historias humanas, historias positivas, que son las que realmente nos mueven el alma y nos demuestran que a pesar de todo y los esfuerzos, pues la vida tiene todo el sentido del mundo. Deja que ponga esta calle positiva hablando hoy de una actividad de ocio que es muy educativa, que es la lectura, porque a pesar de que atravesó horas bajas, pues parece que en los últimos años como que ha crecido el hábito entre los más jóvenes, y esto es muy importante. Y es que según el Ministerio de Cultura, el 77% de los españoles de entre 14 y 24 años son lectores. Claro, la media general está en el 66%. Y claro, con estos magníficos datos de fondo, es un buen momento para pasearse por la Feria del Libro de Madrid, que este año celebra su edición número 84, y es una edición que nunca va a olvidar, por ejemplo, a Hugo Escribano, que tan solo tiene 14 años, que se ha convertido en el escritor más joven que firma este año 2026 en la feria, y que todo esto comienza pues hace un año, cuando decidió reflejar sobre el papel pues un problema tan importante y actual como es el acoso escolar, el puñetero acoso escolar. Bueno, pues ahora esa aproximación a las letras se ha convertido en una novela, Daniel, el grito de las sombras, y una primera obra que le ha llevado a cumplir todo un sueño.
1: Me he emocionado y todo en la propia feria. Hubo la primera persona que me saltó la lágrima porque no era capaz de asimilar que alguien de otro sitio, como no fuera de mi tierra, y eso ya se hubiera leído Daniel y sobre todo que se hubiera interesado. Como tampoco nunca pensé que algún día alguien iba a estar pasando por el Retiro buscando una caseta concreta para encontrarse conmigo, para encontrarse con Daniel.
0: Está ilusionadísimo y es normal, o sea, es como presentar al bebé que has tenido, ¿no? Bueno, pues este pasado fin de semana, Hugo dejó su pueblo natal, Hervás, en Cáceres. Hervás, que dicen que es uno de los pueblos más bonitos del mundo. Tengo muchas ganas de conocer Hervás. En cualquier momento me presento en Hervás. Dicen que es increíble, que es como un cuento de hadas. Bueno, y claro, él de allí, de Hervás, se encuentra con el público de toda España en la Feria de Madrid. Este pasado lunes regresaba a sus clases para encarar la recta final de este curso y sobre todo lo hizo con la satisfacción de saber que ha puesto el foco en un tema en el que lamentablemente conoce muy bien.
1: Al ser estudiante veo las cosas que pasan en institutos más de cerca, veo ese acoso escolar desde dentro, eso se iba acumulando en mi cuerpo, entonces ya llegó ese momento en que no podía callarlo, en que necesitaba alzar un grito para denunciar lo que está pasando.
0: Y le entiendo perfectamente y le comprendo lo que está diciendo y entiendo que él lo tenga que dejar bien reflejado aquí en Poniendo las Calles, porque aún en la nube, por todo lo vivido, reconoce que esto ha sido un estímulo muy grande para seguir escribiendo, aunque no oculta el vértigo que le produce haber empezado tan arriba para afrontar una segunda novela.
1: Claro que da miedo. Creo que cada nuevo libro es una nueva reflexión y una nueva aventura. Siempre aparecen dudas y preguntas, pero esos miedos se solapan ya con el cariño de los lectores y el apoyo de la gente que te quiere, tu familia, tus amigos. Además, son miedos que no paralizan, sino al contrario, que te impulsan.
0: Qué bonito lo que está diciendo y qué seguridad, y eso es muy, muy importante. Mira, este pasado fin de semana Hugo dejó su pueblo natal en Hervás, pero es que él continuaba haciendo cosas, porque tampoco va a olvidar nunca esta feria a Julia Alegre. Ella fue la que escribió sus novelas, Crónicas de una vagabunda, y además lo hizo en plena pandemia. En ese momento, es verdad, en el que todos andábamos encerrados en casa, no se imaginaba lo que estaba por venir gracias a esas líneas que empezaban a dibujar sobre un papel.
2: No, nunca, nunca me podría haber imaginado que yo estaría en la Feria del Libro, y menos una tercera vez. Nunca me había imaginado escribiendo un libro, de hecho. Creo que es lo único de la pandemia que puedo sacar en positivo, la verdad. Yo tuve que cortar mi viaje y volver a España, y volví a casa de mamá. Y aparte de proyectillos que fueron saliendo y demás, pues el libro a mí me salvó.
0: El libro a mí me salvó. Fíjate qué ilusión, qué fuerza y qué seguridad en lo que está diciendo. El resultado es una crónica viajera de su periplo por el sudeste asiático, con una mochila como única compañera, periodista de profesión y vocación. Julia, pues ahora inmersa en un blog donde la vuelca esa necesidad natural que tiene de escribir, y tiene la única superstición de no hablar de sus proyectos futuros para que no se chafen. Pero claro, no se cierra a ningún reto.
2: Me encantaría escribir otro libro. Ahora estoy mucho con la fotografía, entonces me gustaría mucho combinar reportajes de yo escribiendo y yo haciendo, yo tomando las fotos. Y me gustaría llegar a un punto profesional en el que me sintiese en paz.
0: Interesante, ¿verdad? Muy interesante. Son muchos los jóvenes que se dedican a publicar, dar el paso de amar la lectura, a amar a escribir, incluso a ilustrar. Te aseguro que no es fácil. Bueno, pues Hugo y Julia son dos ejemplos de historias que encontramos detrás de un buen libro, las de aquellos que se deciden a escribir, a publicar y a demostrar que desde bien jovencitos que la lectura no pasa de moda. Y eso nos gusta mucho aquí en Poniendo las Calles. Son las 5 y 12, las 4 y 12 en las Islas Canarias. Estamos llegando al último tramo del programa y lo hacemos con mucha fuerza. Íñigo Abad en el santoral de hoy, Francisco Caracciolo, fundador, y Felipe Smaldone, presbítero y fundador. Yo soy Carlos Moreno, el Pulpo. Tú por escucharme eres un ponedor. Y Beatriz Calderón, aquí que está como loca con la cantidad de mensajes que los ponedores en torno al temazo de hoy nos estáis dejando. Bea, muy buenos días.
3: Muy buenos días. Es que llevamos dos días así como...

0: 662-942-605, también a través de facebook.com/poniendolascalles. Si te apetece entrar en directo, hoy es el día perfecto para contar, bueno, pues cómo vas a jugar en el Trivial de los 80, para conocer cómo estás trabajando en la madrugada. Quiero charlar contigo, quiero otorgarte el diploma oficial de ponedor de calles, pero para eso tienes que llamar y buscar tu turno en 950-6006 y luego vea que hasta las 6 de la mañana tenemos que seguir contando cosas.
1: Muchas cosas, sí, en los próximos minutos, como decías, vamos a regresar con este concurso. Hace unas semanas, lo venimos contando en estos días, pues pasaban por el programa los creadores de un juego, el Trivial Los 80. Y claro, nos dejaban 4 para repartir entre los ponedores y nosotros les hemos hecho pues concursar. De momento vamos muy bien porque ya han entrado cada semana un ponedor y se ha llevado el Trivial. Queremos ver también si podemos dar el tercero este jueves. Y luego seguiremos viajando con la máquina del tiempo a través de canciones de Roxette y por último el grupo Risa, que hoy trae un homenaje muy especial a los gasolineros, que dicen que nos olvidamos de ellos, son también ponedores, claro.
0: Pues fíjate, con todos estos mimbres que te acabamos de contar, es con lo que tenemos que hacer una cesta antes de que acabe el programa a las 6 de la mañana para que ya podamos dar paso a Herrera en Cope. Recuerda, si me estás escuchando ahora es porque eres un ponedor y venga, que juntos vamos a por el jueves.

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2: Y acompañado o acompañada, Juan Gallego se suma a nuestro facebook.com/poniendo las calles. Pilar Mingote veo que está por aquí, está en Madrid. Y ahora toca bailar una bachata mientras ponemos las calles y estamos levantando España. Por cierto, viva España. Gracias por estar escuchando la radio.

Es una canción histórica de Roberto Carlos en la versión que hacen pues Amistades Peligrosas, Alberto Comesaña, Cristina del Valle, y esta canción nos toca la fibra y siempre la pues la

0: siempre que la ponemos aquí, nos ponemos a bailar en este estudio. ¿Qué quieres que te diga? Hay un montón de gente que nos está mandando mensajes. Anaís Jiménez dice: buenos días, Pulpo y compañía, y manda un corazón. Gracias por estar con nosotros. Fernando José Arias, regidor, nos dice: hola. Mario Fajardo, dices: gracias, por favor, por entretenerme en las madrugadas. Mario Fajardo, un abrazo. Es lo que queremos, acompañar a la gente en la soledad de la madrugada y que juntos construyamos una nueva jornada a través de las horas de la radio de la noche. Un abrazo enorme, Mario. Fernando Elías García dice: buenos días, ponedores, feliz día también para todos. Antonio Álvarez Prieto, por ejemplo. Ana María Moracho nos dice: hola. Pilar Mingote Corral dice: yo también soy ponedora. Julia López nos envía un sticker con un beso muy fuerte. O, por ejemplo, José Mari RG dice que aquí estoy en la cama escuchándote en el programa tan a gusto, y que nos manda un abrazo a todos los ponedores. Bueno, de eso va el programa, ¿no? De hacer compañía a la gente que o finaliza el turno, o comienza el turno, o no puede dormir, o a lo mejor está simplemente disfrutando de la radio de madrugada tranquilamente en su cama, en un sofá, en un coche, no tengo ni idea. En este día en el que estamos hablando de cosas que muchas veces es violencia pura. Una junta de vecinos, vea, es violencia pura.
1: Ahí puede salir, bueno, lo peor de cada uno. Lo peor de cada uno sale ahí. Tenemos a María, por ejemplo, que dice que ella lo lleva fatal. Dice: casi nadie vive ya aquí, todos alquilados, de unos 17 propietarios, a las reuniones van 4. Quieren poner el ascensor, que es un dineral, pero así pueden subir los alquileres. El problema, pues que aquí no hay nadie empadronado, solo los 4 propietarios. Así que, claro, conseguir la subvención es difícil. El administrador, creo, lleva más fincas de las que puede. Hay uno que no vive aquí y manda más que Sánchez. Y en cuanto podamos, pues tras toda la vida viviendo en la zona de sol de Madrid, nos vamos a ir. Claro, aquello es que no se puede vivir. La verdad es que te echan de tu casa.
0: Repíteme la frase, Bea, por favor. Dice que manda más que Sánchez,
1: dice,
0: ¿no?
1: Sí, claro, dice aquí, que no vive aquí. Dice el administrador: creo que lleva más fincas de las que puede. Hay uno que no vive aquí y manda más que Sánchez. Buenísimo. Y luego que en cuanto podamos traer toda la vida aquí, pues nos vamos a ir de esa zona de sol. Luego está Edu, dice: pues llevo años sin asistir a las reuniones. La última casi llegan a las manos, y como hay ciertos grupos a favor del gestor, pues desde entonces yo paso de líos y no voy. Tú imagínate ese miedo en el que tú ves que dos vecinos se dan.
0: Claro, que se enzarzan allí, ¿eh?
1: Que se dan. Luego, mira, esto pasa en todas las casas, incluso en la casita de Bad Bunny. Me están llegando vídeos de Lola Lolita dándose, sí, con otra, porque ella estaba en la primera fila y Lola Lolita no se veía. Ella estaba detrás de una columna. Y casi la da. Bueno, si salen de los... Era lo único que le faltaba a los conciertos de Bad Bunny. Que saliera Lola Lolita de los pelos con otra. Yo necesitaba ver eso, porque era todo lo que necesitaba ya el concierto.
0: Por favor.
1: ¿A ti no te parece? Bueno, luego está Evaristo. Dice: yo vivo en una comunidad de 20 vecinos, el bloque tiene más de 60 años y claro, ya salen goteras por todas partes. Claro, acabamos de poner el ascensor y te fastidia pagar derramas, pero por lo demás, bueno, pues lo tenemos asumido. Todos pagamos sin problema y nos manda saludos.
0: Maravilloso. Estoy viendo que hay un ponedor que nos sigue en facebook.com/poniendolascalles. A mí me gusta ver el nombre de las personas, el subtítulo que tienen cada uno de ellos. Y veo que Fernando Castellanos Navarro es de Tomelloso, en Castilla-La Mancha. Y yo el próximo día 20, sábado, voy a estar actuando en la Plaza de Toros de Tomelloso. Vamos a ver, no es que vaya a torear, es que voy a presentar un concierto de pop español con La Guardia, con La Frontera, con Burning, con Javier Ojeda. Entonces, Fernando Castellanos Navarro, en Tomelloso, invitado estás. Ojalá tengamos la oportunidad de coincidir en esa plaza y yo te pueda dar un abrazo y que nos podamos mirar a la cara y decir, tocándonos el pecho, y decir: somos ponedores, Fernando. Así que ojalá pueda contar contigo el próximo sábado 20 de junio en Tomelloso. Me hace muchísima ilusión ir a Tomelloso. Vamos a seguir leyendo mensajes o escuchando. No sé si tenemos algún audio preparado, porque el tema de las juntas de vecinos es brutal. Dice Blanca, dice: Pulpo, en la mía siempre salimos, pues muchas veces incluso llorando. ¿Por qué? porque levantan mucho la voz y yo no lo soporto.
1: Claro. Claro. Y al final es que te sientes agredido verbalmente.
0: Claro,
1: sí,
0: claro.
1: Pedro también dice, en estos momentos soy el presidente de la comunidad, somos 16 vecinos y siempre está pues el que no paga la cuota o va con retraso. Las discusiones por regla general vienen por las obras a realizar en el bloque y vamos, que estoy deseando que llegue febrero del año que viene para que elijan a otro presidente. Hay gente que ha sido presidente de su comunidad un año y luego ha vendido la casa.
0: Sí, sí, directamente. Y se ha desentendido y ha tirado todas las actas. ¡Qué barbaridad! Las juntas de vecinos. Bueno, de eso estamos hablando. Nos puedes dejar mensajes en el 662-942-605 a través de facebook.com/poniendolascalles. Por cierto, ya estamos a tan solo dos personas de alcanzar la cifra redonda que estamos buscando alcanzar en el día de hoy. Es la cifra de 129.100 seguidores. Con dos personas más que le deis a seguirnos, lo conseguiríamos. Son las 5.24, las 4.24 en Canarias. En los próximos minutos estamos muy atentos, más que nada porque vamos a poder hablar con alguien que va a jugar a un juego que es maravilloso, porque por tercera semana estamos ya con nuestro concurso. Hace unas semanas estuvo con nosotros Javier Adrados, que es uno de los creadores del Trivia en los 80, un juego dedicado por completo a los recuerdos que marcaron toda aquella época maravillosa. Todos los que estudiamos la EGB, este juego nos emociona y nos gusta mucho. Y claro, tras contarnos su historia, nos propusieron un reto, que era que cuatro ponedores podrían conseguir el juego de regalo, el Trivial de los 80, siempre y cuando respondan correctamente a tres de las seis preguntas tipo test que les vamos a hacer. Así que vea, vamos a ver si tenemos suerte en el día de hoy.
1: Pues venga, vamos a ver. Si te parece, vamos a ver si hablamos con algún ponedor, porque cada pregunta, ya sabes, que pertenece a una categoría diferente del juego, son seis. Y muy importante esto, este dato es clave, ¿vale? Solamente tienen 10 segundos para responder cada una de ellas. 10 segundos, que les ponemos cronómetro, ¿eh?
0: Vale.
1: La historia es que ya hemos dado dos juegos, a ver si se llevan el tercero, y para concursar pues hay que llamar a un número al 950-6006, que yo creo que ya tenemos concursante ponedor.
0: Pues a ver cómo, a ver qué tipo es. Dani, ¿cómo estás? Buenos días.
2: Buenos días, Pulpo.
0: Bien, ¿para ti es buenos días porque estás terminando de currar o porque estás comenzando la jornada?
2: Porque estoy terminando ya.
0: Wow.
2: Yo termino a las 6, termino
0: qué
2: ya.
0: Qué barbaridad. ¿A qué hora has empezado a currar, Dani?
2: A las 10.
0: 10 de la noche, ya son las 5.26. Sí. Estamos ya en el tramo ya donde uno está cansado,
2: sí,
0: ¿no?
2: Sí, sí. No, pero no, la hora valle suele ser a las 3 o así, pero pero no, a partir de las 4... viene el segundo aire, como dicen en el boxeo.
0: Ya, ya, ya. Bueno, pues a ver si te encuentras en el tercer aire para jugar.
1: y te llevas al juego.
0: Y te llevas al juego y das alguna, porque parece fácil, pero no es tan sencillo, ¿eh, Dani?
2: Ya, ya.
1: Bueno, te voy a hacer seis.
2: Veremos a ver.
1: Dani, te voy a hacer seis preguntas.
0: Eso.
1: Y de esas seis preguntas, tres tienen que ser correcto. ¿Vale? Correctas.
2: Vale,
1: la respuesta.
2: Vale,
1: o sea,
2: vale,
1: que está bastante fácil.
2: Vale.
1: Vale. Pues venga, vale, si quieres empezamos ya.
0: Venga, céntrate, Dani. Cruza los dedos, vamos a por ello. Venga, 5.27, vamos.
1: Primera pregunta. Mocedades es uno de los grupos que nos han acompañado siempre. Su impacto mundial se debe a la canción Eres tú, compuesta por Juan Carlos Calderón. En 1982 publicaron Amor de hombre. ¿Cuál de las hermanas Uranga fue la voz principal? A. Izaskun. B. Amaya. C. Estivaliz. De María.
0: Venga, suerte. No puedes
2: Amaya
0: fallar, ¿eh? Amaya. Amaya. Ha dicho Amaya.
2: ¿Ha dicho Amaya?
0: Sí, ha dicho Amaya.
1: Y ha dicho bien.
0: Claro,
1: ha dicho bien.
0: Muy bien,
1: Amaya, voz principal en ese Amor de hombre, en el año 1984. Vamos con la segunda pregunta. ¿Quién fue el primer jugador español de baloncesto que compitió en la NBA? A. Fernando Martín. B. Juan Antonio San Epifanio, Epi. C. Fernando Romay. O D. Pau Gasol.
0: Venga, lo tienes ahí.
2: A. Fernando Martín.
1: A. Fernando Martín.
2: En los Portland Trail Blazers.
0: Toma ya.
1: Bueno, que Dani se quiere llevar el premio, Pulpo.
0: Pero por favor.
1: ¿A ti qué te parece? Pues
0: parece
1: sí, Fernando Martín fue el primer jugador de baloncesto español que compitió en la NBA y como ha dicho él, con los Portland. Así que se lo sabía eso todo.
0: Joder, Dani, ¿a qué te dedicas? Me estoy poniendo nervioso, ¿eh?
2: No, soy operario de máquinas. Uh-huh. Lo que pasa es que yo nací en los 70, entonces tengo cinturón marrón de ochenterismo.
1: De ochenterismo.
0: Muy bueno.
1: Pues venga, vamos a ver si sabes la tercera, porque vamos, puedes hacer 3 de 3 y harías pleno. Uno de los acontecimientos que más influyeron en la movida madrileña fue el concierto dedicado al músico Canito, fallecido meses atrás. Claro. ¿A qué grupo perteneció Canito? ¿A Los Secretos, B, La Mode, C, Polanski y El Ardor o D, Mama?
2: Aquí no estoy tan seguro, porque te voy a decir Los Secretos.
0: Joder, madre mía. Ha dicho Los Secretos. Y lo ha dicho bien.
1: O sea, 3 de 3. Vale. ¿Cómo que dice,
2: pero seguimos o...?
1: Bueno, no.
0: Hombre, ya por ti, te quieres el programa Herrera. Sí,
1: una.
2: ¿No voy a por el 6 de 6?
1: Espera. El premio, el juego, lo tienes ya asegurado. Pero si Pulpo quiere, leo las otras tres.
0: Sí, a ver, Dani.
1: Lo que diga Pulpo.
0: Vamos a ver. ¿Tú cómo te encuentras, Dani? ¿Estás con fuerza para no palmar en las tres siguientes?
2: Yo estoy pletórico.
0: Vale.
1: También
0: pero
1: te digo,
0: vamos a jugarlo. Si haces 2 negativas, el juego te lo quitamos, ¿vale?
1: Claro, revisión de examen. Te quitamos puntos.
0: Venga, Dani, que estás en racha.
1: Venga, vamos
0: te está ello. Escuchando España.
1: Venga. ¿Qué artistas telonearon a Miguel Ríos en la gira El Rock de una noche de verano? A, Loquillo y Los Trogloditas. B, Nacha Pop. C, Luz Casal y Leño. O D, Golpes Bajos.
0: Venga, vamos.
2: Esta ya sí que no la sé.
0: Pues vamos, el juego no ni lo vas a ver.
2: Voy a decir Loquillo, por aquí de rock, Miguel Ríos.
0: Que tal, es el único que te suena.
2: Voy a decir Loquillo, pero a voler ya. Esta sí que no la sé.
1: No, aquí habría fallado Luz Casal.
0: Momento, la caja ya va fuera. La caja le llega sin caja.
1: Luz Casal y Leño. Venga, que como pierdas otra, te quitamos una de las preguntas. Una de las categorías.
0: Vamos a mandar la caja del Trivial, pero por dentro otro juego.
1: Sin categorías. Venga, ¿cuál de las siguientes películas lidera el top de ventas a nivel mundial? A, Top Gun. B, E.T. el extraterrestre. C, Dirty Dancing. O D, La Guerra de las Galaxias, Episodio 5, El Imperio Contraataca.
0: Ya ves. ¿Por qué eres que este te lo juro?
2: La Guerra de las Galaxias, Episodio 5, El Imperio Contraataca.
0: Ya ves. Qué pena, porque la caja es bonita.
1: ¡Madre
0: mía, qué situación!
1: El extraterrestre. Menos mal que se había asegurado el juego, Dani, ¿eh?
0: Mira, lo que tenías era el juego que ya empieza a volar.
1: Venga, que queda la última que puede salvar los muebles. O las tarjetas.
0: Pero vamos, creo que te vas a comer lo que se comió Clavijo.
1: El tablero. En los años 80 se vivió una época de esplendor en los ruedos taurinos. El matador Paquirri hacía historia y lamentablemente pasó a ser leyenda tras ser corneado por el toro avispado. Seguro que recuerdas en qué plaza sucedió este trágico suceso. A, Las Ventas, en Madrid. B, La Monumental, en Barcelona. C, Pozo Blanco, en Córdoba. O D, La Monumental de Sevilla.
2: Uf, menos mal que esta la he salvado. A ver, ya son 4. Pozo Blanco.
0: Bueno, espérate. Bien.
1: Esta la has salvado. Te mandamos la caja y 2 tarjetas.
0: Lo veías perder todo, ¿verdad?
2: Yo confiaba en vuestra buena fe.
1: Lo prometido es deuda, 3 de 3. Y las 3 primeras había estado fino.
0: Qué bien. Dani, un placer por estar aquí escuchando la radio, porque seas un ponedor y además del juego te vamos a mandar el diploma oficial de ponedor de calles con tu nombre en grande. ¿Te parece?
2: Muy bien. Oye, Bea, el viernes me acordé de ti.
1: ¿Por qué?
2: Para bien.
1: Ah, vale. Sí, yo es que siempre me pongo en lo peor.
2: No, no, para bien, porque yo el viernes estuve en Donosti en el Kursaal viendo el concierto de Camela.
1: ¡Oh, qué bueno! ¡Qué bueno!
2: Sí, me acordé. Beatriz Calderón aquí se le estaría pasando como una...
1: Pero genial, me encantan.
2: Sí.
1: Lo confieso.
0: Vea, pues tenéis que venir conmigo en septiembre a alguno de los conciertos que voy a presentar y voy a compartir
1: ¿Con Camela?
0: Porque te lo vas a pasar muy bien, ¿eh?
1: Dame fechas.
0: Te doy fechas, te daré, por supuesto, si te tienes que venir conmigo. Pero te subes al escenario.
1: Hombre, conmigo. Claro, y con ellos para cantar también.
0: Eso, vale.
1: Casi lo mismo ya, claro, los hundo la carrera.
0: Vale, perfecto.
1: Los hundo la carrera.
0: El motivo por el que dejen de tocar.
2: Oye, hay que Dani. Activar la opción B por si esto, hay que activar la opción B por si esto de la radio se acaba.
1: No, sí, ya tengo el doblaje asegurado, vamos con la canción.
0: Dani, cuídate mucho y gracias, vale, por ser un ponedor de calles. Que te vaya muy bien, tío.
2: Igualmente, muchas gracias.
0: Hasta luego, hermano, gracias. Este juego nos está dando muchas alegrías, el Trivial Los 80, para, bueno, pues ahora lo hacemos en la radio, pero luego cada uno que lo compre lo va a poder realizar en familia y con un montón de amigos. A partir de las 6 de la mañana, Herrera en COPE, aquí ahora tenemos al apéndice de este programa, que es Íñigo Palomar, que nos va a contar un poco cómo viene cargado el programa, pues sobre todo en el momento del arranque, que es donde tenemos más energía para escuchar y entender todo lo que está pasando, toda la trama de corrupción. Una vez más del Partido Socialista. Es tremendo. Íñigo Palomar, buenos días.
3: Muy buenos días, Pulpo. Pedro Sánchez sabía que Leire y compañía habían montado una trama para defenderle a él y a los suyos. A, sí. B, no.
1: Se quiere hacer un trivial.
3: C, si te he visto no me acuerdo.
0: Claro, pues imagínate.
3: ¿Qué es lo que crees que esté? ¿Por cuál opción? ¿Por qué opción se han decantado en Ferraz?
0: Bueno, yo creo que era el one, que era el uno, que lo sabía todo y era más. Era el que ordenaba las cosas que tenían que hacer.
3: Bueno, pues en el PSOE ya están hablando de esas personas resentidas y que utilizaron el nombre del Partido Socialista en vano, ¿eh? Como utilizar el nombre de, no sé, de algo muy elevado, de Dios quizá, ¿no? No utilices el nombre del PSOE en vano. Bueno, claro. Hoy en el programa vamos a hablar de ese sumario que hemos ido pormenorizadamente desgranando. Hay muchas pruebas que indican que entre el año 24 y el año 2025 pues se montó una trama encabezada por Santos Cerdán y Leire Díez, pues para proteger al Partido Socialista y de forma directa o indirecta a Pedro Sánchez. La UCO apunta que Pedro Sánchez efectivamente conocía de esta trama, una trama que también salpica a la Guardia Civil, porque el lado fue el que dijo, oye, a ver si con el caso de David Sánchez, el hermano de Pedro Sánchez, os ponéis un poco de perfil y me lo vais solventando rápido y que no haya nada, ¿no? Esto es interesante y para mí es lo más, digamos, sangrante de este caso, que haya miembros de los cuerpos de fuerza de seguridad del Estado que en connivencia con el gobierno, pues aquellas tramas o casos de corrupción que afectan al mismo gobierno, pues digan, oiga, que tengan la posibilidad, ¿no?, de ponerse de perfil. O sea, porque si ellos se ponen de perfil, aquí no pasa nada. Gracias a Dios, pues claro, esta trama no sirvió para nada. Pese a que no sirviera a nada, se tendrá que juzgar, pero realmente no sirvió para nada porque todos los casos están siendo judicializados. Y bueno, pues ahí estamos desgranando el sumario y también pues analizando todo lo que está dando de sí el otro juicio que estamos teniendo estos días, que es el juicio del hermanísimo de David Sánchez. Sí. Ya sabes que Balas ayer vino a decir que Miguel Ángel Gallardo, ex líder del Partido Socialista, qué momentos nos regaló Miguel Ángel Gallardo.
0: Totalmente,
3: qué momentos. Dijo que, bueno, pues lo que viene siendo la plaza de la Diputación de Badajoz estaba creada para y por David Sánchez. Así que todas las piezas se van colocando. ¡Ay, por cierto! Oye, una grandísima noticia, Pulpo.
0: ¿Por qué? ¿De qué?
3: Bueno, Pedro Sánchez, que ha anunciado que en 2027 sí, tendremos presupuestos generales del Estado.
0: En el 27.
3: En el 27 sí, no los hemos tenido en el 23, en el 24, en el 25 ni en el 26, pese a que todos esos años se dijo que iban a estar en esos años. Recuerdo que es una obligación constitucional del gobierno, de cualquier gobierno, sí, presentar los presupuestos generales del Estado, aunque luego el Parlamento te los retire o te los rechace. Este gobierno no lo ha hecho, ha incumplido la Constitución los últimos 4 años, pero ahora sí, ahora en 2027 sí, confía Sánchez en que la amnistía de Puigdemont llegue en otoño, que vuelva a España el expresidente de la Generalitat fugado, y entonces sí, pues Junts se venga a pactar y aprobar esos presupuestos generales del Estado. 4 años sin presupuestos, que realmente, de todo lo que está pasando, lo que más afecta al español Pues sí, la corrupción es muy indignante, claro que sí. Y si además
0: la falta
3: ves,
0: de presupuestos.
3: Pues la falta de presupuestos, pues falta que es lo que realmente paraliza un país.
0: Claro, claro, es lo que le hace crecer y lo que le hace adaptarse al mundo que está viviendo.
3: Bueno, es lo que hace que si creces, pues claro, no puedas utilizar todos los recursos. Y si decreces, pues no puedas utilizar todos los resortes.
0: Y que además que está en la Constitución. Y cuando un gobierno normal, no como el que tenemos ahora, no tiene presupuestos, pues lo que tiene que hacer es convocar elecciones. Punto bueno, final.
3: Pero
0: como
3: que no lo decimos
0: los anteriores.
3: Que no lo decimos ni tú ni yo, que es lo que decía Sánchez en 2017. Si, ¿qué dijo? Es que recuerdo perfectamente, es que lo he escuchado tantas veces. Rajoy no puede estar en la Moncloa simplemente por estar. Si no tiene presupuestos, tiene que dar un paso al lado. No se puede estar en Moncloa sin gobernar, venía a decir Sánchez. Sánchez, ¿eh? Sánchez, Pedro Sánchez, Pérez Castejón, que lo decía el mismo.
0: Luego, vaya tela. Íñigo Palomar, que tengas un buen jueves. A partir de las 6 dando el hueco, los ponedores nos ponemos a escuchar a Herrera y a Bustos, ¿eh?
3: El apéndice te desea también un feliz jueves. Os hago hueco aquí.
0: Un abrazo, hermano.
3: Un abrazo y un abrazo.
0: Hasta luego. 5:39, 4:39 en Canarias. En directo estamos poniendo en las calles a este jueves 4 de junio de 2026. Gracias por estar con nosotros. Entramos en nuestra máquina del tiempo. Esta semana, la semana está dedicada a canciones de Roxette. Hoy nos vamos a ir hasta el año 1992, cuando Mary Fredrickson, la cantante, y Per Gessle publicaron How Do You Do, que es una de las canciones más alegres y contagiosas de su carrera. Es verdad que esta fue la carta de presentación del disco Turins y bueno, llegó al número uno en Noruega, en España también, convirtiéndose en otro gran éxito europeo del grupo sueco. Y detrás de esa voz estaba Mary Fredrickson, que es una mujer que años después pues daría una lección de vida, ¿no? Y quizá ha elegido a los Roxette precisamente para que todo el mundo conozca la lección de vida que padeció esta mujer, ¿no? En el año 2002 le diagnosticaron un tumor cerebral. Muchos pensaron que no volvería a cantar, pero la mujer estuvo luchando y luchando, regresó a los escenarios y siguió emocionando a millones de fans de todo el mundo. Y mientras How Do You Do sonaba en las radios, por ejemplo, España en ese momento estrenaba una auténtica revolución, el AVE Madrid-Sevilla, era la primera línea de alta velocidad de nuestro país, un viaje al futuro que coincidió con uno de los momentos más brillantes de los protagonistas de la máquina del tiempo de Poniendo las Calles, Roxette.

0: Roxette en Poniendo las Calles, nuestros artistas de la semana. Estamos a tan solo una persona, solamente a una persona para conseguir los 129.100 seguidores. A una persona que le dé a seguirnos en facebook.com/poniendo las calles, podríamos pasar esa barrera de los 129.100 seguidores. A ver si lo conseguimos. Yo quiero saludar a los últimos ponedores que nos han seguido durante esta madrugada: Juan Carlos Ortega Mateo, Kino Martínez, Ángela Simón Carriazo, Juan Carlos Morillo, Paco Contreras Gutiérrez, Isabel Mariscal, Rafael Medina Reyes, Rodri Lop, Jesús RG, Juan Miguel Muñoz, José Vieites, Jesús Carmona, Justo Márquez Sierra, Luis San Jorge, Justino Martín. Dice Pulpo, aunque no te lo creas, somos guardias civiles, estamos ahora mismo en una investigación y siempre te tenemos de fondo. Nos emociona cuando saludas a toda España y a nuestro grupo. Te mandamos un abrazo muy fuerte desde la Guardia Civil en el centro de Madrid. Bueno, un abrazo por supuesto a la Guardia Civil y a toda la gente que vigila y que nos protege para que en España estemos un poquito más seguros y más protegidos. Gracias por elegirnos para pasar vuestra madrugada. Vamos a lo que vamos. 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
0: Qué suerte que también les tenemos aquí en Poniendo las Calles, porque somos muy fans de ellos, porque son unos genios del humor aplicado a la radio y nos lo pasamos muy bien con ellos, con lo cual en Poniendo las Calles también podemos decir que contamos con el Grupo Risa.
7: Hola Pulpo y ponedores, aquí Hola. Era Carlos, portavoz del Grupo Risa.
8: Hola.
7: Hoy cumple 56 años José Luis Figuereo Franco, cantautor español de nuevo flamenco, conocido artísticamente como El Barrio, que ha hecho canciones maravillosas. Una de ellas es Orgullo de Barriero, que el grupo Risa versionó para homenajear a esos gasolineros de España. Por el verano que les queda, que es de AUPA, va por ellos el himno de los gasolineros, Anselmo Mancebo.
8: ¡Vámonos!

0: Grupo Risa está siempre en COPE, los miércoles en el partidazo con el Vaya Fiesta. Cada madrugada de fin de semana de 2 a 5 en la noche con el Grupo Risa estarán en el Mundial con Tiempo de Juego.
1: Muy bueno.
0: Y este ratito de los jueves poniendo las calles con el Pulpo y el Grupo Risa está en redes sociales. Síganlos en @GrupoRisaCope. ¡Feliz jueves! Ponedores, locutor de ustedes, Herrera Carlos. Adiós.
2: Gracias. Bueno, adiós. Hasta dentro de un rato. Comienza Herrera en COPE en 8 minutos. Son las 5:52, hora menos en las Islas Canarias. Pero antes de nada, quiero mandar un saludo a Francisco Blázquez González. Dice, Pulpo, soy Papels, por favor, solamente quiero que me saludéis. Pues aquí está nuestro saludo y las gracias por elegir este programa de radio para pasar tu madrugada. Estamos a una persona, solamente a una persona, para alcanzar esos 129.100 seguidores. En cuanto lo consigamos, lo celebraré. Interrumpiré las canciones que voy a poner ahora hasta que nos tengamos que despedir para que comience Herrera en COPE. Pero claro, nos falta una persona. Hay que darle a seguirnos en facebook.com/poniendolascalles y será cuando alcancemos esa cifra tan especial y tan mágica que nos sirve para seguir demostrando que solamente los ponedores le ponen las calles a todo un país. Esta es la voz de Tony Hadley, que nacía en Londres, ha cumplido ya 66 años. Es una voz impresionante, ¿eh? La voz de Tony Hadley fue una de las grandes voces y uno de los grandes iconos del movimiento New Romantic de los 80.

0: Las personas se van preparando para escuchar Herrera en COPE en tan solo unos minutos. Veo que Nino Nieto también está con nosotros, Juanjo Vallés López, Marcos Ruiz Ribillo, Raúl Bajo Corral, Marisol Senabre, Montse Jiménez Morán, Roque Garijo García, Diego Pun Ediciones, Nacho Sendín, que es estudiante, está escuchándonos ahora, Mariola Martínez Amores, ponedores que le han dado a seguirnos en facebook.com/poniendolascalles. Necesitamos una persona más, a ver si lo conseguimos. A ver, voy a actualizar esto, un momento. Giovanni Notario. ¡Guau! 129.299 ponedores. Habíais bloqueado el acceso. Increíble, ponedores. Gracias por estar con nosotros. Gracias por sumaros a este programa de radio. Y ahora lo que tenéis que hacer es seguir escuchando la radio con Herrera en COPE. Un feliz día y una feliz jornada. ¡Hasta mañana!
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18: De la UCO señala que Santos Cerdán y Leire Díez lideraron una supuesta trama delictiva destinada a proteger los intereses procesales del gobierno y de Pedro Sánchez. Tras levantarse parte del secreto de sumario de la causa que investiga el juez Pedraz, hay indicios que señalan a Cerdán, a Gaspar Zarrías o al todavía diputado Juan Francisco Serrano. Aún más preocupantes son los indicios que apuntan a que desde el Ministerio del Interior se pudo ordenar a la UCO no investigar los casos cercanos al presidente. Si desde el PSOE se organizó un entramado criminal destinado a desacreditar las investigaciones judiciales que afectan al jefe del Ejecutivo, cuesta concebir que Sánchez no estuviera al tanto. Durante meses, dirigentes socialistas intentaron convertir a Leire Díez en una mera militante, pero a la vista del contenido de la causa, esa versión resulta ya insostenible. En el caso de que Leire Díez hubiera maniobrado a espaldas del partido, tanto el PSOE como Sánchez deberían querellarse. Que hasta la fecha no se haya tomado ninguna medida es un indicio más que apuntala a la tesis de que el funcionamiento de la red sería, cuando menos, tolerado. Desde que imputaron a su mujer, Pedro Sánchez ha intentado extender la posibilidad de que haya una guerra sucia contra él. Pero a la vista de la información contenida en el sumario, cabe pensar que fue el PSOE quien inició una campaña de intoxicación y chantaje para proteger sus intereses ante los tribunales.
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19: Ya son las 6, las 5 en Canarias. Muy buenos días y bienvenido al amanecer de este jueves 4 de junio. Amanece y no es poco. Porque cualquier día de estos el sol se va a negar a salir en España, ahogado entre tanto sumario de corrupción. Un día nos despertaremos, y aún será de noche, pero pasarán las horas y seguirá siendo de noche, y a la hora de la cena no habrá salido el sol. Y entonces un astrónomo de la NASA enfocará su telescopio hacia España y dirá: ya sé lo que os pasa, españoles. El sol se ha quedado atascado en una cloaca. Enseguida hablamos de la cloaca gigante sobre la que está sentado este gobierno, pero antes vamos a confirmar que el sol, sí, saldrá hoy, aunque en el norte de España va a compartir protagonismo con la lluvia. Esta tarde tenemos aviso naranja por precipitaciones en Barcelona y Gerona y amarillo en Lérida. Además, sumamos el aviso por viento en la Comunidad Valenciana y el Valle del Ebro y en Canarias. El calor continúa en el sur, con temperaturas que rondarán los 35 grados. Y por la noche bajan las temperaturas en casi toda la península, salvo en el Mediterráneo, donde continuarán por encima de los 20 grados. Hay un lugar muy utilizado en la literatura y en el cine y en el cómic como escenario perfecto para las tramas de terror o de suspense o de mafia. Es un lugar húmedo, maloliente, turbio, por el que se mueven con naturalidad las ratas y los gérmenes. Ese lugar son las cloacas. Las cloacas tienen una enorme ventaja: son oscuras, son discretas. Son el amparo ideal del delincuente. Y en sentido metafórico equivalen a una especie de sótano moral. Y fue precisamente en la planta más baja de la sede del PSOE, en el sótano 3, donde permanecía bajo llave la documentación que puede revelar las pruebas definitivas de la cloaca socialista. Alguien guardó en ese cuarto la documentación que Santos Cerdán habría intentado destruir hace un año. No sabemos si para esconder posibles pruebas o para protegerlas. El caso es que de allí, del sótano 3 de Ferraz, sacó la UCO la semana pasada un ordenador, 7 cajas con documentos, 2 discos duros externos de 5 terabytes de capacidad cada uno, varias agendas y unos cuantos folios manuscritos. Aún no sabemos qué escándalos contiene todo ese material, pero lo acabaremos sabiendo, porque la UCO y el juez Pedraz acaban de levantar la tapa de la alcantarilla. Y en ese pozo de secretos sanchistas ha comenzado a entrar la luz. A la espera del análisis de todo el material incautado en la redada de Ferraz, ya conocemos parte del sumario del caso de las cloacas. ¿Y qué nos encontramos de momento? Pues una sucia tubería que conecta Ferraz con Moncloa. Santos Cerdán y Leire Díez con Pedro Sánchez y Fernando Grande Marlaska. Las portadas digitales ayer parecían un escenario de guerra, un bombardeo continuo de titulares que no dejan nada ni a nadie en pie. Te voy a resumir los más explosivos. Misil 1. Interior ordenó a la UCO ponerse de perfil para no investigar la corrupción de Moncloa ni de la familia de Sánchez. Misil 2. Leire presumía de controlar a la directora de la Guardia Civil, Mercedes González, que se reunió hasta 3 veces con la siniestra fontanera. Misil 3. El PSOE desvió 18.000 euros de su campaña de las elecciones europeas para comprar audios grabados en las saunas del suegro de Sánchez. Misil 4. La Guardia Civil sitúa a Santos Cerdán y a Leire Díez como líderes de una trama que aprovechaba la estructura del PSOE para proteger los intereses de Pedro Sánchez. Y misil 5. Y la madre de todos los bombazos. La UCO sostiene que Pedro Sánchez conocía el trabajo sucio que estaban haciendo las cloacas del PSOE. Dicen los investigadores de la Guardia Civil que las conversaciones y mensajes recuperados a Leire Díez permiten deducir que el presi, el UAN, al que se refería la fontanera del PSOE, era efectivamente el propio presidente del gobierno. Y por tanto, Pedro Sánchez Pérez Castejón estaría al tanto del trabajo sucio que Santos y Leire desempeñaban más allá de la ley para proteger a su mujer y a su hermana de la acción de la justicia. Tampoco es que sea un salto lógico demasiado arriesgado el que dan los investigadores, ¿eh? Santos era el secretario de organización, nombrado por un hombre profundamente enamorado de su permanencia en la Moncloa a cualquier precio. Otra cosa es que se pueda llegar a aprobar esa cadena de mando, pero los que conocemos cómo funciona un partido político, y más uno tan cesarista como el PSOE de Pedro, sabemos que la cloaca es toda suya. ¿Pero en qué funda sus sospechas el sumario? Pues te cito textualmente lo que transcribe la UCO en uno de los documentos. Conversación del 15 de febrero del año pasado, ¿eh? 2025, hace nada. Entre Leire y el imputado expresidente de la SEPI, Vicente Fernández. Abro comillas. Ayer le dijo el UAN a ese de Santos, que estoy haciendo un trabajo enorme y que no me venga abajo. Qué tierno, ¿no? Y aquí una fontanera orgullosa, el líder, le reconocía su labor. Y claro, ella no se lo supo callar. Y por eso hay mensajes suyos alardeando de ello. ¿Y qué decía entonces la jerarquía sanchista sobre la fontanera, te acuerdas?
7: Puede decir lo que le dé la gana, que va en nombre del PSOE o que es embajadora del Vaticano, pero verdad solo hay una.
20: A lo mejor es más lo que alguno cuenta o lo que ella misma cuenta que la realidad.
21: Leire es una militante y nada tiene que ver con Ferrat ni con organización.
19: Pachi, Oscar Puente o el mismísimo Santos Cerdán. La S. En las transcripciones de la UCO. Siempre presentaron a Leire como una militante con ínfulas, una especie de pequeña Nicolasa. Y la propia Leire, cuando ya sabía que la estaban investigando, intentó desvincularse en público del PSOE, seguramente por orden de Cerdán.
22: Mi trabajo es mi trabajo y en ningún caso lo he llevado a cabo en nombre de nadie ni en representación de nadie.
19: Ya. Bueno, pues los documentos, las conversaciones, los informes de los investigadores, todo lo que hay en este sumario desmiente a todos los mentirosos de ese partido de mentirosos dirigido por un mentiroso. El argumentario entero del PSOE y de Pedro se viene abajo. ¿Y qué viene ahora? Pues lo primero será conocer el resto del sumario, porque hay una parte que sigue secreta. Lo segundo será acceder al contenido de todos esos documentos que alguien metió en el sótano 3 de Ferraz y que ahora está en poder de la UCO. Porque puede servir para cruzar datos y apuntalar las tesis sobre reuniones, viajes y el dinero utilizado para financiar ilegalmente la cloaca. Pero es que además del caso Leire está el caso Zapatero. El juez Calama ya ha encargado una tasación de las famosas joyas que tenía el expresidente del gobierno en la caja fuerte de su despacho, el tesoro de Atahualpa. Así comprobamos si es verdad que el ajuar de la familia no pasaba de los 50.000 pavos, como nos contó allí el viernes pasado Luis Arroyo en este estudio. Veremos si era bisutería o no. Y además hoy declara el hermanísimo a partir de las 10 en la Audiencia Provincial de Badajoz. Y ojo, porque en ese juicio ayer declararon también los agentes de la UCO. Y declararon que el puesto del hermano de Sánchez estaba dado de antemano. Escucha al teniente coronel Balas, al mismo al que Leire, la cloaquera, quería haber muerto.
23: Es evidente que no es cultura, que cultura no es, y el nivel superior que está vinculado a esto, como ya hemos explicado, es se concentra en la figura del expresidente Miguel Gallardo.
19: Miguel Ángel Gallardo, claro, la Guardia Civil ve evidente que fue Miguel Ángel Gallardo, el ex jefe de los socialistas extremeños, quien creó y adjudicó a dedo el puesto para el hermano del jefe de su partido, claro. ¿Y Sánchez qué opina de todo esto?
0: El gobierno va a iniciar los trámites para presentar y aprobar los nuevos presupuestos generales del Estado para el año 2027.
19: Pues como lo oyes, ayer se fue a Barcelona a prometer presupuestos para el año que viene. Promesa que ya hizo con los de este año y con los del anterior. Pero esta vez además ha prometido que va a cumplir todo lo pactado por Santos Cerdán con Puigdemont en Bruselas. Y que le va a dar el cuponazo a Esquerra. Será por prometer, ¿verdad? Por cierto que ayer le sudaba la frente en exceso, que es una cosa que le pasa mucho en los últimos tiempos. Cuando la trola que está soltando es especialmente gorda, o el esfuerzo por fingir normalidad es demasiado grande, se le perla la frente. Pero ¿sabes qué? Los mismos empresarios del mismo foro que despidieron con frialdad a Feijóo porque no les pasó la mano por el lomo, ayer se deshicieron en aplausos a Pedro, aun sabiendo que ni sabe ni puede cumplir nada de lo que promete. Saben que es un trilero, pero es su trilero. Y mientras dure este juego, seguirán haciendo como que se divierten. Al menos hasta el próximo sumario.
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19: Y están pasando más cosas que contamos ya con la ayuda de Pilar Cisneros.
1: ¿Qué tal, Jorge? Buenos días. Buenos días a todos. Israel y el Líbano acuerdan otro alto el fuego condicionado a que Hezbollah cese sus ataques.
19: Recordamos que el grupo terrorista libanés no forma parte de estas negociaciones. Tel Aviv y Beirut ya habrían pactado una tregua que Benjamín Netanyahu ha roto en múltiples ocasiones.
1: Y después de los últimos ataques cruzados entre Irán y Estados Unidos, Donald Trump ha dicho que el acuerdo de paz podría llegar este fin de semana.
3: La negociación en sí está yendo muy bien, la verdad, muy bien. Quién sabe, pero si ocurre, podría pasar incluso durante el fin de semana. Podríamos seguir otras dos o tres semanas y arrasar con todos. Preferiría no hacerlo, es muy fácil hacerlo.
19: El presidente estadounidense asegura que está intentando que Irán no vincule un posible pacto a lo que suceda en el Líbano entre Israel y Hezbollah, algo que desde Teherán dicen que es imposible.
1: Francia autoriza la entrega a España del etarra Josu Ternera. El traslado está pendiente de que se resuelva el último caso abierto contra Ternera en Francia y cuya sentencia se espera en julio.
19: La Audiencia Nacional emitió una euroorden para poder juzgarle por su papel en la dirección de ETA. Sobre él pesa la acusación de ser el cerebro del brutal atentado contra la Casa Cuartel de Zaragoza en 1987, en el que murieron 11 personas, entre ellas 5 niños.
1: Leo Messi, galardonado con el Premio Princesa de Asturias de los Deportes 2026.
5: Me levanté con la noticia, con muchísimo mensaje felicitándome por el Princesa de Asturias. La verdad que para mí es un orgullo muy grande poder recibir este reconocimiento por la importancia que tiene, por el hecho de que me reconozca no solo por lo que hago adentro de la cancha, sino también afuera.
19: Pues ahí le quedan las palabras de agradecimiento del astro argentino que llegó a España siendo un niño de 12 años y ahora con 38 es el futbolista con más títulos de la historia. Y en el partidazo de COPE, Ordago de Enrique Riquelme anuncia un acuerdo con Haaland. Dani Asenjo, buenos días.
24: Buenos días, Jorge. Alrededor de las 11 de la noche en el hormiguero con Pablo Motos, el candidato a presidente del Real Madrid soltaba la bomba. Se compromete a fichar al delantero noruego, una promesa que ha certificado ante notario. Es más, si Riquelme incumple su palabra, afirma que devolverá la cuota anual a los socios del club blanco. Dos horas después de este gran anuncio, tanto el padre como la agente de Haaland han desmentido en un comunicado que exista dicho acuerdo. A la misma hora que empezaba la entrevista de Riquelme en Antena 3, Florentino Pérez confirmaba a través de un vídeo la vuelta de Mourinho al banquillo del Real Madrid si gana las elecciones del próximo domingo. En clave selección, España viaja hoy a Coruña para disputar el primer partido de preparación para el Mundial, esta noche a las 9 contra Irak en Riazor. Y en baloncesto, playoff de la ACB, cuartos de final, anoche Valencia le ganó a Bilbao, Baskonia a Juventud. Hoy se la juega el Real Madrid en Tenerife y esta madrugada ha empezado la final de la NBA con victoria de los Knicks de Nueva York en San Antonio.
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0: PSOE seguirá colaborando plenamente con la justicia para esclarecer los hechos, que nadie tenga ninguna duda de la transparencia, honorabilidad y los valores de este partido. Ha colgado el tuit del PSOE en su cuenta oficial de X a las 8:22 de la pasada tarde, curiosamente sin posibilidad de comentarlo, junto a un mensaje pocos minutos antes y también en esa línea de la secretaria de organización Rebeca Torró, que son hasta el momento las únicas reacciones oficiales del partido al levantamiento del secreto del sumario del caso Leire. El caso Leire, esa denominación se queda ya corta, es el caso de las cloacas del partido del gobierno. Un partido que presuntamente, y según el juez Pedraz, utilizó todos los recursos del gobierno, del Estado incluso, para proteger el interés personal de Pedro Sánchez, intentando sabotear las investigaciones judiciales que afectaban a su entorno familiar directo. Como ves, empezamos otra vez con el relato de esas personas. O sea, que ahora Santos Cerdán es una de esas personas, nada más. Esa persona de la que usted me habla. Igual que Leire. Pues esta, por lo visto, va a ser la estrategia de defensa del PSOE. Tuitear que colaboran con la justicia mientras insultan a los jueces. Van a intentar alejarse de la corrupción como si fuera de otro partido y mientras tanto ponerlo todo en duda, decir que no se chupan el dedo, que hay mucho lawfer. Y el portavoz de esa, digamos, estrategia más dura de contraataque es un López, en este caso Óscar.
1: Yo no daría muchos pasos, no daría por buenas muchas informaciones. No vaya a ser que digamos una cosa y luego no sea así. Es momento de mantener la calma. Yo estoy absolutamente convencido de que todo se va a esclarecer. El Partido Socialista y el Gobierno de España, siempre que ha tenido que actuar, ha actuado. Y cuando se ha tenido que defender, se ha defendido. Pero lo que no se puede consentir es que se mezcle todo, que se intente hacer un totum revolutum para intentar hacer el gobierno, caer al gobierno, porque no es justo.
0: Pero vamos a ver, Óscar, si estáis tan agraviados por los comportamientos intolerables de gente que usa el buen nombre del PSOE para sus intereses personales, si no tienen nada que ver con el partido, ¿por qué no os habéis querellado ya contra Santos o contra Leire? Nos lo preguntamos muchos, y se lo preguntan, por ejemplo, socialistas como Emiliano García Page.
2: El Departamento de Recursos Humanos falla mucho, pero en este caso es que roza todo el ridículo del mundo. Yo creo que el PSOE se tendría que querellar directamente con ella y con todos los que están manchando el nombre del Partido Socialista.
0: Pues no se querellan, y lo sabe perfectamente don Emiliano, porque esas personas, Santos y Leire, guardan demasiados secretos como para ir contra ellos en un procedimiento judicial. Y podrían acabar tirando de la manta. Y a lo mejor tiran de la manta y aparece el number one. En todo caso, Pilar, parece claro que este levantamiento del secreto de sumario, de una parte de ese sumario, ha caído como una auténtica bomba sobre Ferraz.
3: Sí, que en estos primeros momentos de shock, pues han intentado cargar toda la responsabilidad estos presuntos actos delictivos, tanto a Santos Cerdán como a Leire Díez, a la espera, claro, de conocer más detalles. Ricardo Rodríguez, buenos días.
4: Buenos días. Las próximas horas darán la medida hasta qué punto el PSOE es consciente de tener una bomba entre las manos. Por lo pronto, la cúpula ha puesto tierra de por medio de la presunta cloaca para acabar con investigaciones judiciales y la atribuye al caído Santos Cerdán. El guión interno se mueve en una idea clave. Hay que marcar una línea muy clara. Así lo trasladan a COPE, pero se mantiene la confianza en su imputada gerente, Ana María Fuentes. La dirección arrastra los pies, la madeja se enreda en la sede federal sin haber dado el paso de querellarse contra Leire Díez, generando un hondo malestar interno. Esa posibilidad está finalmente sobre la mesa del anillo más próximo a Pedro Sánchez, tras admitir ya pagos de casi 45.000 euros por unas supuestas labores de comunicación. La exigencia de emprender acciones contra la fontanera ha sido reiterada por Emiliano García Page. Resulta de manual para muchos fuera del cuartel general visibilizar un desmarque total de la trama.
5: Pues con toda la tranquilidad del mundo y con toda la tranquilidad, la naturalidad y...
6: ¿Va a responder a la pregunta de todas las partes?
5: Ese es el traje de la novia y no podemos decir eso para mí.
0: Con mucha tranquilidad. Así afronta David Sánchez Pérez Castejón, en boca de su abogado Emilio Cortés, la declaración de hoy en la Audiencia Provincial de Badajoz. Ya sabes que ahí se le juzga por prevaricación y tráfico de influencias. También va a declarar Miguel Ángel Gallardo, el ex líder del PSOE extremeño, la persona a la que el teniente coronel Balas señala como principal responsable de crear y asignar el famoso puesto para David Sánchez.
3: Y llega a esa conclusión, Jorge, por un correo electrónico en el que el área de cultura solicita a Gallardo una reestructuración. En un primer momento, el

0: Aquel entonces presidente de la Diputación de Badajoz contesta que están pidiendo demasiado personal, pero días después presupuesta esa plaza, que por cierto, nadie había pedido. Así lo ha explicado en el tribunal el teniente coronel Balas.
1: El pistoletazo de salida lo da precisamente el expresidente, por eso digo que no se cubre hasta que el expresidente da el pistoletazo para que se active en un momento determinado, ya en el segundo semestre del 2017.
2: ¿Se está refiriendo al señor Gallardo Miranda?
1: Exactamente.
0: Las declaraciones de los acusados, Jorge, van a empezar a las 10 de la mañana. El primero en hablar va a ser Gallardo y justo después será el turno de David Sánchez Pérez Castejón.
3: La otra gran noticia de las últimas horas, que habría sido portada si no estuviéramos todos tan entretenidos con la corrupción de las cloacas socialistas, es el acuerdo alcanzado en Castilla y León entre el Partido Popular y Vox para que Alfonso Fernández Mañueco sea investido presidente de la Junta. ¿Cuáles son las principales claves de ese pacto? Pues el partido de Abascal va a ostentar una vicepresidencia y tres consejerías y, al igual que los acuerdos anteriores de Extremadura y Aragón, solo queda ya el de Andalucía, se vuelve a incluir el famoso sintagma de prioridad nacional en el acceso a los servicios públicos. Luego ya lo explica cada uno de forma diferente. Mañueco habla de arraigo y lo de aplicarlo, pues ya veremos cómo se hace, aunque Vox insiste en que está todo muy, muy clarito. También se establece el rechazo a la inmigración ilegal, en concreto a la acogida de nuevos menores extranjeros no acompañados, veremos. Un acuerdo pilar que ambas formaciones han presentado en una comparecencia conjunta.
0: Sí, para Fernández Mañueco el pacto es una buena noticia porque da 4 años de estabilidad a la región.
4: Yo creo que hoy es un día bueno para Castilla y León. Tanto Partido Popular como Vox hemos alcanzado un acuerdo de gobierno que responde al resultado de las urnas, que ofrece estabilidad a nuestra tierra para 4 años.
0: Mañueco asume ese concepto de prioridad nacional siempre y cuando dice sea legal y como criterio inspirador, así lo ha definido. Un concepto que ha defendido el portavoz de Vox, Carlos Pollán.
5: Es dar prioridad a las personas que tienen arraigo en Castilla y León y que son las que necesitan que verdaderamente se les tenga en cuenta a la hora de esas ayudas.
0: Ahora la mesa de las Cortes tiene que fijar fecha para la sesión de investidura. Todo apunta al martes 9 y al día siguiente, el miércoles 10, Fernando Mañueco sería investido presidente. Precisamente con Fernando Mañueco, Jorge, vamos a hablar aquí en Herrera en Cope a partir de las 9.

0: Pues esta canción que escuchas, no es que haya llegado ya a la sección de Pilar Cisneros, esto más adelante, ¿eh? I Lift Up My Eyes, la versión internacional de Alza la Mirada, el himno oficial de la visita del Papa León XIV a España, está disponible desde hoy en las principales plataformas de streaming. Lo interpreta un elenco de voces católicas angloparlantes. Recordemos que la versión en castellano es obra de Viva Fe, que es la comunidad digital de jóvenes que se acercan a Dios a través de la música y que está impulsada por este grupo, por Ábside Media. Quedan tan solo 2 días para la llegada del Santo Padre a nuestro país. Hay nervios, se aceleran los preparativos. Pasar con coche por el centro de Madrid ahora mismo, ya te digo que es prácticamente imposible. Y lo que también está en marcha es el dispositivo de seguridad que va a acompañar al Papa estos días, la conocida, Pilar, como Operación Gracia.
1: Sí, es un despliegue que se lleva preparando desde hace meses con el Vaticano y que supone, desde luego, el mayor reto logístico para la policía en sus 200 años de historia. Mira, tiene todos los detalles de este dispositivo Juan Baño.
2: Del subsuelo al aire, pasando por tierra, casi 600 vehículos movilizados, 16 drones, 7 vuelos chárter y 2 barcos a Canarias con material y personal. Movilización histórica de la Policía Nacional en un trabajo codo con codo con la Policía del Vaticano. Al frente de la coordinación, Comisario General de Seguridad Ciudadana, Francisco López Gordo.
3: Policía Nacional, a través de la Unidad Central de Protección, ya llevamos meses ya en coordinación con el Servicio de Seguridad, tanto de Su Santidad como del Vaticano. La Unidad Central de Protección es la que se encarga de la protección integral durante toda la estancia en España de Su Santidad y de Séquito Papal.
2: Especial atención al espacio aéreo. Queda prohibido el uso de drones en los lugares y horas de los actos de Su Santidad. Inspector Jefe Siles, de la Unidad Aérea.
4: Solicitamos la colaboración ciudadana para que no utilicen los drones que no estén autorizados. Si ven o presencian un dron mientras están en alguno de los eventos del dispositivo, que no pretendan cogerlo o capturarlo, sino que avisen a un policía.
2: Desde la Agencia Española de Seguridad Aérea se recuerda que su uso puede conllevar sanciones administrativas y hasta penales.
0: Ayer hablamos, Pilar, con Juan Carlos Nieto. ¿Quién es Juan Carlos Nieto? Pues es un trabajador del SEPE, un funcionario que no solo hace su trabajo, sino que atiende a la gente sin cita previa, o sea, una especie de héroe cívico. Bueno, pues ha sido expedientado por atender a ciudadanos sin tener una cita previa, que es obligatoria.
1: Sí, el Ministerio de Empleo le acusa de desobediencia y se enfrenta a una falta grave. Este miércoles cientos de personas se han concentrado para apoyarle. Y como nos contó aquí en Herrera en COPE, Nieto asegura que su única intención era ayudar a esas personas que no pueden conseguir una cita. A ver en qué queda todo esto, ¿eh?
0: Lo que faltaba, luego, expedientar a los funcionarios que hacen su trabajo y ayudan a la gente. Lo que faltaba.
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2: Seis y media, cinco y media en Canarias. Buenos días, bienvenido a esta mañana casi veraniega ya del jueves 4 de junio. Ya sabes que llevamos desde las 6 de la mañana contando y explicando la actualidad. La actualidad que hoy circula básicamente por una cloaca. Es decir, por las 464 páginas del sumario judicial sobre las cloacas del PSOE. El partido que pretendía reventar investigaciones judiciales dañinas para el number one a base de sobornos o extorsiones a jueces, fiscales y agentes de la Guardia Civil. Ponte las botas de pocero y baja conmigo a la alcantarilla socialista. Ya sabes que las casas cuartel de la Guardia Civil exhiben un lema que vale por una declaración de principios: todo por la patria. Bueno, pues el inframundo de las cloacas socialistas tenía también un lema, una frase no escrita, pero que resume perfectamente su razón de ser: todo por el guan. Y cuando decimos todo, es todo. El guan, el uno, es el apelativo con el que, según la UCO, Leire Díez se refería en sus mensajes, en sus conversaciones, al presidente del gobierno de España. Le llama el guan del partido o el guan del gobierno. Y la Fontanera presume en esas transcripciones de actuar en su nombre, de ejercer como correa de transmisión de sus deseos, de sus órdenes de limpiar, e incluso se van a gloria de recibir sus felicitaciones.
3: Ayer le dijo el Juan a ese que me dijera que estoy haciendo un trabajo enorme y que no me venga abajo.
2: Le hemos puesto voz, la voz de Silvia Martínez, al WhatsApp que Leire Díez le manda a otro compañero de cloaca, que es un compañero bastante poderoso, era. Nada menos que el expresidente de la SEPI, Vicente Fernández, el que manejaba la pasta del Estado, o sea, la tuya y la mía. Ojo con ridiculizar a Leire Díez, ¿eh? Ojo con dejarse engañar por su aspecto grotesco. No es Carlos Latre imitando a nadie. Es un personaje histriónico, sí, pero no tiene delirios de grandeza, no vive a base de inventadas, cumplía órdenes. Y cada día que pasa y cada página del sumario que leemos aumenta la sensación de que esta sicaria no solo era muy peligrosa, sino que estaba perfectamente conectada con el poder político que aún manda en España. Es la ejecutora de la trama de un gobierno corrupto contra el Estado de Derecho que lo investiga. Este sumario está lleno de ejemplos de eso. Y el capítulo sobre la Guardia Civil es especialmente sangrante, porque deja en evidencia el plan del sanchismo para envilecer a una de las instituciones más valoradas por los españoles, que es la Guardia Civil. Escucha al ministro del Interior, Fernando Grande Marlaska, todavía ministro del Interior, negando hace 7 días que la directora de la Guardia Civil, Mercedes González, se hubiera reunido con alguien de la trama.
4: La directora de la Guardia Civil no ha tenido ninguna reunión con ninguna persona, la que has indicado, Leire o cualquier otra.
2: Bueno, pues o el ministro no tiene ni idea de lo que pasa en su ministerio, o nos está mintiendo descaradamente. Marlaska, juez y ministro, queda desenmascarado una vez más por este sumario. Al parecer Pedro no le deja dimitir. El sumario constata hasta tres reuniones entre Mercedes González, directora de la Guardia Civil, y Leire Díez, con quien mantenía una relación cercana. Y la Fontanera se servía de esa relación para atacar o amedrentar a los agentes de la UCO que investigaban casos relacionados con el PSOE. A pesar de lo que afirma el ministro, lo cierto es que por indicación de la directora general de la Guardia Civil se acabaron abriendo hasta 3 expedientes a agentes de la UCO por presuntas filtraciones. O sea, la dirección política de la Benemérita tratando de torpedear el trabajo ejemplar de sus propios agentes. Llama mucho la atención la facilidad con la que la cloaca accedía y manejaba personajes clave del organigrama de la Guardia Civil. Según recoge el sumario, casi un año antes de las reuniones entre Mercedes González y Leire Díez, otro asunto ya había activado la injerencia política en una investigación de la UCO. Te hablo del caso del enchufe del hermano del presidente, David Sánchez, de la Diputación de Badajoz, que se está juzgando estos días. En esa fecha, en julio del 24, el caso del hermanísimo estaba siendo investigado por orden de la jueza de Badajoz, Beatriz Viedma. Y el entonces director de la Guardia Civil, que se llamaba Leonardo Marcos, antecesor de Mercedes González, mantiene una reunión con altos mandos del Instituto Armado y pide que se analice el informe de la UCO y que se concluya que no hay nada. Claro, el jefe de la UCO se niega, alegando que él solo responde ante el juez y que su obligación es seguir investigando los correos del caso de David Sánchez. Y como la presión ven que no se hurta efecto, porque hay gente que tiene más principios que los de arriba, en ese mismo mes de julio del 24, Manuel Llamas, director adjunto operativo, el DAO, de entonces, o sea, el segundo mando más importante de la Guardia Civil por debajo del director general, convoca una reunión en la sede de la UCO y ordena a sus agentes que en aquellos casos judiciales con afectación política los investigadores se pongan de perfil. Te estoy citando literalmente el informe. En aquellos casos judiciales con afectación política los investigadores se pongan de perfil. ¿Cómo lo oyes? Pero a pesar de estas directrices infames formuladas por sus propios jefes politizados, la UCO aguantó y siguió haciendo su trabajo. Así que la trama decidió dar un paso más y puso a trabajar en las cloacas a Leire Díez, con un objetivo claro: el responsable de las investigaciones de la UCO sobre el terreno, el teniente coronel Antonio Balas, debía ser neutralizado.
1: Yo soy de abreviar mucho esto. No necesito a todo el mundo ahora, ¿vale? No necesito a todo el mundo. Necesito a Balas.
2: Necesito a Balas, dice Leire. Pero ella no necesitaba a Balas. Lo necesitamos nosotros, los ciudadanos. Lo necesita nuestra democracia, a gente como Balas. El Estado de Derecho necesita a servidores públicos insobornables. Servidores que aguanten la presión brutal del poder político y sus maniobras oscuras al servicio del number one. Todo esto viene recogido en el sumario, que detalla una operación política sostenida en el tiempo para presionar y castigar a los agentes de la UCO que osaran seguir haciendo su trabajo. Daba igual quién fuera el director general de la Guardia Civil. Los ponía Marlaska, o sea, los ponía Pedro. Con uno y con otra, con el tal Marcos y con la tal González, que creo que sigue, incomprensiblemente en su puesto. Con ambos se maniobró para torpedear cualquier investigación judicial que afectara los intereses de Pedro Sánchez. Y según el juez, la actividad de la cloaca arranca en un momento muy concreto. Los famosos 5 días de reflexión que, tras la imputación de su mujer, se tomó el presidente del gobierno. Un hombre profundamente enamorado de las saunas y de las cloacas.
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2: Y están pasando más cosas que te cuento ya con la ayuda de Pilar Cisneros.
6: ¿Qué tal? Buenos días. PP y Vox cierran un acuerdo en Castilla y León para investir presidente a Alfonso Fernández Mañueco.
2: Vox entrará en el gobierno con la vicepresidencia primera y 3 consejerías. El texto es muy similar al de Extremadura o Aragón. Incluye la famosa prioridad nacional y el rechazo a la inmigración ilegal, en concreto a la acogida de menores extranjeros no acompañados.
6: Eran 5 superprofesionales y 5 superpersonas. Así definen sus compañeros a Fermín, Jesús María, Miguel, Juan Martín y Miguel Antonio. Son los 5 policías forales que han fallecido este miércoles.
2: Viajaban en una furgoneta que chocó con un camión cisterna en Guipúzcoa. Todos murieron en el acto y el conductor del camión está herido grave. Los policías iban a hacer unas prácticas conjuntas con la Ertzaintza. El funeral será mañana en la Catedral de Pamplona.
6: Y en Oriente Próximo, Israel y el Líbano acuerdan otro alto el fuego condicionado a que Hezbollah cese sus ataques.
2: Tel Aviv y Beirut ya habían pactado una tregua que Netanyahu ha roto en múltiples ocasiones.
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2: Momento ya para la economía de bolsillo con Pilar García de la Granja. Buenos días, Pilar.
10: ¿Qué tal, Jorge? Buenos días.
2: Oye, que va a Bruselas y nos pide que subamos el IVA a la hostelería y a la restauración para recaudar 7.000 millones de euros más.
10: ¿Tú te crees? Y desde la patronal de los hoteles ya se han pronunciado. Dicen que de llevarse a cabo este incremento sería catastrófico para el sector y además destruiría empleo. Pero Bruselas insiste y, aunque no ha puesto una cifra concreta sobre el porcentaje de incremento que propone, el Ejecutivo Comunitario asegura que España tiene la mayor brecha en materia de IVA de la Unión Europea.
2: El negocio de los restaurantes y de los hoteles supone el 6% del PIB español.
10: Además, y actualmente el IVA está en el 10% para estos productos. Bruselas asegura que, como los que más tienen van a seguir consumiendo en hoteles y en restaurantes y cafeterías, pues así se podrían recaudar, como dices, esos otros 7.000 millones de euros adicionales. Y seguro que a los casi 100 millones de turistas pues no les importa pagar más, pero para millones de españoles por supuesto que es un problema muy serio.
2: Es que están los precedentes, Pilar, de Portugal y de Irlanda, que son países en los que el ajuste económico después de la crisis del 2008 obligó a revisar al alza el IVA de la restauración precisamente, y años después revirtieron esa subida por el perjuicio económico que les causó.
10: Efectivamente, y luego está la razón por la que Bruselas dice que hay que recaudar más, y es para reducir la desigualdad, porque según el último informe europeo sobre el estado de la pobreza en la Unión Europea, resulta que España ocupa el quinto puesto, Jorge, en millones de personas en riesgo de pobreza o que viven en pobreza.
2: Y eso pese a que la economía va como un cohete.
10: Para Bruselas, España este año va a crecer más que sus socios, pero solo a nivel macro, porque según ese mismo informe del que te acabo de hablar, que también se hizo público ayer, aproximadamente el 25,7% de la población, unos 12,6 millones de personas, se encuentran en riesgo de pobreza o exclusión social. España registra la tasa de pobreza infantil más alta de toda la Unión Europea. Afecta casi a un 28% de los menores y más de 3 millones de personas viven en pobreza severa. Desde el año 2019 hemos dedicado unos 300.000 millones de euros para políticas de la lucha contra la pobreza. Así que claramente algo aquí tampoco está funcionando.
2: A ver si el cohete es solo para unos pocos ricos. Es socialismo raro este.
10: A ver si resulta que es que nos interesa más tener a mucha gente vulnerable.
2: Puede ser. Hasta las 7:30.
10: Hasta luego.
2: Tiempo ya de conocer lo que importa con Alejandro Requeijo. Buenos días, Reque.
11: ¿Qué tal, Jorge? ¿Cómo estás?
2: Hoy lo que importa, claro, pasa por el desbordamiento, el geyser de la cloaca del PSOE. Sabíamos que saldrían datos sensibles, no sé si tanto, si tan sensibles. ¿Por qué nos importa esto?
11: Importa porque, Jorge, las cañerías han reventado. Hoy todos los enfoques coinciden en señalar que la red que dirigía a Ferraz se infiltró en la Guardia Civil y en la Fiscalía. Leo en el Confidencial que el PSOE usó presuntamente a Leire Díez para proponer al comisario Villarejo un acuerdo con la Fiscalía que le evitara volver en prisión. Y a cambio, él tenía que entregar datos de Rajoy, asuntos de corrupción del PSOE, de Podemos. Esto ha aparecido en el móvil de Leire. El abogado de Villarejo ha confirmado a la UCO que hubo oferta de esta mujer, pero que no se materializó. Veremos. El Mundo detalla mensajes de esta mujer ofreciendo pactos y reuniones en Fiscalía y con Álvaro García Ortiz. El análisis de su móvil ubica a Leire, de hecho, en marzo del año pasado, en la misma sede de la Fiscalía General.
2: A juzgar por las portadas, Reque, quien no va a tener un desayuno fácil hoy es la directora general de la Guardia Civil.
11: Desde luego, mira, la portada del País abre con este titular. El caso Leire golpea a la directora de la Guardia Civil. El sumario recoge al menos 3 reuniones de la fontanera con Mercedes González. Son entre 2024 y 2025. Es en plena investigación de los casos de corrupción. Presuntamente fue para que investigara a sus propios agentes, a los que trabajaban en las causas que afectan al PSOE. El caso es que se abrieron varias informaciones reservadas, que es el paso previo a expedientar. Ayer, fuentes de Interior trataban de mitigar la crisis crisis, decían que esas informaciones reservadas no se abrieron por Leire y que las reuniones con la directora no fueron en las instalaciones de la Guardia Civil. Claro, no sé, Jorge, si eso es mejor o peor.
12: Pues peor.
11: En el móvil de Leire aparecen borrados los mensajes con Mercedes González.
2: El sumario documenta también presiones a los investigadores del caso del Hermanísimo.
11: Leo en La Razón que han sido los propios mandos de la Guardia Civil los que han confesado que sus superiores les pidieron, ojo, que se pusieran de perfil, que no fueran proactivos en las causas que afectaban a la familia de Pedro Sánchez. Se sabe porque la UCO está investigando precisamente el contexto de aquellas informaciones reservadas que abrió la Guardia Civil, presuntamente a instancias de la cloaca. Las presiones llegaron cuando la jueza de Badajoz encargó un informe sobre los correos intervenidos a David Sánchez y el resto de investigados. Ese informe llegó al juzgado 4 meses después. Y mira, Jorge, si la orden era diluir el caso, desde luego que no lo consiguieron. El Confidencial narra que fue un documento de 453 folios que supuso, de hecho, la imputación de David Sánchez. Ese informe lo firmó el teniente coronel Antonio Balas, al que la cloaca quiso matar profesionalmente.
2: Y ahora entendemos por qué. Y hay muchos titulares que precisamente con la intervención ayer de Antonio Balas en el juicio al Hermanísimo.
11: Parecía la escena final de una película. Mientras los periodistas escrutaban el sumario, el propio Antonio Balas estaba en Badajoz defendiendo la investigación que sus jefes intentaron torpedear. El mando ratificó aquel y otros informes, señaló al exlíder del PSOE en Extremadura, Miguel Ángel Gallardo, como la X del caso, la persona que impulsó el presunto amaño de una plaza para el hermano del ahora presidente del gobierno.
13: El expresidente de la Diputación da el pistoletazo para que se active.
11: Fueron 3 horas de interrogatorio, Jorge. Hubo momentos de tensión con los abogados de los acusados y el eco que dejó la sesión en la audiencia provincial sonó aquellas palabras de Leire Díez el día que pidió munición para matar profesionalmente a Balas.
1: Lo que yo no tengo ninguna gana que pase es que el señor Antonio Balas se convierta en verdugo de todos.
2: Pues eso es lo que parece si triunfa el Estado de Derecho. También hay enfoques que ya acercan al presidente, al propio Pedro Sánchez.
11: La apuesta más fuerte es la de ABC. Lleva este titular en su portada. Las cloacas del PSOE señalan a Sánchez. Por la misma línea va la portada de La Razón. Dice que la UCO asume ya que el Juan era Pedro Sánchez. El Juan, Jorge, el uno, es como se refería la cloaca a Pedro Sánchez. Desde luego los mensajes de Leire dan a entender que Sánchez lo sabía. Es verdad que son comentarios siempre en boca de ella, pero dan a entender que lo sabía. El Confidencial abre con este titular de José María Olmo, que es el periodista que destapó esta cloaca hace 2 años. Dice así: el Watergate de Sánchez, el PSOE asaltó el Estado para blindar al presidente y destruir a sus rivales. El Español concluye que todo esto desmonta la estrategia de Sánchez de echar toda la culpa a Cerdán.
2: Pero siguen haciéndolo en la cuenta de Twitter del partido. En fin, hay varias editoriales dedicadas a este escándalo.
11: ABC opina que con lo que ya se sabe, la declaración judicial de Sánchez llegará antes o después. El Mundo apunta al Ministerio del Interior, pero añade también que la responsabilidad política del presidente excede el umbral de lo cívicamente tolerable en una democracia. Los lectores de este periódico, por cierto, verán hoy que ningún periodista firma sus informaciones. Es una protesta para lograr una mejora salarial. El editorial del Español se titula así: solo la dimisión de Sánchez podría redimir al PSOE. Y se me van los ojos, Jorge, a esta información de La Vanguardia. Mira, cita fuentes socialistas y destaca este entrecomillado: si todas las sospechas son ciertas, nos han engañado, hemos sido estafados.
2: Por lo que veo,
11: que denuncien entonces, ¿no?
2: Claro, sí, pero no les conviene. Por lo que veo, además, Sánchez no ha conseguido contraprogramar el sumario con el golpe de efecto de ayer, ¿no?
11: El presidente visitó ayer a los empresarios catalanes y anunció esto.
14: El gobierno va a iniciar los trámites para presentar y aprobar los nuevos presupuestos generales del Estado para el año 2027.
11: Solo La Vanguardia abre con ello, supongo que será porque lo dijo en Barcelona, en el Círculo de Economía. Y oye, presentar presupuestos es un mandato constitucional, aunque sea para perderlos. Lo que pasa, Jorge, es que venimos de esto.
15: Y seguimos trabajando para traer unos presupuestos durante este año.
16: Se confirma que se retrasa más allá de
15: una semana, trimestre. Una semana. Contamos con tener cuentas nuevas para el año 2024, pero mi afán es conseguir que el proyecto de presupuesto se apruebe. Dibujo un
11: claro,
15: horizonte
11: con estos
15: de
11: precedentes, Jorge, es complicado creer ahora al presidente, pero la conclusión que saca el director de La Vanguardia, Jordi Juan, es que Sánchez solo piensa en agotar la legislatura.
2: Yo es que no sé por qué anuncia los presupuestos del 27, podía anunciar los del 31, por ejemplo, ¿no? Ese es el objetivo que se ha marcado. Hasta las 7:30, Reque.
11: Un abrazo, Jorge.
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2: Alberto Herrera, buenos días.
23: ¿Nos gusta Haaland o no nos gusta Haaland?
2: Sí, lo que no sé, es que yo ya la campaña me está pareciendo al nivel de la política.
23: Oye, que te quiero hablar de las estafas, bueno, exactamente las estafas, pasa que es que no paramos de hablar de ellas y no paran de crecer. El año pasado se produjeron más de 430.000 casos de estafa y las denuncias ante la policía o la Guardia Civil se multiplican por 5 en los últimos 10 años. Pasa que quiero poner el foco en el papel de las redes sociales como propagadores de este tipo de estafas, especialmente las virtuales, porque son las segundas que más han crecido en el último año. Resulta que muchas de ellas tienen su origen en un vídeo de TikTok o de Instagram, en los llamados finfluencers. Ahora te cuento, hay algunos que directamente son una estafa, pues suplantan la identidad de expertos como Mar Vidal, que le ha pasado varias veces. Pues yo que sé, te engañan haciendo creer que metiendo los ahorros en un determinado producto pues vas a ganar un montón de pasta. Y es lo contrario, por lo menos tiene mucho riesgo, ¿no? ¿Qué pasa con los finfluencers reales, los creadores de contenido financiero y de inversión? ¿Son todos iguales? Bueno, resulta que la Comisión Nacional del Mercado de Valores ha hecho una investigación a través de los perfiles que se han encontrado en redes sociales y han llegado a la conclusión de que 1 de cada 10 incumple las normas de sus publicaciones. Claro, ¿esto quiere decir que es una estafa? En realidad no, pero la CNMV sí especifica que deben informar a los pequeños ahorradores de forma clara, sin cobrar por ello y sin hacer asesoramiento personalizado para, esto es importante, dirigir a sus seguidores para que inviertan en un determinado producto. Y ahí está un poco la cuestión, porque si asesoras necesitas autorización, como cualquier casa de inversión o broker o empresa que se dedique a ello. Claro, ¿qué es información y qué es asesoramiento? Esta línea a veces es muy delgada, tanto en temas financieros como médicos, y por ahí se cuelan. La CNMV reconoce que estos creadores de contenido están haciendo mucho por la educación financiera, ojo, estábamos hablando de 1 de cada 10, pero también advierten, sobre todo a los jóvenes, que son quienes consumen estos vídeos, que ojo, desconfíen cuando escuchen hablar de inversiones y se informen mejor todavía. Entonces, esto no es que los influencers sean unos estafadores, pero que hay que tener un poquito de ojo. ¿Sabes lo que te digo?
2: Pues sí, un poquito de ojo. Cada vez hay más estafadores. Gracias, Alberto. Un abrazo.
23: A ti, amigo.
2: Un acrónimo es una palabra formada por las letras iniciales o fragmentos de varias palabras que se pronuncia como si fuera un solo vocablo. Sirve para abreviar expresiones complejas y ahorrar espacio y tiempo. Un ejemplo que estamos escuchando mucho estos días es PAU. Sobre ella habla nuestro traficante de palabras de los jueves, Armando Cerolo. Buenos días, Armando.
24: Buenos días, Jorge. Hoy termina en algunas comunidades autónomas la PAU y en otras lo hará la semana que viene. PAU es un acrónimo que significa Prueba de Acceso a la Universidad. Los acrónimos son muy útiles cuando se pretende suavizar u ocultar el verdadero significado de algo. Por ejemplo, no es lo mismo decir que un alumno es TEA que decir que es autista, que tengo TOC que reconocer que soy obsesivo. Los franceses dicen SDF, sin domicilio fijo, para designar a los mendigos, lo cual es la creme de los acrónimos eufemísticos. Nosotros decimos PAU para no decir selectividad, porque selectividad supone seleccionar, y toda selección, por definición, es una discriminación. A nadie le gusta reconocer que la prueba estatal de acceso a la universidad es discriminatoria, y puede que guste aún menos decir que la discriminación es por razón de la nota, lo cual no es muy justo. Respecto a la nota, se está produciendo una inflación exagerada y el resultado es que están por las nubes. Para entrar en magisterio se puede pedir más de un 11, para derecho ya de alrededor de 12, e industriales puede llegar al 13,5. Por ello, muchos colegios deciden favorecer a sus alumnos inflando las notas, y algunas comunidades autónomas lo ponen bastante más fácil que otras, lo que agrava la inflación y la discriminación. No creo que el problema de las notas, que es el más grave, se solucione unificando contenidos ni haciendo una prueba única, aunque eso tenga un efecto simbólico positivo. La solución pasa por hacer como otros países europeos y que cada universidad haga sus propias pruebas de acceso. Seguiría siendo discriminatorio, pero también sería mucho más justo.

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2: Son las 7, las 6 en Canarias. ¿Qué tal? Buenos días, sé bienvenido a este 4 de junio, un jueves que reluce más que el sol, porque es el día del Corpus, que hoy se hará notar en las calles de ciudades como Toledo, como Sevilla, como Granada. Y el domingo, ya sabes, nos espera la celebración de un Corpus muy especial con la presencia del Papa León XIV. Las calles de Madrid estos días ya se preparan, como habrás notado si eres de aquí, para la llegada del Santo Padre. Somos un país capaz de acoger acontecimientos tan masivos como la visita de León XIV, al mismo tiempo que da servicio, o lo intenta, a 96 millones de turistas al año. De hecho, vamos camino ya de los 100, del récord, de la cota máxima de 100 millones de turistas anuales, que es una auténtica barbaridad.
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2: Es español pronunciado por un guiri que nos alegra el PIB, ¿verdad? Bueno, solo Francia nos supera, y por poco, como receptora de turistas extranjeros. Y claro, con estos datos no es raro que la Unión Europea haya puesto el ojo en el IVA que cobramos a hoteles, restaurantes y bares. Dicen en Bruselas que tenemos mucho lío con los diferentes tipos impositivos y que una buena idea, según ellos, sería subir el IVA al alojamiento y a la restauración del 10 al 21%. Y que con eso calculan que podríamos recaudar 7.000 millones más al año. Aunque eso no lo pagaría solamente el guiri, también el españolito de a pie. Hablando de Europa, una de las cosas que sostiene la UCO en el sumario sobre las cloacas sanchistas es que el partido que todavía gobierna España desvió 18.000 euros de la campaña de las elecciones europeas de 2024 para financiar esa trama mafiosa, para comprar los audios de las saunas de Sánchez, del suegro de Sánchez. Por eso, cuando decimos trama mafiosa, no estamos exagerando. Ese sumario, que acaba de ver la luz, una parte de él, describe una operación para desactivar a cualquier agente del Estado de Derecho que osara investigar al gobierno y al entorno del presidente. Una trama que lideraba el entonces secretario de Organización del PSOE, Santos Cerdán, y que ejecutaba la fontanera, Leire Díez, que habría cobrado ese desvío de fondos electorales para sus objetivos cloaqueros. Santos y Leire se habrían reunido hasta 35 veces, hasta 35 veces, las mismas veces que lo negaron. Y 18 de ellas en la propia sede del PSOE, la de las 12 horas de redada. También había un piso franco que elementos del PSOE habrían usado para otras tramas corruptas, esa especie de hiedra ramificada por mil sitios que es la corrupción sanchista, en la que uno ya se pierde, ¿eh? Acuérdate que hace ahora justo un año Leire hizo el paripé de entregar ese supuesto trabajo periodístico que iba a hacer para la trilogía del Pulitzer de Leire, ¿te acuerdas? Que le, bueno, pues el pendrive se lo llevó a Cerdán, ¿te acuerdas? Y al día siguiente, justo y se cumple el primer aniversario, dio aquella rueda de prensa surrealista en la que nos intentó tomar a todos por imbéciles.
5: Y permitidme que termine con una cosa. Ni fontanera ni cobarde. Ni fontanera ni cobarde.
2: Aquel día ya sabíamos que Leire era cualquier cosa menos una periodista. Lo que no podíamos sospechar es que en el sótano tercero de Ferraz alguien guardó o desechó una gran cantidad de material de Santos Cerdán que la UCO estuvo incautando el día que entró en la sede socialista y se tiró allí más de 12 horas. Bueno, pues a la espera de saber qué escándalos contiene todo ese material, lo que apunta ya el sumario de la UCO es, dicen Watergate hoy, es peor que el Watergate. Es bastante peor que el Watergate. Es un caso que debería tumbar a cualquier gobierno democrático digno de ese nombre. ¿Qué dice el sumario? Dice que la UCO sostiene que las comunicaciones intervenidas evidencian que el presidente, que Pedro Sánchez, era consciente de la existencia de esa trama corrupta que obraba en su nombre, para beneficiarle, en su nombre y en su beneficio, boicoteando a jueces y a guardias civiles para que no investigaran su corrupción. Pero es que además la trama se marcó como objetivos muy concretos descabalgar al teniente coronel Antonio Balas y a la jueza Beatriz Viedma, porque se estaban atreviendo a investigar al hermano, al ilustre compositor de la danza de las chirimoyas, David Sánchez Pérez Castejón, que hoy declara, por cierto. Y lo grave es que la trama tenía acceso a la Fiscalía General del Estado, FGE. Sale en sus notas. El ahora condenado García Ortiz. Y lo grave es que la trama tuvo acceso también a la dirección misma de la Guardia Civil, con dos directores diferentes y sucesivos, para que desde arriba intentaran amedrentar a los agentes de a pie que estaban osando investigar al PSOE, al gobierno y al entorno familiar de Pedro. Ojo, porque esto es gravísimo. Vendría a explicar por qué la UCO entró a recopilar información en la Dirección General de la Guardia Civil hace un par de semanas. Y la fontanera Leire Díez se reunió hasta tres veces con Mercedes González, que a día de hoy, esta mañana, a las 7 y 6 minutos, sigue siendo directora general de la Guardia Civil. Una sanchista de primera hora, nombrada directora especialmente para este tipo de cosas. Luego dejó el cuerpo cuando la mandaron de diputada, pero luego volvió otra vez, porque necesitaba una correa de transmisión bien engrasada, bien, bien leal. Leal no a la benemérita, leal a Pedro. Claro, da miedo pensar lo servil que pudo llegar a ser esta Mercedes González cuando la fontanera de las cloacas llamó a su puerta y ella se la abrió. La recibió tres veces, a pesar de que el ministro Marlaska lo negó no hace mucho.
1: La directora de la Guardia Civil no ha tenido ninguna reunión con ninguna persona, la que ha indicado Leire o cualquier otra.
2: ¿Qué preguntará ahora al ministerio si la UCO, de la que él es el responsable, está mintiendo o se ha equivocado? Porque el sumario es clarísimo. La directora de la Guardia Civil, Mercedes González, impulsó tres investigaciones internas para intentar amedrentar a los agentes de la UCO. Y el exdirector, su antecesor Leonardo Marcos, llegó a broncar a los mandos y a exigirles que el informe sobre el hermanísimo quedase en nada. Y el DAO, director adjunto operativo Manuel Llamas, pidió a los investigadores literalmente que se pusieran de perfil en aquellas investigaciones con afectación política. O sea, el partido del gobierno asaltó la dirección del Estado para torpedear la acción de la justicia que investigaba la corrupción de ese mismo partido y de ese mismo gobierno. Esto no ha ocurrido en Tanzania. Esto ocurre aquí. En cualquier lugar del mundo, seguramente incluso también en Tanzania, cualquier gobierno caería por esto. Lo que hace este sumario, para coronar todos estos escándalos ya, es apuntar a que Sánchez estaba al corriente de todo. De hecho, las comunicaciones demuestran que los fontaneros se referían continuamente al Presi y al Wang. Leire Díez llegó a decir el 15 de febrero de 2025 a Vicente Fernández, año pasado. Vicente Fernández es el expresidente de la SEPI imputado, que manejaba la pasta de los rescates de Plus Ultra. Que todo está conectado, ¿sabes? Pues le dijo a Vicente Fernández, muy ufana, ¿verdad, Leire? Ayer le dijo el Wana ese de Santos, que estoy haciendo un trabajo enorme y que no me venga abajo. Ese Juan es Pedro Sánchez, ese es Santos Terdam. Dirán ahora en el PSOE que, bueno, pues que se lo inventa, que menuda inventada de Leire, ¿verdad? Pues cuidado con estas referencias a Pedro Sánchez, porque al final queda como responsable último y perfectamente informado de esta trama, de esta cloaca. Están bastante mal en el PSOE, están bastante desnortados. Y la teoría de la conspiración judio-masónica de jueces y guardias civiles es una farsa que solo se creen, pues no sé, algún tertuliano de Televisión Española, que tampoco se lo cree, pero cobra de repetirla. Sostener esta agonía no nos lleva a ningún sitio. Sánchez se empeña en bracear agónicamente y en pasarle la mano por el lomo al establishment nacionalista catalán, como hizo ayer en el Cercle de Economía de Barcelona. Pues claro, lo de anunciar que vas a cumplir con presentar los presupuestos de 2027 cuando llevas tres años sin hacerlo, pues hombre. Y cuando además prometes que vas a llevar a término todo lo que pactó Santos Cerdán, esa persona de la que usted me habla con Puigdemont en Bruselas, pues hombre. Y lo de dar el cuponazo a Esquerra, pues también. ¿Presentar presupuestos en 2027? Después de 3 años consecutivos sin siquiera presentar la senda, el proyecto de cuentas, a pesar de que sea una obligación constitucional. Mira, este es un gobierno atravesado por la corrupción completamente desde el primer minuto. La banda que denunciaba Rivera, al descubierto. Es un gobierno estéril porque no tiene capacidad legislativa, porque se ha quedado sin mayoría parlamentaria. Es un gobierno fracasado, porque ha fracasado en sus objetivos, en todos los objetivos, en los buenos que se propuso, empezando por la igualdad, empezando por erradicar la pobreza infantil, empezando por mejorar la vida de la gente, ese sintagma, ¿verdad? Y en los malos también ha fracasado, en el intento de acabar con el normal funcionamiento del Estado de Derecho para que triunfe la impunidad. Porque a Leire Díaz le grabaron diciendo aquello de que quería a Antonio Balas muerto civilmente, lo quería fuera de la investigación. Y sin embargo, Antonio Balas ahí sigue, señalando la corrupción, como es su deber, a pesar de que sus jefes querían lo contrario. Desde la misma cúspide de la Guardia Civil intentaron que lo del hermano de Sánchez quedara en nada. Pero ayer Antonio Balas compareció en el juicio y le hizo un roto a David Sánchez, claro. El responsable de la UCO insistió en que el puesto de coordinador y director de orquesta en la Diputación de Badajoz fue fabricado por el socialista Miguel Ángel Gallardo.
6: Ese cargo de puesto directivo no nace en el área de cultura. El único que hemos visto relacionado de manera íntima con este puesto es el que fuera presidente de la Diputación, Miguel Ángel Gallardo.
7: ¿No han encontrado ningún correo más relevante?
6: ¿Cómo? ¿Ningún correo? ¿Algún
7: correo relevante? ¿Alguna?
6: Pero me parece poco.
2: La defensa trató de contradecirle, pero Balas se mantuvo en sus tesis. Y la trama de las cloacas, te recuerdo, surgió en aquellos días de reflexión de Pedro. Pero fue tan corrupta como inepta, por fortuna, y ahora ha quedado al descubierto. Y ojo, porque esta vez puede llegar, efectivamente, hasta la puerta misma del number one.
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2: Y están pasando más cosas y vamos a repasarlas ya con la ayuda de Pilar Cisneros.
9: ¿Qué tal, Jorge? Buenos días. Buenos días a todos. El juez Juan Carlos Peinado retrasa al 15 de junio la audiencia a la que citó a Begoña Gómez como acusada. Lo hace después de que su defensa pidiera un aplazamiento porque ya tenía agendado otro procedimiento para la fecha inicial. Además, Peinado insiste en que si la mujer del presidente no acude, será conducida por la fuerza pública. Y PP y Vox llegan a un acuerdo en Castilla y León, 80 días después de las elecciones. Constará de 10 consejerías, 3 de ellas para Vox, y mantendrá el principio de prioridad nacional. La investidura de Alfonso Fernández Mañueco será el próximo 9 de junio. Por cierto, que con él hablaremos aquí en Herrera en COPE a partir de las 9 de la mañana. Y en el partidazo de COPE, bombazos.
10: Y además uno detrás de otro. La campaña electoral en el Real Madrid agonizaba, pero anoche dio un giro radical con 2 anuncios importantes. Enrique Riquelme confirmaba en El Hormiguero con Pablo Motos que tiene un acuerdo con Haaland, promesa que ha firmado ante notario y que si incumple, dice, pagará la cuota anual a los socios. Horas más tarde, el padre y la agente del jugador desmentían en un comunicado que exista dicho acuerdo. En paralelo, casi al mismo tiempo, Florentino Pérez confirmaba lo que era un secreto a voces. Mourinho será su entrenador si el domingo gana las elecciones. Y la selección española viaja a Coruña para esta noche a las 9 enfrentarse a Irak en el primer partido de preparación para el Mundial. Y en baloncesto, el primer partido de la final de la NBA se lo han llevado los Knicks de Nueva York tras ganar en San Antonio.
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0: después de haberlo hecho todo ya con Esquerra. Aseguran que está hecha la medida de Cataluña. Marta Ruiz.
1: Arcadi España coge el relevo de la financiación autonómica. El sistema caducó en 2014. El gobierno quiere aprobar la reforma este año para que entre en vigor el siguiente, pero todas las comunidades del PP, incluso los socialistas asturianos y castellano-manchegos, rechazan un modelo que les da 21.000 millones de euros más por una mayor recaudación del IVA y del IRPF, pero beneficiando a Cataluña como la única región con principio de ordinalidad, es decir, no perdería posiciones entre lo que aporta y lo que recibe. Los expertos reconocen que se mejoran algunas carencias del modelo de reparto actual, pero tienen dudas en la viabilidad del sistema cuando lleguen las vacas flacas. Diego Martínez, catedrático de Economía Aplicada e investigador de FEDEA.
2: Aquí hay una gran incógnita, que es la dinámica, cómo va a evolucionar esto a futuro, que todavía, sinceramente, yo no la conozco. Y otros expertos supongo que estarán preguntándose lo mismo.
1: Las comunidades del PP rechazan reuniones bilaterales y reclaman un nuevo Consejo de Política Fiscal y Financiera.
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0: Y llega la historia del día con María José Navarro.
5: El Papa León entrará a Madrid por la Puerta de la Fragilidad. Su primer acto será en el barrio de Carabanchel, en el centro Cedia de Cáritas, y allí habrá presencia de Reda, la Fundación Red Agustiniana para la Educación y el Desarrollo. Margarita es coordinadora de esa entidad sin ánimo de lucro.
6: El Papa ha querido tener un encuentro personal, no con los responsables de las entidades o con los directivos o con el personal técnico contratado, sino explícitamente con las personas que acuden, ¿no? Con las personas destinatarias, con las personas usuarias de esos proyectos. Y junto a ellas ha invitado a personas voluntarias que les acompañan, ¿no?
5: ¿Y qué hacen en Reda? Entre otras cosas, tienen varios proyectos de intervención socioeducativa con personas en riesgo de exclusión. En San Sebastián de los Reyes, los jóvenes que necesitan ayuda para recuperar sus estudios de grado medio y la ESO y sacarlos adelante acuden al aula abierta Catalejo.
7: Me siento un 60% preparado y eso es demasiado para mi capacidad porque en realidad soy una persona muy, casi no entiendo las cosas. Tienen que explicármela muchas veces para poder entenderlo. Me despisto con nada. Y pues la verdad estoy muy feliz de haber conocido Catalejo mediante un amigo. Y pues la verdad es que espero que me vayan muy bien las cosas y deseo lo mejor a Catalejo.
5: Pues tengo que decirles que este chico ha aprobado, él y todos sus compañeros del aula abierta Catalejo de Reda. Gracias, entre otros voluntarios que les guían y enseñan, a José Ramón.
8: La verdad es que tengo tanta suerte, Dios me ha dado tanto, que menos que dedicar un poquito de todo eso a los demás, en este caso a los niños del aula abierta Catalejo. Y lo curioso es que cuanto más das, mejor te sientes, cuanto más das, más recibes, o sea, es algo espectacular.
5: Así que el Papa León entrará por y con los suyos, ya lo dijo su antecesor Francisco. En los pobres, Cristo sigue teniendo algo que decirnos y por ahí empezará esta visita histórica.
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0: Y ahora vamos a repasar todo lo que está ocurriendo en tu COPE más cercana.
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2: Y hola, ¿qué tal? Son las 6 y 20. ¿Qué nos traerá este jueves 4 de julio de 2026? ¿Qué misterios? ¿Qué gran día puede ser? Bueno, de momento toma nota antes de ponerte la ropa y salir a la calle, porque vaya año raruno de tiempo que llevamos. Tú piensas que estamos a dos semanas, o tres casi, del mes que ya inaugura el verano, el mes de julio. Sí, tus vacaciones también, si es que las tienes. Si vives en cualquier sitio de Canarias, menos en Las Palmas de Gran Canaria, lo que vemos en el mapa es un sol en lo alto del cielo. Si vives en esta ciudad, hay una nube gris que se llama panza de burro, y eso todo el día. ¿Hará más calor? Bueno, quien se lleva la medalla de oro hoy es el sur de Gran Canaria, en donde tendremos 29 grados, 26 en Santa Cruz, medalla de plata, y 25 en Puerto del Rosario. Y saludos a mi amiga Marta Patallo, de COPE Fuerteventura. Que tengas un buen día con 26 grados. Con 25, mira, algo ligerito. Bueno, queridos y queridas, es el momento de ver lo que está pasando ahí fuera a esta hora con el tráfico. Sí, señor. El tráfico que arranca con retención en la TF5 a la altura de La Matanza y hasta casi La Laguna en sentido Santa Cruz, y con la situación más tranquila en la isla de Gran Canaria. Bueno, y así está el asunto. Los saludos, por cierto, de Gustavo de Dios. Te cuento en COPE Canarias a esta hora de casi el amanecer cada día lo que está pasando ahí fuera. Y lo que está pasando ahí fuera es que la Policía Nacional sigue buscando a los 5 involucrados en un atraco a una joyería en un centro comercial de Telde en Gran Canaria en la noche del martes, y maneja la teoría de que estos 5 sujetos podrían estar involucrados en otros atracos similares en la isla de Gran Canaria. Y vandalización en la aldea, también en Gran Canaria. Uno o varios graciosos produjeron daños en 2 estaciones transformadoras de Endesa y dejaron ayer sin luz a 1.500 usuarios, y además se llevaron una pieza técnica. Me dirás tú qué van a hacer con un transformador de alta tensión. Y mira, desde que yo estaba en otro sitio, que no era este, no abro esta famosa sección que me encanta, que es el ruina del día. Bueno, el ruina del día, el mal tipo, es un joven que con otros 2 amiguetes le robó el coche a su propia madre. El ruina, y que tampoco es el lápiz más afilado del estuche, no vamos a engañarnos. Roban el coche, les persigue la policía, abandonan el coche en una subida, en una cuesta, se olvidan de poner el freno de mano, el coche se va hacia atrás y acaba chocando con un vehículo de la policía local que les perseguía. Los agentes salen corriendo, trincan a 2, y el hijo ladrón es el que ha escapado. Ni Frank Devlin en Agárralo como puedas 2.5. Referencia de cine de comedia que pillará un poco descolocado a alguno por la edad, según la que tengas. Y en Santa Cruz de Tenerife, el ayuntamiento ha decidido cerrar de momento el acceso a la playa de las Gaviotas tras un desprendimiento en la carretera de acceso. Bueno, son ahora las 6 y 23 y hay más historias de la mañana. Cada día en COPE Canarias te estamos contando uno de los aspectos que rodea la llegada del Papa León XIV a Canarias en 2 días que van a ser inolvidables. Uno de los aspectos ha sido la movilidad, el plan para moverse con cierta ligereza el día 11 en Gran Canaria y el 12 en Tenerife. Hoy ponemos el foco en el eje central de la visita del Papa a Canarias, la inmigración, el fenómeno por el que las islas han sido titulares, y no para bien, en todo el mundo. La ruta atlántica, la puerta de entrada de miles y miles de seres humanos que huyen del hambre, de la guerra, de todo lo que sabemos que ocurre en un continente como el africano. León XIV se encontrará cara a cara con la inmigración en la mañana del jueves en Arguineguín, Gran Canaria, y el viernes en Las Raíces y la Plaza del Cristo en La Laguna, en Tenerife. El Muelle de la Vergüenza, que le apodaron, y el mayor centro de migrantes de toda España.
3: La globalización conlleva la migración y habrá que conjugar el derecho a migrar, derecho a no migrar, el bien común y la dignidad de la persona.
4: Que llegó a tener 4.000 personas ahí acogidas y que ahora son bastantes menos porque saben que han disminuido la inmigración. Tendremos también un encuentro para escuchar experiencias de integración.
2: Los obispos de Canarias y de Tenerife, José Mazuelos y Eloy Santiago, respectivamente, que se han referido a muchos aspectos estas últimas semanas de este sueño del fallecido Papa Francisco de venir a Canarias, de estar con los migrantes, y que no pudo llevar a cabo y que se hará realidad en este caso en la persona de León XIV la semana que viene. Son ahora las 6 y 25. ¿Qué está pasando en las urgencias del Hospital Insular, del Hospital Universitario de Canarias, en La Laguna?
0: No hay doble fila de camillas, pero hay camillas a ambos lados, a lo largo de los pasillos, y cuando llegan a las bifurcaciones, siguen los pasillos ocupados con camillas que ruedan para entrar y salir de las dependencias de emergencias, y las ruedan, entran, salen y vuelven a aparcar a las vías.
2: Anabel es una oyente de COPE Canarias, enfadada. ¿Por qué? Porque escuchaba cómo la gerencia del hospital aseguraba que no hay pacientes en sillones esperando en una cama, ni en camillas, ni en los pasillos, y nos contaba que su padre de 82 años es uno de esos pacientes. Todo parte de una denuncia de Intersindical Canaria con fotos de pacientes en ese escenario que replican desde la dirección de LUC, que son antiguas y que ahora hay planes de choque y que la cosa funciona. Dicen desde el sindicato, lo dice Cati Darias, la portavoz en este hospital, que encima pues pasa esto.
5: Al menos 6 pacientes en situación de sinhogarismo que viven en un sillón desde hace muchos meses. Ya hay pacientes que no tienen camilla, tienen sillones.
2: Pacientes viviendo en el lugar, sinhogarismo, vivienda, nuestro drama diario al que esta semana hacen referencia, bueno, semana sí, semana no, desde Cáritas, que nos han dado a conocer hace unos días su memoria de 2025, que bueno, ya te hemos contado, pero resumiendo, más pobres que nunca, peor escenario económico en la historia, mucha gente con trabajo fijo pidiendo ayuda, vamos, que más miserables que jamás, en el sentido miserable de un personaje de novela de Charles Dickens. Gonzalo Marreros, director de Cáritas en Canarias.
6: El diferencial entre los gastos de vivienda y lo que se detrae del salario, pues se ha multiplicado por 3.5.
2: Mientras, el gobierno sigue en su laberinto, que si deducciones en la RIC a las que nadie se acoge, que si planes para agilizar el tema administrativo en los ayuntamientos que no funcionan porque los ayuntamientos pasan de todo, que si medidas como lo de pedir 12 años de residencia para acceder a una vivienda pública, que esto está genial si tuviera vivienda pública a la que acceder, pero amigo, amiga, es que tampoco hay vivienda pública, es legislar sobre la nada y en el vacío.
7: Lo vamos a defender con uñas y dientes. El gobierno de Canarias está convencido que la vivienda pública tiene que ser para los canarios y canarias que desarrollan y tienen su proyecto de vida en Canarias. Y eso lo contemplamos a través de ese decreto o ese criterio de arraigo, que es un requisito.
2: Pablo Rodríguez es consejero de Obras Públicas y Vivienda del Gobierno de Canarias. Escribe hoy Julio Gutiérrez en La Provincia y El Día sobre riqueza de los canarios. Se dispara el poder adquisitivo del 3,5% de los canarios, que cada vez son más ricos, mientras 1 millón de trabajadores tienen que alimentarse a base de matahambre porque no les llega para más. Los ricos aumentan un 11% su capacidad adquisitiva, mientras que la del canario trabajador medio apenas ha subido un 0,5%. Pero tienes que escuchar que todo va genial, que es el crecimiento. ¿Que es el crecimiento de qué? Si el agujero que se nos está quedando a todos en el estómago, lo único que últimamente está creciendo, querido. Son las 6:28.
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2: Agenda muy papal. Hoy a las 9 la presidenta del Cabildo, Rosa Dávila, y el vicepresidente de la entidad, López Afonso, junto con el obispo de Tenerife, Eloy Santiago, van a presentar el dispositivo de movilidad en Tenerife para los días o el día que está el Papa en Tenerife, día 12, para lo que va a ocurrir el día 11. También hay comunicación conjunta de Antonio Morales, presidente del Cabildo Gran Canaria, hoy, y de José Mazuelos, obispo de la diócesis de Canarias, para lo mismo, la movilidad, pero en Gran Canaria. Y el presidente de Canarias, Fernando Clavijo, el obispo de Tenerife, Eloy Santiago, y la experta María Carrillo de Albornoz presentan hoy un estudio genealógico del Papa León XIV que revela que tiene antepasados en las islas. En concreto, ¿en qué isla? Te preguntarás, en la isla de La Palma. Historias de este día de hoy, que es jueves y mucho no me equivoco. Sigues informado con Carlos Herrera en Herrera en COPE, en tu emisora COPE Más desde las 7 con Roberto González en Herrera en COPE Canarias. Te hablo hasta hora de la mañana, como siempre aquí en la COPE, Gustavo de Dios. Buenos días.
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14: Siete y media, seis y media en Canarias. Hoy tenemos avisos por lluvia en Barcelona, Gerona y Lérida. Además, el viento soplará con fuerza en la Comunidad Valenciana y en el Valle del Ebro. Sigue el calor en el sur, con hasta 37 grados en Málaga. Y ya con vistas a la noche bajan las temperaturas en casi toda la península, salvo en el Mediterráneo, donde van a continuar por encima de los 20 grados. Dice el PSOE que los miembros de las cloacas del PSOE, dirigidas por un secretario de organización del PSOE, son unos farsantes y unos resentidos y que han usado en vano el nombre del PSOE. Hombre, como argumento de emergencia está un poquito cogido por los pelos, pero en Ferrar no se les ha ocurrido nada mejor después de publicarse los detalles del sumario. Según la UCO, las comunicaciones entre los miembros de la trama evidencian que Pedro Sánchez era consciente de la existencia de la cloaca y que esa cloaca llegó a tener acceso a la Fiscalía General del Estado y a la dirección de la Guardia Civil para intentar boicotear a los jueces y a los guardias civiles que investigaban la corrupción del gobierno. Un escándalo al que Sánchez solo ha sabido contestar huyendo hacia adelante, anunciando más prebendas para los separatistas y un proyecto de presupuestos no para este año sino para 2027. Yo creo que le falta ambición. Debería haber anunciado directamente los presupuestos de 2031. Pero todo esto lo analizamos ahora, tomando un café.
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14: Vamos ya a tomar un café en la redacción con Carmen Martínez de Castro. ¿Qué tal, Carmen? Buenos días.
27: Buenos días, Jorge.
14: ¿Qué tal, Antonio Naranjo? ¿Cómo estás?
28: Buenos días, Jorge. Buenos días, Carmen, Pilar.
27: Hola,
14: buenos días. Está Pilar, efectivamente. Pilar, estás ahí.
27: Buenos días, un café triple, bien cargado.
14: Y se ha puesto unas botas de pocero hasta la ingle, Alejandro Requeijo, para chapotear en la cloaca. ¿Qué tal, Alejandro?
29: ¿Qué tal? ¿Cómo estáis? Buenos días. Pues aquí estamos. Dentro de un rato, además, voy a la audiencia provincial.
14: Que declara el hermanísimo hoy.
29: Correcto, sí.
14: Tienes día grande en Badajoz, pero antes cuéntame, porque en las portadas no hay otro tema, salvo La Vanguardia, que va por otro lado, que no sea el sumario de las cloacas del PSOE, ¿no?
29: Mira, ABC lleva este titular en portada. Las cloacas del PSOE señalan a Sánchez. Por la misma línea va La Razón. Dice que la UCO asume ya que el One era Sánchez. El One, el Uno, es como se refería a la cloaca, a Pedro Sánchez. El Confidencial abre con este titular de José María Olmo, que es el periodista que destapó esta cloaca hace 2 años. Dice así: el Watergate de Sánchez. El PSOE asaltó el Estado para blindar al presidente y destruir a sus rivales. El Español concluye que esto desmonta el plan de Sánchez de echar toda la culpa a Cerdán. Y hay varios editoriales. ABC opina que la declaración judicial de Sánchez llegará antes o después. El Mundo abunda en que la responsabilidad política del presidente excede el umbral de lo cívicamente tolerable en una democracia. El editorial del Español se titula así: solo la dimisión de Sánchez podría redimir al PSOE. Y La Vanguardia cita fuentes socialistas y destaca este entrecomillado: si todas las sospechas son ciertas, nos han engañado, hemos sido estafados.
14: hemos sido engañados. Oye, Carmen, esto, a ver, que esto lía mal lo sabíamos desde hace meses en este café, lo hemos ido denunciando, pero es que al destapar la tapa de la alcantarilla, todo es mucho peor de lo que pensábamos.
0: Sí, sí, es muchísimo peor. Es decir, vemos toda la actividad frenética que desarrolló Leire Díaz, es que es francamente algo escalofriante, ¿no? O sea, porque estaba en todas direcciones. Yo creo que el caso está en los albores, en lo penal, pero políticamente ya la situación de Pedro Sánchez es insostenible. Es insostenible porque no solo es el secretario general de un partido que ha creado una trama para atacar al corazón del Estado. Insisto, el corazón del Estado es la justicia, las fuerzas de seguridad y la fiscalía. Es la independencia judicial. No solo es el responsable del partido político que ha hecho eso, que lo ha pagado, que lo ha financiado, que ha alojado reuniones, que ha dirigido la estrategia. Es que lo que demuestra el sumario, y a mí me parece que es lo más grave, es cómo consiguió también penetrar en 2 instituciones del Estado, que son, que dependen del gobierno, que ya no es partido, sino que depende del gobierno y del Estado, que es la Fiscalía, que ya sabemos de quién depende, y la Guardia Civil. Y si me permites una cosa más, la Guardia Civil ha resistido las presiones y siguió investigando, y ayer estaba Balas declarando contra el hermano de Pedro Sánchez, pero la Fiscalía no. La Fiscalía, vemos que la Fiscalía en este juicio está una vez más ejerciendo de abogado defensor, en este juicio y en muchos otros. Y además sabemos que cuando los fiscales candidatos a ser sobornados por Leire Díaz denunciaron los hechos a sus superiores, los ignoraron. Y a mí me parece que esto es gravísimo. Y creo además que está empezando y vamos a ver cosas. En fin, va a ser como lo de Blade Runner, pero al revés. Es decir, hemos visto cosas. No, vamos a ver cosas que nos helarán la sangre, sin duda.
14: Es que mientras, Antonio, mientras denunciaban un lawfare que es mentira, ejecutaban de verdad una mafia contra la justicia.
28: Es que esa es la clave. En realidad hay 2 cloacas, una oscura, siniestra, que mezcla a Los Soprano y a Los Serrano, que es la de Leire Díez / Carlos Latre y compañía. Y luego ha habido otra cloaca pública, conectada con la anterior y por encima de ella, que es la del presidente del gobierno. Es decir, que es que él también ha hecho de cloaquero mayor, camuflándolo con decretos o con decisiones o con discursos, pero con episodios tan públicos y notorios como el del fiscal general del Estado, que actuó exactamente igual que estamos viendo que actuaban Santos Cerdán y Leire Díaz en esta otra cloaca ahora destapada, ¿no? Pero es que es el mismo funcionamiento, pero aquí hay algo escandaloso, ¿no? Y es que además de la descripción de eso, es decir, de una cloaca montada por el PSOE, financiada por el PSOE y destinada a proteger al jefe del PSOE, que es Pedro Sánchez, dice ahora que él no tiene nada que ver con ello. Bueno, vamos a suponer que fuera cierto, Jorge. La reacción normal de una persona que se entera ya
14: te querellas,
28: ¿no?
14: Claro.
28: Te querellas, pides perdón.
0: A todos,
28: lo
0: inmediatamente.
28: Pero y además de eso haces una cosa fundamental, que es justo lo contrario de lo que ha hecho el capo de esta mafia, que es Pedro Sánchez, que lo que hizo fue redoblar sus fuerzas para acabar con los mismos objetivos que la cloaca perseguía para partirle las piernas por debajo. Es decir, han hecho lo mismo. Pedro Sánchez también ha perseguido a los jueces, también ha perseguido a fiscales, también ha perseguido a la Guardia Civil y también ha perseguido a los periodistas. Uno lo hacía de una manera, otro de otra, pero en perfecta sintonía, con lo cual Pedro Sánchez no puede alegar nada más que lo mismo que alegaría el jefe de la camorra, y es que a él directamente no se le ve actuar, ¿sabes? Pero todo lo demás, sus sicarios lo han hecho, insisto, unos a escondidas y otros con cargo público.
14: Pilar.
27: No, vamos a ver, es que el caso es magnífico, ¿no? Lo que estamos viendo es que están todos, Sánchez, dos jefes de gabinete de Sánchez, Leire, los directores de la Guardia Civil, el DAO, la gerente del PSOE, la presidenta del PSOE, Santos Cerdán, el expresidente de la SEPI, el exministro de Transportes. ¿Qué va a decir el ministro Marlaska, la ahora vicepresidenta de la Comisión Europea, Rivera? O sea, el problema que tiene Sánchez a estas alturas, a mi juicio, es que, como dice Carmen, esto acaba de empezar. Y por lo tanto, muchos de ellos, algunos de estos que yo acabo de nombrar, ya están imputados, pero otros van a ser imputados. Y por eso no puede convocar elecciones, porque hay que pedir el aforamiento. Y la única manera de tener aforamiento es ser diputado. O sea, lo que vamos a ver en los próximos meses es de un calado tan extraordinario que yo creo que dentro del Partido Socialista alguien tiene que plantarse ya. Wow. Porque va a ser extraordinario.
14: Esperas,
27: o sea,
14: mucho.
27: En el momento en el que se pida la imputación, ¿va a decir la mayoría parlamentaria que soporta este gobierno que no lo concede?
14: Veremos si eso sucede. Sí. Y si sucede en esta, y si bueno, sucede en esta legislatura.
27: Pues,
14: o en
27: eso,
14: la siguiente.
27: Pues eso es, eso se llama de otra manera, ¿eh, Antonio?
28: Golpe de Estado.
14: Bueno,
28: golpe
14: veremos, de Estado. Veremos si llegamos a esa etapa. Pero
1: yo
14: pero
1: creo que
14: para
1: no
14: mí
1: debemos merendarnos la cena. La imputación, claro, sí, penal, yo creo que todavía falta mucho para que lleguemos a ese punto. De lo que está claro. Lo que sí, yo creo que a mí me parece.
28: Incluso sería contraproducente ahora.
27: O sea, yo no entiendo cómo puede seguir siendo la gerente del Partido Socialista, gerente del Partido Socialista, estando ya imputada.
28: Anda, pues igual que Antonio Hernando, es secretario de Estado del Gobierno
27: pues
28: de España.
27: Sí,
28: pues
27: otro caso.
1: Igual que la directora general de la Guardia Civil.
27: Si no saben nada de ellos,
1: sigue siendo directora general de la Guardia Civil.
27: Esta señora que dijo en El País que en Madrid ganaba el Partido Popular porque había convencido a los pobres de que estaba muy bien vivir en edificios de cuatro alturas con piscina.
14: Todos siguen esos puestos porque el líder moral de todos sigue en su puesto, que es Pedro Sánchez, que es el que marca el listón. Pero, Reque, vamos con los enfoques sobre. A mí la derivada más grave de todo el sumario es envilecer la institución más valorada por los españoles, o una de las más valoradas, que es la Guardia Civil. O sea, el asalto a la Guardia Civil.
29: Sí, la portada del País abre con este titular, Jorge. El caso Leire golpea a la directora de la Guardia Civil. El sumario recoge al menos tres reuniones de la fontanera Leire con Mercedes González en plena investigación de los casos de corrupción. Leo en La Razón que ha sido un mando de la Guardia Civil quien ha confesado que le pidieron que se pusieran de perfil ante los casos que afectaban a la familia del presidente. El Confidencial narra que la respuesta fue un documento de 453 páginas que supuso la imputación de David Sánchez. Ese informe lo firmó el teniente coronel Antonio Balas, al que la cloaca quiso destruir. Precisamente, mientras los periodistas escrutábamos el sumario, Balas estaba ayer en el juicio de Badajoz defendiendo su investigación. Señaló al exlíder del PSOE en Extremadura, Miguel Ángel Gallardo, como la persona que impulsó el supuesto amaño de una plaza para el hermano de Pedro Sánchez.
14: Tenemos un minuto para vuestras conclusiones, Carmen.
1: Bueno, yo la verdad es que la he adelantado. A mí me parece que lo mejor que podemos decir de esto es que esas presiones no surtieron efecto en la Guardia Civil. Me parece que no debe acabar el día de hoy con Mercedes Fernández siendo todavía directora general de la Guardia Civil, independientemente de lo que vaya a decir Pedro Sánchez en su comparecencia. Hoy el Ministerio del Interior, el ministro del Interior tiene que hacer algo porque esto no es admisible en una democracia, lo
28: Antonio.
1: Que hemos visto.
28: Pues a mí lo que me da miedo es si Pedro Sánchez, ¿cuál es el siguiente paso que estará dispuesto a dar Pedro Sánchez, dado que no piensa dimitir? Porque viendo lo que hemos visto, que la manipulación de las instituciones del Estado para derribar a quienes defendían al Estado de Derecho y protegerse a sí mismo, creo que cualquier miedo, temor o peligro que se nos pase por la cabeza con respecto a este presidente está justificado.
14: La clave económica del día, Pilar: Bruselas sugiere subir el IVA a la hostelería y a la restauración.
27: Fíjate, lo llevamos contando desde ayer. El objetivo es recaudar 7.000 millones de euros más, o sea, sangrarnos un poquito más. Dice Bruselas que España es uno de los países con menores impuestos sobre ambos sectores y que los ricos van a seguir consumiendo pese a subir el IVA a los restaurantes y los hoteles. Las patronales de ambos sectores aseguran que sería catastrófico para el empleo y la facturación. Una cosa son los casi 100 millones de turistas que vienen aquí a darlo todo y otra los españoles, su pincho y su tapa. Durante la crisis del 2008, tanto Irlanda como Portugal se vieron obligados a subir el impuesto en ambos sectores, dieron marcha atrás años después por el perjuicio creado, pero lo más llamativo es por qué hay que recaudar más. Y la razón está en que en el país del cohete económico tenemos un 25,7% de personas en situación de vulnerabilidad o pobreza, 12,6 millones de personas, y somos el país de la Unión Europea que tiene una mayor pobreza de tasa infantil, pese a los miles de millones de euros que se han destinado desde el año 2019 a reducir esta brecha.
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14: Y con la 11, la actualidad deportiva, ¿cómo viene, Naran?
2: Ofu, la que se lió ayer en el hormiguero. Bueno, Pablo Moto daba el pelotazo, metía un gol por la escuadra Pablo Moto y otro metió Enrique Riquelme con la entrevista, ¿eh? Porque Enrique Riquelme anunció que si sale presidente traerá a Haaland. Pero no solo eso, es que llevaba una camiseta del Real Madrid con el nombre de Haaland. No solo eso, dijo que también estará Rodri, y para ello demostró y enseñó un acta notarial en el que venía firmado que si no sale presidente, o sea, que si sale presidente y no trae a Haaland y a Rodri, atención, pagará el 100% de la cuota de todos los socios del Real Madrid. Eso lo hará de su pecunio.
27: Madre mía, ¿y el Manchester City han dicho algo?
2: El Manchester City no hablan de momento. Según he podido saber, yo estoy echando cuenta aquí. El Madrid tiene 66.927 socios que pagan 173,79. Esos son 11.631.243,33 euros. Más 6.236 socios infantiles a 59,48, 300. En total, 12 millones de euracos que tendrá que pagar.
1: Parece una secretaria del 1-2-3, claro. Efectivamente.
2: Y ahora yo mucho más mona, por supuesto. Y ahora vamos a hablar de una cosa importante.
27: A ver.
2: Sabemos que Florentino no quiere hablar después del meeting que pegó la última vez que habló, porque subió el pan. Entonces, hoy tendrá que ir a algún programa.
14: Hoy va con Iker Jiménez, creo, ¿no?
2: ¿Con Iker Jiménez va ahí a hablar de fútbol?
14: Yo creo, que va a Horizonte.
2: ¿Sí? ¿Pero por qué va a decir que Enrique Riquelme es un marciano?
14: No, es un programa de...
27: Iker está haciendo un programazo.
2: Lo sé, pero vamos, que aquí lo mismo se habla de Sor Ángela de la Cruz que de los...
27: Bueno, hombre, si tienes a Leire como
2: extraterrestres,
27: escritora...
2: Florentino. Yo pensé que iba a ir a la revuelta, sinceramente, a que le preguntaran cuántas relaciones sexuales ha tenido el último mes. Digo, ir a la revuelta mañana, que le pregunte cuánto dinero
14: Florentino tiene. Florentino anunció a Mourinho al acabar la entrevista de Pablo Motos, justo el último anuncio lo compró Florentino para anunciar a Mourinho. O sea, esto es un toma y daca constante.
27: Pero Mourinho no tiene equipo.
2: Vamos a ser realistas, señores. Si tú pegas el bombazo con Haaland y Rodri, lo de Mourinho es un fuego artificial de mi pueblo, de Gines.
14: Sí,
2: porque Mourinho es un entrenador, vamos a ser realistas, que está fuera del mercado desde hace muchos años, que no está en la élite, y es un entrenador que no sé si le cae bien a toda la gente.
14: Bueno, lo dirán los socios eso, pero lo dejarán seguro, porque ha habido desmentidos en las redes. Y
2: no es seguro, tendrá que pagar 12 millones, ¿no?
14: Bueno, pues sí. Pues
29: sí, eso lo inventó Florentino, con Figo, acordaos.
2: Claro.
14: Lo de ir al notario todo el rato para asegurar, garantizar tu propia palabra, a mí me recuerda a Artur Mas.
2: Me gustó mucho cuando empezó la entrevista, le preguntó, atención a lo que voy a decir que es muy importante, ¿cómo hizo usted tanto dinero? Y dijo, vendiendo mi piso de Torrevieja. ¿En qué momento no lo vendí yo el mío? Que el mío estaba mejor situado porque estaba al lado del ambulatorio.
27: Sí,
14: la actualidad deportiva.
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8: Y hola, ¿qué tal? Son las 7 menos 10. Me encanta, oye, cómo las ediciones digitales de los periódicos te venden el tiempo para que pinches en la noticia en plan la EMET sentencia. Así será el tiempo este fin de semana. O titulares del estilo cambio radical desde esta tarde, giro en las temperaturas. Todo lo para decirte que si vives en cualquier sitio, menos en Las Palmas de Gran Canaria, lo que vemos en el mapa hoy es un sol en lo alto del cielo. Si vives en esta ciudad, en Las Palmas de Gran Canaria, hay una nube gris que se llama panza de burro y eso todo el día. ¿Hará más calor? Bueno, ¿quién se lleva la medalla de oro hoy? ¿Quién? Se lo lleva al sur de Gran Canaria, donde tendremos 29-30 grados, 26 en Santa Cruz, medalla de plata, y 25, medalla de bronce, el puerto que está en Puerto del Rosario, en Fuerteventura. Y saludos otra vez a mi amiga Marta Patallo, de COPE Fuerteventura. Que tengas un buen día, con 25 grados, eso sí, pero a primera hora de la tarde. Bueno, queridos y queridas, es momento de ver lo que está pasando en las carreteras, lo que está pasando ahí fuera.
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8: Bueno, pasa que el tráfico en la TF5 sentido Santa Cruz está parado entre La Matanza y casi llegando a La Laguna, con retenciones importantes a la altura de Tacoronte y a la altura del Sauzal. En Gran Canaria lo que tenemos son problemas, como siempre, en el paso de la Gran Canaria 1 sentido sur por la ciudad de Telde y también en la incorporación de la circunvalación por los túneles de Julio Luengo a la salida de la Avenida Marítima a la altura de las Alcarabaneras. Y así está el asunto. Los saludos de Gustavo de Dios. Te cuento en COPE Canarias más cosas a esta hora de casi el amanecer. Por ejemplo, la Policía Nacional sigue buscando a los 5 involucrados en un atraco a una joyería en un centro comercial de Telde, en Gran Canaria, en la noche del martes. Pero antes, recuerda quién te ha contado la información del tráfico.
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8: Que ya se me olvidaba. Bueno, volvemos a los 5 sujetos del atraco. Podrían estar involucrados en otros atracos similares de la isla. Así que bueno, también, y mira, desde que yo estaba en otro sitio durante mucho tiempo, no en este, no abro una sección que me encantaba, que es la sección El Ruinilla del Día. Bueno, El Ruinilla del Día, el mal tipo, es un joven que con otros dos amiguetes le robó el coche a su propia madre. El Ruinilla, que tampoco parece el lápiz más afilado del estuche, robó el coche, les persiguió la policía a los tres, abandonaron el coche en una cuesta, se olvidaron de ponerle el freno de mano, el coche se fue hacia atrás y acabó chocando con el vehículo de la policía local que les perseguía. Los agentes salen corriendo, trincan a dos y el hijo ladrón es el que se les ha escapado. Vamos, que ni Frank Devlin en Agárralo como puedas 2.5, ¿eh? Y Santa Cruz de Tenerife, el ayuntamiento que ha decidido cerrar de momento el acceso a la playa de las Gaviotas tras desprendimientos en la carretera de acceso. Son ahora las 6:53. Cada día en COPE Canarias te estamos contando uno de los aspectos que rodea la llegada del Papa León XIV a Canarias en 2 días que van a ser inolvidables. Uno de los aspectos ha sido la movilidad, el plan para moverse con cierta ligereza el día 11 en Gran Canaria y el 12 en Tenerife. Hoy ponemos el foco en el eje central de la visita del Papa a Canarias, la inmigración, el fenómeno por el que las islas han sido titulares y no para bien en todo el mundo. La ruta atlántica, la puerta de entrada de miles de seres humanos que huyen del hambre, de la guerra, de todo lo que sabemos que ocurre en un continente como el africano. León XIV se encontrará cara a cara con la inmigración en la mañana del jueves en Arguineguín, Gran Canaria, y el viernes en Las Raíces, en La Laguna, en Tenerife. El Muelle de la Vergüenza, que le apodaron, y el mayor centro de atención de migrantes de toda España.
10: La globalización conlleva la migración y habrá que conjugar el derecho a migrar, derecho a no migrar, el bien común y la dignidad de la persona.
11: Que llegó a tener 4.000 personas ahí acogidas y que ahora son bastantes menos porque saben que han disminuido la inmigración. Tendremos también un encuentro para escuchar experiencias de integración.
8: Los obispos de Canarias y de Tenerife, José Mazuelos y Eloy Santiago, respectivamente, se han referido en las últimas semanas a muchos aspectos de este sueño del fallecido Papa Francisco, venir a Canarias, estar con los migrantes y que no pudo llevar a cabo y que será realidad la semana que viene. Son ahora las 6:54. ¿Qué está pasando en las urgencias del Hospital Universitario de Canarias? Pues dame 2 minutos y tratamos de contártelo.
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8: Las 6:56, bueno... Deja que te presente a Anabel, es una oyente de COPE Canarias enfadada. ¿Por qué está enfadada? Porque escuchaba cómo la gerencia del hospital aseguraba que no hay pacientes en sillones esperando una cama, ni en camillas, en los pasillos, y nos contaba, lo contaban los micrófonos de Herrera en COPE Canarias a Roberto González, le contaba que su padre de 82 años es uno de esos pacientes.
32: No hay doble fila de camillas, pero hay camillas a ambos lados, a lo largo de los pasillos, y cuando llegan a las bifurcaciones siguen los pasillos ocupados con camillas que ruedan para entrar y salir de las dependencias de emergencias, y las ruedan, entran, salen y vuelven a aparcar a las vías.
8: Estamos hablando del Hospital Universitario de Canarias en La Laguna, Tenerife. Todo parte de una denuncia de Intersindical Canaria con fotos de pacientes en ese escenario que replican desde la dirección de LUC, que son antiguas, que ahora hay planes de choque y que la cosa funciona. Dicen desde el sindicato, lo dice Cati Darias, la portavoz en este hospital, que encima pues pasa esto.
33: Hay al menos 6 pacientes en situación de sinhogarismo que viven en un sillón desde hace muchos meses. Ya hay pacientes que no tienen camilla, tienen sillones.
8: Y esta es la película, a las 6:58, uy, qué tarde que nos vamos.
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8: Hoy los presidentes de los cabildos de Gran Canaria y de Tenerife van a profundizar en el tema del plan de movilidad para sus islas. Lo van a hacer el de Tenerife con Eloy Santiago, acompañándole a Rosa Dávila y en este caso Antonio Morales con José Mazuelos. El plan de movilidad diseñado para los días 11 y 12 de la semana que viene, los días en los que el Papa León XIV estará en Canarias. Estamos al borde de las 6:59... 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Te hablo hasta hora de la mañana, bueno, en COPE.es también. ¿Cuántos sitios, cuántos lugares? Te hablo hasta hora de la mañana, como siempre, Gustavo de Dios. Buenos días, feliz jueves.
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2: Señoras, señores, amigos, amigas, buenos días.

¿Qué tal llevan esta mañana los que madrugan antes que el sol? Es jueves 4 de junio. Estamos en esta jornada de jueves, ya mitad de la semana, la mitad de la semana pasada. Tienen los jueves un aroma, ¿verdad? Como de, ¿qué les diría yo? Como de ya ir acercándonos a hacer los planes, a preparar el fin de semana. Bueno, pues a todas estas cosas que nos detrae la llegada del viernes. Prácticamente es que estamos dándole la bienvenida al viernes en esta mañana. Miren, hoy muchas cosas de las que hablar en esta mañana, pero una de ellas, sin duda, pues tiene que ver con una película. ¿Se acuerdan de aquella película Todos los hombres del presidente? La de Robert Redford, ¿eh? La de Dustin Hoffman, creo que era otra, ¿no? En las últimas horas se habla mucho de Watergate. A los que amamos el periodismo, pues esa película de Redford y Hoffman, pues nos encanta, sigue el dinero. Watergate era el hotel en el que estaban las oficinas del Partido Demócrata. Allí pillaron a unos espías contratados por el Partido Republicano para colocar unos micros y espiar al rival. El problema para Nixon, que era presidente entonces, es que intentó ocultar aquel episodio que se había montado para lograr su reelección, presionando organismos federales, utilizando recursos de su gobierno, logrando una guerra sucia para mantenerse en el poder. ¿Le suena, no? La película. Pues sí, se llamaba Todos los hombres del presidente. Bueno, pues por lo que estamos viendo, Watergate, al lado del sumario que ha hecho público el juez Pedraz, es Barrio Sésamo. Aunque con unos personajes muy alejados de los de la película, ¿eh? Vayan a buscar ahora una prota que debida a Leire Díaz. Mira, mejor no dar nombres. Díaz. Mi amigo Pepe eleva la voz y asegura que esto, cada vez que sale un escándalo nuevo, ya es el acabose y que va a provocar la dimisión del gobierno, la convocatoria de elecciones. Ya empezó a decirlo con el Tito Berni, así que imagínense. El pobre insiste en darse de bruces con la realidad de que aquí no dimite nadie ni se convocan elecciones para nada. Y nadie va a iniciar un impeachment contra el presidente, que aquí tendría la forma de moción de censura. Queda por ver si los votantes empiezan a ver como cómplices a quienes hasta ahora tratan de sacar el partido, de sacar partido político de la debilidad de Pedro Sánchez. Y tal vez en ese momento habría algún movimiento, quizá Coalición Canaria aquí en las islas, aunque bueno, no sería fundamental para ello, pero trate de quitarse la pátina de socio de investidura de este gobierno salpicado por la corrupción y opte en algún momento por romper amarras con él. O quizá prefiera esperar a ver si rasca algo de los presupuestos que ha vuelto a prometer Sánchez para 2027. Ahora sí, sí, ahora sí, de verdad, de la buena. Pero yo insisto en lo que les decía ayer, que estos no son los problemas de la gente real, ¿eh? Aunque nos encante discutir sobre ello, si ayer nos centrábamos, miren, en los trabajadores que tienen su contrato, cumplen sus horas, a veces con dos trabajos y no alcanzan para pagar el alquiler, pues hoy nos queremos fijar en los usuarios de nuestro servicio de salud. Por ejemplo, Rosy. Rosy es una vecina de Santa Cruz de la Palma, a quien los achaques de la edad mantienen también con una movilidad limitada. Después de meses esperando por una consulta y unas pruebas, el día que le tocaba se levantó muy temprano, a las 5 de la mañana, porque vive en Santa Cruz de La Palma y tiene que llegar al avión que le llevaría a Tenerife. En La Palma no tienen el especialista que ella necesita. Allí esperó su vuelo, los asistentes le llevaron en silla de ruedas al avión, le ayudaron a desembarcar una vez aterrizó en la isla y gastó su dinero en un taxi que le trasladó hasta el hospital universitario. No gastó en desayuno porque no podía comer nada para la prueba. Y a las 12 del mediodía y sin comer, una administrativa le dijo que su médico se había puesto en huelga. Y así, la buena de Rosy volvió al aeropuerto, saludó de nuevo a los asistentes, cogió el avión a su isla de La Palma, donde llegó 13 horas después de haberse levantado, de haber hecho su esfuerzo y haberse gastado su dinero. ¿Puede haber mayor desconsideración? ¿Puede utilizarse de peor manera a un paciente, a una persona, al fin y al cabo? Bueno, esto es un problema real que enseguida le vamos a contar, de personas que viven en un mundo que en vez de mejorar está empeorando y a quien sinceramente Richard Nixon, Pedro Sánchez y sus respectivos Watergates les importa un pito.

0: ¿Qué tal, Javier Benítez?
1: Hola, ¿qué tal, Roberto? ¿Cómo estás?
0: ¿Qué tiempos en los que para cantar había que afinar la voz, ¿eh?
1: Pues sí. Hoy ya no es necesario afinar la voz, siquiera hace falta cantar bien, pero también te digo que hay muchos rockeros que no cantan
0: que
1: bien.
0: Que no cantaban
1: pero tienen un tema fantástico también.
0: Y hay tampoco algunos que tampoco tenían una gran voz. Mira, a mí me gusta mucho Leonard Cohen. Yo reconozco que Leonard Cohen es un gran cantante.
1: Muy característico también.
0: O sea, que estas cosas de ahora que nos quejamos ahora no son nuevas, ni mucho menos.
1: En España, sin ir más lejos, Loquillo nunca ha cantado bien. Jamás ha cantado bien. Y al fin y al cabo es una figura incontestable en el mundo de rock en España.
0: Oye, echamos de menos. Tenemos que sacar alguna de Loquillo. Que además viene, me parece que en el otoño viene a Canarias. Creo que a Tenerife, sí.
1: Mañana ponemos una de Loquillo.
0: Mañana ponemos una de Loquillo, claro que sí. ¿Y hoy qué ponemos, A todos los que nos están oyendo en esta mañana y se están preparando para afrontar este jueves con olor a viernes.
1: Por fin jueves ya. Mira, como apuntabas, testimonios de damnificados, en este caso una damnificada por la huelga de médicos. Conocemos el caso de Rosy, una mujer con movilidad reducida a la que le negaron la atención médica por los paros en sanidad. Otra, la Escuela Politécnica Superior de Ingeniería de la Universidad de La Laguna tiene constancia de altos niveles de gas radón desde el año 2022. ¿Qué es el gas radón? ¿Cuál es su impacto en el humano? Solo se detecta en la universidad. Analizaremos esta circunstancia con dos especialistas en la materia.
0: Esto me parece interesantísimo, pero lo del gas radón. Yo no sabía que había en Canarias una de las mayores concentraciones hay una red de vigilancia de este gas en toda España, y Canarias es uno de los puntos donde más se da.
1: Hay muchos niveles de gas radón aquí en Canarias y vamos a analizar, a saber dónde y sobre todo cuál es la afección a nuestro organismo. Más cositas. Nos visita el director comercial de Vinter, Miguel Ángel Suárez. Abordaremos la estrategia de expansión de la aerolínea, nuevas rutas, el impacto de la demanda turística en su crecimiento y, entre otros asuntos, tendremos nuestro espacio dedicado a la gastronomía, como buen jueves que es. Además, repasaremos la actualidad con José Carlos Naranjo y Marino Alduán.
0: 7:08, vamos con los titulares de esta jornada de jueves. Operativo histórico para la visita del Papa.
1: Seguridad y organización marcan la visita del Papa León XIV a Canarias, más allá de lo religioso. El viaje supone un reto logístico sin precedentes para administraciones y fuerzas de seguridad. El Ministerio del Interior coordina un amplio dispositivo entre el 6 y el 12 de junio en Canarias, considerado ya el mayor despliegue de la historia. Participarán más de 2.000 agentes entre Policía Autonómica, Policía Nacional, Guardia Civil, muchos llegados desde la península.
0: Investigan si el asalto a las terrazas está ligado a otros robos.
1: La Policía Nacional investiga si el atraco a una joyería en el centro comercial Las Terrazas, cometido por 5 encapuchados, está relacionado con otros robos violentos ocurridos este año en Gran Canaria. El asalto, ejecutado en apenas 2 minutos, fue planificado al detalle. Entraron con masas, rompieron vitrinas, huyeron con las joyas en bolsas tras usar un extintor para dificultar su identificación. Escaparon en un coche robado y por ahora no hay detenidos. Los agentes comparan este golpe con otros similares aún sin resolver en la isla.
0: Condenado el jugador de fútbol Michael Mesa por agresión a un hombre.
1: El jugador del Tenerife, Michael Mesa, ha sido condenado a 8 meses de cárcel y a una multa de 1.200 euros por agredir a un hombre en La Laguna. Los hechos ocurrieron el domingo por la noche, cuando la víctima fue increpada, golpeada y despojada de su móvil por 3 hombres. Tras la denuncia, la policía localizó a los implicados, recuperó el teléfono y detuvo al futbolista, que ya ha sido juzgado por un delito leve de lesiones.
0: ¡Qué necesidad! ¿No? ¡Qué cosa tan extraña! Canarias prepara su primera norma sobre vertidos al mar.
1: Como dices, Canarias trabaja en su primer decreto para regular los vertidos desde tierra al mar, reforzar la protección de los ecosistemas marinos. La norma, en fase de consulta pública hasta el 30 de junio, busca unificar criterios, agilizar trámites y dar seguridad jurídica a administraciones y empresas. El texto establecerá límites de emisión, controles, un registro público y un sistema de autorizaciones propios para corregir años sin una regulación autonómica específica.
0: Bueno, en lo deportivo judicial, si me lo permiten, llama mucho la atención este suceso que le hemos contado, esta condena a Michael Mesa, 8 meses de prisión. ¿Y por qué? ¿Qué ha pasado? Juanjo Ramos nos da más detalles. Juanjo, buenos días. Juan Fracruz, perdón, buenos días.
2: Muy buenos días. Por un delito de atentado a la autoridad y por un delito de lesiones, el jugador del Club Deportivo Tenerife, Michael Mesa, ha sido condenado a 8 meses de prisión y 2 multas que suman un total de 1.200 euros. Los hechos ocurrieron el pasado domingo en La Laguna. Además, sigue a buen ritmo la venta de localidades para el partido de la Unión Deportiva Las Palmas frente al Málaga de este domingo, encuentro correspondiente al partido de ida de la primera eliminatoria de cara a subir a la primera división del fútbol español. Se espera lleno en el estadio de Gran Canaria en lo que va a ser este partido. Por cierto, hoy habla Jonathan Viera y mañana será el turno en rueda de prensa del entrenador de la Unión Deportiva Las Palmas, Luis García. Y en baloncesto, hoy juega la Laguna Tenerife frente al Real Madrid a partir de las 8 de la noche en el pabellón Santiago Martín. De momento, la eliminatoria está a favor del conjunto tinerfeño tras vencer el primer encuentro.
0: 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Con ventolera, Javi.
1: Totalmente, seguimos con aviso amarillo, como apuntas, por viente fuerte, posible racha muy fuertes en cumbres noroeste y sudeste de las islas occidentales, rachas que podrían superar los 80 kilómetros. Esta situación también se podría dar en Gran Canaria, no llegará tanto, pero soplará con intensidad en Alicio, en Lanzarote. Fíjate que todavía se podrían dar lloviznas, eso sí, muy leves en el norte de las islas montañosas a primera y última hora del día. Hoy el cielo muy nuboso, como en días anteriores, abrirán claros a medida que pase el día. En cuanto a las temperaturas, se espera un aumento moderado de las máximas en zonas orientadas al sur.
0: Viente fuerte. Se te lingua la traba.
1: Para que veas, que aquí somos capaces incluso de inventar palabras.
0: Mira, en mi casa es muy celebrado una vez dando la previsión del tiempo cuando trabajaba en Televisión Canaria, y mi mujer siempre me lo recuerda y se ríe de ello, dije que se acercaban rubias torrenciales. O sea,
1: esa buena.
0: O sea que los hay peores. Vamos con nuestro diario de bordo.
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0: 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Buenos días.
4: Muy bien, Roberto. ¿Qué tal? Lapsos hemos tenido todos esos, las rubias torrenciales, sí. No te creas tú.
0: Sí, sí, ¿tú recuerdas alguno especialmente?
4: Sí, yo una vez a Suancar le dije que el Tenerife estaba de paca caída, recuerdo. De paca. No lo olvidaba.
0: Sí, sí, hay algunos que salen sin querer y son buenísimos.
4: Sí.
0: Bueno, ¿qué hay hoy por ahí?
4: Oye, vamos a ver, quiero. A menudo hemos hablado aquí en COPE Canarias de la falta de recursos humanos en las administraciones públicas, en la ventanilla de atención al público, ¿no? Pues, por ejemplo, en los servicios de la seguridad social, recuerdo que hemos tocado varias veces las oficinas de Gran Canaria, por ejemplo, los problemas que hay y qué consecuencias tiene para la población. También el SEPE, en el Servicio Público de Empleo Estatal. Bueno, pues mira, te voy a contar hoy la historia de Juan Carlos Nieto. Juan Carlos es un funcionario con 37 años de trabajo en la administración pública, al que han expedientado simplemente por cumplir su trabajo, por atender a los ciudadanos. Claro, por atender a ciudadanos que acudían al organismo sin cita previa. Ese ánimo de ayudar le puede costar caro. Y la verdad es que alrededor de un centenar de personas se han concentrado ayer ante la Oficina del Servicio Público de Empleo en Mérida. Este hombre es de Mérida, es extremeño. Y como te digo, pues él dice que lo único que ha hecho es cumplir con su obligación, la de atender a la gente. En esta protesta, que ha sido convocado por el movimiento Dignidad y Campamento Dignidad y el sindicato 25 de marzo, pues todo el mundo ha respaldado al trabajador entre gritos y aplausos. Vamos a escucharle.
5: Por hacer caridad. No es caridad. Es simplemente hacer mi trabajo, por el que me pagan y por el que todos vosotros pagáis vuestros impuestos. Eso no es caridad. Es hacer mi trabajo. Una auténtica vergüenza en el lío que me he metido, cómo lo está pasando mi familia, cómo lo está pasando la gente que me quiere, mi hijo, mi mujer, por hacer mi trabajo, que es lo único que hago.
4: Por hacer su trabajo, dice él. Este hombre se ha metido en este lío, lo han expedientado. Él dice que por hacer su trabajo ha atendido. Estamos hablando de las oficinas de SEPE, Robert.

0: El hombre lamentando ser pobre. Y el lío en que me he metido, qué malo estoy pasando. El lío en que me he metido por atender a personas, ¿eh?
1: Y además,
0: acaban de levantar un sumario un juez contra todo un gobierno, no es por nada, ¿eh? Por todo lo que... Y a este señor la que le han montado por atender a los administrados, por atendernos a nosotros fuera
1: y,
0: de hora.
1: Y insiste que no es un gesto de solidaridad, que creo que es una clave importante, sino que él cumple con su trabajo, con sus obligaciones como empleado público. Pues mira, es un ejemplo de empleado público este hombre, ¿eh? Vamos a repetir su nombre, Juan Carlos Nieto. Juan Carlos, enhorabuena, sí, por ser como...
0: Juan Carlos Nieto, hay que ponerle una capa, ¿eh? Sí, es un héroe sin capa, sin duda, y esta manifestación estaríamos todos ahí, echando una mano.
1: Efectivamente.
0: Desde luego que sí.
1: Oye, estamos hablando hoy mucho en Canarias a Michael Mesa. Fíjate que hay cosas deportivas para las que hablar, ¿eh? Porque tenemos el playoff ya de ascenso de la Unión Deportiva frente al Málaga a la vuelta de la esquina, tenemos a la Laguna de Tenerife que juega esta noche con el Real Madrid, pero vaya, Michael Mesa se ha empeñado en estar en el primer plano de la actualidad, te diría que deportiva y no deportiva. Creo que Juanjo te lo va a contar después con más detalle. Tenemos sentencia, yo te adelanto que le caen pues 8 meses de cárcel que no va a cumplir porque no tiene antecedentes penales y el pago de 2 multas, pero hay que hacer una reflexión sobre este asunto, ¿no? ¿Hasta qué punto un futbolista profesional puede dar esta imagen, ¿no? Y la verdad es que, en fin, yo estoy como tinerfeñista preocupado con este tema. Michael Mesa, con todos los condicionantes que tiene, que es un futbolista que llegaba a la isla con, en fin, con una cierta polémica, no lo querían después de algunos gestos que había tenido con el escudo del club, etcétera, y se había redimido totalmente. O sea, la afición le ha perdonado, le ha tratado estupendamente, el jugador también ha mostrado compromiso, pero caramba, es muy feo todo, ¿no?
0: Estábamos diciendo aquí hace un momento, Javi, yo, ¿qué necesidad?
1: ¿Qué necesidad?
0: Un jugador de fútbol.
1: ¿Qué necesidad? ¿Qué
2: además,
1: necesidad?
2: En unas circunstancias en las cuales debería estar contento y satisfecho porque ha cumplido los objetivos del club.
1: Efectivamente.
2: Es decir, que no está en una situación de ansiedad, no, y nerviosismo.
0: Y aunque así fuera, que hace robándole que el móvil a nadie, claro, o sea...
1: Quitarle el móvil, absurdo. Pegar puñetazos, no sé, es que es una conducta impropia de una persona, de cualquier persona, pero de un futbolista profesional que tiene que dar ejemplo, desde luego. Además, a mí, de toda la historia, lo que más me asusta es que llegaron a empujar al juez, a la víctima, y cayó rodando por la rampa del parking de La Laguna, que todos los que conozcan ese parking sabrán que es una rampa, bueno, como cualquier parking realmente, bastante pronunciada, ¿no? En fin, bueno, ya tenemos sentencia firme y dejo que Juanjo te lo cuente después con un poquito más de detalle.
0: Mira, nos escribe Dani, que es un oyente que participa en nuestro chat, que es 610-1080-10, ahí se lo dejo por si ustedes también quieren intervenir, y hace una reflexión sobre esto, porque le preocupa que la gente que lo defienda solamente lo haga porque es de su equipo de fútbol, ¿no? Y aquí venimos de nuevo a proteger el escudo, proteger el equipo, proteger la camiseta. Oiga, está bien estas cosas.
1: Pero hay cosas que...
0: Pero cuando hay conductas que me da igual si es de un equipo, del mío, de otro, exactamente. Al revés, si es de mi equipo exijo mayor ejemplaridad, ¿no?
1: Efectivamente, estoy completamente de acuerdo contigo, Roberto. Oye, te cuento un par de sucesos más rápidos que tienen su punto curioso. Los dones ocurridos en Las Palmas de Gran Canaria. La policía local de Las Palmas ha detenido a 2 personas por robar un vehículo, darse a la fuga y causar un accidente que afectó al coche patrulla. Claro, el tema es que la persona que robó el vehículo y lo conducía era el hijo de la propietaria. O sea, hay que ser mala persona para robarle el coche a tu madre, ¿eh? A no ser que tengas algún problema, en fin, no sé si drogas. Si...
2: Hay ambiente tóxico ahí,
1: sí,
2: también.
1: Sí, sí, pero bueno, la verdad
2: hay una historia ahí.
1: Robarle el coche a tu madre, desde luego, debe ser una cosa tremenda. Y hay otra cosa que me ha llamado también la atención, Roberto. La Guardia Civil de la Comandancia de Las Palmas ha detectado la comercialización irregular de 5.046 botellas de bebidas alcohólicas de origen asiático, en concreto de soju coreano, en varios establecimientos comerciales que no tienen ni los precintos ni han pasado los respectivos controles sanitarios, ¿eh? Esto pasa mucho en tiendas asiáticas. Estaba buscando lo que es el soju, no sé si han probado el soju ustedes, pero vamos, por lo que he leído, lo llaman el vodka coreano, aunque es un poquito más dulce, por lo que he estado...
0: O sea, como es un alcohol, es un licor.
1: Sí, un licor.
0: Soju, pues no lo he probado. Esto no es lo que trae un lagarto adentro, ¿no? Es,
2: no. No lo sé.
0: Mira que uno ha bebido cosas con... ¿Tú no has bebido nunca el licor del lagarto?
2: No sé si decir no he tenido.
0: Sí, tenía un lagarto dentro, lo ponían a veces en algún chino. Sí, después el mezcal, que tenía un gusano dentro, tampoco lo han...
1: El mezcal,
2: ese lo he visto.
1: Yo, mezcal, mira, sí he tenido la oportunidad de probarlo, sí.
0: Ah, bueno.
1: Tomar mezcal
0: es... Hubo una época en que bebíamos cosas con bichos dentro.
2: Con animales dentro o bichos dentro. Me da un poquito de...
0: Sí, ya, bueno, pues...

0: Épocas para todo, Javi, ¿eh?
1: Sí. No sé si volver, si recuperar esa época.
2: Yo hace unos meses, Roberto, te cuento como anécdota que estuve en una jornada de México organizada con un conocido restaurante en Santa Cruz de Tenerife. Además, vino una chef mexicana muy importante y bueno, nos puso ahí una especie de guacamole que tenía gusanos, hormigas y no sé qué. Y que ya había que no mirar mucho para comérselo. Y efectivamente, el guacamole ese con los bichos, con los saltamontes, gusanos y hormigas.
1: Pero y lo veías, tú veías.
2: Estaban troceaditos. Y el gusano sí, más o menos se veía, sí.
0: Y yo he comido gusanos fritos.
2: Yo estuve dudando si comérmelo. Y entonces, para terminar el guacamole, tenías que echarte el chupito de mezcal, que te veías el gusano en la botella también, efectivamente.
0: Yo he comido gusanos también, fuera de la botella en este caso.
1: Si hay que hacerlo, se hace.
0: Sí, no, a mí eso no me da, es como un poco como gusanitos, nunca mejor dicho, sí. Demasiado aceite quizás, ¿no? Demasiado, sí, tal.
2: Es una buena comparación.
0: Sí. Después comí una cosa que parecía un grillo, eso no me gustó, porque las alas se te quedan así, lo digo en serio, ¿eh? Me comí como una especie, parecía un grillo. Y después otra cosa también que parecía un saltamontes.
2: Sí, como crujiente, pero vamos.
0: Sí, pero bueno, el sabor tampoco. Pero bueno, hay que probar de todo. Sí, caramba, sí, Javi Benítez.
2: Yo no te pide coger.
0: Javi,
2: mucho
0: Javi sabor, me está mirando así y dice.
2: Javi está con cara asustado, yo creo.
1: Yo no sé si voy a desayunar esta mañana.
2: Oye, termino con un apunte deportivo muy rápido. Hemos hablado mucho de deporte esta semana, Roberto, en este día de bordo. Ya sabes que esta madrugada ha empezado la final de la NBA. Que por cierto han ganado el primer partido los New York Knicks, que están locos en Nueva York. Bueno, pues te cuento como anécdota que el alcalde de Nueva York, Zoran Mandani, esto es verídico, ha firmado un decreto para que los niños puedan irse a acostar más tarde para que puedan ver los partidos de la final de la NBA. ¿Qué te parece? Esto a los americanos les encanta. Es como cuando Trump lleva el despacho, va al niño y todo esto, y se saca la foto. Bueno, pues ha llevado un montón de niños ahí a su salón oval en el Ayuntamiento de Nueva York y ha firmado un decreto muy ceremonioso en el que permite que los niños se acuesten estos días más tarde para poder ver la final de la NBA. ¿Qué te parece?
0: Bueno, pues está bien como gesto, bueno, ¿no?
2: Gesto curioso.
1: Sí, según a la hora que se tengan que despertar y según a la hora que se acuesten. Claro. Hace 30 años, ¿no?, que los Knicks no ganan la...
2: Sí, señor, desde el año 99, así que vamos a ver. Otro día hablamos, Roberto, de lo que
0: cuesta... Pat Ewing jugaba ahí en los Knicks.
1: Sí, no sé si la ganó con Pat Ewing, es posible que sí.
0: Igual con Pat Ewing, no sé. Bueno, sí, aquel que sabe de baloncesto, Guillermo.
2: Creo que esa la perdieron con Patrick Ewing. Creo recordar, pero vamos, no quiero equivocarme. Que te digo que otro día hablamos de lo que cuestan las entradas. Es una barbaridad, $3,500, la más barata. La más barata cuesta $3,500 para ver el partido del Madison Square Garden. Y la más cara, una silla a pie de pista de esas donde ves a Taylor Swift y a los actores de cine de Hollywood y tal. Esas cuestan $65,000 por ver un partido, ¿eh? Un partido que dura 2 horas y media. Tremendo.
0: Será por dinero.
1: Ah,
0: será
1: lo que dinero, tenemos en el bolsillo.
0: Por favor, póngame dos.
2: Hombre, para Taylor Swift $65,000 son como para ti, vamos.
0: 10 céntimos. Bueno, Guillermo, gracias.
2: Hasta luego.
0: Cerramos Diario de a Bordo. Quédense ahí porque enseguida les comentamos el caso de Rosy, la paciente de La Palma, con movilidad reducida, la que negaron la atención por culpa de la huelga médica.
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0: Bueno, pues vamos con uno de esos casos que les comentaba antes, ¿eh? De ciudadanos que se encuentran de repente con problemas que, oiga, ellos no han provocado ni mucho menos, pero de repente les influye, les produce un enorme fastidio. Por ejemplo, esa huelga de médicos que estamos viviendo en las islas y que, hombre, se puede llevar a cabo, por supuesto, como cualquier otro colectivo, pero no convendría, no estaría mal tener un poco de consideración por los pacientes. Verán lo que le pasó a Rosy Rodríguez, nuestra siguiente invitada. Tenía una cita en una isla distinta a donde ella vive, ella es palmera, y tenía que desplazarse hasta Tenerife con los problemas por su bueno, enfermedad que eso le conlleva. Y cuando llega a la consulta en la isla de Tenerife le dicen que el médico está en huelga y que se vuelva para su casa. Rosy Rodríguez, ¿qué tal? Buenos días.
28: Buenos días a todos. Yo quería dar gracias por darme voz, porque esto me parece una cosa inconcebible. Yo tenía una cita pactada y me llaman para ratificar el 29 y al efecto me dicen que hay huelga. Pero yo respeto la huelga de los médicos, pero hay unos servicios mínimos, y yo no estaba en esos servicios mínimos. Me hicieron hacer un traslado doloroso. Yo tengo una discapacidad de un 3%. Y aparte, yo quería denunciar al Servicio Canario de Salud que no previó el hecho de que yo me tuviese o tantos otros trasladar allá,
1: claro,
28: con los gastos que eso conlleva y las molestias. Y agradecer a los Sin Barreras del aeropuerto y de la línea aérea, que se portaron muy bien con nosotros, que si no fuera por ellos, lo pasaríamos peor.
1: Claro, Rosy, usted tenía una consulta desde hace tiempo, pero
28: desde mayo del año pasado.
1: Pero usted vive en Santa Cruz de La Palma, claro. Irse una consulta a Santa Cruz de Tenerife, pues tiene que coger un avión, trasladarse hasta el aeropuerto. Aparte de que, bueno, por sus problemas de movilidad, usted tendrá que levantarse mucho más temprano, prepararse, ¿verdad?
28: Desde las 4 de la mañana hasta las 4, desde las 5 de la mañana, perdón, hasta las 5 de la tarde que llegué. Todo eso así en un... corre, y sin avisarte de más nada. Es decir, te dicen que tienes que ir, pues uno va y luego te saltan con estas cosas. Ya estoy
1: total, que usted se levantó a las 5 de la mañana, se preparó, llegó al aeropuerto, consiguió que le ayudasen las personas, que efectivamente ayudan a las personas con movilidad reducida, se embarcó en su avión, llegó hasta la consulta del médico, y una vez llega a la consulta, ¿qué le dicen?
28: Me dicen que la doctora estaba de huelga y que ya me llamarían para notificarme la nueva cita. Pero es que yo tenía unas pruebas de una resonancia. Me la hicieron a principios de mayo, y analíticas para verla. Y me dejaron ahora sí pendiente. Yo responsabilizo al Servicio Canario de Salud por no estar pendiente de esas cosas. El hecho de los médicos que tengo y los trabajadores. Hacer huelga es normal, pero hacernos pasar por todo ese calvario, como que no.
1: Claro, también es verdad, Rosa, que los médicos igual, o cuando uno está en huelga, no tiene que avisar hasta el último momento, simplemente no se presenta. Y es posible que, esto hay que decirlo así, que el Servicio Canario de Salud no supiese si este facultativo, en este caso esta facultativa, se iba a poner en huelga o no. O sea, que eso también hay que tenerlo en cuenta, ¿no? Pero en todo caso, Rosy, yo entiendo que debería haber un poco de consideración con personas como ustedes. Es decir, si alguien se va a poner huelga y tiene todos estos pacientes, decir, oye, por lo menos avisen a estos pacientes, ¿no? Para que no tengan que venir, sobre todo de tan lejos.
28: Y perdón, los gastos que se ocasionan, ambulancias, traslados, lo molesto, costoso, y que no se prevé. Es decir, yo lo veo muy, muy mal. No de gente un poco responsable con nosotros, que tenemos grado superior de discapacidad y dependencia.
1: Claro, Rosy, usted, total, que llega a la consulta entonces, ¿en qué hospital fue, Rosy?
28: En el
1: hospital universitario. Llega allí y le dicen, la médico está en huelga, no hay consulta, y se tiene que volver a su casa.
28: Se vuelve a su casa. Sin comer desde las 5, de las 4 y pico, hasta las 5 de la tarde que llegué aquí. Es decir, que es de vergüenza. Y bueno, yo me quejo de eso a todos ellos, menos a los médicos y a los trabajadores. Y ya te digo, hacer un reconocimiento a los Sin Barreras, porque ellos se portan estupendo con nosotros en el aeropuerto.
1: Los que ayudan a las personas con movilidad reducida a desplazarse hasta su puerta, ¿no? ¿Verdad? Para coger el avión y pasar los trámites de seguridad y todo.
28: Perdón, y entrar en el avión, que eso es un problema horroroso, el avión, y doloroso. Yo tengo, ya le dije antes, una discapacidad severa de tercer grado, de esclerosis múltiple, y lo llevo mal. Es decir, que voy a decir más, que les agradezco a ustedes. No sé si me quieres hacer alguna pregunta más.
1: Bueno, Rosy, sí, ¿cómo se encuentra? ¿Y cuándo le han vuelto a dar cita?
28: Pues la cita, no, esperando ahora que me llamen, porque yo me hice una resonancia en este mismo mes, y analíticas, y el médico mío, de que yo vivo en una residencia, me dice que no puede decirme porque él no tiene acceso a esa información. Entonces yo estoy como que no sé nada, ni cuando me van a llamar, es decir, no sé nada, que no te dicen nada. Igual que no te dijeron, te llaman, para decirte que te cambian la cita del 26 para el 29 de mayo, de 26 de mayo para el 29, y luego no te dicen nada más, nada más.
1: Lo dicho, una falta de consideración, y esto es así para las personas que, como usted, y no es el único caso, usted que conocemos, sí, de personas que tienen que trasladarse, que tienen una cita médica, sí. Oye, por la razón que sea, hay que decirles, oye, pues no haga este esfuerzo porque, bueno, puede ser, porque sí. El médico está en huelga, perfecto, sí. Está en su derecho, pero yo creo que avisar no está de más.
28: Perdón, otra vez, que yo no sé cómo ponen un servicio médico aquí, que vengan médicos de Tenerife mensual o como ellos consideren, para tratar a las personas, que somos muchas, estamos aquí y bastante mal, y nos tienen así como si fuéramos pelotas de acá para allá, y que como si no sufriéramos todos esos problemas.
1: Bueno, pues Rosy, espero que esos problemas vayan remitiendo, que vayan yendo lo mejor posible, y desde luego que la próxima vez que la tengan que atender no le hagan pasar por ese calvario. Rosy Rodríguez.
28: Gracias por darme la voz y perdona si no.
1: No, se la he entendido perfectamente, Rosy. Muchas gracias a usted por atendernos. Gracias. Alejo. Un abrazo.
28: Gracias.
0: ¿Es una desconsideración o no es una desconsideración hacia los pacientes? Miren, y aquí, cada uno cuando a quien le toca, ¿eh? A mí me parece que aquí el Servicio Canario de Salud poco puede hacer ante el derecho a la huelga, que lo tienen y que nadie lo discute, los facultativos en este aspecto. Pero claro, esto no es una ferretería, esto no es un supermercado, qué sé yo. No estamos hablando ni siquiera de profesores, estamos hablando de pacientes que han hecho un esfuerzo enorme, sobre todo pacientes que tienen movilidad reducida, como es el caso de Rosy, y que se encuentran con que han hecho un viaje en balde, un gran esfuerzo en balde y un gasto de dinero en balde. Cuando simplemente se puede avisar, oye, me voy a poner en huelga, por favor avisa a los que tengan la consulta mañana o lo que sea. Eso es tener consideración, y eso se puede hacer también sin perder el derecho a la huelga, ¿eh? Y a ejercerla y a hacer presión, porque así lo que consigue es gente cabreada, gente que al final, ya decías que el Servicio Canario de Salud, yo creo que en esta ocasión pues la responsabilidad es del propio médico, ¿eh? Que dice que me pongo el huelga en el último momento y no lo hace de otra manera, ¿no? Miren, como el caso de Rosy, hay otros muchos, y seguro que usted conocerá gente que le ocurre lo mismo. Otra cosa es que, bueno, que a lo mejor le anulen la consulta y que no pueda ir, y ahí a lo mejor el Servicio Canario de Salud sí tenga que avisarles, ¿no? Por otras razones, ¿no? Pero en este caso es la responsabilidad, yo creo, de cada uno, de avisar. Lo voy a poner en huelga y avisa, por favor, a mis pacientes para que no tengan que pasarle como a ellas, como a Rosy. ¿Qué tal, Héctor Fuertes? Buenos días.
2: Buenos días, Roberto. ¿Qué tal? ¿Cómo estamos?
0: Oye, estamos hablando de historias reales, ¿no? De historias de la gente, que son, bueno, cuestiones de las que a veces no hablan los grandes medios, no están en los grandes asuntos del día, pero me parece que hay que prestarles atención. Y en ese aspecto tenemos que hablar de Miguel, un gran canario que ha vuelto a casa después de 6 años viviendo en una habitación de hospital, Héctor.
2: Así es, Miguel, con una lesión medular grave, no permanecía ingresado por motivos médicos. De hecho, contaba con el alta desde hacía tiempo, pero seguía en el hospital por la imposibilidad de encontrar una vivienda adaptada a sus necesidades de gran dependiente y a la falta de recursos sociales. Pues durante este largo tiempo, Miguel se convirtió en la persona que más tiempo ha pasado en un hospital de las islas, estando ya de alta. La incertidumbre de no saber cuándo podría recuperar su intimidad fue, sin duda, su mayor obstáculo.
3: Pues la verdad es que uno se adapta, el ser humano se adapta a todo, sobrevivimos a todo. Al principio fue bastante difícil, obviamente, por la lesión que tengo, aceptarlo fue complicado. Una vez lo normalizas, ya aceptas tu situación, pero aceptar que estás viviendo en un hospital y con la incertidumbre de no saber hasta cuándo vas a estar ahí.
2: Y es que la solución no llegó por vías administrativas habituales, sino a través de la iniciativa propia y la solidaridad. Gracias al apoyo altruista de muchas personas y al proyecto de la asociación Acciones de Corazón, Miguel cuenta ahora con un hogar diseñado para su nueva realidad física. Sin embargo, su regreso a casa no es el fin de su lucha y ahora se marca como objetivo trabajar para que otros grandes dependientes no tengan que pasar por el calvario, de vivir en un centro sanitario por la falta de alternativas habitacionales.
3: Al final he tenido que buscarme yo mismo la solución con apoyo incondicional de muchísima gente que ha hecho donativos, ayudas que me han prestado de forma altruista, muchísima gente. Y al final yo lo decidí, dije que lo iba a lograr y aquí estamos, amigas, por fin.
2: Y con esta nueva etapa, Roberto, Miguel recupera no solo su espacio, sino también sus proyectos de futuro y la motivación para seguir peleando por lo que considera una cuestión de justicia social.
0: No, desde luego, aquí hay que celebrar que Miguel haya conseguido comenzar una nueva etapa y luego plantearnos cómo es posible que alguien esté 6 años en un hospital, sí, cuando ya no es solo por cuestión de su enfermedad. Gustavo de Dios, ¿qué tal? Buenos días. Sino porque, como ocurre con otros casos, personas que están permaneciendo en hospitales sin tener ya que estar recibiendo la atención médica total allí, es porque no hay sitio en otro lugar. No hay sitio en la residencia donde debería estar, ¿no? Donde deberían atenderle.
5: Pues buenos días, Roberto. Efectivamente, claro, la circunstancia de Miguel, que acabamos de escuchar su historia, es una casuística personal, particular. Cada uno de estos pacientes sociosanitarios que están en un hospital público ocupando una cama porque no tienen a dónde ir o no tienen una plaza creada en una residencia, tiene también su historia, ¿no? Estamos hablando del último recuento que se hizo, aunque la cifra baila mucho, de unas 700 personas en toda Canarias en la circunstancia de Miguel. Miguel ha estado 6 años, pero otros pacientes pueden estar unos meses, uno, pero son camas que se están ocupando cuando, como en el caso de Miguel, tienen el alta médica. Entonces, no tienen a dónde ir, efectivamente, o sus familias no se pueden hacer cargo de ellos.
0: ¿Quién tiene las competencias para crear esas camas o esas plazas
5: la historia
0: aquí en Canarias?
5: Las competencias son de los cabildos. Los cabildos gestionan los centros sociosanitarios, los que antiguamente llamábamos residencias para personas que tienen una dependencia, uh-huh, o son personas de avanzada edad o lo que fuera. Hay un convenio, hay dos convenios concretamente, convenios y acuerdos, uno que se suscribió para el año 2024 hasta el 2027 y otro entre el año 26 y el 30, que marcaban una serie de plazas que tenían que crearse en residencias dependientes de los cabildos. Esas plazas no se han alcanzado, no se han creado, por lo que sea, por falta de presupuesto, dicen algunos cabildos, por falta de diligencia a la hora de ejecutarlas. El caso es que no se han creado. Entonces, ahí ha habido otro convenio más que se ha suscrito para el año 29 con las actualizaciones de lo que son las plazas, y ese es el que se está tratando de respetar. Hay que recordar, Roberto, que las personas no están allí por capricho, claro, evidentemente, están porque efectivamente hay 3 vías de salir de ahí, o a una plaza de residencia porque te la han adjudicado, que luego está la lista de espera, Roberto, para esa plaza, precisamente, que hay a lo mejor muchísimas personas para una sola, o que tu familia se haga cargo de ti, o que tu vivienda tenga la asistencia y esté adaptada, como es el caso de Miguel, que lo ha conseguido, ¿no? Después de tanto tiempo, pero con la ayuda de los demás.
0: Efectivamente, pues ahí queda ese dato de personas. Miguel ya ha salido, pero hay muchas personas que están ocupando plaza, ¿eh?
5: Bueno, algunas cifras, canarios, ¿eh? En algunas ocasiones se ha llegado a hablar de hasta 1,000, la cifra que el Servicio Canario de Salud más o menos reconoce son unas 500 o 600.
0: Entre 600 aproximadamente, sí, sí, efectivamente, 600 camas ocupadas, claro, por personas que no tienen que estar allí. Luego, y que ocupan una plaza para personas que sí necesitan la atención,
5: claro,
0: sanitaria.
5: Claro, porque estamos hablando de camas de planta a las que pacientes de urgencias, una vez que salen de urgencias, tienen que ser trasladados, a lo mejor, para ser ingresados, y que finalmente no son ingresados y se quedan en urgencias, y es lo que también estos días estamos contando, por ejemplo, aquí en COPE, sobre el Hospital Universitario de Canarias, ¿no? Y el atasco que hay en urgencias. O sea, todo al final es como un entramado de escenarios que se comunican y que todos van cerrando.
0: Vasos comunicantes, ¿no? Y a veces cuellos de botella, demasiados cuellos de botella. Gracias, Gustavo.
5: Un saludo.
6: hay sentimientos que son muy nuestros. 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

0: Pues será el jueves que viene, ¿eh? Queda ya solo una semana para la llegada del Papa León XIV a Canarias, 2 días para que llegue a nuestro país, para que inicie esta visita por toda España, una visita histórica, porque aquí en Canarias no había estado nunca. Y estará el pontífice en Gran Canaria y Tenerife los próximos 11 y 12 de junio. Ya saben que la migración va a ser eje central de su viaje, con encuentros previstos con personas migrantes, entidades sociales y representantes de la Iglesia vinculados a la acogida y a la integración. Cuéntanos los detalles, Alejandro Gómez, buenos días.
1: Buenos días, y sí, la cuenta atrás ya ha comenzado. Canarias se prepara para recibir la semana que viene una visita histórica, la del Papa León XIV, un viaje que tendrá un marcado carácter social y humanitario y que pondrá el foco sobre una de las realidades que más han definido a las islas en los últimos años, sin duda, y no solo, sino que el de la migración. El primero de los grandes actos tendrá lugar el jueves 11 de junio en Arguineguín, uno de los puntos más simbólicos de la llamada Ruta Canaria. Allí el Santo Padre mantendrá un encuentro con personas migrantes, entidades sociales, voluntarios y representantes de las organizaciones que trabajan diariamente en la acogida de quienes llegan a nuestras costas buscando una oportunidad. Será un acto cargado de simbolismo. Entre los elementos más destacados estará una cruz elaborada con madera procedente de una patera, convertida ya en uno de los símbolos más representativos de la labor de la Iglesia en el acompañamiento a las personas migrantes. Así lo explica Kaya Suárez, que es la secretaria general de Cáritas Diocesana de Canarias.
2: Una cruz de madera que está realizada desde hace muchos años con madera de patera. Esa cruz se realizó hace bastantes años de una de las embarcaciones que llegó a Canarias y ha sido el símbolo de nuestra iglesia, de nuestra diócesis, en cada uno de los actos de convivencia e interculturalidad que hemos realizado, como una muestra de que el rostro de Jesús está en el rostro de las personas migrantes.
1: Esa cruz representa mucho más que un objeto religioso, simboliza las vidas, los sueños y también el sufrimiento de miles de personas que han cruzado el Atlántico arriesgándolo todo para llegar aquí a Europa, una realidad que el Papa quiere conocer de primera mano durante su estancia en Canarias. Este acto contará además con momentos especialmente emotivos. Varias personas compartirán sus experiencias personales ante el pontífice. Historias de supervivencia, historias de acogida, de integración y también de quienes dedican su vida a ayudar a los demás. Según explica el obispo de Tenerife, Eloy Santiago, será un momento muy importante en el encuentro.
3: En particular en lo que se refiere a la integración, el proceso que se ofrece de acompañamiento, de educación, de formación y de integración en la sociedad e incluso laboral. Será un momento en el que habrán varios testimonios, probablemente 4 testimonios, en el que también el Papa dará unas palabras de ánimo a estas personas que colaboran generosamente, de forma voluntaria.
1: Después de escuchar esos testimonios, León XIV dirigirá unas palabras a todas aquellas personas que trabajan diariamente en la atención a los migrantes, voluntarios, trabajadores sociales, miembros de ONG, fuerzas de seguridad, instituciones y también ciudadanos anónimos que colaboran en la acogida. Un reconocimiento a una labor muchas veces silenciosa, pero fundamental para gestionar una realidad que ha marcado profundamente al archipiélago. Y porque si algo quiere mostrar Canarias durante esta visita, pues es precisamente eso, esa capacidad de respuesta. Así lo destaca el obispo de Canarias, José Masuelo, quien considera que la llegada del Papa supone una oportunidad única para enseñar al mundo cómo las islas han afrontado uno de los mayores desafíos humanitarios de las últimas décadas.
4: Uno se siente también orgulloso de poder mostrar al Santo Padre, como decía Francisco, la grandeza de, no solamente de la Iglesia, sino del pueblo de Canarias. Cómo el pueblo de Canarias se ha comportado con una generosidad, una hospitalidad y con una altura después de afrontar tantos y tantos problemas, verse algunas veces solo. ¿Cómo este pueblo de Canarias ha afrontado este tema?
1: Masuelos además recuerda que durante el pontificado anterior no fue posible realizar una visita de estas características y valora especialmente que León XIV pues haya querido situar a Canarias en el centro de su tan ocupada agenda. Un reconocimiento asegura el esfuerzo realizado por miles de personas e instituciones para atender a quienes llegan por mar en situaciones extremadamente difíciles y precisamente desde una de las puertas de entrada de esa ruta migratoria, la Isla del Hierro llega a otra de las reflexiones más significativas. Y es que allí el sacerdote Darwin Rivas convive desde hace años con una realidad que conoce muy, muy de cerca. Para él, entender la migración pasa pues por comprender las circunstancias que obligan a muchas personas a abandonar sus hogares.
5: Han entendido que todos hemos migrado y que lo hacemos no porque queremos hacer turismo, algunos dicen esto, sino porque hay una necesidad humana de mejorar, de crecer, ¿no? Que todos tenemos derecho, por cierto. Entonces el pueblo ha hecho esa integración.
1: Ya sabes que durante 2 días Canarias se convertirá en el epicentro de un mensaje de solidaridad, acogida y esperanza. Un mensaje que busca recordar que detrás de cada patera hay una historia y que detrás de cada historia hay una persona que merece ser escuchada. Y quizás esta sea la principal herencia que deje esta visita: la oportunidad de mirar la migración desde la dignidad humana, desde el encuentro y desde la convicción de que una sociedad es más fuerte cuando es capaz de acompañar a aquellos que más lo necesitan.
0: Días queda para que llegue el Papa a nuestro país, una semana justo para que llegue aquí a Canarias. Más cosas que contarles. Bueno, lo que llevamos comentando también durante la mañana, otra de las claves que nos trae la irlandesa en esta jornada y que nos resulta bastante absurdo, ¿no? La condena al jugador Michael Mesa, no la condena en sí, que ha sido condenado a 6-8 meses, depende de las fuentes que usted te consulte, por agredir a un hombre en la laguna, por robarle el móvil junto a otras 2 personas. Eso es lo que nos resulta absurdo. A ver si encontramos más detalles o alguien que nos aclare un poco qué es lo que ocurrió. Juanjo Ramos, ¿qué tal? Buenos días.
6: Hola, ¿qué tal? Muy buenos días, Roberto.
0: Bueno, explícanos un poco esto, en qué circunstancias se produce este, qué contexto se produce esta agresión por la que ha sido condenado Michael Mesa, ¿a 6 o a 8 meses?
6: A 8 meses y una multa de alrededor de 1.200 euros, son 10 euros por día en 4 meses, que 2 más 2, por esa condena por atentado, que así suena, así se dice en la condena, es a la autoridad, para explicarlo bien, porque el agredido era juez. Casualmente.
0: Qué se produce el pasado también,
6: Sí, desde luego, efectivamente. Se produce el pasado domingo en las calles de La Laguna. Michael Mesa salía con de 3 personas, 2 chicos y una chica, de una celebración familiar, y se encontraron por la calle a esta persona, a este juez, al que parece que sin mediar ningún tipo de provocación ni conversación comenzaron a insultar, a llamar calvo. La persona se giró, preguntó que por qué, le dijeron que se fuera, y aquel intercambio de palabras acabó en golpes al agredido, que se detallan en la sentencia a la que hemos podido tener acceso y que hablan de, por ejemplo, un puñetazo en la cara que le propinó Michael, una patada en la espalda que le dio uno de sus acompañantes y demás situaciones desagradables que provocaron que en primer lugar el agredido se quedara en el suelo, y al levantarse y al recuperarse, mientras las otras 3 personas, los 3 agresores, se marchaban, pues decidió perseguirles con el teléfono móvil para intentar grabarles, tener algún tipo de dato que le permitieran denunciar. Esto le llevó hasta un parking cercano, y en la entrada del parking se produjo la segunda parte de la agresión. Le empujaron rampa abajo del parking, le quitaron el móvil con la intención, entiendo, que de evitar que esa grabación llegara a algún sitio, y lo lanzaron, lo rompieron. Esta persona, asistido por la policía, decidió acudir a un centro de salud, ahí le curaron los daños, le hicieron un parte de lesiones y luego denunció al futbolista. Como había tomado la matrícula del coche de Michael Mesa, la policía inmediatamente se marchó hacia el domicilio donde estaba registrado, le encontraron, el jugador aceptó acudir a dependencias policiales, reconoció los hechos y ayer fue llamado a declarar e inmediatamente trasladado hasta los juzgados de La Laguna, donde se produjo un juicio rápido en el que, bueno, hubo una sentencia de conformidad, el jugador aceptó los hechos, sus acompañantes también, y los 3 han resultado condenados por la duración que hemos hablado. Evidentemente no va a entrar en la cárcel porque no había ningún tipo de antecedentes que lo obligara a ello, y tampoco la fiscalía ha pedido ese ingreso en prisión, ni el juez, y finalmente se va a quedar en eso, con una pena de prisión de 8 meses, que va a quedar durante 2 años registrada ahí, y en esa multa de alrededor de 1.200 euros.
0: Claro. Lo que da pena en estos casos también es que los jugadores son ejemplo, ¿verdad? O deberían serlo.
6: Sí.
0: Y claro, y mucha gente se fija en ellos, y claro, lo que se supone es que, bueno, que además de buenos jugadores sean gente en ese sentido ejemplar, ¿no? Y en este caso, por lo menos en este caso concreto, Michael no lo ha sido.
6: Son personajes de relevancia pública, estoy contigo, evidentemente tienen que dar ejemplo, tienen que comportarse. Cualquiera que trabaje de cara al público, nos puede pasar hasta a nosotros, tiene que tener un comportamiento ejemplar en la calle, y eso no ha sido el caso de Michael ni de sus acompañantes. Más allá del detalle de cómo empezó, el otro le dijo, si yo le dije, si demás, no puedes reaccionar de esa manera. Lo sabe Michael, que ha terminado aceptando esa sentencia, pero el comportamiento es absolutamente inexcusable. Eso va a provocar, por cierto, Roberto, que el Club Deportivo de Tenerife reaccione. Se espera en las próximas horas un comunicado, y yo no sé si va a acabar incluso con la vinculación del futbolista al Club Deportivo de Tenerife. Le quedaba un año de contrato. Deportivamente era un jugador que no interesaba, era un descarte del Tenerife, pero era un chico de aquí. Es de Tenerife, Michael. Por tanto, eso... digamos que jugaba un poco a su favor, en el sentido de tener más cuidado en cualquier tipo de negociación, y me parece que Michael se ha hecho un favor, un flaco favor con este asunto que ocurrió el pasado domingo y que le deja en muy mal lugar.
0: ¿Se ha disculpado Michael, a lo mejor públicamente, o ha mostrado su arrepentimiento?
6: No sé si en el juzgado, no sé si ante el agredido, pero desde luego públicamente no lo ha hecho. Ayer se marchó del juzgado sin hacer declaraciones. También en estos casos se suele emitir un comunicado a través de las redes sociales del jugador. Eso no ha pasado por ahora, pero me imagino que en las próximas horas pues reflexionará, como entiendo que habrá hecho después de lo que hizo el domingo.
0: Será un buen primer paso, después de esta condena, efectivamente. Juanjo Ramos, gracias. Compañero,
6: un abrazo. Buenos días.
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0: Pues a punto de llegar a las 8 y 5 de la mañana, si se está incorporando usted a nuestra sintonía, sea bienvenido, bienvenida. Tenemos un jueves por desenvolver. Bueno, ya hemos empezado, ¿eh? Los que madrugamos antes que el sol, ya hemos empezado a desenvolver esta jornada de jueves 4 de junio, 2 días antes de que llegue el Papa a España, una semana justo antes de que llegue a Canarias. Y hablando de cosas, en las que los protagonistas son las personas y a veces no por cuestiones positivas. La huelga médica en Canarias, por ejemplo, está dejando situaciones que suponen una falta de consideración para los pacientes, sobre todo los que se tienen que desplazar de una isla a otra para recibir atención sanitaria. Es el caso de Rosy Rodríguez, una vecina de La Palma con esclerosis múltiple y movilidad reducida, que viajó hasta Tenerife para acudir a una consulta programada desde hacía más de un año en el Hospital Universitario de Canarias. Pues Rosy hizo lo que hace cuando tiene que acudir a una cita, y más cuando no es una isla que no es la suya, ¿no? Se levantó de madrugada, se preparó con la dificultad de su discapacidad, hizo el desplazamiento hasta el aeropuerto, cogió el avión con la asistencia de las personas que la acercaban en silla de ruedas hasta allí, aterrizó de nuevo la asistencia de estas personas sin desayunar porque la prueba requería que no lo hiciese, y a las 12 del mediodía, una vez llevaba un rato esperando por fuera de la consulta, le dicen que su doctora se había puesto en huelga y que la cita quedaba suspendida, y se lo dicen en ese momento, no antes, sino justo ahí. Claro, la paciente, ¿qué tuvo que hacer? Pues el camino de vuelta, volver, gastarse su dinero de nuevo en un taxi, llegar al aeropuerto y volverse a su isla, donde llegó 14 horas después de haberse despertado, de haberse pegado ese madrugón sin recibir la atención y muy frustrada. La paciente con la que hemos hablado esta mañana denuncia la falta de aviso y reclama una mejor coordinación para evitar que personas en situación de vulnerabilidad como ellas afronten viajes, gastos y esfuerzos innecesarios sin recibir la atención prevista.
25: Esto me parece una cosa inconcebible, pero yo respeto la huelga de los médicos, pero hay unos servicios mínimos, y yo no estaba en esos servicios mínimos. Me hicieron hacer un traslado doloroso y yo quería denunciar al Servicio Canario de Salud, que no previó el hecho de que yo me tuviese, o tantos otros, trasladar allá, claro, con los gastos que eso conlleva y las molestias.
0: Bueno, el Servicio Canario de Salud quizá pueda hacer las cosas mejor, no lo sabemos, pero en este caso la responsabilidad creo que es individual de cada médico, que puede avisar perfectamente antes. Claro, se hace más daño si no avisas, ¿no? A lo mejor, ¿no? O tienes a la gente más cabreada si no avisas. Vale, pero esta utilización de las personas es torticera. Y creo que la consideración debe llevar a que se informe de que hoy no hay consulta y que se informe a las personas que tengan que ir, que se suspende, y ya verán que bastante fastidio también es, ¿no?, para muchas de estas personas, pero hacerle ir para que lleguen allí, sobre todo en este caso, casos como el de Rosy, pues no nos parece de recibo. Fíjese, porque tiene una complicación enorme. Rosy se despertó a las 5 de la mañana.
25: Desde las 5 de la mañana, perdón, hasta las 5 de la tarde que llegué. Todo eso así en un corre, y sin avisarte de más nada. Es decir, si te dicen que tienes que ir, pues uno va y luego te saltan con estas cosas. Ya ves tú.
0: Bueno, pues... así está la cosa en esta mañana. Oigan, en la que se está hablando también de un auto del juez Pedras, mejor dicho, del sumario que se ha hecho público del juez Pedras, y de la pregunta que muchos se plantean: ¿qué tiene que ocurrir para que los partidos que apoyan ahora mismo a este gobierno se sientan concernidos y crean que ya va siendo hora de convocar elecciones? Enseguida lo hablamos en nuestra tertulia esta mañana con Marino Aldoán y José Carlos Naranjo.
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0: Abrimos tiempo de tertulia. José Carlos Naranjo, ¿qué tal? Buenos días.
26: Hola, buenos días, Roberto. Buenos días a los oyentes.
0: ¿Cómo va eso? Que se ha venido aquí a este estudio de Gran Canaria, donde les estamos hablando hoy, en guagua, no en metro guagua. Yo le pregunté, ¿en metro guagua?
26: No, todavía no. Metro guagua, ¿eso qué es?
0: Si estás esperando la metro guagua a que pase por delante de tu casa, todavía te queda un ratito. ¿Cómo está Marino Aldoán? ¿Qué tal? Buenos días.
27: Saludos cordiales, Roberto y José Carlos.
26: Saludos, Marino.
0: Marino, de
27: bien, a saludar. Un día precioso de luz y de temperatura en Gran Canaria,
0: Sí, señora.
27: Lamento no habernos podido acompañar en el estudio, pero las obligaciones mandan. Tenemos rueda de prensa después aquí para informar de orientaciones que el Cabildo transmite con la visita del Papa. Y sabe que los obreros no tenemos libertad siempre.
0: Ay, pero se te oye perfectamente fuerte y claro. Marino, oye, eso, que a ver si nos pilla un día así de bueno, por ejemplo, para cuando venga el Papa, ¿no? Que faltó una semanita justa, ¿eh?
27: Justo. A esta hora, el día 11, estamos ya recién duchados yendo al aeropuerto a recibirlo.
0: Exactamente, eso que no falte.
26: Pero bueno, ¿tiene problemas de movilidad?
27: Oye, te veo un poco coñón hoy, José Carlos. Te veo coñón. Empieza ya politizando con la Metro Guagua y esas cosas. No hay problema de movilidad si nos organizamos bien.
26: Si todo el mundo se
27: programa con anterioridad la visita y no va a lo loco, las cosas pueden salir muy bien y puede ser un gran día, como dice la canción.
26: Eso está clarísimo. O sea, tenemos que ser conscientes del evento al que nos enfrentamos en las dos islas, en Canarias. Y, hombre, tenemos una orografía complicada y la visita del Papa, pues no es la visita de un jefe de Estado de cualquier normal país, por muy país importante que sea, Estados Unidos, Francia, lo que tú quieras, ¿no? Pero sabemos el número de personas que mueve y evidentemente los problemas de seguridad y de movilidad se multiplican bastante. Y yo creo que yo creo que vamos a ser capaces de que haya el menos impacto posible.
0: Bueno, déjenme plantear uno de los temas del día, que tiene que ver con ese sumario del juez Pedraz, en el que, bueno, yo la verdad, a mí me llama mucho la atención y me da la sensación, no sé si a ustedes les parece también, que la sucesión de escándalos uno detrás de otro llega un momento, por un lado, en que anestesia, es decir, como que, bueno, ya otro más, y parece que es menos escandaloso. Y por otro lado, en la que uno ya se pierde también, ¿no? En su opinión, ¿este es el escándalo que más daño puede hacer al presidente del gobierno y al Partido Socialista? Este concretamente que está investigando de las cloacas, Pedraz, ¿es equivalente a un Watergate de Nixon que terminó con su salida del gobierno, José Carlos?
26: Yo creo que tiene toda la pinta de ser...
0: Y mira que tiene, asuntos judiciales.
26: La madre de todas las batallas, porque además con este sumario yo creo que se está viendo que todo de lo que se ha estado hablando hasta ahora y parece ser de lo que se va a hablar a partir de ahora... Todo está conectado, absolutamente todo. Por eso digo que es la madre de todas las batallas estas, ¿no? O sea, y hay presuntos delitos que son bastante graves y que ahora mismo son indicios, pero indicios graves que merecen una investigación y no que parezca o que nos quieran vender que esto es una conspiración judío-masónica. No es ninguna conspiración. Hay unos presuntos delitos y la justicia los tiene que investigar, punto. Y no se puede estar atacando continuamente al Poder Judicial, sobre todo en los asuntos que te afectan personalmente o de partido. El resto, como ya los hallaste del partido, ya no te afectan y esos que vayan a por todas.
0: Marino.
27: A mí me parece que la situación es muy muy grave. Yo creo que la corrupción, el presidente del Cabildo creo que va a escribir este fin de semana, que la corrupción destruye y debilita la democracia. Yo creo que esto sea... un elemento decisivo, pues no lo sé, hay que esperar las investigaciones y a lo que sea, al final se puede aprobar. Pero evidentemente a mí me produce una auténtica indignación porque quienes estamos en el servicio público y la apariencia

0: suponen prácticamente el 75% del Parlamento estén con estos antecedentes, es muy deprimente. Y yo creo que el mensaje no puede ser todos son iguales y esto es un desastre. No, no. Hay que acotar, y como decía José Carlos, hay que probarlo y hay que pedir responsabilidades.
1: Desde luego, la presunción de inocencia por delante, eso está clarísimo. Lo que pasa que es que lo que yo planteo, tanto en el tema del Partido Popular como en el del Partido Socialista, ¿no? O sea, aquí no podemos echarle la culpa siempre al y tú más, como tú has dicho, la gente ya se está cansando de la corrupción que existe en este país. Yo no he visto, o sea, no he visto el último dato, tampoco se me ocurrió mirarlo, ¿no?, de la percepción del grado de corrupción que existe en España, ¿no?, pero que en los últimos años ha bajado hasta 4 puntos, o ha subido, o sea, no...
2: Que la percepción es mayor.
1: Exacto, la percepción es mayor.
0: Pero en este caso, es, a mi juicio, importante, porque la indignación que estamos compartiendo la siento yo por profundo. Y lo que estamos, yo creo que lo sentimos más, porque es que tenemos que dar explicaciones de que estamos dedicados a cosas que interesan al ciudadano y a la ciudadana. Pero yo creo que evidentemente hay que decir que la solución no es ir a posiciones extremas, ni de extrema derecha ni de extrema izquierda. Desde mi punto de vista, lo que hay es que la mayoría de la población que queremos un sistema democrático limpio participemos, opinemos, critiquemos y votemos bien.
2: Porque sí, pero es que no se deja. El problema está en que no se deja votar. Ante una situación como esta, en cualquier democracia, pues evidentemente, vamos, cualquier democracia sólida como la nuestra, tiene sus mecanismos para, oye, ante una situación así, pues o moción de censura o elecciones, ¿no? Yo creo que pocos gobiernos, ninguno que sea democrático, podría resistir una andanada de casos de presunta corrupción, investigaciones, escándalos como este, ¿no? Entonces ahí está la responsabilidad de los partidos que apoyan al gobierno. ¿Ustedes creen que ya, digamos, que va a llegar un momento en que incluso aunque puedan sacar beneficios de un partido débil, no les va a compensar que la cercanía con el gobierno manchado de este tipo de casos puede hacer que también quieran apartarse de él, Marino?
0: El problema, Roberto, es que la alternativa que aparece hoy en este momento, sin antes de votar, también es tenebrosa. A mí, lo que yo estoy viendo cada vez que se constituye un gobierno del Partido Popular y de Vox en las comunidades autónomas del resto del Estado, me pone los pelos de punta.
2: Marino, la cuestión es, ¿prefieres un gobierno presuntamente corrupto a un gobierno?
0: Yo quiero un gobierno limpio, pero
2: de derecha.
0: A mí, la alternativa... Yo, desde luego, un gobierno, ni un gobierno corrupto ni un gobierno con Vox. Es decir, la corrupción no me puede llevar a aceptar como mal menor un gobierno de extrema derecha que es racista, que acepta la violencia contra las mujeres, que es negacionista de cara al cambio climático. No lo puedo aceptar. No lo puedo aceptar porque eso socava. Estamos teniendo la experiencia. Aceptamos la situación de Estados Unidos. Las propuestas que está planteando la extrema derecha
2: Francia,
0: en Italia,
2: si ahora es un gobierno, si es un gobierno elegido democráticamente, tendrás que aceptarlo.
0: Por supuesto.
2: Por mucho que te disguste, ¿no? Porque ahí estuvo la extrema izquierda gobernando y los que eran muy de derechas pues se tenían que aguantar también, porque era lo que se había conformado.
0: Yo no lo voy a aceptar. Yo soy libre, ahora es que no lo voy a facilitar. Es decir, yo no puedo aceptar que en este momento él se esté poniendo en la base para un desmantelamiento de la sanidad pública. Esta mañana escuchaba el relato que tú hacías en la entrevista a Rossi, una señora de Segundo de La Palma, y se me ponen los pelos de punta. Entonces, yo no voy a facilitar, porque el problema es que estamos ante dos males, que es el tema de la corrupción y el tema de la extrema derecha. Yo tengo que evitarlo todo, pero yo no puedo decir, no me queda más remedio que aceptar los disparates que estoy viendo en Castilla y León o que estoy viendo en Extremadura. No los puedo aceptar. Es que o la situación de desmantelamiento de la sanidad pública en Madrid o de la educación en Valencia o en Cataluña. Entonces, yo sinceramente no me puedo... Si para mí la extrema derecha no es inevitable.
1: Marino,
0: porque lo que somos mayores, como es mi caso, tenemos la experiencia de lo que significó Margaret Thatcher, y no era ni la mitad de lo que son esa nueva derecha envalentonada, que lo que costó al Reino Unido recuperar, por ejemplo, la sanidad pública, que era siempre ejemplar.
1: Vamos a ver, pudiendo

0: Estar de acuerdo contigo en un montón de cosas. Como ha dicho Roberto, la extrema derecha y la extrema izquierda son partidos que están en el arco de nuestro Parlamento. Entonces, si hay unas elecciones, que hay recursos en la Constitución para solventar el problema que tenemos. Roberto habló de la moción de censura, Roberto habló de elecciones anticipadas y también existe la cuestión de confianza. Yo solo conozco a una persona que haya presentado una cuestión de confianza a sabiendas, porque no creo que no lo sabía, pero que no se enteró de que
1: estábamos los dos allí.
0: Sí, efectivamente. Pero yo te voy a plantear una cosa. Tú me estás hablando de Extremadura, de Castilla y León, de Aragón, de Andalucía. Si quieres acabar con la extrema derecha, como tú dices, o como dice el gobierno español, lo han tenido muy fácil en estas comunidades autónomas, a un pacto de mínimos con el Partido Popular. Pero no,
1: estoy de acuerdo.
0: Yo prefiero el enfrentamiento, porque como no tengo nada que
1: ofrecer... Yo te puedo decir, te quise entender, no. de los dos partidos mayoritarios.
0: Sí, sí, claro.
1: En el caso de Extremadura, el PSOE tenía que haber dejado gobernar en minoría al PP.
0: En las cuatro comunidades autónomas, Mariano, en las cuatro. Claro. Lo que pasa es que si tú no tienes nada que ofrecer y lo tuyo es la polarización y el enfrentamiento, oye, pues así no nos vamos a poner de acuerdo en la vida. Y lo único que es, lo único que es que estamos poniendo el abono a los extremos. Sí,
1: estoy de acuerdo.
0: El pacto en Alemania. ¿Y por qué no se hace aquí en España?
1: Totalmente de acuerdo.
0: Pues sí, yo creo que
1: aquí y en quien me oiga, que me espanta la propuesta de retroceso que supone la extrema derecha y después no dar una solución. Para mí, con unos resultados electorales como los que tenemos ahora o como los que se prevén en el futuro, la única solución es que de los dos partidos constitucionales mayoritarios.
2: Pero no sería la solución más adecuada, Marino, ¿no sería la solución más adecuada acudir a las urnas? Al fin y al cabo, que decidamos nosotros, los ciudadanos, y que después se componga.
1: Va a ser inevitable, pero el problema es que después de las urnas, es que mucha gente, yo en esto me fío por una persona que a mí me parece, máximo respeto, que es el portavoz del PNV, Aitor Esteban. Es decir, él dice que con Vox ni a misa. Entonces, el problema está en que tenemos que buscar acuerdos entre los constitucionalistas democráticos.
2: Pero estamos con un gobierno que se constituyó con el apoyo de la extrema izquierda, de Podemos, con el apoyo de unos señores que en su momento se saltaron los derechos políticos de la mitad de sus conciudadanos y declararon una independencia ilegal. Están constituidos con el apoyo de los herederos de un partido, mejor dicho, de una banda terrorista
1: a Bildu con una banda terrorista, Roberto.
2: Perdona, hasta con exterroristas en sus listas en un momento dado que tuvieron que salir, algunos de ellos, pero que los presentaron. Y me parece a mí que, vamos, la matrícula a Bildu no hace falta que la tenga que explicar yo. Entonces, nos echamos las manos a la cabeza porque pueda llegar Vox, oiga, que a lo mejor a usted le puede gustar a menos, o a usted le puede gustar más. Pero, sin embargo, parece que a nadie le importa con quién se ha asociado este gobierno para llegar al poder, además estando en minoría y habiendo perdido las elecciones. Entonces, a mí no me parece coherente ese miedo, por un lado, a una cosa, pero a Bildu no le tengo, me da igual, me parece bien.
1: Porque, ¿sabes cuál es el criterio? El criterio es, por sus obras los conoceremos. Es decir, si a mí las propuestas que hace Podemos y que hace Sumar y que hace Esquerra Republicana son profundizar derechos y libertades democráticas, como es la reforma laboral, subir las pensiones, subir el salario mínimo interprofesional, yo no le tengo miedo. Es que el problema es que el otro extremo, porque además la mayoría de ese pacto de progreso está constituido por gente constitucionalista y democrática, en lo que me ofrece el otro extremo es reducción de derechos, privatización de la sanidad pública, reducción de la educación pública, derechos en contra de los derechos de las mujeres. Entonces, no estoy yendo a eslóganes, sino a resultados. Un pacto no me reduce derechos y otro me limita.
0: Marino, yo quisiera puntualizar una cosa. O sea, yo cuando se habla de pacto de progreso, que me lo expliquen si es el pacto de gobierno, sí entiendo que es un pacto de progreso. Pero el resto de los partidos que apoyan al gobierno en un pacto de legislatura, que no me hablen a mí de la xenofobia de Junts o la xenofobia del Partido Nacionalista Vasco. O sea, el Partido Nacionalista Vasco...
2: O de Bildu.
0: El Partido Nacionalista Vasco y Junts dicen que no están dispuestos a sostener a este gobierno por la corrupción. Pues que hagan algo. ¿Pero por qué no hacen algo? Porque es puro tacticismo electoral. Saben, el PNV sabe que por ayuda de su socio de legislatura, el Partido Socialista Obrero Español, se ha potenciado a Bildu en las instituciones vascas. Y tiene crudo renovar esa mayoría. Bueno, las últimas elecciones creo que estaban empatados a número de votos, pero tiene crudo renovar esa mayoría que siempre ha tenido el Partido Nacionalista Vasco en Euskadi. Y Junts, porque tiene el problema de la Alianza Catalana. Y entonces, bueno, vamos a mantener a ver si podemos recuperar algo. O sea, es puro tacticismo electoral.
1: Pero,
0: y en los partidos, disculpe, ya termino, y en los partidos que apoyan al gobierno, no, oh, esto no se puede sostener, esto hay que acabar con ellos. No, no, pero es que lo que están demostrando, que lo que prima es el sueldito a final de mes por un puestito en el Consejo de Ministros o por un puestito en el Congreso y en el Senado.
1: Puede haber elementos que tú plantees, José Carlos, pero también miremos más allá de los Pirineos. Miremos lo que está ocurriendo en Francia. En Francia se ha planteado una alianza de todos los partidos, desde los partidos republicanos de centro, incluso de centro-derecha, pasando por el Partido Socialista y los ecologistas, para evitar que Le Pen y el partido de la derecha, de la extrema derecha, pueda acceder a la presidencia de la República o a la mayoría parlamentaria. Es decir, veamos que puede haber elementos tácticos, elementos egoístas o de oportunismo. No te lo quito porque la política no es todo color de rosa. Pero yo estoy en la sensación europeísta, europea, y ahora viene el Papa y algunas advertencias nos está haciendo de que no podemos aceptar, porque creo que no podemos celebrar la venida del Papa y no aceptar alguna de sus enseñanzas, en la que discrepa rotundamente de la posición racista de Vox respecto a la inmigración. Critica profundamente todo el rechazo que tienen los países europeos en relación con África. O, por ejemplo, ese gesto supervaliente que ha tenido criticando a los grandes poderes multinacionales con respecto a la inteligencia artificial, con esa tremenda encíclica que acaba de publicar, que yo recomiendo su lectura. Entonces, yo estoy en esa posición europeísta y humanista, de decir no a un modelo de sociedad egoísta, competitivo, no.
2: Está bien esto que dices de que hay que escuchar al Papa y las cosas que dice, porque en este caso a lo mejor estás de acuerdo, pero habrá otras en las que seguramente no tanto, y también las dice, ¿no?
1: Y también lo diremos, eso está claro. Y me darás leña y decir, oye, tú defendías aquello y esto, ¿no? Tendré mi opinión. Yo, por ejemplo, soy de la Unión Deportiva y tengo el corazón encogido a ver si ascendemos el próximo fin de semana y estamos fastidiados por la mala temporada que a veces ha hecho. La vida es así.
0: Dejémoslo,
1: por eso hablamos aquí.
0: El deporte, dejémoslo en la Unión Deportiva Las Palmas. y no entremos en más consideraciones. Yo solo te quería decir dos cosas, Marino. Por lo que estoy oyendo, si se convocan elecciones y pueden entrar Vox, no vamos a convocar elecciones nunca, por el peligro de que pueda entrar Vox en el gobierno. Eso es lo primero. Y lo segundo, lo que tú me estás hablando, ahí en de los Pirineos. Si está fácil, ya te lo dije antes. Hoy, ahora ya, son las 8:32, a las 9, a las 10, a las 11 de la mañana, que se junten el Partido Popular y el Partido Socialista Obrero Español, que tienen mayoría suficiente para parar a la extrema derecha.
1: Totalmente de acuerdo.
0: Y a la extrema izquierda también.
1: Lo que pasa es que ni Feijóo ni Pedro Sánchez... Bueno, se lo voy a decir a Pedro Sánchez cuando venga el Guineguín. Le debo decir, Pedro Sánchez, nos hemos puesto de acuerdo en la COPE, que es un sitio amable, para hacer que la sociedad respire hondo y se nos quite el susto de la corrupción y el susto de la extrema derecha. Dos por uno.
2: Bueno, te recuerdo que en Francia, como tienen segunda vuelta, lo que hacen es pedir el cuando saben que no van a ganar, piden el voto para el partido más centrado normalmente. Normalmente se hace así. Lo digo como si lo quieres plantear también como idea de que diga, oye, pues no, ya que tenemos que ir a elecciones y tiene que decidir la gente, pues que decidan a lo mejor por la opción más moderada, ¿no? También es otra.
1: Sistema en Extremadura. Podría haberse tenido el Partido Socialista y facilitar un gobierno en minoría y pactar las grandes políticas de la comunidad autónoma.
0: Claro.
1: A mí me parece muy razonable.
2: Estamos casi sin tiempo, pero sí me gustaría plantear una cosa. Miren, a mí me ha conmovido el caso de Miguel, este gran canario que llevaba 6 años viviendo en una habitación del Hospital Insular de Gran Canaria. Y esto deriva también de la falta de plazas sociosanitarias, porque estas personas no tienen que estar a veces cuando ellos son como Miguel, igual el suyo es un caso más complicado, pero muchas personas que son dadas de alta, pero no tienen dónde ir, no tienen dónde ocuparse de estas personas que a lo mejor tienen una patología crónica que requiere unos cuidados. Marino, ¿de quién depende que haya plazas sociosanitarias? ¿Del gobierno de Canarias o de los cabildos?
1: De los dos, porque hay una situación como el caso de Miguel Plana, a quien todos tenemos muchísimo afecto porque hemos compartido su dolor durante estos 6 años, porque hay personas que no necesitan una plaza sociosanitaria de cuidados y de atenciones, sino unas atenciones que, si me permite, son intermedias entre la atención puramente sanitaria y la atención social, porque sigue necesitando unos requerimientos médicos, unos seguimientos específicos. Correcto. Que no están en un centro sociosanitario normal. Entonces, ¿qué ocurre? Faltan recursos, por un lado, es decir, todavía no tenemos el convenio 26-2030 firmado. El Cabildo de Gran Canaria ha pedido, que estamos concluyendo, dentro de poquitas semanas vamos a tener la enorme alegría de abrir un nuevo centro en Taliarte que incrementa casi en 200 plazas más el proyecto sociosanitario. Pero no hemos tenido firmado el nuevo convenio porque sabes que el gobierno de Canarias pone el 60% y los cabildos el 40%. Hay que seguir incrementando plazas porque la población nuestra se va envejeciendo. Aquí no se durmió, la sociedad canaria se durmió en los laureles. Era una sociedad joven, y teníamos que hacer colegios, institutos y universidades y nos olvidamos que nos íbamos a envejecer y no preparamos para esa fase de la vida. Y segundo, ¿qué problemas estamos teniendo los cabildos? Que estamos sacando a licitación, ahora mismo sale a licitación una obra fantástica, que es la adaptación del antiguo psiquiátrico, donde se va a poner la primera piedra, y nos vemos y nos deseamos para que las empresas se presenten a las licitaciones, porque hay un problema de precios y de costos de materiales enorme. Entonces, ocurren las dos cosas. Falta financiación del gobierno de Canarias, que va lentísimo en la programación, no se está poniendo los recursos necesarios. Te pongo uno. En el año 25, el que acabó, el Cabildo de Gran Canaria tuvo que adelantar 90 millones de euros para que los centros sociosanitarios siguieran funcionando porque el gobierno de Canarias retrasó la firma del convenio, que tenía que haberse firmado en enero y se firmó en diciembre. Por tanto, faltan perras y hay un problema en este momento de dificultad a la hora de licitar las obras.
0: Lo que está claro, Marino, con lo que me estás diciendo de la licitación de las obras, es que evidentemente la economía no va tan bien como nos quieren decir.
2: No, la economía era como un tiro en la general, pero sí, mucha gente...
0: La macroeconomía. Sí, y esto me recuerda mucho porque en la universidad, yo conozco la de Las Palmas de Gran Canaria, pero la Universidad de La Laguna tenía el mismo problema, que no podía licitar obras porque los costes eran, infinitos, ¿no? Yo tengo aquí un dato, tú me corregirás, porque tú conoces más el tema que yo. Hay un déficit de cerca de 20.000 plazas sociosanitarias en Canarias.
1: No, afortunadamente. afortunadamente no.
0: ¿Qué? ¿Perdona?
1: No, 20.000 no. Oh, eso sería dramático. No, no. En este momento la lista de espera urgente en Gran Canaria está en torno a 600 plazas. De las que en este momento no se dispone de plazas para atender. No, no. Que si fueran 20.000, estaríamos
2: en 2.000, a lo mejor se te ha ido un cero ahí.
0: No, no, no. O sea, los datos, evidentemente.
1: Estoy hablando de Gran Canaria, ¿eh?
0: Lo saqué y me dice que el déficit de plazas es de 19.600 plazas. Posiblemente el dato no sea que haya 19.600 personas esperando por una plaza, sino que está en torno a las 20.000 las plazas necesarias para acabar con la saturación que pudiera haber en la, como tú has dicho, por falta de infraestructura para los servicios sociosanitarios, que la residencia, y dime si a lo mejor también estoy equivocado y confundí el dato, las residencias tienen una ocupación casi del 100%, o sea, no hay plazas en
1: absolutamente, claro. Pero creo que ante el cambio de la población en edad y en necesidades, afortunadamente la esperanza de vida ha aumentado, y antes la media estaba en 72 y ahora afortunadamente estamos en 82, afortunadamente. Ahora, creo que hay que cambiar los sistemas. No podemos pensar que todo el mundo tenga que acabar una residencia, porque además mucha gente no quiere. Hay que mejorar la atención domiciliaria, hay que plantear medidas de centros de cercanía, centros de día, hay que plantear pequeñas residencias que tengan un ambiente más familiar. Hay que cambiar el modelo, bueno. Y aquí la consejería nuestra del Cabildo está intentando promover ese cambio de modelo.
2: Marino, que no tenemos tiempo para más, que hablaremos y...
1: Bueno, tuya, Roberto.
2: Sí, que les doy cuerda y se me enrollan ahí.
1: Tienen un montón de publicidad ahí, porque van para arriba ustedes como un tiro. Sí.
2: El jueves que viene te reto a entrar en tertulia con el Papa aquí.
1: Es que es simpático, entonces...
2: Nos lo pones al teléfono.
1: No me pidas favoritismo. Pero además tú tienes más cuña que yo en ese ambiente.
2: Ya te lo paso yo entonces, tranquilo.
1: No estaremos muy contentos porque empieza la visita en Arquineguín y será un reencuentro muy interesante.
2: Ahí estará COPE, Canarias.
1: El Cabildo decía también ayer, y lo va a decir hoy en la rueda de prensa, que es una oportunidad para Gran Canaria esta visita, que agradecemos mucho.
2: Marino Aldoán, José Carlos Naranjo, muchas gracias a los dos. Un abrazo.
0: Saludos.
1: Un abrazo amistoso. Salud.
0: Igualmente.
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2: ¿Ha oído hablar usted del gas radón? Es un gas radiactivo de origen natural que se genera por la desintegración del uranio que hay en el subsuelo. Bueno, pues debería ponerse al día, deberíamos todos, porque aquí en Canarias es una de las zonas donde mayor concentración hay, según un mapa que se ha hecho público en estos últimos días sobre las concentraciones de este gas y la vigilancia que se lleva a cabo en toda España. En Canarias se han registrado algunos casos relevantes, como el de la Escuela Politécnica Superior de Ingeniería de la Universidad de La Laguna, donde se detectaron niveles de radón superiores al límite legal, lo que obligó a clausurar varias aulas el año pasado y a trasladar a los alumnos a otra zona. Pedro Salazar es profesor del Departamento de Medicina Física y Farmacología de la Universidad de La Laguna y corresponsable de FIMERAL, que es el Laboratorio de Física Médica y Radiactividad Ambiental. ¿Qué tal, señor Salazar? ¿Cómo está? Buenos días.
23: Buenos días, ¿qué tal?
2: Oiga, ¿por qué tenemos tanto radón, si es que no me corrige este dato, aquí en Canarias?
23: Bueno, las concentraciones de radón principalmente se producen en viviendas o en estancias muy cercas al nivel del suelo o por debajo, en plantas menos uno. El origen principalmente es la composición de la roca, del material litológico sobre el que están asentados los edificios, y en general pues su concentración de uranio 238 y radio 226. Pero en general estos radionúclidos son ubicuos, están en todos lados. No es sorprendente encontrarlos en cualquier tipo de estructura geológica. La principal diferencia va a ser su concentración, la concentración a la que se encuentran. Y muchas veces también se debe a la estratigrafía y a cómo esos elementos están no solo se concentran, sino luego como el gas que intenta acceder a subir hacia la atmósfera, pues dependiendo de lo fácil que sea, de cómo sea la estructura, cuánto de agrietado esté el terreno, microfisuras, etcétera, cuánto poroso sea el terreno, pues asciende con una mayor facilidad.
2: ¿Qué efectos puede tener una exposición excesiva al radón, señor Salazar?
23: Bueno, el radón es un elemento cancerígeno que ya está catalogado desde la década de los 80. Evidentemente, todos estos elementos, sus efectos son a muy largo periodo, ¿no? Entre 20 y 30 años, ¿vale? Una exposición continuada.
2: Uh-huh. O sea que por una breve exposición no pasa nada tampoco, ¿no?
23: Y no, en principio no.
2: Para no alarmar.
23: Los que se han estudiado son a largo plazo.
2: Claudio Briones es profesor del Departamento de Técnicas y Proyectos en Ingeniería y Arquitectura de la Universidad de La Laguna. ¿Qué tal, señor Briones? Buenos días.
0: Hola, buenos días. ¿Qué tal?
2: Entiendo,
0: actualmente profesor Briones, del Departamento de Ingeniería Industrial, por si acaso.
2: Ingeniería Industrial, de acuerdo. Entiendo, sí, por lo que nos decía el señor Salazar, que muchas veces tiene que ver con el origen de la roca, pero también con la forma en la que se construye, ¿no?, esa presencia de gas radón, ¿no?
0: Bueno, efectivamente, como estaba explicando el profesor Salazar, pues tiene mucho que ver. No solo existan pues altas concentraciones en determinado pues composición de determinadas rocas donde está el subsuelo, pero efectivamente la propia estructura de la roca y la presencia de fisuras, de cualquier canal que suponga una calle, una autopista para ese gas radón hacia la atmósfera y el envolvente del edificio, esa posibilidad, permeabilidad que tenga la envolvente en contacto con el terreno, la cimentación, la solera, y cómo esté distribuida las diferentes habitaciones, eso puede aumentar la posibilidad de concentración en aire de determinadas estancias. Instancias muchas veces importantes porque vamos a pasar mucho tiempo ahí.
2: Pero esto se estudia, señor Briones, la zona donde se va a construir el diseño del edificio, cuando está en proyecto para evitar este tipo de concentraciones, si estamos en una zona especialmente sensible o no, o esto no se tiene en cuenta.
0: Pues ahora actualmente sí, el Código Técnico de la Edificación hace ya unos años, en el año 21 o 22, que el documento básico de salubridad en la sección HS6 establece una serie de medidas que deben tomar a cabo pues los arquitectos o los ingenieros que vayan a realizar sus proyectos de edificación en determinados municipios que ya están pues clasificados en función de, por así decirlo, su nivel de propensión a la presencia de radón. Entonces, si el proyecto está en un determinado municipio y está clasificado, pues sí que tienes que adoptar una serie de medidas. Si estás en un municipio de una presencia o de una peligrosidad, por así decirlo, moderada, pues tendrás que implementar unas cosas. Y si estás en una zona 2, que sería de alta presencia de radón, pues tienes que implementar varias medidas, bueno, dos medidas en concreto, digamos, unas barreras de protección, que se llaman unas barreras de antirradón, y combinarlo con algún tipo de sistema de despresurización del terreno o de espacio de contención ventilado que intente evitar la entrada de radón a las estancias interiores del edificio.
2: ¿Hay algún organismo, profesor Salazar, que se encargue de vigilar esto, que haga un mapeo de cómo están las concentraciones de gas radón, por ejemplo, aquí en Canarias?
23: Bueno, la autoridad competente desde hace muchos años es el Consejo de Seguridad Nuclear. Y se han hecho mapas prospectivos de toda la geografía española. En principio ya tenemos un mapa ya realizado y en base a ese mapa, pues como ha dicho Claudio, se han hecho un catálogo de municipios catalogados en este caso como nivel 0, nivel 1, nivel 2. Este catálogo pues ha entrado ya en vigor en mayo del 25 con la instrucción IS-47. Y a partir de este momento pues entra en vigor pues lo que se refiere a la protección laboral frente al radón. Y bueno, y en eso es lo que estamos ahora en la universidad. Desde que entró esta normativa, pues la universidad pues se lo ha tomado en serio y ha puesto medios y actualmente hemos desplegado unos 1.500 detectores en todos los edificios universitarios y estamos ahora mismo en fase de recoger muchos de ellos y analizarlos y dar todos los casos,
1: manera puntual.
2: Señor Virenes, una vez detectemos a lo mejor que, como ha ocurrido, por ejemplo, en la Escuela Politécnica de Ingeniería, detectamos que hay una concentración de gas radón, porque es la infraestructura, porque la roca, porque la situación nos lleva a ello, ¿qué se puede hacer? ¿Se puede hacer algo para aislar o para evitar que esa concentración se mantenga?
0: Claro, o sea, existen diferentes
2: tipos de remediación. O hay que tirar el edificio directamente y hacer otro, no sé.
0: eso es tan drástico. No, bueno, vamos a ver, evidentemente antes me preguntaste, bueno, en fase de proyecto, pero claro, en fase también de, hay muchos inmuebles, o sea, nosotros, bueno, en la universidad están tomando las medidas, debe hacer por otra parte, y que se lo ha tomado, como bien dice el profesor Salazar, muy en serio, y se están tomando las medidas, que es la manera de conocer. Pero una vez que ya nosotros conocemos, evidentemente tenemos que poner una serie de sistemas que permitan bajar esos niveles o minimizar, digamos, esa exposición a altas concentraciones de radón. Entonces, desde lo más sencillo, eso nos puede ocurrir, que puede ser el tema de ventilar. Evidentemente eso ya mejora los niveles sustancialmente. Es verdad, cuando tenemos por una parte altos niveles de concentraciones y por otra parte una climatología, quizás no nos permite ventilar de una manera natural y bien, pues quizás pues sí tenemos sistemas que, por ejemplo, como los que se están intentando implementar no solo en la universidad, sino en muchas empresas, que tiene que ver con generar una presión superior en las estancias que impida que la entrada de gas radón, porque en cierto modo el gas radón, una de las formas de transporte que tiene este gas es por convección, es por diferencia de presión, dejarle atrapado en el suelo es una de las opciones que se están viendo con más eficiencia.
2: O sea, sería sellar de alguna manera, ¿no? Lo que podrían hacer, por ejemplo, ahí en la Escuela Politécnica, ¿no?
0: Sí, aunque uno piensa en sellar como un material que también existe, sistemas de sellado para grietas, fisuras en la solera, pero para determinados niveles de concentración de radón, más que sellar en sí mismo, sería pues sistemas donde se pueda incluso hay sistemas de renovación de aire
2: pero ventilar.
0: Que siempre ese insufla, por así decirlo, dentro de las estancias debería ser mayor que lo que sale. De esa manera generas una presión superior y contienes el radón en el subsuelo. De hecho, muchas veces lo que se hace no es una renovación de aire de la habitación, sino simplemente se deja por filtración, evidentemente pueda salir, pero simplemente se insufle aire y entonces se genera una presión positiva que impida la entrada de radón.
2: Claro, doctor Salazar, mucha gente nos estará escuchando y dirá, voy a medir el gas radón que tenga en casa ahora, ¿no? Porque empezará a lo mejor a temer que pudiera tenerlo o no, ¿no? ¿Esto se puede solicitar, está medido, se puede medir, lo puede medir uno mismo? ¿Hay algún mecanismo para hacerlo?
23: Sí, bueno, medirlo, en principio hay que contar con un laboratorio acreditado, la nueva norma esta que he comentado, la instrucción IS-47, exige que estas medidas de radón las dé un laboratorio acreditado. Entonces no vale que cualquier laboratorio que tenga una mínima noción en radón te dé un valor de concentración. Es necesario, lo primero es instalar, lo más fácil es instalar unos detectores traza, que hay que exponerlos en las estancias que se quieren estudiar durante al menos 3-4 meses. Uh-huh. Es lo que recomienda la normativa, porque lo que se quiere tener es un promedio anual. No uh-huh. me vale una medida puntual de durante 5 minutos con detectores en modo continuo, que también es... Ya. La normativa exige que el valor que se utilice como referencia sea un buen promedio de lo que estaríamos expuestos a lo largo del año. Y eso, bueno, en principio eso pues lleva una serie de retrasos con el sistema, con la celeridad con la que todo el mundo quiere saber, ¿no? En principio estas medidas de integración requieren, como les digo, 3-4 meses. para medirse. Nosotros en Cimera actualmente ofrecemos el servicio y estamos también ahora mismo proveemos los detectores, pero los analizamos en laboratorios acreditados que hay en Península y estamos en fase de obtener nosotros la acreditación. Entonces, yo creo que a lo largo de este año, principios del próximo, ya estaremos ya totalmente acreditados para dar las medidas acordes a lo que
2: a través de Fimeral. Muy bien. Oiga, y la última pregunta, porque claro, uno, qué sé yo, trata de sacarle partido a todo. ¿Esto se podría aprovechar para algo, ya que vamos teniendo concentraciones aparentemente importantes en Canarias? ¿Se puede recoger este gas y hacer algo con él, vaya?
23: En principio no podemos hacer Coca-Cola con él, ¿no? No,
2: bueno, yo por no, ya que lo tenemos para aprovecharlo, ¿no? Digo, yo qué sé.
23: No, a nivel de investigación, por supuesto, no, nosotros sí, utilizamos sí. El radón para investigar, por ejemplo, en la Cueva del Viento lo utilizamos pues para ver las modulaciones de ventilación natural que hay en cuevas subterráneas, por ejemplo. Antiguamente se usaba mucho para atmósfera, para hacer estudios de mezcla en altura, pero vamos, a nivel comercial no creo que salga ningún producto que venda un elemento radiactivo para como que se pela.
2: No, yo voy a uno aquí dispuesto a hacer negocio siempre, ¿eh? Aguante, sí, ya que esto es como el que dice, si me dan limón, me dan limonada, limonada, ¿no? En fin, pues eso. Pues Pedro Salazar, profesor del Departamento de Medicina Física y Farmacología de la Universidad de La Laguna, y Claudio Briones, profesor del Departamento de Técnicas y Proyecto en Ingeniería Industrial y Arquitectura de la Universidad de La Laguna. Muchas gracias a los dos, buenos días.
23: Vale, muchas gracias, hasta luego.
1: Muchas gracias, un saludo.
2: ¿Cómo se quedan? ¿A que no sabían lo del radón y que teníamos una alta concentración aquí en Canarias? Y ojo, que hay muchas estructuras donde a lo mejor abunda este gas. Lo importante es que se ventile bien, ¿no? Y que no se queden esas concentraciones ahí que puedan hacernos daño. Eso sí, con mucho tiempo tenemos que estar expuestos a esa concentración de gas radón, pero bueno, ahí están estos organismos que vigilan y que analizan si es necesario la presencia de este gas en distintos lugares. 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Y así, inexorablemente, llegamos a las 9 de la mañana. Tiempo de noticias y tercer tramo de nuestro programa, que viene hoy cargado de cositas que le van a encantar. No se vayan.

0: Son las 10, las 9 en Canarias.
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0: Primera entrevista del presidente de la Junta de Castilla y León, el popular Alfonso Ferrer Mañueco, después de haber alcanzado un acuerdo con Vox, por el que seguirá al frente del Ejecutivo Regional. Ha sido aquí, en Herrera en COPE, donde Mañueco ha defendido la prioridad nacional vinculada al arraigo, así como una inmigración legal y ordenada frente al barullo, ha dicho, del gobierno de Sánchez. Nos vamos hasta Valladolid, Laura Ríos.
3: El pacto arranca con una sintonía clave que puede marcar el éxito de la legislatura. El PP abraza el concepto de prioridad nacional de Vox, siempre vinculado a la legalidad. Pero la pregunta es, ¿cómo se aplicará? En Herrera en COPE, Alfonso Fernández Mañueco, presidente en funciones en Castilla y León, ha explicado que el acceso a las ayudas públicas lo va a determinar el arraigo real y verificable con la comunidad. Aunque eso sí, más allá de la nacional. PP y Vox defienden el control de la inmigración ordenada y legal frente al barullo de la política de Sánchez.
4: La política de Sánchez es una política de barullo, de desorden, de algo que no está bien hecho. Y lo que queremos es que se hagan bien las cosas.
3: El Ejecutivo...
4: Que venga la inmigración regular, legal, ordenada.
3: El Ejecutivo Autonómico comenzará a rodar con la investidura de Fernández Mañueco el próximo día 9, su tercer mandato, el segundo con los apoyos de Vox.
0: Y en COPE seguimos analizando el sumario del caso Leire o caso Cloacas. La Unidad Central Operativa, la UCO, de la Guardia Civil apunta allí a que el PSOE maniobró para frenar las investigaciones en curso relacionadas con la familia de Pedro Sánchez. En esos documentos la UCO señala que la llamada Fontanera se reunió al menos 3 veces con la directora general de la Guardia Civil, Mercedes González, para que actuase contra los agentes que estaban investigando. Esta mañana el ministro del Interior, Fernando Grande Marlaska, ha asegurado que no conoce ninguna maniobra contra la UCO y ha hecho una férrea defensa de la responsable del Instituto Armado.
5: Y a mí lo que me consta de la directora de la Guardia Civil es absolutamente su actuación ejemplar en todo momento y su plena honestidad. Esas son, si se me dice, ejemplaridad y honestidad en el desarrollo de su trabajo como directora de la Guardia Civil.
0: En esta causa que instruye el juez Pedraz, ha pedido personarse como perjudicado el magistrado jubilado Manuel García Castellón. Lo hace argumentando que en las grabaciones a la fontanera socialista aparece citado en más de una veintena de ocasiones. En ellas alude a sus supuestas afinidades ideológicas y se critican sus decisiones judiciales. García Castellón ha explicado en COPE la gravedad de esta investigación.
6: Aquel asunto de Kitchen se trataba de destruir pruebas que podían implicar a un partido político, mientras que ahora lo que se pretende no es destruir pruebas, sino lo que se pretende es destruir a esos investigadores que tratan de recolectar las pruebas mediante las infamias, las calumnias, para desactivar esos procedimientos. Esto es más grave todavía.
0: Solo entre el 36 y el 40% de la población programa revisiones anuales o semestrales con el dentista, como deberíamos hacer. Ir a ese especialista solo cuando tenemos una molestia no es una buena decisión, porque son las revisiones periódicas las que nos ayudan a evitar males mayores. Nos lo recuerda en COPE Javier Martín Ocaña, CEO de Vitaldent.
7: Si tú vas al dentista cada 4 o 5 años, es difícil que confíes en él, porque cada vez que acudes, acudes con un problema.
8: Y si tienes más años, peor.
7: Claro, esto es como, y perdón la correlación, ¿no? Esto es como lo de acudir al taller cuando el coche está estropeado o llevar el coche continuamente a las revisiones para evitar tener que llevar el coche, ¿no? Entonces, nuestra forma de pensar es exactamente la misma.
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0: Y en los deportes, el Manchester City responde al anuncio de Enrique Riquelme sobre Haaland. Dani Asenjo.
9: Eran las 11 de la noche, horario de máxima audiencia, y Enrique Riquelme, candidato a la presidencia del Real Madrid, soltaba en el hormiguero con Pablo Motos la gran sorpresa de la campaña.
10: Si Enrique Riquelme es presidente del Real Madrid, se compromete a que venga...
11: ¡Wow! ¡Haaland!
12: Si yo incumplo alguna de mis promesas, yo he firmado una garantía notarial, personal, donde cualquier incumplimiento por mi lado, yo pago el 100% de toda la cuota de los 100.000 socios del Real Madrid.
13: Hola.
12: La próxima temporada.
9: Un anuncio que no ha gustado nada en Inglaterra. Primero, el padre de Haaland y su agente han filtrado a la prensa un comunicado desmintiendo el acuerdo, y hace unos minutos ha respondido el Manchester City, Arancha Rodríguez.
14: El Manchester City acaba de emitir un durísimo comunicado en el que asegura que las historias que han surgido en España sobre el futuro de Erling Haaland son falsas. dice el conjunto inglés que no hay posibilidad de que eso suceda. Se refiere al hecho de que Haaland acabe jugando en el Real Madrid si Riquelme es presidente, y añade que no hay ninguna cláusula de rescisión en el contrato del noruego. Por último, señala el comunicado que está considerando tomar acciones legales por el uso de la imagen de su futbolista.
9: Al mismo tiempo que Riquelme daba el nombre de Haaland, Florentino Pérez confirmaba en sus redes sociales lo que era un secreto a voces. Mourinho será su entrenador en caso de ganar las elecciones este domingo. Y a las 12, la selección española viaja a Coruña para enfrentarse esta noche a las 9 a Irak, en el que será el primer partido de preparación para el Mundial. Desde las 8:30 en tiempo de juego. Y en baloncesto, esta madrugada ha empezado la final de la NBA con victoria de los Knicks de Nueva York en San Antonio.
0: Y tiempo ya para la información local de tu COPE más cercana.
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8: Actualizamos la información desde COPE Canarias gracias al baño barato. Saludos de Carla Larrabeiti. Te cuento que la Consejería de Transición Ecológica y Energía del Gobierno de Canarias va a elaborar el primer decreto autonómico que va a regular los vertidos desde tierra al mar en el archipiélago, una herramienta normativa que va a permitir reforzar, entre otros fines, la protección de ecosistemas marinos. Te cuento además que los intervalos de nubes se van a alternar con claros en cielos de Canarias este jueves, cuando van a persistir esos vientos con rachas fuertes locales y temperaturas de hasta 30 grados en algunas latitudes, sobre todo en medianía. Las máximas llegarán a 26 grados en Santa Cruz de Tenerife y a 23 en Las Palmas de Gran Canaria. Y hoy, a las 11 de la mañana, 11:30, en Mogán, hará una rueda de prensa para presentar el rosario con el que el ayuntamiento de este ayuntamiento va a obsequiar al Papa León XIV en su próxima visita al muelle de Arguineguín. Ya lo saben, que llega el 11 de junio. 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

0: Pues algo de panza de burro sí que vemos aquí, ¿eh? En las afueras de nuestro estudio de COPE Gran Canaria, desde donde les estamos hablando esta mañana. Y vientito también notamos bastante, ¿eh? Aunque esto de, ya saben, del clima aquí en las islas va por zonas, ¿eh? Porque en el sur está siendo un tiempazo, por ejemplo. Bueno, pues eso, que si uno quiere sol va a un sitio, si uno quiere un tiempo más fresquito va a otro. Esto es lo bueno que tenemos aquí en Canarias. Donde, miren, nos estamos encontrando, les estamos contando hoy historias de personas que se enfrentan a problemas reales, que les afectan a ellos, más allá de la política, más allá de cualquier escándalo que esté saltando últimamente de un lado a otro. La huelga médica, por ejemplo, ha sido un problema para Rosy Rodríguez, una vecina de La Palma con esclerosis múltiple y movilidad reducida que viajó hasta Tenerife para acudir a una consulta programada que tenía desde hacía más de un año en el Hospital Universitario de Canarias. ¿Qué tiene que hacer una persona con movilidad reducida? Pues levantarse antes, tuvo que hacerlo de madrugada, desplazarse con dificultad hasta el aeropuerto, pedir a las asistencias para personas PMR, pues que traigan la silla de ruedas, que le acompañen hasta el avión, aterrizar y llevar a cabo el mismo proceso, llegar hasta el hospital. Oiga, muchas veces estas personas pues se tienen que pagar el transporte también ellas, ¿no? Total que cuando llegó allí, después de todo este periplo, le dicen que su doctora está en huelga y que se puede ir volviendo a casa porque no le van a atender. La paciente denuncia la falta de aviso previo, la falta de consideración y reclama una mejor coordinación para evitar casos como este, sobre todo con personas con movilidad reducida como ella.
1: Esto me parece una cosa inconcebible, pero yo respeto la huelga de los médicos, pero hay unos servicios mínimos, y yo no estaba en esos servicios mínimos. Me hicieron hacer un traslado doloroso y yo quería denunciar al Servicio Canario de Salud, que no previó el hecho de que yo me tuviese, o tantos otros, trasladar allá, claro, con los gastos que eso conlleva y las molestias.
0: Rosy apuntaba en nuestros micrófonos que no es normal que una persona tenga que pasar por este calvario para que luego te cancelen la cita en la misma puerta. Una situación donde no se tiene en cuenta ni los costes ni las molestias que han tenido estos pacientes.
1: Los gastos que se ocasionan, ambulancias, traslados, lo molesto, costoso y que no se prevé. Lo veo muy, muy mal. No de gente un poco responsable con nosotros, que tenemos grado superior de discapacidad e independencia.
0: ¿Saben que en Canarias tenemos una presencia bastante importante de gas radón? ¡Ay! ¿Qué gas es este?, se preguntará usted. Bueno, pues es un gas radiactivo, es de origen natural, está en el subsuelo. Y bueno, y a veces se cuela en estructuras, sobre todo pues a lo mejor en las zonas que se construyen, en las zonas más bajas o garajes, y aunque a veces también lo encontramos en lugares como por ejemplo la Escuela Politécnica Superior de Ingeniería de la Universidad de La Laguna, que tuvo que ser desalojada por la alta concentración de gas radón que se detectó en este lugar. Hubo que clausurar varias aulas. Bueno, hemos hablado de este gas, de cómo se detecta, de cómo se puede evitar el exponerse demasiado tiempo a él. Pedro Salazar es profesor del Departamento de Medicina Física y Farmacología de la Universidad de La Laguna. Nos explicaba qué tipo de gas es y cuánto es necesario exponerse a él para notar consecuencias en la salud.
2: Bueno, el radón es un elemento cancerígeno que ya está catalogado desde la década de los 80. Evidentemente, todos estos elementos, sus efectos son a muy largo periodo, de 20, 30 años, en una exposición continuada.
0: Nos explicaba el profesor Salazar que ya está viendo organismos que están midiendo el gas radón y la exposición que podamos tener a él. Claudio Briones es profesor del Departamento de Técnicas y Proyectos de Ingeniería Industrial y Arquitectura en la Universidad de La Laguna y nos explicaba algunos métodos para reducir la presencia de este gas una vez se detecta.
3: Desde lo más sencillo, se nos puede ocurrir que puede ser el tema de ventilar. Evidentemente eso ya mejora los niveles sustancialmente. Es verdad, cuando tenemos por una parte altos niveles de concentraciones y por otra parte una climatología quizás no nos permite ventilar de una manera natural y bien, pues quizás pues sí tenemos sistemas que tiene que ver con generar una presión superior en las estancias que impida que la entrada de gas radón.
0: Estamos a las puertas del verano y Winter Canarias tiene ofertas que hacernos, ¿eh? Por lo pronto, nuevas rutas y nuevos modos de viajar también. Ojo, que ahí está el vintazo ya, ¿eh? Funcionando para todos ustedes. Bueno, de estos temas vamos a hablar enseguida con uno de sus responsables. No tardamos.
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0: Oigan, no es solo la cercanía del verano, es la cercanía de este fin de semana, de un fin de semana cualquiera, el que nos puede llevar a buscar una experiencia fantástica, un planazo, como se suele decir, para a lo mejor darnos un salto a alguna ciudad de la península o alguno de los destinos que tiene Vinter fuera de Canarias y que de repente son la oportunidad ideal para conocer determinados lugares. Además, Vinter Canarias, que en este mes de mayo, mes de Canarias, ha estado muy activa y queremos hablar de este asunto precisamente y de estos destinos y cómo están yendo con Miguel Ángel Suárez, que es director comercial y de marketing de Vinter Canarias. ¿Qué tal, Miguel Ángel? Buenos días.
1: Muy buenos días, Roberto. Encantado de estar aquí con ustedes.
0: Encantado de tenerles aquí con nosotros. El Día de Canarias para ustedes ha sido el mes de Canarias, ¿no? También, ¿no?
1: Sí, bueno, claro, es que el mes de mayo es muy especial, ¿no?, para los canarios, entonces celebrar un día se nos quedaba un poco corto, así que este año hemos empezado desde principios del mes de mayo con diferentes actividades relacionadas pues con nuestra tierra, ¿no? Algunas de ellas, de alguna forma muy vinculadas a lo que somos, ¿no?, a nuestras raíces. Entre ellas, pues me gustaría destacar pues lo que fue el Festival Canarias Tiene el Flow, donde en colaboración con el gobierno de Canarias pues pudimos trasladar a bastantes artistas emergentes, cantantes emergentes canarios, a la capital, a Madrid, donde se celebró un concierto y hubo actividad durante bastantes días. También colaboramos, como no podía ser de otra forma, en el mes pasado con la romería canaria que se hace en Madrid, que cada año, efectivamente, con la Casa de Canarias, como tú dices, y que cada año tiene más éxito. Y también nos hemos vinculado a un proyecto estratégico impulsado también por el gobierno de Canarias que se llama Talento Canario, que se lanzó también una de sus actividades el mes pasado, donde nosotros, a través de nuestro entretenimiento a bordo, hemos puesto una serie de píldoras de canarios con talento en diferentes ámbitos, como puede ser la cultura, el deporte, el emprendimiento y la ciencia, pues un poco también para difundir, oye, lo bien que hacemos las cosas, ¿no? Y qué mejor mes que, como decíamos, el mes de mayo. O sea que sí, hemos estado muy activos. Y, por supuesto, nuestra campaña del Día de Canarias, la foto que compartimos.
0: Hombre, es que ustedes son una compañía de bandera, de las que se llaman ahora, ¿no? De bandera canaria, en este caso, lógicamente, en mes de mayo. Y, bueno, y talento canario que haya que trasladar, ahí está Vinter, para echar una mano, ¿no?
1: Sin duda, es que al final, tú lo has dicho, ¿no? Somos la aerolínea de los canarios, ese modo de volar que hemos llamado el modo canario, pues refleja lo que hay detrás de nosotros, ¿no? Apoyar a nuestra tierra, apoyar a nuestra gente y, por supuesto, eso implica apoyar el talento canario y todo lo que ello conlleva.
0: Bueno, muchas personas, digo, que estarán pensando a lo mejor algún plan para el verano. Ahora hablaremos de algunas rutas nuevas que va a abrir Vinter, pero hay una en concreto que es la que mantiene con Madrid, que es donde está haciendo un gran esfuerzo, porque son 8 vuelos diarios de Canarias a Madrid, ¿verdad?
1: Sí, son 8 frecuencias diarias, efectivamente son 16 vuelos diarios si contamos sentido de ida y sentido de vuelta. Como bien dices, es la ruta más competitiva en la que operamos, con diferencia. El corredor donde hay más operadores también.
0: Más competencia.
1: Efectivamente, más competencia. Y es una ruta estratégica. Es verdad que desde febrero del 24 que empezamos a volar hasta ahora, pues la evolución ha sido francamente positiva. Pero eso no significa que estemos relajados, ni muchísimo menos, sino siempre estamos pensando en qué cosas podemos hacer mejor, qué opinan nuestros pasajeros y dónde podemos todavía pues hacerles que se sientan aún mejor, ¿no?
0: ¿Qué opinan sus pasajeros? Esa es una buena pregunta. Bueno, de hecho creo que tienen una encuesta, un estudio de...

0: Mercado que ha venido a desvelarle un poco, ¿no? Ese planteamiento, ¿no?
1: Sí, nosotros, evidentemente, una aerolínea como la nuestra, que se diferencia por el servicio y por la calidad, pues no puede dejar de medir continuamente la opinión, ¿no? La voz del cliente, la voz del pasajero, y efectivamente tenemos la última cata del estudio transversal, que llevamos haciendo desde hace ya, pues creo que son 7 u 8 años. En este caso es un estudio concreto de Madrid que lo hace un instituto de investigación que se llama Ikerfeld. Y estamos muy contentos porque los datos son francamente positivos. Por darte algunos, digamos, algunos highlights, ¿no? El grado de satisfacción de nuestros clientes con la ruta de Madrid, pues es de un 9,45 sobre 10, ¿no? El índice de recomendación es de un 9,41 sobre 10 y el de intención de repetir de un 9,31 sobre 10. Es decir, estamos hablando en esos tres indicadores que son muy importantes para nosotros, de notas que podríamos calificar de sobresaliente alto, ¿no? No matrícula de honor, pero sobresaliente alto, y aspiramos a esa matrícula de honor. Otra variable que nos interesa mucho del estudio y que medimos con asiduidad, pues la percepción que hay de puntualidad. Nosotros tenemos el dato real de puntualidad, que es muy bueno en esa ruta. Pero le preguntamos al pasajero qué opina, ¿no? ¿Cuál es su percepción? Porque eso es lo que verdaderamente importa, ¿no? Y también hemos salido con una nota muy alta de un 9,5 sobre 10. De hecho, es la nota más alta que tenemos en la variable en la que nos puntúan mejor. Y para nosotros es muy importante por el tipo de pasajero también, que todos estos KPIs salgan en notas que estén, pues eso, por encima del 9. Si no, pensamos que hay un problema.
0: Que algo está pasando, ¿no? Si no sacan la mejor nota. ¿Qué es lo que más destaca el pasajero de Vinter en esta ruta y en esta encuesta? ¿Qué es lo que más aprecia?
1: Aprecia lo que es el servicio Vinter en su conjunto. Por darte algunas cosas concretas, destaca la valoración que se hace del aperitivo gourmet gratuito que tenemos a bordo. Se tiene una puntuación muy alta. Destaca, como nos pasa prácticamente en todos los estudios que hacemos, la amabilidad, el trato, el servicio a bordo que presta la tripulación, que te hace sentir como en casa. Lo hablábamos antes fuera de micrófono, esa confianza que te transmiten y ese sentirte, pues, seguro, ¿no? En el amplio sentido de la palabra. Otro de los aspectos que se destaca es el aspectos más tangibles como el interior del avión. Es cómodo, es amplio, tienes pues ese ambiente agradable en general por la música, las luces, ¿no? Todo lo que podría ser
0: todo
1: la
0: suma,
1: experiencia. Todo suma. Nosotros le damos mucha importancia a esa experiencia, digamos, de vuelo, ¿no? Que es como le venimos a llamar. Y de alguna manera, Roberto, lo que esto confirma es que nuestra apuesta por la diferenciación está siendo reconocida por el pasajero. Si nosotros nos dijesen, no, les reconocemos por ser los de los precios más baratos, diríamos, pues probablemente ese no es nuestro posicionamiento, de hecho no es ese. Pero sí nos dicen, son la compañía que ofrece la mejor relación calidad-precio. Y para nosotros ese es el punto clave, ¿no? La mejor relación calidad-precio. Nos escogen porque les inspiramos confianza, es el segundo motivo por el que dicen que seleccionan a Vinter con más frecuencia. Y el tercero, la experiencia de viaje en su conjunto.
0: Claro, no es el precio lo que buscan, pero también es importante. De ahí las promociones que llevan a cabo, ¿no?
1: Claro,
0: Si no.
1: evidentemente todo suma. Nuestro método competitivo es la diferenciación, la calidad y la excelencia en el servicio, ¿no? Pero como es lógico, periódicamente ponemos en marcha promociones de precios, conocidas la mayor parte de las veces aquí en Canarias como vintazos.
0: Que ahora estamos en uno, ¿no?
1: Estamos en uno, justo. Y sí, como un apunte curioso, claro, el vintazo lo entienden los canarios porque hablamos de vintazo, ¿no? Pero cuando empezamos a volar a la península, si les poníamos vintazo, pues no se acababa de entender el concepto, porque de duras penas se conocía la marca como para entender también el concepto de vintazo. Pero ya podemos decir con cierto orgullo también que en los destinos que llevamos volando más tiempo de península, como puede ser Vigo, puede ser Palma de Mallorca, Zaragoza, ya vamos allí también con el concepto de vintazo
0: Ya
1: y
0: lo
1: se ha
0: tienen.
1: interiorizado.
0: Yo diría el vintazo. Lo pronunciarán distinto, pero saben que es lo mismo, ¿no?
1: Sí, con su acento. Y bueno, tenemos uno a Madrid ahora mismo. Bueno, tenemos varios, pero bueno, estábamos hablando de Madrid. Tenemos un vintazo en este momento que ofrecemos, pues, el poder viajar a Madrid en un residente canario por 23 euros, ¿no? Creo que es una cosa muy atractiva también.
0: Está fantástico el poder dirigirse hasta Madrid, ya digo, es una experiencia de verano. En este caso el Vintazo creo que es a partir de octubre, con lo cual, bueno, pues una experiencia de otoño,
1: septiembre.
0: Bueno, pues
1: sí.
0: A partir de septiembre ya una experiencia de otoño fantástica. ¿Tienen previsto aumentar el número de vuelos con Madrid? ¿Hacer más presión en ese mercado todavía?
1: Nos lo preguntan mucho, también algunos pasajeros. De momento no. De momento los 16 vuelos diarios que comentábamos antes creemos que cubren la demanda de la inmensa mayoría de nuestros clientes. Es un reto consolidarlo, como hemos hablado, ¿no? Es un mercado muy, muy competitivo y es un reto. Nosotros no aspiramos a más. Somos una compañía pequeña y al final queremos hacer las cosas bien. Entonces, no tiene mucho sentido en estos momentos plantearnos más frecuencias, más ofertas y más asientos con Madrid. Lo que tiene sentido es seguir haciendo las cosas bien, consolidar ese 20% más o menos de cuota de asientos o de cuota de mercado, que es a lo que nosotros aspiramos, con un producto diferencial. Los que hay, que son muchos, lo están haciendo bien en su modelo de negocio, que es el low cost, totalmente diferente a lo que nosotros ofrecemos, pero nosotros entendemos que hay mercado para todos, hay clientes que lo que necesitan es precio barato y poco más, y otros que son nuestro target, nuestro público objetivo, que lo que busca es otra cosa, un producto, como decíamos antes, de calidad, de buen servicio, y hay mercado para todos.
0: ¿Y volar de otras islas? Porque ahora mismo se vuela de Gran Canaria desde Tenerife, pero a lo mejor tienen masa crítica de otras islas para ir directos a Madrid. ¿Se lo han planteado?
1: Sí, nos lo hemos planteado y nos lo han planteado mucho. No, tampoco. Es un no que puede sonar un poco rotundo, lo cual es así hoy en día. No significa que en un futuro podamos cambiar, pero el planteamiento estratégico de la compañía es seguir volando a los aeropuertos principales desde Madrid, que es Gran Canaria y Tenerife, porque es fundamental para esas rutas la conectividad que ofrecemos con el resto de islas incluidas en el precio. Uh-huh. Para que te hagas una idea de lo importante que es, aproximadamente entre 2 y 3 pasajeros que llevamos en la ruta de Madrid con Canarias proceden de islas diferentes o van a islas diferentes de Gran Canaria y Tenerife.
0: Pero yo siempre lo digo, ese trayecto ya está incluido en el precio, o sea que no tienen que pagar el trayecto desde Gran Canaria o desde Tenerife, qué sé yo, a La Palma o a Fuerteventura, que ya está incluido.
1: En todas nuestras rutas nacionales es así, y además se da la circunstancia de que tenemos tantos vuelos entre islas, Roberto, que creo que estoy, la última cifra, si no estoy equivocado, creo que estamos hablando de 250 vuelos diarios de media entre islas, que prácticamente es llegar a Gran Canaria o a Tenerife y conectar sobre la marcha con el vuelo al que vas a ir a otra isla que no sea capitalina. Uh-huh. O lo contrario, ¿no? De una isla no capitalina, llegar a estos aeropuertos y prácticamente coger el vuelo a Madrid, ¿no? De Vinter. O sea, es muy cómodo. Y es un atributo diferencial, entre otras cosas, porque está incluido en el precio.
0: Y hay quien quiere todavía, bueno, pues una mayor comodidad, mayores ventajas. Hay compañías que tienen la opción business, que sería la opción premium de Vinter, ¿no? ¿Cómo va esa propuesta?
1: Es una buena pregunta, porque teníamos ciertas dudas inicialmente cuando planteamos tener una cabina que hemos llamado premium, porque no es business en sí. No estamos hablando de una cortinilla, ni de un baño separado, ni de una TCP, una azafata, un azafato dedicado en exclusiva, no. Es una cabina diferenciada, básicamente porque te sientas en las 3 primeras filas, tienes el asiento de al lado libre y tenemos, pues, unas ciertas cortesías adicionales, básicamente, más allá de la sala VIP, el fast track y demás. Y ha funcionado bien, ha funcionado bastante bien, porque efectivamente hay un mercado en Madrid, un pasajero en Madrid, normalmente vinculado a temas de negocio, que aprecia mucho esas filas, especialmente la comodidad. Nos les preguntamos también cuál es la valoración que hacen de la premium, la comodidad de no tener a nadie al lado, que puedes trabajar con cierta intimidad, te sientes como, bueno, un poquito más
0: haces su trabajo de oficina, ya prácticamente
1: ya lo haces y ejecutivo. Demás, entonces está funcionando bien, estamos contentos y también lo está apreciando el mercado.
0: Mire, nosotros no tenemos Instituto de Investigación Ikerfer, pero tenemos un teléfono de los oyentes y nos escribe uno, Gabino, que dice que para él volar es un suplicio. juicio, pero que es verdad que volar con Winter, dentro de su calvario, dice, es calidad, buen trato, comida, y especialmente dice que cree que llegan antes y todo, dice que llegan súper rápido. O sea, que bueno, si el vuelo se te hace corto, si ya es una buena señal, ¿eh?
1: Hay un factor, agradecerle al oyente sus palabras, por supuesto, hay un factor importante psicológico. Cuando tú en un vuelo tienes la oportunidad de comer algo. Esto lo dice mucho nuestra jefa de In-Flight Experience. El tiempo se te pasa volando, sí, nunca mejor dicho. Te entretienes, después esa digestión y demás. Cuando te das cuenta, dices, pero ya he llegado a donde tenía que llegar. O sea, tiene razón el oyente.
0: Sí, es verdad, parece que no, pero ahí vas probando cositas y tal, y se te hace más rápido y más agradable. Bueno, pero si solo fuera Madrid... pero es que son muchas más rutas, dos nuevas que se añaden ahora al portfolio de Winter, que son Vitoria y La Rioja. Vitoria y Logroño, ¿no?
1: Efectivamente, sí. La verdad que, bueno, no paramos, ¿no? Me preguntabas antes por Madrid y te dije que en Madrid nuestra idea es continuista, pero sí hemos ampliado la red de destinos nacionales. Es un modelo de negocio que está funcionando bien, el punto a punto directo, y ya nos van quedando menos destinos.
0: Sí, la verdad es que ya tienen ya pinchada toda la península.
1: Prácticamente. Ya son menos los sitios a los que no volamos que los que volamos, ¿no? Entonces, sí, efectivamente hemos lanzado. Vitoria es un relanzamiento, la estuvimos operando hace años. No funcionó como queríamos y tuvimos que descontinuarla. La hemos vuelto a continuar y le vamos a dar una segunda oportunidad. Es un destino muy bonito, probablemente un gran desconocido para los canarios. Para mí el primero, hasta que la he conocido. Tienes La Rioja a la vez al lado, pues tienes una ciudad muy verde, muy bien organizada, muy ecológica. Tienes dos catedrales, curiosamente. Tienes 500 bodegas muy cerca. Hay muchas cosas que hacer, gastronomía, experiencia gastronómica. Y le hemos dado una oportunidad y recomiendo a todos los oyentes que se atrevan a descubrirla, porque tiene mucho más encanto de lo que uno podría pensar. Y después está La Rioja, que podemos decir que es más una apuesta más segura, pues por todo lo que conlleva el marchamo de La Rioja, ¿no? El atractivo que tiene desde el punto de vista de experiencia culinaria, visitar bodegas tradicionales y demás. Y ahí están, para empezar a volar en breve. Inauguraremos, me parece que a partir del día 15 de junio son los vuelos inaugurales. Me parece que ustedes también van a tener la oportunidad de disfrutarlo, ¿no?
0: Vamos a estar ahí, efectivamente. Bueno, yo en La Rioja ya he estado unas cuantas veces. Bueno, pues todo el mundo, la gente lo sabe, yo nací allí, o sea que vamos, y voy a menudo. O sea,
1: hemos puesto el vuelo para ti.
0: Me ofrezco para ser de Cicerone en lo que sea necesario, sí. Y Vitoria, hay que decir, es una de las ciudades sin duda más bonitas de España. O sea, solo recorrer su ciudad, y bueno, lo bueno que tiene allí es que te metes en cualquier taberna y estás comiendo de lujo también, ¿no? En Vitoria eso es impresionante. Y la experiencia que te ofrece La Rioja me parece también fantástica, de bodegas, de monasterios, de pueblos, de recorrido, además en un espacio pequeño relativamente, y que da, bueno, para un fin de semana, para 4 o 5 días, viene fantástico.
1: Esa es un poco la idea, ¿no? Esa escapada de fin de semana o estar una semanita. Vamos a operar con dos vuelos semanales, tanto a La Rioja como a Vitoria, así que con esos días de operación te puedes permitir el darte un salto de lo que llamamos la escapada corta, o si te apetece quedarte una semanita o más, lo puedes hacer también.
0: Bueno, pues ahí están esas nuevas rutas que ya se pueden, ¿verdad? Ya se pueden adquirir.
1: Sí, ya están a la venta.
0: Ya están a la venta para que usted las adquiera y vaya haciéndose, preparándose ese plan ya de verano, o si lo planifica un poco para el otoño, pues aproveche el vintazo y la oferta para viajar a la capital de España. Vaya, qué opciones tiene entre unos lugares y otros, a lo mejor hasta para cuadrar los días, llegar a un sitio, hacer una pequeña excursión y volver, sí, de otro. Me está usted poniendo los dientes largos, Miguel Ángel, esta mañana, ¿eh? A mí que me gusta viajar y me están dando muchísimas ganas de ver, además de visitar esas dos ciudades, gracias a Winter, que como usted dice, es una forma de hacerlo acompañado, ¿eh? Quien viaja con Winter, la verdad es que tiene esa sensación de estar todavía en Canarias, ¿eh? desde que se sube el avión y de acompañamiento, ¿no? Que tanto apreciamos. Miguel Ángel Suárez, director comercial y marketing de Winter Canarias, muchas gracias. Un placer, como siempre.
1: A ustedes, Roberto, un abrazo.
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0: Bueno, pues jueves, los jueves es una alegría, ¿eh? Es una alegría hablar de a lo mejor algún plan que nos va a llevar a comer bien durante el fin de semana, porque tenemos mal tiempo, mejor dicho, más tiempo, porque comer bien se puede comer cualquier día, ¿eh? Y disfrutar de nuestros productos se puede hacer cualquier día, pero claro, cuando uno tiene una tarde libre por delante, pues se hace con mucho más gusto, ¿verdad? Isabel Pérez, ¿qué tal? Buenos días.
1: Muy buenos días, Roberto, pues sí, y además con la envidia yo estaba escuchando todos esos destinos de Vinter, ¿verdad? Y digo, qué rico poder cogerte un Vinter. Mira, yo cuando fue mi cumpleaños que me cogí un Vinter que me dejó en Pamplona y me hice un recorrido de bodegas por Navarra y La Rioja, maravilloso.
0: Y da uno piensa en La Rioja y piensa... Perdona, Isabel, uno piensa en La Rioja y piensa en vinos, pero ojo, que uno piensa en Canarias y empieza a pensar en vinos también, ¿verdad?
1: En auténticos...
0: Bueno, hace tiempo ya que
1: sí,
0: está pensando.
1: Sí, sí, ¿no? Auténticos vinazos. Mira, justo hoy, en un ratito, en una hora, pues se van a anunciar los vinos premiados en el concurso oficial de AgroCanarias 2026. El consejero Narváez Quintero va a hacer ese anuncio a las 10:30 de la mañana. Pero mira, Roberto, la semana pasada teníamos también, a través del gobierno de Canarias, pues 11 bodegas canarias en una cita que era la primera edición en Madrid del Wine Mad, que quiere ser una cita de referencia donde se conectan bodegas del territorio nacional también con diferentes promotores, con puntos de encuentro internacionales. O sea, una muy buena forma de que nuestros vinos lleguen lo más lejos posibles y que todo el mundo pueda disfrutar como nosotros de los vinos canarios. Una de esas bodegas es una bodega que a mí me gusta mucho. Mira, me gusta el nombre, me gusta la isla de donde viene y es que me gusta hasta el nombre de la bodeguera, que es una mujer que se llama Amor. Amor López, de Bodegas Erupción. Amor, ¿qué tal? Buenos días.
2: Hola, buenos días, Isabel.
0: Buenos días.
1: ¿Cómo estamos buenos por días. Lanzarote?
2: Pues ya por fin aquí, porque después de esa feria solapé con otra feria en Jerez, la de Vinoble, y bueno, pues casi 2 semanas ausentes, se notan, pero vamos, contenta de haber vuelto, la verdad, se coge con ganas.
1: Te hiciste un recorrido por el panorama nacional y vuelta a la isla de Lanzarote, una isla que nos encanta y que nos trae vinos tan, tan maravillosos. Oye, cuéntanos cómo, bueno, también cómo estuviste en el otro encuentro, cómo han sido esos encuentros y sobre todo este de Madrid, que era la primera edición.
2: Pues mira, la primera parada, vamos a decirlo así, la de la Wine Mat, pues la verdad, pues era una feria también, como no, faltaba en Madrid una feria especializada en vinos. Como todas las primeras ferias, pues bueno, siempre al principio, pues todos los que vamos, sabemos que tenemos que estar, porque de ahí eso va a ir creciendo. De hecho, muchos decían que lo podían comparar con los orígenes de la Barcelona Wine Week, en cuanto al formato del primer salón, ¿no? Que todavía era un poco más pequeño. Aún así, pues bueno, Canarias estaba muy bien representada desde todas las aristas de Tenerife, de las diferentes denominaciones en Tenerife, como también en La Palma y luego de Lanzarote. Y bueno, lo que sí que, claro, como no, era una feria pues para profesionales. Entonces ahí ha venido gente de todos los lugares. Yo he tenido visitantes de Singapur, de Polonia, más de Europa, también de Centroamérica, y bueno, ha sido como, bueno, pues una primera, una primera convocatoria, que aunque ha tenido una afluencia a lo mejor un poco menor de lo que esperábamos, sí, la verdad ha sido selecta en todos los casos, y bueno, siempre hay que estar ahí.
1: Hoy es una oportunidad, como estábamos contando, ¿no?, de hacer llegar la marca, de conectar con puntos internacionales donde podemos hacer llevar nuestros vinos, que nosotros nos jactamos mucho de eso, de cuando hablamos con productores ya, por ejemplo, se me ocurre, ¿no?, Jonathan García, suerte es del Marqués, y le preguntas a cuántos países distribuye y dónde están, y se queda uno todo orgulloso de que un vino canario llegue a tantos puntos del planeta.
0: Pero Amor, no nos va a quedar vino aquí porque lo están exportando todo, especialmente, si me lo permite, el de Lanzarote últimamente, porque ayer hablábamos con otra bodega también que ya estaba vendiendo en Nueva York, nada menos, ¿eh?
2: Sí, bueno, la verdad es que cada uno con su volumen, ¿no? Yo de momento me mantengo en un entorno más local entre Lanzarote y Canarias, pero sí, bueno, estas ferias sirven para visibilizarse, ¿no? También entendiendo que quien aprecia nuestros vinos, pues saber que está en otro nivel, ¿no? Porque son vinos que ya para empezar tenemos unas variedades que están, por suerte, muy bien representadas en cada una de las islas, que tenemos, pues eso, una singularidad del viñedo. Y los que buscan ese tipo de vino, no es un ticket, pues como puede ser un vino de otras denominaciones de origen, donde hay millones de litros, ¿no? Entonces, claro, están en otro nivel de restauración, oreca y, bueno, y de distribución. Entonces, creo que por mucho que vayamos fuera, siempre será como, ¿no?, con cupos, con un volumen acotado, porque la realidad, pues, no nos permite tampoco abordar más, ¿no? Pero, vamos, yo siempre he tenido muy presente que lo primero es estar donde estoy, que para eso es donde se origina ese vino, y el resto de Canarias, y luego ya, pues, si me sobra, vamos a seguir repartiéndolo.
0: No, está bien, y además yo creo que a mí me parece, y lo comentábamos ayer también, una estrategia muy acertada. Es decir, nosotros en volumen no podemos competir, por ejemplo, con La Rioja, con lo que estábamos hablando hace un momento, ¿no? Pero en calidad sí. Entonces, oye, pues quien quiera beber un vino canario y degustar la diferencia entre un vino tan típico de aquí, con un cultivo además tan específico, pues tendrá que pagar un poco más, amor, ¿verdad? Y ya está,
2: no
0: pasa nada.
2: Y no lo discuten, las personas que entienden el contexto, el origen y su valor y el coste de producción, porque estamos hablando de otra cosa, nadie discute en absoluto el precio. O sea, no, que claro, tienes que hablar con los interlocutores apropiados. Ahora, que viene buscando un vino cuyo valor de la botella pues son 2 o 3 euros, pues eso está, desde luego, fuera de lugar, ¿eh?, en todas Canarias, porque,
1: claro,
2: no nos cuesta eso ni la botella muchas veces, ya no hablemos de la uva y del resto, ¿no? Entonces estamos en unas condiciones, bueno, que nos sitúan efectivamente por la calidad de nuestro producto y por la escasez del mismo. Uh-huh. Al final los precios los marca también el mercado. Luego también estamos en una zona que dentro de CABE tenemos unos precios que son, bueno, que son asumibles. No, ninguna bodega hasta la fecha que yo sepa en Canarias tiene como Burdeos valores de la botella por encima de 1.000 euros. No lo existe, o sea, no existe. Entonces creo que aún así son vinos que están bien representados y que su valor es el que corresponde, ¿no?
1: Pues por eso tenemos esos vinazos y cuando salen fuera pues están también reconocidos y ya cada vez se piden más y lo encuentras más fuera, pero seguimos disfrutándolo aquí también en nuestras islas, como es los vinos de Bodegas Erupción, que yo les animo a que se metan en redes sociales o en internet y echen un vistazo a ese proyecto de vinos de autora de Amor López. Amor, gracias por este ratito, un besito.
2: Bueno, muchas gracias a los dos y buena mañana. A ver cuándo vienen
1: pronto
2: por aquí.
1: Sí. Nos vemos pronto por Lanzarote.
0: Pronto. Un saludo.
1: Un besito.
2: Un abrazo grande. Chao. Hasta luego.
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0: 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Hemos querido destacar como la noticia del día de Vinter esta charla que hemos mantenido con Rosy, una mujer de La Palma, de Santa Cruz de La Palma, que se ha enfrentado a una situación a la que se enfrentan probablemente muchos pacientes. Es llegar a su consulta y que le digan ya allí, una vez se ha trasladado a este lugar, que su médico está en huelga ahora precisamente y no tiene la consulta. Claro, esto es un problema para cualquier paciente, pero sobre todo para los que se tienen que desplazar como Rosy desde otras islas, madrugando, preparándose, sobre todo cuando como ella tienen un problema de movilidad, oigan, o pagando de su propio bolsillo también los costes de traslado, porque esto es un dinero.
23: Los gastos que se ocasionan, ambulancias, traslados, lo molesto, costoso y que no se prevé. Lo veo muy, muy mal. No de gente un poco responsable con nosotros, que tenemos grado superior de discapacidad y dependencia.
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0: Y hasta aquí nuestro primer tramo de programa de hoy. A partir de ahora se quedan con su COPE más cercana, la que les trae toda la información y toda la compañía, isla por isla.
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13: En Andalucía.
14: Andalcollar no es más que lo que está pasando ahora. Vamos a lo de atrás. Vamos a lo de los ERE, porque es lo que tiene Mollar. ¿Qué podemos destapar de ella? O sea, yo necesito cuatro cosas que me permitan dos impactos.
13: ¿Qué podemos destacar de ella? Yo necesito cuatro cosas. Precisamente a consecuencia de una pieza secreta del caso Leire, agentes de la UCO están registrando en estos momentos la sede de Tubos Reunidos en Bilbao. Esta empresa fue rescatada en la pandemia con casi 113 millones de euros a través de un fondo dependiente, como no, de la SEPI. Frente a la sede de Tubos Reunidos se encuentra Carlos Molina.
15: La última hora que os puedo contar es que este registro no se está realizando únicamente en esta sede de Tubos Reunidos en Bilbao, en la calle Máximo Aguirre 18, sino que también hay otro registro ahora mismo en marcha en la planta de Amurrio. El registro que se está realizando aquí en Bilbao es muy discreto. Nos han contado fuentes de la empresa a la que hemos consultado que hay dos o tres agentes ahora mismo en las oficinas. No hay ni rastro de ningún vehículo ni ningún agente en la calle. De hecho, teníamos dudas de que se estuviera llevando a cabo ese operativo. Nos lo han confirmado. Nos han dicho también que esta tarde habrá nota de prensa donde hablarán de todo lo acontecido esta mañana y plena disposición a colaborar con la justicia por parte de Tubos Reunidos.
13: Causas. En la audiencia de Badajoz ya está en marcha una nueva sesión del juicio que se sigue contra David Sánchez, hermano del presidente del gobierno, por su supuesta contratación irregular como director de la famosa oficina de artes escénicas. Es precisamente David Sánchez quien ha abierto los interrogatorios de esta mañana, asegurando, entre otras cosas, que esa oficina no era algo físico, sino solo un ente.
16: Que no era entendido como una oficina en sí mismo, una oficina física. Con una ventanilla, entiendo que es lo que usted quería preguntar, claro, ¿no?
17: Que la oficina no era un edificio, sino una categoría administrativa.
16: Entiendo que sí.
13: Sorprendente también las declaraciones de quien fuese líder del Partido Socialista Extremeño. Miguel Ángel Gallardo ha asegurado que no sabía ni siquiera que Pedro Sánchez tuviese hermanos. Adrián García.
18: Gallardo, que acaba de declarar hace 5 minutos, tenía la difícil tarea de tumbar todos los indicios que relataba ayer el teniente coronel Balas de la UCO y que le colocaban a él personalmente como impulsor de la plaza. El ex líder socialista lo niega, sigue defendiendo que el puesto nace de cultura y deja esa declaración llamativa, que él no sabía siquiera que Sánchez tuviese hermanos.
19: ¿Se puso en contacto el actual presidente del gobierno con usted reclamando algún apoyo personal, familiar, político para él?
20: Primero, claro que no era presidente de gobierno.
19: No, bueno.
20: Ni siquiera secretario general, pero en cualquier caso, no.
19: ¿Y ni siquiera le habló en aquel momento, de alguna forma él, o directa o indirectamente, le habló de su hermano, que era músico?
20: No me podía hablar de su hermano, primero porque tampoco es que tuviera una relación fluida, pero segundo porque ni siquiera en aquella época yo era consciente de que tuviera hermanos.
18: Gallardo dice que se enteró cuando era candidato y que ahí dijo que gane el mejor.
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13: ¿Y de los deportes qué me dice? Pues qué tal la cosa. Vamos, si no eres del Madrid, entretenidísima, desde luego. Y si eres del Madrid, ya no sé. Pero claro, es que allí resulta que Haaland es presentado como un posible fichaje por parte de Enrique Riquelme, que dice, además, no, escúchame, que es que si no lo traigo, os pago el abono a todos. Creo que son 18 millones de euros. Pero es que en los anuncios, o sea, de verdad, es que España es para inventarla si no existiese. Florentino Pérez anuncia el sí de Mourinho. Daniel Asenjo, ¿qué hacemos con esto?
23: Y pensabas que te ibas a aburrir, ¿eh? Desde que acabó la Liga hasta que empezara el Mundial.
13: Increíble, increíble.
23: Recta final de campaña y empiezan a aparecer las grandes promesas electorales. Enrique Riquelme ha anunciado en El Hormiguero que tiene un acuerdo con Haaland, una información que tanto el padre como la agente del noruego han desmentido. El Manchester City, en un comunicado, dice que no hay opción de que el jugador salga y está considerando acciones legales. Por su parte, Florentino Pérez, que hoy está previsto desvele otro de sus grandes fichajes, ha confirmado que Mourinho será su entrenador si este domingo vuelve a ser elegido presidente. Y en menos de una hora, la selección española abandona la ciudad del fútbol de Las Rozas para viajar a Coruña, donde a las 9 disputa contra Irak el primer partido de preparación para el Mundial. Miguel Ángel Díaz.
24: De la Fuente ha convocado a 25 jugadores, deja fuera a los tocados Lamin, Nico Williams y Víctor Muñoz, a los finalistas de la Champions Fabián Raya y Zubimendi, y a Rodri, Pedri, Oyarzábal y Cucurella. Merino va a tener minutos, ya reapareció contra el Crystal Palace y podría debutar Marc Pubill y alguno de los jugadores de refuerzo. Va a pitar el partido el alemán Florian Bastuber, se va a llenar Riazor, que ha mejorado su aspecto. El equipo viajará mañana desde Santiago de Compostela, ya sin los jugadores de refuerzo, rumbo a Estados Unidos.
23: El encuentro desde las 8:30 en tiempo de juego.
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0: Llevamos toda la semana hablando en este programa de los problemas en las urgencias del Hospital Universitario de Canarias y en general de las deficiencias que tiene la sanidad en las islas, que se encuentra colapsada por el incremento poblacional tan brutal que hemos sufrido en el archipiélago en los últimos 25 años. Un crecimiento que no se ha visto correspondido, ni mucho menos con una mejora en las infraestructuras sanitarias, que han quedado insuficientes, tanto si hablamos de los hospitales de tercer nivel como los ambulatorios o los centros de salud. Pero hoy te estamos contando un caso que es su propio protagonista calificado de inconcebible y que tiene que ver, fíjate, con la huelga de médicos en Canarias. Una huelga que no solo frisa cifras de seguimiento, sino historias personales, historias que tienen nombres y apellidos, historias de impotencia como la de Rosy, una paciente palmera, ojo, con un 73% de discapacidad debido a una esclerosis severa y que se vio obligada a realizar un viaje agotador desde La Palma hasta el Hospital Universitario en Tenerife, hasta LUC, para una consulta de neurología que nunca se produjo. A pesar de que su cita había sido ratificada apenas unos días antes, al llegar a la consulta se encontró con la ausencia de la facultativa, de la médico, por la huelga. Su jornada comenzó a las 5 de la mañana en un periplo que le llevó hasta las 5 de la tarde de traslados, aeropuertos y dolor físico que resultó ser en vano.
2: Esto me parece una cosa inconcebible. Pero yo respeto la huelga de los médicos, pero hay unos servicios mínimos, y yo no estaba en esos servicios mínimos. Me hicieron hacer un traslado doloroso y yo quería denunciar al Servicio Canario de Salud que no previó el hecho de que yo me tuviese, o tantos otros, trasladar allá, claro, con los gastos que eso conlleva y las molestias.
0: Rosy no cuestiona el derecho a la huelga, pero denuncia una falta total de previsión y de sensibilidad por parte del Servicio Canario de Salud hacia los pacientes que deben desplazarse entre islas. El coste no es solo económico, por los traslados y ambulancias, sino físico, dado su alto grado de dependencia. Ahora, de regreso a La Palma, la incertidumbre es su única respuesta, ya que no tiene noticia de cuándo podrá ser atendida para revisar los resultados de sus pruebas.
2: Desde las 5 de la mañana, hasta las 5 de la tarde que llegué. Todo eso así en un corre, y sin avisarte de más nada. Es decir, te dicen que tienes que ir, pues uno va y luego te saltan con estas cosas. Ya lo estoy.
0: Este caso pone el foco en la desprotección de los ciudadanos de las islas no capitalinas ante los conflictos laborales. Para Rosy, la sensación es la de ser tratada como una pelota de un lado a otro, mientras espera que la próxima vez que deba viajar no se repita este calvario. De verdad, ¿no se podía haber avisado a Rosy? ¿No es esto una simple cuestión de buena o de mala gestión? Esto no es cuestión de medios. Esto es cuestión de gestionar bien o de gestionar mal. De avisar a Rosy que su consulta había quedado suspendida. Pero no solo es de eso, también desde luego es una cuestión de humanidad. 19 minutos de la mañana en Canarias, soy Guillermo García Saavedra y este es tu programa Herrera en COPE, Tenerife.
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0: Estamos ya a 4 de junio, hoy es jueves. Vamos a repasar las claves informativas que nos deja la mañana. Héctor Fortes, ¿qué tal? Buenos días.
4: Buenos días, Guillermo, ¿qué tal? La Guardia Civil ha detenido en Tenerife a uno de los presuntos responsables de la trama Omega Pro, una plataforma investigada por el FBI por una estafa piramidal que habría defraudado más de 650 millones de dólares a inversores de todo el mundo. El acusado, sobre quien pesaba una orden internacional de detención, fue localizado en un hotel de la isla. Escuchamos a Inmaculada González, portavoz de la Guardia Civil.
5: El acusado se encontraba alojado en un conocido hotel del sur de la isla de Tenerife y gracias a los controles que continuamente realiza la Guardia Civil para interceptar a personas huidas de la justicia, una vez fue detectado, se estableció un dispositivo que finalizó con su detención.
4: También te cuento que el futbolista del Club Deportivo de Tenerife, Michael Mesa, ha sido condenado a 8 meses de prisión por un delito de atentado contra la autoridad tras un juicio rápido celebrado en San Cristóbal de la Laguna. Los hechos se remontan al pasado fin de semana cuando el jugador se vio implicado en una agresión a un juez en una zona céntrica de este municipio lagunero. El Club Deportivo de Tenerife estudia ahora posibles medidas disciplinarias y se espera un pronunciamiento oficial del club en las próximas horas. Y cambiando de tercio, la cuenta atrás para la visita del Papa León XIV a Canarias entra en su fase decisiva. La organización ya ha comenzado a contactar con los grupos inscritos para asistir a la gran Eucaristía que se celebrará en el puerto de Santa Cruz de Tenerife, donde se habilitarán unas 32.000 plazas. Además, la misa de despedida contará con un elemento simbólico especial, una nueva campana que sonará durante la consagración siguiendo con la tradición de las celebraciones en la Plaza de San Pedro. Y aunque por razones de logística el pontífice no viajará al Hierro, la realidad migratoria que ha vivido la isla estará muy presente durante su estancia. Escuchemos al sacerdote del Hierro, Darwin Riva, quien será el encargado de contárselo al Papa.
6: Han entendido que todos hemos migrado y que lo hacemos no porque queremos hacer turismo, algunos dicen esto, sino porque hay una necesidad humana de mejorar, de crecer, ¿no? Que todos tenemos derecho, por cierto. Entonces el pueblo ha hecho esa integración.
4: Además te cuento que la playa de las Gaviotas en Santa Cruz de Tenerife ha sido cerrada al baño de forma preventiva tras registrarse varios desprendimientos de piedras procedentes del talud situado junto a la carretera de acceso a este enclave de Anaga. Además te cuento que la presencia del gas radón, un gas radioactivo, de origen natural que se genera por la desintegración del uranio presente en el subsuelo, vuelve a poner el foco en la importancia de la calidad del aire en espacios cerrados. En Canarias ya se han registrado casos relevantes como el de la Escuela Politécnica Superior de Ingeniería de la Universidad de La Laguna, donde se detectaron niveles de radón superiores al límite legal. Pedro Salazar, profesor del Departamento de Medicina Física y Farmacología de la UL, explicaba en estos micrófonos que se trata de un gas que puede ser perjudicial en una exposición continuada durante décadas.
7: Bueno, el radón es un elemento cancerígeno que ya está catalogado desde la década de los 80. Evidentemente, todos estos elementos, sus efectos son a muy largo periodo, ¿no? De 20, 30 años, en una exposición continuada.
4: Y se acerca el veranito y los tradicionales vintazos de Vinter vuelven a convertirse en un reclamo para quienes planean una escapada a la península. La aerolínea canaria mantiene activa una promoción que permite a los residentes viajar a Madrid desde 23 euros por trayecto. Escuchemos a Miguel Ángel Suárez, director comercial de marketing de Vinter en Canarias.
8: Ponemos en marcha promociones de precios, conocidas la mayor parte de las veces aquí en Canarias como vintazos. Bueno, tenemos uno a Madrid ahora mismo, ahora tenemos varios, pero bueno, estábamos hablando de Madrid, tenemos un vintazo en este momento que ofrecemos, pues, el poder viajar a Madrid en un residente canario por 23 euros, ¿no? Creo que es una cosa muy atractiva también.
4: ¿Resulta llamativo, Guillermo, este vintazo?
0: Pues sí, me lo voy a apuntar, me lo voy a apuntar. Tengo que echar un viajito por ahí con Vinter. Gracias, Héctor. 10 y 14 minutos, las claves del día nos llegan siempre de la mano de Canary Colchón.
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Tenemos que hablar de muchas cosas hoy, ¿eh? Vamos a hablar de falta, esto no es novedad, ¿eh? Falta de profesionales de enfermería y fisioterapia en el Servicio Canario de Salud. Vamos a hablar de la visita del Papa, por supuesto que sí, ¿eh? Tenemos un amplio capítulo destacado hoy de la inteligencia artificial y de cómo lo estamos utilizando, por ejemplo, el aprendizaje, de por qué hemos cerrado, o el Ayuntamiento de Santa Cruz ha cerrado la Playa de las Gaviotas, por ejemplo, y también hablaremos de gastronomía y de Michael Mesa. Todo en la hora y 44 minutos que nos separan de las 12. Venga.

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1: Para continuar en la brecha. Me siento...
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4: Bueno, miren que hemos hablado de sanidad la presente semana, y de los problemas del hospital universitario. Pero fíjate, el sindicato de enfermería SATSE ha alertado de la insuficiente contratación de profesionales de enfermería y fisioterapia para cubrir las necesidades asistenciales durante el verano en Canarias. Y han reclamado al Servicio Canario de Salud un plan específico que garantice la cobertura de las ausencias previstas. Esto me genera una especie de déjà vu, porque yo creo ya otros, en la víspera de otros veranos, hemos hablado de este asunto. Pero claro, es que venimos a hablar de los problemas que tenemos ahora mismo en centros de salud, en hospitales de tercer nivel, y ahora mismo nos dicen que no hay suficiente contratación de profesionales de enfermería y fisioterapia para cubrir las necesidades de este próximo verano. Bueno, la organización sindical ha advertido que hay problemas para encontrar profesionales disponibles. También hay problemas presupuestarios, de ajustes presupuestarios, pero ha recordado que verano coincide con un incremento de la demanda sanitaria en las islas, especialmente en zonas turísticas, mientras las plantillas se reducen por vacaciones, permisos y bajas laborales, porque estos profesionales son, pues, profesionales como todos, que tienen sus derechos laborales. Juan Trenzado, portavoz del sindicato de enfermería SASE. Juan, ¿qué tal? Muy buenos días.
5: Hola, ¿qué tal? Muy buenos días.
4: La situación puede ser complicada en determinados centros sanitarios de cara a los meses de julio y agosto.
5: Efectivamente, estamos ante una situación que realmente es preocupante. Es preocupante porque se va a sustituir, como tú apuntabas, muy por debajo de las necesidades reales que tiene ahora mismo, los servicios. Es decir, vas a ajustar la plantilla en el peor momento posible, que es la época estival, la época de verano, que es donde los compañeros, pues bueno, tienen sus periodos de vacaciones, sus permisos y demás, y además se ve la demanda amplificada por eso, porque somos una zona turística y la avalancha de turistas y demás, pues genera ese desequilibrio.
4: Entiendo que esto tiene dos consecuencias fundamentales. Una para los profesionales, para ustedes, que son los que tienen que asumir una sobrecarga de trabajo, que a la larga, o ya no sé si a la corta, está demostrado que es lo que produce más bajas laborales. Y la segunda es que la población va a sufrir un servicio todavía peor, digamos, del que recibe habitualmente, entiendo, ¿no?
5: Efectivamente. Apuntas las dos causas principales de este recorte en las contrataciones. Y es, por un lado, evidentemente, la sobrecarga que van a sufrir los compañeros, que claro, no se sustituyen cuando salen de vacaciones y demás, pues bueno, eso, porque al final esto es una cuestión de pura aritmética, es decir, la ecuación no encaja. Si tienes la misma o más demanda y tienes menos profesionales, pues al final hay un desequilibrio que van a sufrir los en este caso los compañeros, las enfermeras y los fisioterapeutas, y por supuestísimo los pacientes, porque va a haber un déficit en la calidad asistencial, que es absolutamente claro. Yo creo que aquí, si me permite, sí, hay dos planteamientos que tienen que quedar meridianamente claros, ¿vale? Y nosotros en ese caso somos especialmente firmes en esta historia, y es que evidentemente las eventualidades, los pacientes no entienden de ajustes presupuestarios.
4: Claro.
5: Es decir, la gente se va a seguir poniendo enferma. Y la otra idea, que parece que a veces le cuesta entender a la Consejería de Sanidad, es que enfermeras y fisioterapeutas son eslabones críticos en la cadena asistencial y no son prescindibles. No son prescindibles ni en verano ni en ninguna otra época del año. Si estas dos ideas no quedan meridianamente claras y no las entiende la consejería, tenemos un gravísimo problema en Canarias.
4: Pero vamos a ver, esto no se puede prever con tiempo por parte de ese. Esto no es una cuestión de gestión, de decir, oye, habrá que tener previstas estas sustituciones para el verano, con los meses de antelación que sean necesarios, quiere decir, los procesos de contratación, etcétera.
5: Sin ninguna duda, evidentemente, claro, y es lo que nosotros hemos pedido. Es decir, es más, todavía estamos a tiempo, ¿vale? Todavía, por eso hemos advertido con cierta antelación, estamos a tiempo, estamos en principios de junio, todavía hay tiempo de revertir esto que ya empiezan a apuntar las diferentes gerencias de los centros sanitarios en Canarias, es decir, épocas de recorte, épocas de ajuste presupuestario, épocas de vacas flacas y épocas de poca contratación.

0: pues nosotros lo que estamos es alertando a la consejería de que esto va a tener unas consecuencias graves en los compañeros y en los pacientes.
1: Qué casualidad que ustedes digan que el principal problema se puede producir en el Hospital Universitario de Canarias. Vaya, es que de verdad siempre está Luke metido en todos los fregados, porque veo que ustedes están asegurando que la falta de cobertura de bajas y permisos se suma a la ausencia ya estructural de contrataciones suficientes para sustituir las vacaciones personales. O sea, qué casualidad que ustedes sitúen el Hospital Universitario de Canarias como principal punto de conflicto, ¿eh?
0: Efectivamente, bueno, es tal la presión y tal las consecuencias y la gravedad, en este caso, como tú bien apuntas, y que esa incidencia que hay en el UC de Tenerife, que bueno, que ya sé que ya hemos convocado y ya hay convocada una concentración el próximo viernes, el 5 de junio, en contra de los recortes. Es decir, es que ya tenemos que ya tirarnos a la calle para hacernos oír, porque es que da la impresión de que no termina nunca, y como tú bien apuntabas al principio, dijiste un déjà vu, es que esto es el día de la marmota, es decir, todos los veranos la misma historia. Y de verdad, ya termina por ser una cuestión clave.
1: La situación es más grave, decimos, en el Hospital Universitario, pero también en los centros de salud entiendo que esto también tiene sus consecuencias, ¿no?
0: Por supuesto, porque además son centros que se ven afectados por el tema de la época estival, del turismo y demás. Aumenta mucho, se ve muy amplificada la demanda asistencial en los centros de salud en época estival. Claro, y es una época en la que ya estás diciendo desde junio que vas a recortar personal, que no vas a sustituir vacaciones, que no vas a sustituir bajas, pues algo no cuadra. Te digo, al final es una cuestión de pura aritmética, de pura matemática, y te digo, hay un decalaje entre lo que es la demanda asistencial, que no baja, y es más, por momentos aumenta, y esa idea de que el verano es una época en la que se puede sustituir menos y que puede haber menos personal.
1: La verdad es que es difícilmente comprensible. Juan, dime una cosa, con todo esto que estamos comentando, con la precariedad laboral que habitualmente están sufriendo ustedes y que denuncian de forma reiterada, y lo digo porque la profesión de enfermería entiendo que es una profesión muy vocacional, ¿no? En muchos aspectos, es decir, hay una crisis de vocaciones, por permíteme la expresión, es decir, cada vez hay menos gente que quiere dedicarse a practicar la enfermería.
0: Mira, te voy a contestar con una cuestión que abordamos hace una semana y venía ligada a un estudio que hizo el Ministerio de Sanidad, un estudio estadístico y demás, donde se ponía encima de la mesa que creo que era aproximadamente el 30%, casi rozando el 40% de las enfermeras en Canarias se habían cuestionado abandonar su profesión o se cuestionan abandonar su profesión en los próximos 10 años.
1: Yeah.
0: Creo que con esto, de manera así un poco indirecta, te respondo a tu pregunta. Es decir, es un golpe. Estas condiciones en las que los compañeros están trabajando es un golpe en la línea de flotación de tu vocación, de tus ganas de seguir trabajando como enfermera y de todo. Le quita a uno las ganas de todo, porque realmente son condiciones lamentables las que está sufriendo el personal sanitario y más en concreto las enfermeras y las fisioterapeutas aquí en Canarias.
1: Y eso está repercutiendo también en el número de bajas laborales, entiendo. No sé si tienes datos a mano, pero vamos, supongo que cada vez más frecuente, ¿no?
0: Sin duda siempre se habla del aumento de bajas y demás, y claro, pues hay que ver las condiciones en las que están trabajando los compañeros, y que quizás sea esa una de las explicaciones del nivel de o del aumento de bajas que hay. Claro, evidentemente, es una consecuencia directa.
1: Bueno, efectivamente. Juan, quedamos pendientes de esa concentración que van a hacer mañana, ¿no? Mañana en el Hospital Universitario de Canarias y bueno, para poner el foco en este problema, evidentemente. Juan Trenzado, portavoz del Sindicato de Enfermería SACHE. Gracias por explicárselo, oyentes de la cadena COPE. Un abrazo.
0: Muchas gracias, buenos días.
1: Hasta luego. 10:28. Venga, seguimos.
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0: Bueno, hoy en Cope Canarias te estamos contando, pues hoy no, toda esta semana, cada día, te estamos contando diferentes aspectos de la visita del Papa León XIV a Canarias. Y hoy te vamos a contar cómo van a ser los dos grandes actos relacionados con el eje central del viaje a las islas, y ese eje es la inmigración. Lo primero que hay que ver es que León XIV, en la mañana del jueves, estamos repitiendo tanto Gran Canaria como Tenerife, porque sabemos que hay gente de Tenerife que va a viajar en Gran Canaria y viceversa, y lo estamos viendo en un concepto regional, ¿no? Pero como digo, la mañana del jueves, el Papa va a estar en el Muelle Arguineguín, en Mogán, enclave que en 2020 fue bautizado como el Muelle de la Vergüenza, por el saneamiento de miles de migrantes. Aquí el Papa va a escuchar los testimonios de cuatro migrantes que van a relatar el drama de la ruta atlántica y su proceso de integración ante un aforo mayoritariamente de migrantes y trabajadores de Cruz Roja y Salvamento Marítimo. León XIV va a realizar una ofrenda floral por las víctimas del mar y bendecir una cruz muy singular. Nos lo explicaba Calla Suárez, la responsable de Cáritas en la provincia de Las Palmas.
1: Esa cruz se realizó hace bastantes años de una de las embarcaciones que llegó a Canarias y ha sido el símbolo de nuestra iglesia, de nuestra diócesis, en cada uno de los actos de convivencia e interculturalidad que hemos realizado, como una muestra de que el rostro de Jesús está en el rostro de las personas migrantes.
0: Calla Suárez además coordina también este acto en el sur de Tenerife, y como símbolo de unidad se le va a entregar un cuadro pintado por el artista canario Marcelino Mellino y el joven senegalés en Valle Dien, quien llegó a este mismo muelle hace 3 años. A la mañana siguiente, ya en La Laguna, aquí en Tenerife, el Papa va a visitar el centro de acogida de las raíces, donde va a escuchar a los migrantes visitando las carpas donde duermen, para más tarde trasladarse a la Plaza del Cristo para un acto centrado en la integración social. Eloy Santiago es el obispo de Tenerife.
2: En particular en lo que se refiere a la integración, el proceso que se ofrece de acompañamiento, de educación, de formación y de integración en la sociedad e incluso laboral. Será un momento en el que habrán varios testimonios, probablemente 4 testimonios, en el que también el Papa dará unas palabras de ánimo a estas personas que colaboran generosamente, de forma voluntaria.
0: León XIV recoge también una de las grandes asignaturas pendientes de su predecesor, el Papa Francisco, que durante años expresó su deseo de poner el foco en las rutas migratorias del Atlántico sin que finalmente pudiera materializar el viaje. El mensaje es claro: situar la dignidad humana en el centro del debate. No se trata solo de cifras o de políticas, sino de personas, como decía José Mazuelo, el obispo de la diócesis de Canarias.
3: Uno se siente también orgulloso de poder mostrar al Santo Padre, como decía Francisco, la grandeza de, no solamente de la Iglesia, sino del pueblo de Canarias. Cómo el pueblo de Canarias se ha comportado con una generosidad, una hospitalidad y con una altura, después de afrontar tantos y tantos problemas, verse algunas veces solo, cómo este pueblo de Canarias ha afrontado este tema.
0: Canarias, frontera sur de Europa, se ha convertido en uno de los principales escenarios del drama migratorio. Miles de personas arriesgan la vida en el mar en busca de una oportunidad. Y es precisamente ese sufrimiento el que León XIV quiere visibilizar con su presencia en las islas. Su visita pretende también, interpelar a Europa sobre la necesidad de una respuesta clara, solidaria y sostenida en el tiempo. La visita del Papa nos está dejando ya muchas noticias, por ejemplo, la venta de merchandising que tiene que ver con esta visita del Papa. Todo el mundo quiere tener un recuerdo. Elsa Ávila es directora general de las librerías asociadas del Obispado. Elsa, ¿qué tal? Buenos días.
4: Hola, buenos días, Guillermo. Un placer estar contigo y con los oyentes de COPE.
0: Librerías asociadas donde podemos ya comprar pues todo tipo de recuerdos de la visita del Papa, ¿no?
4: Sí, efectivamente. Ya llevamos como un mes poniendo a la venta recuerdos para la visita, unos recuerdos así especiales. Hemos querido, aparte del merchandising oficial, al que nos sumamos, por supuesto, sí, desde las librerías, pero hemos querido tener un guiño especial con Tenerife y bueno, pues hemos hecho unos diseños especiales de recuerdos.
0: Oye, cuéntame, ¿cómo son esos diseños? ¿O qué productos hay, digamos? ¿Me puedo llevar una tacita, un llavero? No lo sé. ¿Qué es lo que tienen a la venta? A ver.
4: Pues la verdad es que sí, que tenemos una variedad, tal como has dicho tú, pues tacitas, llaveros, estampas, medallas, iconos, bueno, pues de todo un poco, con un diseño especial que hemos hecho para la ocasión. Bueno, pues la verdad es que ha gustado muchísimo, porque es muy luminoso, con un fondo azul, donde se ve el mar, el Valle de Orotava, el Teide, algunos símbolos de nuestra isla, y después la cara del Santo Padre y Tenerife 2026. Es la verdad que ha gustado muchísimo, empezamos poco a poco. Nos pareció una idea bonita, Guillermo, utilizar, que no vinieran las cosas de fuera, ¿no? Sí. Y utilizar a nuestros artesanos, proveedores que trabajan, pequeños comerciantes, pequeños proveedores que trabajan en Canarias. Y bueno, empezó como poco a poco y ha tenido tanto éxito que, bueno, pues ellos están contentos, nosotros contentos, nuestros clientes también, vaya.
0: Oye, igual ha sido el producto más demandado, el que más ha vendido, por curiosidad.
4: Pues mira, sobre todo, las balconeras para... es que es tan bonita la imagen que hemos hecho de Tenerife, sí, que bueno, para colocar en los balcones, en toda el área metropolitana, pero incluso en otros sitios de la isla, que la gente se lleva la balconera de recuerdo, además los precios son muy económicos y bueno. Y sobre todo, aparte de la balconera, las camisetas, las gorras y los abanicos. ¿Por qué, Guillermo? Porque tú sabes que desde la diócesis, pues se ha, y también desde, por supuesto, las autoridades han pedido a la gente que tengan cuidadito, que lleven agua, que sí, lleven gorras, abanicos, que era muy importante ese kit. Y entonces, bueno, pues han venido aquí a preguntarnos, mira, ¿tienen algo para lo que hay que llevar? Pues mira, sí, pues metemos la taleguita, nuestra canaria, sí, con la imagen del Papa, el abanico, la gorra, las camisetas, y la verdad que eso ha sido lo más.
0: Hombre, eso es importante. Lo de la gorra, por ejemplo, y el abanico es importante.
4: Muy
0: porque
4: importante.
0: La misa va a ser al aire libre, como todos sabemos, el puerto de Santa Cruz. Y para este tipo de cosas, en pleno mes de junio y con los calores que estamos teniendo, es importante ir bien equipado, ¿no?
4: No, totalmente. Son muchas horas de sol, muchas horas al sol, al aire libre. Va a ser un acto festivo, por supuesto, aparte de la Eucaristía. Pero todo el tiempo va a ser muy festivo, pero eso no quiere decir que no tengamos que cuidarnos. Entonces, es muy importante. Y desde la librería, pues hemos ayudado con, oye, ¿no tiene usted este kit? Pues no se preocupe. Y además, como te digo, Guillermo, muy económico. Entonces, bueno, pues claro, o sea, es lo más que se ha vendido. Rosarios, por supuesto. Sí. Rosarios muchísimos y, bueno, de todo. La verdad es que se puede encontrar de todo en la librería diocesana, sí, señor.
0: Desde luego que sí. Oye, ustedes son un perfecto termómetro para ver cómo está la gente con la visita, ¿no? ¿Qué feeling han sentido? ¿Han ido muchos fieles? ¿Les han contado ya tenemos ganas? ¿Estamos contando los días para que llegue el Papa?
4: Pues sí, ¿sabes lo que nosotros decimos de la librería? Es casi como un confesionario, ¿verdad? Todo el mundo viene, nos habla, nos cuenta en general durante todo el año. Entonces, pues igualmente ha sido con esta visita del Papa. ¿Qué nos dice? La emoción. Yo creo que lo que más se puede destacar es la emoción. Están muy emocionados, muy nerviosos y entonces pues eso, ¡ay, qué emocionante! Esto nunca pensé que lo iba a vivir. Yo quiero tener algo, quiero llevarle algo para mi madre, para mi familia. O sea, es una emoción muy grande y es tan bonito porque es como mucha alegría siempre en la librería, pero desde la mañana hasta la tarde. Nosotros no cerramos.
0: O sea, no ha parado la gente entonces de entrar.
4: No, es increíble, no hemos parado. Ya decimos, bueno, a ver si llega el día 12 y que se va el Papa, decimos nosotros en broma, vaya, ¿no? Porque estamos, la verdad, que a tope.
0: Oye, pues me alegro muchísimo. Cuenta a la gente, por si acaso alguien no lo sabe, dónde está la librería de Susana, por si quiere darse una vueltita.
4: Sí, mira, nosotros tenemos dos librerías diocesanas, una en La Palma, una pequeñita en los Llanos de Aridane, pero tenemos la gran librería diocesana de La Laguna, que está pegada al Obispado en la calle San Agustín 26, una librería enorme con muchísimos metros cuadrados, con una planta superior también, o sea que la verdad que es una librería en la que se puede encontrar de todo. La gente se sorprende cuando viene a la librería, dicen, madre mía, tienen de todo, esto parece un pequeño Corte Inglés, a mí me hace gracia cuando dicen eso. Sí, es muy gracioso, porque sí, es verdad que tenemos de todo. Yo creo que al nivel que se merece nuestra diócesis, que el que venga, pues encuentre de todo, y lo que no haya, pues siempre se intenta conseguírselo. Así que calle San Agustín 26, junto al Obispado.
0: Muy bien, pues
4: en La Laguna.
0: Nos lo apuntamos. Elsa, muchísimas gracias por contarse a todos los oyentes de COPE y a seguir participando también y poner ese granito de arena, que todo el mundo vaya perfectamente equipado a la celebración de estos días.
4: Muchísimas gracias por acordaros de nosotros y un abrazo para todos los oyentes y que disfrutemos de ese evento tan tan especial que en poquitos días vamos a tener en Tenerife.
0: Desde luego que sí. Gracias, Elsa. Un saludo.
4: Gracias, un abrazo. Adiós, buen día.
0: Al mirarte, bueno, pero a Tenerife van a venir personas de todos los rincones de Canarias, ¿no? Yo les decía que los canarios nos vamos a mover entre islas más que nunca. Y va a haber una amplia representación herreña. Darwin Rivas es un párroco, un sacerdote venezolano que llegó a España con la pandemia. Estuvo un tiempito aquí en Tenerife y ahora atiende varias parroquias en la isla del Hierro. Y va a tener también una participación especial, junto con personas migrantes en ese acto que se va a celebrar en la Plaza del Cristo de la Laguna el día 12 de junio. Darwin, ¿qué tal? Muy buenos días.
5: Buenos días, Guillermo, ¿qué tal? Por aquí bien, gracias a Dios.
0: Encantado de saludarte y supongo que contando los días también para vivir en primera persona esa visita al Santo Padre, ¿no?
5: Así es, estamos en ello con mucha ilusión y mucha esperanza, deseando ya tener ese primer contacto con el Papa.
0: Todos sabemos el leitmotiv, ¿no?, de la visita de León XIV a España, recogiendo ese deseo también del Papa Francisco, particularmente a Canarias, lógicamente, con el tema de la migración. Y el Hierro ha sido una isla, y tú particularmente, Darwin, allí como párroco lo has vivido también en primera persona y has tenido muchas experiencias que contar con respecto a la llegada de migrantes, ¿no?
5: Sí, ciertamente han sido y sigue siendo desde 2021 que decidimos asumir esa bonita aventura ante un drama humanitario como es la migración y de poder ayudar y recibir también la ayuda, porque muchas veces como parte de la ONG de Corazón Naranja y la Gran Familia, también la Policía Nacional, estamos allí siempre pues recibiéndole, y las experiencias han sido siempre gratificante en medio del dolor, de lo que significa pues dejar tu tierra y buscar un mundo o querer buscar un mundo mejor para tu familia y todas estas cosas. En medio de ese drama siempre ha habido momentos de esperanza, de ilusión, de alegría, poder compartir y acompañar a estas personas.
0: ¿Cómo va a ser la participación de ustedes en ese acto en la Plaza del Cristo, Darwin?
5: Pues mira, será el testimonio un poco para el Papa, ya lo sabe también, ¿no?, porque es conocedor, como bien sabemos, de toda esta realidad tan tan dura, y nosotros relataremos un poco lo que estamos viviendo allí, siempre unido al trabajo de muchas personas que nos debemos, ¿no? Corazón Naranja, Policía Nacional, Corporal Sano también, junto a miembros de Cruz Roja, en fin, todos una gran familia que vivimos esa gran experiencia, sí.
0: Desde luego.
5: Y eso de eso es lo que vamos a hablarle al Papa.
0: Claro, es que yo creo que es importante. El Papa, evidentemente, pues tiene otros motivos también. En Barcelona, como decimos, pues también la inauguración de esa Torre de la Sagrada Familia, o en Madrid, pues hay un discurso en el Parlamento, en el Congreso de los Diputados, etcétera, y otros múltiples actos. Pero aquí yo creo que, Darwin, es muy importante que el Papa se vaya de Canarias, se vaya de Tenerife y de Gran Canaria con una radiografía clara de lo, bueno, pues de la realidad de la emigración que nos está llegando. Yo creo que ese tiene que ser un objetivo a cumplir fundamental, ¿no?
5: Sí, y sobre todo también que ya lo sabe, como he dicho anteriormente, pero que conozca de primera mano a quienes de una u otra forma seguimos, pues eso, dando lo mejor de sí para que estas personas puedan tener o hacer el tránsito, ¿sabes?, desde la humanidad y desde el orden que se establece en cada lugar donde se es recibido, donde son recibidos. Y ahí estamos nosotros aportando un granito de arena. Pero vuelvo y repito, no somos héroes ni mucho menos, simplemente somos personas que hemos asumido el momento de la historia que nos llama. Y desde el Evangelio, pues estamos respondiendo también de manera evangélica a todas las cuestiones, expectativas y a este hermoso reto que es la migración.
0: Efectivamente. Darwin Rivas es párroco de, bueno, San Antonio Abad en Pinar, San Antonio, San José Isora, San Andrés Apóstol de San Andrés, San Juan Bautista de la Restinga, y que tendrá un papel clave también en esta presencia del Papa, en este caso en el acto con migrantes que celebra la Plaza del Cristo. Muchísimas gracias por atender la llamada de la cadena COPE. Un abrazo.
5: Bueno, un abrazo, Guillermo, y saludo a todos los oyentes. Un abrazo.

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7: Bueno, 10 y 50, vamos a hablar de moda ahora, ¿eh? Vamos a hablar un poquito de moda, porque miren, hasta el domingo vamos a tener aquí en Tenerife la Semana Internacional de la Moda de Tenerife, un evento en el que sé que el Cabildo Insular pone toda su ilusión, ¿eh?, y todo su esfuerzo. Y esta Semana Internacional de la Moda tiene un punto de partida hoy, a partir de las 9:30 de la noche, en la Caja Negra del Recinto Ferial, con el 15º Concurso Internacional de Jóvenes Diseñadores de Moda. Efraín Medina es el consejero de empleo del Cabildo. Efraín, ¿qué tal? Muy buenos días.
8: Muy buenos días, Guillermo. Buenos días.
7: Todo preparado para esta Semana Internacional de la Moda y todo preparado para como diga, el evento que abre el fuego, que es este 15º Concurso Internacional de Jóvenes Diseñadores de Tenerife Moda, ¿verdad?
8: Bueno, la verdad que sí, todo el equipo trabajando, llevan meses y meses, porque llegar aquí con estos 7 finalistas, que uno te viene de Indonesia, Venezuela, México, Victoria, después también los 3 que están del Hierro, de Gran Canaria y de Tenerife, pues han tenido que pasar un largo proceso de selección hasta llegar a esta gran final. Y desde luego, mi agradecimiento por ese gran trabajo que están haciendo. Tenerife hoy se convierte en la capital de la moda, sobre todo del diseño joven, del talento, de la oportunidad, del emprendimiento en este sector, que cuesta mucho. A veces vemos el desfile y no sabemos todo el esfuerzo que hay detrás, que es mucho, así que agradecidísimo.
7: Yeremay Hidalgo de Gran Canaria, José González Perdomo del Hierro y Noé González de La Rosa de Tenerife. ¿Tenemos talento en Canarias, Efraín, también en el mundo de la moda?
8: Yo creo que cada vez hay más talento. Fíjate tú, sí, que llevamos 15 años haciendo el concurso y ya han ganado algunos diseñadores y empresarios, ya porque ya son empresarios de Tenerife con 20, 21 años y están triunfando, pero triunfando aquí, triunfando en Península. Yo creo que el mundo del sector textil está avanzando. Aquí se está exportando como marcas punteras, que ahora mismo, el otro día yo me emocioné porque 2 empresas del norte de Tenerife están haciendo pedidos de miles de trajes de primera comunión para México. Sí. Y digo, ¿pero cómo puede ser esto? Bueno, por vamos a la feria, vamos a Valencia, vamos a Barcelona, vamos a la feria de Milán y estamos en donde tenemos que estar realmente en la comercialización. Es importante que ellos se sientan acompañados por las instituciones públicas, Ahora también hay que reconocer que se ha sumado el gobierno de Canarias con el programa de Canarias Islas de Moda para en muchas oportunidades y misiones comerciales ir todos juntos de la mano de Proesca, y creo que están atendiendo al sector ahora más que nunca y tenemos que seguir, como te decía, acompañando.
7: Hombre, yo creo que ahí se ve también el trabajo que se viene haciendo desde el Cabildo desde hace años, vamos a decir las cosas como son, Efraín, ¿no? Es decir, cuando hablamos de que ya tenemos una industria que estamos generando economía, es porque hay un trabajo ahí de base ya desde hace algunos años del Cabildo Insular de Tenerife, ¿no?
8: Sí, yo creo que el programa Tenerife Moda es un programa que es reconocido, date cuenta si es tan reconocido, de que aquí vamos a tener a diseñadoras, las personas que entienden de moda saben de lo que estoy hablando, como Yolan Cris o como Silvia Fernández o como Los Coy o como David Moss, que son diseñadores internacionales, y para venir aquí tiene que saber que tienen que estar absolutamente seguros para montarse en una pasarela de que tiene calidad, de que tiene realmente prestigio, y yo creo que es lo que tenemos, estoy seguro. Pero eso es un trabajo que han hecho aquí los diseñadores, los empresarios, estos que se levantan a las 6 de la mañana. Por ejemplo, imagínate tú que diseñadores como Marco y María, por ponerte un ejemplo, que vendan en Seúl o que vendan en Tokio o que vendan en Oklahoma, pues tiene sus complicaciones que hay que vencer, y para eso creo que si vamos de la mano podemos conseguir los objetivos que nos podamos marcar. El diseño de Tenerife y de Canarias está muy reconocido en el exterior y cada vez mucho más.
7: ¿Y nuestros diseñadores tienen esa infraestructura para vender, digamos, a nivel, hombre, hablamos de Marco María, me has puesto un ejemplo que evidentemente es un ejemplo ya de años de éxito, pero otros que a lo mejor no son tan conocidos tienen toda esa infraestructura para vender fuera?
8: A Marca, a Vilar, además, en la feria vamos a tener algo, un fenómeno que está ocurriendo y que nosotros ya detectamos inmediatamente, que es la moda urban. Son diseñadores jóvenes que ya están hablando otro idioma a nivel de la moda, del sector textil, y que muchos de ellos exportan pues sus camisetas. Hay una marca, por ejemplo, que se llama Toleta, que está exportando a toda España, y alguna Toleta es maravilloso. Sí. Bueno, porque además tienen diseño gráfico, tienen modernidad, y hoy en día tú sabes que también la fotografía es muy importante para poder comunicar, cuidan mucho su producto, cuidan su imagen, y ya tienen una clientela, sobre todo para otro sector de la población que consume y que gasta mucho. No todo es la alta costura, sino lo podemos ver en la feria, todo lo que es la moda urban unido a la barbería, ese idioma de la moda que ellos hablan, que a lo mejor no se parece mucho al que hablamos nosotros, pero que tiene una comercialización tremenda.
7: Claro, efectivamente. Oye, decía que el concurso de jóvenes diseñadores es el punto de partida, pero de aquí hasta el domingo vamos a tener actividades, por supuesto desfiles, pero también clases magistrales, zona de barbería, tendencias urbanas, un montón de cosas, ¿no?
8: Sí, yo creo que la feria este año, cuando la gente vaya al recinto, no es una, incluso ya no la llamamos ni siquiera feria, sino que la llamamos Semana Internacional de la Moda, porque es un espacio para la comercialización. Los desfiles son desfiles comerciales, normalmente las empresas invitan a la gente de la moda, pero también invitan a su clientela. Ejemplo de Bailoleiro invita a su clientela, que son los que después le van a comprar, y se ha profesionalizado mucho, pero desde luego la gente puede ir a ver moda, a disfrutar moda, a sentir la moda que se hace aquí en Tenerife, porque además el espacio del recinto lo hemos cambiado por completo para hacer una historia mucho más cercana y que la gente lo pueda disfrutar y lo pueda vivir más.
7: ¿En qué consiste ese cambio, digamos? O sea, un cambio de...
8: Bueno, pues consiste, Guillermo, no van a ver stand al uso. Por ejemplo, tú antes entrabas y veías el stand con un maniquí de una marca, el stand con un maniquí de otra marca, que era un plan de exhibición. Pues todo eso lo hemos quitado, los stands son de la moda joven, y después realmente la comercialización pasa la pasarela. Tenemos un punto de encuentro que los ingleses llaman kissing room. A mí la palabra a veces me causa una sonrisa, porque kissing room es como la habitación para darte besitos. Pues es un espacio, donde van la gente a interactuar, el mundo de la moda, donde van a estar los generadores de contenido, donde va a estar la prensa, donde te puedes tomar pues desde un cóctel, donde va a haber la música, la actualidad, y ese va a ser otro espacio. Después, por supuesto, también hay unos sets de televisión para que tengan tengan toda la comunidad, toda la comodidad posible, el espacio de barbería, el espacio también, como te decía anteriormente, de la moda sostenible, que también está pegando fuerte. Van a tener su espacio importante para conocer en qué estamos avanzando aquí. Eso lo lleva mi compañero del Cabildo, Alejandro Molomni, con una seriedad y con unas convocatorias específicas para las personas que se están dedicando a la economía circular en el sector textil, y eso también lo vamos a ver, los avances que hemos obtenido, los avances que hemos tenido. Y después, por supuesto, en la entrada va a haber una gran sorpresa, pero eso es que la gente cuando lo vaya ahí lo vaya a ver, claro, pues ya verificarán esa sorpresa.
7: En el campo de la sorpresa. Bueno, pues ya lo saben, hasta el domingo, esta Semana Internacional de la Moda de Tenerife, y abrimos el fuego esta noche con ese concurso internacional de jóvenes diseñadores Tenerife Moda. Efraín, un placer saludarte siempre, muchísimas gracias.
8: El placer ha sido para mí estar en la COPE todos los años, ustedes apoyando, y eso también es importante para que el sector textil avance, que los medios de comunicación también den buena cuenta de lo bueno que se hace aquí en Tenerife en este sector.
7: Desde luego que sí. Gracias, Efraín, un abrazo. Adiós. Un minuto para las 11, vámonos al Canema, venga. 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

0: boletín informativo de las 11, nos queda una hora de radio. Tenemos que hablar de gastronomía próximamente. Después Juanjo nos va a contar qué ha pasado con Michael Mesa. También conoceremos qué pasa en las gaviotas, que tenemos cortado el acceso a las gaviotas, ¿eh? Ahora les cuento, venga, después de las 11.
1: Las 12, las 11 en Canarias.
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1: Bueno, tenemos nuevos registros. Nuevos registros relacionados con una causa separada del caso Leire. En estos momentos, agentes de la Unidad Central Operativa de la Guardia Civil se encuentran en dos sedes de Tubos Reunidos. Tubos Reunidos, empresa que fue rescatada por la SEPI con casi 113 millones de euros. Y en la propia Sociedad Española de Participaciones Públicas, el ente que agrupa las participaciones del Estado en distintas empresas, frente a la sede del SEPI en Madrid, se encuentra Sandra Senjo.
4: De momento, poca expectación y ambiente bastante tranquilo aquí a las puertas de la sede de la Sociedad Estatal de Participaciones Industriales. Lo que confirman a COPE desde la SEPI es que efectivamente hay un requerimiento de información y que trasladan total colaboración con la justicia. La SEPI es la entidad pública que se dedica a gestionar el dinero que el Estado tiene invertido en diferentes empresas, y entre los préstamos con dinero público está el de Tubos Reunidos, empresa que aparece en varias ocasiones en el sumario del caso Leire. La UCO se encuentra aquí, y por lo tanto recabando correos y documentación que permita seguir la ruta de los pagos para conocer si la red formada por Leire 10, Santos Cerdán, el empresario Anchón Alonso y el expresidente de la SEPI, y quien fuera la mano derecha de María Jesús Montero, Vicente Fernández, utilizó influencias para que se produjera el rescate de esta empresa a cambio de dinero.
1: Entre tanto, seguimos conociendo los audios del sumario, ahora sí, del caso Leire, sumario en el que la UCO señala a dirigentes socialistas como implicados en una trama para desacreditar las investigaciones judiciales en marcha contra el entorno de Pedro Sánchez. En uno de esos sonidos a los que ha tenido acceso COPE, la famosa fontanera presume de sus contactos.
5: Yo eso lo voy a tener previsto, no te preocupes, porque además tengo la suerte de que cierto prestigio tengo en algunos sitios. Y bueno, cuando hoy he llamado para decir quiero hacer esto, me han dicho que adelante. Si no, obviamente me hubiesen dicho que dónde vas loca, para el carro, que...
1: Lo que vamos conociendo de este sumario ha llegado esta mañana hasta la Asamblea de Madrid. La presidenta Isabel Díaz Ayuso se ha encarado con la portavoz del Partido Socialista, Mar Espinar.
6: Su partido montó una trama corrupta para defender al Guan a costa de cargarse la democracia. Está usted aquí en nombre de la cloaca. Dígame cómo no se le va a caer la cara de vergüenza en la semana del 15 de junio, cuando Begoña declara el 16 y el 17 y 18 Zapatero. A ver la cloaca que fabrican ahora contra mi entorno, si ya estamos acostumbrados.
1: Bueno, le cuento también que en el sur de Líbano un ataque con morteros ha matado a un casco azul serbio y otros dos españoles han resultado heridos leves. Estos dos últimos están recibiendo atención médica en la misión de Marjagún y su vida no corre peligro. Solo entre el 36 y el 40% de la población programa revisiones anuales o semestrales con el dentista como debería hacer. Ir a este especialista solo cuando tenemos una molestia no es una buena decisión, ya que son las revisiones periódicas las que nos ayudan a evitar males y dolores mayores. Nos lo recuerda en COPE Javier Martín Ocaña, CEO de Vitaldent.
7: Si tú vas al dentista cada 4 o 5 años, es difícil que confíes en él, porque cada vez que acudes, acudes con un problema.
8: Y si tienes más años, peor.
7: Claro, esto es como, y perdón la correlación, ¿no? Esto es como lo de acudir al taller cuando el coche está estropeado o llevar el coche continuamente a las revisiones para evitar tener que llevar el coche, ¿no? Entonces, nuestra forma de pensar es exactamente la misma.
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1: Bueno, pues Florentino Pérez busca un impulso después de que Enrique Riquelme anunciase a Haaland, Daniel Asenjo.
9: El candidato y actual presidente en funciones del Real Madrid quiere dar un golpe de efecto y contrarrestar las promesas de su rival electoral, que anoche en El Hormiguero anunciaba el fichaje de Haaland, Melchor Ruiz.
10: Bueno, Florentino Pérez anunciaba ayer oficialmente que Mourinho va a ser el nuevo técnico del Real Madrid. Hoy en el diario AS, en una entrevista, además de Mourinho, confirma también el fichaje que venimos contando en COPE, el del francés internacional Konaté. Y hoy todos pendientes vamos a estar de ese gran fichaje que va a anunciar también Florentino Pérez. Todo hace indicar que va a ser con Iker Jiménez en su programa horizonte.
9: A esta hora está previsto que la selección española despegue rumbo a Coruña, donde esta noche a las 9, desde las 8 y media en tiempo de juego, disputa ante Irak el primer partido de preparación para el Mundial. Luis de la Fuente ha convocado a 25 jugadores, se han quedado fuera los tocados Lamine, Nico Williams y Víctor Muñoz, los finalistas de la Champions Fabián Raya y Zubimendi, además de Rodri, Pedri, Oyarzabal y Cucurella. Es la última y única prueba en España. Mañana viernes el equipo viaja rumbo a Estados Unidos. Y hoy también en los cuartos de final del playoff de la ACB de baloncesto, a las 7 Barça UCAM Murcia y a las 9 Tenerife Real Madrid. Un triunfo de Barça y Tenerife les mete en semifinales.
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0: 5. Abrimos la segunda hora de nuestro programa, de nuestro Real Compe Tenerife. Si te incorporas ahora con nosotros, debes saber que hemos hablado de moda, por ejemplo, y de esa Semana Internacional de la Moda de Tenerife, pero hemos vuelto a hablar de sanidad, ¿eh? Y de las quejas o de las denuncias del sindicato SATSE que nos apuntan a que las bajas por vacaciones, ¿eh?, y de otro tipo, laborales en verano, no se van a cubrir en la medida necesaria en el Servicio Canario de Salud. Eso afecta a centros de salud, pero sobre todo afecta a LUC, según nos han dicho desde Chatse, también a la Candelaria, entiendo, pero sobre todo a LUC y a los centros de salud. Y se quejan desde Chatse y, de hecho, se van a manifestar mañana en las puertas del Hospital Universitario para protestar por este asunto. O sea que, y si ya hay problemas el resto del año, imagínate en verano, que hay vacaciones del personal, cómo se va a quedar la cosa. Aparte de eso, hemos hablado mucho del Papa. Hemos hablado con Darwin Rivas, que es un párroco del Hierro, que va a estar presente en ese acto en la Plaza del Cristo de la Laguna el próximo viernes, el 12 de junio. Hemos hablado también con la propietaria de las librerías diocesanas, que nos ha contado que está vendiendo un montón de productos de merchandising de la visita del Papa en nuestra isla. Y aparte le hemos contado algunas noticias más, por ejemplo, que la Guardia Civil ha detenido en Tenerife a un criminal buscado por el FBI, sí, por una estafa superior a 650 millones de dólares. El acusado tenía en vigor una orden internacional de detención y se encontraba alojado en un hotel del sur de la isla. Pues mira, nos lo ha contado Inma González, que es la portavoz de la Policía Nacional, de la Guardia Civil, perdón.
1: El acusado se encontraba alojado en un conocido hotel del sur de la isla de Tenerife y, gracias a los controles que continuamente realiza la Guardia Civil para interceptar a personas huidas de la justicia, una vez fue detectado, se estableció un dispositivo que finalizó con su detención.
0: En fin, cosas que pasan, ¿eh? Este lo buscaba el FBI. 11 y 7 minutos, venga, nos quedan 53 minutos de radio contigo por delante.

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1: Pues sí, mucho que analizar con respecto a la inteligencia artificial. Miren que hablamos de inteligencia artificial, de cómo está cambiando nuestras vidas, algunas profesiones, pero también que está cambiando la forma en que los estudiantes aprenden y estudian. Fíjate, un macroestudio elaborado por el sindicato STEC, el sindicato de educación, concluye, deja algunas conclusiones, ¿no? Primero que el 73,32% del profesorado de Canarias considera que los estudiantes ya utilizan la IA para realizar tareas y trabajos. La investigación realizada durante este mes de mayo de 2026 analiza el impacto de esta tecnología en el ámbito educativo, ¿no? Y recoge que el 93,55% del alumnado canario afirma utilizar herramientas de inteligencia artificial para actividades relacionadas con los estudios. Claro, la cuestión es, ¿lo están utilizando correctamente o no lo están utilizando correctamente? ¿Lo están utilizando para aprender o para sustituir un aprendizaje necesario? De todo esto queremos hablar con Iván Morales Torres, que es miembro del Secretariado Nacional del Sindicato STEC. Iván, ¿qué tal? Muy buenos días.
2: Buenos días, gracias por hacerse eco de esta noticia.
1: Lo primero es que, bueno, yo creo que no nos debe sorprender es que estos altos porcentajes ya de profesores y de alumnos utilicen la inteligencia artificial aplicada a la educación, ¿no? Es algo que está presente en nuestras vidas, Iván, ¿no?
2: Sí, al final es, bueno, no podíamos obviar algo. Lo que no sabíamos es el impacto que tenía, por eso hicimos la encuesta, pero yo creo que es sabido por todos que la IA ha venido, ha arrasado, nos ha pillado a lo mejor de la noche a la mañana, como quien dice, mal puestos incluso, uh-huh. Y tanto los docentes como el alumnado sabíamos que lo utilizaban, pero bueno, la verdad que de los resultados que hemos obtenido, pues nos ha sorprendido bastante, no sabemos en qué cantidad, y ha sido arrollador. El alumnado hace mucho uso de la IA. Entonces es verdad que no sabemos el impacto que va a tener todavía, no creo que nadie lo pueda anticipar, no lo sabemos ni siquiera en adultos, digamos, ni en los propios docentes. O sea, podemos hablar de cómo ha modificado un poco la manera de dar clase, porque han tenido que adaptarse también de la noche a la mañana súper rápido, ya que el alumnado pues tiende a la ley del mínimo esfuerzo, pero bueno, ya de cuando...
1: Claro,
2: ya
1: porque hay un dato de el 93% de los profesores cree que estas aplicaciones no son totalmente fiables y afirma revisar críticamente los resultados antes de utilizarlos. Esto es algo que los que utilizamos la inteligencia artificial en nuestro trabajo tenemos que hacer, o sea, nosotros lo hacemos, por ejemplo, siempre tiras de la IA, pero te aseguras de que hay que corregirlo y de que hay que revisarlo todo, lógicamente, ¿no? Por eso, claro, por eso la duda de si realmente, como tú dices, habrá que ver qué impacto tiene a la larga, si el impacto es positivo o no es tan positivo, ¿no?
2: Claro, el tema es que, a ver, lo que nos estamos centrando, porque hay dos tipos de IA, la que llaman generativa y lo que llaman los modelos de lenguaje grandes, que son una especie de predictores de palabras y de juntapalabras profesional. Sí. Y tienen un grave problema, que es que lo llaman alucinaciones, que ellos lo que intentan es sobre todo que suene bien el texto, pero no verifican ni contrastan los datos, por lo cual es importante el factor humano detrás, porque muchas veces pues se inventan datos, fechas históricas, leyes, citan lo que les parece, que a lo mejor estudios que ni existen. Entonces, claro, ahí un adulto ya experimentado, con pensamiento crítico, desarrollado, lo puede a lo mejor darle una leída, contrastar. Pero al final, el alumnado que está aprendiendo precisamente estas técnicas, ¿no?, y a ser crítico y aprender a pensar, bueno, pues digamos que pueden ser engañados más fácilmente.
1: Claro.
2: Además, la IA tiene un punto también que es lo que llaman la complacencia, ¿no? Que es que como da respuestas coherentes, porque suenan súper bien, el alumnado baja la guardia y considera que suene bien, automáticamente lo asocia con que es correcto.
1: Bien.
2: ¿Vale? Y bueno, y lo que decía también el estudio es que directamente el 37% copia y pega y ni siquiera lo revisa, ni lo lee. Con la misma lo envía y ha presentado que eso es correcto y que va a misa.
1: ¿Qué porcentaje dijiste él?
2: 37% del alumnado copia, pega y lo envía.
1: Copia, pega y lo envía, y ya está. Y no se fija. El uso más repetido, por lo que veo en el estudio, es que es un uso bastante práctico, ¿no? Es, por ejemplo, la elaboración de esquemas y resúmenes, ¿no? Eso para eso sí que está muy bien la IA, ¿no? Normalmente.
2: Sí, a ver, y por lo general también funciona bien para juntar palabras y para elaborar textos, ¿no? El problema es que hasta qué punto es bueno en estas etapas educativas, ¿no? Al final, que se están formando, pues que se lo den todo hecho, ¿no?
1: Claro,
2: porque consideramos que al final hay ciertas habilidades que están perdiendo, lo que llaman la delegación cognitiva, ¿no? O sea, ellos están sustituyendo procesos esenciales del aprendizaje, como pensar, escribir, recordar, resolver problemas por respuestas automáticas. con lo cual se les está atrofiando pues ciertas partes del cerebro que no están utilizando. Al final es un músculo, se crean conexiones neuronales. Entonces, si pues ellos al final todo queda automatizado, pues hay parte del cerebro y conexiones neuronales que no se están produciendo y cuyos resultados veremos en los próximos años.
1: Eso a lo que te referías del impacto más a largo plazo, digamos, ¿no?
2: Exacto, no lo podemos predecir. Ni siquiera, bueno, los docentes sí, podemos predecir que ya ahora mismo se está reduciendo la carga burocrática, que lo están agradeciendo mucho, que hay mucho, que se puede centrar más en la parte humana de atender al alumnado, de la cercanía, ¿no? Eso que no va a poder reemplazar nunca la IA, que es la persona a persona, ¿vale? En eso sí, y los docentes agradecidos que se reduce la burocracia. Y efectivamente hay un montón de aplicaciones, porque están lo que llaman los modelos generativos, que eso no está dando tanto problema, que es que te hago el esquema, te hago el resumen, te hago una imagen, que te enriquece una presentación. Eso sí, eso está estupendo, ¿no? El problema es más bien con la parte de darlo todo por sentado, porque incluso cuando irrumpió Google, pues todavía te molestabas en buscar, bueno, Google o cualquier buscador, pero Google fue el más importante. Buscabas distintas fuentes, contrastabas, buscabas datos bibliográficos, Google te citaba el libro y tú después ibas a la página del libro a revisar. Claro. Pero es que ahora te lo dan todo hecho, es copiar, pegar y otra cosa. Y embrutecerse como quien dice.
1: Pongamos un ejemplo muy simple, quiere decir, el problema ese de cuando éramos niños que te ponían en el cole, si mi madre compra dos manzanas y mi hermano se ha comido cinco, ¿cuántas manzanas me quedan? Si yo ese problema se lo pongo siempre a ChatGPT y que ChatGPT me lo solucione, yo al final no voy a acabar razonando, no voy a pensando ni haciéndome preguntas al respecto, ¿no? ¿Entiendo?
2: Exacto, y luego, y claro, y hay ciertos aspectos de tu vida que, bueno, que es que no lo puedes delegar todo en el ChatGPT. Entonces al final tú dices, bueno, lo de comprar manzanas, voy a la venta. No, eso se aplica a que tú estás creando conexiones neuronales, estás desarrollando tu cerebro para poder resolver problemas del día a día. Llámese en qué trabajo soy más feliz, llámese cómo este problema que tengo con mi pareja, cómo lo resuelvo. Estamos hablando de resolución de problemas, de técnicas avanzadas de pensamiento. Y lo peligroso es que también para estas otras se está usando ChatGPT mucho. El alumnado lo consulta pues para temas de me he peleado con mi mejor amigo o amiga, pum, lo consulta con ChatGPT. O sea, ChatGPT está siendo terapeuta, está siendo médico, está haciendo de todo, tanto de adultos como del alumnado. Pero claro, el alumnado se supone que es el vulnerable y todavía pues habría que ver las consecuencias en nosotros, ¿no? Los mayores, porque es verdad que se está usando para todo. Claro. Pero es que nosotros ya tenemos pues hasta cierto punto, pues si nos empezamos a embrutecer o se nos empiezan ya estudiamos con otro sistema educativo, pero habrá que ver las futuras generaciones pues cómo quedan, cómo me refiero en el sentido de cómo se les ha desarrollado el cerebro, si siguen pudiendo resolver problemas con la misma facilidad que nosotros y cómo se van a enfrentar a la vida, pues la vida al final es una jungla y no sabemos si ChatGPT te prepara para
1: está
2: eso
1: claro,
2: realmente.
1: Está claro. Pues la verdad que es interesante y habrá que seguir pendientes de todo con lo que supone la IA en el sistema educativo. Iván Morales es miembro del Secretariado Nacional del Sindicato STEM. Muchísimas gracias por atendernos.
2: Muchas gracias por invitarme. Gracias.
1: Hasta luego. 11:16, seguimos en directo.
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0: que arreglar y por lo tanto ayer se procedió por la tarde a cortar la carretera, desalojar la playa y ahora a través de un contrato de emergencia pues afrontaremos los primeros la parte técnica, ver qué hay que hacer exactamente y a partir de ahí pues a adoptar las medidas en la ladera oportunas para cuanto antes poder abrir de nuevo la playa de las Gaviotas.
1: Uh-huh. Si le decimos a la gente, esto es como cuando se le hicieron futbolista a Carlos, que la gente quiere saber cuánto tiempo va a estar de baja.
0: Bueno, claro,
1: porque la administración tiene sus plazos, y claro, cuando me dices de contrato de emergencia, no sé eso en qué se traduce exactamente. Digamos.
0: No, vamos a ver, ya hay ahora mismo personas trabajando en la zona.
1: Sí.
0: Lo que pasa, Guillermo, es que todavía no podemos dar un plazo de cuánto durarán los trabajos. Desde que ese plazo los técnicos vean qué trabajos hay que hacer y por lo tanto tengamos un plazo estimado, pues por supuesto vamos a hacerlo. La intención siempre será abrir cuanto antes, pero por supuesto tenemos que abrir con todas las condiciones de seguridad, claro, de que ninguna de las piedras caiga sobre la carretera, imagínense usted, al tránsito de algún vehículo lo que pudiera pasar, ¿no? Por lo tanto, creo que lo que tiene que primar ahora es la seguridad y a partir de ahí, desde luego, yo creo que lo que toca es esperar y vamos a esperar a ese plazo técnico para saber el tiempo exacto de la obra.
1: Eso, desde luego, la seguridad de las personas por encima de cualquier otra circunstancia. La mala suerte es que nos haya tocado, digamos, en esta época del año, Carlos, ¿no? Evidentemente.
0: Bueno, la orografía de Santa Cruz y sobre todo en Anaga hace que esto te pueda pasar en cualquier momento del año. Evidentemente no es el mejor momento para el disfrute de los chicharreros y chicharreras de la playa, pero lo que no podemos es ser irresponsables. Yo insisto, desde que se haga la labor técnica, que ya se está trabajando a pie de campo, para saber exactamente qué trabajos hay que hacer, sabremos el plazo y espero que sea en el menor tiempo posible.
1: Oye, ya que hablamos, Carlos, reto importante la semana que viene para Santa Cruz y también imagino que es el ámbito también de los servicios públicos con la visita de Su Santidad el Papa, de León XIV, ¿no?
0: Bueno, por supuesto, yo creo que hito histórico, nunca un papa había pisado suelo chicharrero, creo que va a ser un día muy bonito, un día muy familiar, estamos preparando la ciudad para que esté lo mejor posible, para que Su Santidad se sienta absolutamente en casa, y luego, bueno, mensaje claro, ese día hay que olvidarse del vehículo privado, y creo que es un día para disfrutar de la ciudad, para disfrutar de la presencia del Papa en Santa Cruz de Tenerife, y para que todos podamos contar en el futuro que estuvimos en un día tan señalado como va a ser el 12 de junio, disfrutando de algo tan bonito en Santa Cruz de Tenerife.
1: Moverse ha sido sin transporte público, desde luego el consejo para todo el mundo ese día, tanto en Santa Cruz como en la Laguna. Bueno, pues contado queda, esperemos que se pueda solventar el problema de las gaviotas lo antes posible. Carlos Tarife, concejal de Servicios Públicos del Ayuntamiento de Santa Cruz, gracias, un saludo.
0: Muchas gracias, un saludo.
1: Hasta luego.
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4: 11:25, la noticia trasciende a lo meramente deportivo y es que Michael Mesa, el futbolista del Club Deportivo Tenerife, ha sido condenado a 8 meses de cárcel y 1.200 euros de multa por atentado y lesiones. Vamos a saludar a Juanjo Ramos. Juanjo, ¿qué tal? Buenos días.
5: Hola, ¿qué tal? Muy buenos días, Guillermo.
4: Una noticia que no nos habría gustado contar, Juanjo, ¿no?
5: No, desde luego que no, y que tiene su punto de partida en el incidente del pasado domingo, cuando Michael Mesa, después de una celebración familiar, paseaba por las calles de La Laguna y, según reza la sentencia, comenzaron él y sus dos acompañantes a meterse con un señor por su calvicie, que resultó ser juez y al que terminaron agrediendo en dos ocasiones. La primera de ellas en una pared en la calle Herradores, le agarraron y le golpearon. Se habla en la sentencia, incluso a la que ha podido tener acceso a la cadena COPE, de un puñetazo en la mandíbula de Michael Mesa y de otros golpes, incluido una patada de alguno de sus acompañantes.
4: Sí.
5: Y luego este señor, el agredido, les persiguió hasta el parking porque quería tener algún tipo de dato para poder denunciar al jugador, y lo que se encontró fue con que volvieron a agredirle. En esa situación, en esa tesitura, participó incluso un vigilante del parking en el que se encontraban. Había cámaras que también pudieron grabar parte de lo acontecido. El agredido acudió a un centro de salud, posteriormente puso la correspondiente denuncia y Michael Mesa fue requerido porque tomó la matrícula de su vehículo y pudieron acudir a su domicilio para acudir a las dependencias policiales. Fue, digamos que reconoció los hechos, se encontró el móvil, que por cierto se lo habían quitado y lo habían tirado al agredido, lo habían dañado, y ayer martes estaba citado en la comisaría de Nave y Grimón en La Laguna Michael Mesa para prestar declaración junto a sus dos acompañantes. Allí prestó declaración, fue trasladado a los juzgados de La Laguna y sometido a un juicio rápido del que ha salido pues con la sentencia que comentabas: 8 meses de prisión, 4 meses de multa a 10 euros por día, alrededor de unos 1.200 euros.
4: Sí.
5: No va a entrar en la cárcel, evidentemente, la pena es inferior a 2 años, el Ministerio Fiscal no se ha opuesto a eso, la sentencia es de conformidad, pero hay un reconocimiento por parte de un jugador profesional de fútbol del Club Deportivo Tenerife,
4: sí,
5: tinerfeño para más señas, como Michael Mesa, de haber agredido junto a otras dos personas a un señor que, insisto, ha resultado ser juez.
4: Pero a mí hay una cosa que no me queda clara de todo esto, ese es el relato de los hechos, tal y como lo recoge la sentencia. ¿Por qué empieza la gresca? Es decir, simplemente porque, o sea, tú estás en un sitio y llamas a alguna persona, es decir, no hubo nada de por medio, digamos. ¿Por qué empezó la cosa?
5: El relato de los hechos no recoge absolutamente ningún tipo de provocación por parte del agredido, sino más bien al revés. La provocación partió de los agresores, el señor le respondió que por qué le decían eso, y en ese intercambio de pareceres le dijeron, dándole unos golpecitos en la espalda, venga, venga, sigue tu camino, vete, a ver si te vas a llevar un golpe. Y de esa... de ese intercambio acabó pues llevándose los golpes correspondientes. Insisto que esto no es una cuestión aquí de que alguien diga, bueno, pues seguramente le habrá dicho algo. No es seguramente le habrá dicho algo. Es que el relato de los hechos recogido en la sentencia está aceptado por la parte que ha sido condenada. Con lo cual, los hechos, por tanto, a juicio de todo el mundo, porque ha pasado precisamente por una instancia judicial, han sido así. No hay duda, no hay una posibilidad de que ahora te digan desde la parte del jugador, bueno, eso no fue así exactamente, pero tuvimos que... No, oiga, usted ha reconocido delante de un juez que esto ha sido así, que no hubo provocación, que fue culpa suya y que terminó agrediendo a esa persona. Por tanto, no hay, para mí no hay discusión, ¿no?
4: Vale. Oye, Juanjo, una última cuestión. ¿Esto afecta al futuro deportivo en el Club Deportivo Tenerife de Michael Mesa? El jugador creo que tiene contrato en vigor.
5: Un año más, sí.
4: Corrígeme si me equivoco, el club no estaba muy por la labor de que siguiera. Él quería quedarse. ¿El Tenerife ha dicho algo?
5: Tal cual lo has contado, el Tenerife lo que viene a decir es que va a emitir un comunicado, va a tomar una decisión respecto a lo que suceda con el futbolista, pero es verdad que ese comunicado, que yo lo esperaba ayer, pues ayer no llegó. El Club Deportivo Tenerife evidentemente no quiere contar con Michael Mesa, él ya lo sabía. Incluso el propio futbolista había propuesto pues llegar a algún tipo de acuerdo para pues reducir su ficha, diferirla en varios años, buscar la manera de continuar en la isla, porque su objetivo es quedarse aquí en casa, junto a su familia, que es algo que yo personalmente entiendo y respeto. Pero en esta situación, en esta tesitura, yo creo que hay un empujón más hacia la puerta de salida para Michael Mesa. Yo creo que no va a haber despido disciplinario, pero sí una negociación para una rescisión de contrato, que si antes era bastante probable, yo ahora lo doy por seguro.
4: Muy bien. Gracias, Juanjo. Hasta luego.
5: Un saludo. Y ya saben que hoy a las 8 es baloncesto, ¿eh?
4: Sí, señor.
5: Lo contamos desde las 7:30 y a las 2 en Deportes Cope Tenerife arrancamos desde el pabellón insular Santiago Martín con Aniano Cabrera. Y noticias, ¿eh? Y noticias.
4: Venga, pues te escucharemos a partir de las 2, a las 8 ese partido y entre Real Madrid y la Laguna Tenerife de Santiago Martín. Ni una sola entrada ya queda. Agotadísimo todo. Si gana el Canarias hoy, están semifinales de la Liga Endesa. 11:30, venga, pequeña pausa y hablamos de gastronomía. No, vamos con. Hablamos de gastronomía con Isabel Pérez, venga.
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4: Bueno, como todos los jueves hablamos de gastronomía y ya está por ahí Isabel. Isabel, ¿qué tal? Buenos días.
6: Muy buenos días, muy buenos días. Pues muy bien, ya de juernes.
4: Preparando planes ya para el fin de semana, ¿no?
6: Preparando planes para el fin de semana y preparando planes para ya para el veranito. Y también, entonces yo quiero hacer ya como digamos un pequeño teaser, porque ya hablaremos de esto con un poquito más de tiempo, Guillermo. Pero se viene un eventazo a Tenerife, que viene como un poquito importado desde Gran Canaria, que ha tenido mucho éxito, temas parecidos.
4: Sí.
6: Y entre las dos islas se va a tender como un puente a través de las estrellas.
4: ¿Qué me dice?
6: ¿Sí? Y con el hilo conductor del vino y la gastronomía. Así que nos lo va a desvelar nuestro próximo invitado, que es Luis Ortiz. Luis, ¿qué tal? Buenos días.
7: Hola, buenos días.
6: Bueno, que en poquito, creo que en julio, el 11 de julio, ¿no? 10 de julio, si no me equivoco,
7: se viene 11 de julio
6: se viene a Tenerife, a la bodega Altos de Trebejos, Cosmo. Y cuéntanos un poquito qué es esto. Cuéntanos qué es.
7: Bueno, Cosmo es una experiencia gastronómica que propone pues una interpretación de un momento y un territorio, pero esta vez a través de no solo la cocina y el vino, sino ahora también tomando un poco el cielo como punto de partida, como una patita más a la experiencia, ¿no? Es una interpretación gastronómica del cielo en ese momento.
6: Interpretación gastronómica de cómo es el cielo, sí, de cómo es el cielo y cómo se hace esa interpretación gastronómica, Luis.
7: Me gustaría aquí que estuviera clara sevillano, porque esto, obviamente, aquí somos tres partes implicadas.
6: Sí.
7: Una es la bodega Alto de Trebejo, donde se va a realizar la actividad. Otra somos nosotros, comité, que vamos a llevar la parte gastronómica. Y luego, por otra parte, está esa conexión, esa interpretación del cielo que la va a llevar Clara Sevillano. Entonces, bueno, Clara nos va a dar una información, ¿vale?, del cielo en ese momento, y con toda esa información nosotros nos vamos a inspirar y vamos a crear un menú inspirado en eso. Y además que esa noche en particular hay muchísimas cosas pasando en el cielo. Hay unas estrellas que son Vega y Altair, que van a estar como muy muy potentes. Va a estar la Vía Láctea on fire y van a haber muchas cositas, mucha inspiración en el cielo para esa noche.
6: Oye, una bodega tan bonita como Altos de Trebejos, además en una zona donde es verdad que también el cielo, ¿no? Y podemos hacer como una contemplación de las estrellas, pues de una forma magnífica. Para eso no hay que beber mucho vino, ¿no, Guillermo? Porque si no, entonces va a haber más estrellas de lo normal.
4: Sí, la puede ver doble, a lo mejor.
6: Está claro. Encima, además, hay un montón de sitios alrededor, hotelitos rurales y sitios donde quedarse. Y como estábamos contando, Luis, que más adelante pues ya hablaremos contigo, con Clara y con la gente de Altos de Trebejos también, para que nos cuenten un poco. Pero yo era ya para ir adelantando, porque creo que va a ser un evento muy, muy bonito. el próximo 11 de julio, que ya podemos buscar en redes sociales, ¿verdad? Un poquito más de info, y también donde tenemos que mirar para ir buscando más información y apuntarnos.
7: Sí, en nuestra web, que es comité.menú, ahí ya te dan la información del evento y ya todo el acceso para el tema de las entradas. Y en nuestro Instagram, que también es comité.menú, pues vamos actualizando con información y dando pinceladas, aunque realmente queremos que la experiencia pues sea una sorpresa y hay muchas cosas que no lo vamos a contar, pero para que se vayan haciendo una idea, pero va a ser un evento súper, súper especial y súper único, la verdad.
6: Yo tengo ganas, sé que no has hecho otro tipo de eventos también en Gran Canaria y esta es la primera vez que hacen el salto a la isla de Tenerife.
7: Sí, efectivamente, el comité tiene base en Gran Canaria y que llevamos 5 años operando. Hemos realizado una serie de eventos aquí que se llaman Bajo las Estrellas, en Bodega Gala, arriba en Tejeda, y ha sido, bueno, y llegamos a hacer creo que más de 15 eventos y ha sido un éxito total. Es verdad que en ese caso simplemente nos conectamos lo que es la gastronomía y el vino, y luego cuando acababa la experiencia, pues teníamos un avistamiento de estrellas con unos astrónomos y demás, pero no había una conexión directa de eso que estaba sucediendo en el cielo con la comida, que es lo que pretendemos en este caso empezar a hacer a través de este nuevo nombre que es Cosmos y este primer volumen que es el que se va a suceder el 11 de julio en Altos de Trevejo.
6: Pues nada, nos apuntamos a esa fecha y antes de que llegue esa fecha pues ya hablaremos con Clara, que también tengo curiosidad de que nos cuente esa interpretación, ¿no?, de cómo va a estar ese cielo en ese momento y en ese día tan especial, pero ya se pueden ir apuntando, hagan ya ese save the date del próximo 11 de julio, que se viene un evento muy bonito, Cosmo, gastronomía, vinos y las estrellas desde un punto tan bonito como es la Bodega Altos de Trevejo. Luis, nos escuchamos pronto, ¿eh?
7: Vale, súper, muchas gracias por todo y feliz día a todos.
6: Feliz gracias. Día, un beso. Oye, Guillermo, que ¿te acuerdas que la semana pasada estábamos hablando con el amigo Juan Carlos Clemente?
4: Sí.
6: Y yo decía, digo, bueno, venga, vamos a buscar recomendaciones, que vuelvo a repetir, que nos escriban al 610-1080-11, 610-1080-11 y nos recomiendan pues ese sitio donde les gusta ir a comer, esa cocina casera, donde van a comer un menú, donde los tratan como si estuvieran en casa, y así nosotros vamos descubriendo también, venga, y con nuestros amigos y con nuestra audiencia, descubriendo rincones nuevos. Esto es lo que nos recomendaba Juan Carlos Clemente la semana pasada.
4: A ver.
8: Quedó uno que me queda al lado de casa que me encanta de vez en cuando ir a verlos, que es el Algarrobo, es decir, donde comes un cordero al salmorejo riquísimo, las papas sorpresas, aquellas ya olvidadas que se usan hace mucho en la playita, y donde ellos han apostado por seguir fieles a una cocina tradicional y donde la familia que trabaja allí, que son hermanos, padres, madres, etc., lo hacen súper bien y te dan un montón de cariño cada vez que te sientas ahí a comer, así que les recomiendo el Algarrobo.
4: No me digas que me vas a llevar al Algarrobo.
6: Pues hasta el Algarrobo me fui yo. Anda. A tocar la puerta, a conocer a su gente y digo, pues vamos a conocer el Algarrobo. Y al otro lado del teléfono ya tengo a Toño. Toño, ¿qué tal? Buenos días.
9: Hola, buenos días. ¿Qué tal? Buenos días.
6: Oye, ¿qué palabras más bonitas les dedicó Juan Carlos Clemente?
9: Sí, la verdad que sí. Él es vecino aquí, pero la verdad que sí, se lo agradezco mucho. Muchas gracias. De todas maneras, nosotros realmente lo que intentamos es eso, que la gente coma bien y se sienta como en casa, muy a gusto y cómodo. Y por eso repiten bastante. Pero bueno,
6: sí, yo las recomendaciones de Clemente me las tomo muy, muy serias y por eso quería conocerle.
9: Sí, hombre,
6: oye, cuéntame.
9: Por supuesto, es un profesional.
6: Sí, ¿cuánto tiempo llevan abiertos? ¿Cómo nace el proyecto de Algarrobo?
9: Sí, mira, esto es un negocio familiar de pues casi sobre unos 49 años. Mis padres fueron los que lo fundaron. Pues hace como 49 años, ya luego nosotros pues un poco hemos ido adaptándonos a la nueva gastronomía y un poco sin perder la tradición, como dice, las papitas, el conejo de salmorejo, que ahora es el baile de mago mañana y ya tenemos un montón de reservas, el baile de mago aquí en la Orotava. Y claro, el conejo de salmorejo es muy típico y las papitas de la casa, sí.
6: Ay, qué rico. Oye,
9: pues, pero ya te digo, un negocio familiar de 40 y 48, 49 años.
4: Pero cuando uno está casi 50 años no es por casualidad, porque se hacen las cosas bien, Toño.
9: Ahí está. Sobre todo, ¿sabes? Le ponemos mucho cariño y mucho amor a las y nos gusta el trabajo, la profesión. Sobre todo eso. Esta profesión la que necesita es que eso. Ponerle mucho cariño y mucho trabajo, que es lo fundamental. Y después, claro, buscar un buen género, un buen producto, una clientela, tratarla bien para que se haga fiel. Y eso, una lucha día a día, pero contento, la verdad.
4: Y cada día es más complicado tener un buen producto y tener esa condición de bar, un poco de comida casera, de tal. ¿Cada vez está la cosa más complicada o no para seguir adelante?
9: Claro, cada vez se complica más todo en general, pero de todas maneras hay que buscar, no sé cómo decirte, la manera de adaptarnos a los nuevos momentos que nos están pasando ahora. Y tenemos que, pero yo digo que siempre intentar luchar por un producto nuestro lo más posible, lo más cercano. Y buen género, y adaptarnos a la temporada que haya. Si toca ahora pescado, pues toca, no sé, la sama o toca la vieja, pues trabajar un poco eso, y la temporada que toque otro producto, pues otro producto.
6: ¿Y
9: intentar,
6: Toño,
9: trabajar un producto más de temporada, sí?
6: Toño, las recetas, dígame, que son recetas familiares, que se hacían en casa o que van ustedes interpretando desde el recetario tradicional canario.
9: Vale, sí, bueno, las recetas, lo tradicional, las recetas de sobre todo mi madre, que era la cocinera, y luego ya mi hermano, que se ha preparado en la cocina y ya tenemos lo tradicional, pero un poco adaptado a los nuevos tiempos. Y mi hermano es un gran profesional, la verdad, gracias a Dios, que con él en la cocina y yo en la sala, pues intentamos luchar y con eso aguantar todos los años que hemos aguantado.
6: Hacen, sí, un equipazo. Entonces, pero, ¿cuáles
9: la verdad
6: son los,
9: que sí, la,
6: los platos,
9: gracias,
6: que además,
9: sí,
6: de ese conejo en salmorejo que ya me puso los dientes largos, ¿qué otros platos son los platos estrellas de Algarrobo?
9: A ver, mira, nosotros empezamos con mis padres, y eso eran con los conejitos salmorejo, conejo asado. Luego los chocos asados a la plancha con un mojo verde con las papitas algarrobadas. Eso es, aquí es como muy típico. Sí, pues sí. Tienen que un día venir a probarlo. Para que eso, sí, pues. Y después ya, pues, el pescadito, pues el cherre, la merluza, el bacalao. Y luego en lo que serían carnes así asadas un poco también. Pero luego los postres también son todos caseros. Un parfait de higo con chocolate caliente. Todo, la milhoja de hojaldre que hacemos nosotros también. O sea, nosotros trabajamos todo muy muy casero. Muy casero,
6: pues,
9: con mucha...
6: Guillermo, solo nos queda irnos para Laura Otava,
4: sí, sí,
6: y
9: claro que sí,
6: a toda esa familia maravillosa que ya nos recomendaba Juan Carlos Clemente, y escuchando a Toño, pues ya se puede
9: claro
6: hacer uno, la idea de lo que se va a encontrar cuando entre en Algarrobo. Muchas ganas de ir,
9: claro,
6: y de disfrutar,
9: sí,
6: de la compañía y de esas recetas tan ricas. Oye, que vaya muy bien en el fin de semana, el baile de magos, todo, que tendrán muchísimos jaleos. Y un saludo a toda la familia, Toño.
9: Venga, pues nada, muchas gracias a ustedes y que tengan un feliz día y nada, y esperemos vernos, ¿sí?
6: Feliz día.
4: Gracias, Toño, un saludo.
9: Venga, chao, un saludo.
4: Hacemos una pequeña pausita, Isabel, y saludamos un segundo protagonista gastronómico, venga.
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4: Seguimos hablando de gastronomía siempre con Supermercados y Alprix, Isabel, y vamos a saludar ahora a un buen amigo de esta casa, ¿verdad?
6: Pues sí. Oye, antes déjame que te cuente, porque yo ya esta mañana anunciaba con Roberto que hoy íbamos a saber los premios de los mejores vinos de Canarias, del concurso AgroCanarias. Sí. Pues ya los tenemos. Además, de aquí, de esta isla, de Tenerife, y los dos premios, porque además se han llevado dos vinos, Picocho Marcial Tinto y Flor de Chasna Blanco, naturalmente dulce, unos elaborados por los viticultores de la comarca de Güímar, bajo el ADEO Islas Canarias, y también la Sociedad Cooperativa Cumbres de Abona, que en Abona, que siempre se lleva premios, ¿verdad? Pues han quedado los dos, este Picocho Marcial Tinto y el Flor de Chasna Blanco, naturalmente dulce, mejores vinos de Canarias 2026. Y fíjate, de lo que vamos a hablar ahora no se me ocurre vinitos canarios, vinitos de aquí de la isla, mejor para combinar. Hace tiempo hablábamos de esa nueva propuesta, ¿verdad, Guillermo? Sí. Del Barceló Contemporáneo, del restaurante Sanabria, ese restaurante asesorado por los hermanos Padrón, que tienen sus dos estrellas Michelin en el sur de Tenerife, en el Royal Hideaway Corales Resort, en el Rincón de Juan Carlos, y también esa estrella en Poemas, en el Santa Catalina, en Gran Canaria. Estrenaban ese concepto que es un homenaje, como digamos, a los platos típicos de la historia de Santa Cruz. Fíjate, hace poco estaba y estaba mirando la carta y me encantó. De repente veo homenaje a la arepa de Canaima. Y yo digo, ay, mira, me entró un orgullo, de verdad, una alegría. Y después encima cuando la probé digo, qué rica está, pero ¿qué quieres que te diga? Yo me quedo con mi arepa auténtica del Canaima. Y yo, aprovechando este homenaje, quería hablar con nuestros amigos y con nuestra gente del Canaima y llamar a Josué. Josué, ¿qué tal? Buenos días.
16: Buenos días, Isabel, ¿cómo estás?
4: Ahí estaba ya yo escuchando sonreír a Josué, mientras estaba tratando el asunto.
6: Oye, es que me dio, mira, de verdad que parece que es como si la Canaima fuera media mía, porque yo cuando veo digo, arepa de Canaima, ay, me entró como una alegría que digo, de ver ahí reflejado.
16: Tú no te imaginas cómo cogimos nosotros la noticia, porque en ningún momento nos dijo nada Sanabria, ¿sabes? Esto fue eco de otras personas que vieron la publicación. Y claro, cuando la vimos, mi padre a lágrima viva, nosotros a lágrima viva, porque no deja de ser, nos han colocado dentro de los restaurantes históricos de la capital, ¿no? También hablan de La Garriga, hablan del Barretama, y está también el nuestro, ¿no? Y de verdad que para nosotros no deja de ser un enorme orgullo que los hermanos Padrón, que son tan famosos y son tan reconocidos, nos hayan homenajeado con una arepa y se hayan acordado de nosotros.
6: Pues fíjate, como dices, tan famosos, tan conocidos, pero tan famosos sí. Y tan conocido que es el Canaima también, ¿verdad, Guillermo?
4: Hombre, pues sí, sí, claro, por supuesto. Y las arepas del Canaima, que siempre lo decimos todos los días, que claro. Son las mejores arepas que hay en Tenerife, ¿no?
6: Oye, entonces pues me dices sí. Que tú no sabías nada, ¿no fueron por ahí a lo mejor a preguntarte?
16: No, para nada. Incluso nosotros sospechamos que esta gente, estos dos cocineros han sido clientes nuestros de niños, ¿no? Porque nosotros, claro, al llevar ya 35 años, pues claro, digo yo, seguramente ellos de niños venían aquí a comer arepas. Y claro, nosotros sí que es verdad que hemos sido la primera arepera que trajo arepa asada aquí a Santa Cruz, ¿verdad? Y luego también entiendo que se quedaron bastante impactados con la arepa de pernil, ¿no? La arepa que nosotros tenemos con la pata asada, que es la que tenemos de verdad que es distintiva con respecto a otras, ¿no? Con nuestra patita asada. Y claro, ellos hicieron su versión, le incorporaron chicharrón y le incorporaron calamar frito, ¿no? Que nosotros estamos ahora dándole la vuelta a ver si hacemos nosotros una arepa zanahoria.
6: Claro, ¿no? Puedes hacer la arepa zanahoria.
4: Puede haber un feedback ahí, ¿no?
16: Claro, claro que sí. Porque de verdad que intentar de alguna forma pues beneficiarnos ambos, ¿no? Eso sí que lo que no vamos a hacer es una arepa frita, que es la que tienen ellos. Nosotros sí vamos a mantener nuestras señas de identidad de la arepa asada, que claro, al final pues también lo hacemos porque nuestros clientes vienen aquí por eso, ¿no? Porque ese es el gran distintivo nuestro, ¿no?
6: Claro, que así es. Oye, Josué, ¿ya has ido por Sanabria?
16: No he ido y estoy frito por
6: ir.
16: Nunca
6: ¿no?
16: me lo han dicho.
4: Hombre, tendrás que probar la versión, ¿no? El homenaje claro. Que le han hecho.
16: Claro, claro, claro. Además que me han dicho que es una pasada la combinación de sabores, ¿no? Y esa mezcla de chicharrón con el camarón, ¿no? Y pues de verdad que tenemos, incluso las cocineras nuestras también están fritas por ir, ¿no? Porque quieren a ver qué elementos se pueden incorporar para hacerlas nosotros también, de alguna forma, ¿no? Algo parecido, una versión canaima de la arepa del Sanabria, ¿no? Algo así, ¿no? Sería, ¿no?
6: Claro, pero qué bonito, ¿no? Además, sí. La carta es verdad que es como una carta como si fuera una especie de
16: libro, ¿no? De libro de historia.
6: Sí, como un libro y donde sí. Se van poniendo también como unas fotos. De hecho, también se pone la ubicación.
16: Sí,
6: y,
16: sí, es precioso lo que han hecho, sí. De verdad. Que bueno, es que te lo cuento y me emociona. Imagínate tú lo que nos impactó que ellos se hayan acordado de nosotros y que hayan puesto uno de sus platos en homenaje a nuestro restaurante, ¿no?
6: Es que cuando nosotros, Guillermo, pues hablamos también de Canaima, es porque forma parte de, digamos, de la memoria y cultura gustativa de todos los tinerfeños, porque no solo de los chicharreros que de Santa Cruz, sino es que, como tú dices, pues los hermanos Padrón, que son del sur. Bueno, yo que soy del sur de Tenerife, aunque es verdad que estudié en Santa Cruz, pero desde pequeña, pues cualquier parada que hacía, te parabas en Canaima. Aunque yo, si me ponen a hacer un homenaje, yo lo haría también a la cachapa, porque es que me encanta.
16: Pues mira, te comento una anécdota, Isabel, ya que estoy aquí en Antena. El otro día me habla mi amigo, y también amigo de ustedes, Javier Suárez, el que está en Gran Canaria, ¿no? Y me saca una imagen de un vídeo con Kirian, ¿no? Y le dice, mira, Josué, que la ve de ti a Kirian, y dice que Kirian lleva toda la vida yendo al Canaima. Claro, Kirian se crió en Tenerife, y claro, el padre trabajaba en FLE, y bueno, de niño también comió arepas, incluso ya siendo futbolista famoso, pues siempre pasa por aquí, ¿no? Entonces, eso es lo que dices tú, que es rara la persona que no haya pasado por nuestro restaurante a lo largo de su vida, porque es un negocio de paso de tanto a la gente que está en el sur como a la gente que está en el norte. O sea, de verdad que sí que es un orgullo saber que somos conocidos por casi toda la gente de la isla, ¿no?
6: Bueno, pues nosotros nos alegramos y ese también queríamos hacer un homenaje, ¿no? En cierto modo al Canaima, aprovechando pues que también la gente de Barceló y el Barceló, que digo que está, pueden ir el Sanabria, porque ya nosotros nos cansamos de repetir dónde está el Canaima, ¿verdad, Guillermo? Todos los días.
4: Claro que sí.
6: Pero que pueden disfrutar de esa cocina en Sanabria, en el Barceló contemporáneo, en el centro de Santa Cruz, y tienen ahí el restaurante Sanabria. con ese homenaje, ¿no?, a los platos que forman parte de la historia de Santa Cruz. Josué, un besito para todos, especial para tu padre, ¿vale?
16: Vale, saludos a ustedes dos y nada, muchas gracias.
4: Gracias, José, y enhorabuena por ese reconocimiento.
16: Saludos, Guillén.
4: Gracias.
6: Un besito.
4: Bueno, ¿algo más que apuntar, Isabel?
6: Oye, yo creo que llevamos servido. Sí, no, tenemos, mira, vino y gastronomía bajo las estrellas. El algarrobo ahí en la Orotava, que encima baile de magos y todo, fantástico. Y terminar con un homenaje a la arepa del Canaima.
4: Pues no se hable más. Pues ya, con eso nos vamos. Y con
6: supermercado. Con hambre nos vamos.
4: Claro que sí.
6: Un
4: gracias,
6: besito.
4: Isabel.
6: Chao.
4: Hasta luego. 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

vamos con Michael Jackson hoy, ¿eh? Nos queda un minuto para llegar a las 12 de mediodía. 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
1: ¿Qué tal? Muy buenas tardes, esto es Mediodía COPE. Hoy es jueves 4 de junio y asistimos atónitos un día más a una trama de corrupción colosal, ¿eh? Colosal, y además con varios frentes abiertos, ¿a cuál más importante? Así que por ordenar vamos a intentar hacer memoria y hemos creído en la redacción de Mediodía COPE que había que empezar por el frente político institucional, porque para poder mantener las presuntas tramas de hidrocarburos, mascarillas, licitaciones públicas, la SEPI, bueno, pues lo primero que tenía que pasar es que hubiera cohesión entre los socios del gobierno. ¿Y cómo se cohesionan los socios? Pues cambiando leyes, aprobando indultos, prometiendo amnistías, condonaciones de deuda, que es exactamente el pacto, vamos a llamarlo así, de sangre que ayer intentó renovar el presidente del gobierno, Pedro Sánchez, en Barcelona.
4: El gobierno va a iniciar los trámites para presentar y aprobar los nuevos presupuestos generales del Estado para el año 2027. Avanzar en los acuerdos de Bruselas con la formación política de Junts per Catalunya, cumplir también la hoja de ruta fijada y acordada con Esquerra Republicana.
1: Pero claro, ¿exactamente a qué se refiere el presidente del gobierno? ¿De qué está hablando Pedro Sánchez? Bueno, pues se refiere, ni más ni menos, que al acuerdo que cerró Santos Cerdán, alias, ahora no me acuerdo de quién era, en Bruselas junto a Puigdemont. Santos Cerdán, que como Zapatero han sido representantes plenipotenciarios de Sánchez, ¿verdad?, en sus negociaciones con los independentistas. Era el 9 de noviembre del año 2023, era 3 meses largos después de las elecciones generales en España, y esto era lo que decía Santos Cerdán.
5: Estamos preparados para abrir una nueva etapa, una etapa histórica en la que, a partir del respeto y el reconocimiento del otro, se busque una situación política y negociada. La oportunidad es real y la voluntad también.
1: La oportunidad es real y la voluntad también. Estos acuerdos pactados y firmados incluyen, entre otras cosas, la mutualización de la deuda de Cataluña, la agencia tributaria propia catalana y la fórmula para que Puigdemont regrese a España sin pasar por ese desagradable trago de un juicio o una celda, ¿verdad? Y todo ello envuelto pertinentemente en unos supuestos presupuestos generales del Estado que, fíjate, de no aprobarse, servirían de carta de reválida de Sánchez en las previsibles elecciones generales del año 2027. De ahí que sean presupuestos para el año que viene, cuando llevamos desde el año 2023 sin aprobar unos.
4: El planteamiento que tiene el Gobierno de España es no rehuir su deber. Nunca lo he hecho. Pues hablaremos con los grupos parlamentarios.
6: Confío plenamente en que tendremos vigente unos nuevos presupuestos. Claro, no contemplo que podamos estar en el año 27 sin presupuesto. Eso no lo contemplo.
7: El Gobierno va a presentar presupuesto.
4: El Gobierno va a iniciar los trámites para presentar y aprobar los nuevos presupuestos generales del Estado para el año 2027.
1: Bueno, y vamos al momento refranero. El refrán dice que de perdidos al río, ¿verdad? El problema es que junto al Partido Socialista, Sánchez nos arrastra a todos los españoles.
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1: Hay otras noticias que te cuento ya en titulares con la ayuda de Ángela Sánchez. ¿Qué tal, Ángela? Buenas tardes.
8: Buenas tardes, Pilar.
1: Zapatero.
8: No irá el lunes al acto con el Papa en el Congreso al que están invitados todos los expresidentes. Tampoco irá Felipe González. El entorno de Zapatero afirma que está concentrado en preparar su declaración ante el juez Calama.
1: Cascos azules.
8: Un ataque con mortero ha matado en el sur del Líbano a un casco azul serbio y ha dejado a 2 españoles heridos leves. Israel y Líbano han acordado un alto el fuego condicionado a que Hezbollah cese sus ataques.
1: Embargos.
8: Los embargos de casas por impago de hipotecas crecieron un 34% en los 3 primeros meses del año.
1: Huelga.
8: Los docentes catalanes de la enseñanza pública seguirán con los paros, rechazan el preacuerdo alcanzado con la Generalitat de una subida de 600 euros al mes.
1: Y fiesta del Corpus Christi.
8: Hoy se celebra en Sevilla, Toledo y Granada, donde el arzobispo José María Gil Tamayo ha destacado que es una jornada de devoción y tradición, el día más grande de Granada, en el que las calles se convierten en un templo.
1: Gracias, Ángela. Y en el deporte, los fichajes entran de lleno en la campaña electoral del Real Madrid. Luis Molilla, buenas tardes.
9: Buenas tardes, Pilar. Enrique Riquelme anunció anoche en Antena 3 que fichará a Haaland y a Rodri si es presidente o pagará la cuota a los 100.000 socios del Real Madrid. Pero poco han tardado en responder desde el entorno de Haaland y también desde el Manchester City. Inglaterra, Manu Sánchez.
10: Sí, no ha tardado en responder el Manchester City y en tildar el compromiso de Riquelme de fichar a Haaland como completamente falso. El City considera que el preacuerdo con el noruego es mentira, dicen que no hay ninguna posibilidad de que ocurra y añaden además que en el contrato que firmó hasta 2034 no existe ninguna cláusula que contemple esta salida. La versión del City ha sido corroborada por los agentes del jugador, que insisten que está feliz en Manchester y que no se va a mover.
9: Florentino Pérez, por su parte, ha anunciado a Mourinho para el banquillo y a Konaté para la defensa, y esta noche se espera que podría anunciar otro fichaje. Hoy España juega el primer amistoso para el Mundial a las 9 en Riazor ante Irak, y ojo, porque lo va a hacer con 7 titulares habituales fuera de la lista, entre ellos Lamine, Nico, Rodri, Pedri y Oyarzábal. Y en la Liga ACB, baloncesto, la Laguna Tenerife puede meterse hoy en semifinales a costa del Real Madrid y el Barça busca la clasificación ante Lucán Murcia.
1: Fin de semana también calentito en el deporte. Gracias, Munilla. Chao. Esto es Mediodía COPE.

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2: Bueno, pues ni un día sin su afán, ¿eh? Esto empieza a parecer una maldición, porque seguíamos buceando en el sumario del caso Leire cuando ha saltado la noticia. La UCO ha entrado en la sede de la empresa Tubos Reunidos en Bilbao por orden de la Audiencia Nacional, en concreto del juez Pedraz, en el marco de una pieza secreta dentro del caso Leire. Por ponerte en situación, hablamos de uno de los grupos industriales más antiguos del País Vasco. Se dedica a fabricar tubos de acero, pero tuvo que ser rescatada por el gobierno en el año 2021. ¿Un rescate de cuánto dinero? Pues mira, casi 113 millones de euros, que es lo que ahora está en el foco de la investigación. ¿Y por qué? Bueno, la UCO lo que hace es señalar que la trama Leire habría mediado para acceder y acelerar a ese rescate, incluso hablando con cargos del PNV. Se habla, en lo que hemos conocido del sumario, de presuntas reuniones de la trama con la dirección de Tubos Reunidos que terminaron con un pago de unos 40.000 euros a la compañía de Vicente Fernández, el expresidente de la SEPI. Así que con este contexto, vámonos hasta la sede de Tubos Reunidos en Bilbao, donde hasta ahora sigue el registro de la UCO. Carlos Molina, buenas tardes.
3: Buenas tardes, Pilar.
2: Pues
3: correcto. Minuto y resultado, te digo, a las 9 de la mañana comenzaba este registro en la sede de Tubos Reunidos en Bilbao, pero también está habiendo un registro simultáneo en la sede de la empresa en Amurrio. En principio se nos hablaba de 3 agentes, pero parece ser que son hasta 7 agentes los que están en estos momentos recabando información y recogiendo documentos. Hace unos minutos parecía que iba a terminar ese registro, pero de hecho parece que se va a prolongar bastante en el tiempo porque nos han contado que han bajado únicamente a un vehículo para seguir subiendo cajas y poder guardar toda la documentación que ahora mismo están recogiendo. Nos han dicho fuentes de la empresa que están tranquilos, que a la tarde van a mandar un comunicado, una nota de prensa a los medios para contar todo lo que está sucediendo, su plena disposición a colaborar con la justicia. Uh-huh. Y han intentado quitar hierro a este asunto diciendo que ya hace unos meses hubo un anterior registro y que consideran que podría tratarse simplemente de complementar alguna información relativa a datos que se encontraron en ese registro anterior.
2: Cualquier novedad nos avisa. Carlos Molina, muchas gracias. El de Tubos Reunidos no ha sido el único el registro que se ha hecho esta mañana por parte de la Guardia Civil. En Madrid, en la sede de la SEPI, la UCO también está entrando a pedir información. Allí está Sandra Senjo. Buenas tardes.
4: Buenas tardes, Pilar. Pues ambiente tranquilo aquí a las puertas de la sede de la Sociedad Estatal de Participaciones Industriales. 2 entradas principales con el movimiento habitual a esta hora de coches y trabajadores, pero desde la SEPI confirman a COPE que efectivamente hay un requerimiento de información y que trasladan total colaboración con la justicia. Recordemos que ya en diciembre la Guardia Civil se personó aquí para llevar a cabo un registro en el marco de la detención de su expresidente, del expresidente de la SEPI y quien fuera la mano derecha de María Jesús Montero, Vicente Fernández. En esta ocasión, como decimos, estamos ante un requerimiento, pero ¿qué es lo que está pidiendo la UCO? ¿Qué información es la que requiere? Bueno, pues hay que recordar que la SEPI es la entidad pública que se dedica a gestionar el dinero que el Estado tiene invertido en diferentes empresas, y entre los préstamos con dinero público está esta empresa, la de Tubos Reunidos. Uh-huh. Es una empresa que aparece en varias ocasiones en el sumario del caso Leire, y la UCO busca recabar correos y documentación que permita seguir la ruta de los pagos para conocer si la red formada por Leire 10, Santos Cerdán, el empresario Anchón Alonso y el propio Vicente Fernández utilizó influencias para que se produjera el rescate de esta empresa a cambio de comisiones.
2: Vamos, otro lío. Gracias, Sandra. Enseguida te cuento las novedades que vamos conociendo de la parte del sumario del caso Leire que ha levantado ya el juez Pedraz, pero la actualidad manda. ¿Y a dónde nos lleva la actualidad a esta hora? Pues al juicio del hermano de Pedro Sánchez. Adrián García, COPE Extremadura, buenas tardes.
5: Pilar, ¿qué tal? Buenas tardes.
2: La Oficina de las Artes Escénicas resulta que no era física, sino virtual.
5: Claro, más o menos. Eso es lo principal de lo que ha dicho el hermano de Sánchez, que hoy ha estado más fino que cuando declaró ante la juez instructora, sabía bien qué tenía que decir, y ha dicho eso, que la oficina, oye, que ya no es una oficina.
6: Que no era entendido como una oficina en sí mismo, una oficina física con una ventanilla. Entiendo que es lo que usted quería preguntar,
7: sí, claro,
6: ¿no?
7: Que la oficina no era un edificio, sino una categoría administrativa.
6: Entiendo que sí.
5: Entiende que sí. Bueno, declaración de 8 minutos, donde además ha negado que él influyese en su contratación y en la de su amigo Luis Carrero.
2: Uh-huh. ¿Y qué es lo que ha dicho Miguel Ángel Gallardo?
5: pues sobre todo ha centrado su declaración en alejarse de Sánchez. Él dice que por aquel entonces, 2016-2017, estaba apoyando a Susana Díaz y que no tenía una relación fluida con Sánchez, como para saber, dice, que tenía siquiera hermanos.
8: ¿De alguna forma él, directa o indirectamente, le habló de su hermano?
9: No me podía hablar de su hermano, primero porque tampoco es que tuviera una relación fluida, pero segundo porque ni siquiera en aquella época yo era consciente de que tuviera hermanos.
5: Ha dicho que cuando supo de David Sánchez ya era candidato oficial y que dio una orden clara a su gabinete. Pilar, que gane el mejor.
2: Gracias, Adrián García.
5: Chao, Pilar.
2: Te recuerdo que la trama Leire, las famosas cloacas, se crean, entre otras cosas, para buscar trapos sucios con los que desprestigiar a aquellos que estaban investigando al entorno de Pedro Sánchez. Y una de ellas es la jueza Viedma, que ha instruido el caso del hermano del presidente. También a los miembros de la UCO, lo que llevó a una imagen inédita, la de los guardias civiles entrando en su casa, en la Dirección General de la Guardia Civil, en el marco de esos registros ordenados por el juez Pedraz. Según el sumario, hasta tres veces, que se sepa, recibió la directora general de la Guardia Civil, Mercedes González, a Leire Díez cuando estaba metida en la cloaca para operar contra los guardias civiles. A pesar de todo esto, González sigue en su puesto y el ministro del Interior también, además defendiéndola. Sonido de Grande Marlaska esta mañana en Luxemburgo.
10: Y a mí lo que me consta de la directora de la Guardia Civil es absolutamente su actuación ejemplar en todo momento y su plena honestidad. Esas son, si se me dice, ejemplaridad y honestidad en el desarrollo de su trabajo como directora de la Guardia Civil.
2: Yo tenía un jefe que decía que la honestidad es de cintura para abajo y la honradez de cintura para arriba, que es donde está el bolsillo. En fin, ¿cómo están las cosas dentro de la Guardia Civil? Bueno, pues lo vamos a preguntar a Olaya Salardón. Ella es portavoz de la Asociación Unificada de la Guardia Civil. Señora Salardón, buenas tardes.
11: Hola, buenas tardes. Encantada de estar con vosotros.
2: Muchas gracias. Lo primero son las declaraciones del ministro. Es verdad que no es tan contundente como hace siete días, ¿no?
11: Sí, verdad. Nosotros también tenemos esa impresión, bueno, y es que venía ya de justificar en tres ocasiones de que esas conversaciones no existían y, bueno, nos hemos encontrado con que sí, con que aparecen en el sumario de este atestado y que se existieron y que, bueno, que había mensajes y, bueno, nosotros desde AUGCR seguimos pidiendo lo mismo, ¿no? Y es que la máxima responsable política dentro de la institución salga a dar explicaciones y aclare en qué consistían esas reuniones y si es cierto que era lo que se pretendía con esas informaciones reservadas que se practicaron a miembros del colectivo de la UCO.
2: Porque a su juicio las explicaciones son suficientes. Ustedes lo que quieren son explicaciones, no una división de la directora general de la Guardia Civil.
11: No, en este caso lo que queremos, si finalmente se acreditan conductas incompatibles con lo que serían los principios de neutralidad e independencia, pues claro que deberían asumirse las responsabilidades correspondientes, ¿no? La ejemplaridad pues debe exigirse especialmente a todos los guardias civiles, pero también a quienes dirigen la institución, ¿no?
2: Uh-huh, evidente. Pues eso, Olaya Salardón, portavoz de la Asociación Unificada de la Guardia Civil. Muchísimas gracias por habernos atendido en Mediodía COPE.
11: Muchas gracias a vosotros.
2: Bueno, y a todo esto, ¿qué es lo que están pensando en el Partido Socialista? Y no me refiero a la Ejecutiva, por ejemplo, que dirige el presidente del Gobierno. Me refiero a los concejales, a los militantes, a los senadores, bueno, a los propios votantes, ¿no? Que están viendo pues que esta situación es catatónica día sí y día también y que aparentemente no pasa nada. Don Juan Lobato, senador del Partido Socialista, buenas tardes.
12: Buenas tardes, ¿cómo estáis?
2: Y gracias por atendernos el mediodía, COPE. Bueno, lo primero es su impresión de lo que ha sucedido en las últimas horas, ¿no? No solo los requerimientos que estamos viendo hoy de nuevo de la UCO en la SEPI o esa entrada para registrar tubos reunidos en Bilbao y en la sede de Amurrio, lo que conocimos ayer del sumario del juez Pedraz.
12: Bueno, lo vengo diciendo ya desde hace bastantes semanas. Yo me parece lo más grave, al menos en términos democráticos, esto último que estamos viendo, ¿no? Al final, el PSOE y un socialdemócrata, su principal objetivo tiene que ser consolidar la democracia y apoyar el buen funcionamiento del Estado de Derecho. Y aquí, por desgracia, lo que estamos viendo que se dedicaron a hacer algunas personas en nombre o por encargo del PSOE, ya veremos cómo, es precisamente el tratar de alterar el buen funcionamiento del Estado de Derecho para que no actuaran como debían jueces, fiscales, fuerzas y cuerpos de seguridad, ¿no? Por lo tanto, bueno, pues bastante grave, y yo creo que merece una reacción consecuente con la gravedad de todo esto que estamos viendo, uh-huh, que es terrible.
2: Señor Lobato, aquí parece muy difícil no conocer por lo menos alguna de las tramas, porque de momento ya hay 30 y tantas personas imputadas, pero es que son personas muy importantes, tanto del Partido Socialista como del gobierno. O sea, no había ningún rumor, nadie decía, oye, aquí se están pasando de la raya, esto no es normal, esto que está pasando, estas implicaciones de la Guardia Civil, la directora general, dos exsecretarios de organización del Partido Socialista. O sea, ¿nadie se lo imaginó?
12: Bueno, pues no te puedo decir, porque yo no estaba en el gobierno ni en la dirección del partido.
2: Bueno, pero usted sí que fue al notario cuando algo le tocó de refilón.
12: Sí, es verdad, de refilón. Y al final, conforme va pasando el tiempo, pues incluso se pueden sacar algunas relaciones o puestas en común de modus operandi, digamos, ¿no? Pero bueno, es verdad que yo cuando veo algo que no encaja, pues lo que hago es decirlo, ¿no? Creo que eso es lo que aporta fortaleza a una organización, es decir, oye, esto yo creo que se puede hacer mejor, ¿no? ¿Sabes lo que pasa? Que en estos tiempos las organizaciones políticas en las democracias occidentales son tan verticales, se interpreta como fortaleza la unidad y se interpreta como debilidad la discrepancia, el matiz, el autocuestionamiento de cómo funcionan algunas cosas, y eso hace que incluso gente que pueda estar cerca y ver, aunque fuera de refilón, como decías, alguna cosa, pues diga, uff, mejor no decimos nada, porque cada cosa que cuestione o que dude va a parecer una falta de respeto a la unidad necesaria del partido, ¿no? Estas cosas que se dicen así tan rimbombantes.
2: ¿Usted cree que
12: y eso es un problema?
2: ¿Usted cree que el presidente del gobierno tiene que aguantar un año así y todos los españoles, o que debería haber elecciones ya?
12: Yo siempre lo he dicho. Esa decisión la plantea la Constitución al presidente del gobierno, y yo creo que debe tomarse en función de un criterio muy sencillo. Es, oiga, hoy el lunes, de aquí al domingo, ¿somos capaces de hacer algo útil para la gente? ¿Somos capaces de que mejore la vida de las personas de España? ¿Sí o no? Si somos capaces, pues oye, tiene sentido que continúe una acción de gobierno. Ahora,
2: aunque tenga 32 miembros del gobierno del Partido Socialista imputados.
12: Claro, es que parte de ese análisis es si es útil o no, porque una de las utilidades en la sociedad española es generar convivencia y generar seriedad y apoyo al Estado de Derecho, ¿no? Entonces, ese es el cóctel de decisión. ¿Aquí estamos siendo útiles a la gente y al Estado de Derecho, sí o no? Y eso, bueno, pues quien está en la sala de máquinas es quien tiene que decidirlo, ¿verdad?
2: Y los senadores, los diputados, los militantes, ¿ustedes no se plantean tomar alguna decisión? No sé, una bandera, oiga, esto no puede seguir así, nosotros no estamos de acuerdo con esto.
12: Bueno, yo no paro, ¿eh? Yo todos los sitios que me llamáis, y además estoy encantado de estar aquí, ya lo habíamos intentado otras veces, que justo había coincidido con compañeros de vuestra emisora y no habíamos cuadrado, pero yo es que lo veo como fortaleza, el que miembros de la organización aportemos puntos de vista distintos a los que pueda tener la dirección. Es verdad que hay otros que lo interpretan como debilidad, ¿eh? Incluso como alta traición, ¿no? En estos tiempos que corren, pero yo creo que es bueno que el PSOE tenga gente que con los mismos valores, 150 años sin mover ni un milímetro de los valores que tenemos, con los mismos valores podamos pensar distinto, tener propuestas diferentes,
2: bueno,
12: alternativas.
2: Y sobre todo que quien haya metido la mano en la caja fuera, ¿no? Que no, o sea, un social, claro, da igual,
12: totalmente.
2: ¿No?
12: Y yo lo he dicho públicamente, yo creo que el gobierno y el partido tienen que ser mucho más proactivos en el ejercicio de la transparencia. Vamos, yo lo hice como alcalde en Soto del Real, que le di las claves de acceso a todos los programas informáticos de cuentas, facturas, registros...

0: más cositas, ¿eh? Que hay vida. Además de las elecciones en el Real Madrid, que importan muchísimo, ojo, ¿eh? No digo yo que no. Mira, estos días en que muchos jóvenes se enfrentan a la siempre temida PAU, que es la antigua selectividad, es cuando más importancia damos, por ejemplo, a poder trabajar en lo que nos gusta. Para que te hagas una idea, una persona trabaja alrededor de 40 horas a la semana durante 45 años de su vida. Esto representa un total de 11 años completos trabajando. Así que es muy importante elegir algo que nos atraiga, algo que nos llene. Pero es verdad que a veces las dificultades económicas nos lo impiden. Pero esto, por ejemplo, es lo que le ha pasado a Noelia Pérez. Ella llevaba tiempo trabajando en hostelería y sentía que eso no era lo suyo. Afortunadamente, la Asociación Arrabal de Cádiz y la Fundación La Caixa se cruzaron en su camino. ¿Y qué pasó entonces? Buenas tardes, Gloria López Navas.
1: Buenas tardes, Pilar.
0: ¿Qué pasó?
1: Pues mira, que le dieron la oportunidad de abrirse camino en un sector, el de la seguridad, al que ella no podía haber accedido de otra forma, imagínate. Para trabajar como vigilante de seguridad privada es necesario obtener la tarjeta de identidad profesional, una acreditación obligatoria que solo se consigue a través de un curso valorado en 1.500 euros, una auténtica barrera económica para muchos jóvenes.
0: Y tanto.
1: El programa Más Empleo Joven, impulsado por la Fundación La Caixa y por el Fondo Social Europeo Plus, trabaja para mejorar la empleabilidad de jóvenes en situación de vulnerabilidad, y es precisamente gracias a esta iniciativa que Noelia ha podido conseguir su sueño.
2: Antes de llegar a grabar estaba un poquito perdida, la verdad. El hecho de que fuese subvencionado me ayudó muchísimo, porque hay gente que económicamente no puede ejercer de lo que le gusta a lo mejor porque no puede económicamente, entonces eso fue un gran punto de apoyo y de ayuda.
1: Su idea ahora es seguir formándose y aprovechar ese primer peldaño que ha subido gracias a la Fundación La Caixa y que le ha dado mucha más seguridad y confianza en sí misma.
2: El hecho de poder ejercer oficialmente lo que me gusta me ha abierto puertas que antes pues no podía hacerlo. Y tengo mucha más seguridad en mí misma, porque al final estoy trabajando de algo que me gusta, y cuando ves que hay gente que te está diciendo que estás hecha para esto, te da como más autoestima.
0: Bueno, claro, Gloria, es que es evidente que para miles de jóvenes, ¿no?, en situación de vulnerabilidad, oye, encontrar un trabajo con estabilidad y con futuro, y además que te llene, hombre, pues esto es todo un reto, ¿no?
1: Claro.
0: Y hay otro ejemplo, que es el de Iván Nieto. Al igual que Noelia, también se sentía algo desorientado antes de llegar a este programa. Había pasado 4 años, creo, en el ejército,
1: sí,
0: lejos de su ciudad. Tenía ganas de volver a casa. Hombre, mamá, y la cocina de mamá siempre llama, ¿verdad? A Jerez de la Frontera, ni te digo. Para empezar, ¿el qué? Pues una nueva etapa profesional. ¿Y qué pasó en este caso?
1: Pues fíjate, Pilar, que fue precisamente su antiguo compañero de habitación, ahora dedicado a la seguridad privada, quien le animó a probar suerte en este sector. Así llegó a la Asociación Arrabal, donde encontró no solo la formación necesaria para poder ejercer, sino también apoyo y orientación a la hora de buscar un empleo.
3: Primero te ayudan por el currículum. Sí, hay mucha gente que, por más edad que tenga, no sabe hacer un currículum. Entonces, es formación básica que todo el mundo necesita para buscar empleo. Mi coordinadora, que sería Sonia, me ayuda en todo momento, y sobre todo al principio, porque yo soy una persona que la burocracia te cuesta, la verdad.
1: Claro, de hecho, uno de los aspectos que más valora Iván de este programa es precisamente ese acompañamiento integral que ha recibido durante todo el proceso, y también, lógicamente, la oportunidad de formarse de manera gratuita, ya que es muy consciente de que sin este respaldo económico pues no podría estar pensando en el futuro con la sonrisa que tiene ahora.
3: Gracias al Más Empleo Joven por financiar la formación, que yo sin ellos no hubiera podido acceder a esto. O a lo mejor hubiera accedido, pero muchísimo más tarde, porque a nivel económico se nota. Pues me siento más realizado, la verdad. Y ahora, en el trabajo en el que tengo, estoy conociendo muchísimos compañeros, muchísima gente fuera del trabajo también, y me ha ayudado mucho a ser más feliz, la verdad.
0: Fíjate que yo siempre digo que menos mal que existe la Fundación La Caixa, porque si no habría que inventarla, ¿no? Y que se financia de esos dividendos de empresas participadas, a veces tan denostados, y gracias a que esas empresas van bien y dan dividendos, la Fundación La Caixa
1: puede hacer todo
0: tiene dinero para hacer estas cosas y muchísimas más, ¿no? Por ejemplo, transformar esa vida de tantos jóvenes, ¿a través de qué? Del programa Más Empleo Joven. Desarrollan itinerarios formativos para jóvenes inscritos en el Sistema Nacional de Garantía Juvenil. Esto implica que se combina la formación con certificados de profesionalidad y acompañamiento personalizado, y las prácticas en empresas, bueno, junto con la concesión de becas, que es no menor.
1: Sonia Roa es técnica de la Asociación Arrabal, vinculada al programa Más Empleo Joven.

0: joven nos explica que trabajan con dos tipos de sesiones, tanto grupales como individuales, pero que su labor más importante es esa, la de actuar como intermediarios entre estos sectores y las empresas para enseñarles cómo abrirse camino en el mundo laboral.
1: Yo creo que una de las barreras fundamentales es que no saben cómo acceder, no saben las características del mercado laboral, la falta de formación, y cuando llegan aquí a Arrabal y desde el Más Empleo Joven, como se les hace este seguimiento, hacerles como un poco de orientación vocacional, formarlos y luego acercarlos a las empresas.
0: Una labor constante, Pilar, que tiene sus frutos cuando ven que alumnos como a Noelia y Iván les ha cambiado la vida.
1: Hombre, ahora claro, que están con el sector desde dentro, se les ve ya hasta en la postura física, hasta en la gestoforma, en cómo se expresan, en sus habilidades comunicativas, y se sienten mucho más seguros profesionalmente y personalmente. Cuando uno encuentra trabajo y lo valoran en una empresa, pues también uno se valora más a sí mismo.
2: Por supuesto. Los datos. El año pasado, Más Empleo Joven de la Fundación La Caixa y el Fondo Social Europeo Plus ha ayudado a 2.500 personas. Se han formado a través de 52 proyectos que han sido desarrolladas por entidades sociales gracias a una inversión total, ahí es nada, de 27 millones de euros. Nunca mejor invertidos. Gracias, Gloria.
0: A ti.
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0: Es la 1:30 de la tarde, son las 12:30 en las Islas Canarias.
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0: Seguimos desgranando, analizando al detalle el sumario del caso Leire. Y si hace 24 horas buceábamos en el texto, bueno, hoy lo estamos haciendo en los audios, en los sonidos de este sumario, en el que la Unidad Central Operativa de la Guardia Civil señala cómo miembros del Partido Socialista maniobraron para frenar las investigaciones judiciales en curso y que afectaban directamente al entorno del presidente del gobierno, Ángela.
3: Así, por ejemplo, en estas grabaciones a las que ha tenido acceso COPE, escuchamos a la famosa fontanera socialista presumiendo de sus contactos en altas esferas.
4: Yo eso lo voy a tener previsto, no te preocupes, porque además tengo la suerte de que cierto prestigio tengo en algunos sitios y, bueno, cuando hoy he llamado a decir quiero hacer esto, me han dicho que adelante. Si no, obviamente me hubiesen dicho que dónde vas loca, para el carro que...
3: O también, Pilar, planear una estrategia para atacar a la juez Mercedes Alaya, quien fue instructora del escándalo de Los Ere en Andalucía.
4: El problema de todo esto que estoy viendo yo es que, oye, hay quien nace con estrella y quien nace estrellado, que está muy mala, que es muy perversa, que hace cosas que nadie haría, pero a la tía sí le hay.
0: En este sumario, Lauco señala que la conocida fontanera se reunió al menos en tres ocasiones con la directora general de la Guardia Civil, con Mercedes González, para que actuara contra los agentes que estaban al frente de estas investigaciones. Una información que niega el ministro del Interior, Fernando Grande Marlaska, quien además ha hecho una defensa de la responsable del Instituto Armado.
5: Y a mí lo que me consta de la directora de la Guardia Civil es absolutamente su actuación ejemplar en todo momento y su plena honestidad. Esas son, si se me dice, ejemplaridad y honestidad en el desarrollo de su trabajo como directora de la Guardia Civil.
0: Y hablando de los casos judiciales que afectan al entorno de Sánchez,
3: hoy en la audiencia de Badajoz, Pilar, sigue el juicio contra su hermano. Se han llevado a cabo los dos interrogatorios más esperados, el de David Sánchez y el de Miguel Ángel Gallardo, que fue el líder del PSOE extremeño. El hermano del presidente ha descrito así su trabajo.
6: Que no era entendido como una oficina en sí mismo, una oficina física con una ventanilla. Entiendo que es lo que usted quería preguntar, ¿no?
7: Que la oficina no era un edificio, sino una categoría administrativa.
6: Entiendo que sí.
0: Era virtual. La declaración, Ángela, de David Sánchez ha durado apenas 10 minutos.
3: Más se ha explayado Gallardo, lo ha hecho para negar que ordenase la creación de un puesto a medida para el hermano del presidente, para asegurar que ni siquiera sabía que Sánchez tenía hermanos y para intentar desacreditar los informes de la UCO, la declaración de este miércoles de Antonio Balas.
8: Yo ayer, sinceramente, asistí, con todo mi respeto, asistí a la lectura de una novela de ficción propia de los premios Felipe Trigo.
7: Señora, déme, contésteme.
8: Ya, pero entienda que es la oportunidad que también tengo para poder hablar.
9: Vamos a ver, señor Gallardo, un momento. Mire, luego después, cuando se acabe el juicio, tiene derecho a la última palabra.
7: Se lo explica.
9: Y usted puede decir, es un derecho constitucional. Ahora vamos a centrar el debate en lo que le está preguntando su abogado, que puede responder o no responder.
0: Quedan horas para que aterrice el Papa en Madrid, en la capital. Ya es un caos el transporte, ni te cuento lo que se nos viene encima. Así que nos vamos hasta la Plaza de las Cibeles. Allí está Toñi López. Toñi, buenas tardes.
10: ¿Qué tal, Pilar? Muy buenas tardes.
0: Terminando los últimos preparativos, entiendo.
10: Terminando, trabajando a contrarreloj, porque desde las 12 de la noche ya no se podrá circular por esta Plaza de Cibeles, donde ya ha tomado forma el altar ante la fachada principal del Palacio de Cibeles, desde donde León XIV va a oficiar la misa el domingo. Para que te hagas una idea, yo estoy colocada más o menos al lado de ese altar y más o menos a la altura a la que estará el Papa el domingo, y va a tener una excelente visibilidad de toda la plaza, de todos los asistentes. Se ha colocado también en ese altar la gran cruz con la réplica del Cristo de las Hermanas de Belén, que lo preside, y está colgada sobre el centro de un gran escenario de unos 600 metros, delante de una estructura también de madera, a la que se le están dando los últimos toques, y a destajo están trabajando también para colocar la escalinata central por la que bajará el Papa para la procesión del Corpus. Los fieles se van a distribuir en una gran cruz por los paseos del Prado y Recoletos y Alcalá hasta Gran Vía y hasta la Plaza de la Independencia, así que toda esa zona va a estar cortada, evidentemente, todos los alrededores. Toda esa zona ya tiene pantallas y las torres de sonido están colocadas porque se prevé que acudan pues en torno a 1 millón de personas. Una gran acogida que ha destacado el cardenal arzobispo de Madrid, José Cobo.
2: Yo creo que él no esperaba esta gran acogida de tantos sectores de la sociedad, y eso es el sabor que se le queda sobre todo estos días, preparando ya las maletas para venir a Madrid.
10: Una buena visibilidad tendrán los que tengan la suerte de estar aquí en Cibeles para seguir esa misa. Los que estén más lejos, Pilar, habrá 42 pantallas para poder seguir la celebración prácticamente cada 100 metros, porque se está trabajando para que todos los asistentes a estos actos multitudinarios, aunque no estén cerca del Papa, pues puedan escucharle bien y verle pues lo mejor posible.
0: Pues así están las cosas ahora mismo en la Cibeles. Gracias, Toñi.
10: A ti.
0: ¿Y cómo están las cosas en el Bernabéu? Porque es que se nos junta todo. Se nos junta la justicia, las investigaciones, el Papa y elecciones en el Real Madrid. Melchor Ruiz, buenas tardes.
11: ¿Qué tal, Pilar? Va a ser un fin de semana interesante pasearse por Madrid, ¿eh?
0: Intenso,
11: este
0: intenso.
11: Fin de semana.
0: La verdad es que como podemos ir todos de blanco y hacemos juego, puedes ir de blanco con el Real Madrid, de blanco con el Papa, vamos, ¿no?
11: Vamos a hacer equipo, ¿no?
0: Oye, vamos a ver. Ayer anuncio de Riquelme, ¿no? Que es el joven que se presenta en contra de Florentino Pérez.
11: Enrique José Riquelme Vives, empresario, bien. 37 años, socio del Real Madrid, que es el otro candidato junto a Florentino Pérez a la presidencia del Real Madrid, que se va a votar el domingo. Quedan 3 días para esas elecciones. Ayer estuve en El Hormiguero, había anunciado ya que se iba a pasar por el programa y iba a anunciar una bomba. Realmente anunció 2 fichajes, uno el de Rodri, del que ya había hablado alguna vez. Aunque luego,
0: ¿quién es Rodri?
11: Rodri, el jugador del Manchester City, español, internacional, que va a estar con España en el Mundial.
0: Ah, muy bien.
11: Centrocampista, que es uno de los mejores jugadores que tenemos en España, que ha salido de una larga lesión. Y luego la gran bomba fue la de Haaland. ¿Y eso qué ha supuesto? Pues lo hizo... casi imitando, ¿tú te acuerdas lo que hizo hace 26 años Florentino Pérez con Figo? Pues exactamente lo mismo. Figo,
0: sí,
11: era
0: porque yo era
11: del
0: fan de Figo.
11: Era capitán del Barça, había ganado la 7ª Copa de Europa del Real Madrid con Lorenzo Sanz. Ajá. Había elecciones y nadie pensaba que ganara Florentino. Figo, por supuesto, tampoco. Pero la diferencia, sabes que las imitaciones tienen esas pequeñas cosas, ¿no? Que duran poco y además no son buenas ni tienen el mismo valor que el que lo hace por primera vez. Florentino ató a Figo con un contrato que si no lo cumplía tenía que pagar 5 millones. Por lo tanto, estaba obligado sí o sí a venir. Mientras que lo de Haaland, pues no solo es que no hubiese contrato, sino que rápidamente, a la hora más o menos, tanto su representante, Rafaela Pimenta, como el padre de Erling Haaland, desmintieron esta noticia con un breve comunicado que decía: todo está muy entretenido, pero no es verdad, en relación a lo que estaba diciendo en el programa, y dice: deseamos lo mejor de las suertes a los dos candidatos del Real Madrid. Bueno. Por lo tanto, esa bomba que apareció así y que parecía que iba a poder cambiar incluso la dinámica del voto...
0: Ha sido efímera, digamos.
11: Ha sido muy efímera, se ha venido abajo, y además hoy el City, el Manchester City, el dueño de él, los dos juegan en el mismo equipo...
0: De Rodri y de Haaland.
11: Y de Rodri.
0: Es que imagínate, tú eres del Manchester City y te quitan a 2 de repente y te enteras informativo.
11: Te quitas a su máxima figura, que es Haaland, y a Rodri, que es uno de los hombres importantísimos.
0: Haaland,
11: también,
0: que es el armario este, ¿no?
11: El noruego, que por cierto llegaba ayer a Estados Unidos, en concreto a Carolina del Norte con la selección en Noruega. Bueno, pues el City ha manifestado hoy, a través de un comunicado, que no es cierto lo que decía ayer el señor Riquelme, que no va a salir Erling Haaland del City, que no tiene ninguna cláusula de liberación para poder ir a otro equipo y que incluso estudian acciones legales. O sea que
0: lo que
11: ayer fue un subidón para algunos, pues realmente bajó rápidamente.
0: Bueno, ¿y qué esperamos de esta noche de Florentino Pérez?
11: Bueno, Florentino anunció ayer, y casi contraprogramando a Enrique Riquelme, nada más empezar El Hormiguero, con un vídeo diciendo que su entrenador era Mourinho. Pero es que fue más allá, tuvo una idea brillante. Nada más cerrar El Hormiguero el programa, el primer anuncio, ¿sabes cuál fue? El vídeo de Mourinho. Por lo tanto, esa fue la respuesta.
0: Bueno, yo no sé si con Mourinho ganará o no ganará el Real Madrid, pero tenemos asegurado el espectáculo, los medios de comunicación.
11: Sobre todo nosotros en rueda de prensa, el espectáculo está garantizado.
0: Bueno,
11: dices,
0: pero ¿qué
11: va a decir?
0: Más, eso.
11: Hoy ha anunciado también que, además de Mourinho, en el diario AS ha comentado lo que venimos afirmando en COPE desde hace días ya, que el defensa francés Konaté va a estar en el Mundial. Muy bueno. Va a ser el primer fichaje del Real Madrid. Y esta noche nos ha invitado a todos con Iker Jiménez.
0: Maravilla.
11: Tú sabes que hablan siempre.
0: Iker y Carmen, además de bellísimas personas que programazo están haciendo.
11: Un programa especial. Bueno, pues en prime time, a 9:40 más o menos de la noche empieza el programa, pues ahí Florentino Pérez anunciará un gran fichaje. Y cuando Florentino Pérez anuncia un fichaje, difícilmente se le contesta.
0: Bueno, pues ahí estaremos todos pegados al televisor. Melchor, que muchas gracias. Nada, placer, por enseñarme fútbol aquí en directo.
11: Seguiremos contando.
0: Mostrar mi ignorancia una vez más.
11: No, por favor, aquí estamos para informar a todos los oyentes de lo que quieran saber.
0: Incluso
11: por cierto,
0: a los ignorantes
11: hoy
0: como
11: es el,
0: tú.
11: Hoy es el último día para solicitar los socios del Real Madrid si quieren votar por correo.
0: Hecho y dicho. Gracias, Melchor.
11: Hasta luego.
0: Y hoy que se celebra también el Corpus Christi, a lo largo del día van a salir a la calle procesiones por el Corpus en distintas ciudades. En Toledo, por ejemplo, salían a eso de las 11:30 desde la catedral. También hemos podido disfrutar del baile de los seises. Es una tradición que se remonta al siglo XV. En un grupo de 10 niños bailan delante del Santísimo en la Catedral de Sevilla. Habrá procesiones en Granada, en Huelva, en Córdoba, en Zaragoza, en Madrid. Se ultiman los preparativos para la procesión, que estará presidida por el Papa el domingo que viene. Una calle sobre la que se van a colocar una alfombra de flores de más de 1,000 metros. Miguel Ángel García, buenas tardes.
12: Hola, buenas tardes, Pilar.
0: Usted es el presidente de la Asociación de Alfombristas del Corpus Christi de Ponteareas en Pontevedra, ¿verdad?
12: Efectivamente.
0: Y es el encargado de realizar la alfombra del Corpus que vamos a ver en Madrid.
12: Alfombras, vamos.
0: Son varias.
12: Hacemos 16 alfombras a lo largo de la calle de Alcalá.
0: Ajá.
12: El sábado por la mañana marcha un grupo de 24 alfombristas de Ponteareas, que se unirán a los 160 voluntarios que hemos conseguido en 2 semanas para realizar esas 16 alfombras a lo largo de la calle de Alcalá en el recorrido tanto de ida como de vuelta.
0: ¡Madre mía!
12: Al igual que acabamos, si me permites, hacer hoy, que venimos de Granada, de hacer una alfombra donde ha pasado el Santísimo, el domingo Madrid vuela al Corpus de Ponteareas.
0: Y a mí se me apelotonan las preguntas. Por ejemplo, ¿están las flores ya en Madrid para hacer las alfombras?
12: No, las llevamos todas el sábado por la mañana. Mañana las recibimos todas y empezamos ya a llevarlas el sábado.
0: ¿Y el mismo sábado es cuando se monta, Miguel Ángel?
12: Efectivamente, sí, se montan. Pero las calculamos que cuando nos diga producción o la organización, pero a partir de las 9 de la noche empezarán a deshojar todos los claveles, hay que cortarlos, y luego, tan pronto podamos, empezamos a marcar las calles para perfilar, etcétera.
0: Entiendo que son claveles, entiendo que serán con dibujos y con algún mensaje especial.
12: Sí, lleva. Es una cosa un poco simple, pero debido al trazado, ¿no? Ya que tiene que ser solo de 3 metros de ancho, puesto que lo máximo que tenemos en Alcalá son 5, pero hay que dejar espacio para los que van a dar la comunión a todos los fieles.
0: Uh-huh.
12: Entonces, lleva uno, por un lado, lo que es una Sagrada Hostia, pero luego lleva las llaves de San Pedro dentro de una concha de vieira, recordándole a su santidad que el año que viene es Año Santo Jacobeo.
0: Que Santiago existe, ¿no?
12: Exactamente.
0: Miguel Ángel, otra pregunta. ¿Los claveles aguantan bien el calor?
12: Sí, los claveles aguantan bien el calor. A veces ha sido hoy peor con la hortensia en Granada, que hacía muchísimo calor y aguantaba menos, pero bueno.
0: Bueno, y además de esas llaves con la concha, ¿qué más vamos a encontrarnos?
12: Pues vamos a encontrarnos a un montón de gente que se desplaza frente a Areas. Date cuenta que nosotros nos coincide también con nuestro Corpus. Y allí, este sábado también empezamos a montar 6.500 metros de alfombras para también la procesión más antigua que hay del Corpus con flores en España.
0: Uh-huh. Madre mía, tienen overbooking de trabajo. Pues Miguel Ángel García, presidente de la Asociación de Alfombristas del Corpus Christi de Pontareas en Pontevedra, de verdad, gracias por habernos acompañado. Seguro que vamos a ver un trabajo precioso el domingo que viene. Gracias.
12: Espero que sí. Venga, muchísimas gracias. Muy amable.
0: Y hasta ahora, como siempre, José Luis Restán. Buenas tardes, José Luis.
13: Pilar, ¿qué nos va a decir el Papa? ¿Qué dirá a los jóvenes y a las familias? ¿Qué dirá en el Congreso? ¿Qué dirá sobre las migraciones o ante la altura imponente de las torres de la Sagrada Familia? Hay gente que me formula estos días preguntas como estas y no está mal porque demuestra una expectativa y un deseo, aunque naturalmente yo no tengo la respuesta. Es bueno que esperemos con curiosidad y disponibilidad para acoger la palabra del sucesor del apóstol Pedro que viene a nosotros. Eso sí, el Papa no va a sacar ningún conejo de la chistera, no trae una fórmula matemática ni política para resolver nuestros problemas. Como dijo San Pedro al mendigo que le pedía a las puertas del templo, no tengo ni oro ni plata, pero lo que tengo te doy. En nombre de Jesucristo Nazareno, levántate y anda. León XIV tampoco tiene ni oro ni plata. Recordemos la cínica pregunta de Joseph Stalin. ¿Cuántas divisiones tiene el Papa? Pero sí tiene un tesoro que compartir, el tesoro de gracia, sabiduría y amor que el Espíritu Santo renueva continuamente en el cuerpo de la Iglesia, mientras ella camina por la historia, deshaciéndose y regenerándose una y otra vez. Por eso son impresionantes los dos primeros capítulos de la encíclica Magnifica Humanitas, porque nos permiten recorrer la aventura de una Iglesia desafiada por las circunstancias, quizás a veces apocada, otras lenta a la hora de reaccionar, pero al final siempre saca de ese tesoro de gracia la luz y la fuerza para afrontar las cosas nuevas que surgen. Robert Prevost, ahora León XIV, es, antes que nada, un hijo de ese pueblo que peregrina, un hombre modelado por la sabiduría de la tradición cristiana. Sí, tiene otros títulos y cualidades, pero ninguno que nos interese tanto como ese. No esperemos de él ni el oro ni la plata que no tiene, sino el don de Jesucristo que entra como luz y como medicina en todos los recovecos de la historia.

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0: no previó el hecho de que yo me tuviese o tantos otros trasladar allá.
1: Rossi no cuestiona el derecho a la huelga, pero sí que ha denunciado una falta total de previsión y sensibilidad por parte del Servicio Canario de la Salud hacia los pacientes, que deben desplazarse entre islas y el coste no es solo económico por esos traslados y ambulancias, sino también físico, dado su alto grado de dependencia. Ahora, de regreso a su isla, la incertidumbre es su única respuesta, ya que no tiene noticias de cuándo va a poder ser atendida para revisar los resultados de las pruebas.
0: Desde las 5 de la mañana hasta las 5 de la tarde que llegué, todo eso así en un corre, corre, corre, corre, y sin avisarte de más nada. Es decir, te dicen que tienes que ir, uno va, claro. y luego te saltan con esta.
1: En este caso, mejor dicho, pone el foco de la desprotección de los ciudadanos de las islas no capitalinas ante los conflictos laborales. Para Rossi, la sensación es de ser tratada como una pelota de un lado a otro mientras espera que la próxima vez que deba viajar no se repita este calvario. 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Te cuento ahora la historia de Miguel, un gran canario que por fin ha vuelto a casa tras 6 años viviendo en una habitación del Hospital Insular de Gran Canaria. Miguel Planas, con una lesión medular grave, no permanecía ingresado por motivos médicos. De hecho, él contaba con el alta desde hacía tiempo. Seguía en el hospital por la imposibilidad de encontrar una vivienda adaptada a sus necesidades de gran dependiente y la falta de recursos sociales. Durante este largo periodo, Miguel se ha convertido en la persona que más tiempo ha pasado en un hospital de las islas estando ya de alta. La incertidumbre de no saber cuándo podría recuperar su intimidad fue sin duda su mayor obstáculo.
2: Pues la verdad es que uno se adapta, el ser humano se adapta a todo, sobrevivimos a todo. Al principio fue bastante difícil, obviamente, por la lesión que tengo, aceptarlo fue complicado. Una vez lo normalizas, ya aceptas tu situación, pero aceptar que estás viviendo en un hospital y con la incertidumbre de no saber hasta cuándo vas a estar ahí.
1: La solución no llegó por las vías administrativas habituales, sino a través de la iniciativa propia y de la solidaridad. Gracias al apoyo altruista de muchas personas y al proyecto de la asociación Acciones de Corazón, Miguel cuenta ahora con un hogar diseñado para su nueva realidad física. Sin embargo, su regreso a casa no es el fin de su lucha. Ahora se marca como objetivo trabajar para que otros grandes dependientes no tengan que pasar por el calvario de vivir en un centro sanitario por falta de alternativas habitacionales.
2: Al final he tenido que buscarme yo mismo la solución con apoyo incondicional de muchísima gente que ha hecho donativos, ayudas que me han prestado de forma altruista, muchísima gente. Y al final yo lo decidí, dije que lo iba a lograr y aquí estamos.
1: Con esta nueva etapa, Miguel recupera no solo su espacio, sino también sus proyectos de futuro y la motivación para seguir peleando por lo que considera una cuestión de justicia social. Por lo demás, también seguimos hablando de sanidad, porque continúa la controversia en torno a la situación del servicio de urgencias del Hospital Universitario de Canarias. A las discrepancias entre la dirección del centro y el Sindicato Intersindical Canarias se suma ahora la valoración de Antonio Alarcó. Él es adjunto a la Diputación del Común, quien ha reconocido que la situación sigue siendo compleja y que todavía existen importantes desafíos para garantizar una atención adecuada a los pacientes. Alarcó considera que aunque se han realizado esfuerzos para mejorar el funcionamiento del servicio y reducir la presión asistencial, la realidad es que las urgencias continúan soportando una elevada carga de trabajo. Por ello, entiende que una de las soluciones fundamentales pasa por reforzar los recursos humanos y dotar al hospital de más profesionales.
3: Sigue siendo un problema. Urgencia sigue siendo un problema. Hay que incorporar en sí mismo más gente. Hay que hacer un protocolo que se tenga que medir sistemáticamente y a partir de ahí estoy convencido de que tiene que mejorar.
1: Y es que las declaraciones llegan en medio de un intenso debate sobre el estado real de lo que es de este servicio. Mientras, la dirección de LUC ha defendido que las reformas organizativas y contrataciones realizadas en los últimos meses están dando resultados. Los representantes sindicales mantienen que la saturación sigue siendo una realidad habitual y que tanto pacientes como profesionales continúan sufriendo consecuencias de la falta de personal como de espacio. Y el decreto de vivienda protegida del Gobierno de Canarias ha entrado en los tribunales. El Tribunal Superior de Justicia de Canarias ha admitido a trámite el recurso presentado por el Observatorio de Derechos Humanos, DESCA, que considera la norma ilegal y racista principalmente por exigir 12 años de residencia en las islas para poder optar a una vivienda pública. El Ejecutivo canario, sin embargo, no ha dado su brazo a torcer. El consejero de Vivienda, Pablo Rodríguez, ha defendido que la norma tiene respaldo jurídico en el Estatuto de Autonomía y que además contó con el informe favorable del Consejo Consultivo. Rodríguez ha insistido en que el criterio de arraigo no discrimina por origen o procedencia, sino que busca priorizar a quienes llevan años viviendo en el archipiélago.
4: Lo vamos a defender con uñas y dientes. El Gobierno de Canarias está convencido que la vivienda pública tiene que ser para los canarios y canarias que desarrollan y tienen su proyecto de vida en Canarias. Y eso lo contemplamos a través de ese decreto o ese criterio de arraigo, que es un requisito.
1: El decreto también contempla excepciones para situaciones de vulnerabilidad extrema, con un acceso alternativo para personas declaradas vulnerables por servicios sociales o por resolución judicial. Y nos vamos hasta Lanzarote, porque el consorcio del agua asume hoy la gestión directa del ciclo integral tras intervenir la concesión a Canal Gestión, una decisión que ha sido adoptada por el Cabildo Insular, quien implica la subrogación de más de 200 trabajadores y además busca garantizar esa continuidad de un servicio considerado esencial en la isla. La medida llega tras meses de conflicto por el estado de la red, las averías y la pérdida de agua, así como por las discrepancias económicas entre la empresa concesionaria y la administración insular. El Cabildo defiende que se trata de una actuación necesaria para evitar el deterioro del servicio y asegurar el suministro a la población. El consejero de Aguas, Domingo Cejas, ha explicado que el objetivo es estabilizar el sistema desde un primer momento.
5: Que nos hagan un diagnóstico real de una radiografía de la situación actual para ver dónde podemos actuar y sin perder las actuaciones que nosotros venimos a anunciar, que vamos a salir de esta. No les voy a prometer a la población que se sale, pero lo importante es que ya somos nosotros los responsables.
1: Desde el Cabildo han insistido en que esta intervención no es definitiva, pero sí un paso imprescindible para reorganizar el servicio y sentar bases de un nuevo modelo de gestión del agua en la isla de Lanzarote. Y te cuento además que la Guardia Civil ha asestado un golpe clave en la ciberdelincuencia internacional con la detención en Tenerife de uno de los principales responsables de la estafa piramidal Omega Pro. El arrestado, que llegó a ejercer como director de esta entidad, era un objetivo prioritario del FBI estadounidense, ¿sí? Por un fraude masivo que supera los $650 millones. El esquema delictivo lograba captar a miles de víctimas mediante agresivas campañas publicitarias en las que participaron incluso reconocidos futbolistas de talla mundial. Bajo la promesa de rentabilidades extraordinarias a través de falsos paquetes de inversión, los responsables construyeron lo que los investigadores califican como la mayor estafa piramidal de la historia. Inmaculada González es portavoz de la Guardia Civil.
6: El acusado se encontraba alojado en un conocido hotel del sur de la isla de Tenerife y gracias a los controles que continuamente realiza la Guardia Civil para interceptar a personas huidas de la justicia, una vez fue detectado, se estableció un dispositivo que finalizó con su detención.
1: La localización del fugitivo se produjo en un hotel en la isla de Tenerife, concretamente gracias a un dispositivo establecido por estos agentes de guía de Isora. Tras pasar a disposición judicial, se ha decretado su ingreso en prisión provisional a la espera de que se haga efectiva su entrega a las autoridades norteamericanas. Y por cierto, que el presidente del Gobierno de España, Pedro Sánchez, tiene previsto estar presente el próximo día 11 en el muelle de Arguineguín, en ese acto con motivo de la visita del Papa León XIV a Canarias. A punto de llegar a la una del mediodía, la información continúa en cope.es. Sigues con todo lo que te interesa. 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
7: Son las 2 de la tarde, es la 1 en las Islas Canarias.
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7: Entramos en la segunda hora de Mediodía COPE de este calurosísimo 4 de junio en prácticamente toda España. Hay que empezar ya a buscar refugio. Mira, una sombrita, el pueblo en el norte, un parasol, un toldito. Algo así deben estar pensando en Ferraz, en donde aún sigue trabajando, que sepamos, la gerente imputada desde hace una semana por llevar a cabo presuntamente facturas falsas. ¿Tú te acuerdas de cuando un político era imputado, tenía que dimitir de todo, aquellas manifestaciones que había? Sean como modas, ¿no? Depende de quién esté en el poder, pues hay una moda u otra, algo así. Bueno, quien está buscando refugio es la directora general de la Guardia Civil, Mercedes González. Fíjate, hace una semana el ministro Grande Marlaska decía esto sobre ella cuando le preguntaron por esa supuesta relación con Leire Díez.
9: La directora de la Guardia Civil no ha tenido ninguna reunión con ninguna persona, la que ha indicado Leire o cualquier otra.
7: Esta mañana, 7 días después, el ministro lo que ha dicho es que a él le constan otras cosas.
9: Y a mí lo que me consta de la directora de la Guardia Civil es absolutamente su actuación ejemplar en todo momento y su plena honestidad. Esas son, si se me dice, ejemplaridad y honestidad en el desarrollo de su trabajo como directora de la Guardia Civil.
7: Bueno, ¿qué ha pasado aquí? Porque hay un cambio de tono evidente, ¿verdad? Mira, pues que la semana pasada guardias civiles de la UCO entraron en la Dirección General de la Guardia Civil y según el sumario del juez Predaraz, la directora general de la Guardia Civil se habría reunido al menos en 3 ocasiones con Leire Díez para intentar supuestamente que se abriera una investigación interna contra los agentes de la Guardia Civil. En la documentación consta que el ex jefe de la UCO contó a los investigadores presiones del director adjunto operativo, lo que llamamos DAO. Hemos hablado muchos de los DAOs. En este caso, el de la Guardia Civil, para ponerse de perfil, decían, en las causas que afectaban al gobierno y a Sánchez. Vamos, un presunto intento de corromper primero y encapsular después a los agentes que investigaban la corrupción. ¿Y qué es lo último de esta mañana? Pues que la Guardia Civil ha estado registrando la SEPI, la Empresa Estatal de Participaciones Industriales, la que presidía el ex amigo, pareja, novio, no, ya no sabemos qué calificativo, adjetivo, calificativo utilizar, imputado de Leire Díez, y la empresa tuvo reunidos en Bilbao. Y el hermano de Pedro Sánchez, bueno, pues también ha dicho en el juicio que su oficina de artes escénicas no era física, era poco menos que virtual. Vamos, que la oficina era él consigo mismo. Así que al lío.
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7: Porque están pasando más cosas. Ángela Sánchez, buenas tardes.
11: Buenas tardes, Pilar.
7: Por ejemplo, que el ex líder de los socialistas extremeños niega haber creado una plaza para el hermano de Pedro Sánchez.
11: Es una de las frases del día en el juicio por presunto enchufismo en la audiencia de Badajoz.
12: Ten Instrucción recordó o afirmó que es en ese periodo de tiempo de la convocatoria de la plaza en el que usted sabe de la existencia del aquí también acusado don David Sánchez. ¿Recuerda el contexto en el que se produjo eso?
13: Absolutamente. Alguien de mi gabinete me comentó que entre los aspirantes estaba el hermano del exsecretario general del Partido Socialista y dije que gane el mejor.
11: Pues tanto Gallardo como David Sánchez solo han contestado a sus defensas y además de forma muy breve.
7: Enseguida ponemos en orden toda la montaña de novedades en materia de justicia en el día en el que además el expresidente Zapatero se ha borrado del acto con el Papa.
11: No va a ir el lunes al Congreso en el acto en el que están invitados todos los expresidentes del gobierno. Tampoco va Felipe González. El entorno de Zapatero afirma que está preparando su declaración del 17 de junio ante el juez Calama.
7: Intentaban captar a menores
11: para convertirlos en yihadistas. Por eso se sientan hoy en el banquillo en la audiencia nacional, 11 acusados de esa captación en Melilla, entre ellos el imán de una mezquita.
7: ¿Y España tiene más ricos?
11: Sobre todo por los incrementos en la bolsa y ojo por la revalorización de la vivienda. Quien tiene un buen piso, Pilar, tiene un tesoro y nunca mejor dicho.
7: Y un mal piso también.
11: También es verdad, pero si tiene bueno, más tesoro todavía. Estos factores explican que haya crecido más de un 5% el número de españoles con más de 1 millón de euros de patrimonio. En total son casi 260.000.
7: Claro, por eso dice el gobierno que en España hay muchos ricos, porque la mayor parte de los pensionistas tienen un piso en propiedad y consideran que son ricos por tener un piso en propiedad. Gracias, Ángela.
11: A ti, Pilar.
7: En el deporte, Luis Munilla, buenas tardes.
14: ¿Cómo estás, Pilar? Muy buenas.
7: En medio de la batalla electoral en el Real Madrid, hoy juega la selección.
14: Sí, aunque es un partido amistoso, es el primero de preparación para el Mundial. Jugamos a las 9 en Riazor contra Irak y con noticias importantes en la lista de Luis de la Fuente, Miguel Ángel Díaz.
15: La selección ya está en Coruña. De la Fuente se ha traído a 35 jugadores, los 26 del Mundial y los 9 de la lista de refuerzos. Ha hecho varios descartes para el partido ante Irak. Los tocados Lamin, Nico y Víctor Muñoz tampoco jugarán. Fabián Raya, Zubimendi, Rodri, Pedri, Oyarzábal y Cucurella. Hoy podría debutar Marc Pubill y tendrá minutos Merino, que después de su lesión solo tuvo participación ante el Crystal Palace. Ha mejorado el césped de Riazor, se espera lleno en el estadio deportivista con 32.000 aficionados en las gradas. Va a pitar el colegiado alemán Florian Bastubner.
14: Y lo vamos a contar en tiempo de juego desde las 8:30. Vamos a ver también si Enrique Riquelme, que ayer anunció el fichaje de Haaland, responde en alguno de los actos que tiene hoy en Murcia, Alicante y Almería a los agentes del jugador y al Manchester City, que han negado la mayor. También se espera que Florentino Pérez pueda anunciar hoy otro fichaje tras los de Mourinho y Konaté.
7: Gracias, Munilla. 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
7: Son las 2:06 de la tarde, 1:06 en las Islas Canarias. Vamos a intentar ordenar la mañana intensísima por orden de aparición, porque la información es, en fin, hay que digerirla. Lo último tiene que ver con dos registros que esta mañana ha llevado a cabo la UCO, el primero en Bilbao, en Tubos Reunidos. Tubos Reunidos es una de las empresas tradicionales del País Vasco. Fue fundada en 1892 en Bilbao. Su historia, además, abarca más de un siglo de fabricación de tubos de acero sin soldadura, aunque recientemente, fíjate, en el mayo del año 2026 ha entrado en concurso de acreedores debido a las fortísimas pérdidas. ¿Y esto después de qué? Bueno, pues después de que la SEPI en 2021 rescatara a esta empresa dándole 112,8 millones de euros. Así que nos vamos hasta la sede de Tubos Reunidos en Bilbao. Allí está Carlos Molina de COPE País Vasco. ¿Qué tal, Carlos? Buenas tardes.
16: Buenas tardes, Pilar.
7: ¿Qué está pasando?
16: Pues está pasando que el registro que comenzaba a las 9 de la mañana continúa. Son más de 5 horas de registro en la sede de Tubos Reunidos aquí en Bilbao, pero también se está produciendo un registro en la sede de esta empresa en Amurrio. En un primer momento entraban 3 agentes de la UCO, aunque en COPE Euskadi hemos podido confirmar que finalmente son 7 los agentes que ahora mismo continúan en las oficinas de Tubos Reunidos en Bilbao, intentando recoger más información relativa a este caso. Fuentes de la empresa nos han dicho que están tranquilos, han mostrado la disposición de Tubos Reunidos de colaborar en todo momento con la justicia, han anunciado que van a mandar una nota de prensa a todos los medios esta tarde para informar de lo que está sucediendo ahora, y han dicho que ya hubo un registro hace unos meses, con lo cual están tranquilos y consideran que creen que los agentes de la UCO están intentando complementar alguna de las informaciones que pudieron encontrar en ese primer momento, Pilar.
7: Pues muchas gracias, Carlos Molina. De forma prácticamente simultánea, la UCO también ha entrado esta mañana en la sede de la SEPI en Madrid. Es la segunda vez que lo hace en los últimos meses. Sandra Senjo, buenas tardes.
17: Buenas tardes, Pilar. Sí, en el mes de diciembre la UCO llevó a cabo un registro aquí en la sede de la Sociedad Estatal de Participaciones Industriales tras los primeros indicios de amaños en contratos públicos. Fue cuando se produjo la detención de su expresidente y quien fuera la mano derecha de María Jesús Montero, Vicente Fernández, además del arresto también de Leire Díez. Hoy estamos ante un requerimiento, es decir, lo que ha hecho la UCO es solicitar información aquí, así lo confirman a COPE desde la propia SEPI, que hay un requerimiento, y añaden además que hay total colaboración con la justicia. Te cuento que el ambiente aquí es tranquilo, como un día laboral cualquiera, con movimiento en las dos entradas principales de la SEPI, de trabajadores y coches que entran y salen del parking. Nada anómalo. De hecho, desde fuera, Pilar, no te puedes hacer una idea de que hoy de nuevo la Guardia Civil busca información sobre posibles tramas de corrupción en esta sede, que está ubicada en la calle Velázquez y que es, recordemos, la entidad pública que se dedica a gestionar el dinero que el Estado tiene invertido en diferentes empresas, y entre los préstamos con dinero público pues está el de Tubos Reunidos. La UCO, por lo tanto, busca recabar correos y documentación que permita seguir la ruta de los pagos del millonario rescate y si hubo comisiones de por medio.
7: Así están las cosas. Gracias, Sandra. Bueno, ¿a qué responde a todo esto? ¿En qué causa de todas las que hay abiertas ahora mismo corresponden estos registros? Bueno, quien se lo sabe fenomenal es Patricia Rossetti, jefa de tribunales de COPE. ¿Qué tal, Patricia? Buenas tardes.
18: Hola, Pilar, buenas tardes. Sabemos lo justo y necesario porque esta parte está secreta.
7: Bueno, pues sí que estamos bien. Sabemos que es el juez Pedraz, el mismo que investiga la presunta cloaca del PSOE, el que ha ordenado también estas actuaciones.
18: Son diligencias dentro del caso Leire. Esta empresa, Tubos Reunidos, aparece en varias ocasiones en el sumario dentro de las investigaciones sobre la SEPI, que fue el inicio de este caso en la Audiencia Nacional, en diciembre, cuando la Guardia Civil detuvo a la conocida como la fontanera del PSOE, el exvicepresidente de la SEPI, Vicente Fernández, y el dueño de Servinavar y socio de Cerdán, Anchón Alonso. Y además de estos registros también se ha pedido información a la SEPI. En uno de los atestados de la UCO se alude a un préstamo de más de 100 millones de euros concedido por la SEPI a esta empresa. Y en ese atestado hay indicios de que estos tres investigados habrían percibido dinero por su intervención. Pertenece, como te digo, a una parte del sumario que todavía está secreta.
7: Bueno, y todo esto mientras, Patricia, seguimos conociendo detalles del sumario del caso Leire o Cloacas al que ha tenido acceso COPE, incluyendo archivos sonoros.
19: Yo eso lo voy a tener previsto, no te preocupes, porque además tengo la suerte de que cierto prestigio tengo en algunos sitios y bueno, cuando hoy he llamado para decir quiero hacer esto.
7: Estamos escuchando a Patricia, a la voz de la llamada fontanera del Partido Socialista, ¿verdad? A Leire Díez, presumiendo de sus contactos.
18: Y en esos alardes y conversaciones, Pilar, Leire mantuvo una con la presidenta del PSOE, Cristina Narbona, según consta en el sumario. En esa conversación, Narbona tuvo conocimiento de las actividades de las cloacas. Leire le pidió reconducir los ataques a Pedro Sánchez, dar ayuda cualificada y dar la vuelta como un calcetín. Narbona le responde: se lo habías contado a Santos el otro día. Textual. En otra conversación con el excapitán de la UCO, Juan Sánchez Yepes, también imputado, Leire le dice que va a llamar a la directora general de la Guardia Civil, que es de su confianza.
19: Mi siguiente conversación va a ser con la directora de la Guardia Civil.
20: No, yo con eso no quiero.
19: La mía.
20: Sí, pero la directora general de la Guardia Civil, a ver.
19: Es de mi confianza.
20: Sí, pero sí, yo lo sé. Y que tú. Pero yo es que no me fío ni del DAO ni me fío de nada. El DAO me fío. Y el DAO, por ejemplo, conmigo me tiene cuadrado, ahora mismo.
18: También habla, y no bien precisamente, de la juez Mercedes Alaya. Le preocupaba a Leire la investigación de los ERE. Dice, es lo mollar. Buscaba ir contra ella, destapar algo contra ella. Necesitaba cuatro cosas que le permitiesen dos impactos. Y la califica, junto a su interlocutor, de perversa.
19: El problema de todo esto que estoy viendo yo es que, oye, hay quien nace con estrella y quien nace estrellado. Que está muy mala, que es muy perversa, que hace cosas que nadie haría. Pero a la tía sí le hay.
18: Y de lo demás ya se encargaría ella, la propia Leire.
19: Y los demás los sigo yo con un libro, ¿vale? Que tengo que escribir a toda leche, por otra parte. Pero que yo me encargo, ¿vale? Yo voy a poner hoy mismo y yo me encargo. Yo escribo rápido como mala leche. Mira, lo de la mala leche también la tengo. Ya te darás cuenta. No, pero yo tengo muy mala leche cuando escribo.
18: Considera Leire que los medios de comunicación manipularon muchas cosas a favor de la juez Mercedes Alaya.
7: Gracias, Patricia.
18: A ti, Pilar.
7: Te recuerdo que el juez Pedraz en este auto sitúa a Santos Cerdán y a Leire Díez al frente de una organización que buscaba salvaguardar los intereses del presidente del gobierno. A raíz de este sumario, recogiendo impresiones y disgustos entre las filas socialistas, continúa hoy Ricardo Rodríguez. ¿Qué tal, Ricardo? Buenas tardes,
21: Pilar.
7: Jefe de política de Cadena COPE. Oye, lo más curioso es que siguen distanciándose de Leire Díez a pesar de las pruebas.
21: Sí, la estrategia defensiva del gobierno y de Ferraz pierde todo pie ante el demoledor sumario. Su contenido acorrala al mismo Pedro Sánchez tras esa pretensión de cargar sus cloacas sobre Santos Cerdán con Leire Díez, lo que llaman una suma de comportamientos individuales de farsantes, oportunistas y resentidos que han usado el nombre del PSOE en falso. Y Ángel Víctor Torres pedía no dudar de su partido.
22: Ha habido personas que han podido utilizar de manera absolutamente fraudulenta el nombre de nuestra organización política y, por tanto, se actuará con toda la contundencia. Aquellos que nos avergüencen, si han actuado al margen de la ley sea absolutamente dura, ¿no?
21: Claro que los pasos de la fontanera trascendían al secretario de organización, Cristina Narbona. La presidenta sabía de sus andanzas, también Antonio Hernando, en aquel momento director adjunto del gabinete del presidente y hoy secretario de Estado de Telecomunicaciones, al más alto nivel miran para otro lado. Tampoco actúan contra la imputada gerente Ana María Fuentes, porque, según dicen, ha conducido bien las finanzas del partido, eso trasladan. A resguardo permanece también Juanfran Serrano, adjunto de Cerdán en su día, ahora en un puesto relevante de la Ejecutiva Federal, la cartera de política municipal, que, ojo, es una de las principales del organigrama. El caso es que todo va peor, la distancia entre la Moncloa y el conjunto del Partido Socialista es cada vez mayor. Esto es una verdadera carnicería argumenta COPE un dirigente territorial.
7: Ricardo Rodríguez, muchísimas gracias. Ricardo, gracias. Bueno, tenemos por tanto toda la rama de la cloaca que tendría que ver con la estructura del PSOE en Ferraz, pero al mismo tiempo hay otra pata de este asunto, que es la que tiene que ver con el Ministerio del Interior. Hubo presiones a la UCO para que los agentes se pusieran de perfil y no fueran proactivos. Juan Baño, buenas tardes.
0: ¿Qué tal? Buenas tardes.
7: ¿Qué Pilar? Te dicen dentro del cuerpo?
0: Bueno, yo te puedo hablar de hartazgo, indignación, sorpresa. En el edificio central de la Guardia Civil aquí en Madrid están verdaderamente conmocionados. La cohesión de la institución, la univocidad, el respeto a lo que ordena el mando y, por supuesto, a su director general, todo eso queda hecho añicos tras estos informes de la UCO. Un oficial me decía esta mañana, Pilar, que la directora haya podido torpedear a nuestra propia gente en sus investigaciones, además de un delito, sería de una deslealtad máxima. Por mucho menos, recuerdan, se fue María Gámez de la Dirección General, recuerda, año 2020, uh-huh, por un asunto de presunta corrupción que afectaba entonces a su marido. Bueno, pues no dan crédito al hecho de que el propio DAO, el Teniente General Llamas, hubiera ordenado a la UCO ponerse de perfil ante determinadas investigaciones, o el entonces director del cuerpo, Leonardo Marcos, les pidiera que el informe sobre el hermano de Sánchez concluyera que no había nada. La Guardia Civil, me asegura, no va a desmentir nunca un atestado de sus compañeros, por más que lo pidan los responsables políticos. Se refieren, Pilar, a las tres reuniones que la UCO tienen constatadas entre la fontanera del partido Ley de Diez y la directora Mercedes González. Reuniones que se habrían cuidado de mantener en el exterior de la Dirección General. El posicionamiento de los teléfonos, según el atestado, les delata. Activaron en fechas posteriores, por cierto, ambas, el borrado automático de mensajes en 24 horas. Y lo más grave, Pilar, lo dice el atestado. Leire pretendía el inicio de una investigación interna en la Guardia Civil y esa investigación se inició. Madre. Incluso se pidió, en una de las investigaciones reservadas, encuadrar a todos los investigadores de las causas que afectaban, literalmente, al entorno del presidente del gobierno, con una relación nominal de los oficiales que participaban en ellas. En fin, Pilar, algunos uniformados esta mañana esperaban simplemente la dimisión o el cese de su directora.
7: Es Juan Baño, jefe de Interior de COPE. Juan, gracias.
0: Gracias a ti.
7: Sigues el mediodía, COPE. No te vayas, te quedas con tu COPE más cercana, pero a las 2:30 muchísimo más.
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Les cuento precisamente que el presidente del gobierno de España, Pedro Sánchez, tiene previsto estar presente el próximo día 11 de junio en el Muelle de Arguineguín, en el acto con motivo de la visita del Papa León XIV.

0: aspectos relacionados con el eje central del viaje a Canarias. Y este eje, como saben, es la inmigración. Lo primero que verá León XIV en la mañana del jueves es el muelle de Arguineguín, en Mogán. Enclave que en el 2020 fue bautizado como el muelle de la vergüenza por el hacinamiento de miles de migrantes. Aquí el Papa escuchará los testimonios de cuatro migrantes que relatarán el drama de la ruta atlántica y su proceso de integración ante un aforo mayoritariamente migrante y trabajadores de Cruz Roja y Salvamento Marítimo. León XIV va a realizar una ofrenda floral por las víctimas del mar y bendecirá una cruz muy singular.
1: Esa cruz se realizó hace bastantes años de una de las embarcaciones que llegó a Canarias y ha sido el símbolo de nuestra iglesia, de nuestra diócesis, en cada uno de los actos de convivencia e interculturalidad que hemos realizado, como una muestra de que el rostro de Jesús está en el rostro de las personas migrantes.
0: Y es que por Kaya Suárez, que es la coordinadora de este acto en el sur de Tenerife, como símbolo de unión va a entregar un cuadro pintado por el artista canario Marcelo Mellino y joven senegalés en Valle Dien, quien llegó a este mismo muelle hace 3 años, además de un rosario realizado por un artesano. A la mañana siguiente, en La Laguna, el Papa visitará el centro de acogida de las raíces, donde escuchará a los migrantes y visitando las carpas donde duermen, para más tarde trasladarse a la Plaza del Cristo, en La Laguna, para un acto centrado en la integración social. Eloy Santiago es obispo de Tenerife.
2: En particular en lo que se refiere a la integración, el proceso que se ofrece de acompañamiento, de educación, de formación y de integración en la sociedad e incluso laboral. Será un momento en el que habrán varios testimonios, probablemente 4 testimonios, en el que también el Papa dará unas palabras de ánimo a estas personas que colaboran generosamente, de forma voluntaria.
0: Por razones puramente logísticas, el Papa no va a visitar el Hierro, pero en la isla, que ha recibido gran parte de las embarcaciones que han llegado a Canarias procedente de África en esta última década, va a estar muy presente. Aquí, el sacerdote Darwin Rivas convive desde hace años con la realidad de la inmigración que León XIV va a conocer en primera persona.
3: Han entendido que todos hemos migrado y que lo hacemos no porque queremos hacer turismo, algunos dicen esto, sino porque hay una necesidad humana de mejorar, de crecer, ¿no? Que todos tenemos derecho, por cierto. Entonces el pueblo ha hecho esa integración.
0: León XIV recoge una de las grandes asignaturas pendientes de su predecesor, el Papa Francisco, que durante años expresó su deseo de poner el foco en las rutas migratorias del Atlántico, sin que finalmente pudiera materializarse ese viaje. El mensaje es claro: situar la dignidad humana en el centro del debate. No se trata solo de cifras o políticas, sino de personas. José Mazuelos, el obispo de la diócesis de Canarias.
4: Uno se siente también orgulloso de poder mostrar al Santo Padre, como decía Francisco, la grandeza de, no solamente de la Iglesia, sino del pueblo de Canarias. Cómo el pueblo de Canarias se ha comportado con una generosidad, una hospitalidad y con una altura, después de afrontar tantos y tantos problemas, verse algunas veces solo, cómo este pueblo de Canarias ha afrontado este tema.
0: Canarias, frontera sur de Europa, se ha convertido en uno de los principales escenarios del drama migratorio. Miles de personas están arriesgando la vida en el mar en busca de una oportunidad. Y es precisamente este sufrimiento el que León XIV quiere visibilizar con su presencia en las islas. Su visita pretende también interpelar a Europa sobre la necesidad de una respuesta común, solidaria y sostenida en el tiempo. Vamos a hacer una pausa y enseguida te cuento la historia de Rosy, una paciente palmera con un 73% de discapacidad debido a una esclerosis severa. Te cuento que ella tenía una cita médica en la isla de Tenerife y se la cancelaron por la huelga. Hacemos una pausa y enseguida te cuento.
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6: La huelga de médicos en Canarias no solo son cifras de seguimiento, sino historias personales de impotencia, como la de Rosy, una paciente palmera con un 73% de discapacidad debido a una esclerosis severa. Se vio obligada a realizar un viaje agotador desde la isla de La Palma hasta el Hospital Universitario de Tenerife para una consulta de neurología que nunca se produjo. A pesar de que su cita había sido ratificada apenas unos días antes, al llegar a la consulta se encontró con la ausencia de la facultativa por la huelga. Su jornada comenzó a las 5 de la mañana en un periplo de traslado, aeropuerto y dolor físico que resultó ser en vano.
7: Desde las 5 de la mañana hasta las 5 de la tarde que llegué. Todo eso así en un corre, y sin avisarte de más nada. Es decir, te dicen que tienes que ir, uno va y luego te saltan con esta.
6: Rosy no cuestiona el derecho a la huelga, pero ha denunciado una falta total de previsión y sensibilidad por parte del Servicio Canario de la Salud hacia los pacientes que deben desplazarse entre las islas. El coste no es solo económico por los traslados y ambulancias, sino también físico, dado su alto grado de dependencia. Ahora, de regreso en su isla, la incertidumbre es su única respuesta, ya que no tiene noticias de cuándo va a poder ser atendida para revisar los resultados de sus pruebas.
7: Esto me parece una cosa inconcebible, pero yo respeto la huelga de los médicos, pero hay unos servicios mínimos y yo no estaba en esos servicios mínimos. Me hicieron hacer un traslado doloroso y yo quería denunciar al Servicio Canario de Salud, que no previó el hecho de que yo me tuviese, o tantos otros, trasladar allá.
6: Este caso pone el foco en la desprotección de los ciudadanos de las islas no capitalinas ante los conflictos laborales. Para Rosy, la sensación es la de ser tratada como una pelota de un lado a otro, mientras espera que la próxima vez que deba viajar no se repita este calvario. Y estamos a punto de llegar a la 1:30 del mediodía. 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
8: Son las 2:30 de la tarde, es la 1:30 en las Islas Canarias.
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8: Hola, ¿qué tal? Muy buenas tardes. Esto es efectivamente Mediodía COPE. Encaramos ya la recta final de nuestro programa. Hoy es jueves, 4 de junio. Y mira, es un jueves en el que asistimos atónitos a todo lo que está pasando en el Partido Socialista, ¿no? Una trama de corrupción colosal con varios frentes abiertos. ¿A cuál, además, más importante? Pero por ordenar, esta mañana en la redacción hemos decidido empezar como por el principio, ¿no? Para así entender en dónde estamos. Y hemos pensado que era una buena idea hacer un poco de memoria en el frente político institucional. Porque mira, para mantener las presuntas tramas de corrupción, carburos, mascarillas, licitaciones públicas, las EPI, bueno, lo primero que tenía que hacer el gobierno y los encargados en el gobierno eran mantener la cohesión de sus socios de gobierno, que no le fallaran, que le votaran las leyes. ¿Y cómo se cohesionan los socios, ¿no? Bueno, pues cambiando leyes, aprobando indultos, prometiendo amnistías, condonaciones de deuda, que es exactamente el pacto, vamos a llamarlo, el pacto de sangre que ayer intentó renovar Pedro Sánchez en su visita a Barcelona.
10: El gobierno va a iniciar los trámites para presentar y aprobar los nuevos presupuestos generales del Estado para el año 2027. Avanzar en los acuerdos de Bruselas con la formación política de Junts per Catalunya, cumplir también la hoja de ruta fijada y acordada con Esquerra Republicana.
8: Claro, exactamente a qué se refiere el presidente del gobierno. ¿Qué hoja de ruta acordada con RC? Bueno, y ese acuerdo, ¿no?, que cerró Santos Cerdán, alias, ahora no me acuerdo de quién era, pero lo cerró en Bruselas, junto a Puigdemont. Y hemos buscado las declaraciones de Santos Cerdán cuando era secretario de organización del Partido Socialista, que al igual que Zapatero, bueno, pues ha gozado de esa confianza del presidente del gobierno y poco menos han sido representantes plenipotenciarios de Sánchez, ¿no?, en sus negociaciones con los independentistas. Era el 9 de noviembre del año 2023, después de esa reunión entre Santos Cerdán y Puigdemont, Santos Cerdán decía esto.
11: Estamos preparados para abrir una nueva etapa histórica. Una etapa histórica en la que, a partir del respeto y el reconocimiento del otro, se busque una situación política y negociada. La oportunidad es real y la voluntad también.
8: Claro, mientras unos mantenían las presuntas tramas de hidrocarburos, mascarillas, licitaciones públicas, la SEPI, en fin, todas las cosas que estamos conociendo, otros, ¿verdad?, llegaban a acuerdos pactados y firmados que incluyen, entre otras cosas, mutualización de la deuda de Cataluña, la agencia tributaria propia para Cataluña, la fórmula para que Puigdemont regrese a España, oye, sin pasar ese desagradable trago de un juicio o de una celda, ¿verdad? Eso sí, todo envuelto pertinentemente en unos presupuestos generales del Estado, que de no aprobarse, imagínate que los presenta el gobierno y no se los aprueban los socios, ¿verdad? Pues ahí tienes ya esa carta para revalidar esas previsibles elecciones generales del año 2027. De ahí que los presupuestos que ayer anunció el presidente sean para el año que viene, porque son como su programa electoral en caso de que no se aprueben en el Parlamento, y eso que llevamos desde el año 2023 sin unos.
10: El planteamiento que tiene el Gobierno de España es no rehuir su deber, nunca lo he hecho, pues hablaremos con los grupos parlamentarios.
12: Confío plenamente en que tendremos vigente unos nuevos presupuestos. Claro, no contemplo que podamos estar en el año 27 sin presupuesto, eso no lo contemplo.
13: El Gobierno va a presentar presupuesto.
10: El Gobierno va a iniciar los trámites para presentar y aprobar los nuevos presupuestos generales del Estado para el año 2027.
8: Ya pensarán en Moncloa que de perdidos al río. Pero el problema es que aquí ahogan al Partido Socialista y al resto de los españoles.
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8: Ángela Sánchez, buenas tardes de nuevo.
16: Buenas tardes, Pilar.
8: Vamos allá con los audios del sumario de las cloacas, que es el caso Leire.
16: Eso es.
8: A los que hemos tenido acceso en COPE.
16: Grabaciones, de hecho, de la conocida como fontanera del PSOE, Leire Díez, hablando, entre otras cosas, de exterminar socialmente a la juez Alaya, que investigó el fraude de los ERE en los gobiernos socialistas de Andalucía.
17: ¿Qué podemos destapar de ella? O sea, yo necesito cuatro cosas que me permitan dos impactos.
16: En el PSOE se siguen desvinculando de 10 a pesar de las pruebas que recoge el sumario, y el PP insiste en que vayamos a elecciones. Alma Ezcurra es vicesecretaria de los Populares.
18: Desde luego hay que reconocerle coherencia. Comenzó en unas saunas y va a terminar en una cloaca. ¿Cuál es el siguiente paso? Elecciones, elecciones y elecciones.
8: Estamos también pendientes de la evolución con los dos soldados españoles heridos por un ataque en el Líbano.
16: Son cascos azules de Naciones Unidas alcanzados por proyectiles de mortero. Ambos están leves y su vida no corre peligro. Sin embargo, en el mismo ataque ha muerto un casco azul serbio en este caso. Ni Israel ni Hezbollah se han pronunciado por el momento ni han aclarado quién realizó los disparos.
8: Y hoy Toledo, Granada o Sevilla celebran ya el Corpus Christi.
16: Histórico de las tres ciudades y de otros muchos municipios de España se han vestido hoy de gala a la espera, por cierto, de la gran celebración y procesión del Corpus, que estará presidida por el Papa el domingo en el centro de Madrid.
8: Porque ya faltan dos días. Y esto que escuchas se llama I Lift My Eyes, es la versión en inglés del himno oficial de la visita del Papa a ese Alza la Mirada, impulsado por Viva Fe, proyecto puesto en marcha por este grupo, por el grupo Ábside Media. Ya sabes que en esta casa nos vamos a volcar con la visita del Papa. Lo vas a poder seguir todo al minuto en COPE, en 13 y en cope.es.
6: Y a partir de las 3 y 5 de la tarde, en la tarde de COPE, todo el deporte, Luis Munilla, ya me confunden. Buenas
15: tardes. Te volvemos
6: tardes.
15: Loca. ¿Qué tal? Buenas tardes, Pilar. Bueno, quedan 3 días para las elecciones y sube la temperatura en la batalla electoral del Real Madrid. Riquelme anuncia el bombazo de Haaland, pero su padre y su agente lo niegan y el Manchester City se plantea incluso acciones legales. Florentino Pérez, por su parte, contraataca con el anuncio de Mourinho y de Konaté y esta noche podría revelar otro más. Entre tanto, hoy juega la selección su primer amistoso para el Mundial a las 9 ante Irak en Riazor y lo va a hacer con la ausencia en la convocatoria de hasta 7 titulares habituales. En el Valencia ha renovado Dimitrievski hasta 2028 y en la Liga CB, la Laguna Tenerife puede meterse hoy en semifinales a costa del Real Madrid y el Barça busca la clasificación ante Lucán Murcia.
8: Ahí es nada. Gracias, Munilla.
15: Hasta luego.
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8: Ya sabes, la noticia de la mañana, tenemos de nuevo registros relacionados con otra de las causas que investiga la Audiencia Nacional. La UCO ha entrado en la empresa Tubos Reunidos en Bilbao, rescatada por la SEPI con algo más de 112 millones de euros en el año 2021. Además, los agentes han acudido también a la sede de la SEPI en Madrid. ¿Esto de qué va? Te estarás preguntando. Mira, pues todo apunta a que se trata de la causa que está en el origen de la investigación del caso Leire Díaz, de la famosa cloaca, porque el juez Pedraz empezó investigando el movimiento de dinero que hubo en las empresas dependientes de la SEPI, de la Sociedad de Participaciones Industriales, y acabó llegando a ese presunto entramado del Partido Socialista para entorpecer la acción de la justicia. En cualquier caso, esta investigación sobre la SEPI sigue bajo secreto. ¿Y de quién depende la Sociedad Estatal de Participaciones Industriales ahora mismo? Bueno, en el último término, del ministro de Hacienda, que es Arcadi Espada.
19: Sí que le puedo garantizar la colaboración absoluta que tiene la SEPI con cualquier investigación que se esté produciendo. Absoluta. La transparencia y la colaboración va a ser absoluta. Esa es la instrucción que tienen y eso es como la están ejerciendo.
8: Bueno, claro, es que no puede decir otra cosa. Faltaría más que salga el ministro y que diga no vamos a colaborar con la justicia y hemos echado de ahí a los policías, a los guardias civiles de la UCO. ¿Te imaginas? Bueno, su predecesora se llama María Jesús Montero, que ha sido vicepresidenta de este gobierno y además ministra de Hacienda. Pero en cualquier caso, atentos a lo que pueda salir también de esta investigación relacionada con el movimiento de grandes cantidades de dinero en empresas públicas. Y por si teníamos poco, hoy en la audiencia de Badajoz, la declaración de David Sánchez, el hermano del presidente del gobierno.
20: Que no era entendido como una oficina en sí mismo, una oficina física, con ventanilla, un edificio físico.
8: Bueno, pues la oficina famosa de artes escénicas no era un lugar físico, ¿no?, según dice él, pero aquí la cuestión es el cargo, si se creó o no a dedo para él, simulando un proceso más que trucado. En Badajoz, Adrián García, buenas tardes.
21: ¿Qué tal, Pilar? Buenas tardes. Si teníamos todavía alguna duda del procedimiento, esa duda no la iban a resolver los acusados, porque han hablado muy poquito tiempo. Han respondido todos únicamente a las preguntas de sus abogados. David Sánchez lo ha hecho durante 8 minutos, Gallardo algo más, 20 minutos, pero no han dicho gran cosa o nada que no hubiesen dicho antes. Eso sí, David Sánchez ha aclarado que la Oficina de Artes Escénicas no era una oficina, como acabamos de escuchar, y Gallardo ha insistido, y ese es su gran argumento, en que en 2016 él no apoyaba a Sánchez, sino que apoyaba dentro del partido a Susana Díaz. Dice que no tenía una relación fluida y que ni siquiera sabía si el ahora presidente del gobierno tenía o no tenía hermanos.
22: No me podía hablar de su hermano, primero porque tampoco es que tuviera una relación fluida, pero segundo porque ni siquiera en aquella época yo era consciente de que tuviera hermanos.
21: Gallardo insiste, y es muy contundente en este sentido, que supo de David Sánchez cuando ya era candidato oficial y que dio una orden muy clara a su gabinete, que gane el mejor. Se espera que el juicio se retome el próximo lunes.
8: Te decía hace unos minutos que Sánchez ha recuperado la promesa de cumplir lo pactado con Junts y con Esquerra para aguantar como sea en el gobierno y de paso mantener su condición de aforado, ¿verdad? Y en ese pacto con el independentismo una de las claves está en el dinero, ¿cómo no? los 4.700 millones de euros extra que el Estado daría a Cataluña. Si lo recuerdas, para poder maquillar esta concesión, la exministra de Hacienda, María Jesús Montero, prometió al resto de comunidades autónomas que también iban a recibir más. Estamos hablando de la mutualización de la deuda de Cataluña. Hoy, precisamente, su sucesor como ministro de Hacienda se ha estrenado en el Congreso recuperando ese mismo plan. Marta Ruiz, buenas tardes.
0: ¿Qué tal? Buenas tardes, Pilar.
8: Tal cual le pasó Montero la cartera, ha abierto ahora España barra libre de millones de euros para las comunidades autónomas.
0: No me digas millones, más. Pilar, pero también los mismos fantasmas, porque el nuevo modelo de financiación, que promete 21.000 millones de euros adicionales a las comunidades autónomas, solo cuenta con el apoyo de Cataluña, la única región que se beneficia de la ordinalidad, o lo que es lo mismo, no perder posiciones entre lo que se aporta y lo que se recibe. Tampoco cuenta Arcadia España de momento con esos apoyos parlamentarios suficientes para sacarlo adelante. Decía el ministro que no entiende el portazo que le han dado las comunidades del PP.
19: Pueden establecer sus argumentos, pero lo que no pueden es decir, no quiero sentarme. Es difícilmente entendible esa posición después de la valentía y la audacia de presentar un modelo.
0: Le respondía el diputado del PP, Pedro Puy.
1: Diálogo en el Consejo de Política Fiscal y Financiera, porque lo que nos traen es una propuesta encima de la mesa que dicen que es muy buena por su criterio, dictador benevolente, sin hablarlo con la inmensa mayoría de las comunidades autónomas.
0: Tampoco entiende el ministro de Hacienda, Pilar, el revuelo a cuenta de los presupuestos, y le respondía la diputada del PNV, Sagastizábal.
19: Cuando no había presupuestos, todo eran preguntas de por qué no hay presupuestos. Y ahora que anunciamos que va a haber presupuestos, es preguntas de por qué usted anuncia que va a haber presupuestos. Entonces, bueno, o una cosa o la otra.
3: La pregunta ya no es solo si va a haber presupuestos, que ya ha dicho que sí. La pregunta es con qué orientación, con qué mayorías y con qué credibilidad.
0: Preguntas que siguen en el aire, Pilar. Si se confirma, lo ha hecho el ministro, que mañana el Boletín Oficial del Estado va a publicar la orden ministerial para elaborar los presupuestos del 27. Las cuentas llevan prorrogadas desde el 23.
8: Claro, y anuncios de vamos a hacer presupuestos este año, hemos contabilizado en la redacción 18 a lo largo de los últimos 3 años. Será por anuncio,
0: bueno,
8: Marta.
0: Y te lo seguirán haciendo, Pilar.
8: Marta Ruiz, jefa de Economía de COPE, gracias.
0: A ti.
8: Bueno, enseguida te hablo, por cierto, de la desigualdad que denuncian los jóvenes españoles para poder crecer en todos los sentidos, pero antes parada en Bruselas. Olga Rodríguez, buenas tardes. ¿Olga?
23: Hola.
8: Hola, buenas tardes. Tenemos un nuevo toque de atención por parte de la Comisión Europea a España, en esta ocasión por los requisitos obligatorios a la hora de alojarnos en un hotel. ¿Qué está pasando con esto?
23: Pues dice Bruselas que no cumplen con la directiva de protección de datos. Es habitual que cuando llegamos a un hotel o también si alquilamos un coche en España se nos pida un documento de identidad que en ocasiones llega incluso a fotocopiarse, y estos datos van a un registro centralizado al que pueden acceder las fuerzas de seguridad. Pero según la Comisión, la cantidad de datos que se recogen son demasiados y tampoco está muy definido para qué se utilizan. Simplemente se almacenan, pero no tienen un fin concreto. Además, estos datos se quedan guardados durante 3 años y Bruselas considera que eso es demasiado tiempo. Así que por todas estas razones la Comisión ha abierto un expediente sancionador y ha dado 2 meses a España para que responda y solucione este asunto. De lo contrario, y tras varios intercambios de información, esto podría llegar a la justicia europea.
8: Gracias, Olga. Más cosas. Los jóvenes españoles consideran que el esfuerzo y no rendirse nunca es la receta que hace falta para conseguir éxito en la vida, según un estudio de la Fundación FAD entre menores de 29 años. Pero con esto no basta. Y no basta porque hay una mayoría, 6 de cada 10 en concreto, que están convencidos de que el origen familiar o la falta de contactos les impiden alcanzar sus objetivos. Estefi García, buenas tardes.
24: Buenas tardes, Pilar.
8: O sea, no ven ni sienten que haya igualdad de oportunidades, ¿verdad?
24: Fíjate que el estudio rompe el estereotipo sobre estos jóvenes, la generación de cristal, blanditos, algo vagos. En fin, para ellos, sin embargo, la fórmula del éxito consiste en vencer la frustración cuando las cosas no salen e hincar codos. Pero efectivamente creen que, a pesar de ese esfuerzo, hay una brecha que les dificulta progresar, como nos cuenta Ana Santamaría, la encargada en la FAD de las investigaciones.
25: Depende mucho de la familia en que uno nazca, es decir, el contexto que uno tenga socioeconómico favorece o dificulta el progreso en la vida. Que tener un colchón de protección, una familia que apoye, que sustente una educación de calidad, sostenida en el tiempo, con recursos, marca diferencias.
24: reclaman más información sobre opciones de estudio y conocimiento en campos laborales de su interés. Hablamos de porcentajes, Pilar, que superan el 75%. También sobre aspectos menos académicos, como la educación emocional, porque dicen sentir mucha presión para tomar decisiones muy importantes demasiado pronto y que eso les deja sin margen de error. También piden información en habilidades blandas, como la comunicación o el trabajo en equipo. ¿Y a qué aspiran en el mundo laboral? A estabilidad, a un trabajo que les gusta y que les permite conciliar.
8: Lo que todos los jóvenes cuando éramos jóvenes. Sefi García, gracias, buenas tardes.
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30: Muy buenas tardes, es la 1:48 de la tarde y vamos como siempre, lo primero con el tráfico y te cuento que bueno, precaución y paciencia si ahora mismo andas circulando pues por las principales vías de las islas de Tenerife, de Gran Canaria. En Gran Canaria, por ejemplo, por la Gran Canaria 2 y la Gran Canaria 1, pues ya empiezan esas pequeñas retenciones propias de estas horas, ya sabes, salida del trabajo y demás. Y en Tenerife ocurre algo similar, sobre todo en la Tenerife 5 a la altura de la laguna y también a la salida de Santa Cruz Tenerife sentido norte, así que mucha paciencia, como siempre te digo. Y ya te lo hemos estado contando, llevamos semanas con ello, y es que en COPE Canarias cada día, pues aspectos diferentes, ¿no?, de la visita de su santidad, del Papa León XIV, aquí a Canarias. Hoy, por ejemplo, te vamos a contar pues cómo serán esos dos grandes actos relacionados con el eje central del viaje a Canarias y ese eje que es la inmigración. Lo primero que verá León XIV en la mañana del jueves es el Muelle de Arguineguín en Mogán, enclave que ya sabes que en 2020 pues fue bautizado como el Muelle de la Vergüenza por el hacinamiento de miles de migrantes. Aquí el Papa escuchará los testimonios de cuatro migrantes que relatarán el drama de la ruta atlántica y su proceso de integración ante un aforo mayoritariamente migrantes y trabajadores de la Cruz Roja y Salvamento Marítimo. León XIV realizará una ofrenda floral por las víctimas del mar y bendecirá una cruz muy, muy singular.
31: Esa cruz se realizó hace bastantes años de una de las embarcaciones que llegó a Canarias y ha sido el símbolo de nuestra iglesia, de nuestra diócesis, en cada uno de los actos de convivencia e interculturalidad que hemos realizado, como una muestra de que el rostro de Jesús está en el rostro de las personas migrantes.
30: Acabamos de escuchar a Kaya Suárez, que es la coordinadora de este acto en el sur de Gran Canaria. Como símbolo de unión, se le entregará un cuadro pintado por el artista canario Marcelo Mellino y el joven senegalés Baye Dieng, quien llegó a este mismo muelle hace ya 3 años. A la mañana siguiente, en La Laguna, el Papa visitará el Centro de Acogida de las Raíces, donde escuchará a los migrantes y visitando las carpas donde duermen para más tarde trasladarse a la Plaza del Cristo, en un acto centrado en la integración social. Eloy Santiago, obispo de Tenerife.
1: En particular en lo que se refiere a la integración, el proceso que se ofrece de acompañamiento, de educación, de formación y de integración en la sociedad e incluso laboral. Será un momento en el que habrán varios testimonios, probablemente 4 testimonios, en el que también el Papa dará unas palabras de ánimo a estas personas que colaboran generosamente, de forma voluntaria.
30: Te cuento también que por razones puramente logísticas el Papa no podrá visitar el Hierro, pero la isla que ha recibido gran parte de las embarcaciones, ya sabes, embarcaciones que han llegado a Canarias procedentes de África en la última década, la isla estará muy, muy presente. Allí el sacerdote Darwin Rivas, que convive desde hace años pues con la realidad de la inmigración, que el León 14 va a conocer en primera persona.
6: Han entendido que todos hemos migrado y que lo hacemos no porque queremos hacer turismo, algunos dicen esto, sino porque hay una necesidad humana de mejorar, de crecer, ¿no? Que todos tenemos derecho, por cierto. Entonces el pueblo ha hecho esa integración.
30: Canarias, frontera sur de Europa, se ha convertido, ya sabes, en uno de los principales escenarios de este drama migratorio. Miles de personas arriesgan la vida en el mar en busca de una oportunidad, y es precisamente ese sufrimiento que León 14 quiere visibilizar con su presencia en las islas. Su visita pretende también interpelar a Europa sobre la necesidad de una respuesta común, una respuesta solidaria y sostenida en el tiempo. Estás escuchando Mediodía Cope, te habla Alejandro Gómez, y quédate que en 2 minutitos de nada te sigo informando sobre la situación de las urgencias del Hospital Universitario de Canarias.
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0: 1:55 de la tarde y continuamos, y te cuento que, oye, pues que sigue esta controversia en torno a la situación que te hemos estado contando a lo largo de la semana, pues con el servicio de urgencias del Hospital Universitario de Canarias. A las discrepancias entre la dirección del centro y el Sindicato Intersindical Canaria se le suma ahora la valoración de Antonio Larco, adjunto a la Diputación del Común, quien reconoce que la situación sigue siendo bastante compleja y que todavía existen importantes desafíos para garantizar una atención adecuada a los pacientes. Alarcó considera que, aunque se han realizado esfuerzos para mejorar el funcionamiento del servicio y, sobre todo, reducir la presión asistencial, la realidad es que las urgencias continúan soportando una muy elevada carga de trabajo. Por ello, entiende que una de las soluciones fundamentales pues pasa por reforzar los recursos humanos y dotar al hospital de más profesionales.
1: Sigue siendo un problema, urgencia, hay que incorporar en sí mismo más gente, hay que hacer un protocolo que se tenga que medir sistemáticamente, y a partir de ahí estoy convencido que tiene que mejorar.
0: Eso esperamos todos. Las declaraciones llegan en medio de un intenso debate sobre el estado real de este servicio. Mientras la dirección del Hospital Universitario de Canarias pues defiende que las reformas organizativas y las contrataciones realizadas en los últimos meses están dando buenos resultados, los representantes sindicales, por lo contrario, mantienen que la saturación sigue siendo una realidad habitual y que tanto pacientes como profesionales continúan sufriendo las consecuencias de la falta de personal y la falta de espacio. Y vamos ahora con el decreto de vivienda protegida del Gobierno de Canarias que ha entrado en los tribunales. El Tribunal Superior de Justicia de Canarias admitía a trámite el recurso presentado por el Observatorio de Derechos Humanos, DESCA, que considera la norma ilegal y, sobre todo, racista, principalmente por exigir 12 años de residencia en las islas para poder optar a una vivienda pública. El Ejecutivo canario, sin embargo, no da su brazo a torcer. El consejero de Vivienda, Pablo Rodríguez, defiende que la norma tiene respaldo jurídico en el Estatuto de Autonomía y que además pues contó con un informe favorable del Consejo Consultivo. Rodríguez insiste en que el criterio de arraigo no discrimina por origen o por procedencia, sino que busca priorizar a quienes llevan años viviendo en el archipiélago.
2: Lo vamos a defender con uñas y dientes. El Gobierno de Canarias está convencido que la vivienda pública tiene que ser para los canarios y canarias que desarrollan y tienen su proyecto de vida en Canarias. Y eso lo contemplamos a través de ese decreto o ese criterio de arraigo, que es un requisito.
0: Este decreto también contempla excepciones para situaciones de vulnerabilidad extrema, con un acceso alternativo para personas declaradas vulnerables por servicios sociales o por resoluciones judiciales. Y esta es toda la información por el momento de las islas. Tú mientras sigues informado con Pilar García Muñiz. Muy buenas tardes.
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2: El sumario del caso que instruye el juez Pedraz sobre el caso Fontanera, también denominado de las cloacas del PSOE, está ofreciendo desagradables sorpresas. El cortafuegos que pretende el gobierno para limitar las actuaciones a quien era secretario de organización del PSOE, Santos Cerdán, ha dejado de tener sentido al aparecer evidencias de la supuesta implicación de altos mandos de la Guardia Civil o de la Fiscalía General con la intención de dinamitar las investigaciones judiciales sobre el entorno de Pedro Sánchez. Que un director adjunto operativo haya ordenado a la UCO que en las investigaciones con implicaciones políticas se pusiera de perfil, o que la actual directora general del cuerpo, Mercedes González, se reuniera al menos 3 veces con la fontanera Ley de 10 para acordar la apertura de expedientes a los agentes de la UCO que investigaban por orden judicial, representa una degradación sin precedentes. Entretanto, el exdirector general de la Guardia Civil, Leonardo Marcos, ordenó no ser proactivos en la investigación de los casos de corrupción del PSOE. Ya no estamos hablando del secretario de organización del PSOE, ni de Ley de 10 o del empresario Dolcet, sino de la cúpula del Ministerio del Interior. Al margen de las responsabilidades judiciales que lleguen en su momento, no se pueden eludir las responsabilidades políticas de este caso. Tarde o temprano se tendrá que aclarar qué conocimiento tenía Pedro Sánchez de esta trama montada para protegerle.
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0: Hola, ¿qué tal? Muy buenas tardes. Hoy es jueves 4 de junio de 2026. Un deportista profesional, como tanta gente que trabaja de cara al público, que tiene una imagen que resguardar, como nos pasa a nosotros, por ejemplo, los periodistas, lo es 24 horas. No se le puede pedir un comportamiento exquisito siempre, no se le puede pedir que no pierda los nervios en algún momento o la compostura, que no cometa errores porque todos somos humanos, pero desde luego hay que exigirle que el comportamiento vaya prácticamente siempre acorde a lo que exige, en este caso, el escudo que lleva en el pecho, el del Club Deportivo Tenerife. Les hablo de Michael Mesa, que cruzó una línea roja el pasado domingo con una agresión que ayer aceptó en una sentencia de conformidad en el juicio rápido que se llevó a cabo en La Laguna y que le condena a 8 meses de prisión y una multa de alrededor de 1.200 euros. Por una agresión a una persona que resultó ser juez, que denunció con parte de lesiones y demás el domingo por la noche y que ha recibido esta sentencia favorable. Esto no es un comentario que pretenda hacerle daño a Michael Mesa ni a su gente. Al contrario, le deseamos lo mejor y le deseamos también que reflexione y que no vuelva a repetir lo que hizo el pasado domingo. Seguro que lo tiene en su cabeza, que piensa que ese error es uno de los más graves que ha cometido y que no tendrá intención, por supuesto, de repetirlo. Pero es tan grave ese error que va a manchar, desgraciadamente, su trayectoria en el equipo de su tierra que tanto ansiaba defender durante tantos años y que consiguió hacerlo desde la temporada 24-25, también la pasada, la 25-26, participando de la manera que pudo, de la manera que le dejó el entrenador en la consecución del ascenso de categoría. Y ahora que está en duda su futuro en el Club Deportivo Tenerife, que ya era inicialmente uno de los descartes de Manu Gil y sobre todo del técnico Álvaro Cervera, pues le va a costar un poquito más seguir vistiendo la camiseta del Club Deportivo Tenerife. Sobre todo, el error del otro día, más que hacia lo laboral, hacia las consecuencias que pueda tener para él en el mundo del fútbol y sobre todo en el Club Deportivo Tenerife, es un comportamiento de vida. No puede uno ir a meterse con alguien que no te ha hecho absolutamente nada. Y sobre todo, y aunque haya habido un intercambio de pareceres subido de tono, no puedes acabar agrediéndole y haciéndolo con la ayuda de otras dos personas. Eso no te deja bien. No voy a poner yo un calificativo, que lo puedo tener en la cabeza, pero que, como digo, este comentario no pretende hacerle daño ni a él ni a su familia. Por eso lo voy a obviar. Pero la sentencia sobre Michael Mesa, sobre esto que hizo el pasado domingo, lo dice absolutamente todo. Realiza José Miguel González, les habla Juanjo Ramos, hoy con el baloncesto en la cabeza, claro que sí, desde el epicentro de la noticia comenzamos hasta las 3 de la tarde, porque estos son los Deportes COPE en Tenerife.
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0: Hoy había que empezar el programa, el Deportes COPE Tenerife de este jueves, aquí, en el pabellón insular Santiago Martín, donde esta noche, a partir de las 8, lo contaremos a las 7 y media en el tiempo de juego de la cadena COPE, juega en La Laguna Tenerife. Ese equipo que hace solo 48 horas derribó al Real Madrid en su cancha, en el Movistar Arena, 97-98, con un sinfín de contratiempos, de problemas, de bajas. Aún así fue capaz de superar al Real Madrid y hoy tiene la oportunidad incluso de rematarlo y de pasar a las semifinales de la Liga Endesa, en este playoff por el título. Es difícil, pero también lo era el pasado martes. Estamos con su presidente, Añano Cabrera. ¿Qué tal? Buenas tardes.
3: ¿Qué? Buenas tardes.
0: Bueno, a unas horas de que comience el partido, aquí sobre el parqué del Santiago Martín, ¿qué se siente? ¿Es este el lugar en el que se va a hacer algo grande esta noche?
3: Bueno, esta mañana cuando me levanté, digo, easy, ¿no? Easy, pues el easy es gratis, el easy es soñar, y la verdad que, bueno, estamos ante una oportunidad. Está claro que ganar 2 partidos seguidos a Real Madrid en menos de 48 horas no es fácil, pero tampoco era fácil ganar el martes pasado en campo del Madrid. Bueno, intentar volver a competir, disfrutar compitiendo y con la atmósfera que va a haber aquí esta noche en el Santiago Martín, pues vamos a intentar a ver si logramos sumar esa victoria y satisfechos, porque tenemos como mínimo el tercer partido y alargar la eliminatoria lo máximo posible. Pero bueno, vamos a intentar soñar, estamos a horas del partido y ojalá podamos sumar una victoria y poder colarnos en las semifinales.
0: Más nervioso que en otras circunstancias, porque claro, se ha ganado, lo tienen ahí, es verdad que sigue siendo un equipazo el que está enfrente, o tranquilo precisamente por lo conseguido ya hasta ahora.
3: Feliz, porque nunca valoramos lo que conseguimos y creo que entrar un año más en playoff, cumplir con todos los objetivos de la temporada, Copa, Final Four, siempre te quedas con el requemor de que siempre quieres títulos, pero es que es muy difícil conseguir títulos. Y a lo mejor llegar ya es un título y no lo apreciamos, lo apreciaremos. Pero feliz porque creo que va a haber una atmósfera, está todo vendido, creo que la gente del partido del martes es una satisfacción enorme. Y yo creo que me quedo con esa parte, la de disfrutar. En competitivo lo tenemos todo, las ganas de competir la tenemos todo, las ganas de ganar la tenemos todo. Pero creo que lograr forzar un tercer partido con las circunstancias que tú antes decías y las adversidades con las que vamos a pasar durante la temporada, pues bueno, pues yo creo que llegamos al mes de junio vivos, después de empezar en agosto, y la verdad que es muy valorable y con felicidad. Yo creo que, como te digo, me noté esta mañana, yo, como diciendo, easy, ¿no? Y con disfrute.
0: Qué orgullo ver competir a este equipo como lo hizo el otro día, sin Fran Guerra, con las bajas ya conocidas de Shermadini, de Giedraitis, de Fittipaldo, y sin embargo todos aportaron, Aniano, todos tuvieron su cuotita, su granito de arena, unos más, otros menos, pero todos participaron, todos tuvieron su momento en el partido, al final Jaime Fernández, para conseguir esa victoria. Yo me imagino que como presidente uno en el palco allí del Movistar sentiría orgullo, ¿no?
3: Sí, porque... incluso, mira, el mismo Marcelinho está sale de una lesión y no está al 100%, pero está. Jaime tuvo ese balón para ganar y, como él mismo decía, ya lo tuvo en la Supercopa y no lo sacó. Tuvo en el partido también de Juventud. Yo creo que también, pues, te quitas esa espina. Jugadores como Van Bes, pues, también ayudan. Y luego, pues, hay jugadores que durante la temporada no han tenido un protagonismo, como el caso de Héctor Aderete, pero en esta fase final de temporada, por las lesiones y por todo, ha tenido su oportunidad y venga, a sumar. Y luego, bueno, pues estamos jugando sin pivos, ¿no? Porque al final, la lesión de Gio Shermadini, la lesión de Fran Guerra, la verdad que Diego nos ayudó el otro día, pero lleva una semana justo hoy. Y claro, pues con todas esas adversidades, pues mira, compites. Es verdad que el Madrid tampoco está en un buen momento. Igual esta noche sí lo está, pero no está en un buen momento. Y cuando ves con dudas y tú estás ahí, pues al final también el carácter ganador que ha tenido esta generación y este grupo, pues es muy, muy, muy importante.
0: Vimos a Aniano Cabrera por la tele al lado de Florentino Pérez. Estaba muy nervioso Florentino con esto de las elecciones y el equipo que no terminaba de despegarse en el marcador.
3: Bueno, yo creo que la verdad que el móvil no le paraba de sonar. O estaba ahí con sus cosas el hombre, la verdad que muy, muy discreto. Y tampoco me atreví en ningún momento a pasar la línea que no hay que pasar. Yo creo que impone un respeto y una persona que lleva tantos años de presidente del Madrid y que está en un proceso electoral, pues la verdad que sí me preguntaba por Marcelinho cuánto tiempo juega y cuánto tiempo va a seguir jugando. Dice cuántos triples han metido. Bueno, pues yo creo que valorando un poco lo que es el club. Y bueno, como anécdota, pues que había hecho la mili aquí en los rodeos, ¿no? Entonces, bueno, pues bueno, yo creo que muy correcto y muy, muy, muy normal.
0: Y cuéntenos una cosa, que nosotros eso sí que no lo vimos. En el triple de Jaime Fernández, ¿qué hizo Aniano? ¿Se aguantó? ¿O saltó?
3: Pues no lo recuerdo, yo creo que sí lo hice como la metí, un gesto de ganar. Y él me dijo, ya habéis ganado, ¿no? Digo, no, quedan 4,4 segundos, todavía queda mucho, pero... que es lo que tiene el baloncesto, que 4,4 segundos no hay un partido acabado, ¿no? Y porque igual en ese saque de banda una falta y dos tiros libres, que una vez nos pasó a nosotros en Melilla con Frank Gornés, cuando ya me empiezo a hacer abuelo cebolleta, y muchos no habían nacido de esto. Y bueno, pues yo creo que al final, pues sí, es un gesto seguro de ganar, incluso... intenta mantener la compostura. De verdad que es más incómodo el tema del palco que la parte deportiva, porque tienes que controlar un poquito más las acciones, pero si es verdad que cuando hay alguna falta o una cosa, pues lo llevas dentro, ¿no? Yo creo que eso, incluso con otros presidentes también, incluso algunos se ha disculpado, y bueno, y aquí tuvimos algún partido, por ejemplo, con el caso de Andorra, que el directivo que vino estaba en alguna tensión y le dije, no te preocupes, lo entiendo. Estás jugándote en una categoría, ¿no?
0: Evidentemente, lo narró de manera espectacular Nacho Feliciano. Nacho, ¿qué tal? Buenas tardes.
2: Hola, Juanjo, buenas tardes.
0: Me imagino que tendrá preguntas para Aniano Cabrera sobre el partido de hoy.
2: evidentemente, y en general por lo que está pasando, porque hablabas antes del tema del orgullo, de un grupo que se sobrepone a todas esas adversidades, y sobre todo, otra vez, por volver a estar en el foco. El Canarias tiene un reconocimiento ya hace muchos años, pero cuando empiezas a ver eso de que se habla mucho de que hacía 18 años que un equipo no le ganara el primer partido al primer clasificado, solamente una vez de X tantas eliminatorias que se ha eliminado el octavo al primero, y todo eso poniendo al Canarias, a la Laguna Tenerife otra vez en el foco, todavía llena un poquito más el pecho por el trabajo conseguido y por toda esa valoración que sí que se hace.
3: Me río porque si no pasamos la eliminatoria, alguno dirá, el Canarias fracasó. Entonces, la virtud de siempre sobreponernos es la que tenemos. Y que esos datos de que nunca el octavo había ganado en campo del primero y toda esta cosa, pues va rompiendo moldes, va sobreponiendo, pero no le damos el valor que tiene. Y alguno lo venderá como el fracaso de no haberlo logrado. Entonces, bueno, vamos a intentar a esos que están esperando el fracaso ponérselos difícil y disfrutarlos nosotros.
2: Los que no van a esperarlo son los 5.000 aficionados que van a estar todas las entradas completamente llenas, día de los bonitos. Se hablaba de rememorar, lo decía Chus Vidorreta, el ambiente contra Galatasaray del partido previo a la final 4 de la BCL. Esto todavía puede ser aún más porque la gente, si ya estaba enganchada de por sí, lo de hace dos días, yo creo que todavía ha levantado aún más a la afición orinegra.
3: Sí, nosotros cuando empezamos el partido en Madrid creo que daban 790 y pico entradas por venderse. Y la mejor venta o promoción de venta fue la victoria, ¿no? Claro que las ganas de tener. Lo que sí, no estamos para pedir, pero si el partido no es como todos queremos, que no se vaya al público, como nos pasó en el partido de Bilbao, que sin haber terminado el partido casi el 60% del campo abandonó. Yo creo que este equipo, otra cosa no, pero carácter, entrega y compromiso lo han demostrado. Podremos estar más acertados o menos acertados. Esto es deporte. Uno ganará, otro perderá. Y eso lo he ido aprendiendo con el tiempo, que siempre a mí lo de perder lo llevo fatal, pero entiendes que es parte del deporte y que apoyan al equipo hasta el momento final. Y ojalá sea un partido donde tengamos la posibilidad de llegar vivo hasta el final, porque ganar fácil no va a ser, pero que tengamos opciones de final y que disfrutemos todos juntos y que estén hasta el final con el equipo. Pues la verdad que el otro día en el campo contra Bilbao fue un poquito duro.
2: Y la última, por mi parte, recojo lo que comentaba, que decía que esta mañana cuando levantaste, ¿y si sí?
3: Pues seguir soñando y seguir disfrutando, porque creo que el año se hace largo al final. Yo creo que nos pasa a todos los equipos. Son muchos meses, con muchos desplazamientos, muchos viajes. Yo sé que sí, somos profesionales, pero al final los profesionales también buscan profesionales de aquí, porque esto se hace muy, muy, muy, muy largo para todos, incluso para los medios de comunicación, para la gente del club. Pero bueno, oye, si hay que ir a Murcia, se va a Murcia, si hay que ir a Barcelona, se va a Barcelona, y otra vez a intentar competir, ¿no? Yo creo que ojalá ese y sí, este ancho nos veamos y digamos, pues sí.
0: Ojalá se consiga, desde luego. Hay para mí un par de apuntes que me sobrevuelan la cabeza. Uno, ¿cómo han ido llevando todos los golpes que han ido recibiendo en forma de contratiempos, fundamentalmente físicos, en las últimas semanas? Porque claro, ha sido uno, otro, otro, otro, empezando por el de Giedraitis y todos los que han venido después, Sermadini, Fittipaldo, Fran Guerra el otro día, los dos fichajes que han tenido que hacer a toda velocidad. ¿Cómo se lleva eso?
3: Bueno, pues mira, los dos fichajes que hicimos fue porque dijimos, normalmente cuando vas arrastrando durante el año lesiones, cae otro. Pues mira, se recuperó Marce, cayó Bruno. Fran Guerra iba todo el año ir que antes y el pobre haciendo un esfuerzo sobrehumano con la lesión que tiene. Y cae Gio. Pues bueno, pues tenemos que tirar por Gio, porque al final protege a Frank y luego cayó Frank, ¿no? Pues mira, pues al final la experiencia nos ha dado para intentar también, por respeto a nosotros mismos como equipo, como club y a la afición, de intentar llegar al final compitiendo con la mejor manera posible, y lo hemos podido lograr. ¿Las adversidades que aún hemos superado? Pues con desgaste, pues esto lleva un desgaste económico, deportivo, mental, pero bueno, nos vamos sobreponiendo. Yo creo que estamos bastante unidos y llevamos muchos años juntos, el staff y la plantilla. Yo creo que la buena química que hay, pues eso es lo que hace que lleguemos bien. Bien no llegamos, pero llegamos vivos.
0: ¿Nombres propios? ¿Fran está para esta noche?
3: Pues no creo. Creo que el tobillo no le... Ahora fue el otro tobillo, porque yo todo el año con el otro. Y no creo que llegue. Ojalá, Ojalá, pero no somos optimistas.
0: ¿Y cómo está Gio? Sabemos que no va a competir ya esta temporada, pero ¿cómo está? ¿Es una lesión distinta?
3: Bueno, pues está con un tratamiento y un control médico. Me imagino que se valorará una segunda opinión y ver en qué circunstancia está. Porque más que la parte deportiva, la profesional, está en la personal. Y así se lo hemos transmitido tanto a Gio como a su agente, de que tenga la certeza de primero de su vida, de su salud, y luego ya, pues si la parte contractual la podemos realizar bien, pero es un tema de su vida personal.
0: ¿Cabe la posibilidad de que diga adiós al baloncesto? ¿Eso que lo que tiene que pensar, más allá de que a lo mejor físicamente le permite seguir jugando, pero a lo mejor él dice, mira, después de esto yo prefiero ponerle punto y final?
3: Eso tiene que sobrepasarlo él con las mejores condiciones posibles, porque tiene una familia y una vida, y al final es poner en riesgo un tema de una arritmia, un tema cardíaco, para sobrepasar, sobreponerlo bien, poner todas las cosas pros y contras y valorar.
0: Totalmente de acuerdo. La última sobre el futuro, ya hablaremos, hay un montón de temas, la Eurocup, la BCL y demás, pero sí me gustaría preguntar por Chus Vidorreta, porque la dirección de partido del otro día fue un espectáculo. Este año, sin embargo, yo lo he visto, a lo mejor son sensaciones como un poquito más desgastado, quizá por cómo ha sido la temporada. Y dicen los rumores, dicen los portales especialistas en baloncesto y tal, que podría ser, ¿no?, su última temporada en la Laguna Tenerife. Si eso es así, podría incluso ser el de esta noche su último partido aquí en el Santiago Martín dirigiendo la Laguna Tenerife. ¿Qué me dice Añano Cabrera? ¿Por contrato tiene?
3: Contrato tiene, pero a veces los contratos también son valorables. A ver, no ha sido un año fácil para Chu. Tiene una carga de año. Y esto lleva un desgaste, como te decía antes. Hemos hablado durante el año y puede pasar cualquier cosa. Él está valorando. Pues oye, igual tiene que ser un punto y aparte, o un punto final, o un punto y seguido. Entonces, bueno, yo creo que todo es valorable y todo es respetable. A veces cuando pasan cosas en los foros y salen cosas, hay momentos en el que tienen que salir y momentos en que no tienen que salir. Y yo creo que la cabeza de Chus está en ganar este partido de hoy y seguir llevando al Canarias lo más lejos posible. Y como tú bien decías antes, pues habrá momentos. Pero lleva muchos años en el club y tantos viajes y tantos temas desgastan. Mira, hace poco hablaba con una gente que llevaba a Hito, ¿no? Cuando la época de Gran Canaria, ¿no? Lo difícil que se le hacía el tema de tantos años con el tema de viajar, ¿no? Pues bueno, pues yo creo que al final, pues todas estas cosas, pues estará valorando y estará mirando, y nosotros también.
0: Pues a valorar, a reflexionar, y ya habrá tiempo de hablar del futuro. Lo importante es lo que pase esta noche aquí a partir de las 8 de la tarde. Desde las 7 y media lo vamos a contar en el tiempo de juego de la cadena COPE. Y ha sido un lujo visitar a Añano Cabrera. La próxima visita al revés, a los estudios, pero jugar aquí en la cancha, ver a Pati Mila ahí de fondo tirando, es un lujazo, ¿eh?
3: Tomás, un momento, cabrón.
0: Espero que esta noche también.
3: Se me escapó lo de.
0: Espero que esta noche también. El otro día no le salió tan bien. Espero que esta noche aparezca Pati Mila, que tiene que tener su noche, y sería un lujo que fuera hoy. Añano, muchísima suerte.
3: Gracias a ustedes y por este rato. Y bueno, pues que esta noche, ojalá el Santiago Martín sea una de esas noches bonitas.
0: Ojalá que sí. Baloncesto esta noche a las 7:30. Seguimos aquí en Deportes COPE en Tenerife desde el Pabellón Insular Santiago Martín.

0: Pues ya lo han escuchado, me parece que deja titulares a Aniano Cabrera, y eso que hay un montón de temas que, por respeto, porque el futuro, desde luego habrá que abordarlo cuando acabe la temporada, no hemos querido tocar en el día de hoy. Hoy lo importante es el segundo partido de la serie de cuartos de final de este playoff por el título de la Liga Endesa, que arranca a las 8 de la tarde con el pabellón insular Santiago Martín absolutamente lleno, y en el tiempo de juego desde la cadena COPE desde las 7:30. Por cierto que... lo vamos a contar con la narración de Nacho Feliciano, con Miguel Álvarez en los comentarios y con la intención de que ojalá llegue la sorpresa y sea la victoria que le da la clasificación para las semifinales. Igual, cuando arranque el partido, ya sabemos contra quién tocaría en esas semifinales, porque el UCAM Murcia-Barcelona, o el Barcelona-UCAM, porque hoy es en el Palau Blaugrana, se juega antes, en el primer turno de esta serie de cuartos de final que se divide en dos partidos hoy, dos partidos mañana. 2:20, mucho que contar, seguimos. Adelante.
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5: 2 y 23. Ahora volvemos sobre el baloncesto porque nos queda una llamadita por hacer, pero quiero hablar de fútbol y repescar algunos sonidos del programa de ayer. Desde el pasado martes es noticia lo que está sucediendo y va a suceder con el Heliodoro Rodríguez López. Ese día se presentó el plan director, ese día fue protagonista aquí en una amplia entrevista López Afonso, el vicepresidente del Cabildo Insular de Tenerife, y ayer lo fue Aarón Afonso, consejero socialista del Cabildo, que habló de la credibilidad.
6: El problema que le vemos al grupo de gobierno es de credibilidad. Le hemos dicho de manera muy clara que para trabajar de forma seria y rigurosa en lo que debe ser una reforma del Heliodoro Rodríguez López van a contar siempre con el Partido Socialista en la isla, van a contar siempre con procesos donde participe especialmente la afición, tanto del Club Deportivo Tenerife, que todos conocemos la masa social que tiene, pero también ahora de la afición cada vez más creciente del Club Deportivo Tenerife femenino. Pero, como decía, hay un problema de credibilidad, porque yo creo que todo, la afición nos ilusionamos y nos ilusionamos mucho cuando en octubre de 2023 tuvo también el Cabildo una reunión con la dirección en aquel entonces del club, que estaba al frente Paulino Rivero, y se anunció todas las actuaciones que se iban a acometer para reformar integralmente el estadio para el centenario de julio que se cumplía en julio de 2025, y esas promesas no se cumplieron.
5: No se cumplieron las promesas, no sabemos si se cumplirán los plazos.
6: Y luego no, con una aportación que iba a ser IDECO, y hemos llegado a junio de 2026, y a día de hoy seguimos, parece que hoy nos dijeron en el pleno, que ayer se había entregado por Gestur el proyecto, pero ese proyecto ahora hay que tramitarlo, aprobarlo, y luego licitarlo para poder empezar unas obras que nos dicen que serán 20 meses.
5: ¿Cuánto puede llevar eso? Todo ese proceso, bueno, de aprobación, licitación,
6: viendo los trámites normalmente, pasarán todavía unos cuantos meses hasta tener el proyecto aprobado de carácter definitivo y luego poder licitar la obra. Es decir, yo no creo que las obras del vestuario, yo no sé si tendrán que acometerse, evidentemente, por los requerimientos de la liga, pequeñas actuaciones para poder cumplir y ajustarse a lo que establece la liga. Pero la gran reforma de los vestuarios, de la sala de prensa y del acceso al campo que nos llevan trasladando desde hace 2 años, que es una inversión que supera los 7 millones de euros, eso serán obras que no se empezarán en este año. Yo, por la experiencia en el ámbito de la gestión, le digo que vamos a ver si el proyecto está terminado antes de terminar el año y aprobado antes de terminar el año, y veremos si las obras comienzan antes de terminar este mandato.
5: Eso decía Aarón Afonso, que por último se sorprendía de que el debate sobre la continuidad o no en el Heliodoro Rodríguez López no estuviera ya finiquitado.
6: Y ese debate, nosotros lo preguntábamos, entendíamos que era un debate que estaba propiciando con los agentes oportunos el grupo de gobierno actual desde el principio de mandato. Pues se ve que no. Se ve que no, que ese debate quieren abrirlo en este momento. Tampoco sabemos cómo, porque a las preguntas directas que le hacíamos sobre este asunto no nos contestaron hoy en el pleno. Es más, tampoco nos preguntaron si el plan director estaba aprobado.
5: Así de claro, lo decía el consejero socialista. Ya les anticipo que el Heliodoro va a seguir siendo noticia hoy y mañana. Mañana hay otra entrevista aquí en este programa.

0: hablar del asunto y del futuro de la que tiene que ser instalación más importante en lo deportivo de esta isla. Y que a mí me gustaría que siguiera siendo el Heliodoro Rodríguez López. Pero un Heliodoro Rodríguez López que dentro de 20 años no se caiga a pedazos. Haya que hacer lo que haya que hacer. Miren, en Zaragoza se marcharon a un estadio modular para poder acometer las obras de la Romareda sin utilizar el campo. Aquí, ese tipo de opciones ni se plantean. E igual estamos pensando en pequeñito. Igual, si nos hablan claro y nos dicen, miren, el Heliodoro tiene un margen de crecimiento muy corto, se nos va a quedar viejo y hay que irse a otro lado. Igual, si nos lo dicen con esa rotundidad, los aficionados lo entendemos y lo vemos de otra manera. Mientras no sea así, pues el romanticismo nos hace, evidentemente, aferrarnos a un estadio en el que tenemos muchos birrias, un montón de recuerdos. Hablando de recuerdos, uno malo que se nos va a quedar es lo que pasó el domingo en La Laguna, con ese incidente de Michael Mesa que ha acabado en su condena en el día de ayer después de un juicio rápido. Y yo quería saludar a un amigo abogado, José Luis Canal, que ha publicado un hilo muy interesante en la red social X, antes Twitter, sobre este asunto y al que le quiero preguntar por este tema. José Luis Canal, ¿qué tal? Muy buenas tardes.
1: Hola, Juanjo, ¿qué tal? Buenas tardes.
0: Después de lo acontecido, la pregunta que se hacen muchos tinerfeñistas es ¿cómo de caro le puede salir esto a Michael Mesa en cuanto a su vínculo contractual con el Club Deportivo Tenerife?
1: Bueno, recordemos que han habido precedentes. Recordamos lo de Santi Mina, lo que pasa es que eso era un tema muchísimo más grave, ¿no? Porque era una cuestión de una agresión sexual, ¿no? Y eso, al final, el Celta optó por despedirlo y demás. Se habló mucho de esto y, bueno, Santi Mina hoy en día pues no tiene equipo, creo, ni nada y está como apartado totalmente de este mundo. En el caso de Michael Mesa es un asunto que daña reputacionalmente, entiendo, primero a él, porque lo que ha hecho está probado porque ya hay una sentencia firme y, por tanto, está probado los hechos que cometió y son muy feos, o sea, éticamente deplorable, porque burlarse de una persona por un aspecto físico es deplorable y un mal ejemplo para los niños, que son los que miran todo este tipo de cosas, y para el club de paso, porque entiendo que ha dañado su imagen. Los jugadores no solo firman un contrato con un salario, sino también firman unos derechos de imagen y que ceden al club. Y entiendo, por supuesto, que el club tiene que estar trabajando ya en una medida. Y si quieres hablamos de los tres escenarios.
0: Es que eso me gustaría. O sea, sí. Si tú fueras el asesor jurídico del Club Deportivo Tenerife y le tuvieras que decir al presidente o al máximo accionista, oiga, mire, estas son las cosas que podemos hacer y ustedes ya decidan, ¿qué podrías hacer?
1: Yo sería prudente, primero que nada, por analizar la situación, pero buscaría, evidentemente, un consenso, porque despedirlo tiene un riesgo, es decir, es arriesgado, porque alegamos daño de imagen al club, reputacional, y porque es un impacto, ¿no? Lo que ha sido grave, notorio, ha salido en medios nacionales, y por tanto, yo entiendo que se podría ir por esta vía, pero nos arriesgamos un despido improcedente que obliga a abonar al club el contrato íntegro hasta el 2027 a modo de indemnización. Es decir, lo despide, pero hay un riesgo real de que después él vaya al juzgado y te demande por el contrato íntegro, ¿no? Incluso por daños o lo que sea. Después está una sanción interna, ¿no? Que me imagino que el club por eso ha abierto el expediente para ver si puede ser la conducta encuadrable dentro del código de conducta propio del club, porque eso lo ha firmado el jugador cuando firmó con el Tenerife, obviamente, y castigarlo desde el punto de vista ético, ¿no? Y después está la salida de mutuo acuerdo, que es una rescisión de mutuo acuerdo, que yo creo que es lo que se debería de hacer, porque a Michael yo creo que ha quedado condenado con esto ante la opinión pública. Y el club, me imagino que evidentemente no va a querer contar con este jugador, aparte que creo que es una de las fichas más altas de la plantilla, y entiendo que lo que tiene que buscarse es este camino para no arriesgarnos a tener que pagar una indemnización por un despido que pueda ser declarado improcedente, ¿no?
0: Sí, es evidente. Aquí estas son todas las posturas, las ha explicado perfectamente José Luis Canal, y ahora vienen las decisiones. A mí particularmente, vamos a cumplir 24 horas de que se conozca esa condena. Me parece que el Tenerife ya va tarde. Va tarde en una reacción, en un comunicado. Yo no hablo de una decisión drástica, pero creo que un club como el Club Deportivo Tenerife no puede tardar 24 horas en mostrar públicamente cuál es su valoración de lo que ha pasado. Estamos hablando de una condena a un jugador suyo por agresión. De una condena de la que se conocen detalles sobre la sentencia bastante feos, y me parece que tiene que expresar mínimo una condena a la violencia de lo que ha pasado, mínimo. A partir de ahí tiene que tomar ya una decisión drástica y publicarla y comunicarla, ¿no? Como dice José Luis Canales, esto hay que pensárselo muy bien, ¿verdad?
1: Sí, efectivamente, porque es que lo que nos jugamos es mucho. Es decir, el club, hablo como club porque es lo que queremos, ¿no? Nosotros estamos del lado del club, obviamente. Entonces, como club tenemos que proteger su patrimonio, que tampoco estamos sobrados. Y cualquier decisión que se adopte tiene que ser muy meditada, obviamente. El modo de actuar del Consejo de Administración es bastante comedido. Evidentemente, yo también hubiera sacado un comunicado diciendo que el Club Deportivo Tenerife rechaza cualquier discriminación, cualquier agresión, cualquier utilización de la violencia, discriminación a cualquier persona por su aspecto físico, por etnia, por religión, por raza, etcétera. Y porque lo de Michael, lo grave, la agresión es grave, pero el hecho de que se conozca que estuve insultando a una persona por su aspecto físico me parece igual de grave, o sea, y el ejemplo, sobre todo para los niños y para el club, reputacional. Entonces, sí, yo estoy de acuerdo contigo, el Tenerife no puede adoptar una decisión rápida y drástica ya, o sea, ya, porque tiene que meditarlo y tiene que hablar con el jugador y darle la posibilidad de defenderse, de abrir, para eso habrá abierto un expediente, pero un comunicado no estaría de más en el cual se recoja esto que estás comentando y que estamos comentando.
0: Pues eso es lo que hay. Veremos qué pasa en el futuro, pero a mí, insisto, digo las cosas buenas, digo las cosas que no me parecen bien, y a mí no me parece bien que a esta hora, 2:34 de la tarde, hayan pasado casi 24 horas de un asunto que sí, fue durante el periodo vacacional, que sí, forma parte de la vida personal del jugador, pero no deja de ser un futbolista del Club Deportivo de Tenerife que ha sido condenado por agresión. Y el Tenerife ante Correcto. Esto tiene que decir algo, porque la sociedad exige ejemplaridad a un símbolo de esta isla como es el Club Deportivo Tenerife. José Luis Canal, muchísimas gracias.
1: Muchísimas gracias a ti. Un saludo.
0: 2:35. Les decía yo que íbamos a volver sobre el baloncesto y sobre más cosas, seguro. Voy a saludar al alcalde del municipio de San Cristóbal de la Laguna, don Luis Geray Gutiérrez. ¿Qué tal? Muy buenas tardes.
2: Muy buenas tardes ya, sí.
0: Creo que saliendo del pleno, ¿verdad?
2: Efectivamente, por eso he dicho lo de buenas tardes, porque estaba mirando la hora, pero precisamente sí, estábamos ahora mismo haciendo el receso para continuar dentro de apenas 2 horitas.
0: Vamos a ver, hay cosas de las que valorar, pero lo primero quiero empezar por lo que va a suceder esta noche a las 8 en el Santiago Martín, porque lo que ha hecho en la Laguna Tenerife es algo muy grande.
2: Bueno, a nosotros parece que ya no nos sorprende absolutamente nada, pero lo que ha hecho nuevamente nuestro representativo, perdón, ha sido, vamos, glorioso. Ya si lo ponemos en contexto y vemos que en las dos últimas salidas a campo del Madrid le hemos virado la tortilla y hemos ganado contra todo pronóstico, significa nuevamente que este equipo se supera ante la adversidad. Cuando nadie daba ni tan siquiera o apostaba porque pudiésemos salir de este primer partido de fase, pues victoriosos, mire, ahí está, ¿no? Y yo siempre he dicho que el modelo de juego que hace nuestro equipo es totalmente distinto, que a veces los individualismos también son muy importantes, pero que cuando se juega precisamente de una manera coordinada y armónica, como lo hace el Canarias, pues pone también dificultades a cualquier rival. Y hoy estamos contentísimos, sabemos que, bueno, podemos soñar, y por qué no, Juanjo, decir que hoy podemos entre todos y también la afición aupar a que nuestro equipo pues pase de la eliminatoria. Pero bueno, es mucho decir, sabemos que estamos ante uno de los equipos más poderosos, no solamente de, de nuestra liga, sino de Europa y me atrevería a decir del mundo, así que paso a paso, pero vamos a disfrutar de los logros conseguidos en nuestro Canarias.
0: ¿Le va a dar tiempo al alcalde a llegar?
2: Bueno, ya he advertido a los portavoces de todas las formaciones políticas de reducir muchísimo los tiempos de intervención, pero sí, la verdad que hemos quedado satisfechos con las mociones de por la mañana y queda apenas dos intervenciones vecinales por la tarde y algo más para debatir y evidentemente hemos buscado ahí el tiempo para a las 6 de la tarde por finalizado la sesión plenaria.
0: Cambio de tercio. Le he escuchado ofrecer unos terrenos para un nuevo estadio que podría utilizar el Club Deportivo Tenerife dentro del municipio de La Laguna. ¿Cómo es eso?
2: Bueno, vamos a ver, vamos a contextualizar todo, ¿no? Yo siempre he dicho que el sentimiento más profundo que tiene en el ámbito deportivo esta isla es el Club Deportivo Tenerife, que lo entendemos como el equipo de todas y de todos. A partir de ahí, a mí a veces me apura mucho ver cómo... las comparaciones son odiosas, pero yo me voy a mojar. En otros espacios, en otras islas, en otros lugares, pues, digamos, se marcan como objetivos todas las administraciones implicadas en buscar las mejores instalaciones, las mejores infraestructuras para sus representativos, ¿no? Para sus equipos que juegan en máxima competición. Ahora mismo, por desgracia, el Tenerife está en segunda división, pero tiene una proyección, ya su propio presidente lo ha dicho, y también el máximo accionista, ¿no? De que seguir creciendo en la parcela deportiva, que eso le va a dar también beneficios y da valor añadido a nuestra isla. ¿Y por qué nosotros tenemos que conformarnos con la rehabilitación de un estadio? Que está muy bien, que todos queremos el Heliodoro. Yo lo que he trasladado, con un criterio que llevo manteniendo desde hace ya muchísimos meses, donde me han podido preguntar con usted ahora, es que la isla de Tenerife no puede ser menos que nadie. No queremos ser más, pero menos tampoco. Y cuando se habla de conseguir un logro de una rehabilitación de un estadio que usted y yo sabemos y todos los oyentes que está obsoleto, que las dificultades incluso propias ahora mismo de la competición donde tiene que jugar el Tenerife, pues implica hacer unas modificaciones estructurales importantes, pues ¿por qué tenemos nosotros que continuar en el tiempo con y no aspirar a tener una infraestructura del más alto nivel? Y en La Laguna hay suelo. Yo solamente, sin ser invasivo, sin ir contra nadie, sino trasladando un mensaje de que las administraciones públicas, sea yo o quien esté, tienen que tener una visión de futuro. Que los equipos que están ahora mismo compitiendo y que nos hacen ver la isla y la ciudad por todas partes del mundo, tienen que tener unas infraestructuras acorde a las competiciones donde juegan. El fútbol mueve montaña. Y yo lo que trasladaba ayer y lo sigo manteniendo en el día de hoy es que en La Laguna hay suelo. Pues ese suelo podría ser una oportunidad de oro para llevar a cabo, pues por ejemplo, lo que se llevó hace ya unos años a construir en Gran Canaria, que era, bueno, pues una quimera, porque hablamos de sacar del insular de aquel entorno, y mire ahora, nadie se acuerda, si nos dejaron aquellos restos como escenificación de lo que fue, o por ejemplo, cuando lo que pasó en el Calderón con los colchoneros, que fue una auténtica, un sentimiento de pertenencia total, pero ahora nadie se acuerda y el Metropolitano es uno de los mejores estadios que hay a nivel nacional. ¿Y por qué el Tenerife no se mira de esa perspectiva? Es lo que yo estoy trasladando. Hay suelo de titularidad municipal que podemos nosotros ofrecer. Nosotros seguimos en nuestro camino de edificar el pabellón municipal, por cierto, que nada tiene que ver con, he escuchado y he visto y he leído algunos aprovechados para decir, no, es que no va a salir el pabellón y por eso está hablando. No, estoy diciendo, nosotros seguimos en nuestro trabajo de llevar a cabo un pabellón a la altura de nuestro equipo representativo. Y hay más suelo. Y estamos hablando de que se puede ofrecer también para que sea el Cabildo de Tenerife, si lo estima bien, llevar a cabo y construir una edificación. Y llamémoslo después como queramos, pero yo lo pongo sobre la mesa porque intento visibilizar la isla de una manera totalmente distinta. No sé si es que a lo mejor yo estoy equivocado, pero mire, me pregunta ahora mismo por esta propuesta. Y yo cuando escucho o leo, mejor dicho, días atrás, que nosotros vamos a estar 14 años para la rehabilitación del estadio Heliodoro Rodríguez López, y veo que la isla hermana de Gran Canaria va a remodelar en 36 meses la rehabilitación, el aumento del aforo del propio Siete Palmas, digo yo, aquí algo está fallando o algo no estoy entendiendo. Y es solamente decir, vamos a tener visión de futuro, no cortoplacista, porque al final esto quizás a la gente no le vamos a tratar por tontas, no lo vamos a tratar por bobo, y no van a entender que no se apueste definitivamente, y digo en La Laguna como si puede ser en otra parte de la isla, porque el club lo necesita, porque la afición lo merece y porque el sentimiento de identidad del club no es solamente de unos pocos, es de toda la isla. Y por eso yo he dicho, oye, en La Laguna hay suelo, que sin ser invasivo, propongo que este suelo sea cedido al Cabildo para que ejecute y desarrolle una infraestructura deportiva al más alto nivel. Y reitero, por favor, que se subraye, sin ir en contra de nada ni de nadie, solamente es que entiendo, bueno, pues que estamos ante una oportunidad de oro.
0: Pues me lo apunto y yo firmo debajo. Sigo no queriendo irme del Heliodoro, pero quiero una solución final, sea en el Heliodoro o sea en otra ubicación. No algo que ya decidiremos en 2035 o en 2040. En eso estoy totalmente de acuerdo con el alcalde de La Laguna. Luis Yare Gutiérrez, muchísimas gracias y que disfrute esta noche.
2: Muchísimas gracias, nos vemos pronto. Un abrazo fuerte. 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
0: 2:43, este es el último tiempo de análisis de verdad, porque ya luego entramos en fase veraniega, hablaremos más del Mundial y demás. Y claro, tengo que saludar a José Barroso. ¿Qué tal, José? Buenas tardes.
4: Hola, Juanjo, ¿qué tal? Buenas tardes.
0: Y a Primitivo Jesús Rodríguez Hernández, ¿qué tal? Muy buenas tardes.
5: Dijo Domingo Feria, buenas tardes.
0: ¿Por dónde quieren empezar? Porque claro, está el tema de Michael Mesa, está el tema del estadio. Aquí menos de fichaje y de fútbol hablamos de todo, Primi.
5: Pues eso estaba pensando justamente viendo hablar al final al alcalde de La Laguna. Estaba dándole vueltas y también de comentarios de que somos un club, y no sé llamarlo desgraciado o qué mal le hemos hecho a la persona o algo hemos hecho mal como club, que no podemos tener, no sé, algo tranquilo y hacer un... El año pasado el descenso y ahora este año sale primero la, no sé cómo denominarlo, lo del Cabildo, que te vendan una moto, hablando claro, una moto sin ruedas de un estadio que se va a terminar de remodelar en el 2040. Estamos hablando del 2040 y me parece bien la similitud con el estadio de Gran Canaria, es decir, como algo, pueden hacerlo en 3 años, que hay, porque hay predisposición, gana, unión y pues sobre todo gana, interés en hacerlo, y esto que me parece una pantochada desde el Cabildo de Tenerife de hacer un plan director para que acabe el estadio del 2040. Lo que queramos poner primero es una sábana por fuera, que no, que esto no es lo que queremos.
0: ¿Tú te acuerdas de las obras que digamos que desembocaron en lo que es el Heliodoro hoy? Empezaron, Barroso se acordará por supuesto también, empezaron en 1987 y acabaron en 2001. Es decir, arreglar lo que era la parte baja del estadio y ponerle un anfiteatro encima, una segunda planta a las 4 gradas encima, tardamos 14 años. Y en hacer lo que van a hacer ahora, quieren tardar otros 14. A mí de verdad, yo Barroso, estoy envenenado con este tema.
6: Sabes, Juanjo, que yo, en mi etapa en el día contigo, propuse que el Tenerife tenía que buscar un campo nuevo, uh-huh, instalaciones modernas, sacarlo fuera de la ciudad, porque entiendo que hay gente que lo pasa muy mal cada vez que el Tenerife juega en casa. Vecinos y demás, y que para aparcar y para liar, para poder entrar y salir de la ciudad, se forma un gran problema. Y además porque entiendo que cada vez que tú pongas un euro en ese estadio, estás invirtiendo en un edificio viejo, vetusto, y le estás metiendo la nueva generación de lo que se está usando hoy en el campo, en los campos de fútbol. Es decir, edificio viejo con generación nueva, no resiste, hay que mejorarla, ya que estamos en esto, pues le metemos esto.
5: Pero Barroso, hay otros estadios que te toman, no, de ejemplo, de que yo, no es necesario hacer uno nuevo.
6: No, pero si yo no puedo vivir con Villarreal, yo no puedo, Osuna, yo Vigo, no puedo, contra. Yo no, el estadio del Villarreal es más nuevo que el Rodríguez López. Que ya yo jugaba en el 80 el Rodríguez López y ya jugaban otros antes que yo. Bueno, lo que te digo es que yo no voy a estar pendiente de lo que haga el vecino. El Tenerife tiene que buscar unas instalaciones nuevas, modernas, con un estadio nuevo, moderno, de 25.000.
5: Ya es viejo, ¿entiendes, Barroso?
6: Pero con 25.000 personas.
5: Aquí, cuando hagan algo aquí, ya será viejo. Es que en lo que estamos, bueno, cuando hacen algo dice, es que es nuevo. No, ya se te quedó viejo. Hablo de cualquier infraestructura que hagan.
0: Es que las obras,
6: mira al frente,
0: las obras que están planificando ahora nos van a dejar un estadio que estaría muy bien en 2015. pero claro, que cuando terminen vamos a estar en 2040. Entonces yo fíjate, yo no llego ni a lo que dice Barroso de tenemos que marcharnos. Yo me gustaría apurar cualquier opción de no irnos del Heliodoro. Pero yo lo que sí quiero es que cuando acaben las obras, sea cuando sea, tengamos un estadio para 25 años. No un estadio que esté viejo en el momento en el que acaben las obras.
7: Porque pero así, Juanjo, a ese estadio, aquí. Juanjo, a ese estadio le vas a meter nueva generación con unos baños que son del año 20, con una... mira, Juanjo, ¿tú te crees que... Tú que has pasado por ahí más que yo. Yo he pasado, pero menos que tú. A mí me entra un temblique cada vez que paso del ascensor a las cabinas, aquello impropio.
0: A primero pasó una vez.
7: Juanjo, yo tengo vértigo, ¿no? Vale, sí. Yo tengo vértigo. Aquello cuando llueve se moja, está todo mojado y puede rebalar, cualquiera puede rebalar, una persona mayor puede rebalar y irse abajo. Aquello es, vamos, el paso del miedo. Pero tú crees realmente que los baños, los servicios, las cantinas, está acorde, por ejemplo, con la tribuna? No, la tribuna está mejor que los baños. Entonces hay que poner los baños a la altura de qué, lo sigo manteniendo con esos baños y
0: a mí me dicen ya que para la temporada que viene, la 26-27, que si van a arreglar la plataforma del bar, que si van a poner las cámaras arriba, no sé qué, que si hay que hacer una sala antidoping para que no nos multen. Y yo digo, perfecto, yo me conformaría con que tiráramos de la cisterna y saliera agua, Primi.
5: Es que no, es lo que estamos hablando. Aquí se mira todo, intentan tapar todo con discursos vacíos, con discursos de engañabobos, porque son discursos de engañabobos. Porque lo que presentó el plan director este me parece una estafa a la gente, una estafa a la inteligencia, un insulto a todos nosotros, porque de verdad... 2040, ustedes saben de lo que están hablando, que en el 2040, 14 años después, Dios sabrá cómo serán los estadios. Es que nos quedaremos viejos ya en el 2040 cuando terminen. Es que no tiene un pase, no tiene un pase.
0: Más de un aficionado me ha dicho, yo no sé si lo veré, porque
5: no, yo tampoco,
0: 2040,
5: yo tampoco.
0: Gente mayor, vete tú a saber. Oye, quiero que me digan algo en yo sé que es un tema desagradable, pero quiero que me digan algo en 20, 30 segundos de Michael Mesa, Barroso, de lo que ha pasado.
7: Bueno, a mí cuando me entró la noticia me llevé una gran sorpresa, ¿no? Porque yo no a ese Michael no lo conozco yo, ¿no? Yo conozco a una persona buena, una persona generosa, una persona en lo que yo conozco nunca ha tenido problemas con nadie, ni en broncas ni en jaleo, y entonces a mí me sorprendió mucho, ¿no? Yo no voy a decir que no pasó así, porque pasó así, porque ahí está la sentencia, ¿no? Me da mucha pena por su madre primero que nada, por él y por su familia, ¿no? Porque sé lo que han sufrido cuando ha estado fuera y ahora que está aquí, pues bueno, yo quiero pensar que un desliz lo tiene cualquiera, un error lo comete cualquiera. Lo que pasa es que se magnifica mucho más estando donde está,
0: claro, siendo que
7: jugando al fútbol, siendo profesional, claro, porque si pasa, si es una pelea callejera, pues se queda ahí, nadie se entera, ¿no? Pero claro, por eso digo que a veces los futbolistas tienen que cuidar mucho su imagen. Y entonces, bueno, solo espero que esto no le haga daño a su familia todo lo que está pasando y que su futuro, que sé que va a estar fuera del Tenerife, sea bueno para él, donde vaya a jugar y sobre todo que los años que le quedan del fútbol, se acuerde de su paso por el Tenerife, que ya yo creo que lo da por bueno, porque es lo que quería él, volver y jugar en el Tenerife.
0: Primi, lo más breve que puedas, cuéntame.
5: Sí, yo lo siento, pero a mí me da más pena el agredido. Él admitió, pues fue un juicio rápido, admitió todo lo que pasó porque lo admitió y así es, y a mí me da pena el agredido. Yo odio a la gente violenta, no la quiero cerca, porque no, me parece, sea jugador de fútbol o sea piloto de aviones, lo siento, pero admitió los errores y tampoco he leído nada, ninguna disculpa ni ninguna explicación por parte de él.
0: Eso es verdad. Yo echo de menos un comunicado del Tenerife y un comunicado de Michael Mesa. Me parece que están faltando. Y estamos casi 24 horas después de la sentencia. Primi Barroso, gracias.
7: Un abrazo.
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0: Hablemos de waterpolo porque ayer se despidió del Echeide el técnico Albert Español. Lo hacía con estas palabras en una rueda de prensa de despedida en la que también se anunció a su sustituto.
23: Bueno, llega el momento de despedirme de Tenerife, despedirme del Echeide, despedirme de Canarias. Me gustaría dar las gracias a todos los que habéis estado cerca durante estos 6 años. Me acogisteis hace ya mucho tiempo con los brazos abiertos, con el corazón abierto. Me hicisteis sentir en casa desde el primer momento. Así que muchas gracias por todo. Gracias a David, gracias a todos los jugadores. Sin vosotros no soy nadie, siempre os lo digo. Gracias a todos los entrenadores que han estado aquí. Gracias a los padres, a los aficionados. Gracias a los directivos. Gracias a Santa Úrsula por esta unión tan fructífera.
0: Muchísima suerte a Albert Español, que ha sido un señor durante toda su etapa en el Echeide y que ha conseguido grandes resultados. Le sustituye Marc Prat. En el equipo femenino, el técnico será Nacho Gutiérrez y como director deportivo llega Edu Fernández.
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0: Bueno, pues vamos a rematar lo que es el programa de hoy recordándoles que a partir de las 7:30 de la tarde estamos con el tiempo de juego para contarles desde las 8 en la Laguna Tenerife-Real Madrid, segundo partido de la serie de cuartos de final del playoff por el título de la Liga Endesa. Si gana el Canarias estará en las semifinales, si pierde habrá tercer partido y lo contaremos el próximo sábado en horario todavía por determinar. Ya es presidente oficial de la Federación Interinsular de Fútbol de Tenerife, Alejandro Morales Mansito. Ha sido proclamado desde 2026 hasta 2030. Y en el Club Deportivo Tenerife esperamos noticias esta tarde. Va a haber reunión del Consejo de Administración. Estaba ya prevista, pero en ella se va a abordar evidentemente lo que ha sucedido con Michael Mesa. Gracias, lo contaremos a las 7:30. Hasta luego.
30: Son las 4, las 3 en Canarias.
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30: Pues sí, sabían perfectamente quién era Leire. El relato oficial de que Leire Díez era una militante de base, un tanto particular, que actuaba por su cuenta, se ha venido completamente abajo.
31: Puede decir lo que le dé la gana, que va en nombre del PSOE o que es embajadora del Vaticano, pero verdad solo hay una.
32: Lo mejor es más lo que alguno cuenta o lo que ella misma cuenta que la realidad.
33: Leire es una militante y nada tiene que ver con Ferrat ni con organización.
30: Desde Pachi López al propio Santos Cerdán, eso decían de la conocida como fontanera del PSOE hace justo un año. Y ahora, a medida que se hacen públicos los informes de la UCO y los audios de las conversaciones de la trama, va quedando claro que el PSOE activó a finales de abril de 2024 un grupo destinado a torpedear las causas que afectaban a la familia del presidente del gobierno. El detonante fue que un juez había osado poner en cuestión las actividades laborales de la mujer del presidente, de Begoña Gómez. Eso activó el botón de arranque. La trama usó dinero e infraestructura del partido, no había que reparar en gastos. Eso sí, no escogieron a los más listos de la clase y no parece que la empresa tuviese demasiado éxito. Hay quienes dicen que esto supera el Watergate y que el PSOE decidió asaltar al Estado para blindar al presidente del gobierno. Todo eso habrá que probarlo. Más bien parece el relato de una chapuza ejecutada por personajes mediocres. Leire Díez presumiendo de sus contactos en las altas esferas es hoy la gran protagonista.
34: Yo eso lo voy a tener previsto, no te preocupes, porque además tengo la suerte de que cierto prestigio tengo en algunos sitios Y bueno, cuando hoy he llamado para decir quiero hacer esto, me han dicho que adelante. Si no, obviamente me hubiesen dicho que dónde vas loca, para el carro, que...
30: Cuando Leire y compañía hablan del UAM, parece claro que se referían a Pedro Sánchez. De igual manera que cuando el gerente del PP, Luis Bárcenas, anotaba M. Rajoy en o M.R. en los pagos en B, cuesta imaginar que no se refiriese al entonces presidente del gobierno. La corrupción va por barrios, ciertamente. Al PP le echaron del gobierno con una moción de censura y sus corrupciones pasadas, como la trama Kitchen, que se está juzgando ahora más de una década después. La diferencia con lo de ahora es que en 2026 al PP le faltan votos para echar a Pedro Sánchez para esa moción de censura, y este pretende quedarse hasta el último día en el poder. Y en medio de la batalla, un país, una opinión pública que no da crédito a todo lo que está pasando, harta del tsunami de casos de corrupción. La derecha huele el poder y la izquierda desencantada se aferra al búnker instalado por Sánchez en la Moncloa. Y de ahí no salimos. Y no hay día tranquilo, ¿eh? La UCO ha entrado esta mañana a pedir información a la Sociedad Estatal de Participaciones Industriales y ha registrado la sede de la empresa Tubos Reunidos en Bilbao y su fábrica de Amurrio. Es una pieza separada del caso Leire que el juez Pedraz mantiene bajo secreto de sumario. Esta empresa vasca de tubos de acero fue rescatada en pandemia con un préstamo de 112 millones de euros. La UCO cree que Leire y el expresidente de la SEPI, Vicente Fernández, propusieron acudir a Santos Cerdán y a Anchón Alonso para impulsar esa ayuda. Se buscan correos y documentación por si hubiese alguna irregularidad en esa ayuda. El juez quiere saber si el trío Fernández, Alonso y Leire se llevaron una mordida por la gestión. Urge repartir de nuevo las cartas, abrir las urnas y empezar de nuevo. Una urgencia democrática que el presidente no parece dispuesto a atender. Están pasando más cosas. Se enquista la huelga educativa de la enseñanza pública en Cataluña. Los sindicatos rechazan el preacuerdo alcanzado con el gobierno catalán por el que este les ofrecía una subida salarial de 600 euros al mes. Entre tanto, en Valencia, donde los paros indefinidos alcanzan su día número 19, los sindicatos y la Consejería de Educación se citan para un nuevo encuentro mañana viernes. Hoy han proseguido las protestas en la calle Albert Domínguez.
3: Más de 10.000 personas, según delegación del gobierno, han participado hoy en las protestas en Valencia. Todo cuando vamos camino de la cuarta semana de huelga indefinida de los docentes. Y en medio de todo este ambiente de tensión y crispación, el gobierno valenciano ha vuelto a citar a los sindicatos. De momento, la consejera de Educación, Carmen Ortiz, pese a la que está cayendo, lo tiene bien claro.
8: Si me he planteado dimitir,
9: no, yo estoy aquí para luchar y para trabajar como lo he hecho siempre por el sistema público valenciano. Yo soy una persona que toda mi vida he trabajado para la administración. Soy una servidora pública y no me he planteado dimitir.
3: La cita mañana a las 2 de la tarde. El objetivo, desbloquear por fin la situación encallada desde el pasado 11 de mayo, cuando comenzaron las protestas. La duda ahora es si acudirán los 5 sindicatos con representación en la administración o solo parte de ellos, como ha pasado en las últimas reuniones de esta semana.
30: Y 2 personas en Italia han sido detenidas por su presunta implicación en el asesinato de 4 migrantes, 4 jornaleros que fueron quemados vivos. Eva Fernández.
10: Una tragedia que destapa las brutales condiciones laborales de los inmigrantes en el sector agrícola italiano. 3 eran afganos y 1 pakistaní. Los 2 detenidos, también de Pakistán, ejercían de capataces. Según el testimonio del único superviviente que consiguió romper el cristal trasero, aunque sufre múltiples quemaduras, el incendio fue provocado tras bloquear las puertas para impedirles salir. Asegurado que no les pagaban y se rebelaron ante las duras condiciones a las que estaban sometidos. Los 4 fallecidos residían legalmente desde hace años en Italia. Se sospecha que esta red de maltrato laboral estaría controlada por la mafia calabresa. El suceso ha provocado una fuerte conmoción social en Italia. Incluso Giorgia Meloni ha pedido que todos los responsables acaben respondiendo ante la justicia.
30: Y solo entre el 36 y el 40% de la población programa revisiones anuales o semestrales con el dentista, como deberíamos hacer. Ir a este especialista solo cuando tenemos una molestia no es buena decisión, ya que son las revisiones periódicas las que nos ayudan a evitar males y dolores mayores. Nos lo recuerda en COPE Javier Martín Ocaña, que es CEO de Vitaldent.
12: Si tú vas al dentista cada 4 o 5 años, es difícil que confíes en él, porque cada vez que acudes, acudes con un problema.
13: Y si tienes más años, peor.
12: Claro, esto es como, y perdón la correlación, ¿no? Esto es como lo de acudir al taller cuando el coche está estropeado o llevar el coche continuamente a las revisiones para evitar tener que llevar el coche, ¿no? Entonces, nuestra forma de pensar es exactamente la misma.
30: Y en los deportes, Enrique Riquelme insiste en el fichaje de Haaland. Román Ruiz.
1: El candidato a la presidencia del Real Madrid ha reiterado su interés por el delantero del Manchester City en televisión española, pese a que su padre y su agente hayan desmentido la información.
8: No quiero faltar el respeto ni al City ni nada. A partir del lunes hablaremos, nos sentaremos para hablar con ellos. Es normal, son unas elecciones, somos dos candidatos, nadie asegura que gane el otro y tienen que proteger al jugador. Bueno, acuérdate de lo de cuando Figo, ¿no?
1: Hoy a las 9 la selección inicia su preparación hacia el Mundial contra Irak en Riazor. De la Fuente ya está en Coruña con 35 jugadores. No podrán jugar los lesionados Lamine, Nico y Víctor Muñoz. Y tampoco lo harán Fabián, Raya, Zubimendi, Rodri, Pedri, Oyarzábal y Cucurella. Te lo contamos a partir de las 8:30 en Tiempo de Juego.
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15: Y te actualizamos la información desde COPE Canarias gracias al Baño Barato. Y te saluda Alejandro Gómez. En cuanto al tráfico, cuidadito si me escuchas y estás circulando ahora mismo por la Tenerife 5 sentido norte, ya que se aprecian bastantes retenciones. Y te cuento que el Ayuntamiento de Mogán entregará al Papa León XIV un rosario artesanal elaborado con madera de pino canario y de aguacatero durante el encuentro con migrantes, que el pontífice mantendrá el próximo 11 de junio en el muelle de Arguineguín. La alcaldesa Onalia Bueno será la encargada de entregar este obsequio que ha sido realizado por el artesano moganero Doramas Hernández. También que el presidente de la Confederación Canarias de Empresarios, Pedro Ortega Rodríguez, ha anunciado su candidatura a la reelección en los comicios que la patronal celebrará el próximo 30 de junio. Escuchas La Tarde en COPE y seguimos contándote todo lo que te interesa con Pilar García Muñiz.
16: Haber problemas de cobertura de internet.

0: En 7 minutos, David Sánchez, el hermano del presidente del gobierno, ha despachado su declaración ante el juez en Badajoz. Llegados a este 4 de junio, esta vez sí se sabía que era eso, del Centro de Artes Escénicas. No era una oficina física, dice ahora. Eso explicaría no conocer su lugar de trabajo, veremos. A la misma hora comenzaban a circular por las redacciones de los medios los audios de las conversaciones de Leire Díez, la fontanera mayor del reino, epicentro de una trama, la de las cloacas, que expide un hedor ya insoportable. Enseguida me voy a ir a Badajoz con el final del juicio que se está celebrando allí, el juicio al hermano del presidente del gobierno. Pero antes, Patricia Rossetti, jefe de tribunales de COPE. Patricia, muy buenas tardes.
1: Hola, Pilar, buenas tardes.
0: La trama de las cloacas nos regala hoy esa colección de audios extraídos de la parte del sumario sobre la que el juez ha levantado el secreto y que nos deja en claras dos cosas. Una, que Leire accedía a sitios donde es difícil llegar si no vas en nombre de alguien. Y dos, que las maneras un tanto burdas de la militante cántabra no garantizaban el éxito de esas operaciones destinadas a anular a los potenciales investigadores de las causas que afectaban a la familia del presidente. Hay ejemplos, Patricia, de la seguridad de esta señora en sí misma. Presume en varias ocasiones de sus altos contactos.
2: Yo eso lo voy a tener previsto. No te preocupes, porque además tengo la suerte de que cierto prestigio tengo en algunos sitios y, bueno, cuando hoy he llamado para decir quiero hacer esto, me han dicho que adelante. Si no, obviamente, me hubiesen dicho que dónde vas, loca, para el carro, que...
0: Pues eso, que ella se muestra segura de sí misma y de los contactos que tenía.
1: Y alardea de todo ello.
0: Eso es. Bueno, y lo que queda en evidencia, leyendo ese informe de la UCO, es que ella no actuaba sola, ¿no?
1: No. Y además ya vemos que incluso aparece el nombre de la presidenta del PSOE. En los informes que teníamos ayer, la UCO previsiblemente y presumiblemente interpretaba que el jefe, era Pedro Sánchez, porque dicen que no podía ser otra persona. Y hoy, bueno, pues según consta en el sumario, Leire mantuvo una conversación por WhatsApp con Cristina Narbona, con la presidenta del PSOE. Y en esa conversación, Narbona tiene conocimiento de la cloaca socialista, de la actividad de la cloaca. Y Leire le dice que hay que reconducir los ataques a Pedro Sánchez. Hay que dar ayuda cualificada y dar la vuelta como un calcetín. Son palabras textuales. Y Narbona le responde, se lo habías contado a Santos el otro día, también son palabras textuales.
0: El sumario incluye 3 reuniones de Leire Díez, la fontanera socialista, con la directora general de la Guardia Civil, con Mercedes González. Y hay, Patricia, pruebas sonoras, además, de esos intentos por destruir la UCO.
1: Y además entra en el capítulo de los alardeos. Leire habla con otro imputado desde la semana pasada, el excapitán de la UCO, Juan Sánchez Yepes, y le dice que va a hablar con la directora general de la Guardia Civil, que es de su confianza, algo que a Sánchez Yepes no le gusta mucho porque dice que no se fía ni del DAO.
2: Mi siguiente conversación va a ser con la directora de Guardia Civil.
3: No, yo con eso no quiero.
2: La mía.
3: Sí, pero la directora general de la Guardia Civil, a ver...
2: Es de mi confianza.
3: Sí, pero sí, yo lo sé, y que tú... Pero yo es que no me fío ni del DAO, ni me fío... El DAO no me fío. Y el DAO, por ejemplo, conmigo me tiene cuadrado, ahora mismo.
1: Por cierto, que casi ya como anécdota, la conocida como fontanera fue multada por aparcar mal en una de las visitas que supuestamente hizo a la directora general de la Guardia Civil. Era el 20 de diciembre de 2024.
0: Y esos audios que estamos conociendo hoy, Patricia, ponen en la diana a otros personajes peligrosos para los intereses del PSOE. Por ejemplo, la juez de los ERE, Mercedes Alaya.
1: Leire tiene obsesión, Pilar, con Mercedes Alaya y con los seres. En una conversación muy larga con su interlocutor, dice que es Lomo Yar. Quería ir contra ella, quería destapar algo contra la jueza Alaya. Y dice que necesitaba 4 cosas que le permitiesen 2 impactos. Y califica a la jueza Alaya de mala y perversa.
2: El problema de todo esto que estoy viendo yo es que, hay quien nace con estrella y quien nace estrellado. Que está muy mala, que es muy perversa, que hace cosas que nadie haría. Pero a la tía sí le hay.
1: Y de lo demás, dice, se encargaría ella.
2: Y los demás los sigo yo con un libro, ¿vale? Que tengo que escribir a toda leche, por otra parte. Pero que yo me encargo, ¿vale? Yo voy a poner hoy mismo y yo me encargo. Yo escribo rápido como mala leche. Mira, lo de la mala leche también la tengo. Ya te darás cuenta. No, pero yo tengo muy mala leche cuando escribo.
1: Y además, no solamente arremete contra Alaya, porque arremete también contra los medios de comunicación. Considera la fontanera que los medios han manipulado muchas cosas a favor de la jueza Alaya.
0: Patricia Rossetti, jefa de tribunales de COPE. Patricia, gracias.
1: Gracias a ti, un placer, como siempre.
0: Me acompañan esta tarde Ana Martín y Lorenzo Silva. Lorenzo, Ana, ¿cómo estáis? Buenas tardes.
4: ¿Qué tal? Buenas tardes, Pilar.
5: ¿Qué tal? Muy buenas, Pilar.
0: A vuestro juicio, ¿qué ha cambiado tras la difusión de parte del sumario, después de escuchar todos estos audios que están saliendo también a la luz? ¿Qué ha cambiado?
4: Bueno, yo por empezar por lo último que comentaba Patricia, porque esto es un serial que cambia por horas. A mí me parece que los mensajes de la presidenta del PSOE con Leire Díez derriban el último dique de contención que le quedaba a Pedro Sánchez. Ahí Cristina Narbona viene a reconocer a Leire que Santos Cerdán, que era el organizador de toda esta trama, entonces secretario de organización del PSOE, ya le había puesto al corriente. Y la siguiente pregunta que debemos hacernos es si el secretario de organización pone al corriente a la presidenta del PSOE, ¿acaso no lo va a hacer con el secretario general del Partido Socialista, que era y es Pedro Sánchez? Yo creo que la lista de cargos públicos y de dirigentes del partido que participaron en esta operación abominable contra el Estado de Derecho, o que al menos la conocían, es ya tan abrumadora que devuelve una y otra vez la misma pregunta al frontón de la Moncloa, que es cómo es posible que Sánchez fuera ajeno a todo si todo se hacía por y para su beneficio y por y para el beneficio de su familia. Y voy terminando, pero el caso Leire se ha extendido como una enorme, gigantesca mancha de chapapote ya por la Moncloa, por el PSOE, por el Partido Socialista de Cataluña, al que el juez le reclama la contabilidad de la última campaña autonómica, por el Ministerio del Interior, por la Dirección General de la Guardia Civil y por la Fiscalía General del Estado, y esto en los últimos 8 días. Vamos a esperar los siguientes capítulos.
5: El personaje tiene ribetes bufos, ¿no? Tiene ribetes casi que nos hacen pensar, yo qué sé, en Anacleto, agente secreto, ¿no? Es que no sé si se podría haber encontrado una persona menos diestra, ¿no? En estas artes clandestinas. Y también, pues, si me permites, que, en fin, qué pena, ¿no? Que la instrucción o la acción de la justicia le haya impedido terminar esa obra literaria, ¿no? Con la que habría enriquecido desde la rapidez y la mala leche la literatura española. A lo mejor no hemos perdido una Bukowski, ¿no? De las letras patrias. Pero si apartas esta hojarasca un poco, ya digo, grotesca, lo que es verdad es que este personaje, con lo que hemos sabido a partir del sumario, ha tenido una capacidad de acción, como decía Ana, en tantas dimensiones, en tantos lugares. Y lo demás no solo es que ha llegado a muchos sitios y se ha sentado en muchos lugares y ha hablado en nombre de muchas personas y ha tenido interacciones ya probadas y contrastadas con personas en todos los ámbitos, no solo del partido y además de la sala de máquinas del partido, que es que creo que además hay que resaltar este concepto, ¿no? Al final, una de las cosas que empiezan a planear aquí es la posible imputación del Partido Socialista como persona jurídica, uh-huh, porque representantes legales del partido muy cualificados están implicados por ahora en términos simplemente indiciarios en conductas criminales graves, ¿no? No solo esto, sino que además ha podido desarrollar su actividad recibiendo una financiación que no ha sido insignificante. Es decir, que alguien pues puede ser un loco que va diciendo tonterías si no hay posibilidad de engranar a esa persona con nada, pero está engranada con demasiadas personas y además está recibiendo recursos económicos. Aquí hay algo que claramente, bueno, pues si hay que sostener que todo esto se hizo con el absoluto desconocimiento de la Dirección Suprema del Partido, pues esto cada vez es más inverosímil. Cuando la inverosimilitud sea total, pues se convertirá en una prueba de cara a un procedimiento judicial. De momento no estamos ahí, pero creo que sí estamos en un momento en el que la inverosimilitud es tal que la responsabilidad política es absolutamente insoslayable.
0: Totalmente, porque además es que no es una trama que afecta solamente al partido, como se trata también de decir, ¿no? Es que es una trama que estamos viendo que afecta directamente al gobierno. Se ha intentado anular la UCO, pero el fracaso de la operación lo demuestra el hecho de que eso, precisamente, la UCO sigue funcionando a pleno rendimiento. ¿Esperáis, por cierto, que la directora general de la Guardia Civil, Leire Díez, Mercedes González, efectivamente, dé algún tipo de explicación después de que en el sumario aparezcan hasta 3 reuniones, ahora sí, con Leire Díez?
4: Bueno, yo ni lo espero ni lo deseo. Creo que ya no es el tiempo de las explicaciones. Creo que pudo haberlas dado durante todos los meses que ha estado negando reuniones con Leire Díez, que por fin hoy el gobierno, hoy, el gobierno ha reconocido, ahora es el tiempo de exigir su dimisión, y digo bien, de exigir, no pedirla, porque si el ministro del Interior, Fernando Grande Marlaska, no le retira su confianza, debemos entender, debemos concluir que la directora general de la Guardia Civil operaba con el conocimiento y el consentimiento del ministro. Y esto como poco, porque puestos a ser mal pensados, podemos sospechar incluso que él la envió. A mí me parece que la Guardia Civil no se merece esta directora, como tampoco se merecía el anterior director, por cierto, Leonardo Marcos, que también aparece en este sumario porque también intentó boicotear estas investigaciones. Y me parece muy, muy sangrante que el gobierno hoy, a estas alturas ya, esté reconociendo que efectivamente sí que hubo reuniones de la directora general de la Guardia Civil, pero como atenuante nos digan que es que fueron fuera del despacho oficial, que dices, pues casi que me lo pones peor, porque si tú te reúnes en el despacho oficial en horario de trabajo, si esa reunión figura en el registro de visitas y se hace a la luz del día, pues es que no tienes nada que ocultar. Pero si te reúnes en un bar a unos pocos metros de la Dirección General de la Guardia Civil, a lo mejor es que esas conversaciones no quieres que se conozcan ni que te vean con esa persona. Si el gobierno nos ha mentido en eso hasta hoy, nos está mintiendo en todo lo demás, que no os quepa duda.
5: A mí no me gusta condenar a nadie, inaudita aparte, ¿no?, que se dice en derecho, es decir, sin escucharlo. Y bueno, yo creo que la directora general, mientras siga en el puesto, quizá lo que debería hacer es salir a explicar, pues si han tenido lugar esas conversaciones, pues a decir de forma contundente que ya sabemos a qué se dedicaba Leire, eso ya lo sabemos, con lo que algo le debió de plantear, que bueno, que sus planteamientos los rechazó enérgicamente, y además pues anunciar acciones legales, ¿no?, contra una persona que iba diciendo por ahí que estaba metida en no sé qué pomada, ¿no? Yo creo que por lo menos le debemos dar la oportunidad de hacer eso. Si van pasando los días y no lo hace, pues hombre, la situación será cada vez más difícil de explicar.
0: Por cierto, desde Luxemburgo, el ministro del Interior, Fernando Grande Marlaska, ha defendido a la directora de la Guardia Civil.
6: Y a mí lo que me consta de la directora de la Guardia Civil es absolutamente su actuación ejemplar en todo momento y su plena honestidad. Esas son, si se me dice, ejemplaridad y honestidad en el desarrollo de su trabajo como directora de la Guardia Civil.
0: Bueno, y sabéis también que hablábamos hace un momento que Leire Díez habló, según ese sumario y los mensajes que se han interceptado, con Cristina Narbona, de reconducir los ataques al presidente del gobierno y de dar la vuelta a este asunto como un calcetín. Bueno, pues estoy leyendo ahora mismo que hay declaraciones ya de Cristina Narbona, la presidenta del Partido Socialista. Dice que ella, si es verdad, reconoce que habló con, que Leire Díez le ofreció

0: Y más de 2 semanas se ha levantado el secreto de sumario del caso Plus Ultra, que es en el que está imputado el expresidente del gobierno, José Luis Rodríguez Zapatero, y el caso de las cloacas o el caso Leire 10, pero todavía quedan bajo secreto de sumario el caso de las mordidas en la obra pública, en el que también está imputado este expresidente de la SEPI, de la Sociedad Estatal de Participaciones Industriales, el caso hidrocarburos y la pieza separada que se abrió sobre la financiación o presunta financiación irregular del Partido Socialista. Así que efectivamente esto no va a parar, y aparte tenemos en el horizonte próximo, en cuestión de días, semanas, la sentencia del caso de las mascarillas, en el que se ha juzgado a José Luis Ábalos. ¿Cómo se sale? Bueno, de momento, aparte de la declaración del expresidente Zapatero, de que también dentro de un par de semanas tenemos la de Begoña Gómez en lo suyo, pues a ver qué se le ocurre contar al presidente del gobierno en la comparecencia que va a tener en el Congreso el miércoles 24 de junio. Yo creo que de sus socios ya poco podemos esperar. Me parece además que lo que está planteando o planeando es una comparecencia incluso de perfil bajo, ni siquiera comparable a la que hizo el año pasado por estas fechas, porque os recuerdo que el año pasado por estas fechas estábamos en otro parecido, que era el caso Cerdán. Uh-huh. Exactamente, y que también hubo una comparecencia de Pedro Sánchez, donde por cierto anunció un plan estatal de lucha contra la corrupción, que eso pues fue suficiente para sus socios, y resulta que un año después nada de lo que ponía en ese plan está publicado en el BOE, por tanto nada está en vigor, pero es que esta vez seguramente no haga ni eso. Así que estamos condenados a ir sobre, mientras los socios lo permitan y mientras el presidente no decida adelantar elecciones, que no lo va a hacer, pues a dar vueltas sobre el molino.
1: Bueno, si me permite respirar, es que esto es nuevo hasta cierto punto. Lo que estamos conociendo ahora es el fruto de investigaciones policiales que llevan muchos meses en marcha, llevadas a cabo tanto por la policía como por la Guardia Civil. Y lo que estamos viendo también, por la operativa habitual de las distintas tramas, es que todas las actuaciones estaban en manos de personas bastante desmañadas, ¿no? Como delincuentes. Es decir, que lo que va a ir saliendo va a ser todo este cariz. Lo que también hace pensar que había como paraguas, ¿no?, de todas estas acciones ilícitas o indiciariamente ilícitas, una cierta sensación de impunidad, o de que, bueno, pues nunca iba a haber que dar explicaciones. Con lo que cabe prever es que esto vaya de catástrofe en catástrofe, ¿no? Y que eso genere una situación de agonía, que yo no sé cuál es la estrategia, ¿no? A lo mejor la estrategia es sostener esa agonía también cuando las catástrofes se van acumulando, también pues las personas se van insensibilizando, ¿no? Se va perdiendo un poco la percepción de su gravedad, y a lo mejor pues el plan es en algún momento el año que viene dar una especie de giro maestro, no sé muy bien cuál, que estará ideando algún estratega, y bueno, pues a lo mejor nos llevamos alguna sorpresa, ¿no? Pero parece que el plan es ese, no es otro, es decir, no hay una manera de gestionar esto en condiciones de normalidad.
0: Bueno, de momento, Lorenzo, el plan ha sido servirnos el mismo plato recalentado que nos sirvió en 2024, 2025 y 2026, es decir,
1: lo de aprobar la norma esa para hacer los presupuestos.
0: Los presupuestos del año 2027, sí. Cuando todo el mundo en este país sabe que sí. En año electoral no hay un socio que te apruebe unos presupuestos, vamos.
1: Claro, y eso es como decir, pues he comprado los bolígrafos para hacer las cuentas, ¿no? Bueno, bien.
0: Así que se van agotando los conejos de la chistera, como por otra parte 8 años después es lógico.
2: Bueno, pues dejamos por el momento, seguramente esta mañana, el asunto de las cloacas del Partido Socialista, y vamos con otra de las noticias destacadas de este jueves, el juicio al hermano del presidente por su plaza en la Diputación de Badajoz, que se va acercando al final. Vamos hasta Copa Extremadura, Adrián García. Adrián, muy buenas tardes.
3: Pilar, ¿qué tal? Buenas tardes.
2: Hoy el día importante de este juicio, porque hemos podido escuchar a David Sánchez. ¿Cómo ha defendido su contratación?
3: Pues mira, por lo pronto se ha defendido mejor que la otra vez, cuando declaró ante la juez instructora. No era difícil, eso sí. Hoy se le ha visto algo más firme al hablar, seguramente aleccionado por su letrado, y por lo menos ha sabido definir qué es eso de la Oficina de Artes Escénicas que él mismo dirigía, aunque la definición sea como poco llamativa, lo vamos a escuchar.
4: Que no era entendido como una oficina en sí mismo, una oficina física con una ventanilla. Entiendo que es lo que usted quería preguntar, ¿no?
5: Que la oficina no era un edificio, sino una categoría administrativa.
4: Entiendo que sí.
3: Pues resulta que la

0: Oficina no era oficina. Más allá de esto, Pilar ha defendido su trabajo y ha negado haber influido en la contratación de su amigo íntimo Luis Carrero.
1: Bueno, 7 minutos de declaración creo que ha sido, ¿no? Más o menos.
0: Sí, entre 7 y 8 minutos, sí.
1: Un poquito más larga ha sido la declaración de Miguel Ángel Gallardo, el expresidente de la Diputación de Badajoz, al que ayer la UCO señalaba como el impulsor de la plaza creada para David Sánchez. ¿Qué es lo que ha contado Gallardo en su declaración?
0: Ha contado su película y ha empezado diciendo que el relato de las acusaciones, que parece poco menos que ciencia ficción, y ha respondido también al teniente coronel Balas, asegurando que la plaza no partió de él, que partió del área de cultura. Pero esto ya lo venimos contando estos días, Pilar, también aquí en este espacio. Insiste en ello, pese a que nadie del área pidió ese puesto. Los directores de conservatorio lo han dicho ante el tribunal, pidieron uno un pianista, la otra un community manager, no pidieron ese puesto. ¿Cómo se ha defendido? Insistiendo sobre todo en que él no tenía una relación fluida en aquella época con Pedro Sánchez y sí con Susana Díaz. De hecho, ha llegado a decir que él, bueno, que él no sabía ni que Sánchez tuviese hermanos. Sea como sea, quiero que escuches, Pilar, esta parte menos conocida de su declaración de hoy, en la que dice lo siguiente, escucha.
2: Con todo lo respeto, cuando yo escucho que se quiso crear un traje a medida, si yo hubiera querido crear un traje a medida, tenía 27 trajes a medida para poder crear, y además lo podía hacer sin limitación presupuestaria.
0: Vamos, que viene a decir que si hubiese querido enchufarle, lo habría hecho a lo grande. El juicio se va a interrumpir hoy hasta el lunes, momento para los informes finales, y ahí ya Pilar quedará visto para sentencia.
1: El mismo lunes, ¿no?
0: El mismo lunes, si no se alargan mucho los informes finales, en ese caso se iría el martes, pero no más allá del martes.
1: Pues vamos a ver qué es lo que pasa en este juicio. Adrián García, Copa Extremadura, gracias por tu trabajo, Adrián.
0: Pilar, gracias, chao.
1: Chao, chao. Ana Lorenzo, con todo lo que está cayendo, este juicio parece una cosa menor, pero para Pedro Sánchez no lo es, y además es que todo está interconectado, porque la trama de las cloacas se pone en marcha precisamente cuando las investigaciones judiciales tocan a la familia del presidente, a su mujer y a su hermano.
3: Bueno, no lo dudes, Pilar, y además a la jueza instructora de este caso, a Beatriz Viedma, las cloacas intentaron destruir su reputación. Hasta,
1: de una manera, además, de lo más ruin.
3: De una manera ruin y burda, diría yo. En el debate hemos publicado fotografías, montajes realizados con inteligencia artificial en la que aparece esta jueza al lado de un hombre que no es su mujer, que no es su marido, perdón, rodeada de preservativos. Una cosa que
1: es
3: más,
1: que le han querido montar un escándalo cutre, sexual.
3: Más cutre, de verdad, no puede ser, es que ni siquiera a nivel. Entonces, claro, todo esto empieza porque a Pedro Sánchez lo que realmente le afecta es la familia, es el hermano, es la mujer, es al final su círculo más íntimo, que es su talón de Aquiles, como puede ser el de cualquiera de nosotros. Yo no sé, este juicio, la verdad es que ha tenido altos y bajos o idas y venidas en función de a quién escucharas testificar, porque claro, si escuchas las opiniones o los testimonios sincronizados de lo que ahora son los cargos que lo siguen siendo a sueldo de la Diputación de Badajoz, pues han declarado que todo está bien, que esta persona iba a trabajar, que era uno más entre ellos. Pero luego también hemos escuchado ayer testimonios de guardias civiles, y me voy en concreto a Balas, al jefe de la UCO, decir que este fue un cargo exprofeso que no hacía falta y creado en un despacho político que era el de el presidente de la Diputación de Badajoz. Que la mayor defensa del hermano sea decir que era un don nadie, pues no sé yo hasta qué punto, porque bueno, vale que Pedro Sánchez estaba ahí en un ínterin, había sido secretario general, entre medias había una gestora, después volvió a ser secretario general, pero vamos, que me parece una defensa un poquito limitada. Bueno, vamos, estábamos todos pendientes de su testimonio. Es verdad que algo más se lo había trabajado, solo ha querido responder a las preguntas de su abogado. Está en su derecho y veremos una vez que quede listo para sentencia. Yo la verdad es que no me atrevo a vaticinar el final de este juicio porque, como digo, ha habido muchas idas y venidas.
1: Pues no sabemos lo que va a pasar. ¿Cuál es tu pronóstico?
4: Bueno, a ver, lo que decías, fíjate, el factor humano, ¿no? Que decía Graham Greene, ¿no? Yo recuerdo que Convergencia y Unión era un partido normal, más o menos integrado, hasta que en un procedimiento judicial se imputó por una adjudicación de ITVs a un señor que se llamaba Oriol Pujol, y en ese momento CiU se convirtió en un partido antisistema, ¿no? Es decir, que estas cosas realmente detonan a veces reacciones muy, muy desproporcionadas, ¿no? Y en cuanto a la declaración de hoy es evidente, además los que hemos ejercido la abogacía lo vemos desde ese prisma, que o bien esta vez el abogado lo ha instruido mejor o bien David Sánchez ha escuchado más a su abogado que durante la instrucción, ¿no? Y ha hecho lo que cabía prever. Pero fíjate, yo me respeto el resultado, es que realmente es difícil. Yo, por ejemplo, tampoco tomaría como artículo de fe lo que diga un agente de policía judicial. El agente de policía judicial hace su interpretación sobre los indicios y a partir de ahí a quien le toca juzgarlo, que es bueno, el juicio que él hace, ¿no? Con arreglo al criterio humano general y policial particular, pero al final eso lo tendrían que lo tienen que decidir los jueces, ¿no? Y es verdad que, bueno, pues puede ser opinable y yo no sé si veremos condenado al presidente de la Diputación, no sé si veremos condenado tampoco a David Sánchez, no me atrevería a vaticinarlo, pero yo creo que quizá lo que en este punto es importante, al margen de cuál sea el resultado penal, es algo de lo que estamos dejando de hablar, ¿no? Que es, realmente tenemos que aceptar como normal eso que ha dicho el presidente de la Diputación, de que puede hacer 25 trajes a medida para quien quiera, que es normal que una persona que tiene un currículum artístico o profesional, teniendo tantísimas oportunidades de trabajo como uno puede tener con un currículum aparentemente tan brillante como dice que tiene David Sánchez, es que realmente tenemos que aceptar como normal que el puesto de trabajo bien retribuido con cargo al erario público sea en una administración pública que está dirigida por el partido donde tiene un papel preponderante, mayor o menor, alguien de su familia más cercana. Es decir, tenemos que seguir aceptando como normal, o no deberíamos decir que lo normal es que uno debería abstenerse de hacer esas cosas.
1: Bueno, pues el lunes, como nos decía Adrián García, nuestro compañero de COPE Extremadura, el juicio quedará visto para sentencia y no sé cuándo conoceremos esa sentencia, pues en unas semanas, pasadas unas semanas. Que quedan menos ya de 48 horas para la visita del Papa León XIV a nuestro país y no sé cómo estáis viviendo la ciudad de Madrid, los cortes que ya hay en algunas calles, las obras que se siguen produciendo hasta la llegada. Bueno, tendrá que terminar dentro de unas horas, porque la calle Alcalá, aquí cerquita de la radio, ha estado levantada durante semanas y parece que sí, que están terminando las obras. Se está poniendo también flores en muchos jardines. Vamos, que hay mucho lío. ¿Pero qué de obras queremos hablar con los oyentes, Rosa?
5: Pues sí, porque tenemos Madrid patas arriba y queremos saber qué es lo que más te desespera de las obras, y el ruido, el polvo, los retrasos, los obreros, el vecino pesado que siempre está con el taladro y lo más surrealista que te ha pasado haciendo obras en casa. Y es verdad que todos tenemos alguna historia de taladros, retrasos, las molestias del vecino y esa radial que se convierte en la nueva banda sonora de tu vida.
6: Pues las obras son de lo más bucólico, de lo más bucólico, de lo más bonito. Es salir al balcón, disfrutar del nuevo día lleno de sol, de la gente, de los pajarillos, las charlas con los obreros en el andamio al son de la maza y la piqueta, el sonido de las radiales cortando piedra mientras te echas una siestecita, esa pintura que ponen en barandillas y en el ascensor que se te cuela en casa 3 días. En fin, es un montón de experiencias vitales irrepetibles. O no, o a lo mejor son repetibles también. Un saludo, gente, gente.
5: Bueno, qué ironía más fina. ¿Qué es lo que menos te gusta, lo que más te desespera de las obras, lo más surrealista que te ha pasado? Hoy en el 607-150602.
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0: Una limonada. Una limonada en una fiesta de instituto, un vaso de plástico, calor, gente alrededor, música, ruido de feria y una pregunta aparentemente sencilla. ¿Qué lleva? Eso es lo que preguntó Hugo, que hoy cumple 14 años en las fiestas que organizó su instituto por San Isidro, en Alcobendas, en Madrid. Le respondieron sí, pero no le dijeron lo importante, que aquella limonada llevaba leche condensada en lugar de azúcar. Y Hugo era alérgico. Aquello acabó en la UCI. Nos lo cuenta su madre, que es Sandra Gamarra.
1: Cuando la pediatra le vio, decidieron pasarle a un box de reanimación. Dijeron que le administrasen más adrenalina, le pusieran una vía y demás. Bueno, el padre y yo estábamos ahí en todo momento y ahí le pusieron otra dosis de adrenalina. Perdió el conocimiento, terminó por perder el conocimiento. Empezó a decir, no veo, no veo, y ya perdió el conocimiento.
0: Cuando hablamos de alergias alimentarias no hablamos solamente de mirar una etiqueta, hablamos de una merienda, de una excursión, una chuchería, una tarta de cumpleaños, el comedor escolar o una salsa que alguien asegura que no lleva nada hasta que lleva algo. Y hablamos sobre todo de tiempo. Por eso el manifiesto que se acaba de presentar se llama así, Cada minuto cuenta. Lo ha impulsado la Asociación Española de Personas con Alergia a Alimentos y Látex y pide una normativa común en toda España para que los colegios sepan prevenir y actuar ante una anafilaxia, es decir, ante una reacción alérgica grave. Piden protocolos claros, profesores formados, medicación de emergencia disponible, planes individualizados para los niños con riesgo y piden coordinación real entre sanidad y educación. Porque muchas familias tienen hoy una sensación muy concreta, que la seguridad de sus hijos depende demasiado del centro que les toque y de la implicación de los profesores y el equipo directivo, también de la comunidad autónoma en la que vivan y de si llegado el momento alguien sabe actuar. Para hablar de todo esto nos acompaña hoy en la tarde Amapola Munuera. Amapola es farmacéutica, es madre de Ismael, que tiene 6 añitos y es multialérgico. Ismael tiene alergia al sésamo, a las nueces también, a algunos pescados como el gallo o el rodaballo. Está en tratamiento por alergia a la proteína de la leche de la vaca. Superó la alergia al huevo. También, por cierto, tiene alergia al polen. Amapola, ¿cómo estás? Muy buenas tardes.
2: Buenas tardes, muchas gracias.
0: ¿Desde cuándo Ismael, tu hijo, de 6 años, es alérgico? ¿Cuándo descubrís las alergias que tiene?
2: Con 18 meses. Con 18 meses estando en casa, se le da, después del protocolo de introducción normal del huevo, que lleva unos días, primero se introduce la yema y luego la clara, pues le da una reacción muy fuerte. Y entonces, muy poquito después, 15 días después, se le introduce el yogur, porque hasta entonces estaba teniendo lactancia materna, se le introduce el yogur y también da una reacción al yogur. Entonces, un poquito menos de 18 meses.
0: Tuvisteis un susto gordo cuando el huevo.
2: Sí,
0: es verdad que tú supiste reaccionar porque, como decíamos, eres farmacéutica.
2: Sí, soy farmacéutica y además soy alérgica. Entonces, sé que, que en el momento en el que hay ronchas en la cara, el niño, además, siendo tan pequeñito, tampoco sabes muy bien qué es lo que está pasando, pero le ves que se enrojece, que no quiere comer más. Y en ese momento, el ser farmacéutico y tener conocimientos siempre ayuda para saber qué es lo que tienes que hacer.
0: Claro, ahí está una de las claves, ¿no? Tú sabías lo que tenías delante, pero una madre, un padre, un profesor o un monitor que no tenga esa formación puede pensar al principio, será una roncha, le habrá sentado algo mal, se le va a pasar, vamos a esperar un poco. Ese es uno de los peligros, esperar demasiado.
2: Exacto. El problema cuando da una anafilaxia, que puede dar además en cualquier momento, porque independientemente de que el niño haya tenido antes reacciones leves, siempre es impredecible la siguiente reacción. Entonces, la anafilaxia, que te lleva la vida en pocos minutos, pues es algo que sucede en cascada. Y cuanto antes apliques esa medicación de rescate, que es una adrenalina intramuscular, más posibilidades tienes de que ese niño no se muera.
0: La adrenalina, que es lo que nos has traído precisamente tú aquí con este estuche, que me imagino que te lo llevarás a todas partes.
2: Es obligatorio. Yo, cuando me diagnosticaron al niño de alergia al huevo y a la leche, salí allí diciendo, madre mía, la que me ha caído encima, porque la alergóloga puso 2 autoinyectores de adrenalina dentro de la medicación que hay que llevar siempre. Aparte, hay que llevar también un antihistamínico y un corticoide, porque los niños en contacto con el alimento pueden tener reacción leve, moderada o grave. Depende también de la sensibilidad del niño, por un lado, de lo alérgico que sean, y por otro lado, de la cantidad de alimento con la que entra en contacto. Un niño que es muy poco alérgico, con mucho alimento puede hacer una anafilaxia, al igual que un niño muy alérgico con trazas también puede hacer una anafilaxia. Entonces, bueno, pues hay que saber identificar esa anafilaxia, es fundamental, y hay que relacionarla con la ingesta del alimento, y hay que poner de manera precoz esa adrenalina para asegurar que esa anafilaxia se resuelve de forma satisfactoria.
0: Lo vemos a veces en las películas, ¿no? Cómo se pone la adrenalina, no sé si tiene que ver de una forma así como muy llamativa, muy exagerada, muy explosiva. Esta es la bomba, ¿no? Que se pone, la bomba de adrenalina, amapola.
2: Sí, exacto.
0: Se pone en el muslo.
2: En el muslo, exclusivamente en el muslo, porque hay películas en las cuales hemos visto en Pulp Fiction, sí, se pone el corazón, pero se pone exclusivamente en el muslo. Todos los autoinyectores funcionan igual. Es un autoinyector, muy facilito. Hay que quitar un taponcito de seguridad, que se quita, y lo que se hace es agarrar con la mano dominante muy fuerte el tubo para aplicarla en el muslo. La mano dominante es importante porque hay que hacer un poquito de fuerza. Entonces se aplica directamente en la cara exterior del muslo, uh-huh. Se presiona hasta que se oye un clic.
0: Sí, como ahora que ha sonado.
2: Exactamente. 3 a 10 segundos aproximadamente, y lo que se hace luego es masajear la zona. Hay que esperar que, bueno, pues si el niño no tiene problemas para respirar, se le tumba, y si tiene problemas para respirar, entonces hay que dejarlo sentado. Si en 5 o 10 minutos el niño no ha mejorado, es muy importante aplicar ese segundo autoinyector. Hay que hacerlo en el otro muslo. Y inmediatamente hay que llamar a urgencias diciendo que es una anafilaxia, y que vengan rapidísimamente, que ya se ha aplicado la adrenalina intramuscular. Y bueno, pues muy importante además siempre ir a urgencias, porque es un medicamento que tiene una acción de 2 horas. Entonces, a pesar de que actúa rápidamente y el niño a lo mejor lo hemos pillado a tiempo y empieza a sentirse muy bien, hay que llevarlo a urgencias para una observación de 4 a 6 horas para que no se vuelvan a reproducir esos síntomas del inicio.
0: Bueno, vemos que no tiene, por tanto, ninguna dificultad,
2: nada,
0: ¿no?
2: Uh-huh. Como has visto, es simplemente quitar el taponcito y aplicar fuertemente para asegurar que sale la cantidad de medicamento que es necesaria.
0: ¿Esto se hace en los colegios? ¿Se puede hacer en los colegios y en todos los colegios?
2: Bueno, es necesaria una pequeña formación para identificar qué es la anafilaxia en los niños.
0: Pero es una reivindicación que estáis haciendo, exacto, los padres de los niños alérgicos.
2: Exacto, no es difícil identificar. Y no es difícil ponerlo. Ponerlo es una cosa muy fácil. Y además es mejor, en el momento en el que uno duda si es una anafilaxia o no es una anafilaxia, es mejor siempre ponerlo, porque la descarga de adrenalina es la que va a tener un niño cuando se monta en una montaña rusa, normalmente segura. Y ante una anafilaxia en el cual la vida se te va en minutos, no hay contraindicación, a pesar de que, bueno, pues hay algunas patologías con las que puede interaccionar, pero es un medicamento muy seguro.
0: ¿Por qué no hay un protocolo en los colegios, Amapola?
2: Pues no hay un protocolo en los colegios, no nos hemos puesto con esto porque vamos a la cola de Europa en legislarlo. Canadá empezó en 2003, se murió una niña en una cafetería y son los pioneros. Y bueno, básicamente lo que está pidiendo la asociación es un protocolo que se parece mucho al que ya lleva funcionando 20 años en Canadá. Lo que sucede en España es que se confunde lo que es una alergia alimentaria con una intolerancia alimentaria. No hay concienciación y tenemos un problemón, porque además ahora mismo hay una incidencia de un 8% en población pediátrica menores de 14 años. Un 8% es uno de cada 12. Y además va en aumento. Es decir, las previsiones para 2030 y 2050 son aterradoras. Para 2050 la Organización Mundial de la Alergia dice que habrá una enfermedad alérgica en 1 de cada 2. Entonces, y la incidencia de alergia alimentaria va a aumentar muchísimo, sobre todo en estos próximos 20 años. Entonces, es algo que necesitamos darle salida. Es una crisis de salud pública que tenemos ya a día de hoy, que no sé muy bien si es por la falta de concienciación o por qué es, pero que no la estamos atajando adecuadamente.
0: ¿En tu colegio tenéis médico, tenéis enfermero o enfermera?
2: Yo tengo suerte porque, bueno, también escogí así el colegio y tengo...
0: Claro, eso te iba a decir. Claro, con las condiciones de tu hijo tan alérgico, me imagino que a la hora de buscar y decidiros por un colegio, para vosotros eso era la prioridad, lógicamente, que le pudieran dar esa asistencia, ¿no?
2: Totalmente. Pero bueno, no es lo normal. Lo normal es que haya muchos colegios que no están sensibilizados suficientemente al respecto, porque al final una alergia alimentaria para la mayor parte de la gente sigue siendo unos mocos en primavera. Es una cosa que no tiene importancia, o una intolerancia digestiva que te puede causar pues una diarrea, una hinchazón abdominal, pero no se dan cuenta de que la realidad es que ese niño se puede morir en contacto con el alimento en cuestión de minutos, por eso cada minuto cuenta.
0: Pero fíjate lo que estabas diciendo, es que depende de la sensibilidad del centro, es que no debería de ser una cuestión de sensibilidad, es que debería ser obligatoria que existiese ese protocolo. Recuerdo que estamos en la tarde de COPE hablando con Amapola, tiene un niño, Ismael, de 6 años, que tiene diferentes alergias, y nos acompaña también Lorenzo Silva y Ana Martín. No sé cómo lo ves, Ana.
3: Amapola, te quería hacer una pregunta por lo limitante que puede llegar a ser. ¿Tu hijo come en el colegio? En el mío, por ejemplo, pues claro, los niños están acostumbrados a que tienen compañeros alérgicos, nos mandan el menú para los alérgicos, siempre en los cumpleaños te preguntan si hay alérgicos, pero yo pensaba que era algo bastante común, por lo menos esa prevención. Luego no sé, en un llegado el caso, la aplicación de la práctica. Pero me estoy dando cuenta que no es la norma. No digo que sea la excepción, pero que no es la norma.
2: Pues es que sí, es la excepción. La realidad es que no es lo habitual. Hay colegios que tienen menús adaptados y hay otros colegios que tienen que facilitar por la Ley de Seguridad Alimentaria que los niños con alergias o con algunas intolerancias o con celiaquía puedan llevar la comida en un tupper y poder calentarla con los medios adecuados. Pero la realidad es que, aun teniendo esos menús adaptados, puede haber fallos y está sin regular. Es muy importante, sobre todo, el protocolo posterior. En el momento en el que hay un fallo, normalmente suele ser humano y hay que poner inmediatamente esa adrenalina. Entonces, eso es algo que a lo mejor en la prevención podemos encontrar unos colegios con comedores que sí que tienen esos menús adaptados, pero a la hora de que se dé esa reacción alérgica en la que hay que actuar rápidamente, ya no hay un protocolo que los unifique. Y es fundamental, porque es que el niño se muere en cuestión de minutos.
0: ¿Los profesores qué dicen? No quieren asumir tampoco esta responsabilidad, muchos de ellos, me imagino.
2: Claro, es que no tienen formación. Sí, tampoco es difícil. Lo que pasa es que tienen que tener una formación. Lo que se hace en Canadá es renovar esa formación anualmente, no solamente para los profesores, sino para toda la comunidad educativa. Y, bueno, pues conductores de autobús también, el personal de los comedores. Entonces, cuando lo vas viendo año tras año, pues no tienes ningún miedo.
0: Lorenzo, ¿algún apunte?
4: Te quería preguntar, Amapola, claro, hemos escuchado al principio el relato de un accidente grave, ¿no? Pero mi pregunta es, ¿cuántos accidentes leves lleváis? Yo estoy rodeado de personas intolerantes, tengo una persona muy cerca, muy intolerante a la lactosa, y cuando, bueno, pues en lugar de ponerle la leche sin lactosa, le ponen otra, pues se pone fatal y lleva ya muchos percances, ¿no? Pidiéndolo, diciéndolo y demás, pues efectivamente el error humano es facilísimo. Mi pregunta sería esa, ¿cuántos percances no tan graves lleváis ya?
2: Pues muchos, pero bueno, fíjate que estás hablando de intolerancia a la lactosa, no de alergia a la proteína de la leche de vaca.
4: Hablo de una cosa más leve, pero que con todo es una persona muy intolerante y realmente le sienta muy mal, ¿no?
2: Sí.
4: No pone en peligro su vida, pero le sienta muy mal.
2: Sí, pues es constantemente. Pues estos casos tan terribles que estamos viendo pasan, el problema es que pueden pasar en el entorno escolar. En 2019 se murió una niña en Baleares de 5 añitos, también alérgica a la proteína de la leche de vaca, porque le dieron un helado, le dijeron que era para ella porque era un helado que no tenía lactosa. Esa confusión entre la proteína y la lactosa, que la lactosa es el azúcar y no produce alergia, pues la tuvieron en el propio colegio. Entonces la niña Naya preguntó si realmente eso se lo podía tomar, y preguntó varias veces y le dijeron que sí, que era para ella. Pues lamentablemente no superó aquello. Es algo que, como estamos obligados a la escolarización, tenemos que atajar. O sea, esto hay que legislarlo, porque esto no se puede producir. Hay leyes en países anglosajones, todas las leyes tienen nombres de niños que se han muerto. O sea, y esto al final también está pasando en España. La anafilaxia lleva a la muerte en un 2%, eso que tenemos un sistema sanitario estupendo. pero bueno, pues no es suficiente. Y pues sustos, pues ahí todos los días.
0: Pues nos quedamos con la frase del manifiesto que habéis presentado, cada minuto cuenta. Amapola Manuera, farmacéutica, madre de Ismael, gracias por estar con nosotros, por contarnos la realidad que estáis viviendo y sufriendo muchas familias, y que vaya todo bien. Gracias, Amapola.
2: A vosotros, muchas gracias.
0: Lorenzo Silva, Ana Martín, gracias a los dos, un placer como siempre.
3: Gracias, Pilar, buena tarde.
4: A ti, Pilar, hasta luego, buena tarde.
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0: Son las 5 o las 4 en Canarias.
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0: El delegado del Gobierno en la Comunidad de Madrid, Francisco Martín, defiende la honestidad de la directora de la Guardia Civil, Mercedes González, tras conocerse que se reunió hasta en tres ocasiones con Leire Díez, la conocida como fontanera socialista, para supuestamente encargarle una investigación contra la UCO de la Guardia Civil.
3: El Gobierno de España siempre ha mostrado el máximo respeto y la máxima confianza en el sistema judicial, en que la justicia trabaje y finalmente se determine las responsabilidades que pueda haber en su caso de cada cual y, por lo tanto, máxima contundencia a partir de ahí con quien pueda tener algún tipo de responsabilidad. Comparto la valoración sobre la honestidad, la ejemplaridad y el compromiso que la señora González siempre ha tenido en cada una de sus responsabilidades y también el trabajo que está haciendo al frente de la Guardia Civil.
0: Y el juez de la Audiencia Nacional, Santiago Pedra, rechaza por el momento aceptar la personación del ex magistrado Manuel García Castellón como acusación particular en la causa que investiga las maniobras de las cloacas del PSOE para manipular procedimientos judiciales que afectarían al PSOE y al entorno de Pedro Sánchez. García Castellón argumentaba que aparecía en una veintena de grabaciones de Leire Díez donde se criticaba sus decisiones judiciales. El magistrado jubilado ha explicado en Herrera en COPE la situación actual de la judicatura tras los ataques del gobierno.
4: La desgracia fue empezar a utilizar la palabra laucer, lo del fango y el acuerdo secreto de jueces para derribar un gobierno, lo cual es absolutamente ridículo porque las sensibilidades de cada uno son las de cada uno. Yo conozco a mis compañeros, concretamente a Santiago Pedraz o al juez Calama, y son absolutos profesionales.
0: Varios trabajadores de la aerolínea Lufthansa han resultado heridos después de que el tren de aterrizaje delantero de un avión haya colapsado de manera inesperada en el aeropuerto de Frankfurt, en Alemania. La compañía ha informado de que los hechos ocurrieron justo antes de que embarcaran los pasajeros. ¿Qué más se sabe? Corresponsal en Berlín, Rosalía Sánchez.
5: Ninguna de las señales del control de mando del avión había advertido de avería o irregularidad. El tren de aterrizaje de morro de la aeronave se desprendió sin previo aviso, de repente, y el avión se desplazó por momentos sin control, amenazando con arrollar a varios empleados de la aerolínea Lufthansa que se ocupaban de ultimar los controles en ese momento antes del despegue y que han resultado heridos leves. Lufthansa ha confirmado que el incidente de este Boeing 787-9 modelo Dreamliner ha tenido lugar en posición de aparcamiento. El vuelo de Lufthansa 450 iba a despegar rumbo a Los Ángeles. Efectivamente, el pasaje no había embarcado todavía y lo ha hecho después en un avión sustituto, pero la tripulación sí estaba ya a bordo y, afortunadamente, a pesar del susto, ninguno de sus miembros ha resultado herido.
0: Del exterior, el líder de Hezbollah ha calificado de humillantes las últimas negociaciones con Israel y ha pedido que el alto el fuego sea integral y no condicionado a que se sigan produciendo ataques. A través de un comunicado, asegura que mientras siga el fuego cruzado, desde Irán seguirán atacando con toda su fuerza y sobre cualquier zona. Y en los deportes, la selección española inicia su camino esta noche hacia el Mundial. Román Ruiz.
6: Los de Luis de la Fuente se miden a Irak a las 9 en su último amistoso antes de viajar a Estados Unidos. Miguel Ángel Díaz.
7: España jugará esta noche con un 11 repleto de suplentes. Hasta 7 de los habituales titulares están fuera de la convocatoria. El seleccionador ha dejado fuera a los renqueantes Lamine, Nico y Víctor Muñoz y también a Fabián Raya, Zubimendi, Rodri, Pedri, Oyarzábal y Cucurella. Mar Pubil se estrenará con la selección. Merino tendrá minutos, solo ha jugado de momento contra el Crystal Palace y volverá a jugar con España Gavi, que no juega desde que se lesionó en Valladolid. Ha mejorado el césped de Riazor, se va a llenar el estadio con capacidad para 32.000 aficionados. Peter Alemán, Bastuber, la selección vuela mañana desde Santiago rumbo a Estados Unidos.
6: Y en las elecciones a la presidencia del Real Madrid, Enrique Riquelme continúa insistiendo en redes sociales en su compromiso de fichar a Rodri y Haaland si sale elegido presidente.
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8: Y te actualizamos la información desde COPE Canarias gracias al baño barato y te saluda Alejandro Gómez. Y oye, te cuento, si me estás escuchando ahora mismo desde Gran Canaria, concretamente la Gran Canaria 3, mucho cuidado, mucha precaución, ya que las colas se prolongan durante toda la autopista hasta llegar a prácticamente Tamaraceite, en ese sentido. También hay algunas colas en la zona de Marzagán, con algunas retenciones serias, o sea que mucha precaución, mucha paciencia, como siempre te digo. Y mientras en Tenerife te cuento que se están empezando a formar alguna pequeña retención a la altura de la laguna en la Tenerife 5, sentido norte. Norte. Y oye, que el Ayuntamiento de Santa Cruz de Tenerife ultima ya los preparativos para recibir este próximo 12 de junio, ya sabes, pues esta histórica visita de su santidad el Papa León XIV. Entre ellos está el reparto de 10.000 gorras, 10.000 pulseras y 10.000 abanicos conmemorativos de la visita papal, así como la distribución de 50.000 botellas de agua. 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

0: Pues hace 15 años que un papa no visitaba nuestro país. Así sonaban las calles de Madrid en agosto de 2011, con mucho calor en la Jornada Mundial de la Juventud que presidió el Papa Benedicto XVI, con la participación de 2 millones de personas. Bueno, una visita papal evidentemente mueve muchísimos fieles y peregrinos, pero también una visita papal mueve hoteles, restaurantes, trenes, seguridad, patrocinios, cámaras de televisión y hasta balcones con vistas. Es decir, más allá de su dimensión religiosa y social, esta visita papal también tiene una dimensión económica muy concreta, de la que vamos a hablar a menos ya de 48 horas de que aterrice León XIV en nuestro país. La organización calcula que la visita va a costar unos 25 millones de euros y que puede generar un retorno económico superior a los 150 millones. Así lo explicaba Fernando Jiménez Barrio Canal, vicesecretario para Asuntos Económicos de la Conferencia Episcopal Española.
1: Nosotros estamos estimando ahora mismo que el presupuesto consolidado, sin tener todas las cifras cerradas, evidentemente, va a ascender en dinero a 25 millones de euros. El 85% de este dinero, aproximadamente, se destina directamente a los eventos, a cada uno de los actos que se van a realizar. El resto, logística, la comunicación, la preparación, etcétera, que tienen que estar aquí presentes.
0: José María Camarero es periodista económico de ABC y es nuestro experto en economía de bolsillo aquí en La Tarde. Camarero, ¿cómo estás? Muy buenas tardes.
2: Hola, muy buenas tardes, Pilar.
0: Cuando oímos esto de 25 millones de gasto y 150 de retorno, ¿qué significa exactamente? ¿Es una cuenta real o más bien estamos hablando de una previsión?
2: Bueno, evidentemente es una previsión. En el caso del gasto, sí que es verdad que se va a ajustar previsiblemente mucho a la realidad, pero fíjate, en el caso del retorno, de esos 150 millones de euros de retorno en todo tipo de partidas y en todo tipo de impactos, previsiblemente también será mucho mayor. ¿Por qué lo digo? Porque tenemos otras experiencias de grandes eventos, pero tenemos la experiencia, como decías, de la última visita de Benedicto, cuando fue en el año 2011, donde se estimaba una cifra de retorno y luego fue mucho mayor. Por lo tanto, podemos anticipar que ese retorno económico, ese retorno socioeconómico, va a ser bastante mayor del que está presupuestado y podemos decir, afortunadamente, claro.
0: Cuando viene un papa, Camarero, ¿es un gasto, es una inversión, las dos cosas a la vez?
2: Bueno, evidentemente una visita de este tipo, lo estamos viendo, lo llevamos viendo desde hace ya varios días, incluso semanas, implica un coste, evidentemente, que se tiene que realizar, que se tiene que ejecutar, pero que al final, como te decía anteriormente, se ve fuertemente superado por todo el beneficio económico, social, empresarial, que se genera no solo para el acto en sí, no solo para lo que va a ocurrir en Madrid, Barcelona y las Islas Canarias durante los próximos días, sino para el conjunto del país, para el conjunto de la economía española. Esto está relativamente claro.
0: Vamos con el coste, Camarero, de esos 25 millones. La mayor parte es para actos. Se van a organizar, pues se tienen que colocar ya escenarios que se están instalando ya en diferentes puntos de Madrid. Sonido, se tienen que colocar pantallas, hasta 50 pantallas. Va a haber en el Eje Alcalá, Paseo del Prado, Paseo de Recoletos, vallas, acreditaciones, logística, comunicación, producción. Bueno, dicho así, parece una factura enorme, pero pensemos que es un macroevento en varias ciudades, además, en Madrid, en Barcelona, también en Gran Canaria y Tenerife. ¿Qué es lo que más encarece una visita de esta magnitud? ¿La seguridad, la logística o la suma de mil detalles que muchas veces los ciudadanos no ni siquiera vemos?
2: Bueno, la gran partida de lo que se va a destinar de dinero a esta visita del Papa va a ser fundamentalmente lo que es los actos, ¿no? Lo que es la organización en sí misma de todo ese dispositivo que se pone en marcha, pues eso, en el eje de Madrid, en el caso en el eje de Cibeles, Alcalá, en las visitas que hace a Canarias, en la Sagrada Familia cuando vaya a Barcelona. Todo lo que es en sí ese acto o esos actos es lo que se lleva prácticamente 8-9 euros de cada 10 que se han presupuestado. El resto es lo minoritario, evidentemente, está más vinculado con con la seguridad, con lo que es la logística, la organización, pero fundamentalmente el grueso del presupuesto se lleva, pues imagínate, todo lo que se está preparando, todo lo que se está montando para recibir al Papa, evidentemente.
0: Hay que separar también dos cosas, Camarero, porque un aspecto es el presupuesto de la organización y otro el dispositivo. dispositivo público que acompaña a la visita. Transportes ha preparado refuerzos especiales en Cercanías Madrid, en Rodalíes Barcelona, Media Distancia, Avant. También hay dispositivos municipales, cortes de tráfico y seguridad reforzada. Esos 25 millones que, de los que estamos hablando, ¿incluyen todo o hay costes públicos que van por otra parte?
2: Bueno, incluye y de hecho se calcula, ya sabes que estos son cálculos aproximados, hasta que no se ejecuten no se puede verificar, pero bueno, más o menos se calcula que un 20% de esos 25 millones están sufragados por las administraciones públicas. Aquí hay que matizar, claro, ojo, como cualquier otro evento que se pone en marcha, en otro gran evento que se pone en marcha, por ejemplo, en el caso de Madrid, ¿no? Evidentemente requiere equipos sanitarios, requiere policía, requiere, bueno, pues todo ese gasto que van a realizar las administraciones públicas y que se encuentra dentro de ese presupuesto, ¿no? Y eso es fundamental, pero bueno, evidentemente, lo hablaremos ahora después, tiene un retorno que al final es muchísimo, muchísimo mayor, claro.
0: ¿Cómo se sufraga todo esto? Porque hay cuatro vías principales: empresas y fundaciones, recursos de la Iglesia, aportaciones públicas y pequeños donativos de fieles por Bizum o por transferencia, ¿no?
2: Sí, pues mira, fíjate, el mayor porcentaje de esas cuatro grandes vías de financiación de esta visita papal, ese mayor porcentaje, como te decía, procede de los grandes benefactores, empresas, fundaciones, que son las que realizan sus aportaciones. Luego hay una segunda partida, que también es importante, pero menor en este caso, que es que procede de los propios recursos de las diócesis implicadas y de la Conferencia Episcopal Española, evidentemente. Y luego a ello se suma, pues lo que decía, una parte, que es todavía más pequeña, pues que es la que aportan las administraciones públicas, en este caso principalmente, ¿dónde va a ir? Pues ¿cuáles son? Pues los gobiernos autonómicos de Madrid, de Cataluña y de Canarias, que son los que han realizado esas aportaciones, junto a los ayuntamientos, también en este caso de Madrid, Barcelona, que son los que realizan lo que se llama una colaboración en especie. Cuando hablo de colaboración en especie, me refiero a, por ejemplo, por poner un ejemplo claro, la policía municipal que se va a desplegar durante los próximos días en estas dos ciudades, ¿no? Pero más o menos eso es la financiación, que se completa ya con la parte más pequeña, que son los valga la redundancia, con los pequeños donativos o las pequeñas transferencias bancarias, que aproximadamente se calcula que son un 5% del total. Ese es el orden de el presupuesto de quién financia, quién colabora y quién dona para esta visita.
0: El retorno previsto supera, este dato también lo avanzamos hace un momento, supera los 150 millones de euros, pero ese dinero no vuelve a una sola caja, se reparte. ¿Quiénes son los que sacan más beneficio en un acontecimiento de este tamaño?
2: Bueno, claro, pues evidentemente aquí tenemos que hablar de corto, medio y largo plazo, ¿no, Pilar? En el corto plazo, pues lo que todo se nos viene a la cabeza, pues hoteles, hostelería, restauración, transporte, comercio y luego ya pues empresas de montaje, de seguridad privada que se pueda contratar, limpieza, todo tipo de proveedores. Ese es el retorno económico a corto plazo, que es lo que más se va a notar y donde más se va a notar en un principio. Y luego ya hablamos de un retorno a medio y largo plazo que tiene que ver con la imagen de España, que tiene que ver con el turismo, que tiene que ver con todo lo que va a llegar, si todo sale bien, que evidentemente esperemos que claro que sí, que todo salga bien, pues con toda esa imagen, toda esa reputación, que muchas veces es muy difícil de calcular económicamente, es verdad, esto le pasa incluso a las propias empresas en sus cuentas anuales, pero que es una especie de responsabilidad social que cada vez es más importante y que en el caso de España, ya digo, va a ser un auténtico impulso todavía mayor para la imagen exterior que tiene de cara al turismo y sobre todo también incluso de cara al propio turismo religioso, que también cada vez es más importante.
0: Efectivamente, y además es que ese peregrino o turista religioso ya no es solamente alguien que llega, va al acto y se marcha, es que muchas veces aprovecha para quedarse en la ciudad, ¿no? Visitar patrimonio, comer, comprar, moverse.
2: Pues mira, se calcula que en España ya a día de hoy el turismo religioso vinculado a la religión, vinculado en este caso fundamentalmente a la Iglesia, conlleva el movimiento de unos 20 millones de turistas. Digo esto porque estamos en un país donde tenemos un patrimonio religioso, no sé si decir de los mejores del mundo, pero desde luego sí, de los mejores, y por lo tanto mueve mucho turismo, mucho por vocación, evidentemente, por fe, y otra parte que no, pero es muy importante la inercia en la que se mueve. Fíjate, este tipo de eventos, como la visita del Papa, supone una especie de efecto multiplicador, ¿no? De entre 1,5 y 2 euros por cada euro gastado. Es decir, en el mejor de los escenarios, el retorno a la economía local llegaría a duplicar la inversión inicial que se va a hacer, como hemos dicho Pilar anteriormente, con todo ese movimiento de organización y presupuestario que tiene que ver. Por lo tanto, es muy importante, ya digo, que el turista religioso, además, es que concentra bastante su gasto, tiene más presupuesto que otro tipo de turistas, y todas esas cifras están perfectamente elaboradas por el Observatorio del Turismo, que la verdad es que revela cada año, y yo creo que a partir de ahora va a ser más aún, ese impacto económico que tiene todo lo que tiene que ver con las visitas a los templos, con las visitas a museos religiosos y demás, que mueve muchísimo, muchísima devoción y también al mismo tiempo muchísimo dinero, claro está.
0: Pues la visita del Papa, que está a punto de producirse ya el sábado a las 10:30, el Papa León XIV aterriza en nuestro país y, por supuesto, aquí en COPE hemos organizado una programación especial para poder contarte con todo lujo de detalles cada uno de los pasos que dé el Papa en esta visita histórica a nuestro país. Así que a partir del sábado, todos pendientes de la radio y todos participando también en estos actos de este acontecimiento histórico, del que también hemos hablado desde su aspecto económico con nuestro experto en economía de bolsillo, que es José María Camarero. Camarero, gracias.
2: Gracias, Pilar. Todo el mundo a escuchar la COPE, porque yo creo que es la radio de referencia normalmente, pero totalmente, aún estos próximos días muchísimo más, para conocer todo lo que va ocurriendo con la visita del Papa.
0: Tenemos muchas cosas que contar y además va a ser muy emocionante. Gracias, Camarero.
2: Gracias, Pilar.

0: Pues además de Riquelme, de Florentino Pérez o de Bad Bunny, que no paramos de hablar de él con todos esos conciertos que está ofreciendo en nuestro país y sobre todo en la ciudad de Madrid, 10 conciertos, ya no sé cuántos llevamos y cuántos quedan. Bueno, que Jimeno ha descubierto otro nombre propio que está seguro que va a reventar la actualidad. Jimeno, muy buenas tardes.
1: Hola Pilar, ¿qué tal estás?
0: Yo encantada, como siempre, de tenerte por aquí.
1: Yo estoy enamorado, estoy enamoradísimo. Os voy a contar una bellísima historia.
0: Pero ayer, esto es muy bonito, esto que dices.
1: Es precioso. Pero no enamorado de mi novia, que también. Estoy enamorado de una historia increíble, preciosa, humana, que para mí tiene todo lo que tiene que tener ahora mismo la civilización y lo que es el ser humano. Ayer Alberto de Mónaco llegó a España, tuvo pues ciertas reuniones institucionales, ¿no? Y en medio de una de estas reuniones apareció una señora llamada Paquita de Mónaco, que no sé si recordáis, para los que tenéis una edad la vais a recordar, la princesa Estefanía pues tenía un marido que era acróbata y la tía Paquita, que era española, pues se recorría todos los platós de España, tómbola, salsa rosa, hablando
0: pues de... Me acordaba, sí, Paquita, lo estoy recordando ahora mismo.
1: Paquita de Mónaco ayer cogió una portada, creo que era de Lecturas, del año Catapún, donde salía su sobrino con Estefanía de Mónaco y se lanzó a por Alberto de Mónaco a decirle: ¿te acuerdas de mí? Escucha esto.
2: Soy Paquita de Mónaco, ¿se acuerda de mí? Que ya le saludé hace año que estoy aquí detrás.
1: Que soy Paquita de Mónaco.
2: Mire, ¿se acuerda? Su hermana y mi sobrino, Aran Pérez. Se casó con la Estefanía. Sí, muy bien, ¿eh?
1: Escucha.
2: Besitos para toda la familia.
1: Besitos para toda la familia. Alberto de Mónaco.
0: La Estefanía también.
1: La Estefanía dice que estuvo con la Estefanía. Todo esto mientras sujetaba la portada de Lecturas Alberto de Mónaco con una cara de Belmez que no podía más, diciendo: pero esta señora, ¿quién es? Siendo muy amable. A ver, esto solo puede ser fruto de una mente increíble y de, diría yo, de un tipo de persona que se ha dado en nuestro país, que se llama las señoras que hace unos años en Facebook se puso de moda mencionar a señoras, porque tienen que ser señoras, que tienen comportamientos peculiares y que todos son reconocibles. Por eso, como buena señora, como haría una buena señora, hoy te traigo, porque las señoras piden las cosas por docenas. Eso lo sabe todo el mundo, una docena de tal, una docena de cual. Hoy os traigo 12 tipos de señoras que... ¡Empezamos!
0: No 10, 12.
1: Ojo. 12, una docena. Son señoras increíbles. Señoras que se ponen una bolsa en la cabeza cuando llueve. Esto con lo de que las bolsas haya que pagar, pues se ha perdido muchísimo, pero las vemos cada poco.
0: Yo puedo pertenecer a este grupo.
1: Sí, ¿no? Eso es. A ver si te vas...
0: Con lo que me cuesta alisarme el pelo como para que me caiga un chaparrón sin paraguas. No. Si hay que ponerse una bolsa, se pone una bolsa, vamos.
1: Número 2.
0: Sin ningún pudor.
1: Señoras que llevan el monedero en el sujetador. Estas son de las mejores.
0: Y además, o también así hay quien se guarda el Kleenex, ¿eh? El pañuelito.
1: Sí, sí, aquello, eso es una riñonera. Eso
0: es como la bolsa de Doraemon, cabe de todo.
1: Totalmente, es como la mochila que me llevo yo para los festivales. Número 3. Señoras que dicen: yo no digo nada y luego lo dicen todo. Que eso a mí me encanta. Yo no digo nada y a los 2 minutos te ha puesto a parir al vecino, a su hija, al yerno, y son maravillosas. Número 4. Qué fantasía de grupos de Facebook. Todo esto son reales, ¿eh? No, esto no es creatividad mía. Señoras que dan paseicos por la orilla del mar y nunca se echan a un lado si te cruzas con ellas. Estas son geniales. Que ellas han cogido su carril y ya puedes ir tú corriendo. Ellas no se van a mover. No se van a mover. Y como pases un poquito al lado, te dicen: madre mía, cómo está la juventud. Número 5. Señoras que no meten la cabeza en el agua porque acaban de salir de la peluquería. Estas son mis favoritas.
0: Aquí me incluyes también, por favor, sí, en este también. Grupo.
1: Porque, Pero que vale que no te metas en la ducha, pero cuando estás en la piscina después de la pelu, ves cómo las señoras alargan el cuello cual jirafa, como el inspector Gadget, para que no le pille absolutamente nada de agua. Número 6. Y estas se pueden ver en las piscinas también. Señoras que echan crema a sus maridos mientras le echan la bronca por haberse quemado.

0: Esto me encanta. Que cuando tú ves a una vecina, esto lo he visto yo mucho en mis vecinas, que están hablando con el de la, con el presidente de la comunidad porque hay alguna derrama, alguna movida con el ascensor, y cuando la señora coge la bata y se la anuda otra vez y se cruza ahí, ahí te va a decir
1: cuidado
0: algo.
1: Que vienen curvas.
0: Cuidado, Número 9. Este grupo me flipó cuando lo sacaron y recuerdo perfectamente este grupo de Facebook. Señoras que dicen en las noticias que su vecino asesino siempre saludaba. Porque yo creo que es una... Llego a pensar que son las mismas señoras que se enteran de... Igual que nosotros los periodistas nos enteramos de los crímenes y pues vamos a cubrir la noticia. Pues seguro que estas señoras son las mismas y se van allí a los medios a decir... Como el mocito feliz, este que iba a todos los juicios a ponerse detrás de las fotos, pues estas señoras ven una cámara, pues muy majo, siempre saludaba, de muy buena familia, sí, yo no sé qué le habrá pasado,
1: muy amable,
0: pero y la madre, majísima, y el padre, encantador, todos. Número 10. Y de este grupo soy muy fan también. Señoras que estrujan 16 barras de pan hasta dar con la que le gusta. Esto lo puedes ver en cualquier supermercado porque vamos, el toqueteo, que esto en el COVID les daba igual, en el COVID con guantes, tocaban todas las barras y decían esta, y estaban ya más partidas.
1: Esta que está doradita.
0: Total. Señoras que número 11. Que también son muy fan. Señoras que cantan alto en misa. Esto porque una cosa, y es verdad, en misa tienes que cantar alto, pero la gente canta con vergüenza. Pero luego se nota qué señoras quieren que se le escuche. Y de repente está todo el mundo, yo tengo un gozo en el... Y oyes de fondo, yo tengo un gozo, con otro tono distinto, totalmente alargando las
1: otro
0: vocales.
1: Fraseo diferente.
0: Sí, totalmente. ¡Aleluya! Es el... O sea, esto lo tenéis. Seguro que el Papa, cuando esté estos días aquí, reconoce a las señoras que cantan alto en misa.
1: Y ahí está el grupo de Facebook.
0: Mira. Y termino. Señoras que se refieren a sí mismas como servidora. Es como la génesis de hablar de uno mismo en tercera persona, como hacía Aida Nizar. Pues sí. Una señora dice, no, servidora no va a ir a esa boda. No. Servidora no va a hablar con el vecino. No. ¿Y esos son los 12 grupos, Pilar?
1: Bueno, no está nada mal. Oye, ¿qué pasa con los grupos de Facebook? Si es verdad, empezaron
0: ¿qué pasa
1: todos estos son reales, pero ya han desaparecido.
0: ¿Qué pasa con Facebook?
1: También ya
0: está viviendo...
1: Bueno, menos mal que se ha puesto en modo nostálgico Jimeno.
0: El Florentino Pérez de las redes sociales es Facebook.
1: Sí. Pero para eso estás tú, para recordarnos todos estos grupos de Facebook que tuvieron su momento y que hoy han formado parte de tu ranking. Jimeno, servidora, te dice gracias... Y hasta mañana.
0: Viva Paquita de Mónaco.

0: Está por aquí Rosa, Rosa de nuevo. ¿Tú te acuerdas de Paquita, la de Mónaco? A la que hacía referencia ahora mismo.
1: Vagamente, pero me ha venido así una imagen.
0: Pues ahí la tienes, hablando con Alberto de Mónaco. Él no entendía nada y solo decía sí, sí, sí, sí. Bueno, que estamos hablando con los oyentes de las obras que son molestas, las que hacemos de vez en cuando en casa. Todos yo creo que hemos pasado por alguna obra en casa. Oye, y que esto deja a todo el mundo de los nervios, ¿eh? Bueno, y te pone de un mal humor, además, tremendo.
1: Hoy me tiene Pilar aquí con el pico y la pala, el casco aquí puesto de obra. Y está comprobado que hacer obras es una de las principales causas de estrés, sobre todo si te quedas dentro y tienes que convivir con las obras.
2: Hola, buenas tardes, gente. Pues mira, nosotros vivíamos en Huelva y nos hemos venido a Castilla-La Mancha. Y entonces en un pueblo de Vaciado, que somos 200 y pico de habitantes, hemos comprado una casita de pueblo y la hemos reformado entre mi marido y yo. Nos hemos tirado 2 años y medio de obra. Yo he sido la diseñadora y el peón, y él ha sido el maestro obra. Entonces hemos estado conviviendo en la casa con la obra 2 años y medio. Y ya le he dicho a mi marido que como lo vea con un palaustre más en la mano, se lo meto por sálvese la

0: Hasta el moño y mucho más allá hemos terminado de los 2 años y medio de obra. Buenas tardes.
1: 2 años y medio de obras no está nada mal, ¿eh? No está nada mal.
2: Conviviendo con los sacos de cemento dentro de la casa, eso hay que vivirlo. Y bueno, puede ser peor. A este pobre lo tienen desterrado en el tejado.
3: Lo más surrealista de hacer obras en casa y permanecer en ellas es exactamente lo que me está pasando ahora mismo a mí, que creíamos que iba a ser un periodo corto y llevo 3 meses viviendo en la guardilla y a saber lo que queda.
2: Y cuando baje de la guardia, por fin va a estrenar el salón con más ganas que si fuera un hotel de 5 estrellas.
1: Es que no hay obra que se cumpla, que termine en plazo.
4: ¿Qué dices?
1: Es imposible.
4: ¿Qué dices? Yo en casa en verano en el pueblo que me compré un terrenito, nada, te lo arreglamos en 15 días. Pues si lo han terminado antes de ayer.
1: Tú fíjate.
4: Y empezaron en julio del año pasado. Bueno, hay que tener paciencia, porque los destierros por obra son muy habituales. ¿Quién no ha tenido que dormir en el colchón hinchable en el garaje o se ha tirado un mes viviendo en la cocina con el hornillo portátil o en casa de la suegra? En fin, son esas cosillas de liarse con obras en casa. Vamos a conocer a Carlos.
5: Hola, gente. Yo he hecho muchísimas reformas en casa y siempre trabajaba con la misma empresa. Fantástico. Y tenía un albañil que era graciosísimo, Carlos, porque él hacía todo lo que tú le mandabas, pero lo que no le gustaba lo dejaba para lo último. Entonces, todos los días cuando ibas tú a ver la obra te decía: señora, esto no le va a quedar bien. Carlos, hágalo, que ya verá qué bonito queda. Esto no le va a quedar bien. Y así hasta el final. Y ya cuando no le quedaban más cosas que hacer, pues hacía lo que tenía que hacer. Y te decía: señora, tenía razón, le ha quedado muy bien. En fin, que sirva por homenaje de Carlos, que era una maravillosa persona y un excelente trabajador.
2: Fíjate, es verdad que hay muchos perlas, ¿eh?, de la reforma.
1: Sí, sí, sí, que al principio no lo ven, pero luego lo terminan haciendo y dicen: oye, pues ha quedado muy bien, claro, efectivamente.
2: Hay mucho profesional con criterio, o no, que también los hay, claro. Pero bueno, a ver, estamos descubriendo hoy pues esa otra cara de las obras, ¿no? Lo que más te estresa, lo más surrealista que te ha pasado en el 607-150602.
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2: La huelga de médicos no son solamente porcentajes de seguimiento o quirófanos parados, también tiene nombres propios, como el de Rosy, una paciente de La Palma con una discapacidad del 73% por una esclerosis severa que tuvo que viajar hasta Tenerife para una consulta de neurología que nunca llegó a producirse. Su día empezó a las 5 de la mañana, traslado, aeropuerto, ambulancia, hospital, un recorrido agotador para una persona con dolor crónico y un alto grado de dependencia. La cita había sido confirmada unos días antes, pero al llegar al Hospital Universitario de Tenerife se encontró con que la facultativa no estaba debido a la huelga de médicos.
3: Esto me parece una cosa inconcebible, pero yo respeto la huelga de los médicos, pero hay unos servicios mínimos y yo no estaba en esos servicios mínimos. Me hicieron hacer un traslado doloroso y yo quería denunciar al Servicio Canario de Salud, que no previó el hecho de que yo me tuviese, o tantos otros, trasladar allá.
2: La huelga de médicos, te recuerdo que empezó el pasado mes de febrero. Rosy no cuestiona el derecho de los médicos a la huelga, pero sí denuncia la falta de previsión con pacientes que, como ella, tienen que desplazarse entre islas para ser atendidos. Porque el coste no es solamente económico, también es físico. Es una jornada entera de traslados, cansancio y dolor para acabar volviendo a casa sin respuesta.
3: Desde las 5 de la mañana hasta las 5 de la tarde que llegué, todo eso así en un corre, corre, corre, corre, y sin avisarte de más nada. Es decir, te dicen que tienes que ir, uno va y luego te saltan con esta.
2: Pues este caso, el de Rosy, nos sirve para aterrizar este conflicto que sigue abierto en toda España. De hecho, el Gobierno ha aprobado ya el anteproyecto de reforma del Estatuto Marco, la norma que regula las condiciones laborales del personal sanitario público y con el que siguen sin estar de acuerdo los médicos. Es el primer paso de una reforma que ahora tendrá que seguir su tramitación. Entre los cambios que plantea el texto están el fin progresivo de las guardias de 24 horas, nuevos límites a la jornada laboral o más herramientas para facilitar la conciliación. Pero los médicos continúan sin estar de acuerdo. Reclaman un marco normativo propio para ellos, diferente al de otros sanitarios, que se eliminen de verdad esas guardias de 24 horas, que se pague mejor las horas extras o que se facilite la jubilación anticipada por la dureza del trabajo. Carmen Lavallén es la jefa de sociedad de COPE. Carmen, ¿cómo estás? Buenas tardes.
4: ¿Qué tal, Pilar? Buenas tardes.
2: El gobierno, como decíamos, ya ha aprobado el anteproyecto del Estatuto Marco, pero los médicos siguen en pie de guerra. ¿Qué es exactamente lo que no aceptan de este texto los médicos, Carmen?
4: Pues son varias las cosas que no les parecen bien de este Estatuto Marco, y la primera es que sea para todos los profesionales sanitarios. Los médicos quieren un estatuto propio porque ni su formación ni la responsabilidad que tienen en su día a día es equiparable con el resto de los profesionales de la sanidad, sin contar con que consideran que su aplicación perpetuaría las jornadas laborales más largas que para los otros colectivos por las guardias que históricamente arrastran los facultativos. Pero la ministra y también médico, Mónica García, se niega a ceder sobre este punto la última vez esta misma semana.
5: Nosotros hacemos el marco global para todos los profesionales. ¿Por qué? Porque no vamos a dejar fuera a las enfermeras, porque no vamos a dejar fuera a los biólogos, porque no vamos a dejar fuera a los farmacéuticos ni a los técnicos, no vamos a dejar fuera de las mejoras salariales y de las condiciones laborales a nadie en nuestro Sistema Nacional de Salud.
4: A falta de un estatuto propio y de un ámbito de negociación propia cuya competencia sanidad atribuye a las comunidades autónomas, los médicos lamentan que el estatuto marco aprobado en el último Consejo de Ministros, que actualmente está en trámite de audiencia pública antes de que se remita al Congreso de los Diputados, se haya pactado exclusivamente con los sindicatos mayoritarios y no con los sindicatos propiamente médicos. Y los médicos tampoco consideran que este estatuto aprobado esta misma semana termine con los agravios de sobrecarga asistencial que sufren pues ya desde hace décadas. Piden también un modelo de jubilación flexible y sin penalizaciones.
2: Carmen, yo creo que todo el mundo respeta, por supuesto, el derecho a la huelga que tienen los médicos como cualquier otros profesionales. El problema es el que apuntaba Rosy, el impacto directo que tienen los pacientes, ¿no? Ella se preguntaba, ¿por qué no me han avisado? Es que le habían confirmado la cita. Se tuvo que coger un avión desde la isla de La Palma a Tenerife para conocer los resultados de sus pruebas médicas y llega allí y se encuentra con que la facultativa que le tiene que atender está ejerciendo su derecho a la huelga. ¿Qué margen tienen los hospitales para poder preavisar a los pacientes que no vayan porque se anula la cita?
4: A ver, tienen que preavisarles, tienen que primero fijar unos servicios mínimos y entonces cada comunidad autónoma, depende de lo que se trate, pues va a fijar unos u otros. En urgencias, en las UCIs, en oncología, pues ahí tienen que estar al 100%, pero en otros pues pueden decidir unos servicios mínimos pues por debajo del 60, del 70, depende de cada comunidad autónoma. y comunicarlos. Y también, en principio, compete a las comunidades autónomas y a los servicios de salud el avisar a los pacientes de que, bueno, pues que su cita ha sido cancelada. Y esto por medio de o un SMS o de una llamada telefónica. Pero esto no siempre ocurre. Esto no siempre ocurre y, de hecho, lo hemos visto en el caso de Rosy, que está agravado por el hecho de tenerse que ir de una isla a otra, de coger un avión, además en su situación con esclerosis, pues es un gravísimo perjuicio. Y es el perjuicio no solo que no te atienden en el día que te tienen que atender con las posibles consecuencias médicas y físicas que para ti va a tener, sino también el perjuicio que te causan pues por tener que hacer ese traslado y verlo pospuesto para otro día.
2: Carmen, nos acompaña ya en nuestro psiquiatra de cabecera que está todos los jueves con nosotros, que es Javier Quintero. Enseguida vamos con su apartado dedicado a la salud mental, pero ya que estamos hablando de sanidad y de la huelga de los médicos y le tenemos aquí, Javier, queremos conocer también tu opinión.
1: Buenas tardes. Pues es que estáis diciendo que no es viable preverlo, porque si bien es cierto que se fijan unos servicios mínimos, esos servicios mínimos fijan las actividades básicas, que normalmente no son consultas, y luego no puedes preguntar a un facultativo si va usted a hacer huelga mañana o no. Es decir, eso es anticonstitucional en sí mismo. Con lo cual, lo que le pasa a la señora es lamentable, es muy triste, pero tiene difícil arreglo. Porque si tiene una cita concreta con una doctora, con un doctor, nadie le puede preguntar si va a estar esa doctora mañana disponible o va a usar su derecho de huelga.
4: Eso sí, es verdad. Y en el caso de Rosy, ella además llamó unos días antes para comprobar, claro, que es lo que también hacen muchos pacientes para saber, oiga, mi cita sí o no, porque, a ver, no es lo mismo irte a tu centro de salud o a un hospital dentro de tu misma ciudad y sin problemas de movilidad que su caso. Ella llamó y, claro, pues le dijeron que sí, que se mantenía. Entonces ella hizo todo, pero es verdad que hay veces que es imposible saberlo. Hay veces que cuando el médico no acude esa mañana ya sí avisan al resto de los pacientes. Hay pacientes que sí reciben esa notificación que
2: en el caso de Rosy
4: obviamente no recibió, o sea, claramente.
2: Bueno, pues la huelga se mantiene y la próxima semana es del 15 al 19 de junio, ¿no? Cuando estarán de nuevo.
4: Exactamente, llevamos pues ya 4 semanas de huelga en lo que vamos de 2026, empezaron en febrero con una semana cada mes y la última pues es en junio del 15 al 19, la última de momento porque el comité de huelga dice que esto es una huelga indefinida hasta que Sanidad escuche sus reivindicaciones y por lo menos las negocie y se sientan y cambien algunos de los parámetros, porque ellos lo que ven es que en meses de negociación no ha cambiado nada en síntesis lo que les ofrecen. O sea, Sanidad dice que ellos ya han hecho todo lo que podían y que ahora todas las comunidades autónomas y que ya está, y que van adelante con el estatuto, aunque no lo hayan suscrito los principales sindicatos médicos. ¿Qué pasará en septiembre? Pues vamos a ver. Lo que sí dicen es que por lo menos en verano no va a haber otra semana de huelga, no va a haber semana de huelga en julio y en agosto, lo cual es de agradecer para los pacientes porque ya, imagínate, si el perjuicio es grande durante el año, pues en vacaciones que están disfrutando de esos periodos de sus propias vacaciones veraniegas, los médicos y tal, pues es que entonces no hay nadie y ya si la actividad se reduce un 30-40% y además haces huelga, pues no sé, es imposible. Entonces ahí no, en principio no tienen previsto hacer huelga, pero sí que harán otras movilizaciones, otras protestas, y ya en septiembre veremos a ver si hay un nuevo calendario o qué es lo que ocurre. Ya para entonces igual el estatuto está en el Congreso tramitándose, si es que hay posibilidad de que se apruebe, que lo veremos también.
2: Javier, tengo 30 segundos que no me quiero comer tu sección. ¿Qué te parece el estatuto?
1: Pues, llevamos mucho tiempo los médicos reclamando una singularidad, que creo que en definitiva es lo que ocurre, o de alguna forma lo que nos está pasando, ¿no? Es decir, al final los médicos estamos sometidos a una serie de situaciones que se llaman guardias, donde indiscutiblemente tenemos que mantener esa actividad 24/7, esa atención continuada, pero tiene que tener algún tipo de compensación. Es decir, no me sirve, ¿no?, ese discurso de la que nació hasta hace no mucho tiempo, era también médico, la actual ministra, donde hace aseveraciones que me parecen inquietantes, ¿no? Como algo tan sencillo como que las horas de guardia se puedan cotizar a la Seguridad Social. Yo llevo haciendo guardias toda mi vida y aseguro que ninguna de las horas de guardia aparece en mi vida laboral. Entonces, a lo mejor es que esta señora, no sé, es decir, realmente me sorprende soberanamente que además, viendo un poco la trayectoria de la ministra, que ha sido una persona que viene vinculada al sindicato médico...
4: ¿Reivindicativa ella misma?
1: Que de repente ella reivindica y de repente ha hecho un giro de 180 grados y se dedica a hacer otras cosas y sobre todo... no hemos visto un cambio de situación del ministerio desde el principio hasta aquí. Es decir, no, hemos hecho todo lo que hemos podido. Es que no he podido hacer nada desde el principio. Es decir, es cuanto menos inquietante y sorprendente.
2: Pues Carmen Lavallén, así está la situación de los médicos. La semana del 15 de junio de nuevo huelga y esperemos que afecte lo menos posible a los pacientes, pero bueno, que alguna incidencia y afectación siempre tiene que haber. Carmen, gracias.
4: A vosotros.

verdad, qué bonito esto que suena. Pues durante siglos hemos asociado la música clásica con la inteligencia, con la concentración, con el placer más sofisticado del cerebro, una música compleja, estructurada, casi casi matemática. Parece que tiene un estatus especial, una música perfecta. En cambio, cuando suena esto,

0: Ritmos repetitivos, letras no demasiado elaboradas, sencillas, música pensada más para el cuerpo que para la mente, o al menos eso es lo que siempre hemos creído. Esta semana Madrid se ha convertido en la capital mundial del reggaetón. Miles de personas se reúnen y se van a seguir reuniendo para ver a Bad Bunny, artistas que llenan estadios y cuyas canciones se escuchan en coches, gimnasios, fiestas y auriculares de medio planeta. Pero no vamos a hablar de récords de ventas ni de sus letras, si gustan más o gustan menos. Más allá de los gustos, hay un dato que ha sorprendido a muchos neurocientíficos. ¿Sabías que el reggaetón activa más el cerebro que la música clásica? Manuela del Caño es doctora en neurociencias, es músico también, cantante lírica y profesora de la Universidad de Burgos.
1: Reggaetón sí, reggaetón no. La letra no la voy a defender de ninguna manera, pero la música sí. Los científicos cogimos a personas, les pusimos en una resonancia magnética, les pusimos distintos tipos de música y, oh sorpresa, el reggaetón es la música que más partes del cerebro activa.
0: La música no entra solamente por los oídos, activa emociones, recuerdos, atención, movimiento y también algunas de las zonas más profundas de nuestro cerebro. Nos acompaña, lo adelantábamos hace un momento, nuestro psiquiatra aquí en la tarde, que es Javier Quintero, en el espacio que todos los jueves dedicamos a salud mental. Javier, ¿cómo estás? Muy buenas tardes.
2: Muy buenas tardes, Pilar.
0: Javier, cuando escuchamos música, ¿qué es lo que pasa en nuestro cerebro? ¿Cómo lo procesa?
2: Todo. Es decir, una de las cosas que tenemos que entender es que la música genera una activación del cerebro que no genera ningún otro estímulo. Precisamente, además, la investigación a la que hace referencia la hizo un buen amigo, es Jesús Martín, que es un neurocirujano canario, un tipo excepcional, que hace cirugía abierta. Y él lo que hizo fue medir, ¿no?, con resonancia funcional, un montón de tipos de música. Y, bueno, casualmente, efectivamente, es el reggaetón la que más cantidad activa, o la más cantidad de regiones del cerebro activa. Porque tenemos que entender que la música entra por el oído, que es una señal mecánica, que inmediatamente se transforma en eléctrica. De ahí se va a la corteza auditiva. Esa corteza auditiva la empieza a mandar a todo el espacio del cerebro, para darle sentido, para darle emoción, para darle memoria. Y de repente, cuando escuchamos música, y ya veremos por qué el reggaetón puede ser un poco diferente, se activa todo nuestro cerebro.
0: Todo el cerebro. Y cuando escuchamos una canción que nos gusta, concretamente, ¿qué zonas cerebrales se ponen en marcha?
2: Bueno, en todo ese proceso que te decía, al final nuestro cerebro empieza a activarse en todas esas regiones que mencionaba. Pero de repente encontramos una parte muy importante, que es la amígdala, que es la que regula nuestras emociones, y el hipocampo, que es la que regula nuestra memoria. Y cuando de repente encontramos una canción o un sonido, en realidad estamos hablando de sonidos, aunque sea música, que activa a través del recuerdo nuestra amígdala, reconocemos esa situación como placentera. ¿Por qué? Porque ligamos el recuerdo a esa melodía o a esa canción.
0: Es curioso, hablas del recuerdo, ¿no? Y lo comprobamos en el poder que tiene la música, porque puede que se nos olvide lo que hemos comido a mediodía, lo que cenamos ayer o lo que tenemos que hacer mañana. Pero en cambio, hay canciones que no se nos olvidan nunca en la vida. A veces las tenemos un poco dormidas en la cabeza, pero de pronto la escuchas, se abre ese archivo de la cabeza y te acuerdas perfectamente de la letra, aunque hubiese pasado 30 años, aunque no la escuchases eso hace 30 o 40 años, te acuerdas perfectamente.
2: Y tu cerebro, Pilar, se vuelve a activar como se activó hace 30 años. Y de repente todas esas regiones que parecían dormidas simplemente estaban latentes. Y de repente vuelve a conectar otra vez esa corteza auditiva con esa amígdala, con ese hipocampo, con esa corteza prefrontal, y tu cerebro empieza a recordar todo aquello. Y además, una cosa que es preciosa con la música, que es que no recordamos cómo lo sentíamos, lo volvemos a sentir. Es decir, si tú esa emoción la tienes enganchada o linkada a un recuerdo agradable, de repente vuelves a tener el mismo sentimiento. Y si es triste, el mismo sentimiento
0: claro,
2: también.
0: Claro, te iba a preguntar la música si tiene más relación con la memoria o con las emociones, pero me estás diciendo ahora mismo que la misma
2: con
0: es similar,
2: todo,
0: ¿no?
2: Con uh-huh. todo. Es decir, al final, ten en cuenta que evidentemente la música nos puede generar determinadas emociones en sí misma. Es decir, tú escuchas una música y puede generar de alguna forma ese escalofrío, ¿no? Que a veces te sorprende, ¿no? Y dices, wow, ¿qué ha pasado, no? Eso muchas veces tiene que ver con cómo mi cerebro regula la expectativa, que en definitiva tiene mucho que ver con nuestra capacidad de predecir lo que va a venir a continuación, ¿no? Y eso, de alguna forma, nos desborda emocionalmente. Y luego también tiene que ver mucho con el circuito de recompensa, porque a veces mi cerebro disfruta anticipando el éxito, me refiero, sabiendo lo que va a pasar. Por eso que cuando una canción nos gusta, no la escuchamos una o dos veces, la escuchamos
0: la
2: una o dos mil veces, ¿no? Con lo cual, al final, eso genera ese recuerdo, de alguna forma, en el cerebro, todo lo que pasa una vez bueno, se desvanece, pero todo lo que pasa una y otra genera un recuerdo, una especie como de conexión, ¿no?, que hace que sea ese camino cada vez más permanente.
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0: Estamos escuchando a Bad Bunny, que esta semana y la que viene va a convertir Madrid en una auténtica fiesta. Javier, mientras escuchamos algo tan aparentemente sencillo como esta base rítmica, ¿qué está ocurriendo en nuestro cerebro para que millones de personas conectemos con ella?
2: Pues mira, todo lo anterior más un fenómeno adicional que tiene el dembow, que no tiene quizás la música clásica, ¿no? Vamos, quizás no, que no tiene, ¿no? Que además esa conecta con la corteza motora, ¿no? No sé si te has dado cuenta, Pilar, cuando ha empezado a poner Bad Bunny, has empezado a mover un poco los hombros.
0: Sí, sí, sí.
2: Es decir, al final...
0: Y a mí no me gusta especialmente.
2: No, y no tiene por qué gustarte, simplemente conecta con la actividad motora, con la corteza motora, y eso te mueve. Es decir, de alguna forma hay una sensación de inercia, ¿no? Que, porque tiene ese punto. Además es ese ritmo metódico, ¿no? Uh-huh. Que es, bueno, el dembow, ¿cómo se llama? Entonces, al final, añadimos a todo lo que he mencionado antes, corteza auditiva, memoria, emociones, además, ¿no?, le metemos la corteza motora, con lo cual es como difícil escuchar reggaetón y que no se te mueva el pie. Otra de las circunstancias por la cual el reggaetón también es interesante es que esa dinámica, ¿no?, por ejemplo, una cosa muy diferente, ¿no?, por ejemplo, escuchas el Nessus Dorma de Puccini, ¿no? Pues al final, ¿no?, estás escuchando, está fenomenal, pero el final es pletórico y genera una descarga de dopamina brutal, ¿no? Y se te pone la piel de gallina en la
0: botella. Totalmente.
2: ¿Qué ocurre con el reggaetón? No, eso no pasa, pero es constante. Pim, pim, son microdosis de dopamina. Es decir, activa nuestro circuito de recompensa de manera constante en el tiempo. Pum, pum, pum, pum, constante. Entonces, ¿qué ocurre? Llega un punto también que si no hay algo más que lo acompañe, hombre, está bien un ratito, pero estarte 2 horas. Pum, pum, pum.
0: Un poco machacón, bueno, un poco machacón. También es verdad que los chavales, el hecho de que escuchen todos al mismo cantante o el mismo tipo de música, eso también genera una sensación de pertenencia, ¿no?, de aceptación social.
2: Esa es la otra cuestión. Es decir, ten en cuenta otra cosa que es súper importante para entender la música. La música es anterior al lenguaje. Es decir, antes de que pudiéramos comunicarnos con la palabra, nos comunicábamos con el sonido. ¿Y eso qué quiere decir? Lo vemos en otras especies. Los pájaros cantan y se comunican a través de otras melodías diferentes. Eso lo que hace es que nos conecta. Y luego, si encima esto lo planteamos con esa otra parte, ¿no?, de la, digamos, la activación motora, acabamos, ¿no?, en un concierto, pues todo el mundo bailando. Entonces, al final, también generamos un punto adicional, que es que generamos oxitocina, es decir, la hormona del vínculo, con lo cual la gente va a un concierto y se pone allí a saltar, salta con el de al lado, se siente parte de un todo, y de repente, además de todo lo rítmico, de todo el placer, de todo el circuito de recompensa, de repente se siente parte del grupo. Es decir, que estamos metiendo un montón de sensaciones. Es decir, que el reggaetón lo que ha hecho ha sido hackear la neurociencia para, de alguna forma, efectivamente, ser capaces de tocar todos los palos, que hace que la música sea un estímulo muy placentero y reforzador al mismo tiempo.
0: Pues hoy hemos hablado de cómo la música es capaz de activar recuerdos, despertar emociones y unir a miles de personas que no se conocen de nada. Y esto lo consigue la música clásica, una canción de amor o sí. También el reggaetón. Javier Quintero es el jefe de Servicio de Psiquiatría y Salud Mental del Hospital Universitario Infanta Leonor de Madrid. Javier, gracias y hasta la semana que viene.
2: Muy buenas tardes.

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0: Son las 6, las 5 en Canarias.
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0: En los 6 meses que llevamos de año, la superficie quemada en nuestro país ya supera las 30.000 hectáreas, lo que supone el cuádruple que el año pasado. El incendio de Garres en Murcia está ya controlado, aunque no extinguido. El fuego que se originó el martes ha calcinado algo más de 170 hectáreas. COPE Murcia, Javier Herraiz.
3: Sí, la mayor parte de esa superficie está integrada dentro del Parque Regional del Valle y Carrascoy, aunque el fuego está ya controlado, permanecen todavía en la zona efectivos del Plan Infomur de la Región de Murcia para refrescar el terreno y también para realizar labores de vigilancia. Es un dispositivo integrado por 4 brigadas forestales, 2 de intervención rápida y agentes medioambientales. Ahora el gobierno regional ha dejado claro que la principal prioridad es controlar el perímetro de 8 kilómetros, evitar cualquier reactivación y avanzar hacia la completa extinción. Entre tanto, la UME, la Unidad Militar de Emergencia, ya ha solicitado su desactivación y está previsto que en breve se retire del terreno y vuelva a su bate de Vétera, en Valencia. También los bomberos del Servicio de Extinción del Ayuntamiento de Murcia han regresado a sus parques sin que ninguno haya resultado herido.
0: La huelga de educación en Cataluña se enquista tras el rechazo de los sindicatos al preacuerdo que se alcanzó hace una semana con el gobierno catalán, por el que les ofrecían una subida de 600 euros mensuales. La consejera de Educación de la Generalitat Catalana ha anunciado una ronda de contactos con los sindicatos para mañana viernes. COPE Barcelona, Mar Puerto.
4: La consellera de Educación, Esther Niubó, ha pedido una reflexión profunda a los sindicatos educativos después de que la mayoría de los docentes hayan rechazado el preacuerdo firmado la semana pasada por USTEC y profesores de secundaria. Niubó ha agradecido el apoyo de este último y ha lamentado que USTEC se haya desvinculado del pacto. Además, por ello, ha anunciado que mantendrá una ronda de contactos mañana viernes con los sindicatos firmantes y que, por cierto, coincide con una nueva jornada de huelga en toda Cataluña.
5: El efecto positivo que tenía este acuerdo en la mejora del sistema educativo y también en el reconocimiento de los docentes después de muchos años de infrafinanciación, de incluso de congelación de su situación laboral, y a partir de aquí esperaremos a escuchar sus valoraciones.
4: La consellera ha mostrado así su respeto por el derecho a la huelga, aunque ha pedido que su ejercicio sea compatible con un final de curso ordenado y que no perjudique ni a los alumnos ni al funcionamiento habitual de los centros.
0: La cantante Rosalía aplaza el inicio de su gira en Estados Unidos debido a una emergencia familiar. Hoy mismo empezaba su concierto en Miami y después actuaría en Orlando. Hasta que se busque nueva fecha, ha pedido a todos sus fans que conserven las entradas. Y en los deportes, el Benfica confirma que recibirá 15 millones del Real Madrid por liberar a José Mourinho. Román Ruiz.
6: El club portugués acaba de oficializar que esta será la cifra que abonará el club blanco por el entrenador si Florentino Pérez sale elegido presidente. El otro candidato, Enrique Riquelme, ha negado negociaciones con Jürgen Klopp en Televisión Española y ha asegurado que espera anunciar su candidato para el banquillo antes de la votación del domingo. La selección española juega a las 9 su primer amistoso de preparación para el Mundial y el último antes de viajar a Estados Unidos. Luis de la Fuente ha dejado fuera de la convocatoria a Lamine, Nico y Víctor Muñoz por lesión y a Fabián Raya, Zubimendi, Rodri, Pedri, Oyarzábal y Cucurella. Pubil debutará con España y volverán a tener minutos Merino y Gavi. Te lo contamos a partir de las 8:30 en Tiempo de Juego.
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7: Y te actualizamos la información desde COPE Canarias gracias al baño barato. Y te saluda Alejandro Gómez. Y oye, si estás ahora mismo en Tenerife, calma porque no hay mucho tráfico, así que ni grandes retenciones, así que todo en orden. Pero en Gran Canaria, sin embargo, te cuento que en la Gran Canaria 3 siguen esas colas persistentes, sobre todo en puntos concretos como a la altura de La Paterna o incluso en Tamaraceite. Y también las hay en Gran Canaria, en la Gran Canaria 1, a la altura de la playa de las Alcarabaneras. Así que si circulas por ahí, me estás escuchando, mucha precaución y mucha paciencia. Te cuento que el Papa León XIV pronunciará todos sus discursos en español, con la excepción de uno en francés en el centro de acogida de Las Raíces, en Tenerife, que alberga a migrantes de África de habla francesa, y utilizará el catalán en la misa en la Sagrada Familia, según el misal del viaje del pontífice a España. También la Isla del Hierro ha cerrado 2025 con récord turístico al registrar la llegada de más de 400.000 visitantes. 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
1: Pues estamos a una semana de que arranque ya el Mundial de Fútbol, que va a ser un Mundial de récord porque juegan más selecciones que nunca, 48 equipos nacionales que van a tener que disputar 104 partidos. Va a ser el Mundial más largo de los hasta ahora disputados. Nunca hasta ahora se han jugado tantos partidos. Bueno, además se pretende batir también el récord de asistencia que se estableció en el Mundial de Estados Unidos en el 94, cuando se superaron los 3,5 millones de espectadores. Y en este caso, además, va a ser la primera vez en la historia que el Mundial se va a disputar en tres países, allí en Estados Unidos, en México y también en Canadá. La selección española, que parte entre las favoritas para llevarse el título final, juega esta noche en Riazor, en Coruña, el primero de los dos amistosos de preparación que va a jugar antes de debutar en el Mundial. Hoy, España-Irak, a partir de las 8:30, nos lo cuentan nuestros compañeros de Tiempo de Juego. Y preparado ya para contarnos todo lo que pase en ese partido de amistoso, en ese partido de esta noche, se encuentra ya Miguelito, Miguel Ángel Díaz. Miguelito, ¿cómo estás? Muy buenas tardes.
2: ¿Qué tal, Pilar? Buenas tardes.
1: Estás ya allí, ¿no? Por allí, por el estadio,
2: sí,
1: en Coruña, en Riazor.
2: Estamos ya, exacto, en los aledaños de Riazor. Aquí, pues, evidentemente hay ambiente festivo. El equipo ha ascendido a Primera División recientemente. Se va a llenar Riazor para el partido amistoso. 32.000 espectadores. La selección, el equipo, Pilar, ha llegado hoy esta mañana aquí a Coruña y ha sido recibido por mucha gente y por gaitas. Así que mañana ya viaje a Estados Unidos para jugar el próximo día 8, el segundo amistoso en Puebla contra Perú. Y luego recordemos que el fuego ya se abre el día 15 en Atlanta contra Cabo Verde.
1: Oye, pues nada, me lo has contado todo, ¿eh?
2: Bueno, una primera pincelada.
1: Una primera pincelada, porque tenemos más cosas que comentar, efectivamente. Oye, decías, Juan, en el campo del Depor, que ha ascendido a Primera División, y bueno, fue una fiesta, lógicamente, ese ascenso. ¿Cómo está el terreno de juego, antes que nada? Porque después de la celebración de ese ascenso, el domingo pasado había quedado el campo hecho polvo, bastante deteriorado el césped.
2: Por lo que nos trasladan fuentes federativas, parece que está mejor. Ayer, además, se reservó el césped. Irak tampoco se entrenó aquí. Y, en principio, pues parece que está restañado y que no va a haber ninguna inquietud, ¿no?, a la hora de que se pueda producir alguna desgracia. También, por ejemplo, en la grada fueron arrancados bastantes asientos que han sido repuestos y, bueno, pues en principio no debe haber ningún problema para que a partir de las 9 juguemos con normalidad, aunque Luis de la Fuente pues ha dejado fuera de la convocatoria a varios jugadores a los que todavía no les quiere meter mucha carga de minutos.
1: ¿Cómo sale esta noche la selección de Luis de la Fuente?
2: Pues no es fácil adivinar el 11 porque, como te digo, 10 de los 26 que van a estar en el Mundial de Estados Unidos se han quedado fuera. Los tres que están recuperándose de sus lesiones, el caso de Lamine Yamal, de Nico y de Víctor Muñoz, y luego pues hasta 7 de los 11 habituales no están en la lista. No van a jugar hoy, por ejemplo, Fabián, Zubimendi, Rodri, Pedri, Oyarzabal, Cucurella y David Raya. Así que te puedo decir que va a debutar Pubil, el jugador del Atlético de Madrid, que es el único de los 26 que todavía no se ha estrenado. Podemos ver a Marcos Llorente en el centro del campo, porque en la lista no están ni Rodri ni Zubimendi. Y luego va a haber minutos para Merino, que sale de una larga lesión. Y creo que Gavi, que se lesionó de gravedad hace dos años y medio, yo creo. No ha vuelto a jugar con la selección desde que se lesionó de gravedad antes de la Eurocopa en Valladolid. Y yo creo que hoy, con su 9 a la espalda, va a estar también en el 11 inicial.
1: Hoy es el primer partido de preparación ante Irak. Mañana ya viaja la selección, que juega la madrugada del lunes al martes, el segundo amistoso, que va a ser España-Perú, en Puebla, en México. Será, creo que, a las 4 de la madrugada, ¿no?, del martes.
2: Sí, hay una diferencia horaria de 8 horas entre Puebla y España, y va a ser a las 4 de la madrugada ese segundo partido contra Perú, donde ahí yo creo, Pilar, que ya sí vamos a ver a un 11 mucho más reconocible. Yo creo que a una semana vista del debut ante Cabo Verde, ahí sí Luis de la Fuente va a apostar por el que yo creo que va a ser 11 inicial. Ahí pues estará Unai Simón, yo creo que hoy puede jugar Joan García en la portería, pero bueno, hay todos los que te he recitado que hoy se han quedado fuera porque se han incorporado un poquito más tarde los de la final de la Champions, porque tienen algunas molestias o porque, pues por ejemplo, Oyarzabal, ¿no?, que va a ser nuestro 9, pues a lo mejor le quiere reservar, no le quiere todavía cargar de minutos, y yo creo que ahí ya en Puebla contra Perú vamos a ver un once muy parecido, si no el mismo, que el que debute contra Cabo Verde.
1: Hay que tener en cuenta que no podrá contar con todos los 26 convocados hoy ante Irak. Están fuera de la lista Lamine Yamal y también Nico Williams, ¿no? Que están, bueno, que van a ser figuras muy importantes en el Mundial.
2: Sí, entre otros están lesionados, aunque ha dicho Luis de la Fuente que van a llegar para el primer partido. Otra cosa es que a lo mejor pues decida reservarles, porque en principio los dos primeros rivales no deberían darlo muchos quebraderos de cabeza, ¿no? Cabo Verde y Arabia. Luego ya el tercer partido es contra Uruguay, ahí no vamos a jugar el primer puesto del grupo y trataremos de evitar el cruce de 16avos contra Argentina. Pero sí, es lo malo, ¿no? Que aunque sí les han visto esta mañana llegar al aeropuerto, al hotel, pues estarán hoy con sus compañeros, pero no van a jugar, como tú dices, ni Lamine ni Nico, y los que te decía anteriormente, ¿no? Pues gente importante como Rodri, como Fabián, como Pedri, como Yarzábal, como Cucurella, todos esos hoy no van a participar en el partido.
1: Bueno, pues hoy primer ensayo ante Irak de cara a este Mundial que comienza dentro justo de una semana, un Mundial de récords. No te vayas, por cierto, Miguelito, que vamos a hablar de las novedades que vamos a ver precisamente en este Mundial de Estados Unidos, México y Canadá.

0: Bueno, mucho vamos a escuchar además a partir de ahora esta canción de Shakira. Se llama Dai Dai y es la canción oficial de este Mundial 2026. Otra vez Shakira, que nos presenta el himno del Mundial. Bueno, la selección española, que va a tener ocasión de jugar hoy pensando en las nuevas reglas que entran en vigor en este Mundial, en el que la FIFA tiene preparados cambios en el reglamento enfocados a reducir sobre todo las pérdidas de tiempo, ayudar a los árbitros y favorecer la fluidez del juego. Para analizar estos cambios que vamos a vivir en este Mundial, me acompaña también Pedro Martín. Pedro, ¿cómo estás? Muy buenas tardes.
1: ¿Qué tal, Pilar? Buenas tardes, ¿cómo estáis?
0: Primera imagen que no vamos a ver en este Mundial. Minutos finales del partido, un equipo va ganando y su seleccionador cambia a un jugador para perder tiempo. Pedro, ¿por qué no vamos a poder ver esta jugada que es tan habitual?
1: Bueno, pues hacer el cambio lo van a poder hacer.
0: Sí, pero no vamos a ver al jugador andando tranquilamente, ¿no?
1: Exactamente. Lo que se va a procurar es que el cambio sea lo más rápido posible, aunque yo ya sabes que me temo que echa la ley, echa la trampa, ya se les imaginarán los equipos que vayan ganando para perder tiempo como sea, pero en principio van a tener solamente 10 segundos desde que se saca la tablilla del cambio hasta que el jugador cambiado salga del terreno de juego, y si no lo hace, pues el cambio se retrasará. Él se tendrá que ir del campo, pero el compañero que entra por él se tendrá que esperar un ratito para entrar.
0: O sea, que la cosa tiene que ir rapidita. Nada de perder tiempo, sí, esto de, bueno, sí, me lo tomo con calma, salgo del campo despacito y el que entra todavía más despacio.
1: Sí, digamos que la FIFA está intentando que se pierda lo más el menor tiempo posible aplicando unas reglas diferentes, pero es cierto que por otro lado inventa otras reglas en las que se pierde tiempo, pues yo creo muy poco en la eficacia de estas normas, aunque sí es cierto que intuyo una intención, y eso se traslada al fútbol, de que el fútbol sea lo más fluido posible.
0: También para que el fútbol sea más fluido, tampoco el portero puede perder tiempo cuando saca de puerta, ¿no?
1: Sí, ya había una regla que se implantó hace un par de temporadas para que cuando el portero tuviera el balón en las manos para sacar de puerta, sacara más rápido, que era, si tardaba mucho tiempo, sacar córner al equipo contrario. Y ahora no solamente eso, sino que también se ha implantado la norma para cuando el portero va a sacar de puerta con el balón en el suelo. Es lo mismo, es decir, si el portero tarda más de 5 segundos, pues se dará un córner para que el equipo contrario tenga la oportunidad de penalizar esa pérdida de tiempo del portero.
0: Oye, os pregunto a los dos, Pedro, Miguelito, ¿creéis que estas medidas van a tener realmente efecto positivo en el ritmo de los partidos?
1: Bueno, te contaba que ya esa regla, por ejemplo, existía cuando el balón tenía el portero tenía el balón en las manos, y se ha aplicado muy poco porque, entre otras cosas, los porteros también se han dado un poco más de prisa al sacar, pero yo creo que en esta temporada, por ejemplo, en la Liga Española, creo que se ha penalizado esa acción de los porteros en dos ocasiones, no muchas.
2: Hombre, yo creo que es muy difícil acabar con la picaresca del todo, ¿no? Pero a mí me parecen positivas estas medidas porque lo que se intenta es agilizar que se juegue los más minutos posibles y que evidentemente no se pierda tiempo.
0: Uh-huh. También se va a penalizar, Pedro, fingir una lesión.
1: Sí, digamos que ahora lo que van a intentar es que cuando un jugador sea atendido en el campo por una lesión, supuesta o no supuesta, si el jugador que ha provocado esa lesión no ha recibido una tarjeta amarilla, pues el jugador, en este caso, se tiene que salir del campo y no va a entrar inmediatamente, sino que va a esperar a que se reanude el juego en la siguiente jugada, o un minuto o dos minutos, depende de cómo se desarrolle el juego, precisamente para que los jugadores no se tiren al suelo, uh-huh, hagan que entren las asistencias y se pierda tiempo.
0: Para que no hagan un poquito de María Guerrero, ¿no?
1: Exactamente, es una norma que también se podía cumplir con las normas actuales, es decir, ahora mismo el árbitro tiene la potestad de directamente mandar que entren las asistencias, ese jugador entonces se tiene que salir sí o sí del campo y hacerle esperar un poquito más fuera, pero esas normas que antes podían ser potestad del árbitro ahora son obligatorias.
0: Oye, pero todas estas normas que si fingen lesiones o que les duelen mucho las pérdidas de tiempo, al final están subrayando que estamos en un juego de piratas totalmente, que hay mucha trampa.
1: Sí, no, es que el fútbol siempre, desde que el fútbol es fútbol, digamos que el equipo que ha intentado jugar poco al final provoca que el fútbol sea más espeso. Por ejemplo, la última final de la Copa Europa, el Arsenal, que empezó ganando desde el minuto 5, pues intentó que se jugara lo menos posible. Y efectivamente no se jugó mucho, porque hay un montón de triquiñuelas para retrasar la puesta del juego en marcha, ¿no? Y entonces, bueno, pues si hay un equipo de los dos que no quiere jugar, pues al final se hace todo más complicado. Lo que hay que intentar es que los dos equipos quieran jugar al fútbol.
0: Vamos con otra novedad, el tema del VAR, que verá cómo se amplían sus funciones. ¿Qué importancia extra va a tener, Pedro?
1: Sí, pues es lo que te decía antes. Por un lado, intentan crear normas para agilizar el juego y luego crean otras para pararlo más, que es lo que va a hacer con el tema del VAR, porque ahora se va a revisar las segundas tarjetas amarillas en el caso de una expulsión, que antes solamente se revisaba si era una expulsión por roja directa, y ahora en el caso de que haya una posible segunda amarilla porque se saca o porque no se saca, también puede entrar el VAR a revisarlo, y también se va a revisar los posibles saques de esquina que estén más señalados. Entonces, bueno, pues son dos conceptos más que entran en el protocolo del VAR para la revisión, y lo que espero es que no se tarde mucho más de lo que se hace ahora, porque si no sería un poco un sinsentido poner normas por un sitio para agilizar el juego y otras para entorpecerlo.
0: Bueno, estos son las novedades, los datos relevantes de este Mundial. Pedro, tú eres el hombre de los datos aquí en COPE. ¿Qué podemos destacar de este Mundial en cifras?
1: Pues las principales son las que tú has dicho, que se va a disputar en tres mundiales, en tres países, que va a ser el mundial más largo, con más partidos, prácticamente 40 días, 104 partidos, 48 selecciones, más de 1.300 jugadores, y luego esperar a ver si, ahora que estamos escuchando a Shakira, pues pase lo mismo que pasó en 2010, que cantó la canción Shakira y España fue campeona.
0: Ojalá.
1: Desde entonces, desde 2010, España ha jugado tres mundiales, en uno no pasó la primera fase y en los dos últimos cayó eliminado en la primera eliminatoria. Siempre que España llega a un mundial, yo siempre voy con mucha cautela, porque salvo el mundial del 2010, en la historia de España los mundiales es una historia de excepciones una tras otra.
0: Pero bueno, estamos entre las favoritas, ¿no?
1: Sí, no, muchas veces hemos estado entre los favoritos y no lo hemos pegado igual. Así es que lo mismo que en las Eurocopas siempre hemos sido una selección, o casi siempre una selección muy notable y muy respetable y que ha conseguido muy buenos resultados en las Eurocopas, que tenemos 4 títulos en las Eurocopas, en los mundiales en general España ha sido una selección bastante decepcionante, y los últimos mundiales ahí los tenemos.
0: Oye, ¿cómo estáis de geografía los dos?
1: Bueno, más o menos, yo estoy bien, más o menos.
2: Pero fíjate, hombre, yo creo que aprobamos si no entramos en detalles.
0: Sin entrar en detalles, ¿no? No, os lo pregunto, claro, 48 selecciones, sí. Algunas de ellas nuevas que se estrenan en un mundial, Cabo Verde, sí. Curazao, bueno, que toca aprenderse también en países que no sabemos casi situarlos en el mapa.
1: Sí, fíjate, lo bueno que tiene este mundial es, este mundial para mí me retrotrae a los mundiales primeros que yo vi en mi vida, porque entonces no se televisaba casi ningún partido de selecciones extranjeras en la televisión. Y cuando te enfrentabas a un mundial descubrías un montón de jugadores que no conocías. Pues en este mundial, gracias a que van selecciones de pelaje muy distinto, es decir, selecciones bastante modestas, primero vas a descubrir, como tú decías, países que muchas veces no sabes ni dónde están, y vas a descubrir a un montón de jugadores que no has visto en tu vida. En los últimos mundiales iban selecciones, casi todas ellas bastante reconocibles, y casi todos los jugadores que iban al mundial los conocías de alguna u otra manera. Pero aquí yo creo que de los 1.300 que te decía yo estoy seguro que 500 o 600 no tengo ni idea de quiénes son.
2: Y luego el colorido que dan, ¿no? Las nuevas aficiones. Por ejemplo, hay selecciones que debutan en un mundial y cuando pita el árbitro y se han clasificado, la fiesta que montan, los jugadores llegan bailando en los aviones al punto donde se van a concentrar, ¿no? Da muchísimo colorido a un torneo como este.
0: Bueno, España debuta el próximo 15 de junio ante Cabo Verde. Está, por cierto, en el grupo H, con Cabo Verde, Arabia Saudita y Uruguay. En teoría debería pasar con comodidad, ¿no?
1: Sí, además en este Mundial, respecto a los dos o tres últimos, que se clasificaban solamente las dos primeras selecciones de cada grupo, recuerdo que pasan también casi todos los terceros, con lo cual es casi imposible quedarte fuera, más siendo una selección tan potente como España. Será, pues eso, la ilusión de los equipos que más o menos estén en los grupos con dificultades para pasar, los que realmente pongan los cinco sentidos a la primera fase. Se supone que España lo que intentará es llegar con opciones al último partido para quedar primera frente a Uruguay, y ser primera ya tiene ventaja.
2: Hay que evitar el cruce contra Argentina en 16avos, porque nos vamos a cruzar con el grupo de Argentina. Si España y Argentina son primeras, no se enfrentan, pero si una de las dos fuera segunda y la otra primera, tendríamos un España-Argentina en 16avos. O sea, eso es lo que conviene evitar, aunque claro, es muy difícil especular. Tú tienes que ganar, como dice Pedro, los dos primeros partidos, ojalá nos valga el empate contra Uruguay, y a partir de ahí pues a soñar y a ir pasando eliminatorias.
0: Bueno, el empate ante Uruguay, porque a priori es el partido más complicado que tiene España dentro de su grupo, ¿no? Que se va a jugar en México, ese partido en Guadalajara.
2: Sí, ese se va a jugar el día 26 en Guadalajara. creo que es a las 2 de la mañana, de un viernes a un sábado, así que es un buen motivo para salir a tomar algo y luego ver a la selección.
0: De empalmada, y, eso es.
2: Exacto. Esperemos que nos sirva el empate, que seamos primeros y que evitemos a Messi y compañía.
0: Pues el Mundial. Dime, Pedrito.
1: No, digo que el partido de Perú, que es a las 4 de la mañana, eso para ponernos las pilas ya de los horarios del Mundial, para saber que hay muchos partidos que se van a jugar de madrugada.
0: Totalmente. ¿Y cómo va a llegar la gente también al día siguiente? Al trabajo. Es lo que tiene, los horarios, ¿no? Los horarios cuando están al otro lado del charco y corren en nuestra contra. Pues que queda una semana para el inicio del Mundial, que se va a disputar, como contábamos, en Estados Unidos, en México y en Canadá, que España debuta el 15 de junio ante Cabo Verde y que esta noche tiene un amistoso España-Irak, el partido de preparación para ese Mundial que va a disputar la selección española en el estadio de Riazor de Coruña y que nos van a narrar, como siempre, con todo lujo de detalles nuestros compañeros de Deportes COPE. Miguel Ángel Díaz, Miguelito, Pedro Martín, gracias a los dos chicos.
1: De nada, y a ver si...
2: También Germán Dobarro y Pepe Torrente, que van a estar en la retransmisión y que ya están por aquí, te mandan un beso, Pilar.
0: Otro para ellos. Dime, Pedro.
1: Y un beso, eso, y a ver si nos lo pasamos bien en el Mundial, que si es largo, por lo menos que sea productivo.
0: No, largo, ya sabemos que va a ser. Ahora hace falta que sea entretenido y productivo, efectivamente.
1: Eso te
0: un abrazo, Pedro.
1: Adiós.

0: Pues preparándose para el Mundial y preparándose también para la visita del Papa, que va a estar aquí ya este sábado. La ciudad de Madrid está a punto de rematar todas esas obras que ha empezado hace semanas y que decíamos, ¿van a llegar a tiempo o no van a llegar a tiempo? Parece que sí, parece que llegan, que sí, a tiempo, ¿eh? que van a quitar las vallas aquí que tenemos justo al lado de la radio en la calle Alcalá. Bueno, de obras, hablamos precisamente con los oyentes, Rosa.
1: Pues sí, porque no dejan de ser una molestia y no es fácil convivir con una obra, pero fijaos, en mitad de la tragedia de las reformas y de las obras, siempre hay alguien que sabe sacarle partido.
2: Buenas tardes a la gente. Pues hombre, yo pienso que tener obras en casa

0: Sabíamos que a la hora de la ducha había que registrarlo porque los bolsillos los llevaba llenos de arena que iban directos a su cuarto para acumularla y poder jugar con ella.
1: Fíjate, se llenaban los bolsillos de los pantalones de arena para hacer su propia cantera en el cuarto. Pero es que este niño vivía en el mismísimo paraíso terrenal teniendo la hormigonera en el salón de casa. Que esto, claro, los mayores no lo vemos así. Pero él era feliz. Este chaval no está tan contento, fijaos.
2: Buenas tardes, gente. Reforma de momento me libro, pero los pintores, vamos, no me podéis negar que es lo más insoportable del mundo. Porque era en verano, y muy bien, en verano no hay nada que hacer. Sobre todo siendo joven como yo, el verano lo tengo para descansar. Pero hombre, que me dejen mis padres solos en casa con los pintores. Despertarme, no sé si eran las 7 de la mañana. Claro, hombre, es madrugar, no, lo siguiente. Horrendo, no vuelvo a quedarme solo en casa. Me abandonaron.
1: Lo abandonaron.
3: Y lo tiene grabado a fuego.
1: A traición,
3: ¿eh?
1: Con los pintores metidos dentro de la casa todo el mes de vacaciones.
3: Lo tiene como trauma ya para el resto de su vida.
1: Hombre, a las 7 de la mañana ya estaban picando a la puerta con el mono puesto.
3: Pero bueno, es que en verano hace mucho calor, entonces se tienen que poner a trabajar pronto.
1: Tempranico, es una cosa que yo no entiendo. Dices para una vez que puedo dormir y ahí está picando el obrero a las 7 de la mañana al lado de casa. ¿Qué suele pasar? Esto pasa. ¿Qué es lo más desesperante de las obras? Lo más surrealista que te ha pasado es lo que te preguntamos hoy en el 607-15-0602.
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2: 6:30 de la tarde, una hora menos en Canarias, hasta las 7. Ya sabes que te vamos a seguir acompañando aquí en la tarde de COPE. Y ahora lo que vamos a contar es lo que hay que ver y lo que hay que oír. El cine que se llena de nuevos estrenos, y aquí vamos a recomendarte lo que hay que ver con nuestro crítico de cine, que es el gran, el inmenso Juan Orellana. Orellana, muy buenas tardes.
3: Ay, si no tengo ni micro. Buenas tardes.
2: Es que a ti no te hace falta micro.
3: Ya te digo.
4: Pareces nuevo, Juan, de verdad.
3: Muy buenas tardes.
2: Bueno, lo que hay que oír nos lo cuenta nuestra Rosa Rosado, que está también por
4: sí,
2: aquí.
4: Eso es.
2: Por cierto, Juan, la visita del Papa tiene su reflejo también en la pantalla. Ábside Media estrena mañana el documental León 14, El hombre detrás del Papa, y enseguida vamos a charlar con su director, Miguel Ángel Lozano. Te lo digo esto más que nada como recordatorio para que no te extiendas demasiado y podamos hablar con el director, que ya nos conocemos en
3: Exacto.
2: esta sección.
3: Hoy la estrella es el director.
2: Eso es. Bueno, que llegan nuevos estrenos a la cartelera. ¿Con qué empiezas?
3: Mira, vamos a empezar con una película problemática. Hoy todas las películas tienen sotanas. Esta película la protagoniza Alberto San Juan y se llama La Luz.
5: ¿Ha perdido la fe?
6: No, quiero vivir una vida nueva.
7: Tolerancia cero, para el que lo ate, para el que lo tapa.
6: El Señor me ha hablado y ya no tengo miedo, porque este es el único camino, el de la verdad.
2: Juan, La Luz es la última película del director Fernando Franco. ¿Por qué hay que verla?
3: Bueno, yo no sé si hay que verla, pero por lo menos hay que hablar de ella, porque es una película importante y es un director importante. A ver, ¿por qué es complicada? Es la historia de un sacerdote que hace 30 años abusó de tres menores y después de 30 años se arrepiente, les quiere pedir perdón y quiere ser juzgado tanto por la Iglesia, canónicamente, como por la justicia civil. Uh-huh. Vale, entonces hasta ahí dices, joder, qué interesante, es una película casi de justicia restaurativa, te cuenta lo que pasa cuando va a pedir perdón, que yo obviamente no lo voy a contar aquí, todo lo que se genera también mediáticamente en torno a él, pero luego tiene una segunda parte que es en la que caen todos los tópicos de que la Iglesia lo que le gusta es encubrir, cosas que a lo mejor hace en una película hace 20 años, como cuando se hizo Spotlight, podía tener más sentido, pero ahora, con todo el recorrido que ha hecho la Iglesia, con los expedientes de... digamos, de restauración, de sanación, etcétera, con la tolerancia cero, pues quizá es un poquito extemporánea, ¿no? Él está muy bien, Alberto San Juan, pero es una película, ya digo, dura, muy bien hecha, muy interesante hasta el último tercio, pero luego, ya digo, me parece que se cae en lo ideológico completamente.
2: Una película que también está María Galeana,
3: sí,
2: Miguel
3: hace
2: Reyán,
3: de su madre, un personaje uh-huh. precioso.
2: Pedro Casablanc también.
3: Esos dos hacen de obispos, Miguel Reyán y Pedro Casablanc. Ya le he dicho que hoy había mucha sotana, ¿eh?
2: Bueno, pues primera película, La Luz, la película de Fernando Franco protagonizada por Alberto San Juan. ¿Qué más? Nos recomiendas una serie, ¿no? Ahora.
3: Sí, en esta no hay sotanas. No me había dado cuenta. Es una serie noruega muy interesante que se llama La Plebeya.
2: Una serie sobre la vida de la familia real noruega con sus rígidas restricciones y costumbres. ¿Por qué hay que ver esta serie?
3: Bueno, en realidad se centra en el momento en el que el actual rey de Noruega, que es un señor ya muy mayor, cuando era joven se enamora de una mujer que no es de la realeza, que es una plebeya. En España sabemos de eso. Uh-huh. Lo que pasa aquí es que somos mucho más modernos. Aquí Felipe decidió casarse con la chica que le gustaba y se casó. Y ya está. Allí no. Allí era inviable, había que cambiar la constitución si el príncipe quería casarse con una chica que no era de la realeza y que es la actual reina de Noruega. Entonces es una serie muy bonita de cómo el rey, su padre, tiene que lidiar entre las normas tradicionales de la corona y su amor de padre, que quiere que su hijo sea feliz. El hijo, el que el pobre es un bendito, que trata de conciliar y la chica que está hasta las narices de que la cosa no avance. Está muy bien, es una miniserie, al que le gusten las películas de amor y lujo, de los secretos de los palacios reales, oye, pues disfrutará. A mí me gustan ese tipo de series, tipo The Crown, etcétera. Y me lo he pasado muy
4: bueno,
3: bien.
4: Bueno, estás más corta, solo tiene una temporada, ¿no? ¿No es
3: son
4: como de
3: seis, cinco, seis, es muy breve. Muy breve, lo bueno si breve dos veces
2: totalmente.
3: Bueno.
2: Totalmente, claro. Yo estoy a favor de las miniseries.
3: Sí, yo también, totalmente.
4: 20 minutos y fuera cada capítulo.
2: Eso es, capítulos cortos y temporadas también cortas. Y sí, es una mejor, porque luego la cosa se va alargando y ya pierdes interés.
4: De Crown es que no hay quien termine de ver esa serie.
2: ¿Alguna recomendación más que tengamos
3: que ver,
2: Juan?
3: Bueno, pues una que nos va a permitir vincularnos a la película que nos va a hablar ahora Miguel Ángel, porque se estrena con motivo del viaje del Papa, de hecho se estrena la noche de la vigilia, es decir, del sábado al domingo, un documental sobre el Papa Francisco. Se llama Recen por mí, la historia de Francisco.
1: La que me enseñó a rezar más fue mi abuela. Me marcó mucho lo de la fe. Me contaba historias de santos.
5: ¿Por qué nos sentimos nosotros tan identificados con Francisco? Porque es lo mismo que hacemos nosotros. Ayudar, ser humilde.
2: Juan, la vida del Papa Francisco siempre es muy interesante, pero ¿por qué hay que ver este documental?
3: Bueno, tiene imágenes de archivo, sobre todo de su época en Buenos Aires. Bueno, fragmentos de homilías, de discursos, y luego la película pues termina ya él como Papa. O sea, no aporta nada nuevo, se centra mucho en sus discursos sociales, pero bueno, hay mucha imagen de archivo y eso siempre es muy interesante, sobre todo cuando algunos son pues muy inéditos, de, ya digo, de la vida cuando era arzobispo de Buenos Aires, incluso de antes, ¿no? Así que bueno, esto es lo que hay en cartelera.
2: Recen por mí es un documental que nos acerca a la figura del Papa Francisco y casi sin salir del Vaticano ponemos ahora mismo la mirada en su sucesor, en León XIV.
8: Robert Prevost es esa figura que pocos habíamos conocido, pero que finalmente sorprendió al mundo como el primer Papa de los Estados Unidos.
9: Es una persona muy sencilla. Creo que él ha aprendido a trabajar de una forma muy serena, pensando siempre en el bien de la Iglesia.
2: Esta es nuestra corresponsal en el Vaticano, Eva Fernández. Coincidiendo con la visita de León XIV a España, Ábside Media, el grupo en el que se encuentra la cadena COPE, estrena a León XIV, el hombre detrás del Papa, un documental que recorre la vida de Robert Prevost mucho antes de convertirse en pontífice. Su director es Miguel Ángel Lozano. Miguel Ángel, muy buenas tardes.
10: ¿Qué hay? Muy buenas tardes, ¿cómo estáis?
2: Miguel, habéis tenido acceso a personas que le conocieron mucho antes de que el Papa León XIV llegara al Vaticano. ¿Qué vamos a descubrir en este documental sobre el hombre que hay detrás del Papa, sobre Robert Prevost?
10: Pues precisamente un poco lo que decías. A mí me gusta mucho la figura de León XIV. Me gusta mucho la figura de los papas porque parece que cuando son nombrados papas cambian incluso de nombre, ¿no? Entonces hay una vida anterior más allá del personaje, que es la persona, y era un poco lo que intentábamos buscar con este documental. ¿Quién es Robert Prevost? ¿Quién es el padre Roberto que decían en Chulucanas y en Perú en general? ¿Y quién es el padre Bob que decían en Chicago? Y entonces a través de esta teoría hemos ido buscando un poco, pues como digo, tanto en Chicago con amigos de la infancia, luego en Roma cuando estuvo con los agustinos, etcétera, como prior, y luego también en Perú, primero la primera época que estuvo en Chulucanas y después en Chiclayo, para ver quién hay detrás del Papa, quién es ese hombre detrás del Papa. Hemos encontrado gente maravillosa que nos ha contado un montón de anécdotas muy curiosas sobre quién es León XIV, y que ya dejan un poco o nos dejan atisbar algunas de las decisiones que ha ido tomando a lo largo de este último año como papa. Entonces, creo que es interesante. A mí me gustaría invitar a la gente a que lo viera porque creo que van a ver una un poco esa nueva cara del Papa que parece que todavía no conocemos.
2: Bueno, habéis hablado con amigos de juventud, con compañeros de misión y personas que convivieron con él durante muchos años. ¿Qué os han contado de él? ¿Qué rasgo de su personalidad se repite una y otra vez en todos estos testimonios?
10: Sí, efectivamente. Al final, bueno, la hemos tenido que cortar algunas porque se repetían, pero hay una serie de palabras, una serie de adjetivos que se van repitiendo continuamente. Todos dicen que es muy buen amigo. Pero prácticamente desde muy pequeño, ¿no? Y ese espíritu agustino, ¿no? Esa que decía de hacer comunidad, todos hacen mucho hincapié en él, en cómo era capaz de hacer comunidad, cómo estaba muy pendiente de la gente, no solo por sus necesidades y tal, sino a la hora de celebrar sus cumpleaños, a la hora de felicitarles, a la hora de preguntarles cómo estaban. Ya digo, es una cosa que se arrepentía continuamente, que era muy buen amigo, es muy buen amigo. Es una persona muy pendiente de los demás. Eso parece mentira, ¿no? Pero a mí me ha resultado muy curioso, ¿no? Porque estamos hablando del Papa, ¿no? Pero el Papa tiene sus amigos y tiene su círculo y tiene su... Y es una persona que le gusta mucho abrirse ese círculo y le gusta mucho, saber que la gente que le rodea está bien.
3: Oye, cuando te metes como director de un documental sobre una persona a investigar, a ver, digamos, a documentarte, ¿Te has encontrado con algo que te haya sorprendido, que hayas dicho, anda, esto no lo sabía yo, no lo imaginaba del Papa León?
10: A mí hay muchas cosas que me han sorprendido de este Papa, entre otras cosas porque, ya digo, como apenas lleva un año, tampoco nos ha dado tiempo a conocer mucho sobre él. He tenido el placer de contar con tres biógrafos en este documental, que me leí sus biografías, evidentemente. Estaban Armando Jesús Lovera, que era un amigo suyo de Perú, porque el padre Robert Prevost, fue su guía espiritual. Entonces, claro, le conoció pues cuando era joven, de hecho le enseñó a conducir y bueno, pues iba a manifestaciones allí por los derechos humanos. Claro, hay que tener en cuenta que en Chulucanas en los años 80 en Perú no tiene que ver nada con el Perú actual. Estaban viviendo, era una época muy complicada, terrorismo, había también muchos problemas de abastecimiento, estaba el niño, con lo cual las infraestructuras estaban totalmente destrozadas. Entonces, claro, nos ha dado un perfil o una parte, nos ha dado a conocer una parte de su vida muy interesante. Luego, por otro lado, estaba Rafael Lazcano. Rafael Lazcano estuvo estudiando con él en Roma en los años 80. Cuando estaba, bueno, pues él era agustino y estuvieron allí. De hecho, fue con uno de los que estuvo recorriendo España en el año 82 y nos ha contado algunas anécdotas muy curiosas de, bueno, pues cuando el Mundial él iba con Italia, con la churra, claro, en el año 82, que fue el Mundial.
2: Bueno, y ganaron además.
10: Efectivamente, entonces quedó muy contento. Y estuvieron en Picos de Europa, estuvieron en Burgos, estuvieron allí visitando, por un lado, bueno, en caravanas y por otro lado en pequeñas casas de agustinos y tal, por toda España. Y también nos ha contado algunas anécdotas muy, muy, muy interesantes.
2: Cuéntanos alguna.
10: Y no, bueno, pues decía, por ejemplo, que era muy curioso que decía que le dolía a Robert, claro, él es americano y además es un americano muy, muy orgulloso y muy, muy cerrado, quiero decir, en el sentido de que celebra 4 de julio, celebración de gracias, le gustan los perritos calientes de una manera muy determinada, porque claro, no, sí, sin ketchup, ¿no? Allí no comen salsas. Y entonces, claro, él estaba intentando aprender a castellano. Claro, los españoles hablamos muy rápido. Y él decía que le dolía la cabeza de escuchar a tanto a los españoles. Él decía que prefería irse con latinoamericanos, colombianos, porque tienen un habla más
2: otro
10: calmada.
2: Tempo.
10: Efectivamente. Y él decía que le dolía muchísimo la cabeza. Y sí, de escucharlo. Y ya digo, y él nos ha contado pues, muchas cosas, sobre todo pues eso de cómo estudiaban allí. Él en aquel momento estaba estudiando Derecho Canónico. Ya había estudiado matemáticas, había sido. Y a partir de ahí, pues fue cuando le llevaron a Chulucanas a hacer a abrir lo que era una especie de pequeña diócesis que todavía no se estaba formando. Y entonces, claro, una persona que hablaba castellano, que había estudiado Derecho Canónico y que además era misionero, pues era la persona ideal para ir allí. Y ya digo, toda la época todo lo que se encontró en Perú, eso es una parte muy curiosa. Yo ya digo, invito a la gente a que lo vea porque de verdad que
3: lo vean. ¿Dónde se puede ver?
10: Pues mira, vamos a verlo. En la 2, el viernes 5 de junio, a partir de las 10:15, en Televisión Española.
3: O sea, mañana.
10: Mañana por la noche, a las 10:15, tenemos una cita en la 2 de Televisión Española para ver el documental. En 13, el sábado 5 de junio, a las 10, es decir, el sábado en 13, y luego en Prime, una vez que se estrena en 13, en Prime lo pueden ver, en vídeo on demand.
3: Lo que pasa es que el sábado el León 13 se contraprograma con León 13.
2: León 14.
10: León 14. León 14. Sí. Bueno, es que va a estar muy presente, pero va a estar muy presente en todas nuestras
4: partes.
10: En todas partes. Sobre todo los que vivimos en Madrid y los que vivían en Barcelona lo van a tener muy presente.
4: Miguel Ángel, ¿tú crees que el Papa se espera lo que se va a encontrar aquí? Es que yo creo que no se hace la idea, ¿eh?
10: Nosotros, a ver, claro, evidentemente yo no estoy fuera de la ciudad. Quiero decir, yo no estoy con la venda tapada. La cantidad de el despliegue que va a haber es espectacular, sí. Pero es que creo que va a haber mucha gente siguiéndolo.
2: Claro, va a haber mucha gente. Yo creo que lo que más define ahora mismo, la palabra que mejor define la visita que está por venir, que ya se va a producir en menos de 48 horas, es ilusión, es esperanza. Es increíble un dato. Fijaros, en Madrid va a haber 18.000 voluntarios. Es que a cualquiera que preguntéis, todos tenemos a nuestro alrededor grupos de gente que se han presentado como voluntarios.
4: Sí.
2: En la organización calculaban que iba a haber unas 10.000 personas, ¿no? En el mejor de los casos, como voluntarios. Se han rebasado todas las expectativas. Son 18.000 voluntarios solamente en la ciudad de Madrid. Esto ya dice mucho. 21.000 y pico, si sumas también los de Barcelona, donde va a estar menos días, y luego también donde la visita que va a ser más rápida en Canarias. Es que, fijaros, la que se va a liar solamente en número de voluntarios y se necesita muchísima gente porque va a venir muchísima gente a Madrid a vivir lo que es un acontecimiento histórico.
10: Creo que lo vamos a recibir con mucha ilusión. Creo que también la gente tiene ganas de que venga, y nosotros también tenemos ganas de conocerle y que nos cuente. Y bueno, pues no sé.
3: Y muchas iniciativas, por ejemplo, hablando de cine, los cines Verdi han pedido permiso al ayuntamiento para estar toda la noche abiertos. La noche del sábado al domingo. Todas las salas van a estar emitiendo películas, pues, de Juan Manuel Cotelo, de la serie de Chosen, la película que he citado. Es decir, a ver qué pasa, pero seguro que lo llenan. Es decir, que en el ámbito civil también ha habido muchas iniciativas de fuera del ámbito de la iglesia que se han sumado, digamos, a la acogida del Papa y de los peregrinos que vienen a ver al Papa, ¿no?
10: Pues ya digo, pues para todos los que quieran sumarse, además, tanto en la 2 el viernes como en 13 el sábado, tienen una cita. E insisto, creo que van a descubrir una parte del León 14 que hasta ahora no sé si no se ha contado, pero desde luego que no conocíamos, tanto de su infancia como su espíritu misionero, cómo lo pasó en Perú, que no ha sido nada fácil, luego toda la parte de cuando estuvo de prior general recorriendo todo el mundo. Es curiosísimo lo que ha viajado. No ha habido, yo creo, un papa en la historia.
3: ¿En mi colegio estuvo? ¿En el San Agustín?
10: Efectivamente. Mucha gente nos ha contado que ha estado aquí en España, iba con el coche a todos lados, desde Roma venía aquí en coche. Y iba él solo, quiero decir, no necesitaba grandes. Ha ido a Alemania en coche, estuvo en República, ha estado en coche. Por aquí se recorrió, cuando estaba de prior de los agustinos, se ha recorrido toda España, todas las casas de los agustinos, él en coche. Le encanta conducir, pero no solo eso, sino que, ya digo, es una persona muy autónoma. Creo que eso le va, que también lo hemos contado en el documental. Creo que ahora mismo todo eso lo va a echar de menos.
2: Pues León 14, el hombre detrás de El Papa, el documental que dirige Miguel Ángel Lozano y que produce Ábside Media. Miguel Ángel, gracias por estar con nosotros.
10: Pues muchísimas gracias a vosotros y nada, un placer.
2: Gracias. Bueno, Juan, que de la programación de 13, ¿qué es lo que tenemos que ver rápidamente?
3: Pues mira, tenemos esta mañana, o sea, como veis, hay muchas cosas mañana que ver, ¿eh? En 13 tenemos una película muy emocionante entre terror y la aventura, Cuando ruge la marabunta.
2: A mí siempre me ha dado un poco de susto esta peli, ¿por qué hay que verla?
3: Bueno, yo creo que hay que verla porque el romance imposible a priori entre Charlton Heston y Eleanor Parker es que es uno de los mejores romances de la historia del cine. Y si a eso añades el terror de las hormigas asesinas que llegan,
2: totalmente,
3: pues lo tienes todo.
2: Bueno, pues lo podemos ver, Cuando ruge la marabunta, en 13 este viernes en Classic, a las 10 menos 5. Que ya sabemos lo que tenemos que ver. Rosa, vamos con lo tuyo, ¿qué hay
4: que
2: oír?
4: Yo lo que os traigo hoy es el himno de la visita de León XIV, Alza la mirada, pero en su versión internacional, que se ha estrenado precisamente hoy mismo.

0: Esta es la versión internacional de Alza la Mirada, el himno oficial de la visita del Papa León XIV a España, impulsado por la comunidad digital Viva Fe. Todo un himno que ha nacido en España, cantado ahora por voces de todo el mundo para llevar el mensaje de la visita del Papa a nuevas comunidades internacionales. I Live With My Eyes ya está disponible en todas las plataformas. Y deciros que, bueno, esta canción, Alza la Mirada, supongo que en castellano, claro, la cantarán el próximo lunes en el Bernabéu los artistas principales que van a estar en esa cita con el Papa, que son Bustamante, Diana Navarro y Daniel Liges. O sea, que va a ser también un espectáculo muy grande la que se va a montar en el Bernabéu.
1: Bueno, y Siloé, que va a estar el sábado en la vigilia. Siloé, que van a estar mañana con nosotros aquí en la tarde de COPE.
0: Es verdad, Siloé estarán mañana con nosotros y estarán en la vigilia el próximo sábado. Y hoy también tenemos que escuchar a la que ha sido la voz de una generación que nos dice adiós.
1: Pero Rosa, no me asuste, nos dice adiós porque le ha pasado algo, porque se retira.
0: Porque ya tiene 81 años y ha dicho, yo creo que ya está bien, ¿no?
1: Hasta luego, Lucas.
0: Se despide de los escenarios. Bueno, no sé lo que va a durar esta última gira, también te digo que puede estar 10 años de gira.
1: Este es otro de los incombustibles,
0: claro,
1: Rod Stewart.
0: Dice, posiblemente en el 2027 termina la gira, que ya está, gira de despedida última de Rod Stewart, que ha elegido la ciudad de Valencia para su único concierto en España, que será el próximo 30 de junio. Una pena, porque es un tipo que dejó una gran huella en la música, 250 millones de discos ha vendido ya. Y bueno, quien lo quiera ver, pues tiene, pues eso, el 30 de junio en España.
1: Pues posiblemente es su última oportunidad de
0: verlo.
1: Claro,
0: sí.
1: 81 años, se retira Rod Stewart. No hemos comentado nada, que se retira a los 96 años Clint Eastwood. No, le tenemos que dedicar...
2: Un retiro prematuro.
1: Sí.
0: Como el de todos estos, sí.
1: Le tenemos que dedicar una sección.
2: Totalmente.
1: Se la merece, yo creo, se la merece.
0: Yo lo siento que hoy no traigo nada de tu colega Bad Bunny. No sé ya qué contar que no se haya contado
2: bueno,
0: ya,
2: bueno, pero
0: Juan,
2: este fin de semana también va a tener su protagonismo, ¿no?
1: No, si lleva dos semanas con protagonismo. Bueno, dos semanas, si solo fuesen dos semanas. Pues ya sabemos todo lo que hay que ver y todo lo que hay que oír. Juan Orellana, gracias.
2: Hasta la semana que viene.
1: Rosa, ahora te escucho con los oyentes.
0: Queremos a Juan Orellana en la casita de Bad Bunny.
1: Lo veo, es que
2: ahí estaré.
1: Lo visualizo.
0: Sí, ahí estaré.

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2: ¿Qué es lo que más te desespera de las obras? ¿El ruido, el polvo, los retrasos, los obreros entrando y saliendo, el vecino pesado que siempre está con el taladro? ¿Qué es lo más surrealista que te ha pasado haciendo obras en casa? Es la pregunta que lanzábamos hoy a los oyentes, Rosa.
3: Sí, sí, bueno, y lo peor de las obras muchas veces no es el dinero, es que se eternizan y te roban la paciencia.
4: Buenas tardes, sí, también el suelo de la casa y empezaron las obras en junio y acabaron en octubre, solamente en la primera planta. No es que sea un caserón, es una casa, tiene su trabajo, pero hasta octubre no acabaron. Estaba yo ya de suelo, menos mal que el que he puesto, o sea, va a durar más que yo, porque es que si no, no volvía a cambiar el suelo yo, ¿eh? 100 meses, qué horror, qué de polvo, qué de espera, que se iban y no volvían, en fin, ¿qué os voy a contar? Horrible. Buenas tardes, gente.
3: Bueno, es que cambiar el suelo.
4: No sé si os pase.
3: Cambiar el suelo de la casa es un horror porque se tarda un montón en poner cuatro baldosas. Las cosas como son, un calvario. Bueno, convivir con el polvo y los retrasos te pone el cuerpo del revés. De todas formas, el verdadero drama empieza antes de que suene el primer martillazo, porque lo peor ya no es lo que dura la obra en sí, sino el calvario también de encontrar un albañil libre y luego que se meta en faena.
5: Hola, gente. Ojalá estuviera yo haciendo una obra en mi casa con los albañiles entrando y saliendo, con el polvo, con el ruido y con el trastorno que eso supone. Porque mira que me cuesta trabajo, cada vez que quiero hacer una pequeña reforma en mi casa, encontrar que venga unos albañiles que te den el presupuesto y cuando tú le das la conformidad, mira que tardan en venir, es que tardan meses en decirte que están disponibles.
3: ¿Ves? Más difícil que conseguir audiencia con el papá. Otra cosa que hemos aprendido hoy es que hacer obras es una de las principales causas de estrés, sobre todo si te quedas dentro y tienes que convivir con ellas.
6: Buenas tardes, gente. Que si sé lo que viví en obra en una casa, yo tuve que arreglar la cocina en verano y tenía que desayunar en el cuarto baño, almorzar la habitación de los niños y en el salón la cena. Imagínate los tiestos que los tenía repartidos. Venga, un saludito.
2: Ay, madre mía, cuando haces obra y no te queda más remedio que eso, convivir con las obras es terrorífico.
3: Sí, porque la casa se convierte de repente en una gincana, ¿verdad?
2: Claro, es que muchas veces te compras una casa y digo, es que estoy pelado, no puedo hacer la reforma ahora, la haces más adelante y estás viviendo ahí, pues te comes la obra.
3: Ay, Pilar, le estamos dando la tarde a este pobre.
7: Gente, me estáis dando la tarde, porque tengo planteado, bueno, planteado no, ya tengo firmado, que voy a hacer fuera del aislamiento de las paredes exteriores con relleno de aislante, de lana mineral, y luego, claro, hay que pintar todas esas paredes, y es así de paso quitar algunas humedades que me han salido.
3: Uf.
7: Pero es que oyendo lo que estoy oyendo y aprendiendo lo que estoy aprendiendo, se me están quitando las ganas. Dios mío, me estáis dando la tarde. Un abrazo.
3: Bueno, te estamos hablando en terapia, y en disgustos varios, que sepas lo que te viene encima.
2: Bueno, lo que nos viene encima ahora es que la radio continúa y viene ya mismo pidiendo paso Epósito, que este nos lo deja todo alicatado. Mañana volvemos, los de la tarde.

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2: El primer ministro israelí Benjamín Netanyahu ha vuelto a romper el alto el fuego bombardeando el sur del Líbano. Apenas unas horas después de que se prorrogara el cese de la violencia, Israel ha decretado su libertad de acción para seguir atacando todo aquello que considere un objetivo militar. Precisamente en el sur del Líbano ha muerto un casco azul serbio y dos soldados españoles han resultado heridos en un ataque cuya autoría todavía no ha podido determinarse con certeza. Por este motivo es imperativo que España exija todas las explicaciones y responsabilidades. La posición de Netanyahu comienza a quebrar la alianza entre Israel y Estados Unidos. Donald Trump es consciente de que la situación en Oriente Medio está mermando su popularidad y las consecuencias económicas del conflicto con Irán le han obligado a intentar favorecer una resolución inmediata de la crisis. De ahí que Trump, durante una conversación con Netanyahu, llegara a insultar al primer ministro israelí por frustrar su estrategia. Este mismo miércoles, el Congreso de los Estados Unidos, con mayoría republicana, ha censurado por primera vez los ataques a Irán. Aunque esta decisión no resulta vinculante, constituye un signo más del coste político que la guerra empieza a generar para el presidente estadounidense. Netanyahu cree que puede ignorar a sus aliados y a la comunidad internacional, confiando en que el respaldo de Washington se mantendrá. Sin embargo, la obstinación del primer ministro de Israel está poniendo en serio riesgo el apoyo de Estados Unidos, que hasta ahora se había mostrado como aliado inquebrantable.
3: Son las 7, las 6 en Canarias. ¿Qué tal? Soy Ángel Expósito. Encendemos la linterna de este jueves 4 de junio.
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3: El día sigue pasando por el pestazo de las cloacas del PSOE después de que el juez federal levantara parcialmente el secreto de sumario. Parcialmente. Quiere decir que hay más. Lo último, lo acabamos de conocer hace un ratito, la UCO pide información tributaria y bancaria sobre el PSOE y el PSC en los años 24 y 25. Quiere informes sobre Zarrías, los abogados investigados y más de una decena de personas físicas y jurídicas. Hoy también hemos tenido acceso a los audios incluidos en el sumario que ratifican lo que ya avanzamos ayer. La relación de Ley de 10 con la directora general de la Guardia Civil, la tal Mercedes González. ¡Qué maldita vergüenza! El sonido más destacado es una conversación en la que la pajarraca esta presume ante el excapitán de la UCO, Juan Yepes, de que la directora general es una persona de su confianza. Escucha, vomita, porque no tiene desperdicio.
4: Mi siguiente conversación va a ser con la directora de la Guardia Civil.
5: No, yo con eso no quiero.
4: La mía.
5: Sí, pero la directora general de la Guardia Civil, a ver.
4: Es de mi confianza.
5: Sí, pero sí, yo lo sé, y que tú. Pero yo es que no me fío ni del DAO ni me fío de nada. El DAO me fío. Y el DAO, por ejemplo, conmigo me tiene cuadrado, ahora mismo.
3: No es el único audio interesante incluido en el sumario. En otros, por ejemplo, Leire carga contra la instructora de los ERE, aquella juez, Mercedes Alaya, ¿te acuerdas? Bueno, también hay conversaciones con la entonces presidenta del PSOE, Cristina Narbona, sobre cómo reconducir los ataques contra Pedro Sánchez. Aquí estamos todos. Patricia Rossetti, buenas tardes.
6: Buenas tardes, Ángel. Se lo habías contado a Santos el otro día, responde Cristina Narbona a Leire a través de WhatsApp, el 24 de marzo del 24, el mismo día en el que Pedro Sánchez había enviado su carta a la ciudadanía y comenzaba su reflexión. Leire le había pedido reconducir los ataques al presidente del gobierno, ayuda para dar la vuelta al caso como un calcetín. Recuerda a la UCO que ese día Cerdán había ordenado a Leire viajar a Madrid para una reunión. Uno de los objetivos de Leire, según se desprende del sumario, era la juez Mercedes Alaya. Le obsesionaba en especial el caso de los ERE y calificó a Alaya de mala y perversa.
7: Oye, hay quien nace con estrella y quien nace estrellado. Que está muy mala, que es muy perversa, que hace cosas que nadie haría, pero a la tía sí le hay.
6: Buscaba destapar algo contra ella, necesitaba cuatro cosas que le permitiesen dos impactos. De lo demás, ya se encargaría ella.
7: Y los demás los sigo yo con un libro, ¿vale? Que tengo que escribir a toda leche, por otra parte. Pero que yo me encargo, yo escribo rápido como mala leche. Mira, lo de la mala leche también la tengo, ya te darás cuenta.
6: Arremete contra los medios de comunicación porque considera que manipularon muchas cosas a favor de la juez Alaya.
3: De verdad, es imposible calificar de una manera educada, sosegada y sensata lo que escuchamos en boca de la tía esta. Imposible. Así que mejor. Volviendo a la directora general de la Guardia Civil, otra que tal baila, la investigación judicial constata al menos 3 reuniones de Mercedes González con Leire. A pesar de que hace unos días el ministro del Interior, Grande Marlaska, qué papelón, Marlaska, qué papelón, lo negaba.
8: La directora de la Guardia Civil no ha tenido ninguna reunión con ninguna persona, la que ha indicado Leire o cualquier otra.
3: Hoy Marlaska vuelve a defender la honestidad de Mercedes González, asegura que no tuvo conocimiento de ninguna intromisión en el trabajo de la UCO.
8: No he conocido, evidentemente, ninguna actuación que pudiera ir dirigida a menoscabar el trabajo de las fuerzas y cuerpos de seguridad del Estado, y en este caso de la UCO, simplemente porque si lo hubiera conocido no lo hubiera tolerado. Lo que me consta de la directora de la Guardia Civil es absolutamente su actuación ejemplar en todo momento y su plena honestidad.
3: O una de dos, o miente por cómplice o no tiene ni idea por inútil. Solo hay 2 opciones. En la Guardia Civil el cabreo y la indignación es más que evidente, ponte en el lugar. Exigen explicaciones por las informaciones que apuntan a que los mandos pidieron a la UCO ponerse de perfil. Juan Baño, buenas tardes.
9: ¿Qué tal, Ángel? Efectivamente, esa orden, me dice un prestigioso oficial del cuerpo con altísimas responsabilidades, tanto con gobierno del PP como del PSOE, es lo más grave que contienen los atestados. Orden del DAO a quien era entonces jefe de la Unidad Central Operativa, hoy General Juste, de ponerse de perfil en asuntos que afectaran a políticos y no ser proactivos textualmente. Es lo que habría declarado a los investigadores el propio coronel, hoy general. Esa indicación, me dicen, atenta contra la cartilla de conducta del Guardia Civil. Imparcialidad y profesionalidad. Nunca en 50 años, recuerdan los más viejos de la institución, haber vivido una presión política tan fuerte y una reacción del primer uniformado del DAO tan débil. Textual de lo que me comentan, Ángel. El propio general Juste asegura a los investigadores de la UCO en su declaración que el DAO estaba recibiendo muchas presiones políticas. Textualmente. A esta situación se suma otro hecho contrastado. La directora general se reunió en 3 ocasiones con la fontanera del PSOE. Que la directora haya podido torpedear a su propia gente, además de un delito, sería, me dice otro oficial que trabaja muy cerca del despacho de Mercedes González, sería una deslealtad máxima. Por mucho menos, recuerda, se fue María Gámez de la Dirección General, recuerda, fue el caso del marido que andaba en un asunto de presunta corrupción. Pues bien, la Guardia Civil, me asegura, no va a desmentir nunca un atestado de sus compañeros, por más que lo pidan los responsables políticos. Esas reuniones existieron. Reuniones siempre en el exterior de la Dirección General. El posicionamiento de los teléfonos, según el atestado, las delata. Y lo más inquietante, Leire pretendía el inicio de una investigación interna en la Guardia Civil y esa investigación se inició. Incluso se pidió, en una de las investigaciones reservadas, encuadrar a todos los investigadores de las causas que afectaban al entorno textualmente del presidente del gobierno, con una relación nominal de los oficiales. A la UCO, Ángel, no la pararon, pero la fractura, me dicen, de la Guardia Civil en este momento es total.
3: A todo esto, gracias Juan. Hoy la UCO ha registrado la sede de Tubos Reunidos y también ha acudido a la sede de la SEPI, que rescató a la empresa vasca en plena pandemia. 113 millones. Se busca la información en el marco de una pieza secreta. El ministro de Hacienda, que se llama Arcadi España, del que depende la SEPI, ha garantizado transparencia y colaboración.
10: Sí que le puedo garantizar la colaboración absoluta que tiene la SEPI con cualquier investigación que se esté produciendo. Absoluta. La transparencia y la colaboración va a ser absoluta. Esa es la instrucción que tienen y eso es como la están ejerciendo.
3: Mientras tanto, en la audiencia de Badajoz, hoy había mucha expectación ante la declaración de David Sánchez, el hermanito, que finalmente solo ha respondido, y en 10 minutos, a su abogado. Ha defendido su inocencia y ha dicho que la Oficina de Artes Escénicas no tenía un espacio físico, sino que era una categoría administrativa. ¡Ojo! En la instrucción, acuérdate, dijo que era pues el despacho que lo ocupaba. Bueno, pues ahora ni eso. Miguel Ángel Gallardo asegura que por aquel entonces ni siquiera sabía que Pedro Sánchez tenía hermanos. José Luis Lorido, buenas tardes.
11: Buenas tardes. Efectivamente, la comparecencia más esperada del día, la de David Sánchez, nos deja una aclaración. Ya sabemos que es la Oficina de Artes Escénicas. ¿O no?
12: Que no era entendido como una oficina en sí mismo, una oficina física con una ventanilla. Entiendo que es lo que usted quería preguntar, sí, claro, ¿no? Que
13: que la oficina no era un edificio, sino una categoría administrativa.
12: Entiendo que sí.
11: El hermano del presidente del gobierno ha declarado durante apenas 8 minutos. Por su parte, Gallardo ha confesado que ayer, durante la declaración del teniente coronel Balas, tuvo problemas para reconocer la realidad.
14: Yo ayer, con todo mi respeto, asistí a la lectura de una novela de ficción propia de los premios Felipe Trigo.
9: Señora, contésteme.
11: El que le reprendía era su propio abogado. El ex líder socialista solo le ha respondido a él, centrando su declaración en dejar claro que en 2016 apoyaba abiertamente a Susana Díaz y que no tenía relación con Pedro Sánchez ni sabía que tenía hermanos. Ahora mismo, los magistrados se encuentran visionando la declaración sumarial de David Sánchez de cara a la sentencia. Según jurisprudencia, tendrá valor la que el tribunal entienda como más veraz.
3: Estamos pendientes de los dos soldados españoles heridos leves durante un ataque sufrido anoche por los cascos azules de la ONU en el Líbano. En ese ataque ha muerto un casco azul serbio que fue trasladado aún con vida a Beirut, pero falleció. Naciones Unidas investiga lo sucedido, a esta hora no lo atribuye a Hezbollah ni a Israel. Horas antes, la base española sufrió daños materiales por la onda expansiva de una explosión. Álvarez es el ministro de Exteriores.
15: Todo el reconocimiento, todo el apoyo y toda la solidaridad del gobierno de España y de los españoles y las españolas a nuestros soldados que bajo bandera de las Naciones Unidas están realizando una labor indispensable para el mantenimiento de la paz. Debe de llegarse hasta las últimas consecuencias y los responsables deben de enfrentarse a la justicia internacional.
3: Y estamos ya en la recta final de los preparativos para recibir al Papa, que el sábado por la mañana llega a España. Hoy hemos conocido que Pedro Sánchez le acompañará en su visita al puerto de Arguineguín, en Gran Canaria, en la que será una de las imágenes más potentes de su visita, por eso va el presidente. Se ha confirmado también que ni Felipe González ni Zapatero asistirán el lunes al Congreso, donde el Papa pronunciará, dicen, un discurso histórico. Y a esta hora llega Ángela Sánchez para ofrecernos un apunte en femenino singular cuando estamos encendiendo la linterna.

0: Entre todos los nombres de las últimas horas de los últimos días, me quiero quedar con el de Antonio Balas, el teniente coronel de la UCO, que ha investigado al entorno de Pedro Sánchez. Y me quiero quedar con él, con su nombre, porque resume muy bien la parte menos mala de toda esta película de las cloacas socialistas. Primero, porque protagoniza gran parte de los ataques de la trama. Te recuerdo el "si Balas está muerto, mejor" de Leire Díez. Segundo, porque la trama de las cloacas socialistas, de todas las derivadas que tiene, creo que la peor, la más preocupante, es ese intento de dinamitar a la Guardia Civil desde dentro, por todo lo que eso supone para la democracia y el Estado de Derecho. Y tercero, porque ayer escuchamos al teniente coronel en el juicio al hermano del presidente del gobierno, señalando al ex líder socialista, a Miguel Ángel Gallardo, ex líder socialista en Extremadura, como el que colocó al hermano del presidente del gobierno en la Diputación de Badajoz. Y este es mi mensaje, que a pesar de todo, de presuntas presiones, cloacas, campañas, acoso, de todo lo que queramos, Antonio Balas sigue trabajando y sigue investigando, como la Guardia Civil, como la UDEF, como la juez Viedma, como la juez Alaya. Y esa es la parte buena o la parte menos mala, que a pesar de todo y de todos, el sistema funciona.
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4: Deportes en la linterna. Román Ruiz, buenas tardes.
5: Buenas tardes, Ángel.
4: Oye, partido de la selección y seguimos con las elecciones en el Madrid.
5: Sí, la selección española se mide a Irak a las 9 en el amistoso previo a viajar a Estados Unidos. ¿Cuál es la última hora desde Riazor, Germán Dovarro?
6: Pues sin entradas a la venta desde hace un par de días y Coruña absolutamente volcada con la selección. Luis de la Fuente le va a dar oportunidad a la segunda unidad para medirse a la selección de Irak. El césped recuperado tras la invasión del terreno de juego del pasado domingo. Todo preparado para la penúltima cita de la Roja antes del Mundial de Estados Unidos.
5: En las elecciones a la presidencia del Real Madrid, el Benfica ha confirmado que el Real Madrid tendrá que abonar 15 millones de euros por José Mourinho si Florentino Pérez es elegido presidente. Y el otro candidato, Enrique Riquelme, ha negado negociaciones con Jürgen Klopp en Televisión Española y ha insistido en las incorporaciones de Rodri y Haaland pese a la negativa de la representante del delantero del Manchester City.
4: Gracias.
5: Gracias, Ángel.
4: Nos escuchamos. Un minuto ya para tu COPE más cercana.
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7: Y te actualizamos la información desde COPE Canarias gracias al baño barato. Y te saluda Alejandro Gómez. Y oye, si me estás escuchando ahora mismo desde el coche y andas circulando por la Gran Canaria 3 en Gran Canaria, mucha precaución, ya que hay unas poquitas retenciones que te pueden ahí molestar o dificultar un poquito el tráfico. Y también en la Gran Canaria 2 sentido la Playa de las Alcarabaneras, así que mucho cuidado. En el resto de islas, el tráfico con normalidad. Te cuento que el rey Felipe VI será quien finalmente despida en representación de la familia real al Papa León XIV este próximo 12 de junio en el aeropuerto de Tenerife antes de su regreso al Vaticano, y no la reina Sofía, como se había anunciado previamente por la zarzuela. Y también que la tripulación de una avioneta tuvo que realizar en la tarde de hoy un aterrizaje de emergencia en la zona sur de Tenerife. Los hechos ocurrieron en la urbanización costera de Amarilla Golf, en el municipio de San Miguel de Abona. No hay heridos, tanto el piloto como el...
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7: De la fontanera a la cloaca. Esa es la nueva palabra que define la situación actual y amenaza al partido y al gobierno de Pedro Sánchez. Y mira que ayer bajamos a unas auténticas alcantarillas para hablar de la seguridad de la visita del Papa, pero las verdaderas cloacas no estaban en la Castellana, no. Estaban en Ferraz. Para hablar de ello, tengo a Jon Uriarte, que le dices la palabra fontanería y lo primero que le viene a la cabeza es una película. El fontanero, su mujer y... no me acuerdo cómo era.
8: ¿Qué cosas te encuentro?
7: No, y tú con tus películas.
8: Claro, no me acuerdo de qué estás hablando. Yo no, estoy recién entrado, que dijo el fontanero.
7: Ya.
8: Bueno, la banda trapera del río que pone hoy el arranque. Ayer bajabas a las cloacas, como has contado, en la linterna. Fue muy interesante. Pero quiero que escuches el sonido real y luego el montaje que he hecho yo. Te digo que suenan igual porque este es el real.
7: Lugares que se recorren caminando, otros conduciendo. Luego están las ciudades que solo se entienden cuando uno se atreve a bajar bajo tierra.
9: Jesús, la luz ahí arriba, no, ¿no?
10: Tranquila. ¿Qué están dentro de la luz?
9: Vale.
10: Aquí no hay nada de cableado.
8: Y esto es lo que tú hiciste, ¿no? Cuando bajaste ahí abajo. Pues este es el montaje con la voz de Leire, la fontanera del SOE, a la que nadie conocía, pero parece ser que sí conocían. Escucha.
7: Lugares que se recorren caminando, otros conduciendo. Luego están las ciudades que solo se entienden cuando uno se atreve a bajar bajo tierra.
11: Obviamente, la intención de todo esto es limpiar, ¿vale? Yo no estoy aquí para otra cosa que no sea limpiar.
12: Tengo la suerte de que cierto prestigio tengo en algunos sitios.
8: ¿Qué? ¿Cómo te quedas?
7: Cierto prestigio, dice la tía.
8: Madre, ¿cómo te quejas?
7: Madre mía.
8: Sí que nos adelantamos a las noticias, Expósito. Sí que estás ahí, que nos adelantamos. Ya sabíamos lo de las cloacas antes que nadie. Bueno, pero ya te digo yo que las alcantarillas, las cloacas bajo tierra están más limpias que las de las tramas corruptas, ¿eh? Y no deja de ser curioso que se parezcan tanto unas a otras.
7: Sí, escuchemos este fragmento de Todos los hombres del presidente. Hablan sobre el Watergate, pero ¿a qué podría ser sobre los muchos casos que hay en España?
13: No mencionaré jamás nuestras conversaciones. En ese aspecto puede estar bien seguro. Puede decirme lo que sepa. Dígame lo que sabe usted. Estamos detrás de algo importante acerca de un abogado del comité de reelección del presidente.
14: Olvide usted los mitos que envuelven a la Casa Blanca de una vez. Piense que allí la gente es poco brillante y que nadie se entera de nada. Las aguas se salieron de su cauce. Siga el rastro del dinero. Siga el dinero.
7: Tal cual. Bien. Pero no me compares a Woodbury Weinstein con la petarda esta.
8: Claro, que no es lo mismo. Que no es lo mismo. Pero dices Moncloa en lugar de Casa Blanca y te queda niquelado, sí. Niqueladito. Bueno, pero nosotros insistimos en que la vida de Brian, sí, a ti sí, a mí nos encanta,
7: sí, sí.
8: en la película que lo explica todo.
7: La vida de Brian en España, podríamos titular. Sí. Cuando decimos todo, también la política de alcantarillas.
15: Este es el plan. Se dirigirá al alcantarillado noroccidental. Si nos interrogan, somos trabajadores del desagüe y vamos a una convención. Nuestro gran líder y fundador del FBR actuará como asesor coordinador en la alcantarilla de salida. Aunque él no participará en la acción porque tiene lumbago.
16: Lo que das cuando pagas impuestos vuelve a ti, Gobierno de España.
8: Ahí lo tienes. El líder nunca baja las cloacas porque está al tanto de todo, ya lo sabe, pero tiene lumbago. Por eso, además, no se quiere manchar. Bueno, ¿y qué hay de las cloacas? Porque ¿qué hay allí además de agua, residuos orgánicos y ratas?
7: Toallitas.
8: También.
7: Te lo juro. Mira, increíble. Claro. Increíble. Bueno, hay también dinero sucio, poder corrupto. Ojo que, como dicen en House of Cards, es más importante la corrupción.
17: Escogió dinero sobre poder. El dinero es la mansión del nuevo rico que empieza a derrumbarse en 10 años. El poder es el edificio de piedra que se sostiene por siglos. No respeto a una persona que no ve la diferencia.
8: Buena frase, ¿eh?
7: Sí, sí,
8: todo por lograr el poder y sobre todo mantenerlo. Nos suena, ¿no? Nos suena algo. Bueno, dicen que desde Ferraz, dicen que todo esto es un montaje para desbancar a la izquierda.
7: ¿Qué queda ya de la izquierda? ¿Y quién es el socialista comparado con los de antes?
18: Necesitamos uno bueno para la asesoría jurídica de mis asuntos. Aunque no crea que es para tanto. Unas casitas, unos terrenitos, nada.
19: Antes que nada, señor Conde, debo advertirle que yo pertenezco al PSOE. Es más, soy el delegado de mi partido aquí.
18: ¿Ah, sí? Pero no importa. Yo he sido socialista toda la vida. No, socialista. Pero tengo acciones de unas 20 sociedades, más o menos.
19: Socialista de sociedades, comprende, juego de palabras.
8: Claro, ya está.
7: Como Zapatero, más o menos.
8: Claro. Ojo, que vienen los socialistas, se llamaba la película y era...
7: Socialistas.
8: Que vienen los socialistas, efectivamente.
7: Sí.
8: Bueno, y podría estar ahora en las pantallas perfectamente porque no me he ejercido mucho. Bueno, claro, luego está Expósito el y tú más, porque no hay día sin que un partido señale al otro como más corrupto, pero cuidado con el subconsciente.
7: A veces te puede jugar malas pasadas, como a José Mota y compañía.
20: Pero a lo que quiero llegar es que el señor Bermúdez es un corrupto. Un corrupto. Y yo más.
21: Wow. ¿Algo que añadir a esto, señor Bermúdez?
22: Que el señor Moreira ha cobrado comisiones a punta pala. Y yo más.
20: Estamos hablando con un señor que se ha dedicado a llevárselo muerto. Y yo más.
8: Y así suma y sigue.
7: No, pero es que le está clavando en la sede del partido.
8: Mota maravilloso, como siempre. Ríete, pero ya ha pasado algo similar más de una vez, como bien sabes. Bueno, por eso habrá que seguir investigando, no sea que haya más gente involucrada.
7: Sí, porque en las cloacas te puedes encontrar las respuestas a muchas cosas que ocurren en España.
23: Y especialmente buscamos pues que las personas que entran aquí sin autorización no hagan ningún acto de sabotaje. Si cortan suministros de electricidad y agua.
24: Y es que me equivoqué de enchufe. Y eso ha hecho una reacción de la leche. Ha empezado a salir chispas. Vamos, que la ha liado parda.
8: A ver si la culpa.

0: Mercedes González se reunió al menos dos veces con la fontanera.
1: Tiempo de tertulia, hoy con Antonio Arraez, con Maite Alcaraz, a partir de las 10, las 9 en Canarias. Antonio propone tema. ¿Qué tal, Antoine?
2: Buenas tardes, Ángel. Atento, propongo hablar de una noticia de ayer. Ya sé que no tiene lógica y que la analizasteis en la tertulia de anoche. Pero permíteme reconocer que un día después todavía no salgo de mi asombro. Me refiero al anuncio de Pedro Sánchez de que el gobierno está trabajando para presentar los presupuestos de 2027. Está claro que no hay nada más de lo que hablar.
1: Venga, apuntado queda, Antonio. Esperamos mensajes.
0: Hasta las 11:30 te seguimos leyendo en facebook.com/linternacope, también en X, que es el antiguo Twitter, ahí estamos, en @expositocope, en nuestro WhatsApp también, que es el 600-544-555, y en Instagram, en expósito-cope.

0: Hola, sí. Pablo.
1: Hola.
0: Yo cumplo las órdenes de la pizarrita, los tiempos,
1: como debe ser en la radio.
0: Si no hay disciplina,
1: muy bien.
0: Cuando uno se va a mear, el otro mete el no sé qué.
1: Hola.
0: Hola, Paloma, buenas tardes.
1: Buenas tardes, señor Espósito.
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0: Son las 7:30, las 6:30 en Canarias.
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0: Llevamos 30 minutos contando la actualidad de este jueves, que te resumo en varias claves. Primera, Irán pide que el ejército de Israel regrese a la situación anterior a la guerra del Líbano. Dicen que es la exigencia mínima para que prospere el alto el fuego pactado anoche entre Tel Aviv y Beirut. Hezbollah, por su parte, critica la negociación, dicen que son humillantes y que ellos van a seguir enfrentándose a los ataques israelíes. Segunda, aumentan en un 10% los homicidios y asesinatos en España, según el balance de criminalidad del Ministerio del Interior. Son datos del primer trimestre de 2026. También se incrementan los delitos graves y las lesiones en un 11%. En total, el número de infracciones penales llegaron casi a las 600.000 hasta marzo, cifra prácticamente idéntica al mismo periodo de 2025. Tercera, detenido un hombre reincidente en Granada que ya había sido condenado a 100 años de cárcel y que aprovechó su régimen de tercer grado para volver a delinquir. Está acusado de haber cometido varios nuevos delitos de agresión sexual y robo con violencia. En todos los casos, el arrestado accedía al portal donde vivían sus víctimas, sobre todo por la noche. Y la clave económica del día que nos trae Iván Alonso. ¿Quieres un poquito de agua, Alonso?
1: Siempre me pasa algo, ¿eh?
0: No, siempre te pasa, claro. Es
1: y
0: que
1: siempre lo oyes.
0: Venir tosido y ya sabes lo demás.
1: Eso.
0: Digo que, Iván Alonso, buenas tardes.
1: Buenas tardes, Ángel. Sí, te voy a contar ese toque de atención importante de Bruselas a España. La Comisión endurece el expediente que ya había abierto al gobierno por su intervención en la OPA del BBVA al Sabadell. Te recuerdo que el Ejecutivo impuso unas condiciones durísimas al Banco Vasco con las que la operación terminó de descarrilar. Bruselas nos vuelve a advertir que tenemos que cambiar la ley para impedir que el gobierno pueda poner trabas a las funciones bancarias. Creen que la legislación actual atenta contra el mercado único. El gobierno ahora se enfrenta a un proceso que podría ocasionarnos desde sanciones económicas millonarias hasta incluso acabar llevándonos hasta la justicia europea. Y no ha sido el único toque de atención de la Comisión a España hoy. Bruselas nos expedienta por el registro de viajeros aprobado por el Ministerio de Interior. Cree que incumple la ley de protección de datos. Bruselas considera que el sistema español recoge demasiados datos personales de turistas durante un periodo de tiempo desproporcionado.
0: Gracias, Iván. A las 9:30 en clase de economía vamos a analizar las posibles multas a las que se puede enfrentar España con Bruselas.

0: Cada jueves a esta hora hablamos de las cosas que estamos aprendiendo esta semana, para bien o para mal. Y lo vamos a hacer, como siempre, con nuestro profesor Diego Garrocho. ¿Qué tal, profe? Buenas tardes.
1: ¿Qué tal, Ángel? Buenas tardes, ¿cómo estás?
0: Otra semana más hay que abrir con la corrupción que rodea al gobierno y cerca al presidente Sánchez.
1: Pues decía Oscar Wilde que no es el arte quien copia a la naturaleza, sino que es la naturaleza y la realidad quienes copian al arte. Y en efecto, según se van filtrando detalles del sumario del caso Fontanera, esto cada vez se parece más a una película de Lampa. A estas alturas ya sabemos que supuestamente Leire Díez y Santos Cerdán habrían liderado una red de extorsión, chantaje y soborno para proteger los intereses procesales del presidente Sánchez. Y sabemos también que hay una elocuente coincidencia temporal. Esta trama arrancó exactamente en el momento en el que Begoña Gómez fue imputada. Desde el PSOE intentan trasladar que el número 2 del presidente orquestó esta supuesta trama criminal para proteger a Pedro Sánchez sin que Pedro Sánchez lo supiera. Una trama que ya apunta a la cúpula de la Guardia Civil. No quisiera tanto entrar a valorar la verosimilitud de esta explicación, pero hay un patrón que se repite en los últimos escándalos de corrupción. Algunas preguntas. Si el PSOE institucionalmente y el presidente son inocentes, ¿por qué no se querellan contra quienes usaron fraudulentamente el dinero y las siglas del partido? Uno de los señalados es Juan Francisco Serrano, mano derecha de Cerdán. Al ingresar en prisión Cerdán, Juan Francisco Serrano no solo siguió como diputado, sino que Pedro Sánchez decidió mantenerlo en su ejecutiva. Extraño en quién era el operador inmediato de Cerdán, ¿no? Y otro dato, en el caso del hermanísimo, hoy lo apuntaba muy bien David Mejía en El Mundo, si no había nada que ocultar, ¿por qué la trama intentó desincentivar la investigación? Si no hay nada que esconder, da igual que se mire, ¿no? Y si el presidente hubiera querido dar explicaciones, podría haberlo hecho esta misma semana, que no tiene actividad el Congreso. Pero, ¿por qué ha aplazado tanto su comparecencia en la Cámara Baja? Más dudas. El entorno de Zapatero ha mostrado su preocupación de que Julito Martínez, su socio y presunto testaferro, cante. Pero de nuevo, si no hay nada que ocultar, ¿qué temor puede tener el expresidente? Y un último apunte. Según publicaba Javier Chicote en ABC, el PSOE habría pagado la asistencia letrada de Ábalos y Cerdán. El partido los expulsa, los repudia públicamente y de pronto les paga a los abogados. No sé qué nombre tiene esto, Ángel, pero sé que tiene un nombre.
0: Yo nombre no sé, calificativo sí. Asqueroso. ¿Qué estamos aprendiendo, Diego?
1: Pues estas preguntas, naturalmente retóricas, Ángel, en el fondo lo que desvelan es que en ocasiones las sospechas no descansan solo sobre los indicios o las pruebas que descubren los investigadores. A veces es la propia reacción de los investigados lo que acaba dándonos una valiosa información y que en ocasiones esa respuesta o falta de respuesta acaba siendo tan delatora como los propios indicios del sumario.
0: Cambiamos de tercio. Esta semana ha tenido lugar la primera vuelta de las elecciones en Colombia, sin duda mi país favorito. ¿Qué pasa?
1: Pues así es, el pasado domingo tuvo lugar la primera vuelta de las elecciones en Colombia y hubo una sorpresa. El ultraderechista Abelardo de la Espriella se impuso como ganador y pasará a la segunda vuelta con Iván Cepeda, el candidato apoyado por Gustavo Petro. Con estos resultados, Colombia se encuentra abocada, por desgracia, a tener un presidente populista. Por cierto, Gustavo Petro, el actual presidente que estuvo en esa cumbre organizada por Pedro Sánchez en abril bajo el lema En defensa de la democracia, optó por no reconocer los resultados en contra del parecer de todos y cada uno de los observadores internacionales, porque ninguno de estos observadores electorales, que incluyeron equipos del Parlamento Europeo, la Organización de Estados Americanos o el Centro Carter, ha denunciado ninguna irregularidad.
0: Todo es susceptible de empeorar. ¿Qué aprendemos este año con este examen de primera vuelta?
1: Pues la primera lección es que Latinoamérica está realizando un giro incontestable hacia la derecha, pero las derechas que están saliendo victoriosas no son los partidos clásicos, sino opciones ultras o heterodoxas como Milei, Bukele y ahora parece que despunta Espriella. El resultado además hace que a la segunda vuelta lleguen dos opciones populistas. No voy a entrar a calibrar cuál de los dos candidatos es peor, pero creo que la situación es crítica porque gane quien gane, lo hará contra la mitad del país y eso es siempre un fracaso. Y por último, ya es mala suerte, uno de los principales aliados de Pedro Sánchez en Latinoamérica se ha acabado quitando la careta en el momento en el que su candidato ha perdido o no ha quedado tan bien como esperaba. Y es curioso, porque los mismos que reaccionan con cada gesto iliberal de Trump callan cuando es Gustavo Petro quien sin motivo cuestiona el resultado de unas elecciones.
0: Oye, volvemos a casa. Esta semana miles de estudiantes se examinan de la selectividad y como siempre, nervios, competitividad, pero también hay cosas nuevas.
1: Pues la selectividad es un rito de paso crucial en cualquier vida. De hecho, es el momento de transición entre la adolescencia y la vida adulta. Ellos, los chicos, no lo saben, o a lo mejor sí que lo intuyen, pero esta prueba es el final de muchas cosas y el principio de tantas otras. Hay chicos que llevan compartiendo pupitre con los mismos compañeros desde los 4 años y después de esta prueba sus destinos se van a separar. Y a buen seguro, gran parte del futuro laboral y de la identidad futura de nuestros jóvenes se va a depender o se va a determinar por el resultado de estos exámenes.
0: ¿Qué estamos aprendiendo este año con esta, yo sigo diciendo, selectividad?
1: Sí, claro. Pues mira, a la selectividad le hemos llamado de muchas maneras. EBAU con V, EBAU con B, PAU. Y es que, aunque esencialmente se mantiene alterada desde el año 1975, la prueba se ha ido sufriendo algunos cambios. Este año, por ejemplo, se han establecido protocolos antiplagio que han intentado sortear los fraudes promovidos por las nuevas tecnologías. Los micropinganillos, los relojes inteligentes y demás artilugios se han intentado desactivar con inhibidores y registros. Este año las universidades han puesto especial celo en vigilar este tipo de fraudes y, Ángel, tiene todo el sentido, porque no es picaresca. Cada estudiante que copia le puede estar arrebatando una plaza a otro estudiante que ha concurrido limpiamente. Y, por cierto, es curioso que la implantación de la selectividad, que casi coincide con nuestra democracia, en el fondo esté albergando una desigualdad que habría que revertir lo antes posible. Ahora mismo no hay un examen, sino 17, uno por cada comunidad autónoma. Y esa prueba desigual, con lugares donde es mucho más fácil aprobar que en otros, acaba siendo o acaba dando el acceso a un mismo derecho de elección. Y si nos importa de verdad la igualdad, equiparar el examen de selectividad debería ser una prioridad para todos nuestros gobernantes.
0: Es lo que tiene la España de las autonomías, en esto también. Oye, y una última pieza. El pasado sábado el Paris Saint-Germain ganó su segunda Champions consecutiva y en París pasaron cosas tremendas.
1: Pues sí, y los románticos del fútbol creo que podemos dolernos, porque otra vez los petrodólares se han impuesto sobre un club histórico como el Arsenal. Ganó el PSG y creo que perdimos quienes seguimos defendiendo un fútbol basado en códigos antiguos, en la solera de los clubes con historia y en las viejas reglas. Pero lo más destacable de esta victoria no es lo que pasó en el campo, creo, sino lo que volvió a pasar en las calles de París. Este año, 890 personas fueron detenidas en los altercados de la celebración y suponen un 45% más de los detenidos el año pasado, y hasta 178 miembros de la policía resultaron heridos. Lo peor de todos estos disturbios es que resultaron absolutamente previsibles. Los comerciantes habían blindado los escaparates de la ciudad y se movilizaron 22.000 agentes de policía para intentar frenar lo que desafortunadamente acabó sucediendo. Y otro hecho importante: Francia ha registrado desde 2019 un aumento de las agresiones físicas, con un crecimiento cercano al 30%.
0: ¡Qué horror! ¿Qué estamos aprendiendo? Porque esto va a continuar.
1: Pues Ángel, al paso que va, Francia parece un ejemplo de todo lo que no hay que hacer en lo que atañe a la planificación social. Ya en 2005 se desencadenaron brotes de violencia en la banlieue, en los suburbios de París, donde normalmente se concentran las bolsas de pobreza, que sobre todo impacta sobre la población inmigrante. Pero cuidado, porque también hay mucha mitología con respecto al pasado de Francia. Estos días hay quienes evocan la victoria del Mundial del 98, pero ya entonces hubo un muerto. Y para quienes quieren resolver lo que ocurre culpando exclusivamente a la población migrante, habrá que recordar que entre quienes andaban practicando la algarada estaba también Carl Olive, un diputado del partido de Macron. Que todo esto pase en las calles de París nos recuerda algo muy sencillo, Ángel. Cuesta mucho construir una civilización, pero me temo que destruirla es algo que puede hacerse en un minuto.
0: Sí, es algo parecido. En vez de civilización, pones constitución y vale la frase tal cual, ¿eh?
1: O reputación personal.
0: Sí, tal cual. Gracias, profe.
1: Un abrazo fuerte.
0: Adiós,
1: nos vemos.
0: Diego. Chao.
1: Chao.
0: Aquí aparece Julio César Herrero para propinar un...
2: ¡zas en toda la boca!
0: Hola, Julius.
3: ¿Qué pasa, gelote?
0: ¿Qué pasa, chaval?
3: Hoy se lo va a llevar la ministra para Valencia de lunes a domingo y de Ciencia, Innovación y Universidades los puentes. Bueno, lleva tanto, pero tanto utilizando el cargo para hacer oposición en Valencia, a ver si pilla la presidencia... que se le ha olvidado lo que es.
4: Los presupuestos, ministra, ha dicho que presentarán así los presupuestos alternativos. ¿Y en el gobierno de España?
3: Uno, dos, tres...
4: Yo soy la secretaria general del PSPB.
3: ¡Ay, Dios! Diana, lo tuyo va a ser para analizar, pero no sé si desde la ciencia política o desde alguna otra más aplicada. Así que te pregunta una colega, si vais a presentar los presupuestos en el gobierno y no solo te quedas en blanco como diciendo España, y a mí por qué me preguntas por eso, sino que además dices que tú eres la secretaria del Partido Socialista de Valencia. Vamos a ver, Diana, que eres ministra de Ciencia, Innovación y Universidades, aunque no te lo creas, a ver si nos pasa a muchos, pero de verdad que lo eres. Una cosa es usar el cargo de ministra para hacer campaña de candidata. Otra que te dé vergüenza decir que eres ministra, que se entiende. Pero que se te olvide... Anda que... Así que, por rehuir a responder si habrá presupuestos, afirmando que ella es secretaria del Partido Socialista de Valencia, la ministra de Ciencia, Innovación y Universidades, Diana Morant, se lleva a un...
2: ¡Zas en toda la boca!
0: ¡Qué nivel! Gracias, Julio.
3: A ti, salao.
0: Chao. Adiós.

0: nos damos un paseíto por las redes. El hermano de Pedro Sánchez defiende su inocencia, dice que nadie le enchufó y no sabemos muy bien dónde. Hola, Alba.
1: Hola, Ángeles. Se ha referido David Sánchez también a esa famosa oficina de artes escénicas y asegura que ese puesto no era entendido como una oficina con ventanilla o un edificio físico. Nos deja un oyente este mensaje. Dice, bueno, pues visto para sentencia. Ahora entiendo por qué esta vez David Sánchez ha preferido contestar solo a preguntas de su abogado, porque la anterior declaración fue de puro chiste.
0: Tiempo de tertulia, hoy con Maite Alcaraz, con Antonio Arráez, a partir de las 10, las 9 en Canarias. Maite propone tema. Hola, Maitechu.
2: ¿Qué tal, Ángel? Pues después de escuchar su testifical ante la Audiencia Provincial de Badajoz, podemos concluir que tanto el hermanísimo como el expresidente de la Diputación y Luis Carrero podrían participar perfectamente por méritos propios en el Club de la Comedia. Escuchar al expresidente de la Diputación decir que no sabía que Sánchez tenía hermanos, al propio hermanísimo decir que la Oficina de Artes Escénicas era una cosa conceptual, tan conceptual que le enchufaron clarísimamente, y también al ex asesor decir que se enteró de ese puesto casi por la prensa, bueno, ha sido una de las actuaciones más memorables que se han oído nunca ante ningún tribunal. Luego, si quieres, hablamos de todo ello. Hasta luego.
0: Claro que sí, apuntado queda. Gracias, Maite.

0: esperamos mensajes, Guti.
1: Hasta las 11:30. Te seguimos leyendo, como siempre, en facebook.com/linternacope, también en X, que ese es el antiguo Twitter, ahí estamos en @expositocope, en nuestro WhatsApp también, que es el 600-544-555, y en el Instagram de Expo, en @exposito-cope.

0: Gracias, Alba.
1: A ti.
0: Adiós.
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0: En 10 minutillos llegamos a las 8 de la tarde, a las 7 en Canarias. 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
3: Hola, ¿qué tal? Muy buenas tardes y vamos ya mismo a contarte aquí en La Linterna pues lo que sucede en las islas. Y te hemos estado contando aquí en COPE Canarias cada día aspectos diferentes de la visita del Papa León XIV a Canarias, ya lo sabes, ¿no? Y hoy te vamos a contar pues cómo serán los dos grandes actos relacionados con el eje central del viaje a Canarias, que no es otro sino que el eje de la inmigración. Lo primero que verá León XIV en la mañana del jueves es el muelle de Arguineguín, en Mogán, enclave que, como tú bien lo recordarás, en 2020 fue bautizado como el Muelle de la Vergüenza por el hacinamiento de miles de migrantes. Aquí el Papa escuchará los testimonios de cuatro migrantes que relatarán el drama de la ruta atlántica y su proceso de integración ante un aforo de mayoritariamente pues migrantes y trabajadores de Cruz Roja y Salvamento Marítimo. León XIV realizará una ofrenda floral por las víctimas del mar y bendecirá una cruz muy, muy singular.
4: Esa cruz se realizó hace bastantes años de una de las embarcaciones que llegó a Canarias y ha sido el símbolo de nuestra iglesia, de nuestra diócesis, en cada uno de los actos de convivencia e interculturalidad que hemos realizado, como una muestra de que el rostro de Jesús está en el rostro de las personas migrantes.
3: Acabamos de escuchar a Kaya Suárez, que es la coordinadora de este acto en el sur de Gran Canaria, y como símbolo de unión se le entregará además un cuadro pintado por el artista canario Marcelo Mellino y el joven senegalés Mbaye Dieng, quien llegó a ese mismo muelle hace ya 3 años. Y a la mañana siguiente, en La Laguna, en Tenerife, el Papa visitará el centro de acogida Las Raíces, donde escuchará a los migrantes y visitará las carpas donde duermen para más tarde trasladarse a la Plaza del Cristo, en donde tendrá lugar un acto centrado en la integración social. Vamos a escuchar a Eloy Santiago, que es el obispo de Tenerife.
5: En particular en lo que se refiere a la integración, el proceso que se ofrece de acompañamiento, de educación, de formación y de integración en la sociedad e incluso laboral. Será un momento en el que habrán varios testimonios, probablemente 4 testimonios, en el que también el Papa dará unas palabras de ánimo a estas personas que colaboran generosamente, de forma voluntaria.
3: Y lamentablemente, pues por razones puramente logísticas, el Papa no podrá visitar el Hierro, pero la isla que ha recibido gran parte de estas embarcaciones que han llegado a Canarias procedente de África en la última década. Aún así, el Hierro va a estar muy, muy presente. Y es que allí el sacerdote Darwin Rivas convive desde hace años con la realidad de la inmigración que León XIV va a conocer en primera persona.
6: Han entendido que todos hemos migrado y que lo hacemos no porque queremos hacer turismo, algunos dicen esto, sino porque hay una necesidad humana de mejorar, de crecer, ¿no? Que todos tenemos derecho, por cierto. Entonces el pueblo ha hecho esa integración.
3: León XIV recoge una de las grandes asignaturas pendientes de, como ya sabes, pues de su predecesor, del Papa Francisco, que durante años expresó su deseo de poner el foco en las rutas migratorias del Atlántico, sin que finalmente, bueno, pues pudiera materializar este viaje. Y el mensaje es claro: situar la dignidad humana en el centro del debate. No se trata solo de cifras o de políticas, sino de personas. José Mazuelos es el obispo de Canarias.
7: Uno se siente también orgulloso de poder mostrar al Santo Padre, como decía Francisco, la grandeza de, no solamente de la Iglesia, sino del pueblo de Canarias. Cómo el pueblo de Canarias se ha comportado con una generosidad, una hospitalidad y con una altura después de afrontar tantos y tantos problemas. Verse algunas veces solo, cómo este pueblo de Canarias ha afrontado este tema.
3: Y bueno, Canarias, pues frontera sur de Europa, se ha convertido en uno de los principales escenarios de este drama migratorio. Miles de personas arriesgan la vida en el mar en busca de una oportunidad, y es precisamente ese sufrimiento el que León XIV quiere visibilizar con su presencia en las islas. Su visita pretende también interpelar a Europa sobre la necesidad de una respuesta común, una respuesta solidaria y sobre todo sostenida en el tiempo. Te habla Alejandro Gómez, estás escuchando La Linterna aquí en la COPE, y a continuación vamos a retomar algunos de los asuntos más importantes de la jornada de hoy.
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3: Y te lo hemos venido contando varios días a lo largo de esta semana, y es que continúa la controversia en torno a la situación del servicio de urgencias del Hospital Universitario de Canarias. A las discrepancias entre la dirección del centro y el sindicato intersindical canaria se le suma ahora la valoración de Antonio Larcó, adjunto a la Diputación del Común, quien reconoce que la situación pues sigue siendo bastante compleja y que todavía existen importantes desafíos para garantizar una atención adecuada a los pacientes. Alarcó considera que, aunque se han realizado esfuerzos para mejorar el funcionamiento del servicio y, sobre todo, reducir la presión asistencial, la realidad es que las urgencias continúan soportando una muy elevada carga de trabajo. Por ello, entiende que una de las soluciones fundamentales pasa por reforzar los recursos humanos y dotar al hospital de más profesionales.
8: Sigue siendo un problema, urgencia sigue siendo un problema, hay que incorporar en sí mismo más gente, hay que hacer un protocolo que se tenga que medir sistemáticamente y a partir de ahí estoy convencido de que tiene que mejorar.
3: Estas declaraciones llegan en medio de un intenso debate sobre el estado real de este servicio. Mientras la dirección de LUC, del Hospital Universitario de Canarias, pues defiende que las reformas organizativas y las contrataciones realizadas en los últimos meses están dando resultados, los representantes sindicales, por lo contrario, pues mantienen que esta saturación sigue siendo una realidad habitual y que tanto pacientes como profesionales continúan sufriendo las consecuencias de la falta de personal y la falta de espacio. Espero que en breve pues podamos dejar de informar de esta situación tan terrible que sucede en estas urgencias de este centro hospitalario. Y también pues en el ámbito de la sanidad, la huelga de médicos en Canarias, pues que no son solo cifras de seguimiento, sino historias personales de impotencia, y alguna ya te la hemos contado, como por ejemplo la de Rosy, una paciente palmera con un 73% de discapacidad debido a una esclerosis severa, y se vio obligada a realizar un viaje agotador desde La Palma hasta el Hospital Universitario de Tenerife para una consulta de neurología, pues que resulta que esa consulta nunca se produjo. Y es que a pesar de que su cita había sido ratificada apenas unos días antes, al llegar a la consulta se encontró con la ausencia de la facultativa, pues por el motivo de esta huelga. Su jornada comenzó a las 5 de la mañana en un periplo de traslados, aeropuertos y dolor físico por su enfermedad, que resultó ser todo en vano.
9: Esto me parece una cosa inconcebible, pero yo respeto la huelga de los médicos, pero hay unos servicios mínimos, y yo no estaba en esos servicios mínimos. Me hicieron hacer un traslado doloroso. Yo quería denunciar al Servicio Canario de Salud, que no previó el hecho de que yo me tuviese, o tantos otros, trasladar allá. Claro, con los gastos que eso conlleva y las molestias.
3: Y es que Rosy, como muchas otras personas, pues no denuncia el derecho a la huelga, pero sí que denuncia una falta total de previsión y de sensibilidad por parte del Servicio Canario de la Salud hacia los pacientes que deben desplazarse entre islas. Y te cuento otro caso también, que esta es la historia de Miguel, un gran canario que por fin ha vuelto a casa tras 6 años viviendo en una habitación del Hospital Insular de Gran Canaria. 6 años, ¿eh? Miguel, con una lesión medular grave, no permanecía ingresado por motivos médicos. De hecho, contaba con el alta ya desde hacía tiempo. Seguía en el hospital, pues, por la imposibilidad de encontrar una vivienda adaptada a sus necesidades de gran dependiente y la falta de recursos sociales. Le escuchamos.
10: Pues la verdad es que uno se adapta, el ser humano se adapta a todo, sobrevivimos a todo. Al principio fue bastante difícil, obviamente, por la lesión que tengo, aceptarlo fue complicado. Una vez lo normalizas, ya aceptas tu situación, pero aceptar que estás viviendo en un hospital y con la incertidumbre de no saber hasta cuándo vas a estar ahí.
3: Una situación terrible, imagínate tú estar ahí no unos meses, sino 6 años sin poder ir a un hogar. Y la solución finalmente pues no llegó, no se crean que llegó por las vías administrativas habituales, sino a través de la iniciativa propia y la solidaridad. Gracias al apoyo altruista de muchas personas y al proyecto de la asociación Acciones de Corazón, Miguel cuenta ahora con un hogar diseñado para su nueva realidad física.
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3: Y son las 6:58 de la tarde y, como siempre, vamos ya mismo con el deporte. ¿Y a manos de quién viene el deporte? Pues, como siempre, de nuestro compañero Juanfra Cruz. ¿Qué tal, Juanfra? Muy buenas tardes.
11: Hola, ¿qué tal, Alejandro? Buenas tardes. La Laguna Tenerife busca la clasificación para las semifinales del playoff por el título en la Liga ACB. La eliminatoria está 1-0 a favor del equipo tinerfeño, que si hoy consigue la victoria ante el Real Madrid ya estaría en la penúltima ronda de cara a conseguir el título de Liga. Además, Willy Villar no va a seguir como director deportivo del Club Baloncesto Gran Canaria. Y en fútbol, la Unión Deportiva Las Palmas sigue planificando lo que es el encuentro del próximo domingo ante el Málaga. Continúa buen ritmo la venta de localidades y se espera lleno el próximo próximo domingo en el recinto de Siete Palmas para el primer partido de la primera eliminatoria para subir a la primera división del fútbol español.
3: Como siempre, muchísimas gracias, Juanfran. Nosotros lo dejamos ya por hoy y volvemos mañana, ya sabes, a las 7 de la mañana con Roberto González en Herrera, en COPE Canarias. Y tú te quedas escuchando La Linterna en COPE, que seguimos contándote todo lo que te interesa con Ángel Expósito. Muy buenas tardes.
0: Son las 8, las 7 en Canarias.
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0: Bueno, pues seguimos metidos en el barro y metidos en la porquería. Ayer estábamos literalmente en las cloacas de las alcantarillas de Madrid con la Policía Nacional. Hoy seguimos, como digo, en las cloacas y en la porquería de la política española y en concreto del Partido Socialista, de la presidencia del gobierno, del presidente y sus aledaños. Esta mañana tocaba declarar, responder de aquella manera al hermanito en la audiencia de Badajoz y solo ha respondido a su abogado. Que digo yo, que si es tan inocente y si se lo sabe todo y si tú te tienes que defender por dignidad, por hombría, por valentía, respondes a cualquiera, ¿no? No. Solo a su abogado. Solo 10 minutos y, por supuesto, no le han preguntado lo que tenían que preguntarle.
13: Que no era entendido como una oficina en sí mismo, una oficina física con una ventanilla. Entiendo que es lo que usted quería preguntar, sí, claro, ¿no?
14: Que la oficina no era un edificio, sino una categoría administrativa.
13: Entiendo que sí.
0: O sea, como no sabe responder, ni uno una oficina con una ventanilla, como no sabe responder lo que era, es su propio abogado el que le dice, o sea, que era una categoría administrativa, como diciendo, mira que lo hemos ensayado, macho. Pues efectivamente, sí, entiendo que sí. Claro, la pregunta es, ¿cuándo mintió David Sánchez? ¿Cuando en la instrucción a la jueza le dijo que ocupaba un despacho? ¿U hoy, cuando resulta que no había nada? Que no había nada administrativo. Mira, escucha el audio de hace un año.
15: ¿Qué es la Oficina de Arte Escénica? ¿Dónde está ubicada? ¿Quién la compone? ¿A qué se dedica?
13: Pues es el espacio donde yo continúo con la actividad que he venido ejerciendo desde que me incorporo a la Diputación en el 2017.
15: Y entonces, materialmente, ¿dónde se encuentra la Oficina de Artes Escénicas?
13: Pues no le podría decir, vamos, imagino que será en el despacho donde estoy alojado yo ahora.
0: El despacho donde estoy alojado. Y hoy responde a su abogado que no había despacho, que era solo una categoría administrativa. Mira tú. Por cierto, última hora. Las acusaciones populares, Pepe y Vox, duplican la petición de pena para David Sánchez hasta los 6 años y a Gallardo le piden 4 frente a los 3 iniciales. La Fiscalía sigue pidiendo la absolución de Togiski. Más cosas. El ministro del Interior, qué papelón, Marlaska, qué papelón, sale en defensa de la directora general de la Guardia Civil.
16: No he conocido, evidentemente, ninguna actuación que pudiera ir dirigida a menoscabar el trabajo de las fuerzas y cuerpos de seguridad del Estado, y en este caso de la UCO, simplemente porque si lo hubiera conocido no lo hubiera tolerado. Lo que me consta de la directora de la Guardia Civil es absolutamente su actuación ejemplar en todo momento y su plena honestidad.
0: A lo mejor se refiere a que iba vestida de verde a todos los actos de la Guardia Civil y ya con eso se cree esta señora que basta. Mira, de todo lo que estamos sabiendo de la basura de la ley de esta y toda la panda de Santos Cerdán y Zarrías y compañía, lo peor con diferencia es todo lo que tiene que ver a la Guardia Civil, a los cargos políticos de la Guardia Civil. ¿Qué estarán sintiendo esos guardias que se estiran en la patrullera contra el narcotráfico estos días? Los que están en el helicóptero por ahí arriba, los que están en una embajada en cualquier lugar del mundo, los que están investigando en lucha antiterrorista, cuando ven que la directora general, el DAO y el ministro están con lo del aire metidos hasta las cejas. Por cierto, acaba de terminar el registro que ha llevado a cabo la UCO en la sede de la empresa Tubos Reunidos en Bilbao. La compañía aparece nombrada en varias ocasiones en el sumario del juez Pedraz. La UCO también ha acudido a la SEPI, que rescató a Tubos Reunidos, con un préstamo de 113 millones de euros. Buscan información. Se cree que Leire y el expresidente de la SEPI, un tal Vicente Fernández, propusieron a Santos Cerdán y al empresario Anchón Alonso, su amigui, impulsar esa ayuda. La UCO cree que, además, intermedió a algún miembro del PNV. Ya estamos todas. La SEPI depende, obviamente, de Hacienda. Y se me repite machaconamente este ripio de María Jesús Montero hasta antes de ayer, ministra de la Cosa.
17: Yo quiero ser, en unos años, cuando termine de ser presidenta, como el presidente Zapatero. Un hombre bueno, mi espejo, a quien quiero parecerme.
0: Joder, macho. Y más audios, ya para terminar la guinda. Audios, mensajes de Leire, vamos conociendo poquito a poco. Mira, casi casi hemos elegido uno al tuntún.
18: Mi siguiente conversación va a ser con la directora de Guardia Civil.
19: No, yo con eso no quiero.
18: La mía.
19: Sí, pero la directora general de la Guardia Civil, a ver...
18: Es de mi confianza.
19: Sí, pero sí, yo lo sé, y que tú... Pero yo es que no me fío ni del DAO, ni me fío de nada. El DAO vale, también mío. Y el DAO, por ejemplo, conmigo me tiene cuadrado, ahora mismo.
0: Leire diciendo que la directora general de la Guardia Civil... es de su confianza. Ah, y mi postdata. Nombres: Fermín, Juan Martín, Jesús, Miguel y Miguel Antonio. Y me imagino a las familias de estos 5 agentes de la Policía Foral de Navarra que murieron ayer en un accidente de tráfico en la AP8. Chocaron con un camión cisterna cuando pasaban a la altura del Elgoibar en Guipúzcoa. Hoy tocaba el homenaje, la despedida, y mostrar toda nuestra solidaridad para esas familias y para esos compañeros de la Policía Foral. Las imágenes de Policía Nacional, Guardias Civiles, abrazados a los forales, la verdad es que impresionan. El jefe de la Policía Foral es Iván Ortueta.
20: Eran 5 personas de mucha valía, personal y profesionalmente, y es un golpe muy duro que costará ir pasando y digiriendo. Pues están especialmente tocadas. Eran perfiles personales y profesionales que eran muy queridos por toda la organización, así que...
0: Descansen en paz estos policías.
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0: Repasamos con Alberto Escalante el resto de noticias de este jueves 4 de junio. ¿Qué tal, Albert? Buenas tardes.
21: Buenas tardes. El PP pide la dimisión de la directora de la Guardia Civil y del ministro del Interior, Grande Marlaska.
0: Aseguran que Mercedes González está tardando en marcharse por intentar laminar a sus propios compañeros. Acusan a Marlaska de convertir su departamento en el epicentro de la cloaca. Los populares insisten en que la trama apunta a Pedro Sánchez.
21: Muere un casco azul serbio de la misión de paz de la ONU en el Líbano por la caída de un proyectil de mortero.
0: 2 españoles han resultado heridos leves, sus vidas no corren peligro. La FINUL no señala culpables. Hezbollah guarda silencio e Israel acusa al grupo chií libanés de matar al soldado serbio.
21: Hezbollah, por cierto, rechaza el diálogo con Israel y asegura que van a seguir defendiéndose.
0: Dicen que cualquier alto el fuego tiene que ser integral, sin hacer distinciones entre el sur del Líbano y el resto del país. Irán pide que el ejército de Israel retroceda a la situación anterior a la guerra, tras el acuerdo anunciado esta pasada madrugada.
21: El gobierno catalán seguirá adelante con el preacuerdo de educación pactado con 4 sindicatos.
0: Se ejecutará a pesar de que un 65% de profesores de 3 sindicatos lo rechazan. Estas organizaciones, USTEC, CGT e Intersindical, han convocado otra huelga para mañana y para la semana que viene.
21: El primer positivo de antivirus recibe el alta hospitalaria y ya está en casa.
0: Es un hombre de 70 años, ha pasado más de 3 días asintomático y ha dado negativo en 2 PCRs, requisitos imprescindibles. Ahora está vigilado durante 6 meses y en cuanto al segundo positivo, hoy ha presentado algo de fiebre en las últimas horas.
21: Detienen en Calviá, en Mallorca, al administrador de una de las principales plataformas criminales de la Dark Web.
0: Es un alemán que administraba esta página de internet oscura llamada Crime Network. Allí se ofrecían bienes y servicios ilícitos. La policía ha bloqueado el servidor y otras 4 personas han sido arrestadas allí en Alemania.
21: El número de grandes fortunas en España aumenta un 5% por la bolsa y por la revalorización de la vivienda.
0: Hay más de 259.000 personas con un patrimonio superior al 1.000.000 euros y ocupamos el puesto 14 de los países con mayor población de habitantes ricos. Según un informe de Capgemini, en 2025 la riqueza en todo el mundo alcanzó su máximo histórico. Claro, otra cosa es el reparto.
21: Eso es el problema. Muere a los 56 años la guionista y dibujante, directora de cine franco-iraní, Marjan Satrapi.
0: Ganó el Princesa de Asturias en 2024. Satrapi es mundialmente conocida por el cómic y la película Persepolis, una autobiografía que retrata su infancia y adolescencia en Irán. Y nos quedan los deportes.
21: En un ratito, a las 9, primer ensayo de la selección española antes del Mundial de Fútbol. Juegan contra Irak en Riazor, en el Real Madrid. Mientras tanto, sigue el ruido electoral. El Benfica ha confirmado hoy que Florentino Pérez tendrá que pagar 15 millones de euros de cláusula de Mourinho si gana las elecciones, mientras que Enrique Riquelme sigue adelante con su promesa sobre Haaland y dice que entiende los desmentidos del City y de la gente del jugador tras su anuncio de fichar al noruego.
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4: Mañana viernes continuaremos con tiempo estable en buena parte del país, salvo los litorales de Cataluña, donde se pueden dar fuertes lluvias y tormentas durante la madrugada. Las temperaturas se mantendrán sin grandes cambios, marcarán los 20 grados en el norte, alcanzarán los 30 en la meseta centro y rozarán los 35 en puntos del sur peninsular. Y en Canarias seguirá soplando fuerte el alisio y habrá cielos nubosos. Los termómetros se mantendrán sin cambios, 21 de máxima y 19 de mínima.
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0: Ponemos el foco en la audiencia de Badajoz.
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0: El foco en La Linterna lo enciende desde Badajoz Alejandro Requijo, que está siguiendo el juicio del hermanito. ¿Qué tal, Reque? Buenas tardes.
22: ¿Qué tal, Ángel? ¿Cómo estás?
0: Oye, hoy han declarado los acusados, el juicio encara su recta final, pero hay una noticia de última hora. ¿Qué pasa?
22: Pues mira, Ángel, la última hora es que las acusaciones populares han elevado su petición de pena para David Sánchez, el hermano del presidente del gobierno, hasta los 6 años de cárcel. Y para Miguel Ángel Gallardo, el exlíder del Partido Socialista de Extremadura, también elevan su pena hasta 4 años de cárcel. Son las peticiones de pena de la mayoría de las acusaciones populares. Entraron a este juicio pidiendo 3 años de cárcel para cada uno, pero en el momento de presentar sus conclusiones definitivas han aportado 2 escritos nuevos a los que se han ido adhiriendo la mayoría de las acusaciones populares. Uno es el que ha presentado Azcioir y otro es el que ha presentado el Partido Popular. Por distintas vías llegan a las mismas peticiones de pena. Solo una acusación popular, la de Manos Limpias, se mantiene fiel a su escrito original y mantiene los 3 años de petición de condena para David Sánchez, el hermano del presidente del gobierno, y 1 año y medio para Miguel Ángel Gallardo, porque recordarás que al principio del juicio el tribunal decidió reducirle una parte de la petición de condena.
0: La Fiscalía, absolución, eso pide.
22: La Fiscalía, de hecho, pide la absolución y esta presentación de nuevos escritos y, por lo tanto, nuevas peticiones de pena ha generado la enérgica protesta tanto de la Fiscalía como de las defensas. Se debaten entre varias peticiones. Una es que el tribunal rechace directamente de plano estas nuevas peticiones de pena porque consideran que están introduciendo hechos nuevos que no se han debatido en el juicio. Y hay otra de las defensas que lo que solicita directamente es que se aplace durante 10 días el juicio para que puedan prepararse y contestar a estos nuevos escritos. El tribunal, de momento, y esto es importante, ha suspendido la sesión y se ha retirado a deliberar sin plazo. Entonces, cuando reanude la sesión, el tribunal decidirá si acepta estas nuevas peticiones de condena, si aplaza el juicio o si directamente las rechaza.
0: Pues veremos. Oye, las declaraciones en sí de ambos, ¿cómo las has visto?
22: Pues el juicio ha despachado en solo una mañana la declaración de los 11 acusados. Ha sido especialmente rápida la declaración del hermano de Pedro Sánchez, apenas unos 10 minutos delante del juez. Ha tenido su incidencia después por esto que te contaré ahora, pero ha sido una declaración muy, muy preparada con su abogado, Emilio Cortés. Ayer, fíjate, Ángel, que te decía que si tuviese que apostar, apostaría que solo iba a declarar ante su abogado y así ha sido.
0: Venía de 2 declaraciones muy erráticas, controvertidas en la instrucción, aquellas respuestas absolutamente inverosímiles, pero ahora resulta que sí, que aquel despacho que dice que él habitaba, ahora no, ahora es que era una solo categoría administrativa.
22: Eso es, hoy no ha incurrido en preguntas sin respuestas o en respuestas erráticas. De hecho, fíjate que se ha escuchado en los pasillos de la Audiencia Provincial una expresión que yo creo que define bien lo que hemos visto, Ángel. Decían, viene más preparado que un opositor a notarías. De hecho, las dos primeras preguntas han sido precisamente para que explicase dónde estaba su despacho y qué es esa oficina de artes escénicas. Son dos cuestiones que en su día, como dices, no supo explicar y hoy sí ha sabido. Sobre la oficina ha dicho que no era exactamente un edificio, sino que era un concepto administrativo.
0: No, eso lo ha dicho, eso lo ha dicho el abogado. Y él ha dicho sí, sí, eso. Porque no le salía ni el término concepto administrativo.
22: Han dejado poco espacio para la improvisación,
0: claro,
22: sí.
0: Claro.
22: El caso es que, por lo demás, lo ha negado todo. Ni enchufe, ni absentismo, ni influencia para que contratasen después a un amigo suyo para que, según las acusaciones, le hiciese el trabajo.
0: Madre mía. Oye, por lo que te estoy leyendo, el que ha sido más fiel a su estilo ha sido Gallardo.
22: Por momentos, de hecho, parecía que el exlíder del Partido Socialista de Extremadura hubiese vuelto a la política o que estuviese en un mitin. De entrada te diré que pocas veces he visto menos sintonía entre un abogado y su cliente. A la tercera pregunta Gallardo ha pasado de lo que le estaba preguntando su abogado y se ha lanzado directamente a atacar al teniente coronel Balas, que, como sabes, ayer le situó a Gallardo como la X de este caso, es decir, como el responsable de impulsar ese presunto amaño de la plaza del hermano del presidente del gobierno entre los años 2016 y 2017. Gallardo ha contestado este jueves que la sesión de ayer y la declaración del Guardia Civil fue pura ficción y también ha cargado contra las acusaciones populares a las que les ha llamado acusaciones políticas. Lo ha presentado así como un lapsus, pero desde luego que nadie en la sala lo ha entendido como un lapsus, ha ido a dar. Y el juez le ha advertido de que no son acusaciones políticas, que son acusaciones populares.
0: Hoy han ido rápidas las declaraciones, lo acabas de comentar, pero habéis tenido sesión de tarde. ¿Por qué?
22: Pues ha sido por lo que te avanzaba hace unos segundos, por un quiebro que ha hecho el abogado de manos limpias. Al ver que David Sánchez se dejaba por contestar muchas cosas de la causa, ha pedido reproducir las declaraciones, aquellas declaraciones erráticas que prestó en fase de instrucción. El abogado de David Sánchez ha alegado que, claro, si un acusado no puede declarar lo que le dé la gana, incluso acogerse a su derecho a no declarar, estaríamos actuando en contra de la ley. Pero el caso es que el tribunal se ha retirado a deliberar y le ha dado la razón al abogado de manos limpias. Así que en el juicio se han vuelto a escuchar las preguntas de la magistrada Beatriz Viedma, que recordarás era uno de los presuntos objetivos de esa supuesta cloaca que se investiga ahora, sí, en la Audiencia Nacional.
0: En fin, veremos. Casi casi visto para sentencia. Gracias, Reque.
22: Un abrazo, Ángel.
0: Adiós. Hemos contado noticias, ahora escucha las voces del día. Miguel Ángel Gallardo, quien fuera presidente de la Diputación de Badajoz. Hola Álvaro, buenas tardes.
6: ¿Qué tal Ángel? Buenas tardes. Y como acabáis de comentar, ha declarado en la Audiencia de Badajoz como acusado por los presuntos delitos de tráfico de influencias y prevaricación. Gallardo ha negado haber influido en la creación del puesto de trabajo que ocupó el hermano de Sánchez, David Sánchez.
7: Se puso en contacto el actual presidente del gobierno con usted, reclamando algún apoyo personal, familiar, político, para él.
8: La primero aclaró que no era presidente de gobierno.
7: No, bueno.
8: Ni siquiera secretario general, pero en cualquier caso, no.
7: ¿Le habló de su hermano, de la música?
8: No me podía hablar de su hermano, primero porque tampoco es que tuviera una relación fluida, pero segundo porque ni siquiera en aquella época yo era consciente de que tuviera hermanos.
0: Olaya Salardón es la portavoz de la Asociación Unificada de la Guardia Civil.
6: En Mediodía COPE le ha pedido explicaciones a la directora general de la Guardia Civil, Mercedes González, tras verse esta salpicada en la trama de las cloacas del PSOE. La trama, ya sabes, de Leire Díez, Santos Cerdán y compañía.
23: Seguimos pidiendo lo mismo, ¿no? Y es que la máxima responsable política salga a dar explicaciones y aclare en qué consistían esas reuniones y si es cierto que era lo que se pretendía con esas informaciones reservadas que se practicaron a miembros del colectivo de la UCO.
0: José Manuel Álvarez, ministro de Exteriores.
6: Y condena el ataque contra la base española en el Líbano, que forma parte de la misión de paz de Naciones Unidas. Dos soldados españoles han resultado heridos y un casco azul serbio ha fallecido tras un ataque con proyectiles de mortero. Israel le echa la culpa a Hezbollah.
24: Todo el reconocimiento, todo el apoyo y toda la solidaridad del gobierno de España y de los españoles y las españolas a nuestros soldados, que bajo bandera de las Naciones Unidas están realizando una labor indispensable para el mantenimiento de la paz. Debe de llegarse hasta las últimas consecuencias y los responsables deben de enfrentarse a la justicia internacional.
0: Me encanta de los españoles y de las españolas y el gobierno de España y los españolos Se ha dicho españoles, españolas. ¿Y los españolos? En fin. José Luis Martínez Almeida, alcalde de Madrid.
6: En la Comunidad de Madrid, Cataluña y Canarias ya están preparados para recibir al Papa León XIV porque ya faltan menos de 48 horas para su llegada. Madrid será la primera parada y por eso Almeida le ha dado la bienvenida al Santo Padre con un mando municipal.
3: Madrileños, como alcalde de la capital de España, os invito a hacer sentir desde el primer momento al Santo Padre la cercanía y el afecto que siempre han distinguido a esta ciudad, acogedora y hospitalaria.
0: Y el sonido musical, Viva Fe.

0: Esto que escuchamos, Ángel, se llama I Lift Up My Eyes y es la versión en inglés del himno oficial de la visita del Papa. Esta es la versión internacional de Alza la Mirada, el himno impulsado por Viva Fe, la comunidad digital de música católica para jóvenes en España. Un proyecto, por cierto, puesto en marcha por este grupo, por Ábside Media. 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
1: Álvaro.
0: A ti.
1: Chao.
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4: Para conocernos, para comprender mejor nuestra sociedad, es necesario viajar hasta la antigua Roma. Otra vez. Lo que comenzó siendo una pequeña aldea situada en el centro de la península itálica terminó convirtiéndose en una de las civilizaciones más influyentes de la historia. Más de 2000 años después, su huella sigue muy presente en nuestra vida cotidiana, en concreto aquí. De ellos hemos heredado la idea de ciudadanía, puentes, acueductos, teatros, literatura. Nos dejaron también un sistema jurídico, un idioma, una lengua que es la madre de la nuestra. El profesor de la Universidad Complutense, doctor en Filología Latina y escritor Emilio del Río, acaba de publicar Pequeña Historia de la Antigua Roma, edita Espasa, un trabajo en el que recorre de forma divertida los momentos más importantes de esa civilización. Su historia de Roma se divide en tres etapas: la monarquía, la república y el imperio. Durante los 150 años de monarquía vitalicia hubo hasta siete monarcas.
5: Los romanos eran profundamente antimonárquicos y en lugar de un primer salieron tan escaldados de la monarquía que en lugar de un primer ministro, es decir, un cónsul, el equivalente al primer ministro, elegían dos a la vez, casi nada, con derecho de veto. Y además por un año, ¿eh? Nosotros elegimos por cuatro o cinco, en algunos países seis. No querían que nadie tuviese mucho poder.
4: Todos conocemos nombres como Julio César, Augusto, Marco Aurelio, pero durante el periodo de la República también hubo personajes fascinantes, no tan famosos. Uno de ellos fue una mujer, Cornelia, de la familia de los Escipiones. Esta saga tenía un gran carisma y mucho poder social, político y económico. A ellos se les atribuye la derrota de Cartago, la conquista de Numancia y el inicio de la romanización en Hispania.
5: Hay una cena de chicas en su casa, de matronas romanas, y entonces llevan las joyas, oye, mira y tal, los vestidos de seda de la India, tal. Y entonces dicen, ¿y tus joyas? Y entonces hace pasar a sus hijos, que estaban en la habitación de al lado estudiando, los pone delante y dice, Aec ornamenta sum mea, esas son mis joyas. Cornelia representa los valores de la República.
4: De la historia de la antigua Roma deberíamos seguir aprendiendo, como que la política está al servicio de los demás, no al revés. Cincinato fue un ejemplo de ello. Este antiguo cónsul romano regresó a su vida sencilla de agricultor al terminar su mandato. Fue llamado a asumir el mando ante una crisis militar y tras lograr una victoria rápida, renunció al poder. Los ciudadanos reclamaban su continuidad, pero para él su servicio debía ser por un tiempo. Su figura fue tan influyente que la ciudad estadounidense de Cincinnati lleva su nombre.
5: Bueno, los padres de la Constitución norteamericana, de la independencia de Norteamérica, se hacían llamar, para escapar del espionaje de los ingleses, con nombres de políticos romanos de la República. Y a quien elige, nada más y nada menos que a Washington, a Cincinnato. Entonces hicieron una sociedad en homenaje a Washington, que se llama Sociedad de los Cincinnatos, y a partir de ahí viene el nombre de la ciudad de Estados Unidos.
4: Hace unos días, un niño encontró entre unas piedras una estatua de la época romana con 1.700 años de antigüedad. El hallazgo constata que sigue quedando mucho en la antigua Roma por salir a la luz. Disfrutar de la última hora del profesor Emilio del Río, La pequeña historia de la antigua Roma, edita Espasa, es una forma amena y divertida de conocer los grandes acontecimientos, los errores de la civilización, que eso sí, sentó las bases de quiénes somos.

0: Y paseíto rápido por las redes, menos de 48 horas para que el Papa llegue a España. Hola, Alba.
1: Hola, Ángel. Va a ser Madrid su primera parada de este viaje apostólico y son muchos los oyentes que van escuchando la radio durante estas horas, como...

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1: Hola, hola, muy buenas tardes. Desde este momento empieza Tiempo de Juego, pero pueden elegir, porque si quieren seguir sintonizando a través de la 97.1, 100.4 de la FM o en la 882 de la onda media, el Tiempo de Juego que les va a contar el España-Irak de preparación para el Mundial, pueden hacerlo. Si no, desde ya, aquí en la

0: 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Además de nuestras aplicaciones móviles, seleccionando COPE más Tenerife, es el turno del La Laguna Tenerife. Es el momento del baloncesto, segundo partido de la serie de cuartos de final del playoff por el título de la Liga Endesa. Hoy juega un equipo que fue capaz hace 48 horas de asaltar el Movistar Arena, de ganar allí al campeón de la fase regular, al gran favorito al título liguero, Real Madrid, que hoy viene aquí al pabellón insular Santiago Martín con la soga al cuello. ¿Gana o se queda fuera? ¿Gana o no hay título esta temporada para el Real Madrid, que no ganó la Copa, que no ganó la Euroliga y que podría no ganar tampoco la Liga Endesa? Para eso hay que hacer otra hazaña y nos la tiene que contar, como el pasado martes, Nacho Feliciano. ¿Qué tal? Muy buenas tardes.
1: Saludos, muy buenas tardes, Juanjo Ramos, oyentes. El tiempo de juego de la cadena COPE son 28 los minutos que restan para la segunda batalla de estos cuartos de final playoff de la Liga Endesa. Todavía con la resaca emocional de lo que vivimos hace, como bien comentabas, 48 horas en el Movistar Arena, con esa victoria, con esa exhibición en el último cuarto y en el partido en general de la Laguna Tenerife, sin tiempo para recuperarnos y sin Alka-Seltzer para el alma, nos encontramos ya con una bola de partido, porque la Laguna Tenerife, estamos hablando de que el Madrid, si pierde, se va a casa. Traducción, o le damos la vuelta a la tortilla, si el Canarias es capaz de aprovechar ese factor cancha recuperado y se impone en la tarde noche de hoy, estará en las semifinales de la Liga Endesa, en un Santiago Martín que va a presentar lleno hasta la bandera. No queda ni una sola entrada, incluso las clásicas de los abonados que podían quedarse ahí descolgadas han sido liberadas, se han puesto a la venta, se han agotado evidentemente y no hay papel para poder ver hoy a la Laguna Tenerife ante el Real Madrid. Un conjunto, el aurinegro, que va a llegar con el mismo roster del pasado. Uy, ahora esos silbidos que se escuchan de fondo son el salto del Real Madrid para calentar, así que lo recibe con cariño el Santiago Martín. Decíamos, el mismo roster del martes, Fran Guerra, tal y como también nos apuntaba esta mañana el presidente de la Laguna Tenerife, Arielo Cabrera, en Deportes COPE, no va a estar tampoco hoy vestido de corto, no estará disponible para Chus Vidorreta. Se suma a las bajas ya habituales de Bruno Fittipaldo, de Roca Cedraitis y de Gio Sermadini. Pero con esas mismas circunstancias asaltamos hace dos días el Movistar Arena, con lo cual, ¿por qué no se puede volver a repetir esa hazaña? Una única vez en toda la historia de la Liga Endesa, el octavo clasificado le ha ganado al primero en unos cuartos de final. Solamente en cuatro ocasiones había ganado un octavo un partido en la cancha del primero. Estamos haciendo historia, estamos rompiendo moldes. Queda un pasito más y también con la tranquilidad que da saber que en el peor de los casos habría un tercer y definitivo partido el sábado. Pero no queremos pensar en eso. Queremos vencer en la tarde de hoy. Queremos apoyarnos en el calor de la hamburguesa y a partir de ahí comenzar a mirar ya a las semifinales. ¿Por qué no? Seamos ambiciosos. Lo decía esta mañana también Ariano Cabrera. Se levantó y pensó, ¿y si sí? Y en esa pregunta, ese y si sí, llevamos todos desde el pasado martes. Con un Madrid, como decíamos, calentando ya, también con el mismo equipo del pasado martes, sin Alex Lem, sin Usman Garuba, sin Eddie Tavares, sin Gabriel Frochida, pero con un plantillón que sigue siendo de auténtico escándalo para esta Liga Endesa. Y a punto está de hacerlo la Laguna Tenerife, que sigue en vestuarios con Chus Vidorreta. Es el momento idóneo para comenzar a poner negro sobre blanco los datos de este partido, segundo duelo de los cuartos de final de la Liga Endesa. Comenzamos hablando de lo que fue ese choque de hace 48 horas, de la victoria histórica en el Movistar Arena de la Laguna Tenerife sobre el Real Madrid.
0: El primer duelo de la eliminatoria cayó del lado de la Laguna Tenerife en un final de infarto en el que Jaime Fernández se erigió como protagonista al anotar 17 puntos en el último cuarto, incluyendo un triple a falta de 4 segundos que culminaba una remontada espectacular de un conjunto aurinegro que perdía de 7 a falta de 50 segundos para la conclusión. En lo estadístico, y además de los 17 puntos del madrileño, destacaron Wesley Van Beek con otros 17, los 15 de Abromaitis y Dornekam, las 9 asistencias de Marcelinho Huerta y, a nivel colectivo, el espectacular acierto en el triple con 16 de 30 71 desde más allá del 6'75. Por su parte, el Real Madrid basó su juego en su poderío interior, anotando 64 puntos en la pintura por los 26 de la Laguna Tenerife y capturando 15 rebotes ofensivos, pero olvidándose del perímetro, solo 4 de 17 triples, con un Campazzo 0 de 8 especialmente desacertado. Lyles, 15 puntos y 5 rebotes, Andrés Félix, 14 puntos y Gaby Deck, 11 puntos y 7 rebotes, fueron los más atinados del equipo de Scariolo.
1: Mucho hincapié en el juego interior del Real Madrid el pasado martes, desasito en el exterior. Veremos si mantiene ese mismo planteamiento Sergio Scariolo o le quiere dar la vuelta como un calcetín de cara al choque del Santiago Martín de esta tarde. Vamos a seguir hablando de datos, vamos a ver un poquito estadísticas de lo que han sido habitualmente estos partidos de cuartos de final. Como decíamos, estamos rompiendo historia y, ¿por qué no?, queremos seguirlo haciendo hoy a partir de las 8 de la tarde.
0: La Laguna Tenerife tratará de romper una norma no escrita en la ACB, la eliminación del octavo clasificado a manos del primero en cuartos de final. Y es que en las 41 eliminatorias disputadas hasta la fecha, bajo estas condicionantes, en 40 salió airoso el equipo que terminó líder de la fase regular. El único precedente implica precisamente al Real Madrid, que cayó por 0-2 ante el Unicaja de Málaga, curiosamente entrenado por Sergio Scariolo. Fue en la temporada 2007-2008. De hecho, es la primera vez desde esa temporada que el primer clasificado pierde el factor cancha, algo que solo ha sucedido en 4 ocasiones. Otra opción para hacer historia: el Canarias no ha ganado ninguna de las 8 eliminatorias de playoff que ha disputado con desventaja de campo. Hoy es un buen día para seguir haciendo historia.
1: No son pocas las marcas a romper, pero el primer pasito ha sido dado. Toca dar el segundo en la tarde de hoy. Y nos queda, como siempre, hablar del elemento extraño, el tercer factor de todos y cada uno de los partidos de la Liga Endesa. Hablamos del trío arbitral para este La Laguna de Tenerife Real Madrid.
0: Óscar Perea, Alberto Sánchez Sixto y Vicente Martínez conforman la tripleta arbitral para el encuentro de hoy. Perea, nacido en Sabadell hace 53 años, celebra este curso sus 25 años como colegiado ACB. Esta campaña estuvo presente en la derrota en los cuartos de final de la Copa del Rey ante el Cosner Baskonia. Por su parte, Sánchez Sixto, gaditano, lleva desde 2017 dirigiendo partidos en la máxima competición, tras ir ascendiendo desde las categorías FEB. Entre ellos, la victoria cosechada en la 10ª jornada liguera en la cancha del Río Breogán. Más reciente es la última coincidencia con Martínez, perteneciente al comité de la Comunidad Valenciana, y que ya visitó el Santiago Martín en el choque de la 30ª jornada ante la Sisa Juventud, saldado con triunfo del cuadro catalán.
1: Son los datos de esta previa en un Santiago Martín cada vez con mejor pinta.
0: Un apunte. Venga. Con Óscar Perea estaban algo enfadados en el club.
1: Reticente.
0: Porque la estadística creo que es demoledora.
1: No, hablamos de un partido únicamente, ese partido con el Baskonia, pero si tiras para detrás no se suele dar bien, pero bueno, vamos a no echarle.
0: Cero victoria con este colegiado, cuidado.
1: Y son bastante partidos los que ha dirigido Óscar Perea a la Laguna Tenerife. Decíamos, buen ambiente en las gradas, sobre todo mucho movimiento. Hay también actividades en los vomitorios del Santiago Martín, por tanto van a ir entrando de manera progresiva la gente, aunque ya está muy cerquita de saltar a la cancha el conjunto de Chufi Zabaleta para hacer el último calentamiento. Ya lo ha hecho, como decíamos, el Madrid. Acaba de entrar también el trío arbitral, encabezado, como apuntaba Juanjo, por Óscar Perea. Y ahora justamente están anunciando por megafonía que va a saltar al parquet del Santiago Martín el roster de la Laguna Tenerife. Escuchamos cómo recibe la hamburguesa a los suyos.

0: Y eso que todavía queda mucha gente por entrar, Juanjo, ¿eh?
1: Incomparable esta forma de entrar, esta actitud, sí, esa cabeza alta con la del viernes pasado contra el Surne Bilbao Basket.
0: Sin ir más lejos. Y algunos otros partidos, efectivamente, de ese tramo final de temporada. Y a partir de ahí se empiezan, no sé si a ganar partidos, pero sí a competirlo como se hizo el martes ante el Real Madrid y como tiene ganas de hacerlo hoy el conjunto de Chus Vidorreta. Menos de 20 minutos resta para que el partido se ponga en marcha. Alto en el camino y afrontamos la última parte de la previa de este La Laguna Tenerife Real Madrid. Lo contamos en el tiempo de juego de la cadena COPE. Queremos seguir haciendo historia, queremos estar en las semifinales de la Liga ACB.
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0: Minutos restan para que arranque el partido en el Santiago Martín. Aceleran calentamiento La Laguna, Tenerife y Real Madrid. También se va produciendo ya cada vez menos sitios libres, que va a estar lleno absolutamente, ni se preocupen. Es verdad que la gente, hombre, se ha tomado con un pelín más de calma pero ya está a punto de completarse ese lleno en una hamburguesa que tiene que tener. Esto es un clásico, lo del sexto jugador, el jugador número 2 en el fútbol, aquí es sexto jugador, pero ahí va a tener un papel muy, muy importante, tanto a nivel de la presión al rival y a los árbitros, como evidentemente, sobre todo, de llevar en volandas al conjunto aurinegro. En una tarde, la de hoy, en la que hay también más partidos de playoff de la Liga Endesa y que tenemos un Mundial a las puertas y una buena cantidad de partidos amistosos. No todos los equipos que juegan el Mundial, algunos han dicho un poco más random, pero fútbol al fin y al cabo. Así que repasamos lo que tenemos en juego hoy, en este jueves 4 de junio. Lo hacemos en nuestra ronda informativa.
1: Pues vamos a comenzar repasando ese otro partido de la serie de cuartos de final del playoff por el título de la Liga Endesa. Queda 1.56 para el final en el Palau Blaugrana. En este momento se pone por delante el Barcelona. Le ha costado un mundo. Barcelona 85, UCAM Murcia 84. Con este resultado estaría clasificado para la semifinal el conjunto culé, que se enfrentaría al ganador de la serie entre la Laguna Tenerife y el Real Madrid, que de momento dominan los aurinegros por 1-0. Si hoy ganara a partir de las 8 de la tarde, lo sabremos, el equipo de Chus Vidorreta jugaría la semifinal desde el martes. Para mañana quedan los otros dos enfrentamientos de este playoff, los que miden a Valencia con Sur de Bilbao Basket y a Baskonia con el Joventud. Será a partir de las 6 en Bilbao y a partir de las 8 en Badalona. En fútbol tenemos partido amistoso de preparación para el Mundial, que enfrenta a partir de las 8 de la tarde en Riazor a España con Irak, con muchas bajas la selección de Luis de la Fuente. Y hay un montón de amistosos de selecciones que se están disputando, se han disputado ya. Por ejemplo, está en juego el Suecia 2, Grecia 1. Pero además se han jugado el Panamá 4, República Dominicana 2, Corea del Sur 1, El Salvador 0, Lesoto 1, Kenia 1, usted sé que le gusta mucho a Nacho Feliciano, Irlanda del Norte 1, Guinea 0 y Eslovenia 1, Chipre 1. Además del España-Irak, que arranca a las 8, 10 minutos más tarde, no me digas por qué, a las 8 y 10, Francia-Costa de Marfil. En un día en el que, como ya no tenemos representantes en Roland Garros, y tampoco hay mucho más que contar en cuanto a partidos se refiere, te comento que en cuanto a la actualidad, Iraola ya es entrenador del Liverpool, ha anunciado la candidatura de Florentino Pérez a Mourinho como técnico, pagando 15 millones al Benfica portugués. Enrique Riquelme sigue insistiendo que Haaland va a ser su fichaje estrella de cara a esas elecciones del Real Madrid. Y en el Club Deportivo Tenerife, acercando un poco el foco a la actualidad local, seguimos esperando el comunicado después de la situación que ha vivido Michael Mesa con esa condena que conocimos ayer. Hay reunión del Consejo de Administración esta tarde, puede que llegue comunicado durante el partido o mañana, o que no lo haya, yo ya no sé, pero han pasado más de 24 horas, no tenemos reacción del Club Deportivo Tenerife. Es lo más destacado en el panorama local, nacional e internacional en este jueves que ojalá sea histórico para el deporte tinerfeño.
0: Lo puede ser, 11 minutos para que el partido arranque y sí, como diría el otro, continúa efectivamente acelerando el Canarias. Calentamiento, se ha puesto por delante Murcia ahora, 85-87. ¿Cómo está el partido en el Palau Blaugrana? Si gana Murcia, habrá un tercer encuentro otra vez en el Palacio de Deportes de Murcia, que recuperaría ese factor cancha. Así que después de que el Barcelona arrasara prácticamente al conjunto murciano en el primer partido, pues la cosa bastante diferente en este segundo choque. Aquí en cabina, tiempo de juego de la cadena COPE, don Miguel Álvarez. Muy buenas tardes. He pillado con la pata cambiada. Estabas ahí muy apoyadito y hay que estar ya activo.
13: Hola, Nacho. Buenas tardes.
0: Me imagino, después de lo del otro día, siempre hay ganas, evidentemente, ver un partido de playoff, de ver al Real Madrid aquí en Tenerife. Pero es que después de lo del martes estábamos todos diciendo que sean ya las 8 de la tarde, por favor.
13: Sí, sin duda, ¿no? Hoy puede ser un día histórico para el club. Y bueno, vamos a ver si el equipo sale enchufado, se mete rápido en partido, porque obviamente el Madrid a buen seguro que hará valer su condición de favorito.
0: El otro día, un Madrid basado en el juego interior, poco acierto de fuera, domino el rebote, pero se saca de todo el partido. Quien espera un partido exactamente igual que el del martes pasado, que se ponga el vídeo del martes pasado, porque no va a ser lo mismo.
13: No, yo creo que no. El Madrid viene advertido de lo que pasó, como bien dices, en el último partido. Bueno, habrá que ver qué planteamientos hacen los entrenadores, ¿no? Yo creo que son partidos totalmente diferentes y a buen seguro que el Madrid subirá su tono defensivo porque si plantea ese partido a los 100 puntos del otro día, pues el Canarias, obviamente, yo creo que hoy en casa, jugando aquí, tiene muchas opciones de victoria.
0: Es que esa es una de las cosas que remarcaba mucho Escariolo al terminar el partido, hablando de que bueno, que ellos han estado muy bien, equipo veterano, pero sobre todo se le veía molesto con el rendimiento defensivo de su equipo. Encajar en tu cancha, sea el Canarias o sea contra cualquier equipo, 98 puntos, es que es una burrada.
13: Sí, bueno, le viene pasando al Madrid, ¿no? A lo largo de toda la temporada, sí. El Canarias encima con más mérito, con todas las bajas consabidas que llevaba para ese partido, que de hecho, pues si corrígeme si me equivoco, Nacho, creo que son las mismas para el
0: sí,
13: día
0: sí,
13: de hoy.
0: Exactamente igual.
13: Entonces, bueno, y el rendimiento de Patty Mills, ¿no? En el último cuarto, que apenas tuvo participación en el juego. Vamos a ver qué tal está en el día de hoy. Y bueno, va a ser clave, ¿no? Va a ser clave el poder parar ese juego interior del Madrid, esos puntos cerca de la pintura. Y sobre todo estar acertados, ¿no? Desde el perímetro.
0: Esta mañana, mientras estábamos hablando con el Neno Cabrera, Juanjo Ramos y yo estábamos viendo a Patty Mills justamente haciendo tiro. Y por lo menos, el tiro lo tiene. Si ese golpe que se llevó, que le puede afectar un poquito más, pero el tiro estaba entonado el hombre, así que veremos efectivamente cómo rinde. Y luego, lo comentábamos el pasado martes en la previa también con el profesor Luque, que era clave en lo que se pudiera hacer con un brutal jugador como es Mario Olsen ya. Hizo buenos números, pero no estuvo ni mucho menos al nivel que puede estar y vuelve a ser, más allá del juego interior, de la calidad de Campazzo, de Trey Lyle, pero parar o disminuir un poco a Olsen ya es otra de las claves para poder meterle mano al Madrid.
13: Sí, está claro, Nacho. Soña por algo es el MVP de esta competición, ¿no? Pero bueno, como bien dices, son muchos puntos que tiene que parar el Canarias, ¿no? Y al final no te puedes centrar en un solo jugador, ¿verdad? No, bueno, claro. vamos a ver qué tal lo plantea Chus en el día de hoy, con los ajustes en defensa que pueda hacer, ya no solamente con el Soña, con Campazzo, como bien dices, con la rotación exterior y sobre todo el buen interior, Nacho, sí. ¿No? Que va a ser muy clave el dominar ese rebote defensivo que nos puede hacer mucho daño con esos cuatro abiertos que tiene el Madrid que cargan muy bien el rebote ofensivo.
0: Tenemos ya quinteto en el Canarias con sorpresa, porque sale Joan Sastre como titular, yo creo que para pegarse quizás un poco justamente con Mario Eson ya. Salimos con Marcelinho Huertas, con Joan Sastre, con Thomas Scrab, con Aaron Dornekamp y con Tim Abromaitis. Por dentro, lo esperado, pero la sorpresa de la presencia de Joan Sastre en detrimento de Patty Mills con respecto a quinteto del otro día. Sí. Amarrar un poquito más el tema defensivo en el perímetro.
13: Sí, y sobre todo yo creo que dominar un poquito el rebote, ¿no?
0: Sí.
13: Tener un poquito de envergadura, de altura, ¿no? De presencia ahí en la pintura para poder ser más efectivos en ese rebote.
0: Y el Madrid que sale con Facu Campazzo, con Alberto Abalde, con Mario Eson ya, con Gaby Deck y con Sissoko, con Madi Sissoko, que entra por Omer Yurseven, es el cambio con respecto al quinteto del primer partido. Un Sissoko que no que es un jugador brillante, pero que solamente el poderío físico ya nos hizo mucho daño en ese partido del pasado martes. 7 minutos resta para que el partido arranque. Comienzan las presentaciones de los dos equipos. Listos ya los roster de Real Madrid y la Laguna Tenerife. Todo a punto en el Santiago Martín. ¡Comienza el show!

0: El Real Madrid con Trey Lyles, David Kramer, Madi Sissoko, Alberto Abalde, Facu Campazzo, Mario Essonja, Tío Maledón, Isan Almansa, Gaby Deck, Sergio Yul, Andrés Pellis y Omer Yurseven, el equipo entrenado por Sergio Scariolo. Recordemos el quinteto inicial con Campazzo en el 1, con Alberto Abalde y Mario Essonja en las alas, y por dentro serán Gaby Deck y Madi Sissoko. Silbidos del público de Santiago Martín. Mientras he presentado el Real Madrid, vamos con el roster de la Laguna Tenerife. Vamos con el conjunto aurinegro que puede meterse en semifinales en la tarde de hoy. Número 3, Jaime Fernández. Con el 4, Wesley Van Beek. Número 9 para Marcelinho Huertas. 10, Elvar Fridrikson. Número 11, el canadiense Thomas Scrab. 15, Joan Sastre. 16 para Dylan Bordón. 21, Tim Abramaitis. 25, Kevin Chievo. 33, Héctor Alterete. 42, Aaron Tornekamp. Y 88, el mago de las antípodas, Patty Mills, el equipo de Chus Vidorreta. Y así suena el Santiago Martín recibiendo a los suyos. Presentación del conjunto tinerfeño. Linternas de los móviles encendidas, luces atenuadas en el pabellón. Esto es imposible que no le pongan unos pelos de punta, ¿eh?
1: Sí, sí, totalmente, Nacho. Yo creo que estamos ante un gran día para el club, para la afición, para todos, ¿no? Vamos a ver si obtenemos el premio.
0: Confiemos en que así lo sea, y pase lo que pase, honor, gloria y sombrerazo a lo que ha hecho este equipo durante el tramo final de temporada, más allá de las derrotas, pero con todos los condicionantes, con todas las lesiones, con todos los problemas, llegar aquí, tumbar al líder prácticamente intratable de la temporada en su cancha, y aquí a competir, a darlo todo. Y volvemos a la misma pregunta con la que llevamos prácticamente desde hace 48 horas. ¿Y si sí? ¿Y si sí? Porque también lo piensa el Lucas Murcia, que decía, y si sí, después de ver defendiendo en su cancha, pues está a punto de ganar al Barça en el Palau.
1: Sí, pues están unos segundos, vamos a ver qué es lo que pasa.
0: 3 segundos para el final y está 3 arriba el conjunto de Sito Alonso. Al final, Juanjo, como te voy a esperar, ahora sí, ahora yo me cuesta ver, ahí, te veo 4 asientos por ahí, por uno de los de la grada media. Pero mirando con mucho cuidadito para
2: contarlo, ambientazo, ¿eh? Esto es otra cosa, ¿eh? Sí. Esto tiene que ser una caldera desde el minuto uno para intentar superar a un equipo que por potencial, por talento, por presupuesto, por capacidad, por historia, por trayectoria, por los resultados de esta temporada incluso, es mejor que tú. Pero a un partido, ya se demostró el pasado martes, le puede superar, y hoy también.
0: Hoy es el día para ello, claro. Estamos hablando de que el Madrid no tiene, Miguel, a Alex Len, a Garuba, a Tavares, pero claro, dice, vale, desde luego. Pero primero, te traes a Omer Yurseven, experiencia en NBA muchísimas temporadas. Sissoko fue un poco más desconocido, pero sigues teniendo a Essonja, a Lyles, a Campazzo, a Maledon, a Yul. Que es un disparate. A Gaby Deck, a Valde.
1: Sí, sí, totalmente, Nacho. Yo creo que el Madrid hoy está aquí obligado a ganar, ¿no? Todo lo que no sea para ellos ganar será un fracaso esta temporada. Obviamente el Canarias, yo creo que está ante el partido de la ilusión, ¿no? Todo lo que sea positivo en el día de hoy será historia, ¿no? Pero bueno, hay que disfrutarlo, hay que ir con calma y ir posesión a posesión, ¿verdad?
0: Sí, señor. Un Madrid que además tiene problemas con los extracomunitarios en los cupos y tiene que dejar un jugador fuera. De hecho, Chuma Okeke, que es otro ex NBA que ha hecho un buen año, lleva sin jugar los 2 partidos de esta eliminatoria. Ha sido descartado porque entre Lines, Deck y Okeke solo pueden jugar 2, y ha optado los 2 partidos de Scariolo por Gaby Deck, por la polivalencia que le da Gaby Deck, y por el Trey Lyles, que es otro jugador superlativo.
1: Sí, la experiencia, ¿no? Me imagino ya te digo, hoy para ellos ha habido muerte y
0: yo susto creo... a muerte, como el otro. Es susto a muerte.
1: Sí, totalmente.
0: Para Real Madrid. Por cierto, finalmente ha perdido. Ojo, el Barça ante Lucas Murcia.
2: Sí, y eso nos aclara una cosa. Si hubiera tercer partido en esta eliminatoria entre Laguna Tenerife y Real Madrid, sería a las 5 de la tarde, el próximo sábado.
0: La duda del horario era si solo había un partido de cuartos el sábado o había 2. Ahí variaría, pues finalmente será a las 5. Sería a las 5 el tercer partido de esta eliminatoria, y a las 7 será, este es seguro, el tercero entre Lucas Murcia y Barcelona en el Palacio de los Deportes de Murcia.
2: Y antes de que nos centremos por completo en el fútbol, en el baloncesto, una noticia de fútbol. Ya tiene nuevo director de cantera el Club Deportivo Tenerife, lo contamos aquí en la sintonía de la cadena COPE, se llama Juanjo San Román. Es un técnico con trayectoria en el Atlético de Madrid, Alcorcón y recientemente en el Al Wahda de Emiratos Árabes Unidos. Un gran conocedor de la metodología, del trabajo del fútbol base, una apuesta personal de Raico García, que ya está en la isla y que va a sustituir a Carlos Ruiz. Se enteran primero los oyentes de la cadena COPE.
0: Pues ahí queda, estamos en baloncesto, pero también dando la máxima y más actualizada información, esa nueva cara para el nuevo proyecto, no solamente de la Liga Hipermocho, sino también evidentemente todo lo que lleva la cadena de filiales del Club Deportivo Tenerife. Ya en corro con sus técnicos, con Sergio Scariolo, el Real Madrid, con Chus Llorente en la Laguna Tenerife, como siempre, el conjunto linero dejando que Marcelinho Huerta sea que anote la última canasta del calentamiento. Pues estos tics que tienen los jugadores, estas costumbres, ¿tú tenías cuando jugabas alguna de estas manías?
1: Sí, alguna tenía, Nacho. La de
0: ¿alguna que se pueda contar?
1: Sí, la de los calcetines, ¿no? Los calcetines siempre eran los mismos para jugar.
0: Pero lavado.
1: Lavado.
0: No, pero cuando había las típicas fases finales de Copa Canarias, de tres partidos en tres días o similar.
1: Eso era complicado. Había que extenderlos en la televisión, en la meseta de la televisión, para que se airearan ahí un poquito. Pero sí, era una manía.
0: Un poquito de aire.
2: Tú no tenías calzoncillos de la suerte para los exámenes de la universidad, Nacho.
0: Pero eso le daba la vuelta.
2: Ah, vale, vale.
0: Hacía como la de Homer Simpson. No, voy a vuelta y ya está.
1: Yo reconozco que ahora como entrenador me pasa eso. Tengo calzoncillos de la suerte. Lo que tengo suerte es que no juego muchos partidos seguidos.
0: Al final, la suerte viene por un lado o por otro, pero hay que buscarla también. Y la suerte la queremos buscar hoy con la Laguna Tenerife en este segundo partido de los cuartos de final de la Liga Endesa. Solamente para poner en valor una vez más lo que se ha hecho. El Lucán Murcia fuerza un tercer partido ante el Barcelona. El Barça no ha podido en dos partidos con el Murcia. Tanto Baskonia como Valencia ganaron su primer partido en casa sufriendo. Ni Juventud ni Bilbao, que son dos equipazos, han podido ganar fuera de su casa el primer partido de la eliminatoria. Todo eso nos hace poner todavía más en valor lo que se ha hecho el pasado martes y lo que está haciendo el Canarias en esta eliminatoria. No lo cansamos de decirlo. Ahora sí que sí, saltan a la cancha ya los cinco titulares de la Laguna Tenerife. Marcelinho Huertas, Joan Sastre, Thomas Scrap, Pongo Scrap en subida, Aaron Dornekamp y Timo Romaitis. Y el Real Madrid con Facu Campazzo, con Esonja, con Abalde, con Gaby Deck y con Madi Sissoko. La pregunta, Miguel, es quién sale con Esonja, si Thomas Scrap o Joan Sastre.
1: Yo creo que Scrap, ¿no? Yo apostaría por Scrap, pero bueno, a lo mejor la entrada de Sastre es por algo, ¿no? Vamos a ver los emparejamientos ahora en esa primera defensa. Pero sí, bueno, sorprende, ¿no? Sorprende la...
0: Y ver también cómo está Patty Mills, cómo sí, anda. Jaime sí. Fernández, sí, es verdad que ya está más acostumbrada a salir, digamos, en esa segunda unidad, pero en los últimos partidos había sido Mills quien formaba backcourt, digamos, como dirían los americanos, con Marce. Así que vamos a ver lo
1: también,
0: que sucede.
1: También puede ser, ¿no? Que sea Tim o Dornekamp, ¿no? Que se emparejen con...
0: De hecho, Dornekamp estuvo con Esonja muchos minutos del partido del martes. Bueno, balón al aire que avanza Perea, comienza partido, balón para el Real Madrid, arranca... El segundo partido de estos cuartos de final, lo contamos en el tiempo de juego de la cadena COPE. Atacando Mario Esonja, pues está con el Joan Sastre, con Esonja. Detenido por Sastre, balón ahora a Gaby Deck. Quiere meter el poste a Scrap, bota el Tortuga Deck, la aguanta bien Scrap en poste bajo, se gira Deck, de dos, falla Deck, buen rebote para Romaitis. Uy, se la roba Sissoko, a punto de perderla, se la balón fuera para el Canarias. Vaya pelea entre Romaitis y Sissoko. Es que Sissoko, te digo, es que vale por tres.
1: Sí.
0: Vaya ropero, pero bien peleado por Abromaiti. Balón para el Canarias ahora. Juega Marcelinho Huertas. Se apoya en team, divide Abromaiti, para Abromaiti. Balón fuera para quién. Ojo al triple liberado de Dornekamp. No entra el triple, qué pena, de la esquinita de Aaron Dornekamp. Rebote para Mati Sissoko. Ataca al Real Madrid. Lo hace con Campazzo. Bloquea arriba que le pone Gaby Deck. Sigue Campazzo, aliú para Sissoko. Bueno, lo que ha hecho Sissoko. Vaya tiro de Sissoko. Y balón, sí, yo creo que sí, que se ha equivocado Marcelinho Huertas, pierde el balón en el rebote, pero la liu que le ha tirado Campazzo a Sissoko era bueno, pero ahí se ha visto que Sissoko físicamente sí, pero luego otras limitaciones, porque vaya Gardeña que se ha tirado.
1: Sí,
0: en el...
1: finalizó bastante mal, ¿no? Pero sí, bueno, hay que ver también nosotros las ventajas que tenemos en ataque, ¿no? Poniendo la pelota en el suelo contra sí, sus hombres grandes de cara al aro, ¿no?
0: Ahí lo que hagan a Prometis, a Didonekan, será fundamental el día de hoy. Campazzo divide, Campazzo balón fuera, ¿para quién? Triple de no entra, rebote, bien Sastre, falta, vaya viaje, dos seguidos, ha habido un viaje de Sissoko a Sastre y otro
2: ha habido doble, podría haber quitado cualquiera de los dos
0: y otro de sobre Dornekamp, que no sé si ha sido Gaby Deck, pero se la queda Sissoko, porque Sissoko es el que le ha dejado a Sastre la carita marcada, Va el Madrid a cuchillo, a todas.
1: Sí, ¿no? Está trabajando bien el Canarias el rebote ahora,
0: sí, señor.
1: ¿No? Están peleando, bueno, no está cómodo el Madrid, ¿no? Que sea Gavi Deck el que tenga que tirar de tres, buen síntoma de la defensa que está haciendo el equipo, ¿no?
0: Sí, porque Deck al final es un buen jugador, pero evidentemente si los triples tiene que tirar los Gavi Deck, meter alguno, pero yo no me preocuparía en exceso y esto luego me lo puedo tragar. Pero lo voy a decir abiertamente. Juega Huertas, bloqueo sobre el brasileño. También que mostraba Bromaiti, balón para Dornekamp. ¡Aaron Dornekamp de tres! ¡Pipa Pun! ¡Aaron Dornekamp! ¡Qué bien vio la ventaja generada Marcelinho Huertas para el triple de 45 horas de canadiense! ¡Árbitro la hora! Juega Sonja, ahora se queda con el Dornekamp. Le aguanta bien, Dornekamp divide el croata. Entre Sonja. Canasta de Mario, Sonja.
3: Vaya primer paso.
0: Es que no solamente es la calidad, sino es la potencia física que tiene.
3: Sí.
0: La finalización.
1: Que gastar alguna falta también, ¿no? Que no encuentren esa vía de anotación tan cómoda de inicio del Madrid es importante, ¿no?
0: Ahora juega Marcelinho Huerta, el bloqueo de Dejan con Sissoko. Bala para Skrada, Dornekamp finta. Ante Sonja, punto de líder, Dornekamp en poste bajo. Quiere jugar el canadiense. Hoy falta de Sonja, que nos pitan. 4 segundos, 3. Fuerza Dornekamp de 2. ¡Vaya canasta! ¡Que se acaba de cascar Aaron Dornekamp! En la carita de Mario Sonja. 5-2 está ganando la Laguna Tenerife. Vaya guerra, es soñador de Camp, sigue el juego. Campazo a 2 metros. Todo el balón para Sissoko. Falta Sissoko de 2. Falta sobre Madi. Sissoko sí lo ha parecido. Y ahora la protesta de Scariolo. Al que veo, y esto me gusta, nerviosito desde el minuto 1. Y eso me mola.
1: Sí, intentando condicionar un poco, ¿no? Sí. El arbitraje del principio. Bueno, yo creo que los árbitros están dejando jugar, ¿no?
0: Sí.
1: Están poniendo el listón físico alto. Y bueno,
0: cierto,
1: a nosotros eso no nos viene mal.
0: No, desde luego. Y una cuestión que habitualmente el segundo entrenador no tiene permiso para estar permanentemente levantado. Es que el otro día también pasó que estaba Luis Gil mucho más tiempo de pie que Scariolo. O uno sí y uno no, lo que no puede estar los dos a la vez.
1: Sí, Luis Gil, bueno, en teoría es el encargado de la defensa.
0: Sí, sí.
1: Bueno, y Scariolo centrado más en el ataque, ¿no? Bueno.
0: Anota el menos Sissoko, segundo, también entra hasta los dos el maliense. 7:47 para el final del primer cuarto, la Laguna Tenerife 5, Real Madrid 3.
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0: Ojalá fueran 3-4 después del segundo tiro libre de Sissoko, 5-4. Balón para Marcelinho Huertas, ahí están los contratos de siempre de Campazzo, que es un pase para Romaitis. Vaya, debajo del aro, Tima Romaitis, vaya pase que le había dado Marcelinho Huertas. Se giró forzadito ahora Bromaiti, triple de Sonja, cuidado, triple de Mario de Sonja, triplazo de Sonja.
1: Sí, no se puede descansar, ¿no?
0: No, en cuanto afloje, ahora corre Bromaiti ante Sissoko, Bromaiti finta, lanza de 2 a Bromaiti, buena canasta, ahora sí es bueno el lanzamiento de Tima Bromaiti sobre Madi Sissoko y todos los puntos por ahora de interiores, de Dornekamp,
1: sí,
0: y de Bromaiti,
1: sí, sí.
0: ¿Eh?
1: Sí, sí.
0: 7-7, Mario de Sonja de nuevo, mano a mano con Gavi Deck, está con el scrap, Gavi Deck fuera para Campazzo, Campazzo pide el bloqueo de Sissoko. Sale bien con Huertas de bloqueo, sigue Campazzo, manda a la esquina, eso ya, ahora llega bien Sastre, sigue a Valde, 2 a Valde, falla Valde, rebota Sastre, bien Joan Sastre, muy buena defensa de Sastre sobre a Valde. Necesitamos a Joan Sastre, la pide Dornekamp en poste bajo ante Campazzo, la están pidiendo Dornekamp, bueno, ante Campazzo, protesta Campazzo, protesta Gil. Yo tengo ganas de ver el trato de los colegiados después del otro día, Juanjo, tanto en las faltas en general como con los entrenadores en particular.
2: Sí, hay que verlos hoy, ¿eh? Hay que verlos hoy aquí, sí, en Santiago Martín. Para adentro, Mills y Fredrickson, primeros cambios en el Canarias.
0: Entra Llevo.
2: Llevo, no Mills.
0: Tiene el mismo pelo.
2: Mills saltaba la valla, pero no va a entrar. Por cierto, vimos en la sesión de tiro de
0: sí,
2: hoy,
0: señor,
2: de Mills. Vamos. Impresionante.
0: Era como aquellos vídeos que lo contaban de Oscar Schmidt, que tiraba 200 tiros para allá ni uno, pues casi. Saca Sastre de fondo, ha entrado Fredrickson por Marcelinho Huertas y Llevo por Abromaitis. Jugando justamente Llevo, mano a mano con Fredrickson. Ahí están los dos recién incorporados, jugando 2x2. Divide Fredrickson ante Sissoko, lanza de 2 Fredrickson. ¡Uy! No toca ni aro y va bien encaminada. Pero ha sido airball de Fredrickson. Corre ahora de nuevo Mario Sonja. La deja para Valde con Sonja. Sonja de 3. Cortito, rebote para aquí, para Fredrickson. ¿Cómo ha peleado Dornekamp? ¿Cómo está dando de tortas Dornekamp con Sissoko, eh?
1: Muy bien la actividad defensiva ahora del equipo.
0: ¡Ojo a Dornekamp de 3! ¡Pipa Puna Dornekamp! ¡Se despista Sissoko! ¡Le deja el triple a Aaron Dornekamp que vuelve a clavarla! ¡8 puntos ya para Dornekamp! 10-7, 3 arriba Canarias. Ahora juega Campazzo que divide. Campazzo de 2 forzadito. Buena canasta de Fago Campazzo. Que cada que jugada hace un gestito a los árbitros.
1: Sí, por si acaso, ¿no?
0: A ver si cuela, ¿no? 10-9. uno arriba, la Laguna Tenerife que ataca con Fredrickson. Se apoya en Dornekamp, mano a mano para Joan Sastre. Va a entrar a la pista Jaime Fernández. Fredrickson, cambio defensivo. Antes Isoko, para Llevo, lleva un bote bajo yo. Falta clara de Gaby Deck. Falta de Deck. Pero no se puede protestar todo, hijo. No se puede. Gaby Deck agarrada a Kevin Llevo y ya está. Y todos están amigos, por Dios. Hay cambio en la Laguna Tenerife. Se sienta Sastre. Entra el héroe del Movistar Arena, Juanjo.
2: Sí, Jaime para adentro. Mira qué pedazo de ovación para él. Por ese último cuarto espectacular, por esos 17 puntos, por ese triple que le dio la victoria a la Laguna Tenerife.
0: Buenos minutos de Sastre, ¿eh? Defensivamente, el ataque sabemos que la aportación de Joan es la que es, pero defensivamente ha estado más que correcto el mallorquín. Atacamos ahora con Fredrickson, balón a la esquina para Dornekamp, finta el tiro, ante Campaso, divide Dornekamp, para dentro de Aaron de dos, el tiro que no entra, qué pena. Rebote para Gaby Deck, falló Aaron Dornekamp al tablero. 10-9, 1 arriba. Ojo al triple de Trey Lyles que ha entrado a cancha, falla Lyles, rebote para quién, se lo queda Jaime Fernández.
2: Está cerrando bien el rebote el Canarias, ¿eh?
0: Muy bien, evitando, Miguel, lo que decíamos, esas segundas opciones que nos hicieron
3: sí,
0: mucho daño el...
3: clave, ¿no? Para mí son clave. Si el Canarias consigue dominar el rebote, no dar esas segundas oportunidades al Madrid, muchas más probabilidades para nosotros.
0: Fredrickson con Thomas Scrav, Scrav finta, no tira, se acaba el tiempo, 6 segundos, 5, defendido por el Sonja. Rodea Scrav, ahorita falta de Sonja, falta de Sonja.
2: También te digo, la defensa del Real Madrid no tiene nada que ver con el Marte.
0: Nada. Protesta eso, Sonja, protesta Scariolo. Y yo insisto, tengo ganas de ver el primer aviso a Scariolo y a su cuerpo técnico. 5 minutos, 3 segundos para el final del cuarto. Seguimos arriba. La Laguna Tenerife 10, Real Madrid 9.
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0: Scariolo, lo noto muy, muy, muy nervioso.
2: Hombre, Scariolo sabe lo que se juega hoy, ¿eh?
0: Sí, porque caer eliminado y nada plete sería muy preocupante para el Madrid. Atacamos ahora a Jaime Fernández, defendido por Abalde. Divide Jaime, Jaime, Jaime, Jaime, bandejita de Jaime. ¡Tomas uno! ¡Tomas uno! ¡Tomas uno! ¡Tomas uno! ¡Jaime Fernández! ¡Marca de la casa! ¡Se fue por la derecha! ¡Extendió brazo! ¡Finger roll de manual! ¡Saca la falta Alberto Abalde! ¡Anota! ¡Y va a tener tiro libre el madrileño! ¡Hay cambio! Se marcha Dornekamp, entra Héctor al derecho del Canarias, estamos 3 arriba. Ovación también cerradísima para Aaron Dornekamp, que se va con el aplauso intenso en Santiago Martín. Campas hablando con los colegiados, no paramos, ¿eh?
3: Muy bien, muy bien, Jaime, ¿no? En esta primera situación contra uno de los mejores defensores que tiene el Madrid, que es Abalde, sacarle ese 2 más 1 muy importante para la confianza.
0: Tiro libre cortito, qué pena, pero le tiene comida a la mola porque el triple del otro día yo creo que Abalde también le lo dejó tocadito, ¿eh? Pero sí, evidentemente un defensor exterior espectacular, Alberto Abalde. Ahora juega a Eson, ya la aguanta bien Alderete y madre, canasta de Eson ya. Le intenta aguantar Alderete, que no es un jugador débil, ni mucho menos, pero Eson ya es tan fuerte que el impacto. ¡Oh, ataque de Kevin Llevo! ¡Ay, qué bien nos vienen las protestas a veces! Para que un impactito sea señalado como falta en ataque.
3: Sí.
0: Primera para Kevin Llevo, que le costó también entrar en faena al Marte y al final es un partido más que digno.
2: Es que el otro día hubo jugadores que no empezaron bien, pero acabaron bien. Hubo otros que empezaron muy bien, luego desaparecieron. El equipo tuvo, todo el mundo tuvo su cuota de protagonismo. Quizá el que menos, Patty Mills. Por eso yo le espero hoy.
0: Llevamos ya 5:30, también ha aparecido en cancha, ¿eh? Pero bueno, por ahora, que repose y que esté fino para los momentos cruciales del partido. Estamos 1 arriba, 12-11. Juega Andrés Feliz, que ha aguantado a cancha por Alberto Abalde. Sigue Feliz defendido por Jaime Fernández. La aguanta bien Jaime. 45 grados, poste bajo ahora para Gaby Deck. Quiere jugar antes, tiene ventaja el argentino en poste bajo. Quiere insistir en Tortuga. Lanza de 2 de... falla Gaby Deck, el rebote para quién, se lo queda Kevin Llevo. Cómo ha aguantado Thomas Scrav a Gaby Deck, que bien le ha hecho el canadiense. Ahora corre Scrav, transición, balón fuera, se para Alderete, bien Alderete, para ti jugamos, tranquilidad, no hay prisa.
3: Mira, Nacho, Fernández. Ahí va Patty Mills.
0: Va Patty Mills a cancha, se prepara, ojo que divide Scrav, se para ante quién, ante Feliz, 10 segundos, 9, Ayer Fernández, defiende Lice, divide Jaime, balón fuera, Kevin Llevo de 3, ¡pim, pam, pum, Kevin Llevo! ¡Me lo llevo! Triple del alemán, nos ponemos 4 arriba, 15-11. Va a entrar tío Maledón en el Madrid. Tiene Campaso, Campaso de 2. Cortito tiene Campaso, rebote para quién. Scrav, Fredrickson. Se lo queda Fredrickson, estamos inmensos en el rebote. Ahora, bueno, Campaso de tira al suelo buscando la falta en ataque. Fredrickson se para. Sigue Fredrickson, balón a la esquina. El pase no es bueno, lo salva finalmente Jaime Fernández. Aguanta Jaime de 3. Este no va a entrar. Rebote para quién. Para Eson ya. Y a Campaso se le puede advertir también por flopping, ¿eh? Porque se ha tirado de una manera un poco excesiva. Eson ya contra el mundo, Eson ya. Falta Alderete. Hay falta ahora clara de Héctor Alderete. 3:23 para el final del primer cuarto. Estamos ganando. La Laguna Tenerife 15, Real Madrid 11.
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0: Y entra Mir, pero el público no ha aplaudido tanto a Mir como pitado, Juanjo, a Campazzo, ¿eh?
2: Sí, le tienen mucho cariño a Paco, sí, Campazzo, sí, por sí. Lo que veo, ¿eh?
0: Se hace querer. Es el típico jugador que en tu equipo lo quieres a muerte, pero en contra. Está el Madrid en bonus, el Canarias en tres, faltita, nos queda una. Dado para ti, Mir, cojo contigo, Maledón. Maledón divide a la esquina, ojo al triple liberado de Son, ya dentro. Es que le dejan medio centímetro a Miguel y te la hace.
1: No puedes separarte tanto, ¿no? Sí, Alderete, sí. Ahí se ha equivocado.
0: Muy larga la ayuda.
1: Estaba diciendo ahora Gatti en el banquillo, ¿no? Que es demasiado larga, exacto, la ayuda.
2: Madrid no anotó muchos triples el otro día, solo cuatro. Hoy Jesús ya está enchufado,
0: sí, sí.
2: ¿Eh?
0: Está con ganita. Ahora juega Mir, para dentro Pati Mills. ¡Vaya jugada de Pati Mills! ¡Vaya acción de Pati Mills! ¡Qué bueno es el mago de las antípodas! Deja la bandeja, recuperamos los tres de renta. Va a entrar Omer Yurseven en el Madrid, atacando a la Gaby Deck. Divide ante Scrub, juega de para dentro Deck. ¡Uy, falta de Scrub! ¡Uy! La faltita de Thomas Scrub. Es la segunda, primera del canadiense. Y aprovechamos a la falta para hacer el primer movimiento del Super Cenicero del Sogar Tenerife en este mes de junio. Sigue evidentemente con nosotros presente en el baloncesto y poniendo en juego regalo para los oyentes del tiempo de juego de la cadena COPE. Y yo voy a dejar la oportunidad porque me gusta que inaugure él como buen jefe de deportes que para que Juanjo Ramos hable sobre el Cenicero de hoy.
2: ¿Cuánta gente cabe aquí en el Santiago Martín, Nacho?
0: Pues 5.100, puede ser.
2: Pues le ponemos 5 euros.
0: Me parece bien, es justo y necesario. 5 euros que añadimos, que introducimos, que insertamos en el primer movimiento del Super Cenicero del Sogar Tenerife.
2: Es que 5.000 no.
0: No, 5 es un buen número.
2: No los tengo aquí ahora mismo.
0: Es un número que mola, lo tienes más a mano. 5 euritos. Recuerden, haremos 4 movimientos en el día de hoy y al acabar el partido envían la cifra final al 6-10-10-80-11 para entrar al regalo que ponen en juego los amigos de Luis Hogar Tenerife.
2: Escúchame, que si los llego a tener, los pongo, ¿eh? Pero hoy no los traje.
0: Y yo te creo, porque yo estoy contigo. Igual que Luis Hogar Tenerife está con el Club Deportivo Tenerife, con la Laguna Tenerife, con la COPE. Atacamos, una arriba, 17-16. ¡Uy, vaya pase! Llevo entre las piernas para Pati Mills. ¡Mil de dos! ¡Dentro! ¡Canasta de Pati Mills! Hoy tiene toda la pinta de que está, de que ha venido, Miguel.
1: Sí, sí, de hecho, creo que lo supervisaron ustedes esta mañana, ¿no? Dijeron que estaba todo bien y el chico está pletórico.
0: Lo dejamos preparadito. Atacando el Madrid, estamos tres arriba. También el pase de Kevin llevo entre las espaldas, es una maravilla. Triple de Tío Maledón, triple de Maledón. Tercer triple del Madrid, este primer cuarto, pues ya en el primer cuarto llevan prácticamente los mismos que en todo el partido del martes.
1: Sí.
0: 19-19, atacando el Canarias con Pati Mills. Loco de Kevin Llevo, Alderete, Jaime Fernández, ha vuelto Donne Camacacha, por cierto. Bien Llevo, se va del Q7, Llevo. ¡Canasta de Kevin Llevo! ¡Cómo ha roto a Omer Yurseven! Uy, ahora se enganchan Yurseven y Llevo. Ojo, Maledon. Falta de Aaron Dornekamp.
1: Segunda, puede ser.
2: Se ha dado la vuelta. Llevo, no sé primera. Muy bien por qué. Yo creo porque estaba desorientado. No sé dónde estaba Yurseven. Y se ha chocado Yurseven con él. Se lo lleva puesto, sí.
0: Pero esa es la ventaja, lo que tú decías antes, de los exteriores nuestros, que son más cuatro que cinco, de sacar sí. Fuera, jugando contra uno, ante Yurseven, sí. Ante Sissoko y gente como Llevo, Abromaiti, pueden sacar muchas ventajas ahí.
1: Sí, porque siempre nos damos cuenta de las desventajas que tenemos, ¿no? Pero no somos, a veces no vemos que tenemos también claro. Ventajas, ¿no? Pues cuando hay una desventaja, obviamente delante nosotros tenemos esa ventaja para jugar esos unos contra uno, meterlos en falta, les cuesta esos desplazamientos defensivos. Bueno, ahora está Escariolo quejándose de que no llegaban las ayudas del lado contrario. Bueno, bien para nuestros intereses.
2: Está el partido un poco al revés que el otro día, ¿no? Nosotros sí. Metiendo más dentro, ellos metiendo más de fuera, aunque ellos meten de todos lados porque son muy buenos. Pero me da la impresión de que el Madrid está apretando más, está dejando menos situaciones de tiro exterior.
0: Sí, sí, sí. La defensa no tiene, como tú comentabas, nada que ver con lo del martes. Y con todo, son 21 puntos anotados por el Canarias en 8 minutos, que ni tan mal. Pero sí. Se nota en la intensidad de los contactos, en no dejar efectivamente ningún tiro liberado, en impedir esa circulación de balón. Entra Van Beek a cancha. Estamos por recapitular ahora con Marcelinho Huertas, con Pati Mills, con Van Beek, con Abromaitis y con Héctor Alderete. Ataca Pati Mills. Defiende Kramer, que ha entrado a la cancha. Balón para Marcelinho Huerta. Le estaba agarrando un poquito Andrés Feliz. No pasa nada, aquí no se pita nada. Marcelinho Huerta bloquea arriba a Romaitis. Sigue Marce, balón para Baratim. Aromaitis viene ante Feliz, no lo ve claro. 8 segundos, 7, se queda Marce con Yurseven. Hay ventaja por velocidad. Ahí juega Marce, pasa en la esquina. Triple Alderete. ¡Pipo Furecto Alderete! ¡Canta la peña Alderete! 3 arriba al Canarias, 24-21. Ahora jugando Trey Lyles para Kramer. Kramer defendido por Van Beek. Quiere venir Kramer, buen 2 contra 1 sobre él. Fuera de nuevo para Lines. La aguanta el derete. Para dentro Lines. Aguanta Lines. Reverso. Lanza Lines de 2. ¡Qué buena defensa dentro al derete! ¡Qué buena defensa al derete! Sobre Trey Lines. ¿Cómo le ha aguantado el madrileño? Volvemos a atacar. Patty Mills con balón. A la izquierda, uy, los bloqueos ahora. Se queda Mirko Jurseven. Mills la pide a Brometti dentro. Balón a la esquina, para el derete, que está en racha. Este no va a entrar, qué pena. Rebote para David Kramer. Se cae Santiago Martín, si le mete el derete ese también, ¿eh?
3: Sí, sí, total, total.
0: Ataca al Madrid, tío Maledon. Le defiende bien Patty Mills. Ojo al triple de francés. Cortito, cortito, cortito, rebote para el derete. Y ahora está diciendo Gatti que largo. Ataque largo, porque hay una diferencia de 4 segundos. Se va al suelo ahora Brometti. Vaya choque con Jurseven. También la guerra que tienen Kramer y Mills no es mala. Es partido de playoff puro y duro, ¿eh?
3: Sí, sí, sí.
0: Aquí no se regala ni un centímetro. Van Beek ante Jurseven. La pide por debajo a Brometis. 5 segundos, 4. Van Beek finta, no tira. Ahora tira de Brometis. Lanza de 2. Donde el tiro, rebote, que pela el delete. Se lo queda Lyles. 4 segundos, 3. Balón para Maledon. 2, 1. Cuidado. Triple de Maledon de 9 metros. No pitan la falta. La van a pitar, ¿no? No, no pitan la falta. Va a protestar el Madrid. Va a pedir revisión. Es que creo que han dicho que sería falta a lo mejor, pero fuera de tiempo. Han dicho que es fuera de tiempo la acción. Entonces, lo que va a revisar es si dentro de tiempo, que si es, van a dar la falta.
2: A mí me parecía que ya estaba iluminado el tablero cuando caía sobre el jugador del Real Madrid.
0: Van a revisar, Escariolo se va directamente a mesa de anotadores.
2: Escariolo está
0: sí.
2: Tenso.
0: Está haciendo la... ¿Qué diferencia también, no solamente en la defensa de Madrid, sino Escariolo, que estaba el martes mucho más reposadito, y hoy está completamente fuera de sí?
2: Pero relájese, Cristiano, queda sí. Mucho partido.
0: Y tanto.
2: Si estamos así ya, a finales del primer... Por favor, tranquilo.
0: A falta de revisión, concluye el primer cuarto en el Santiago Martín. 24, la Laguna Tenerife, lo están escuchando bien. 21, Real Madrid, y lo están escuchando bien. ¿Por qué? Porque es en el tiempo de juego de la cadena COPE.
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0: aplaude, están los colegiados, Juanjo, hablando entre ellos, con lo cual me da que no va a haber revisión ni nada, ¿eh?
1: Sí, una revisión de mentira, ¿no? Sí, sí, sí, le han dicho a Escariolo, sí, sí, tranquilo, sí. Lo miramos,
0: ahora lo miro, lo miro.
1: Y no hay absolutamente nada, no. Por cierto, no te los voy a cantar como si esto fuera algo importante, porque me parecería,
0: hombre, si
1: con el, lo que se está jugando
0: si
1: aquí,
0: la Laguna Soto, Tenerife, sí.
1: Pero ha marcado España.
0: Ah, no, también, también.
1: España 1, vale. Irak 0.
0: Bueno, pero si marcara Lesoto me lo diría.
1: Partido, sí, hombre, sí. Venga. Partido que le hubiera gustado a algún expresidente, sí, del gobierno español.
0: Pero si marca Lesoto tienes que decir el nombre del que marca el gol.
1: Entonces sí ponemos sintonía de gol.
0: Bueno, pues va a arrancar el segundo cuarto. Aquí no ha pasado nada, sigue el 24-21. Así que balón para el Canarias, 3 arriba, Miguel. Y 24 puntos anotados ante un Madrid que está subiendo la defensa, pero estamos en 24 puntos.
2: Sí, sí, sí, muy bien. Aparte que yo insisto, creo que ese tono defensivo nos está viniendo muy bien, que el nivel de contacto sea alto, ¿no? Al final nosotros tenemos esa desventaja y lo estamos trabajando muy bien, ¿no? Sobre todo en el rebote defensivo, hemos encontrado ahí la esquina con Alderete, los interiores están haciendo daño desde el exterior. Bueno, vamos a ver cómo sigue este segundo cuarto, ¿no?
0: Que arranca ahora con Jaime Fernández ante el aire, se va Jaime, Jaime, Jaime, la bandeja, el palmeo, encima Abromaitis. Le llegaron tres jugadores a la ayuda, Jaime lanzó la bandeja y estuvo atento Abromaitis para palmear. 5 arriba el Canarias, 26-21, ataca Madrid con Jurseven. Nosotros estamos con Marcelinho Huerta, Jaime Fernández, Wesley Van Beek, Dornekamp y Abromaitis, el triple ahora, triplazo de Tío Maledo. Está fino el francés hoy, ¿eh?
2: Sí, sí, sí.
0: Lleva ya 8 puntitos. Junto a los 10 de Eson ya, pues son los dos que están tirando el carro en el Madrid.
2: Hoy totalmente al revés, ¿no? Lo que está diciendo Juan, el Madrid metiendo triples y el Canarias en pintura.
0: Uy, falla Abromaitis ahora, debajo del aro, el pase de la bola de Huertas, falló la bandeja Abromaitis, a punto de robar la doble, se le queda Jurseven, Jurseven, Jurseven de 2, canasta para Omer Jurseven. Y esta es la calidad que decíamos, en un minutito, han recortado 5 puntos.
2: Ya están empatados, ¿eh?
0: En un abrirse de ojos.
2: Sí, sí.
0: El partido va a ser largo, largo, largo. Marcelinho Huertas, Pintatipe no tira. Con Dornekamp con 5 grados, vaya guerra ahora. Abromaitis con Maledo. No ve nada a los colegiados que están dejando jugar mucho. Me parece bien, como diría el otro. Marcelinho en la esquina para Jaime, 5 segundos, 4, triple de Jaime que no va a entrar. Rebote para Kelo, pero Dornekamp, se lo quedan ellos. Se lo queda Jurseven, no fue bueno el triple de Jaime Fernández. Que de 45 grados sí, pero la esquina...
2: Tiene que tener un poquito más de paciencia el Canarias, ¿no? En esa lectura de los cambios en los bloqueos del Madrid.
0: ¡Oh! Vaya falta, le acaban de pitar a Dornekamp ahora en la bandeja de Maledo. Ahora protesta Chus Vidorreta, diciendo que sí, claro, no puede ser, ¿no? Que en un lado sí.
1: Es la segunda de Dornekamp,
0: sí,
1: cuidado,
0: ese es el problema.
1: Porque queda mucho hasta el descanso.
0: Primer jugador del partido que llega a las dos faltas. Sigue el empate.
2: Yo creo que es importante que el Canarias siga leyendo bien
1: tiempo
2: el partido.
1: De Vidorreta,
2: ¿no?
1: Muerto,
0: Pues solicita tiempo muerto Chus Vidorreta para reactivar un poco, reordenar a los suyos. 8-26 para que lleguemos al descanso. 26 La Laguna Tenerife, 26 Real Madrid.
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0: Tío Maledo ni Mario Eson ya, porque al final Campazzo todavía no ha aparecido. Trey Lyles, que hizo también muy buenos minutos en el comienzo de partido el martes, estaba muy bien defendido, pero estamos teniendo un problema. Eso ya sabemos que lo va a hacer, pero que Tío Maledo no estemos consiguiendo ningún exterior pararle en el lanzamiento, ni penetraciones, me inquieta un poquito más.
2: Sí, sí, sí. Hombre, a ver, es lo que decíamos, Nacho, ¿no? Este Madrid tiene calidad en todas sus posiciones, ¿no? Y, vamos, me atrevería a decir que en casi todos sus jugadores. Yo creo que el equipo tiene que tener un poquito más de paciencia, ¿no? El Madrid está jugando esa defensa de cambios en los bloqueos. No tenemos que desesperarnos. Al final es complicado encontrar esa es la mejor opción, pero bueno, creo que tenemos que tener paciencia, ¿no? Si nos ofuscamos con el arbitraje, nos ofuscamos con los contactos,
0: creo que
2: vamos a perder esa paciencia y el Madrid te castiga, ¿no? Es lo que tú decías. Dos ataques, tres ataques, son capaces de proponer 7-8 puntos seguidos y yo creo que nosotros no estamos en ese partido, ¿no?
0: Es un partido que aparte de lo puramente táctico, de calidad, va a tener mucho de coco. De coco,
2: sí.
0: De saber que tendrás momentos valle, momentos picos y que más allá de este arbitraje, contactos y tal, aunque haya, como tú apuntas, 7 puntos consecutivos, vas a seguir. Y vas a seguir el partido. Y es que yo creo que el mejor ejemplo lo tienes, aunque sea un ejemplo un poco extremo, que a falta de 45 segundos el martes estaba 7 abajo.
2: Sí, sí,
0: con lo
2: sí.
0: Cual, imagínate la vuelta que puede dar este
2: Claro, ¿qué pasa? Que yo creo que hoy hay muchas emociones,
0: sí,
2: juegas
0: está
2: en
0: claro,
2: casa,
0: claro.
2: Te ves cerca de las semifinales, de eliminar a uno de los grandes favoritos para ganar esta liga. Es complicado, ¿no? Jugar con esas emociones, pero yo creo que el equipo tiene que bajar un poquito las revoluciones, ¿no? Hay que tener un poquito de paciencia, leer un poquito mejor el juego, donde tenemos esas ventajas, ¿no? Muchas veces estamos jugando esos bloqueos y nos estamos abriendo, ellos están proponiendo cambios. Igual alguna vez tenemos que pisar pintura en las situaciones de juego sin balón. Luego hemos fallado algunas ahí cerca de canasta, ¿no?
0: Las dos bandejitas a Bromaiti.
2: Sí, un poquito falta de tacto, pero bueno, es normal, ¿no? Es normal. Supongo que hay un poquito, hay presión, ¿no? Y bueno, el partido también pesa, ¿no? Para los jugadores.
0: Para todos pesa, para los del Canarias, para los del Madrid, para los entrenadores, a los que también les pesa. Hay tiro libre para Tío Maledón. Va con el primero, el Galo. 8 puntos en la tarde de hoy. El primero va adentro. Se pone por delante el Madrid. Son ya 10 puntos, Maledón 9. Y después jugadores con 2 puntitos. Solo estamos más repartidos. 8 Dornekamp, 5 anotados llevo, 4 Abromaitis, 4 Patricio.

0: Bien el bloqueo ahí, sí. Van Beek, ¿no?
1: Nos sacó ventaja y a partir de eso nos complicó la cosa. Andrés Feliz con Valero, hay que meterle las clavijas a este que está haciéndonos daño. Defendido por Fred Dixon ahora. Ahí el bloqueo sobre él. Balón para Valero, que en la esquina para Lyles. Lyles finta, no tira, la aguanta bien Dorne, para dentro Lyles. Lyles de dos. Canastón de Trey Lyles sobre Tim Aromaitis. Y ahora eso es lo que no me gusta. La Dorne Camp se quiere también al colegiado. No sí. Nos metamos en esta historia.
2: Este es otro Real Madrid, pero el Canarias sigue dando la cara.
1: Sí.
2: Tranquilidad, seguir en el partido.
1: Estamos. Ahora con Fredrickson, se queda defendido con Juseven. La ventaja la tiene en posta Brometi, hay que buscarlo. Divide a Jaime Fernández, para atrás Jaime Tefeli. Jaime Fernández, 2+1, 2+1, 2+1, Jaime Fernández. Le vuelve a hacer pupita, le hace pupita cuando penetra. Le saca la falta Andrés Félix, anota y tendrá tiro libre el madrileño. Doble cambio. El Canarias se sienta Fredrickson, vuelve Patty Mills,
0: vuelve
1: al Benete por Dorne Camp.
0: Es increíble, Nacho, la cantidad de canastas que saca Jaime en penetración a derecha.
1: Y haciendo siempre lo mismo, siempre no, perdón, lo retiro. El 90% debe ser lo mismo.
0: Sí, no, muy bien, ¿no? Oye, mucho mérito, ¿no? Bueno, la verdad que, y mira que lo sabes, lo entrenas, sí, y supongo que será algo que está hablado en el Real Madrid, y con un defensor como Andrés Feliz, ¿no? Tiene mucho mérito ese cambio de ritmo y esa penetración,
1: esa extensión,
0: a derecha.
1: ¿Cómo finaliza?
0: Sí,
1: el adicional, que sí entra. 2+1 para Jaime Fernández. Lo ponemos de nuevo a 1-29-30. Atacando el Madrid, Maledon defendida por Patty Mills. Bote bajo para Trey Lyles, se quiere aguantar al derete. Y bota Lyles, Lyles lanza de dos. Canasta Trey Lyles. Al derete, en defensa en poste tiene limitaciones. Lo intenta, pero es que se nota que es un 3-4 que todavía no termina de ser del todo 4. Tiene que fortalecerse más porque cuando le postean un poco, ya sea Deck, sea Lyles, le hacen daño. Ahora Jaime Fernández se queda sin bote, da el balón para justamente al derecho de la esquina. Ojo al triple que lanza Van Beek. ¡Pim, pam, pum! ¡Es de Van Beek! ¡Qué lectura de juego! Primero Jaime Fernández dividiendo, encontrando al derecho, y el madrileño sacando el balón a la esquina para el triple de Van Beek, que empata el partido. Otra vez Lyles, otra vez al poste al derecho, y más jugada de antes. La aguanta al derecho, ahora el pase apunta en la pierna, la pierde el Madrid. El balón toca el pie de Kramer, balón para el Canarias. 32-32, se viene arriba Santiago Martín. A la jugada Patty Mills, divide Mills, Mills de dos, ¡dentro! La canasta 4 metros de Patty Mills para el partido Sergio Scariolo, y se vuelve loco el Santiago Martín.
2: Y no creo que sea, Nacho, porque estén celebrando el gol de Irak, que acaba de empatar de España.
1: ¿Qué me estás contando?
2: Elías, sobre España 1, Irak 1.
1: Ya lo que nos faltaba.
2: Tenían algún arma de destrucción masiva, cuidado por ahí.
0: Juanjo, por el nombre del goleador no te pregunto, ¿no?
2: Se llama Gorchi, o algo así.
1: Gorchi. Pues sí se puede, no sabemos si es Irak, pero posiblemente sea el Canarias, porque canta sí se puede todo el pabellón. 6-20 para llegar al descanso. 34, La Laguna Tenerife, 32, Real Madrid.
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1: Comentábamos antes de empezar el partido lo de que si el Madrid llega final de segundo cuarto, ve que nos rompe, ve que está ahí, puede empezar ahí también los nervios, porque claro, está viendo a Madrid que está jugando al final, subiendo intensidad defensiva, anotando de fuera como no lo hizo el martes, y no le da. Por ahora.
0: Sí, pero bueno, estos tíos están curtidos en mil batallas, ¿no?
1: Exacto, eso es verdad.
0: Yo creo que hay que tener paciencia, como hemos hecho ahora en estos últimos ataques, que lo hemos leído muy bien, ¿no? Fíjate, el triple de Van Beek ha recibido con la misma, ha tirado de esquina, ha anotado, ¿no? En comparación con la jugada anterior, que ha dado 4, 5, 6 botes para no generar nada, ¿no?
1: Es que tiene buen tío tras bote, pero abusa demasiado del tío tras bote, valga la redundancia.
0: Sí.
1: Es un tirador espectacular, a pies quietos, no tira mal después de bote, pero donde va a ser mucha puntita de verdad es recibiendo a pies quietos y lanzando.
0: Sí, ¿no? Incluso Jaime, ¿no? Jaime va a tener que tener paciencia también, porque empezarán a llegar esas ayudas.
1: Va a tener sus tiros.
0: Exacto, ¿no? Y ser capaz de dar ese pase más para buscar ese tirador abierto.
1: Ha entrado Kevin Yebo para Bromaitis. Estamos 2 arriba, el Madrid con Maledon, con Esoña que ha vuelto a cancha, con Lyles, con Sergio Llull, que no había entrado hasta ahora, y con Juseven. Ahora hay falta, se la va a pitar al derete, creo.
0: Sí.
1: En el intento de cambiar para quedarse con Lyles, están buscando ahora muchísimo a Trey Lyles en poste bajo.
0: Sí, juegan ese bloqueo en diagonal, le está costando, ¿no? Le está costando ahí al derete pararlo.
1: Entra Scrap por Van Beek, se mete en bonus el Canarias, no, tercera falta de Canarias, perdón. Sí. Lleva solamente una al Real Madrid en este cuarto, 3 el conjunto aurinegro. Y vaya duelo ahora, Juanjo. Jul contra Mills.
2: Y los vaya dos tiradores,
1: Mi madre.
2: Y los interiores me preocupan, dos faltas al derete, dos faltas.

0: Dornica. Ahí está justamente al derecho, apuesta sobre Fatih Mills. Se quiere girar, lanzamiento de dos de Lyles. Qué bueno es Trey Lyles.
1: Sí.
0: Qué bueno es Trey Lyles. Vaya canastón, acaba de tratar el canadiense.
2: ¿Cómo se separa el tío ahí en esas posiciones? ¿Cómo busca?
0: El fade away, que también decía Luque. Fade away. ¡Wow! Vaya viaje, le acaba de soltar ahora Trey Lyles a Kevin Yebo, ¿eh?
2: Repartiendo también es bueno, por lo que vemos.
0: Sí. Es el cartero, como era Calmalón de otro tipo. Este es cartero de repartir. Como panes.
1: Un poco innecesaria, ¿no?
0: Sí,
1: falta esa tan lejos, ¿no?
0: Como ya otro que ataque más gratuito, ¿no?
1: Sí.
0: Vaya pérdida ahora de Yebo, ¿no? La salva Yebo. La enseguida para Fatih Mills, la salva Yebo finalmente. Yebo se viene para arriba, lanza de dos. No toca ni aro. Rebote para Mills. Se acaba el tiempo. Mano fuera. Ojo para Jaime Fernández. Divide Jaime. Jaime de dos la bombita. Se queda corta. ¡Qué pena! Rebote para Cío Maledon. Corre el Madrid, corre el francés, le aguanta bien Jaime Fernández, lo que haría Jurseven, sigue Maledon, mata Maledon, para Jurseven, se le escapa el mata a Jurseven, falta de Yebo. Pero si Kevin Yebo está de espalda y ni sabe dónde está Jurseven.
2: Bueno. Y antes ha habido falta aquí en el tiro de Jaime.
0: Sí, le tocan la mano, pero es que ahora Yebo estaba de espalda, no tenía ni idea, podía estar Jurseven ahí, como estar en guargacho, no lo ha visto, Jurseven choca con Yebo en el aire y la falta se la come Kevin Yebo. Y lo que apuntaba, ojo, dos faltas, lo que decía Juanjo, dos faltas ya de Yebo. Dos Alderete, dos Dornekamp.
1: Sí, bueno, cuidado. Yo de todas maneras creo que hoy esta batalla con los árbitros y contra el Real Madrid, con 1-0 en su contra, creo que no la vamos a ganar, ¿no? Creo que tenemos que seguir siendo inteligentes en nuestro ataque, haciéndolo como lo hemos hecho en las últimas posiciones, sí. Porque tenemos poco que ganar con el arbitraje hoy.
0: Primero dentro para Jurseven, el segundo del turco también es bueno. Vuelve a cancha Tec, 60. Robert Jurseven, 34-36, dos abajo el Canarias. Seguimos ahí, 5-31 para el descanso. Balón para la Laguna Tenerife con Fatih Mills de nuevo en cancha.
1: Ajusta con pequeños el Madrid, ¿no? Con la defensa del Canarias.
0: Volverá Huertas, por cierto, está listo ya en silla de cambios. Ataca Jaime Fernández con Yebo mano a mano con Jaime Fernández, sigue Jaime. Se queda con él ahora Essonja. Bien Jaime, hay falta clarísima de Essonja. ¿Cómo le ha roto con el crossover el cambio de mano, Miguel?
1: Pero a mí me parece increíble. Un entrenador de defensa, Jaime, va con el balón izquierda. Sabemos que va a atacar
0: va a
1: hacia la derecha.
0: A la derecha todas las veces.
1: Y le saca la falta a un tío como Essonja, que es un jugadorazo de primer nivel. Cuidado.
2: Y que comete la segunda.
0: Esa también onda.
2: Muy pronto.
0: Sí, muy buena noticia. Número 5 detrás de la NBA. La NBA no cuajó del todo. Como un jovencito, pero número 5.
1: MVP, ¿no? MVP este año de la Liga.
0: Cosita polémica, porque había quien dice que tenía que ser Bocic, pero claro, el mejor guard del equipo colista, complicado que lo sea. Triple de Marcelinho Huerta. Contra el triple, rebote para Abromaitis, se lo queda a Tim, buen rebote para Abromaitis, balón para Scrub, este con Marcelinho, Fatih Mills, ojo al triple de Misa, de Gavide, ¡pipopo Fatih Mills! Le llegó a defender bien Gavide, pero dijo Mills, ni Deck, ni Doc, triplazo para Fatih Mills, ojalá Yul con quién, con Essonja, poste bajo, si quiere girar, hay paso de Essonja, no van a pitar nada, y falta, pues, ojo que se de Abromaitis también en la segunda, o de Fatih Mills, ¿a quién se va a pitar? A Mills. Primera de Fatih Mills, si no por un paso de Essonja lo rozó, ¿eh?
2: Se ofrece, se sacrifica Fatih Mills, yo.
0: Sí. Se inmola.
2: Y hace bien. De la forma de Essonja se había medio resbalado en el giro que hizo.
1: Se ha liado un poco.
2: Sí, ahí, sí. ¿No? Aquí ha salido indemne de la jugada de aquella manera.
0: Sacó petróleo. ¡Uy! ¡Oh! Falla el primero que no entra de Essonja. Lo celebra Santiago Martín como si hubiera marcado Lesoto. Primero fuera de Essonja, 37-36. Seguimos uno arriba. Le quedan 4:49 el primer tiempo. Segundo tiro libre para Mario Essonja. El segundo, que entra llorando, pero entra. Como hay del rebote Trey Lyles, ¿eh? Subió a la chepa Alderete, que van cuchillo a todas y cada una de las jugadas.
1: De hecho, lo cogía, ¿eh?
0: Sí,
1: no. Salir fuera, lo coge.
0: Casi mejor que acabar así, que entrara. Juega Marcelinho Huerta, defendido por Campazzo, que aguanta cancha. Marcelinho aguanta el bloqueo ahora de Abromaitis. Continúa Marce. Se apoya aquí en Alderete, mano a mano para Fatih Mills. Cuando la cosa se complica, da el balón al bueno. Ahí está Mills, 6 segundos, 5, defendido por Deck, muy lejos del aro, 5-4. Ojo al triple de Fatih Mills, no entra, rebote Lyles, a punto de rebote a Abromaitis. Ojo con el Madrid, corre Yul. Estamos en bonus ahora, le queda una falta todavía al Madrid, por cierto. Campazzo, poste bajo para Deck. Deck saca fuera, ¿para quién? Para Lyles, finta Lyles, no tira. Trey Lyles fuera, para Sergio Yul, a la esquina. Campazzo de 3. Donde entra el triple de Campazzo, rebote que pelea Scrub, se lo queda, ¿cómo lo ha ganado? ¿Cómo lo ha ganado Scrub? Canasta de Thomas Scrub, ponga un Scrub en su vida. ¿Cómo ha ganado ese balón dividido el canadiense? Otra vez dos arriba, de que poste bajo, le gana Scrub ahora y anota 39-39, muy complicado pararle. Y Campazzo sigue, ya va 0-9 en la eliminatoria en triples, y que dure. Fatih Mills con balón, saca justamente para Scrub, viene a tiempo, no tira, divide, para Mills en la esquina, Mills de 3. Se sale el triple para Timis, rebote para Yul. ¡Qué lástima! Estaba liberado Mis, no anotó. Corre Sergio Yul para el Madrid. Allá para Sonja. ¡Uy! Sonja con balón. Divide Sonja en Talderete. Sonja. Canasta, qué bueno es el tipo.
1: Sí, muy canasta de Mario, imparable, ¿no? Ahí en carrera es imparable.
0: Sí, sí. 39-41, 3-20 para el descanso. Estamos solamente 2 abajo, 39 en la Laguna Tenerife, 41 Real Madrid.
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0: Patimí buscando la falta, Campasa que no consigue, no la saca. Barre Sonja el lanzamiento de Patty Mills, que buscó demasiado, forzó demasiado esa acción buscando la falta de Campazzo. Ahora juega al Madrid. Campazzo justamente para quién, para Deck. Aguanta Alderete. Falta Alderete. Es que no puede defenderlo. Es que es imposible. Que cada vez que Alderete quiere hacer body check, sea falta. Tercera Alderete ahora sobre Gaby Deck.
2: Es un escándalo esto. No se puede. Es que no se puede jugar a baloncesto así, chicos. No se pueden pitar todos los contactos. Y sabiendo cómo está el Canarias condenado por los jugadores interiores, que los árbitros lo saben también.
4: Estoy convencido.
0: Tercera Alderete. Vuelve Dorne campapista. Son tiros para Gavide, que aprovechamos los tiros libres. Vamos con el segundo movimiento, el Super Cenicero de Lusogar Tenerife en este mes de junio. Porque Lusogar siempre está con el Club Deportivo Tenerife, con la Laguna Tenerife y con la Copa y con todos ustedes, por supuesto. Y también está con Miguel Álvarez, que va a ser el segundo movimiento. A ver si va a ser un poquito más generoso que Juanjo Ramos, ¿o no?
1: Venga, le vamos a poner, Nacho, 256 euros.
0: ¿Eh? Esto sí es una cifra. 256 euros que sumamos, que añadimos en el segundo movimiento del Super Cenicero. Nos quedan todavía dos más.
2: Como me dejes otro movimiento, Nacho.
0: No, no.
2: Sabes que arramblo con euros de ahí.
0: Te lo llevas por delante. Pero por ahora, el segundo son 256. Y apuntamos. Y al acabar el partido y sumar, restar los cuatro movimientos que haremos, siempre al final, al 6-10-80-11 para anotar el regalo de los amigos de Lusogar Tenerife, que siempre está con el Club Deportivo Tenerife, con la Laguna Tenerife y con la COPE. Ahora juega Bromaiti para Marcelinho. Marcelinho divide, Marcelinho de dos. Lanza Marcelinho. No entra el tiro, Marcelinho. El tiro marca de la casa 4 metros y no ha entrado ahora, ¿eh?
1: Tiene que anotar a Bromaiti ahí cerca del aro.
0: Sí, sí. Ojo, Campazzo fuera. ¿Para quién? Para Deck. Deck de tres. Triple Gaby Deck. Ojo, tiempo muerto porque se marcha de 7 el Real Madrid con ese triple de Gaby Deck. 2.5 para el descanso. 39 de la Laguna Tenerife. 46 Real Madrid.
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0: Es verdad que decía Brometis un balón en poste bajo en un mismatch. Duda, ya no tiene, no pierde la ventaja, pero ese balón según llega hay que levantarlo porque está defendido por un pequeño.
1: Sí, totalmente, ¿no? Luego hay que intentar, ¿no? Las líneas, subir esas líneas de pase con Gaby Deck, ¿no? Ahora mismo es el jugador de referencia del Real Madrid, todos los ataques están pasando por él, está sacando esa ventaja en el poste bajo. Bueno, que anote desde el triple es algo que no suele pasar, ¿no? Pero que sí vaya cerca de pintura y sea capaz de sacar falta. Bueno, hay que trabajar un poquito más, ¿no? Que no sea capaz de recibir tan cómodo, ¿no? No solamente su defensor, sino también el defensor del pasador, ¿no?
0: Ahí me han quitado esta última jugada de Marcelinho Huerta, que el balón que saca Bromaiti está solo en el triple, duda muchísimo, da un bote, vuelve a dudar y tira de 5 metros, pero falta de confianza. Cuando físicamente no estás al 100%, también te entra un poco la duda de ¿estoy yo para hacer este tiro en un partido?
1: Le han pasado el primer bloqueo a Marcelinho, el primer bloqueo directo, le han pasado por detrás, en el triple, le han dejado tirar, ¿no? Sí, sí. Yo creo que ha fallado ese primer triple, igual le ha creado alguna duda. Bueno, vamos a ver cómo sigue, ¿no?
0: Se ha marchado, como decíamos, Alderete, vuelve todo Dornekamp. Estamos ahora con Marcelinho Huertas, con Jaime Fernández, con Thomas Scrab, con Dornekamp y con Abramaitis, pero están Dornekamp y Abramaitis con dos faltas cada uno, cuidado con eso. Marcelinho Huertas, balón que buen pase para Abramaitis, ahora no tiene espacio en poste bajo, saca para Scrab, queda con Marcelinho, otra vez la pide Tim en poste bajo, Andrés está Campazzo, se quiere girar de Abramaitis, de segundo 9, gana Tim posición, Tim de 2, Tim, cortito el tiro de Tim, el rebote se lo queda el mismo, lanza de 2, a la segunda, bien peleado, tanto por Scrab que molestó a Sissoko, como por Tim Abramaitis que anota, 41-46, volverá Van Becker el Canarias, ahora atacando Campazzo para el Madrid. Hay que recibir es Sonja, pero finalmente sigue Campazzo con balón. Bloqueo sobre él, Campazzo, se queda Dornekamp con él. Cuidado ahora que está Sonja con ventaja en poste bajo. Balón para Sonja, está Bromaiti, la aguanta Timmy Bromaitis. Es Sonja rinde de fondo, saca balón fuera, a punto, como la salva Yul. Campazzo de tres sobre la bocina de posesión. No entra, toca aro, se acaba el tiempo. No toca ni aro, balón para el Canarias. Mira, está Dornekamp diciéndole la clásica de Campazzo, que es que cada vez que tira, saca la patita para intentar forzar la falta. Si se atorneca, que por favor mira el pie, lo lleva haciendo Campazzo 15 años.
1: Sí,
0: saben todos los hábitos que lo hacen. La cosa es que se lo quieran lo quieran mirar. Pero Campazzo, en todos los lanzamientos exteriores, sobre todo si está bien punteado, hace la de Shai Gilgeous-Alexander.
1: Sí.
0: Sacar ahí la pezuñita, a ver si hay contacto, te pitan la falta. Y Dornecán se ha ido como una moto a por Perea, para que tengan cuenta. Bueno, buena defensa de Canarias en esta acción. Podemos seguir recortando. Ha vuelto Van Beek a cancha por Huertas. Juega Van Beek, bloquea Bromaitis, se queda con Sissoko Van Beek.
4: Dásela.
0: Se come el bote, ahora juega Bromaitis ante Yul, pero muy lejos del aro. Pavila, ahora sí va a tirar para adentro.
4: Claro,
0: claro, falta de Yul, está claro, tiene una ventaja brutal. Es que no puedo dudar a Bromaitis. Ahora el público se chotea un poco, Juanjo, de la falta por pita al Madrid.
2: Hombre, es que el arbitraje es el que es. O sea, es un arbitraje muy poquito casero.
0: ¿No? Caserito, nada de caserito.
5: 41-46.
0: Y Chubi Dorreta levantando las manos, pidiéndole al público que meta un poquito más de ruido.
1: Sí, es el día, ¿no?
0: Sí, totalmente. Que puede ser el último partido de la temporada de Santiago Martínez, esperemos que no, pero podría serlo. Jaime Fernández con balón, se queda Sissoko con él tras el bloqueo. ¡Ay, vaya, vaya viaje de Sissoko sobre Jaime Fernández!
1: Muy bien, muy bien.
0: Claro, ha ido Jaime a buscarlo contra uno, Sissoko no puede con él, ni de broma. Y Sissoko, este no tiene remordimientos, ¿eh?
1: No,
0: pasa
1: no.
0: Para el lado, te me vas a ir, ¡bum! No, y ya no, luego pido perdón.
1: Pero fíjate, Nacho, que muy buena lectura ahora del Canarias, ¿no? En los dos ataques, ¿no? En la primera hemos visto la ventaja interior, ahora Jaime ha sido capaz de atacarle los pies a Sissoko. Y bueno, pues estamos en tiros libres, nos podemos poner a tres puntitos, ¿no?
0: Seguimos ahí. Va a volver Lines, creo que por Sissoko. Efectivamente. Al final, no teniendo muchos minutos a un 5 puro, porque sabes que Ariolo, que saben cómo Sissoko te dan cosas, pero lo que tú comentabas en defensa, van a sufrir.
1: Sí, no se aprendieron el scouting medio. Sissoko no ha estado. No.
0: A lo mejor he hecho una cabezadita en la sala de proyección, que a veces pasa. ¿Eh?
1: Puede ser.
0: Primero Jaime Fernández, vaya hombre.
2: Pero yo sigo hablando de la actitud, de la intensidad. Este Real Madrid es otro Real Madrid.
1: Sí.
2: El de hace 48 horas entraba y salía del partido, se espeaba. Parecía que estaba jugando la jornada 14 de Liga.
1: Sí.
2: No era consciente
0: porque
2: de lo que
0: decíamos. Yo estaba convencido de que el tercer cuarto apretamos un poquito.
2: Claro.
0: Sí. Y lo sacamos adelante.
1: Sí, esa fue la sensación, ¿no? Que nos dio a todos, ¿no?
0: Cuando quisieron apretar, ya estaba el Canarias muy, muy metido en partido.
2: Este es un Madrid muy intenso desde el minuto uno, ¿eh?
0: Sí. Y sin embargo, estamos a 4, 42-46, a punto de entrar en el último minuto del primer tiempo. Juega Mario Besson, ya balón fuera para Trey Lyles. Finta no tira con Campazzo. Campazzo bloquea de Lyles. Balón de no para Besson, ya quiere dividir ante Bromaitis. La aguanta bien a Bromaitis. Besson, ya balón fuera para Campazzo. Campazzo con Gaby Deck. Finta Deck. De con Campazzo. Campazzo a la esquina para Yul de 3. Triplazo de Yul. Cómo ha movido el balón del Madrid ahora, ¿eh?
1: Sí.
0: Vaya paciencia y cómo es la ventaja de tener 4 tipos que cualquiera de ellos te va a amenazar del triple.
1: ¿A quién dejas solo, ¿no?
0: Claro. ¿A quién le frotas un poquito? Tienes que llegarles a todos a muerte. Anotó Yul, 42-49.
1: No, Juanjo, pasa como en el fútbol, imagino, ¿no?
0: Sí.
2: Llegó a Campazzo, que es el que nos está metiendo en este playoff.
0: Jaime Fernández con balón, defendido justamente por Campazzo. 11 segundos, 10, bloqueo que le pone Aromaitis a Jaime.
1: Dásela.
0: Se queda Lice con él. Lanzamiento triple de Jaime Fernández. ¡Pim, pum, pum! ¡Jaime Fernández! En la cara de Trey Lyles es la eliminatoria de Jaime Fernández. Son los cuartos de final del madrileño. Anota triplazo de casi 7 metros por encima de Trey Lyles. Tiempo muerto que pide Scariolo. Quedan 21 segundos para el final del primer tiempo. Estamos ahí. 45. La Laguna Tenerife. 49. Real Madrid.
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0: Lo que es la confianza, Miguel.
1: Muy importante, ¿no? Porque Jaime es un jugador que va muy bien para adentro, ¿no? Entonces, si encima es capaz de levantar esos tiros de tres, jugador indefendible ahora mismo, ¿no?
0: Muy complicado.
1: Sí.
0: Lyles es un interior, pero es un interior ágil, que tiene envergadura, que defiende bien, y que ni aún así es capaz de llegar a puntearle.
1: Sí, porque puede llegar un momento dado en el que el Madrid se llega a plantear incluso saltarle al 2-1 en situaciones finales, y yo creo que Jaime ahí puede ser un buen pasador, ¿no? Y liberar algún tiro, liberar algún compañero. Muy motivado, ¿no? Se nota que es de la cantera de Estudiantes.
0: Sí,
1: motivado contra este Madrid.
0: Es de la demencia. Hay cambios. Defendemos esta última jugada.
1: Importante, ¿eh? Importante.
0: Con Jaime Fernández, con Scrap, con Sastre.
2: Vuelve Sastre, sí.
0: Aromaitis y Dornecamp. Yo lo que no quiero es que ni Aromaitis ni Dornecamp haga la tercera. O sea, si tienen que anotar. No, Aromaitis tiene una, perdón. Dornecamp tiene dos. Aromaitis una. Tienen dos. Llevo al de ti Dornecamp. Así que Dornecamp, si va a entrar uno al lado tuyo, hijo, quítate en medio. Ataca el Madrid. Juega Yul. Con Campazzo. Están Yul, Campazzo, Lice, Sonja y Deck con el Madrid. Bota Campazzo, defiende a Jaime Fernández. Y segundo, 9, bloqueo arriba de Sonja. Sale bien Jaime, balón. Uy, a punto de perderla Sonja, el pase no era bueno. Sigue Sonja, 6 segundos, 5, balón para Yul, que se va a jugar una mandarilla. Tiene pinta, 4 segundos, 3, divide Yul. Yul, media vuelta. Yul de 2. Vaya canasta.
4: Qué canasta.
0: Vaya mandarina. Lleva 20 años haciéndolo y lo sigue haciendo. Vaya sí. Mandarina de
4: Dornega, Cruz. Dornega le acaba la enhorabuena porque es un canastón.
0: Está bien defendida. La defensa ha sido sí. Muy buena. ¿Qué hace contra esto? Por lo que tú dices, chocarla, felicidades y a seguir.
2: Sí. Y se retirará y vendrá con el bastón y si lo ponen, hará lo mismo.
0: Lo seguirá haciendo. Ovación cerrada del público el Santiago Martín a los suyos. Que están dejándolo todo sobre el parque el Santiago Martín. Canta el sí se puede en la hamburguesa. Miguel, resumen de la primera parte.
1: Bueno, yo creo que lo más importante es que, como decía Juanjo, ¿no? Ante otro Madrid, mucho más metido en esta eliminatoria, mucho más metido en partido, pues estamos 6 abajo, ¿no? Yo creo que es lo más importante. Creo que hemos leído muy bien en algunas situaciones de juego en nuestro ataque. Lo que pasa que, bueno, pues es lo que tú dices, Nacho, este Madrid con poco, pues te anota, ¿no? Entonces, bueno, creo que tenemos que ajustar. En defensa, sobre todo, me ha preocupado, ¿no? Lo fácil que ha anotado Gaby Deck, ¿no? Porque estas canastas de Yul, bueno, son indefendibles, ¿no? Pero la facilidad con la que ha encontrado Deck el aro, alguna falta que puede no haber sido, bueno, yo creo que hay que intentar tapar esas vías de agua, ¿no? Las canastas de talento, pues no podemos hacer nada, obviamente lo que dice, chocarle a mano y rápidamente salir. Salir a campo de ataque.
0: Y afrontar el segundo tiempo, porque evidentemente estamos ahí, estamos en partido, descanso en el Santiago Martín, 45 en la Laguna Tenerife, 51 en Real Madrid, solo son 6 puntos de ventaja, eso no es nada, nada y menos. Así que cogemos aire y volvemos con la segunda mitad de este segundo choque de los cuartos de final, la Laguna Tenerife, Real Madrid, lo seguimos contando, lo seguimos viviendo en el tiempo de juego de la cadena COPE.
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0: Menos de 8 minutos para que arranque la segunda mitad. Continúan en vestuarios tanto el Real Madrid como la Laguna Tenerife. Recuerden al descanso, 45-51, 6 abajo el conjunto de Chus Vidorreta en este segundo partido de los cuartos de final, playoff de la Liga Endesa. En el caso de que el cuadro tinerfeño se lleve la victoria, ya estaría en las semifinales, que arrancarían el martes ante un rival por determinar, porque la eliminatoria entre Barça y UCAM Murcia va 1-1. Hoy la ha ganado el Murcia en Barcelona, así que irán contra ese partido el sábado. Y si no consigue el Canarias sacar el partido de hoy, habrá un tercer y definitivo encuentro el sábado a las 5 de la tarde en el Movistar Arena de Madrid, y evidentemente lo contaremos en el tiempo de juego de la cadena COPE. Revisando un poco estadísticas, que siempre nos gusta en el descanso ver un poquito los numeritos, a ver cómo se ha desarrollado el partido. Evidentemente, diferencias notables con respecto al primer partido. Solamente un apunte, que era de las cosas más anecdóticas del choque del pasado martes. Si el Madrid anotó 4 triples en todo el encuentro, ya lleva 6 solamente en la primera mitad. Además, con buenos porcentajes, un 6 de 13, con 2 triples para Mario Esson ya, otros 2 para Maledon, 1 para Gaby Deck y 1 para Sergio Llull. Por cuestiones como el rebote, que nos preocupaba mucho, el rebote ofensivo que nos hizo mucho daño el primer partido de la eliminatoria, solamente lleva 2 el Real Madrid. Un rebote que se contabiliza como equipo, que no se apunta a ningún jugador en concreto, y un rebote para Alberto Abalde. Y en cambio el Canarias ha conseguido 4 rebotes ofensivos. Es decir, hoy digamos que esta historia de la manta corta, que se decía de que te cubres por un lado o por otro, se está haciendo realidad, porque estamos consiguiendo frenar o por lo menos limitar esos problemas que tuvimos en el partido del Movistar Arena en zona, en sentido de puntos encajados en zona, de rebotes ofensivos, pero a cambio de ello, o como consecuencia de ello, estamos concediendo más opciones en el tiro exterior. Y luego hay una cuestión muy evidente, más allá de conceder o no conceder, estamos hablando de un Real Madrid que todos sabíamos que esos porcentajes de tiro que había tenido en el primer choque no se iban a repetir, especialmente desde el exterior. Un equipo con una calidad brutal, pues hoy están siendo Mario Sonja y Maledon. Es verdad que Campazzo está muy lejos de su nivel, pero mira, un Sergio Llull que apenas tuvo minutos en el primer encuentro, hoy ha anotado ya 5 puntitos en un par de acciones puntuales. más luego un Trey Lyles que siempre suma, es decir, la calidad de la plantilla del Madrid es un verdadero disparate y ahí radica todavía más el mérito de la Laguna Tenerife por esa victoria el martes y por lo que está haciendo en el día de hoy, que hay que volver a recordar una vez más, y nunca está de más, se está consiguiendo con cuatro ausencias de cuatro jugadores absolutamente fundamentales: Bruno Fittipaldo, Roca Siedraitis, Fran Guerra y Gio Shermadini. Ninguno de los cuatro está vestido de corto hoy. El único que podría a lo mejor llegar tal vez a tiempo para el hipotético tercer partido, hipotético no, tercer partido habría, en el caso de perder, habría tercer partido seguro, o a unas hipotéticas, esto sí, semifinales, sería Fran Guerra. Recuerden que tanto Fittipaldo como Giedraitis como Shermadini están lesionados ya para todo lo que queda de temporada. Y ante ello, bloque. Jaime Fernández ya 9 puntos, Patty Mills 9 puntos, Aaron Dornekamp 8 puntos, Abromaitis 6, 5 para Yebo, 3 para Alderete, 2 Thomas Scrab, 3 para Van Beek. Ante los problemas, ante las ausencias y ante un rival como el Real Madrid, bloque, no te queda otra. Claro, luego también cosa que te llama la atención, Fredriksson está en 0 puntos en el día de hoy. Es verdad que no es un jugador que tampoco se caracteriza por ser muy anotador, pero sí dio minutos interesantes en el partido ante el Real Madrid. Pero me inquieta un poquito más lo de Marcelinho Huertas, que lleva también 0 puntos anotados en la primera mitad. 10 minutos ha estado en cancha, se ha estado en la mitad del primer tiempo. Solamente 2 lanzamientos a canasta, un triple y un tiro de 2, fallando ambos. Y a partir de ahí, pues 3 asistencias, eso sí, como siempre dirigiendo el juego. Pero si decíamos, Miguel, el otro día, la importancia de que todo el mundo sume, que echábamos de menos a Patty Mills, hoy tenemos a Mills un poquito más presente, pues también estamos echando un poco de menos, ya no solamente por el tema de la anotación, sino en general la aportación de dirección, de ritmo de un Marcelinho Huertas, al que no se le puede criticar nada porque está dándolo todo en el estado físico que está, pero se le nota el estado físico todavía renqueante en el que se encuentra. Ahora sí.
1: Ahora, ¿no? Sí, bueno, a ver, Marcelinho también es un jugador que se regula muy bien, ¿no? Es jugador de clutch time, ¿no? Que lo dicen ahora y seguramente llegará a la parte final del partido a gran nivel, ¿no? Estoy convencido. También es verdad que el Madrid tiene grandes defensores que están encima de él, ¿no? Como te decía, la propuesta de Scariolo de inicio ha sido pasarle los bloqueos de tercero. Falló ese primer triple, le ha generado dudas, tuvo un tiro abierto que no gasta, que divide tras bote, falla ese tiro tras bote, se pula. Bueno, a ver, yo creo que es eso, ¿no? Él sabe que esto es muy largo y que obviamente las buenas sensaciones las tienes que encontrar cuando se acerque el final del partido.
0: Fíjate tú que haciendo yo, y esto con todo el cariño del mundo evidentemente, un José Chinea, por hacer la comparativa con respecto a lo que fue el primer partido, estamos ahora mismo 6 puntos abajo. Estoy buscando exactamente cómo nos marchamos al descanso. 50-48, o sea, nos fuimos al descanso 2 puntos abajo. Ajá. En el Movistar Arena el pasado martes, con unos números muy similares: 50 puntos del Madrid, hoy 51, 45 a nosotros, 48 el otro día. Es decir, que es verdad que el Madrid está anotando más de fuera, está defendiendo con más intensidad, se está viendo los contactos y demás. Y sin embargo, no está marcando una diferencia ni mucho menos notable, y sobre todo no una gran diferencia con respecto a lo que acabó siendo a nivel de marcador ese partido del martes.
1: No, es como un poco te decía, Nacho, ¿no? Yo creo que el Canarias está leyendo muy bien, por momentos, ¿no? La defensa que plantea este Real Madrid. Creo que cuando tenemos esa paciencia y somos capaces de leer esas ventajas, hacemos daño. Es verdad que cuando nos precipitamos, cometemos errores, el Madrid eso te lo castiga, ¿no? Pero bueno, yo creo que es la línea que tenemos que seguir, ¿no? Claro. Tener paciencia, está claro que hay ese puntito de euforia, ese puntito de querer anotar rápido, de querer devolver rápido esas canastas al Madrid, y creo que tenemos que seguir en esa misma línea, ¿no? De seguir leyendo el partido, seguir leyendo esos cambios defensivos que plantea el Real Madrid, esas ventajas donde las tenemos, seguir atacando con Jaime en esas penetraciones a derecha, seguir encontrando esos tiradores abiertos, ¿no? Y luego, bueno, pues tener esa pizca de suerte, ¿no? También en ese acierto exterior, ¿no? En la línea de tres.
0: Y fíjate, una cosa que hemos comentado varias veces, de la importancia del público, el pabellón, para mí hoy de lujo, de Santiago Martín.
1: Sí.
0: Fíjate que lo decía esta mañana Ariano Cabrera, que él confiaba en que el público empujara mucho, y se le notaba medio mordido porque hablaba de que el partido contra Bilbao Basket de la última jornada, o sea, cuando quedaba un minuto empezó mucha gente a irse. Yo solo espero que si el equipo pierde hoy, la gente se quede hasta el final. Yo por lo que estoy viendo, está el Santiago Martín muy metido.
2: Sí. Vamos,
0: ahora ha habido otra ovación cuando el equipo se ha marchado al banquillo después de la rueda de calentamiento.
2: Yo
0: tengo ninguna duda de que, pase lo que pase, hoy está el público completamente entregado porque el equipo está dándolo todo y va a estar apretando hasta el minuto 40 y lo que sea.
1: Es un poco lo que decías, ¿no? El Canario venía de una racha de muchas derrotas seguidas. Bueno, igual que Real Madrid, ¿no? Y bueno, está claro que el público es soberano, puede enfadarse, pero bueno, después de la victoria el otro día en el Wizzing Center, estoy convencido de que la gente va a estar hasta el final.
0: Y lo está haciendo, arrancando ahora el tercer cuarto. Estamos con Jaime Fernández, con Dornekamp, con Mills, con Diego y con Scrub. O al Madrid, Sonja, quiere postear ante Dornekamp, aguanta bien Dornekamp, se gira Sonja en línea de fondo, a punto de perderla, saca para Yul, divide Yul, Yul de dos, dentro Sergio Yul, 7 puntitos ya para el menorquín.
1: Sí, muy bien, ¿no? A partir de ese bloqueo otra vez en diagonal, para ese balón en poste bajo a Sonja, está creando el Real Madrid ese pase fuera para Yul y castiga esa mala defensa de Patty Mills.
0: Ahora sí, justamente Mills, ante Dex, se va para dentro Patty Mills, ha repasado, falla Patty Mills, qué lástima. Había superado bien a Gaby Dex, pero falló la bandeja. A la corre justamente Dex. Uy, mala defensa ahora de Kevin Yebo. Transición rápida. Ojo la salida del tercer cuarto. Ahora justamente Santiago Martín aprieta para evitar que el Madrid abre brecha porque se pone con 10 arriba. Máxima ventaja del partido para el Real Madrid. 45-55. Jugador de Cala pide Yebo dentro. Tiene ventaja Yebo. Recibe Yebo. Yebo. Uy, a punto. A punto de hacer el 2-1. Yebo, que había ganado bien posición. Que hizo buena finta sobre la ayuda de Gaby Dex para forzar la falta, pero que no anotaba la bandeja.
1: Sí, pero fíjate cómo el Madrid para en falta, ¿no? Que no hicimos nosotros antes, ¿no? No hay que dejar correr a este Madrid porque en nada, pues mira, estamos ahora mismo 10 abajo, ¿no?
0: Tiro libre para Kevin Yebo, primero que no entra. Ahí el primero, el alemán.
3: Pero estos momentos de partido son la clave para poder seguir vivo. Ahora es cuando no tienes que desesperarte, cuando no tienes que frustrarte, cuando tienes que jugar a baloncesto, sabiendo lo que tú eres y dónde están tus fuertes y manteniéndote firme. La cabeza, muy importante,
0: señor.
3: Lo fue el martes en los momentos malos que tuvo el Canarias y lo vuelve a hacer hoy.
0: Y que quedan todavía 19 minutos, ¿eh? Ahora juega. ¡Uy! Ataque de Dex, pero vamos, totalmente. ¡Qué bien lo ha sacado Kevin Yebo! Sí. ¡Cómo ha aguantado Yebo! Pide Dex, perdona a Scariolo, que le ha mirado con cara de asesino. Bien forzada la falta.
3: La tercera de Dex, ¿no?
0: Sí. Buena noticia. La tercera falta del Tortuga Dex. Primer jugador del Madrid que llega a ese número. El Canarias está al derete. Bueno, pues a 9 y con balón va a recortar un poquito más. 8:50 para el final del tercer cuarto. 46 la Laguna Tenerife. 55 Real Madrid.
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0: Canasta para Kevin Yebo. El aliú que le pone Jaime Fernández. Bandejita para Yebo. Pasa el 3-0 con el puntos para el Teutón. Pasa la tira de 3, que está sin confianza el hombre. Ataca el Madrid, nos ponemos a 7. Sergio Yul, bloqueo que le pone Sonja. Se queda Dornekamp con Yul, cuidado que la quiere hacer. Sigue botando Yul, mano izquierda. Y mide Yul, se para 5 metros. Yul de 2. Qué bueno es, mi madre. Qué bueno es Sergio Yul.
1: Sí, castigándole, ¿no? Sí, castigando las piernas de Dornekamp, ¿no?
0: Canasta para Yul, otra vez nuevo arriba Madrid. Uy, vaya falta de Sissoko. Claro, es que él dice que no, pero si está Yebo quieto y Sissoko se lo lleva por delante. Hombre,
3: Sissoko es como un camión en una rotonda, ¿no? O sea, le cuesta, ¿no?
0: ¿Cómo salgo?
3: Pues y entonces, ¿qué hace? Pues chocarse contra todo.
0: Si es la manera que tengo de salir, voy a salir.
1: Tiene muchos puntos ciegos, ¿no?
0: Alguno que otro. Y llevo ya con esos 2 o 3 de ellos.
1: Sí.
0: Falta de Sissoko. Tercera equipo del Madrid. Lleva ninguna el Canarias, 3 ya del Madrid.
1: Sí, no dejando anotar fácil al Canarias, ¿no? En estos primeros ataques.
0: Ahí me parece para Mills. Triple de Patty Mills. ¡Pipa, pum, Patty Mills! El triple transporte sobre la acción de Mario Sonja.
1: Se comió la finta el Sonja.
0: Sí, ¿no? Totalmente. Ahora vuelve a silbar Santiago Martín porque lo ponemos a 6. 5-1, 5-7, juega Campazzo. Campazzo divide, Campazzo. Gorro de Yebo, recupera Sissoko. Sissoko de 2, canasta, qué lástima de Sissoko.
1: Sí, hay que trabajar un poquito más ahí el rebote. Sí.
3: Oye, a las 10 de la noche habla Florentino Pérez con Iker Jiménez.
0: Adiós.
3: O sea, es como una cosa.
0: El crossover que nadie había pedido.
3: Sobrenatural, sí.
0: Tremendo.
3: Eso no lo veíamos venir.
0: No. Nadie. Vuelve a la tapa Timis, que está motivadito en este cuarto. Otra vez a 6. Eso, ya por debajo de Dornekamp. Bueno, balón fuera para Yul. Yul de 3. este no entra. Rebote para quién. ¿Cómo la ha peleado Kevin Diego? ¿Cómo ha bloqueado? Lleva a Sissoko.
2: Muy bien.
0: Se lo queda Scrab. Le está dando todo Kevin Diego. Me está gustando mucho la segunda parte en alemán, ¿eh? 5-3-5-9. O a Jaime, bloqueo justamente de Kevin Diego. Jaime Fernández con Diego. Diego de 3. Este no entra el triple. ¡Uy! Ahí Jun le deja un poquito recado a Thomas Scrab, pero no hay falta. Qué lástima, bueno, ese triple de Diego.
3: No hay falta.
0: Sí, sí.
3: Porque no falta, que
0: nos indica,
3: otro.
0: Nos indica. Y Sonja, otra vez al puesto de Dornekan, se quiere a Sonja, Sonja.
2: Sí.
0: Que fíjate, que es un alero, pero físicamente le gana la partida a un 4 como Dornekan. Es una barbaridad lo de Sonja. Volvemos a jugar, Jaime Fernández, balón arriba para Diego. Uy, el pase muy arriesgado, lo corta Sissoko, con el Madrid con Campazzo. Campazzo dividiendo a la esquina para Jul, finta Jul, aguanta bien Dornekan. Bueno, el balance, bola para Deck, de que en poste bajo. Uy, no nota el tiro, no.
3: Abajo, falta abajo. Clara de
0: Dice
3: Jaime.
0: Que la falta de Jaime Fernández es anterior, así que no será acción de tiro para Gaby Deck. Hay cambios en el Madrid, vuelven a Valde y Jurseven. Se sienta Sissoko y Deck.
3: Sí. Oye, lo de Jurseven y que lleve el 77, ¿tiene algo que ver?
0: Si fuera el 67 sería 6-7, que diría mi hijo.
3: Sí, pero
0: afortunadamente no. Era el número, ¿quién lleva el 77 en la NBA?
3: Lo dicen ahora los chiquillos, ¿no?
0: Sí. ¿Quién lleva el 77 en la NBA?
3: Doncic, ¿puede ser? No.
0: Sí, pero más atrás, más antiguo.
3: No, ya ahí no llego yo.
0: George Muresan.
3: ¿Ah, sí?
0: Claro, porque como medía 7 pies, 7,7 pies, se puso, dijo el hombre, pues ya está, pues 77, ni tan mal. Atacando Madrid, Sonja, defiende bien Dornekamp. Ha vuelto a cancha, Westy Van Beek. Ojo a la Campazzo, Campazzo, meta Campazzo, dobla balón, a punto de perderla. Se le queda a Valde con un poquito de suerte. Triple de Valde, qué lástima, porque el balón le llegó completamente rebotado a Alberto, a Valde.
2: Sí.
0: Después
2: sí.
0: De Campazzo estuviera a punto de liarla.
2: Vuelve Marce, ¿no?
3: Sí, va a volver Marceliño y Sastre.
0: Sí, necesitamos a Marce. Ahora juega Patini, balón para Llevo, Llevo, Llevo, Llevo de dos. Kevin Llevo, buena canasta. Para
3: Llevo,
0: Kevin Llevo, sí señor.
3: Bien Llevo ahí.
0: Me lo llevo. Otra vez a 9. 5-5-6-4. Campazzo ahora se apoya en el bloqueo. Se queda conjuntamente con Kevin Llevo. También, oh, el despiste defensivo. Mate para Jurseven. Despiste defensivo.
2: Sí, castigaron bien ahí el cambio, ¿no?
0: También volverán a Bromaitis. Son tres cambios que le para Vidorreta. Estamos, haremos 11 abajo. Javier Fernández con Llevo. De nuevo Llevo. Finta Llevo. Ha dudado Kevin Llevo. ¿Por qué? ¿Por qué ha dudado Kevin Llevo en esta acción? Comete falta ahora clara sobre Sonja.
3: Vio la sombra de Jurseven planear ahí, ¿no?
0: Era Sonja. Jurseven,
3: ahora Sonja.
0: Pero claro, yo creo que pensó en sacar la falta a lo mejor, en 2 más 1.
3: Sí, puede ser.
0: Pero tienes esa coordinación, vete a por el mate, primo, y que sea lo que Dios quiera.
2: Sí, tienes que ser mucho más agresivo, ¿no? Claro, además, en la caída estaba totalmente solo, ¿no?
3: Ay, yo no sé lo que piensa Miguel, lo que piensas tú, Nacho, pero me parece que estamos en un momento decisivo prácticamente del partido para poder seguir con vida, ¿eh?
0: Cualquier momento en el que se escape Madrid, ahora.
2: Sí, sí, no pero sí que es verdad, ¿no? Este menos 11 es peligroso, ¿no? Si como el Madrid tenga esa ventaja de 20, empieza a jugar fácil.
3: Claro.
2: Se nos puede hacer cuesta arriba, ¿no? Pueden empezar las dudas, empezamos a pensar en ese tercer partido. Bueno, vamos a ver.
0: Jurseven de 2, canasta Jurseven.
3: Es que ellos están anotando con facilidad ahora. Sí. Y creo que ellos están viendo que este es el momento de romperlo.
2: Sí, sí, sí. Sí, sí.
0: Y a nosotros, en cambio, me está costando últimamente 10 y ayuda al controlado. Marcelinho Huerta con balón, por ejemplo para Dornekamp, divide a Dornekamp, Dornekamp de Jurseven. No, balón a punto de perder a Dornekamp, será fondo para el Canarias.
2: Está el equipo un poquito físicamente, lo he notado un poquito que ha ido hacia abajo, ¿no? En este inicio, ¿no? Y no sé si es entre la precipitación, un poquito crispados con el arbitraje también
0: y
2: en algunas situaciones,
0: que ellos,
2: ¿no?
0: Están anotando, como decimos, con facilidad, le va costando un poquito más seguir dentro, pero seguimos ahí, queda mucho partido. Papel de fondo a punto de comerse los 5 segundos. Menos mal que metió el pie a Valde. Volveremos a jugar. Quedan 4.59 para el final del tercer cuarto. 55 La Laguna Tenerife. 68 Real Madrid.
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0: Perdemos el balón en saque de fondo. Se equivocó Van Beek. Ojo al tiro de Sonja. Triple de Sonja. Triple de Sonja. En el City de tiempo. Muerto cancha.
2: Hemos perdido la concentración, ¿no? Sí. Sonja totalmente solo en 6.75, castigando. Momento delicado, momento muy delicado ahora
3: esto
2: mismo.
3: Es que yo lo estaba viendo venir por las sensaciones que transmitían los dos equipos en la cancha. Un Madrid muy suelto, muy fresco, anotando fácil. Y un Canarias cada vez más atascado. Y yo diría que defensivamente, Miguel, frustrado un poco, ¿no?
2: Sí, sí, sí, muy frustrado, ¿no? De hecho, lo decíamos al principio, ¿no? Que no sé por qué no hemos gastado alguna falta, no nos importaría incluso haber entrado en bonus pronto, ¿no? Pero sobre todo que el Madrid no fuera capaz de tener esa anotación tan fluida, ¿no? Han cogido esa ventaja por encima de los 10 puntos y creo que se nos está haciendo un poquito cuesta arriba, ¿no?
0: Tercer cuarto complicado para Laguna Tenerife. Estamos a 4.52 del final del cuarto, 55-71.
2: Fíjate que nos queda todavía dos faltas, Nacho, para entrar en bonus, ¿no? Y estamos ya en 71 puntos.
0: Claro, es que Madrid ha metido 20 puntos en 5 minutos, lo cual ya es una cifra descomunal. 20 puntos en 5 minutos. Pero, como tú bien apuntas, 20 puntos en 5 minutos y solo has hecho dos faltas. Que verá que a veces decir, bueno, si no hace falta es que no estás defendiendo. No es exactamente así.
2: No.
0: Pero es cierto que ha habido muchas acciones de penetración, de parar de tiros a media distancia, de contraataque. Que a lo mejor sí que parar, porque insisto, son 20 puntos los que ha dado el Madrid en este.
2: Es que creo que el equipo, Nacho, un poquito físicamente se ha venido un poquito abajo, ¿no? Creo que hemos puesto el listón físico muy alto de inicio. Bueno, vamos a ver si somos capaces en un par de situaciones de ataque de leer bien, que el Canarias es un equipo que lee muy bien en ataque, que tiene muy buen porcentaje en cuanto a posesiones, y somos capaces de meternos otra vez en partido en las dos, tres siguientes posesiones, ¿no? Importante que no se nos vaya, ¿no?
0: Estar cerca
2: de esos 10 puntos, que no se nos vaya, ¿no? Tampoco tenemos que remontar ahora deprisa y corriendo, pero sobre todo eso, ¿no? Que volver a engancharnos con dos, tres ataques seguidos.
0: Y dos, tres defensas.
2: Total. Hay que endurecerla.
0: Sacamos de banda, sacaste para Van Beek, sacamos de campo delantero, con lo cual solamente tenemos 14 segundos de posición. Va Van Beek ante Abalde, quiere lanzar de tres, triple de Van Beek. Se queda corto. Rebote para Mario Essonja. Así que la primera acción no ha sido ni mucho menos buena. Estamos con Marcelinho Huertas, con Sastre, con Van Beek, con Abramaitis y con Dornekamp. Campazzo con Sergio Llull. Llull ahora buscando balón para Campazzo. Campazzo con Giuseppe en el poste bajo. Giuseppe ante Abramaitis. Falta clara de Abramaitis. Ahí estaba Abramaitis agarrando, Giuseppe sacando codo.
2: Sí, ¿no? Estaba al límite.
0: Sí. Estaban ahí. Entre uno y otro, pues al final se la queda Abramaitis.
2: Sí, ha prevalecido la falta defensa.
0: Segunda Abramaitis. Se va a sentar Dornekamp. Volverá Alderete, que está, recordemos, con tres faltas. Y jugará Madrid de banda. Aplauso para Dornekamp. Vuelve a jugar el Madrid. Está con Campazzo, con Abalde, con Essonja, con Sergio Llull y con Jurseven.
2: Está haciendo daño, ¿no? El Jurseven ahora en ese tercer cuarto, en pintura.
0: Y como único grande, sino Essonja como teórico cuatro, por así decirlo. Y solo con Jurseven, pero solamente Jurseven ya te marca mucha diferencia en ese tipo de acciones. Juega el Madrid, Campazzo, bloquea arriba por Jurseven, sigue Campazzo. Campazzo defendido por Abramaitis, van a la esquina para que divida Abalde. Abalde viene defendido por Van Beek, que bien Van Beek. ¿Cómo lo aguanta Van Beek? Se acaba el tiempo. El tiro a Abalde fuera de tiempo. Buena defensa. ¿Cómo lo ha aguantado Van Beek?
2: Muy bien.
0: Alberto Abalde. Ahora es que necesitan este tipo de jugada. Una buena defensa. Sí. 24 segundos.
2: Incluso
0: posición.
2: Sería interesante que meter al Madrid en bonus, ¿no? También.
0: Sí. Están tres faltas. Triple de Marcelinho Huerta. Se queda corto. Cortísimo el triple de Marce. Rebote para Essonja.
2: Le permiten el tiro.
0: Y de hecho ha llamado Vidotto otra vez a Patty Mills, que necesita los puntos del australiano. Ahora juega Essonja ante Alderete, la aguanta Alderete bien. Buena ayuda de Van Beek, a punto de robarla. La salva Essonja, bueno para Campazzo. Sergio Llull de tres. Mi madre, qué barbaridad. Qué barbaridad.
3: Está saliendo Cruz, porque ahora ese balón se escapa. Lo normal es que hubiera acabado en manos de algún jugador del Canarias. Y sin embargo, mira, pues llega la pelota Llull, la lanza como de aquella manera y para adentro. Son muy buenos, es verdad. Pero...
0: Sí. 55-74, 19 arriba al Madrid ahora. Juega Marcelinho Huertas. A la esquina para Sastre, pinta bien Sastre, superando a Jurseven. Sastre, canasta, buena acción ahora de Joan Sastre, superando primero a Jurseven y luego la ayuda de Sergio Llull. Primera canasta para Sastre, van a volver Patty Mills y también Jaime Fernández. Juega Campazzo, vaya pase Campazzo para Jurseven. Falta, bien hecha para Abramaitis, una buena falta, evita el mate de Jurseven.
2: Sí, que está haciendo mucho daño.
0: Y que se lo gane el tiro libre, por lo menos. Sí. Es la tercera de team, triple cambio. La cancha Jaime Fernández, Patty Mills, que bien llevo. Presentan Van Beek, Abramaitis y Marcelinho Huertas. Serán tiros libres para Jurseven. 3-11 para el final del tercer cuarto, 57 La Laguna Tenerife, 74 Real Madrid.
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0: Anotan los dos tiros libres, Omer Jurseven. Así que recupera los 19 de renta al Real Madrid. Juan Jaime Fernández, defendido por Andrés Feliz, que ha tenido poquitos minutos. y menos protagonismo todavía.
2: Sí,
0: la verdad que... falta ahora de Abalde sobre Patty Mills. Ahora se mete en bonus en Madrid. A esa falta que comete Alberto Abalde, quería seguir los bloqueos para perseguir a Patty Mills y se la ha llevado puesto.
2: Fíjate, Nacho, hoy la importancia de un jugador como Sergio Llull, que el otro día apenas participó, ¿no? y que tampoco había tenido gran protagonismo en la Final Four de Euroliga.
0: Sí, sí.
2: Y hoy está siendo un jugador totalmente determinante.
0: 12 puntos, segundo máximo anotador de su equipo, solo por detrás de Sonja. Siendo, como tú dices, marcando diferencia, ¿de qué manera?
3: Y cuatro jugadores por encima de la decena de puntos en el Real Madrid, ¿eh? Cuatro, sí. No, cinco ya, ¿no?
0: Ahora juega Llevo, uy, vaya gorro le acaba de poner Jurseven a Kevin Llevo. Corre Madrid, Andrés Feliz de tres, este no entra, rebote que se gana Cío Maledon, que además saca la falta personal en la pelea por el rebote, creo que del propio Kevin Llevo, efectivamente.
3: ¿Es la cuarta?
0: Cuarta de Llevo. Cuarta de Llevo.
3: Cuarta de Llevo. Y te decía yo, jugadores con 10 o más puntos en el Madrid: Maledon, Gesonja, Dek, Jul y Jurseven. Cinco.
0: Se dice pronto, ¿eh?
3: Jugadores con 10 o más puntos en el Canarias, pues creo que hay dos, ¿no?
0: Está
3: Mills. Sí,
0: está. Y Llevo, justamente. Son tiros para Tío Maledon. 2:45 para el final. Se puede colocar por encima de los 20 el Real Madrid. Ahora mismo 57-76, pero adentro, ahora son 20, 5-7-7-7.
2: Sí, yo creo que ahora también empezará a pesar las dudas, ¿no?
0: Sí.
2: ¿Qué hacemos, no? ¿Seguimos remando?
0: O empezamos a pensar en el
2: empezamos
0: sábado.
2: Empezamos a pensar en el sábado, ¿no? Van a empezar las dudas ahora.
0: Y es lícito pensarlo, también te digo, porque son 48 horas las que vas a tener.
2: Sí, exacto, ¿no? Muchas bajas también, claro, tiene el Canarias, muchos...
0: Tienes mañana de
2: sí.
0: coger un avión, en el caso de que pierdas hoy, entonces sí. Ya...
2: Vamos a ver, ¿no?
0: A gestionar todo eso. Juega Mills con Dornekamp. El corte desastre de la buena, no lo vio Dornekamp, claro. Ahora juega mano a mano con Patty Mills. Mills defendido. Uy, falta de Lyles. Falta de Trey Lyles. Protesta Gil, que está metido fuera de su zona técnica. A ver si lo puede decir. Es bonus, tiro libre para Patty Mills.
3: ¿Pero qué protesta? Si se puede no saber. ¿Qué protesta?
0: Ya era protesta sistemática.
3: Hombre, pero es que, chico, de verdad, hay que tener un poquito de decencia. Hay que tener un poquito de deportividad. Puedes protestar. Jugadas dudosas, grises, pero esto, hombre, por favor, que es el Real Madrid, que sí, no sí. Es el Bollullos del Condado Baloncesto.
0: Por decir algo. Primera entre para Mills, 58-78, quedan 2.5 para el final del tercer cuarto. Va con el segundo el australiano. 15 puntos en la tarde noche de hoy. El segundo también es bueno. 5-9-7-8. 2.5 para el final del tercer cuarto. 19 abajo, 59 en la Laguna Tenerife, 78 en Real Madrid.
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0: Otra vez Jurseven, Miguel, en ese bloqueo frontal,
2: sí,
0: está haciendo un daño brutal.
2: Mucho daño, ¿no? El bloqueo frontal ahora ha trabajado bien en el repic y se ha quedado solo, ¿no? En pintura. Mala defensa del Canarias ahora.
0: Patty Mills, el pase no es bueno, buscaba Alderete, se va por línea de fondo. Ahora quiere correr el Madrid tras el saque de fondo con Tío Maledon. Se va a la esquina, defendido por Scrab. Bloquea arriba que le pone Jurseven. Continúa Jurseven, sigue Maledon con balón. Va dentro el francés, los controles sobre él. Hay falta de Dornekamp. Sí, sí, sí. Sí, hay falta de Dornekamp. Es la tercera, tiros libres.
3: Yo creo que Chul le ha dado el mando a Mills, o Mills lo ha tomado, no sé muy bien. Como una especie de último intento de seguir en el partido, de volver a meterse, pero no está saliendo bien. Y no está saliendo bien porque esto no es el Canarias. El Canarias es un equipo coral. Un equipo que en el que prima más lo colectivo. Y en esta situación yo entiendo que la cabeza se te va, como decía Miguel, ya empiezas a pensar y el sábado y lo de ahora y merece la pena y son 22 puntos. Pero yo creo que hay que mantenerse en el partido, yo creo que hay que acabarlo bien.
2: Nos falta Juan un 5, ¿no? Nuestro 5 claro. Referente que es el Manidi, oh. Tampoco tenemos a Frank, ¿no?
0: Falla el segundo Maledon y tiene rebote para ellos.
2: Y ahí Jurseven haciendo
0: dos.
2: Daño.
0: Falla Jurseven ahora sí.
2: Menos mal.
0: El rebote, se lo pierde el Madrid, balón para el Canarias. 1:43 le queda a este cuarto. Vamos con el tercer movimiento del Super Series 0. Y ahora lo voy a hacer yo, que me toca también. Estamos con números raros, con cosas raras. Venga, vamos a seguir sumando. Pero vamos a pensar que estos 22 puntos se pueden recuperar en un momento dado. El baloncesto es más así de maravilloso. Vamos a añadirle, a introducir en el tercer movimiento, 22 euros. 22 euros que sumamos, que introducimos en el tercer y penúltimo movimiento. Nos queda uno más. Que lo haremos en el último cuarto y al acabar el partido, ese último movimiento, nos envía la cifra final al 6-10-10-80-11 para optar al regalo que ponen en juego en este mes de junio los amigos de Luz Hogar Tenerife, que siempre están con el Club Deportivo Tenerife, con el Laguna Tenerife y con la COPE. Triple que no entra de Jaime Fernández. Hoy sale Cruz casi todo, ¿eh? En la segunda parte, más bien, es este cuarto. Este cuarto es el que nos ha matado, porque recordemos que nos fuimos con un 45-51.
10: Sí.
0: Y son 30 puntos el Madrid y 14 Canarias. 14-30 es el parcial de este cuarto. Atacando el Madrid, ojo al triple de Cío Maledo. No entra, rebote Scrub. Ha salido al pedir atacado en el suelo. Scrub rápido para Mills. Juega Mills ahora. Buen pase para quién. Van Beek de 3. ¡Pim, pam, pum! ¡Wesley Van Beek! Bueno, el contraataque, el pase de Patty Mills y el triple de Van Beek. Ahora juega Andrés Feliz para Kramer. Se para Kramer el triple. Triple de Kramer. Que no entra, dudó muchísimo Kramer.
10: Sí, sí.
0: Cuando estaba absolutamente solo. Y al final, cuando dudas tanto, falla.
10: Sí.
0: Ahora corremos. Triple de Patty Mills. ¡Pim, pam, pum, Patty Mills! Dos triples consecutivos que anota el Canarias. Y Escariolo que para el encuentro. Se coloca 16 conjunto orinegro, por lo menos, para volver a reactivarse tanto a sí mismo como al Santiago Martín. 34 segundos quedan para el final del tercer cuarto. La Laguna Tenerife 65, Real Madrid 81.
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0: Al final lo que decíamos, un tema de Coco, porque es verdad que 16 puntos siguen siendo muchos contra el Real Madrid, pero ha sido un par de buenas defensas, fuerza un par de malos tiros, anotas un par de triples, y ya por lo menos tú mismo te crees, oye, voy a seguirme compitiendo.
1: Sí, es un poco lo que decía Juanjo antes, ¿no? Un poco Patty Mills, ¿no? Ha cogido la batuta en estos últimos ataques, ha anotado ese triple. Bueno, ha puesto ese balón en esquinas, muy bien liberado a Van Beek. Bueno, nos ha salido bien, hemos hecho un parcial de 6-0. Vamos a ver si somos capaces de seguir un poquito más, ¿no? Y acercarnos al final a esa decena de puntos, ¿no? Estar cerca, ¿no? Por debajo de los 10.
0: Estamos con un quinteto ahora que los hombres grandes son Alderete, está como teórico 5 defendiendo a Jurseven.
1: Sí.
0: Y
1: sí,
0: Scrub
1: sí.
0: Con Lyles. Estamos con Fredriksson, Van Beek, Mills, Alderete y Scrub. A ganar por lo bajo. Por sí, los tobillos.
1: Sí. Sí,
0: bueno,
1: sí.
0: Buscando soluciones, que no queda otra. Ahora que Madrid, Maledo, defendido por Fredriksson, divide Maledo, balón arriba para Jurseven. Claro, ese es el problema. Que Jurseven ahí dentro.
1: Sí, pues, en el pick frontal está haciendo mucho daño. Sí, sí, tenemos sí, problemas sí, de centímetros ahí.
0: Pero brutales, de centímetros y de kilos.
1: Y de kilos,
0: mitad
1: sí,
0: y mitad.
1: Sí.
0: Anota Jurseven, último ataque. Bueno, casi, porque hay 3 segundos de diferencia entre posesión y tiempo de partido. Juega Mills. Los bloqueos lo dejan con Jurseven, 2 contra 1 sobre Mills. Encuentra bien a Fredriksson. Pienso que quiere dividir ante Lyles. Se queda sin espacio. Balón para Van Beek. Van Beek de 3. Entra el triple. Rebote Jurseven. 3 segundos. 2. A punto de robar la Patty Mills. Lanza Van Tres Feliz.
10: No puede ser.
0: No ha pitado falta.
10: No puede ser.
0: Le ha pitado falta.
10: Le ha pitado falta, tío. No puede ser.
0: De Patty Mills sobre Andrés Feliz. No me lo puedo creer. Falta.
1: Y espérate que va a pedir 3 tiros. Espérate que va a pedir 3 tiros.
0: Han dado 2 tiros libres. Porque consideran que es falta, no de tiro, sino 2 tiros por el bonus.
1: Pero la va a ver, ¿eh?
0: La va a revisar. Así que la falta. También te digo, Patty Mills, dar la oportunidad, cuando el balón está a sí. 25 metros del aro,
1: sí.
0: de regalar esa falta de que te la piten, hombre.
1: Sí.
0: A lo mejor no ha sido la mejor decisión. Ha ido a robar el balón con mucho entusiasmo, pero a lo mejor la toma de decisiones no ha sido la más acertada.
3: Para mí es falta, ¿eh?
0: Sí, sí.
3: Faltita, si quieres, pero te la pueden pitar. Y te la iban a pitar.
0: Sí, sí. Van a dar 2 tiros.
3: O sea, eso. Que un jugador, otro jugador haga esto, pero Patty Mills no, claro, me puede hacer esto.
0: Claro, claro, claro. Pues consideran que la falta es anterior al intento de lanzamiento de Andrés Feliz.
10: Menos mal.
0: Sí, así que va a tener el dominicano 2 tiros libres y quedaría 1.4 segundos para el final del cuarto.
1: Fíjate que si anota los 2 tiros libres, no, se nos va a quedar en nada, ¿no? Lo que hemos intentado, sí. ¿no?
0: El primero va adentro, 65-84. 19 de ventaja otra vez para el Real Madrid. Primer punto, Andrés Feliz en el partido, ¿eh?
1: Sí.
0: Primer punto del dominicano. Va con el segundo. Segundo tiro libre que también entra. Queda, como decíamos, 1.4 segundos. Entra Valde para defender la última acción. Bueno, la última acción, porque sacamos de fondo propio, con lo cual mucho margen no hay. Va a buscar Scrap, va para Fredriksson. Fredriksson, da 2 botes, lanza de su casa. Uy, bueno, así que no. Final del tercer cuarto. Un tercer periodo que nos ha roto, si no todas, buena parte de las opciones. La Laguna Tenerife 65, Real Madrid 85.
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0: La cuestión es que al final, en este tercer cuarto, el Canarias ha metido 20 puntos, que si hicieron una cifra espectacular, no es mala, pero claro, has encajado 34. 34 puntos en un solo cuarto. El Real Madrid han encontrado con Jurseven en un filón, pero evidentemente defensivamente y sobre todo con esa cuestión física, no,

0: pues tenemos un tercer y definitivo el sábado a las 5 de la tarde en Movistar Arena.
1: Desde las 4 y media lo vamos a contar aquí en el tiempo de juego de la cadena COPE, si es necesario, si es menester, es decir, si se juega ese tercer partido.
0: Se entiende. Bueno, pues listo para los últimos 10 minutos del partido. Salimos con Fredrickson, con Van Beek, Jaime Fernández, Thomas Scrab y Tim Abromaitis. Juan Fredrickson justamente para Scrab, ante Lyles, de pelota Scrab al pasado. ¡Uy, vaya canasta! De Thomas Scrab sacando fuera Trey Lyles, buscando uno contra uno, anota lo pasado. Duelo de canadienses, Scrab sí, contra Lyles. Ahora juega el Madrid con Josebe, muy lejos del aro, mano a mano para Andrés Feliz. Ahora bloqueo sobre él, divide el dominicano, balón en la esquina para Maledo. Le aguanta bien ahora Edward Fredrickson, sigue Maledo, fuera para Andrés Feliz. 5 segundos, 6, divide Feliz, que sale Jaime Fernández. Canasta. Muy fácil Andrés Feliz ahora sobre Jaime Fernández en el segundo contra uno.
2: Sí, la finta, ¿no? Ha caído sí. En la finta y le ha ganado hacia el fondo.
0: Ahora juega Van Beek, defendido por Maledo, le encuentra Fredrickson, la esquina para Jaime Fernández, antes está Kramer. Juan Jaime Fernández ante Kramer, esquinita izquierda, recibe el bloqueo, divide Fredrickson ahora ante Feliz, separa, balón para Jaime, Jaime finta, 2 segundos, hay que tirar, triple de Jaime Fernández, ¡pim, pam, pum, Jaime Fernández!
1: El undécimo triple del Canarias, 9 ha metido el Madrid.
0: Vaya triple, acaba de clavar el undécimo en la carita de David Kramer. Bola juega al Madrid, tío Maledón para adentro, a punto de robarla, que apenas Scrab, se la queda Lyles, Lyles va dentro, Lyles de 2, falla Lyles, el rebote se queda el mismo, levanta Lyles el balón, 2 más 1, conseguimos evitar la canasta, nos cogen el rebote y al final hay falta de Tim Abromaitis.
2: Sí, están llegando,
0: es la cuarta.
2: Están llegando muy fácil la pintura, ¿no? En el uno contra uno, bueno, nos está costando, ¿no?
1: Fíjate adentro cómo estamos, 4 faltas Abromaitis, 4 faltas llevo. 3, ¿no? Alderete y 3...
0: Sí. Dornikam. Todos los interiores.
2: Sí.
0: Los que están acumulándose el número de faltas. Adicional para Trey Lyles. Se puede volver a poner los 20 de ventaja para el Real Madrid. 70-89.
2: Tenemos que ser un poquito más agresivos, ¿no? La defensa del uno contra uno, sobre todo en el exterior, ¿no? No puede llegar tan fácil a pintura y conseguir esa ventaja, ¿no? Es verdad que tienen ventaja cerca de pintura, pero nosotros tenemos la ventaja por fuera, ¿no? O por lo menos podemos igualar esa batalla.
0: Más activos. Anotó el 2 más 1 Lyles. Vuelve a jugar Scrab ahora. Quiere sacar justamente a Lyles de su zona de confort. Balón mano a mano para Jaime Fernández, que devuelve para Scrab en 45 grados. Divide Scrab. Esto es Scrab. Vuelve el pase para Van Beek. ¡Uy, vaya falta! De Trey Lyles, que eso sí, de enseguida disculparse con Van Beek. Porque le ha dejado un buen sopapo.
2: Contundente, sí.
0: Señor, aquí eso, tonterías las justas, ¿eh?
2: Atacado bien, ¿no? Las 2 veces sí. Tomás Scrab, sí, con sí. La izquierda, ¿no? Una hacia el fondo, ahora hacia el centro. Muy bien Tomás Scrab, ¿no?
1: Es la tercera de Lyles. También tienen 3 en el Madrid, Sissoko y Deck. Pero vamos, están mucho más descargados, tienen mucho más recursos que el Canarias, claro.
0: Y por ejemplo, Isan Almansa, pues sin ver cancha en los 2 partidos que llevamos de playoff.
2: No.
0: Primero para Van Beek. 8-25 para el final del encuentro, 71 La Laguna Tenerife, 90 Real Madrid.
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0: Anotó los 2 Van Beek y ahora hay falta de Fredrickson en la penetración de Tío Maledon.
2: Sí, se ha despistado.
0: Va a tener 2 tiros libres.
2: Se ha despistado especialista Maledon, ¿no? En sí. Esas penetraciones a canasta.
0: Vuelve Kevin Yebo por Tim Abromaitis. También vuelve Deck por Jules Seven en el Madrid. De nuevo tiros libres para Tío Maledon.
2: Mucho daño nos ha hecho el Jules Seven este.
0: Sí, muchísimo. Maledon anota el primero. Está ya en 14 puntos. Tío Maledon va con el segundo, el base francés, otro ex NBA, tiene unos cuantos en Madrid de esos, ¿eh?
2: Sí, sí, sí.
0: De Maledon, Juseven, Lyles, Okeke que no está jugando hoy, Deck, Campazzo.
2: Tienen camisetas de la NBA de sobra para ir a la playa, sí. ¿Eh?
0: La playa para lo que quieran. Hay pie ahora de Lyles, en el pase que le quería meter Kevin Yebo. Bueno, Sonia también, que lo nombramos. Claro, es que de los 12 jugadores que están aquí, a ver, 1, 2, 3, 4, 5, 6 a jugar en NBA. Y Okeke que no está jugando. Y Tavares y Len, que están lesionados, que también juegan en NBA. Imagínate. Balón que pierde Jaime Fernández, cuidado contra ataque. Mate para Lyles. Balón que pierde Jaime Fernández, contra ataque, mate de Lyles. Se queda Jaime protestando. La posible falta sobre él. Ahora hay falta clara de Fido Maledon sobre Fredrickson.
1: Fredrickson, blandito en esta. Sí, yo sí, no sí. Lo dejo machacar, ¿eh?
0: No.

0: Primero la de Mario Donante, a la de Lines. Hay cambio. Presenta Jaime Fernández, que sigue rezongando la acción anterior. 72-94 y quedan 7-47. Ojo, porque ya no es solo cuestión de perder, Miguel, sino el mal como que te puede dejar la puntuación a la que se puede marchar el Madrid a este ritmo, ¿eh?
1: Sí, bueno, a ver, también hay que pensar una cosa, ¿no? Que al final esto es un punto nada más en la eliminatoria,
0: sí,
1: ¿no?
0: Claro.
1: El sábado se empieza de cero y se pone en juego el segundo punto.
0: Bien, Scrab en la finta de esa de tres, se queda corto el triple de Scrab. Ha habido falta de Deck.
2: Hay falta de Deck,
0: falta,
2: hombre.
0: De Gaby Deck. Y ahora le pitan falta a Fredrickson. No más.
2: Por favor, chicos, no, por no, favor. No, si la no, falta esta es la Fredrickson.
0: Si no hay
2: es.
0: Falta sobre el lanzamiento anterior de Scrab, y ahora en cambio si hay falta de Fredrickson, para hasta Kramer 2-1. Se enfada el público de Santiago Martín, que mete ruido. La canasta de Kramer.
2: Y a mí particularmente me sorprende que en un partido que está absolutamente decidido, el banquillo de la Laguna Tenerife esté tan tranquilo.
0: Sí.
2: O sea, esta falta hay que protestarla. Cuando tienes que montar el pollo es hoy, ahora. O sea, este chico, de verdad, o sea, no estás perdiendo por los árbitros. No, efectivamente no. Pero no se pueden reír en tu cara con la falta que se han tragado de Deck.
0: Encima ha sido al lado de tu banquillo, ha sido a dos palmos de ti. Falló el tiro libre Kramer, falló adicional. Seguimos 7-2-9-6.
1: Sobre todo marcar un poquito de territorio para el siguiente partido, ¿no?
0: Efectivamente, bien Van Beckham para adentro.
2: Exacto, Miguel, exacto.
0: Saca la falta Van Beckham, la penetración.
2: No vas a sacar nada aquí hoy.
0: No, está claro.
2: Pero estás picando, pero no puedes dejar que se rían de ti porque hay un tercer partido.
0: Estás picando para dentro de 48 horas. Vuelve Dorega por Scrab, son tiros libres para Van Beck. Recapitulamos, 7-21 para el final del encuentro. 72, la Laguna Tenerife, 96, Real Madrid.
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0: Son tiros para Wesley Van Beck. 8 puntos en la tarde de hoy. Mira dentro para Van Beck.
1: Una buena noticia, ¿no? Que este jugador esté otra vez en rotación, ¿no?
0: Sí,
1: le ha costado a lo largo de la temporada entrar, ha estado un poquito castigado en algún momento.
0: Poco bastante durante mucho tiempo, además.
1: Y la verdad que es buena noticia para el Canario.
0: Segundo no entra, rebote para Deck. Estamos Fredrickson, Mills, Van Beck, Dornekamp y Llevo. Juega Campaso. Aguanta Fredrickson, balón para Lais. A punto de robar Van Beck ahora sobre Andrés Feliz. Se queda con el balón, sigue Feliz. Balón para Lais, le defiende Llevo. Ojo al corte debajo de Kramer, lanzamiento de tres de Lais que no entra. Rebote para Van Beck. Queremos correr, corre Van Beck. Van Beck contra el mundo. No lo ve claro, se para 5 metros de lado, saca fuera para Fredrickson. Empezamos a jugar. La pide Llevo dentro, quedarse la primo que tiene ventaja. Falta Andrés Feliz, no entra el tiro. Pero la falta considera que es anterior. Así que será fondo para el Canarias. Falta clara de Andrés Feliz, la segunda, cuarta de equipo, se mete en bonus el Canarias, perdón, el Madrid, a 6.53 para el final del choque. Saque de fondo Van Beck, no te la comas otra vez, primo, a ver si encuentra bien a Llevo. Mano a mano de Llevo para Fredrickson, bloqueo arriba que le pone de nuevo Llevo, divide el islandés, preparando Fredrickson, bueno balón para Van Beck de dos. Falta de Kramer ahora sobre Wesley Van Beck, que buscaba el año pasado.
1: Le ha costado pitarla, ¿eh?
0: Sí, se lo pensó mucho. Cuando ya ha visto que era como demasiado evidente, ha sido cuando se le rebaló el silbato.
1: Bueno, es importante que el Canarias siga sumando, ¿no? Y sobre todo, intentar castigar un poco físicamente al Madrid, ¿no? Que no sean de paseo estos 6-7 minutos, que el Madrid sufra, ¿no? Porque hay un tercer partido y no sería bueno que nos relajáramos, que bajáramos los brazos, ¿no? Y que esto sea un poquito una balsa de aceite para el Madrid y que recupere energía de cara al sábado, ¿no? Al final, esto es un playoff, es muy largo, y esta segunda unidad, estos jugadores ahora de segunda unidad del Canarias tienen que apretar y tienen físicamente que intentar castigar en todo lo posible al Madrid.
0: En los 6 minutos y medio que quedan, anotó los dos tiros libres Van Beck. 75-96, juega al Madrid, juega Campaso, bloquea arriba, le pone Lais, sigue Campaso dividiendo, Campaso fuera para Lais, llega la ayuda a Mills, balón a la gira para Félix, que devuelve para Lais, bien la ayuda de Llevo, Campaso, Deck, balón fuera para Sonja, buena defensa de Canarias, divide Sonja, dola para quién, para el mate de Lais, vaya jugada.
2: Hay que rascar en defensa.
0: Y hay que dar un golpe.
2: Hay que rascar en defensa.
0: Hay que bajar un brazo de vez en cuando.
2: Ya da igual, el partido está perdido. No te dejes vencer tan fácil en esta jugada.
0: Triple de Patty Mills, se sale dentro, rebote que pelea Dornekamp, se lo queda Andrés Feliz. 6 minutos para el final del encuentro, buena defensa de Van Beck, no, falta de Van Beck sobre Andrés Feliz. Es la segunda de Van Beck, se mete también en bonus el Canarias. 6 minutos redondos para el final, 75 la Laguna Tenerife, 98 Real Madrid.
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0: Vuelven Dornekamp y Alderete. Se sientan Van Beck y Kevin Llevo. sacada de banda al Real Madrid. Y aparte, Juanjo, lo comentábamos efectivamente de marcar un poco de territorio de cara al sábado, pero de cara al tema de esfuerzos, ¿tú cómo verías a estas alturas del partido empezar a tener la mente un poquito puesta en esas 48 horas? ¿Qué se genera duda de por dónde puede respirar Canarias en este último tramo de partido? Pero bueno, seguimos peleando, seguimos ahí. Campazo con balón. ¿Para quién? Para Lais, que la devuelve. Juega Campazo, defendido por Felizón. Hace para Lais, otra vez con Campazo. Campazo divide, Campazo. Para dentro Campazo. Muy cómodo, Facu Campazo.
1: Muy mala defensa, ¿no? Sí. Del Freddy. Este.
0: Dividiendo, la verdad es que Felizón hoy.
1: Joder, macho.
0: Las buenas sensaciones que nos había dado. Hoy está flojito, flojito, flojito. Balón para Patty Mills. Bloquea arriba que le pone a Bromaitis. Buen balón a la esquina de Mills. Fredrickson de tres para Cañero en la boca. No entra, rebote. Ataque de Dornekamp. Falta de Dornekamp en ataque, en la pelea por el rebote con Andrés Feliz. Dornekamp se desespera, tira balón a la valla y se va a tiros libres.
2: Es que, no sé, es que de verdad, es imposible jugar así.
0: Cuarta de Dornekamp. Vuelve Sissoko con el Madrid, 75-100. 5:30 para el final del partido. Bueno, pues como decíamos, sábado, 5 de la tarde, Movistar Arena. Queda todavía mucho, Miguel, pero qué importante va a ser la capacidad tanto física como de Coco de resetear.
1: Sí, sí, sí.
0: Quedarnos con la primera parte, que ha sido muy buena.
1: Sí.
0: Y olvidar lo que pasó después a partir del descanso.
1: Sí, yo
0: olvidar,
1: creo que
0: no, aprender, pero
1: que no hay que aprender, yo creo que hay que visualizar, hay que ver un poquito de vídeo, los errores que se ha cometido. Y yo insisto, Nacho, ¿no? Que esto es un punto solo, ¿no? O sea, no hay que quedarse con la diferencia, esto es un punto. Vamos 1-1, hubiéramos firmado al principio de la eliminatoria, cuando conocíamos que nuestro rival era el Real Madrid, hubiéramos firmado el tercer partido, ¿no?
0: Entonces, sí,
1: bueno, vamos a ver a un partido si somos capaces de plantar pelea, ¿no?
0: Patty Mills ahora de dos, canasta para Patty Mills, 77-102, 21 puntos para Patty Mills, máximo anotador del Canarias. Vuelve a jugar ahora el Madrid, el Campazo. Entrado Jaime Fernández por Pitrickson. Ahí está Campazo. Ojo a los bloqueos. Se queda ahora Jaime con Esonja. La ventaja acá para el croata que salga fuera para Campazo. Campazo de tres. Ahora sí. Pues ya va 0 de 9. Lo que iba de eliminatoria. Pues ahora lo que son las dinámicas al final, ¿eh?
1: 1 de 10, sí.
0: Y ahora sí que entra. Ahora que ya está con confianza, la que está la cosa más hecha, pues los que no estaban, le han aparecido, ahora lo hacen. Jaime Fernández de dos. Buena canasta para Jaime Fernández. Por lo menos seguir anotando. 79-105. Balón de nuevo para Madrid, juega Andrés Feliz, dirigiendo operaciones para el conjunto de Sergio Escariolo. Esonja con Campazo, defiende a Jaime Fernández, divide al Facu, se queda sin bote, encuentra Andrés Feliz, divide Feliz, Feliz da el balón para quien, para Esonja, canasta de Esonja con 100 facilidad. Lo están anotando. Mucho de menos faltas de verdad, ¿no? No faltitas tontas de 2 más 1 fácil, sino alguna falta de decir, oye, me vas a está penetrando. Voy a sacar el brazo,
1: sí,
0: para que
1: no lo haga. Sí, sí, ¿no? Y que hay jugadores con mucho carácter, ¿no? Como Aaron Dornekamp.
0: Uy, ahora está viendo, porque esto no sé qué ha pasado. Se está quejando Chus Vidorreta y el público se ha vuelto también loco. Ha habido un problema.
1: Con el marcador, ¿no?
0: Sí. Pero no sé bien qué es lo que ha pasado. Está parando, Chus Vidorreta está indicando. No, ha pasado con la grada, ¿eh? Ha pasado con la grada.
2: Sí, en el tercer anfiteatro.
0: Sí.
2: Aquí en este tercer anillo del Santiago Martín.
0: Ha pasado algo, estaba gritando para que pararan el partido y para que prestaran atención porque alguien ha tenido un problema en ese anillo superior del Santiago Martín, que por cierto es que hace un calor bastante importante en el pabellón hoy.
2: Hace calor.
0: Una brutalidad.
1: Sí.
0: O sea, aquí lo pasamos, ahí en la grada tiene que ser todavía mucho
1: sí,
0: peor.
1: Sí, sí, sí, total.
0: Y ahí están dando aire porque alguien ha tenido que sufrir algún tipo, mira, llega también la personal sanitario para atender. Pues a ese aficionado que ha sufrido. Lo tienen ahora ahí justamente al lado de uno de los vomitorios de salida de ese tercer anfiteatro. Y ahí están atendiendo a ese posiblemente golpe de calor, desmayo similar. 4 minutos y 7 segundos quedan para el final del encuentro. Recapitulamos, La Laguna Tenerife 79, Real Madrid 107.
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2: Pues pedía
0: sí,
2: esta mañana
0: justo lo mismo.
2: A Aniano Cabrera que no se fuera la gente, pasara lo que pasara esta noche. Porque el otro día se había ido casi la mitad del público cuando estaba terminando el partido del sur de Bilbao Basket y se está yendo mucha gente, Nacho, con este parón del Santiago Martín.
0: Pues yo lo voy a decir, me parece terrible lo que estoy viendo ahora. porque si hay un día para aplaudir a este equipo, es hoy. Un equipo que hace dos días le ganó al Real Madrid en su cancha, que hoy durante 20 minutos ha competido a muerte, que tiene todavía un partido más de eliminatoria y que podría ser, ojalá no, el último partido de la temporada en el Santiago Martín.
2: Y al que hay que darle un aplauso.
0: Pero brutal.
2: Y un aliento para el último partido.
0: Y cada uno de los jugadores, tanto por el esfuerzo de hace dos días, como el de hoy, como efectivamente, como comenta, ese tercer partido del sábado. Así que, con perdón, me parece terrible, me parece lamentable el desfile, la procesión que estamos viendo ahora mismo por los pasillos, los vomitorios de Santiago Martínez.
1: Bueno, confiemos, ¿no?, que se quede bastante gente y lo que estamos hablando, ¿no?
0: Ese aliento, los que se quedan van a seguir empujando, está claro.
1: Al equipo.
0: Pero tela, insisto, porque ojalá que no, pero puede ser el último partido del equipo
1: sí,
0: este año.
1: Sí, sí,
0: en
1: totalmente.
0: De Santiago Martín. Y no merece un equipo que un año más ha estado en playoff de Liga CB, que ha jugado Copa del Rey, que ha estado en final 4 de la BCL, que si fuera ese caso de que no hubiera partido más, al acabar el encuentro, el público se levantara a aplaudir a estos jugadores, porque mira el comienzo de partido, cuando salen a la cancha, se viene abajo el pabellón, todo el mundo de pie, chico.
1: Yo, Nacho, dándoles la razón a ustedes dos, también es lo que decía un poco Juanjo, ¿no? Yo creo que la gente ha echado un poquito en falta esa pelea, ¿no? Esa falta, a lo mejor, ese no dejar que el Madrid se te vaya tan fácil el marcador, ¿no? Parecía muchas veces que el equipo ha bajado los brazos, ¿no? Igual es un tema físico también, es un tema mental, ¿no? Pero bueno, un poco la gente, tú sabes, ¿no?
0: Pero yo entendiendo eso y te lo compro, pero a mí, a lo mejor pudiéndome como aficionado decepcionar que la segunda parte el equipo...
1: No, totalmente.
0: Pero yo no me levanto y me voy.
1: No, totalmente.
0: Porque a lo mejor hay que tener una visión un poco más global de todo.
2: Tienes que tener en cuenta lo que hay enfrente.
1: Sí, efectivamente.
2: Hay un auténtico equipazo.
0: Lo que hay enfrente y lo que tienes
1: subcampeón de Europa,
0: tú.
2: Claro, que hoy no está tan mal como hace 48 horas, ni mucho menos. Hoy está demostrando su verdadero nivel.
1: Sí,
2: Que cuando ha apretado el acelerador se te ha ido. Y bueno, a partir de ahí podemos discutir si... Ha faltado acierto, han faltado fuerza, ha faltado garra en algún momento, vale. Pero es el Real Madrid el que está enfrente.
1: Sí.
0: Y recordemos una vez más que aquí no está Bruno Fittipaldo, que no está Yedraitis, que no está Frank Guerra, que está Maldini. Chico,
1: ese aplauso.
0: Porque parece que se recupera la persona a la que estaba siendo atendida en ese tercer anillo. Es que miro por todas las gradas y no veo más que los aplaudidores usados como abanicos, porque la humedad
1: calor,
0: ahora mismo,
1: ¿no?,
0: es una verdadera barbaridad.
1: Sí.
2: Y claro, el aire acondicionado de Santiago Martín va a tardar lo mismo que la pasarela del Padre Anchieta.
0: O lo mismo que el nuevo Heliodoro. ¿O no? Pongan el aire.
1: Muy bien, nos han escuchado, ¿eh?
0: Cabildo, pongan el aire, están diciendo.
2: Sí. Cabildo, pongan el aire. Sí,
0: es la frase. Están girando ahí al palco. Y Cabildo, pongan el aire. Es que te digo, es una barbaridad.
2: El Cabildo hoy... No sé quién está, Nacho.
0: Antes no vi. No me pareció ver representación. Hombre, alguna habrá.
2: Está el alcalde, Luis Gutiérrez, pero del Cabildo no sé quién está.
0: El presidente de la Federación Tinerfeña, Rafa González, pero del Cabildo no sabría decir.
1: Suele estar Yolanda, ¿no? Aquí, Yolanda Molina.
0: Sí, pero no la he visto
1: hoy.
0: Yo diría que no. Bueno, se reactiva el partido. Últimos 4 minutos, 7 segundos. Balón para el Canarias con Van Beek. Lo que arriba que le pone Kevin Llevo, sigue Van Beek, divide Van Beek, la pierde. Se lía Van Beek, claro, que también esto enfría.
1: Sí.
0: Estos casi 5 minutos han estado parados los dos equipos.
1: Sí.
0: Ha entrado Almansa en el Madrid, por cierto, que no había jugado todavía.
1: Sí, llevaba tiempo, ¿no?
0: Sí, no jugó el martes, no había jugado hoy, ha entrado a la pista. Ahí está justamente Almansa, anda al derecho, Almansa, balón fuera para qué, para Campazzo. Campazzo ante Jaime, jugando contra uno, se para triple de Campazzo. Vaya triplazo de Facu Campazzo ahora sobre Jaime Fernández. 79-110 para el Madrid.
1: Mira, va a salir Dylan Bordón, ¿eh?
0: Pues sí, permiso para el argentino. Balón para Llevo. Ahora, mano que mete Campazzo. Balón que pierde Llevo. Ha ido blandito Kevin Llevo en esa acción. Y como apuntaba Miguel, va a entrar Dylan Bordón. También vuelve a la cancha a Valde y Kramer. Pero ya está Vido Reta pidiendo que fuera falta la acción anterior. Pero no lo van a pitar, así que será balón para el Real Madrid. Y vamos con el cuarto y último movimiento del Super Cenicero. Entra Bordón, pues Jaime Fernández, por cierto. Cuarto movimiento con el que vamos a cerrar este segundo cenicero del mes de junio. 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Y el cuarto le vamos a dejar, ¿por qué no?, que lo haga Juanjo Ramos, que siempre tiene aportaciones interesantes que hacer cuando estamos cenicereando.
2: Pues mira, yo no quiero restar, Nacho.
0: Venga,
2: o sea, que le voy a poner 79 euros, que son los puntos que lleva la Laguna Tenerife.
0: Venga, 79 euros que añadimos en el último movimiento de la tarde de hoy. 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Y estará el martes, evidentemente, también con nosotros, porque el sábado, porque estaremos en ese tercer partido de estos playoffs de Liga CB. Ahora ataca el Madrid, Cío Maledo, la aguanta Bordón, balón fuera, a punto de perderla, pero la salva Kramer. Kramer en 45 grados ante Van Beek, finta Kramer, quiere buscar el triple, aguanta Kramer, una finta, dos, triple de Demi Kramer. Falta de Van Beek, sí. Falta de West y Van Beek, serán tres tiros libres para Demi Kramer. Quedan 2:37 para el final, 79-112. Yo que sí, es verdad que Miguel es solamente un punto, sí. Y al final es 1-1, pero yo creo que las maneras, los puntos encajados sí pueden hacer un poco de pupita, porque encima tú decías revisar, ver vídeos, es que no tienes margen. Ten en cuenta que ya mañana viernes el equipo va a estar volando a Madrid, luego el sábado. O sea, es que no hay margen para recuperarse ni mentalmente, ni física, ni tampoco analizar muy profundamente lo que ha pasado en ese
1: momento. También nos pueden ir bien, Nacho, ¿no? Sobre todo en el primer partido íbamos, no teníamos esa vitola de favorito. Ahora nos puede pasar otra vez igual. Ellos son los favoritos, venimos de encajar muchos puntos en casa. Bueno, a lo mejor jugamos con menos presión, con menos ansiedad. Y quién sabe, ¿no? A ver si Marcelinho, sobre todo, ¿no? Importante, ¿no? La recuperación de Marcelinho, que físicamente pueda estar, ¿no? Porque hoy la sensación es que no ha estado. No,
0: es que está llegando, ha llegado este final de año. Ha hecho un esfuerzo, yo diría, titánico para estar en este último tramo de temporada, al igual que Aaron Doneca, pero sí, como Aaron, sí lo hemos visto un poco más entero. El primer cuarto.
1: Sí.
0: Ya tiene ya bajado, pero a Marce le está costando mucho más.
1: Sí, y sobre todo, yo creo que el Canarias va a tener que arreglar un poquito el descosido en el interior, ¿no? Hoy, la verdad, que igual que el otro día, sí que fueron capaces de igualar esa pelea. Hoy no. Hoy, la verdad, que han sido muy superiores en Madrid, y es verdad que el Real Madrid hoy anota más de esos cuatro triples. No sé en cuántos triples estará hoy. Pero hoy la anotación en el exterior del Madrid ha sido tremenda, ¿no?
0: Bien, ahora viene el pie, bien Bordón, buscándole las coquillas a Sissoko. Fuerza, falta personal, serán dos tiros libres para el propio Bordón. Porque están bonos el Madrid. Pues respondiendo a la pregunta, Miguel, son 11 triples los que lleva el Madrid.
1: 11 triples, sí.
0: 11 de 23, también lleva 11 el Canarias. Pero al final esta cuestión que estamos apuntando del juego interior y del poder físico, ha sido el segundo tiempo, porque la primera parte se ha plantado cara muy, muy bien.
1: Sí,
0: la segunda, cuando yo creo que el equipo ha notado el esfuerzo del pasado martes.
1: Sí, no, y estamos y empezamos con un muy buen tono defensivo, ¿no? Sí. Físicamente hemos intentado igualar esa pelea con ellos y la verdad que hemos estado muy bien, ¿no? Yo creo que el equipo ha caído. El equipo físicamente ha caído en esta segunda parte y obviamente estamos hablando del subcampeón de Europa.
0: Tiene lo que tiene delante, efectivamente.
2: Lo hablábamos el martes también esto, ¿no? Que a ver cómo reaccionaba el equipo.
0: Sí.
2: 48 horas solo de diferencia con el partido anterior al esfuerzo que había hecho en el Movistar Arena,
0: que fue una brutalidad. Ahora todos tiros libres por dos, balón para Sissoko, Sissoko por debajo, Sissoko de dos, canasta de Sissoko, que tiene la misma elegancia que un rinoceronte en la pradera, pero mira, acaba anotando. 81-117. Entramos en los últimos dos minutos de partido. Juan Van Beek, defendido justamente por Sissoko, la pide llevo dentro, que se ha quedado defendido por Kramer, que le está agarrando, pero no quitamos nada. Van Beek de tres. Entra el triple de Van Beek, rebote para David Kramer. Tenía Van Beek sobre Sissoko, pues a lo mejor buscar uno contra uno, más que buscar el triple, no es una mala idea.
1: Sí.
0: Ahora hay falta clara de Bordón, intento de parar.
1: No ha estado bien ahí en ese último ataque el Canarias, ¿no?
0: Son tiros libres para Cío Maledo. Después de la primera falta personal de Dylan Bordón, 1:32 para el final del encuentro. 81-117. Pues mira, los dos partidos de cuarto que se habían jugado, en ambos se había roto el factor cancha. El Barça le ganó Murcia en el encuentro, solo al Madrid, y ahora se ha vuelto a recuperar también en ambas eliminatorias, con Murcia ganando en el Palau Blaugrana y teniendo la posibilidad al Murcia de sentenciar en el Palacio de los Deportes, que es una cancha de las calientes y peludas para jugar.
1: Sí.
0: Y el Madrid en el Movistar Arena. Anota Maledon en el segundo tiro libre. Hay cambio, vuelve Fredrickson, se quita Van Beek. Apretamos últimos minutos con Bordón, Van Beek, Scrab, Alderete y Kevin Llevo. Segunda unidad, como diría Miguel, con la sesión de Tomás Scrab.
2: Sí. Me cuentan que, por cierto, un aficionado, un oyente, que estaba en la misma fila que el chico atendido, que era por un ataque de epilepsia, que tiene sufre de epilepsia y que tenía sed. Por contarlo todo, digo.
0: Sí, contado queda y afortunadamente no ha tenido mayores consecuencias. Ha anotado.
1: Que se recupere pronto, ¿no? Lo antes posible.
0: Buen mate ahora, canasta para Kevin Llevo. Entramos ya prácticamente en el último minuto de partido. Maledo, buen robo ahora de Bordón, buen robo de Dylan Bordón, sobre tío Maledo. A la bota del argentino, pase para Llevo de dos. ¿Qué ha hecho Kevin Llevo? Falla Llevo. El balón será para el Canarias en línea de fondo. Poco ortodoxo Kevin Llevo.
1: Sí, bueno, le falta un poquito de kilos, ¿no? Sí. No sabemos si es un 5, un 4, ¿no?
0: Le cuesta, medio,
1: ¿no?
0: Un 3 con 4.
1: Le cuesta. Y mira que al principio pensaba que podía tener buena mano en el exterior, pero hoy la verdad que no ha estado afortunado, ¿no? Y en pintura
0: le ha costado. Pero le falta. Sí. Viene Skrava ahora dividiendo. Balón fuera para quién, para Fredrickson. A punto de perderla. Divide Fredrickson a la esquina. Bordón de 3. No tocaría el triple de Bordón. Son 24 segundos, balón para el Madrid, quedan 43 para el final del encuentro.
1: También es verdad, Nacho, que hay que decir que estos minutos son complicados de jugar. Mira, sí, muy bien la gente ahora.
0: Ahora sí, pues los que se han quedado, honor, que son muchos. No, es que lo hemos dicho que parecía que se ha quedado vacío el pabellón, ni mucho menos.
1: No.
0: Hay muchísima gente, pero es verdad que se han desfilado unos cuantos, pero los que están, con la que el partido estoy convencido de que la ovación va a ser importante. Sissoko, se apoyan David Kramer, bloqueo sobre él, Kramer de 3. El triple de Kramer, buen rebote para Thomas Skrav. Pongo en Skrav en subida. 24 segundos de partido. Quedan unos 3 diferencias entre posesión y tiempo. Ahora juega Fredrickson, balón fuera para el derete, este con Bordón. Al más ha entrado a la cancha como si hubiera entrado. Bordón para adentro, falla Bordón la bandeja, le defendió bien Maledo. Y el Madrid que rebotea y no va a atacar. Último segundo, 7, 6, 5, 4. Se va a acabar el encuentro en el Santiago Martín, el segundo choque de los cuartos de final. Concluye el encuentro, habrá tercer y definitivo duelo en el Movistar Arena. La Laguna de Tenerife 83, Real Madrid 118. Los silbidos para el trío arbitral cuando se marchaba por vestuarios. Y Miguel, lo mejor que tenemos de ese partido.
1: Sí, estamos 1-1, ¿no? Creo que para mí es la clave. Creo que hay que recomponerse rápido, estamos 1-1 y tenemos nuestra opción el sábado. A 40 minutos, vamos a ver si somos capaces de leer el partido como lo leímos en la primera vez que fuimos a Madrid y somos capaces de dar la sorpresa.
0: Yo al final me quedo con que de los 80 minutos que llevamos de eliminatoria, en 60 hemos visto muy buen Canarias, porque me quedo con la primera parte de hoy.
1: Sí,
0: los últimos 20, el Madrid ha apretado y al final es el Real Madrid. Físicamente, como te apuntabas, se ha notado, pero ese es el camino. Ahora toca recuperar, oxigenarse físicamente, lo primero, y según psicológicamente, y pensar, como tú dices, que un último partido, 40 minutos ya a cara de perro, y que se vuelva a poner el marcador, entre comillas, a cero.
1: Sí, sobre todo eso, físicamente recuperarnos, yo creo que es lo primordial. Yo creo que a nivel psicológico el equipo seguro que va a estar bien. Vamos a ver, ¿no? Vamos a ver la participación de Marce, vamos a ver si Fran al final puede ser de la partida o no, no sé el alcance de la lesión que tiene. Y bueno, hay que intentarlo, ¿no? Para eso estamos en playoff, estamos 1-1 y vamos con todo, ¿no? Que dice mi segundo entrenador, vamos con todo a Madrid.
0: Yo me quedo con lo que tú comentaste antes. Es verdad que te puedes quedar un poquito mordido por aquello de que venías de ganar en el Movistar Arena, tenías en casa la opción de sentenciar, pero honestamente, si hace 5 días, cuando ya subimos que era el Madrid el rival, te dice, oye, vas a ir 1-1 a un tercer partido, lo firmamos con sangre.
1: Y con todas las bajas que tiene el Canarias,
0: claro,
1: ¿no?
0: Claro,
1: porque
0: claro,
1: al final,
0: claro. Es
1: que no lo decía Juanjo, que el equipo a veces le falta un poquito de ese juego coral, y nuestros cinco, tanto Frank como Germanidis, son muy buenos pasadores, ¿no? Tienen muy buena lectura de juego. Y estamos con este chico nuevo, con Diego se llama, Diego. El chiquito que hace lo que puede, pero obviamente no es ni Frank ni Gio, ¿no? Entonces, y luego el segundo base, pues no es Fittipaldo, ¿no? El islandés no es Fittipaldo. Y hombre, a ver, es que tenemos bajas muy, muy importantes para enfrentarnos al subcampeón de Europa. Y repito, estamos 1-1 y vamos a Madrid el sábado. 40 minutos a ver quién de los dos es mejor.
2: Y la presión es para ellos.
1: Exacto.
2: Quiero decir, ellos los que están obligados a ganar. Es lo que se espera de ellos. Juegan en su cancha. Han perdido 2 veces contra la Laguna Tenerife allí esta temporada.
0: Sí.
2: Por tanto, hay que ir a jugar un partido como el primero, a estar vivos el mayor tiempo posible, porque a estos equipos se les gana así. A estos equipos no se les gana yendo de 20 en el segundo cuarto. Se les gana estando vivos durante el máximo tiempo posible para llegar con opciones al final del partido. Es muy complicado a un equipo de estos romperlo en mitad del mismo, porque siempre tienen recursos, porque tienen un montón de alternativas y porque hacen algo que tú no puedes hacer, que es lucir banquillo.
1: Sí.
0: Y nosotros vamos justitos en ese sentido. Pero yo voy a recuperar otra vez la frase de Nero Cabrera, y sí, que sigue perfectamente vigente. Estaba vigente antes de empezar el partido de hoy, porque ganando estaba en las semifinales, y vuelve a estarlo el sábado, porque si ganas el sábado estás en semifinales de la Liga Endesa. Y si no se puede, y si se pierde entre el Real Madrid, el reconocimiento y el aplauso a estos jugadores, a este equipo, tiene que ser también inmenso, sí. Pase lo que pase el sábado en el Movistar.
1: Tú piensas, Nacho, que veníamos de una racha muy negativa en cuanto a resultados, sí, sí. Y nos hemos presentado en este playoff y hemos sido capaces de ganar en la cancha del Real Madrid, ¿no? Y yo creo que hoy veníamos con muchísima ilusión, pero también éramos conocedores de que este rival, como dice Juanjo, te puede desarmar cualquier jugador, ¿no? Hemos hablado de Sergio Llull, que yo creo que ha pasado más tiempo en el banquillo, ha estado al lado de Isan Almansa durante mucho tiempo de estos últimos partidos, hoy ha sido un jugador diferencial, ¿no? Me atrevería a decir, ¿no? Más allá de que luego la segunda parte el Madrid ha estado muy solvente. Bueno, sigo pensando que a 40 minutos, como dice Juanjo, sin ninguna presión, la presión la tienen ellos. Tenemos que, obviamente, ordenar algunas ideas en defensa y en ataque, seguir buscando esos puntos débiles que tiene el Real Madrid, si es que tiene algún punto débil, que yo creo que sí. Y a partir de ahí, son 40 minutos, no tenemos que ganar el partido en el minuto 1, tampoco perderlo, agarrarnos al partido y en esos últimos instantes, como hicimos el otro día, tendremos nuestra opción, ¿no? Sí, sí. Tener nuestra opción, ojalá que tengamos nuestra opción. Es verdad que, bueno, la lógica dice que en un tercer partido en el Wizzing Center, pues ellos son los favoritos y tienen que ganarnos, ¿no? Bueno,
0: que lo demuestren.
1: Que lo demuestren.
0: Que ¿no? se lo ganen.
1: Exacto.
0: Por resumirlo mucho, pregunta rápida: ¿se puede?
1: Yo creo que sí.
0: Pues ya está.
1: Yo creo que sí. Yo estoy convencido de que sí. Yo creo que hay jugadores como Patty Mills y Marcelinho Huerta. Que para mí son jugadores diferenciales, ¿no? Entonces, bueno, vamos a ver en qué estado físico llegan los dos. Insisto, no sé si Fran está o no está para jugar para el sábado. Fran también podría ser un jugador muy importante en esa rotación. Bueno, veremos a ver, ¿no?
2: 11 triples hoy los dos equipos. La diferencia fue abismal el otro día. 4-16 fue.
0: Sí, 4-16 del Madrid y 15 de 31. No, 16 de 31.
2: Eso,
0: en eso,
2: 4 triples el Real Madrid, 16 el Canario. O sea, es que el otro día ahí estuvo la gran diferencia. Sí, sí. Y decías, Cariolo, en la rueda de prensa posterior al partido, que tenían que apretar. Bueno, pues.
0: Lo han hecho.
2: Hoy lo han hecho.
0: Exacto. Sí.
2: Pues nada más, señores. Miguel Álvarez, muchísimas gracias.
1: Muchas gracias.
2: Nacho Feliciano, gracias, un placer.
0: Hasta el sábado.
2: 10 de la noche, se quedan ustedes en la programación de la cadena COPE. Nosotros regresamos mañana con más deporte.
4: Y en eso estamos. Como anécdota, antes de entrar le ha regalado, que había antes del programa, un general de la Guardia Civil, un bolígrafo, mientras que a Iker Jiménez le habían regalado una corbata.
5: Bueno.
4: Pero de momento nada novedoso que no haya contado ya, salvo lo de Mourinho, que por cierto hoy el Benfica ha hecho público, como cotiza en bolsa, que cuesta 15 millones MOU, como ya habíamos contado aquí en COPE.
5: No era ningún secreto para los oyentes de COPE. Te escuchamos a las 11:30 en el partidazo con el resumen de todo lo que haya dicho el actual presidente del Real Madrid, Florentino Pérez. Gracias, Melchor.
6: Un abrazo.
5: Último mensaje, David.
7: Hace tiempo que no disfrutaba tanto de un partido de la selección. Vaya soba de 90 minutos sin sustos que me he pegado. ¿Qué ganas de Mundial pesaba antes de ver este partido? Pues me da que nos vamos a tragar 30 o 40 partidos peores que este. Me acabáis de fastidiar el verano. Cuidadín con Gavi, que como no juegue Lamine el primer partido, no me extraña que lo ponga pegado a la banda, ayudando en el medio. Y el último dice que en el puesto de Fornals hay muchos jugadores, pero que el trabajo de Gavi no lo hacen muchos jugadores.
5: España 1, Irak 1, dejamos a Francia palmando 1-2 con Costa de Marfil, dejamos a Florentino Pérez en 4 en Horizonte con Iker Jiménez. Todo eso y todas las declaraciones, la zona mixta y la sala de prensa de Riazor en 29 minutos en el partidazo. Gracias por estar ahí. Adiós.
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2: 11:04, hora menos en Canarias. Nos queda un ratito todavía de esta linterna del jueves. Te lo hemos adelantado durante la tertulia, lo último, el comunicado que ha enviado esta noche la Guardia Civil, en el que admiten varias reuniones de su directora general con Leire, pero niegan que hayan participado en ninguna operación contra ningún guardia del cuerpo. Dice que rompió con la fontanera del PSOE cuando le pidió que readmitiera al comandante investigado en el caso Coldo. Alberto Escalante, buenas noches.
3: Buenas noches. Es la reacción oficial, la primera al sumario sobre las cloacas del PSOE, en el que el juez Pedraz constata al menos tres reuniones de Mercedes González con Leire Díez. Ahora, ella misma, González, admite varias de esas reuniones. Dice que la conoció cuando ella era delegada al gobierno en Madrid y cuando Leire estaba en Correos. Luego, ya al frente de la Guardia Civil, se vieron dos veces, en una cafetería cercana a la Dirección General. Pero dice que no hablaron de nada relacionado con el cuerpo, aunque en la segunda, Leire Díez le dijo que tenía que hacerle una petición. Y esa petición era que el comandante Rubén Villalba volviera a su trabajo. Algo a lo que dice Mercedes González se negó. Desde entonces, según su versión, no hubo más encuentros. El comunicado finaliza afirmando que la directora general jamás ha participado en ninguna operación contra ninguna unidad de la Guardia Civil y que jamás ha interferido en ninguna investigación.
2: Mientras tanto, fuentes del PSOE defienden la limpieza y la transparencia de sus cuentas después de que el juez Pedraz haya solicitado hoy la información tributaria y bancaria del partido en los años 24 y 25. Lo hace a petición de la UCO, que también quiere información sobre el PSC y sobre alguno de los investigados en el caso de las cloacas. La portavoz del gobierno, Elmar Sainz, insiste en que están muy tranquilos y que van a colaborar con todo.
4: Con total tranquilidad, somos los primeros interesados en que se conozca la verdad. Indudablemente, el Partido Socialista es el de la colaboración con la justicia y, desde luego, bueno, pues esa es la actitud y la coherencia que establezco.
2: En Moncloa se esfuerzan en reforzar el blindaje de Sánchez. Su núcleo duro niega que el presidente conociera la actividad de las cloacas dirigidas por Cerdán y Leire. Insisten en que fueron engañados por su secretario de organización. Ricardo Rodríguez, buenas noches.
5: Buenas noches. La Moncloa y Ferraz tratan de taponar todas las vías de agua posibles. El escudo se deshace ante los detalles del sumario en medio del cúmulo de dudas sobre hasta dónde llegaba el conocimiento de la trama. El intento de asomar cabeza pasa por descargar sus cloacas sobre las espaldas de Santos Cerdán con Leire Díez a sus órdenes. En la misma sala de máquinas niegan cualquier responsabilidad de Pedro Sánchez y solo prefieren ver en el sumario referencias indirectas a su persona. Pero ya apuntan a una sensación de engaño presidencial. Santos, difunden, nos estafó y ocultó los vínculos con Leire. Un secretario de organización, dada su autoridad, hace lo que quiere. Eso sentencian desde el gobierno, aunque la connivencia de Cristina Narbona, presidenta del PSOE, era de Antonio Hernando, entonces director adjunto del gabinete del presidente, o la imputación de la gerente Ana María Fuentes, entre otros nombres, dinamitan la estrategia de huida. ¿Cómo alargar esta agonía? Corroboran a COPE responsables territoriales.
2: La audiencia de Badajoz retoma el lunes el juicio al hermano de Sánchez y a Miguel Ángel Gallardo. La Guardia Civil señaló a Gallardo como el responsable de la creación de un puesto a medida para David Sánchez. Él dice que es ciencia ficción.
6: Yo ayer, sinceramente, asistí, con todo mi respeto. Asistí a la lectura de una novela de ficción propia de los premios Felipe Trigo.
7: Señora, déjeme, contésteme.
6: Ya, pero entienda que es la oportunidad que también tengo para poder hablar.
2: Las acusaciones populares han elevado la petición de pena para Gallardo de 3 a 4 años. Para David Sánchez la duplican hasta los 6. La fiscalía insiste en la absolución. También es noticia de esta noche que el presidente de Ucrania, Zelensky, ha vuelto a invitar a Rusia, Putin, a un cara a cara para negociar el fin de la guerra. Lo hace a través de una carta justo en un momento en que las negociaciones están... no existen. Moscú ignora la oferta. El Kremlin le ha dicho que Zelensky que tiene las puertas abiertas para ir a Rusia en cualquier momento. Putin dice que la Unión Europea debe convencer a Ucrania para que haga concesiones o retire sus tropas del Donbass.
8: Simplemente no están dispuestos a hablar con Rusia como un socio igualitario, pero tendrán que hacerlo. No tenemos prisas. Las armas de Ucrania están extendiéndose por todo el mundo. Eso es un hecho. También vemos el renacer del nazismo.
2: Donald Trump acogería con optimismo ese encuentro y dice que tanto Zelensky como Putin son dos buenas personas. El presidente estadounidense también ha hablado de otro posible encuentro entre líderes, pero en este caso en cuanto al conflicto en Oriente Medio. Dice que está dispuesto a verse con el líder supremo de Irán, Mojtaba Jamenei.
9: No quiero reunirme con el ayatolá, pero sería un honor conocerle y sería respetuoso. Él diría que no soy su persona favorita, pero es probablemente un profesional. Él tiene muy buena reputación en algunos círculos. Algunas personas dicen que es malo, pero también muchas personas dicen de mí lo mismo. Es totalmente falso, por supuesto.
2: Lo último que sabemos sobre esas negociaciones es que Irán sigue rechazando el borrador de acuerdo elaborado por Estados Unidos. Lo acaba de confirmar el asesor de Jamenei. Álvaro García, buenas noches.
10: ¿Qué tal, Ángel? Buenas noches. El asesor militar iraní Mohsen Rezaei dice que el borrador de Washington sigue siendo muy ambiguo y que se tienen que aclarar varias cuestiones. En una entrevista a la televisión estatal iraní ha cargado contra Trump porque, según él, solo está intentando presionar a Irán. Estamos hablando de un comandante de la Guardia Revolucionaria iraní, es decir, el sector más duro de las negociaciones con Estados Unidos. No son los encargados de negociar directamente, pero sí dominan la estrategia a seguir y de ahí que sea importante esta negativa de Rezaei. Y hablando del Líbano, Teherán exige la retirada de Israel del territorio libanés. Dicen que es imprescindible para seguir negociando unas conversaciones con Tel Aviv que Hezbollah califica de humillantes.
2: En Navarra hoy se ha rendido un sentido y emocionado homenaje a los 5 de la Policía Foral fallecidos en un accidente de tráfico. Por la capilla ardiente han pasado representantes de otros cuerpos para dar el último adiós a Fermín, Juan, Jesús, Miguel y Miguel Antonio. COPE Pamplona, Andrea Delgado, buenas noches.
11: Buenas noches. Día de profundo dolor en Navarra, pero también de cariño y solidaridad. Durante toda la jornada, un goteo de personas han pasado por el tanatorio para despedir a los 5 agentes de la Policía Foral fallecidos en el accidente de tráfico. Entre los asistentes se encontraba la presidenta del Gobierno, María Chivite, o el alcalde de Pamplona, Joseba Sirón.
12: La Policía Foral es la institución más querida y se demuestra en estos momentos, porque ha sido abrumador las muestras de pésame, de condolencias y de cariño.
13: Un auténtico drama, una pérdida devastadora.
11: También se ha podido ver a representantes de Policía Nacional, la Guardia Civil, partidos políticos o distintas instituciones. Ha sido una jornada marcada por la emoción, los abrazos y el apoyo a las familias y compañeros de los fallecidos. El jefe de Policía Foral, Iván Ortueta, ha agradecido las numerosas muestras de cariño, respeto y solidaridad de toda la sociedad navarra. Mañana se celebrará el funeral de carácter privado en la Catedral de Pamplona, aunque se espera una afluencia masiva para rendir homenaje a los agentes fallecidos.
2: En Francia siguen conmocionados tras hallar el cadáver de una niña de 11 años, todo apunta que será la menor que desapareció hace una semana. La investigación se centra en un hombre de 41 años, padre de 2 niños de la misma escuela. Asunción Serena, París, buenas noches.
14: Hola, Ángel, buenas noches. Los gendarmes han encontrado en un silo el cuerpo de una niña que está vestida como lo estaba Liana cuando desapareció el pasado viernes. Esta noche pedimos sobre todo dignidad para respetar la espera de la familia, ha dicho el alcalde de la pequeña localidad de Fregans, a la espera de las informaciones que dará mañana el fiscal sobre la autopsia que permita identificarla formalmente. La desaparición del pasado viernes de Liana, de 11 años, ha despertado una ola de indignación en Francia tras saberse que el presunto autor es un hombre de 41 años que fue denunciado el pasado mes de agosto por la madre de una niña de 9 años por violaciones cometidas durante 9 meses en el domicilio del sospechoso, pero todavía no había sido interrogado, y ello a pesar de que en 2022 había sido denunciado por la violación de una niña de 7 años, aunque los exámenes y declaraciones de testigos no permitieron corroborar la denuncia. El primer ministro, Sébastien Lecornu, ha convocado mañana a los titulares de Justicia e Interior para intentar dar una respuesta a este escándalo.

0: Seguro que recuerdas el día de tu boda, cuando nacieron tus hijos, tus nietos. Son fechas imborrables en la memoria. Mira, nuestro amigo Julián ya cuenta con uno de esos días que siempre le arrancará una sonrisa de felicidad: el día de su primera comunión. Julián es un niño murciano de 10 años que lleva años luchando contra un cáncer infantil. Una enfermedad que no le ha impedido cumplir con uno de sus mayores deseos, recibir la primera comunión, y lo ha hecho de una forma muy peculiar, vestido con un uniforme de legionario. Llevaba tiempo esperando este día, y hacerlo de esa forma lo hizo más especial todavía, porque desde siempre ha sentido una gran admiración por la legión. Lo que no esperaba era la sorpresa que le habían organizado. El domingo pasado, en plena celebración, varios miembros de la Hermandad de Veteranos de la Legión se presentaron en la iglesia para acompañarle en un día tan especial. Esta noche ponemos el lazo en la linterna con Paloma Serrano en nuestra historia bonita y emocionante del día. ¿Qué tal, Palo? Buenas noches.
1: Hola, Ángel, buenas noches. Julián sufrió un derrame cerebral en agosto de 2022, operaron, pero entonces apareció un tumor cerebral y el cáncer infantil. Bueno, había que extraer el tumor, la intervención no permitió acceder completamente a la zona. El resultado fue que al pequeño le dieron 8 meses de vida. Un diagnóstico tan terrible que llevó a sus padres a cumplir cualquiera de sus sueños, de sus deseos. Miguel, el padre de Julián, movió cielo y tierra para que su hijo conociera la Legión. Y lo consiguió, pero la alegría no se redujo al encuentro.
2: A la semana siguiente le hicimos una resonancia de tantas que lleva y ese trocito de tumor desapareció, sin medicación ninguna, sin nada. No sirvió de nada, nada, lo que le dieron al niño. Yo no sé si fue la Legión o fue la burriquita, que fue Domingo de Ramos, ahí en Urique, y por eso tenemos tanta fe en la fuerza, la entrega de los legionarios y, por supuesto, la fe de Cristo.
0: Desde antes de este sucedido, la familia de Julián ya admiraba esta unidad militar. Desde que era un bebé, su padre le ponía el novio de la muerte. La Legión Española cuenta con 5.000 efectivos, se trata de una fuerza militar de élite integrada en el ejército de tierra, está distribuida entre Viator, en Almería, Ronda, Ceuta, Melilla. Mientras estaba en el hospital, Miguel le enseñaba a Julián las tradiciones de este cuerpo.
2: Siempre en Semana Santa pues, le ponía las procesiones, la entrega de la Legión a su Cristo de la Vega. Esos 3 años que hemos estado en el hospital, pues, en aquella Semana Santa y toda la entrega de la Legión con el Cristo. Y él le gustaba y hacía el medio de la muerte. Le pasó una enfermedad y le prometí que si se recuperara, conocería a la Legión en realidad.
1: Este año, por fin, Julián pudo tomar la comunión, quería recibirla vestido de legionario. Miguel se puso en contacto con el tercio duque de Alba de Ceuta, que le enviaron el traje completo con insignia incluida. Correspondió, claro, a la familia invitándoles a la ceremonia. Bueno, pues un grupo de legionarios retirados de la región de Murcia pudo asistir. El encuentro se produjo en la puerta de la iglesia.
2: No paro de llorar, pero llorar de emoción, sabe quién son, sabe, aparte que sabía cómo iba vestido, ¿no? Entonces, cuando los vio y le rindieron homenaje en la entrada de la iglesia, vino un gastador con un fusil y le hizo la demostración que suelen hacer ellos. Y bueno, tuvimos toda la ceremonia con él, nada más que legión, legión, legión.
0: Para que los legionarios ya retirados pudieran acompañar a Julián en ese día tan especial, fue crucial la difusión de la situación del pequeño en las redes sociales. Miguel publicó en su cuenta de Facebook que su hijo iba a hacer la comunión vestido de legionario. Un amigo de los veteranos vio la publicación, lo etiquetó y le envió también un mensaje con la historia. Tras recibir el aviso, el veterano llamó personalmente a Miguel. Manuel Morales es el vicepresidente de la Hermandad de Veteranos de la Legión de Murcia.
3: Eso fue un viernes y Julián comulgaba el domingo. O sea, teníamos muy poco tiempo. Miguel me pidió si podíamos acompañar a Julián al altar. Y yo le comenté que tenía que empezar a hacer llamadas a mis compañeros, porque algunos tenían comuniones, otros estaban de viaje y estaba algo complicado. Miguel quería que lo acompañáramos 3 o 4 al altar. Bueno, al final pudimos ir 13 compañeros.
1: Con tan poco tiempo de margen, los veteranos tuvieron que improvisar. Normalmente los legionarios desfilan con una banda de música. Con el parón de tras la Semana Santa se encontraron con un problema. Los compañeros que tocaban las cornetas necesitaban más días para ensayar. Bueno, pues un detalle que con algo de ingenio no detuvo a los militares. Las cornetas serían sustituidas por un tambor para marcar el paso ordinario de 120 pasos por minuto.
3: Le dimos unos detalles de la Legión, un chapire con una placa, y y el escudo de la Legión con un colgante. Un compañero, Pedro Campos, le hizo una exhibición con el CESME, le cantamos El novio de la muerte, que fue muy emocionante, y después le acompañamos a paso lento al altar. Julián delante y nosotros detrás, en fila.
0: Qué fuerte. En otras ocasiones, Julián ha podido coincidir con otros de sus ídolos, Carlos Alcaraz, Cristiano Ronaldo, con el que pudo mantener una videollamada. La actitud y valentía con la que este pequeño se enfrenta a la enfermedad le han convertido en un miembro más del Tercio Duque de Alba.
3: Nosotros sentimos admiración por Julián, porque nosotros nos enseñaron a sufrir. Y Julián ya es un hermano nuestro, porque se ha aplicado a nuestro espíritu, el espíritu de sufrimiento y dureza. Y ese amor por la Legión es lo que le da la fuerza que él tiene.
0: El 31 de mayo de 2026 quedará para siempre grabado en la memoria de Julián. El pequeño recordará siempre el día que recibió su primera comunión y fue acompañado por sus héroes, los hombres de la Hermandad de Veteranos de la Legión de la Región de Murcia. Y es que a veces los actos más sencillos son los que mayor huella dejan. Gracias, Palo, por poner el lazo en la linterna con nuestra historia bonita y emocionante del día.
1: Hasta mañana.
0: Adiós. Paloma Serrano nos trae un mensajito de Línea Directa.
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1: Buenas noches, Ángel. La verdad es que últimamente hablamos tanto de las cloacas que a Sánchez se le está poniendo cara de Donatello.
2: Son momentos de cansancio acumulado, de nervios, mucho agobio.
1: Hoy tenemos varios frentes abiertos, ¿eh? Las cloacas, el juicio al hermano, al final esta gente va a acabar conmigo.
3: A mí el que me quita la ilusión, que lo pague.
1: Primero, hoy la UCO ha pedido información tributaria y bancaria sobre el PSOE y el PSC en los años 24 y 25.
4: Esto pinta regular.
1: Pero es que hoy también hemos escuchado los audios en los que se demuestra lo que ya avanzábamos ayer.
3: ¡Sí, señor!
1: La relación de Leire Díez con la directora general de la Guardia Civil, Mercedes González.
0: ¡Qué maldita vergüenza!
5: Son mala gente.
0: El sonido más destacado es una conversación en la que la pajarraca esta...
5: Ni fontanera ni cobarde.
0: Presume ante el excapitán de la UCO, Juan Yepes, de que la directora general es una persona de su confianza.
6: Me da asco la gente que hace política así.
0: Escucha, vomita, porque no tiene desperdicio.
7: Mi siguiente conversación va a ser con la directora Guarci.
8: No, yo con eso no quiero.
7: La mía. Es de mi confianza.
9: Pero mujer, ¿qué haces?
0: En otros, por ejemplo, Leire carga contra la instructora de los ERE. También hay conversaciones con la entonces presidenta del PSOE, Cristina Narbona.
10: No sorprenderá.
0: Sobre cómo reconducir los ataques contra Pedro Sánchez.
1: O sea, entonces a ver que yo me entere. Leire Díez se reunía con Santos Cerdán.
0: Sí.
1: Hablaba con la que fuera presidente del PSOE.
0: Sí.
1: Miraba por la porquería del presidente, que ni siquiera por la suya propia.
0: Perdona, con la que fuera presidenta y es.
1: Y es, correcto, Cristina Narbona. Pero el gobierno se tiró meses aún así diciendo que esta señora era una friki de por ahí.
9: ¿Cómo va a ser eso posible?
11: Puede decir lo que le dé la gana, que va en nombre del PSOE o que es embajadora del Vaticano, pero verdad solo hay una.
12: ¿Pero qué dices?
13: A lo mejor es más lo que alguno cuenta o lo que ella misma cuenta que la realidad.
12: ¿Pero de qué hablas?
14: Leire es una militante y nada tiene que ver con Ferrat ni con organización.
15: ¡Imposible!
1: Otro que negó la mayor fue Marlaska, que dijo que Leire nunca se había reunido con la directora de la Guardia Civil.
16: Este es más tonto de lo que aparenta.
1: Bueno, pues la investigación constata que al menos se vieron tres veces, ella también negaba la mayor, hasta que esta noche lo ha admitido, pero diciendo que nunca se reunió para perjudicar a la UCO.
16: ¡Nos han pillado!
0: Por cierto, acaba de terminar el registro que ha llevado a cabo la UCO en la sede de la empresa Tubos Reunidos en Bilbao.
12: Joder.
0: La UCO también ha acudido a la SEPI.
16: ¡Me pongo!
0: Que rescató a Tubos Reunidos.
16: ¡Otro más!
0: La SEPI depende obviamente de Hacienda.
17: Yo quiero ser como el presidente Zapatero.
16: Bueno. ¡Artista!
1: Por lo demás, cerramos la alcantarilla y nos metemos al juzgado donde ha declarado hoy el hermano del presidente del gobierno.
0: Esta mañana tocaba declarar de aquella manera al hermanito.
18: Era un genio.
0: Y solo ha respondido a su abogado.
17: ¿Cómo?
0: Que digo yo que si es tan inocente y si tú te tienes que defender, respondes a cualquiera, ¿no?
18: Sí.
19: Que no era entendido como una oficina. Ah,
20: la oficina no era un edificio, sino una categoría administrativa.
19: Entiendo que sí.
17: Vamos a ver.
0: Como no sabe responder, es su propio abogado el que le dice... O sea... Que era una categoría administrativa, como diciendo, mira que lo hemos ensayado, macho.
17: Es que si eres tonto, entonces más no puedes dar.
1: Que la oficina esa es más difícil de encontrar que Santo Grial, ¿eh?
0: Es lo que usted me quiere preguntar, ¿no? Y es su abogado.
1: Es una cosa loca. Por cierto, Ángel, voy a hacer como John Uriarte. Antonio, por favor, fuera música. Este momento me tiene loquísimo, ¿vale? Es un momento del juicio, están los abogados entre papeles, el juez pidiendo orden, todo muy serio, y de repente, mientras está declarando por videoconferencia un agente de policía, se cuela el llanto de un bebé por videollamada. Él pide perdón y atentos a lo que responde el presidente del tribunal.
21: Con la venia del ilustrísimo señor presidente. Agente, ¿usted ha leído los informes completos o...?
22: Un momento.
21: Sí, le quiero...
23: Disculpe.
24: Comenci l'espectacle.
22: Bueno, menos mal que hay una voz inocente.
1: Es un máquina, bueno, ¿eh?
0: La verdad que es el pobre policía debía decir, claro. Joder, este pobre... Madre mía.
1: Estaba por videoconferencia, sería el chiquillo que tiene en casa, estaba
0: Pablo
1: llorando.
0: Que, Pablo que es inocente, seguro.
1: Bueno, mientras llega el partidazo de COPE, vamos a apagar la linterna retrocediendo al 4 de junio del 64, día en el que sale publicado el primer single de David Bowie.
0: Esta música la meten mucho los de Deportes COPE.
1: Sí. Diecisiete años tenía, ¿eh? Cuando sacó su primer single.
0: ¿Este?
1: No. Ah. Es que el primer single era soporífero, entonces he puesto este.
0: Los demás no.
1: Sí. Bueno, eso ya lo dices tú.
0: Gracias, Con.
1: Un abrazo.
0: Hasta mañana.

0: propósito.
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0: Buenas noches, 11:30, 10:30 en Canarias. Bienvenidos, bienvenidas. Esto es El Partidazo, Cadena COPE, en este jueves 4 de junio, en el que sigue muy alta la temperatura en torno a las elecciones a la presidencia del Real Madrid, que son el próximo domingo. Se abren las urnas a las 9 de la mañana, se cierran a las 8 de la tarde durante todo el día. Información en la Cadena COPE, aunque también es un día de mucha información con la visita del Papa. Vamos a estar con ustedes desde las 8 de la tarde en un especial tiempo de juego, especial elecciones. Y por supuesto después, por la noche, en el tramo final, con una edición especial del Tertulión. Esto va avanzando. Ayer estuvo en el hormiguero Enrique Riquelme y ahora mismo acaba de terminar una entrevista grabada esta tarde, que se ha emitido por la noche, en 4, en el programa Horizonte de Iker Jiménez, una entrevista a Florentino Pérez. En esta entrevista, Florentino Pérez ha hecho el siguiente anuncio sobre el fichaje a los ya conocidos de Konaté y de Mourinho, el fichaje que se suma al Real Madrid, y la oferta que va a hacer el martes si es presidente del Real Madrid.
1: Hemos hablado de Mourinho y de Konaté, ¿no?
2: Sí.
1: Pues ahora voy a hablar de Dumfries.
2: Uh-huh.
1: Es un lateral derecho muy bueno que hay.
2: ¿Esos tres fichajes están...?
1: Esos tres ya se los adelanto.
2: Bien.
1: Pero vamos a tener fichajes en otros muchos sitios. El martes, más o menos, voy a hacer una oferta a un importante club de la Champions, por un gran jugador que sería la mayor cantidad de dinero que el Real Madrid pagaría por un traspaso en toda su historia.
2: ¿Y qué?
1: 150 por lo menos.
2: Hay que intentar, el público va a estar diciendo qué jugador.
1: Bueno, pues ya se enterarán.
0: Ya se enterarán. Lo que ha confirmado Florentino después, no sé si queriendo o sin querer, es que no juega en la Premier, que no es Olise, y que juega de centro del campo hacia adelante. Todo apunta a Vitinha, al jugador del Paris Saint-Germain, pero lo que está vendiendo Florentino de cara a las elecciones es que va a hacer una oferta el martes. Una oferta. No que haya un acuerdo o que garantice su fichaje, ni muchísimo menos. Florentino ha hablado sobre el anuncio de ayer de Riquelme en El Hormiguero de el acuerdo con Haaland a partir del próximo lunes si Riquelme es presidente del Real Madrid.
1: Todos lo han, digamos, desmentido. Pues si lo desmiente el padre, el representante, el club y todo el mundo, pues debe ser, pues que es un farol. Esta es una candidatura donde hay muchos faroles, se lo tengo que decir. Y por

0: eso he venido yo, aquí a defender al Madrid, porque estamos todos unidos y tenemos que seguir unidos. Y no quiero gente que destabilice el club. Entonces yo me vuelvo a enfrentar como cuando empecé en el año 2000.
1: La verdad es que tiene una cosa, Riquelme, que es que al que no, el que no ha desmentido la noticia es el Haaland, el propio Haaland. El jugador no ha dicho ni pío, y eso que ha estado activo en redes sociales, pero hoy no ha desmentido nada. Es cierto que lo ha hecho el City, no a través de comunicado oficial, sino a través de envíos a periodistas, y lo ha desmentido su representante y también su padre. Pero no ha sido un desmentido rotundo, superoficial, supercontundente. Y todo con el silencio del jugador. Florentino se olvida de cómo llegó él a la presidencia del Real Madrid, cuando prometió a Figo, y a él sí que le desmintió el Barça, el representante, y el propio Figo en varias entrevistas, el propio jugador en varias entrevistas, el asunto del fichaje, que luego se hizo. No fue un farol. Pero a Florentino le sorprende esta forma de actuar que él empleó para llegar a la presidencia del Real Madrid. Luego analizaremos, ha estado Enrique Riquelme en Murcia esta tarde, en un acto con socios, con gente con derecho al voto, y va a estar con nosotros Riquelme. Vamos a hablar con él, está regresando a Madrid, y le preguntaremos por lo último que ha sucedido, y sobre todo, por cuándo va a dar el nombre del entrenador. Cada vez los caminos llevan más hacia Klopp, y no sabemos si es cuestión de horas que anuncie Klopp o será otro, o será Arteta. Estaban hablando de que Raúl, director deportivo, tendría que decidir entre uno y otro, o estaría hablando con ambos. Bueno, yo insisto, creo que todo apunta a Jürgen Klopp. Luego lo comentamos. El día tiene muchas más cosas relacionadas con la candidatura. Hay una información en el Confidencial, por la que no se le ha preguntado a Florentino Pérez en la entrevista de esta noche, en la que se asegura que Anas Lagrari, la mano derecha de Florentino en el Real Madrid y también en ACS, cobró 13,8 millones de euros de una comisión por una de las palancas que salvó la vida al FC Barcelona en el año 2022. Esta información no ha sido desmentida. Si esto se trata de desmentir, esta información no ha sido desmentida absolutamente. 13,8 millones de una comisión perfectamente legal, pero de una palanca que ayudó al FC Barcelona a inscribir jugadores en el año 2022. Y esta comisión la cobró, según esta información del Confidencial, Anas Lagrari a través de Key Capital, socio o socio no, o mano derecha del presidente del Real Madrid. Y parte muy importante, como decimos, esta campaña. Luego lo comentamos todo. Hay muchas noticias y mucho silencio sobre muchos temas y mucha falta de preguntas sobre otros. Te explicas muy bien por qué Florentino va a donde va y hace lo que hace. Ha jugado España un partido amistoso, 1-1 contra Irak, en A Coruña, en Riazor. El césped estaba perfectamente. Ferran Torres ha marcado el gol de España. Joan García ha sido el portero titular. Yo creo que ha cantado un poco en el gol de Irak. Y a lo largo del partido han jugado todos los meritorios. Ha habido más amistosos en el día de hoy. Francia ha perdido 1-2 con Costa de Marfil. Suecia y Grecia han empatado 2-2. Eslovenia 1, Chipre 1. E Irlanda del Norte 1, Guinea 0. Recordemos que el Mundial arranca el día 11, la semana que viene, ya empieza el Mundial. Ah, por cierto, de la candidatura se me quedaba una cosa, o de las elecciones, y es que el Benfica hoy ha hecho oficial que hay que pagar 15 millones de euros por José Mourinho si Florentino gana las elecciones, que efectivamente Florentino se ha dirigido al club para fichar a Mourinho, pero que ahora vale 15 millones de euros. La semana pasada, al parecer, valía 8. 15 millones de euros porque Mourinho sea entrenador del Real Madrid. Riquelme ha anunciado que Casillas va a ocupar un papel importante en el club si gana las elecciones. Se une de esta forma a Raúl y a Fernando Hierro. Más cosas. El Liverpool ha anunciado el fichaje de Andoni Iraola. Ha firmado por 2 temporadas. Vaya contratación, ¿eh? Vaya carrerón la de Iraola. Entrenador del Liverpool, de uno de los mejores clubes del mundo. Informa Iván Herraiz, este verano los clubes solo podrán dar y recibir 6 cedidos en el mercado nacional. Hola, sí, Fouto, muy buenas.
2: Aplicando a la norma FIFA, lo que hace la Federación Española de Fútbol es aplicar esa misma norma. Y solamente pueden. Vale para filial y vale para equipo juvenil, bueno, para todos los equipos. O sea que solamente 6. Jugadores cedidos.
1: Vale.
2: Una limitación importante.
1: Una mala noticia, ha fallecido a los 76 años solo 76 años, Leiviña, leyenda del Atlético de Madrid en los años 70. En el Europeo Sub-17, semifinales, Italia 1, España 1, pero España ha caído eliminada a la tanda de penaltis. Además, Bélgica 2, Francia 1. Fase de clasificación para el Mundial Femenino, cuarta jornada, mañana tenemos a las 9 el España-Inglaterra. El partido se juega en Mallorca y nos jugamos el primer puesto contra Inglaterra. Recordemos que perdimos 1-0 en Wembley. En la Liga ACB, empate a 1 en las series de Madrid y de Barça. El Madrid ha ganado en Tenerife por paliza 83-118, está 1-1. Recordemos que la serie se decide en el próximo partido, que es en Madrid, y que es el tercero, el sábado a las 6 de la tarde. Y Barcelona 87, UCAM de Murcia 90. Habrá tercer y definitivo partido en Murcia. Este juega fuera, ¿eh? Ojo al Barça, que puede peligrar el sábado a las 9 de la noche. Los dos se cruzarían en semifinales, digo los dos que ganen esta ronda. Y ya conocemos quién disputará la final femenina de Roland Garros. Joder, ¿cómo se dice la es complicada, ¿eh? Chabalinska.
3: Chalbanska.
1: Chalbanska.
3: Maya Chalbanska.
1: Maya Chalbanska.
3: Una polaca que es la número 114 del mundo y que ha jugado un partido extraordinario. Lo hemos estado viendo Joseba y yo y ha sido maravilloso.
1: Hola, Arauz. Hola, Joseba.
4: ¿Qué tal, Juanma? Muy buenas.
1: Muy buenas. Y Andreva, ¿eh? Va a jugar la rusa Andreva contra, ¿cómo se dice? Chalbanska.
3: Sí, Chalbanska.
1: Chalbanska,
4: joder. Sancho Vicario.
1: Sí. Chalbanska, Sancho Vicario. Sí. Hola, Eri, muy buenas.
4: ¿Qué pasa, Juanma?
3: La entrena Conchita Martínez, hablando de Arantxa, es la entrenadora de André Lleva.
1: Voy a saludar al equipo de comentaristas, ya he saludado a Eri y a Joseba. Está Mónica Marchante preparada. Hola, Mónica, muy buenas.
5: ¿Qué tal? Muy buenas noches.
1: Está Ciro López. Hola, Ciro, muy buenas. Ah, está Elías Israel. Hola, Elías, muy buenas.
6: Hola, ¿qué tal? Buenas noches.
1: Guille Uzquiano. Guille, muy buenas.
7: ¿Qué tal, Juanma? Muy buenas.
1: Y Roberto Morales. Hola, Roberto, muy buenas.
8: Buenas, Juanma.
1: Ahora se incorpora Siro, que está con el baloncesto, y está Palomar. Hola, Roberto, muy buenas.
9: ¿Qué tal? ¿Qué tal? Muy buenas.
1: ¿Habéis visto todos la entrevista de Florentino Pérez ahora en Cuatro?
9: Sí,
1: en...
9: Sí, claro.
1: Vale. ¿No os parece que son como épocas diferentes hasta de manera... Quiero decir, comparar lo de ayer y lo de hoy, y lo digo con todo el respeto, ¿eh? Yo tengo buena relación con Iker Jiménez y tengo buena relación con Pablo Motos. Y no soy nadie para juzgar lo que hace cada uno, pero... ¿No parecen siglos distintos televisivamente?
8: Ha pasado también las exposiciones de los encuentros con socios y con peñistas. La forma de expresarse en los actos ha sido muy diferente de Riquelme a Florentino.
1: Yo hoy, claro, después de lo de ayer, la comparación es dura, ¿eh?
4: Hombre, ayer era una performance perfectamente preparada desde el primer minuto hasta el final.
1: Lo de hoy también estaba perfectamente preparado.
4: No, pero no había preparado nada.
1: Bueno. Pero es lo que...
4: Ayer era un espectáculo televisivo que empezaba de menos y terminaba en el punto más álgido, que era con la presentación de la camiseta. O sea, que estaba perfectamente preparado todo el minutaje del programa. Hoy era más una entrevista, bueno, pues más o menos a ver qué temas van saliendo, ¿no? Poco a poco.
5: Y es que final... Yo creo que
4: me da la sensación de que Florentino está tan convencido de la victoria,
1: sí.
4: Está tan sobrado, que le da un poco igual la puesta de escena que haya hecho su rival y la que haya hecho él esta noche.
5: Yo no estoy de acuerdo con esto. Yo no le veo tan convencido de la victoria cuando se ha visto obligado, entre comillas, a anunciar que va a hacer una oferta por un futbolista.
4: Ya, o sea, pero es que se anunció, voy a hacer una oferta,
5: digo, y luego pero te por la eso lo digo,
4: o no te la aceptan.
5: Por eso lo digo, que eso es el anuncio del no anuncio, ¿no? Porque quiere decir, hacer una oferta no quiere decir que vayas a fichar a ese futbolista. Pues hacer una oferta y que te la rechacen en el momento. Pero a mí simplemente me gustaría... que creo que no es mucho pedir, ¿no? Florentino empezó fichando a Figo y el último fichaje que ha hecho ha sido Mbappé. Yo creo que ha fichado tantísimos buenos jugadores, son suficientes como para que no tenga que atribuirse a un futbolista que no fichó él, como es Cristiano Ronaldo, que todo el mundo sabe que lo fichó Ramón Calderón, aunque lo presentara Florentino. Y hombre, yo creo que si eres periodista y en ese momento te se está atribuyendo a Cristiano Ronaldo, quizás haya que decirle, oiga, este no lo fichó usted.
1: No, a mí me sorprende.
5: Todos los demás sí, pero este no.
1: Me sorprende cuando él habla de las negaciones por el caso Haaland. O sea, es que es algo que él sufrió en sus carnes. O sea, él sabe perfectamente cómo se juega la partida en este timing, en estos momentos. O sea, a él le negó Figo, le negó el Barça, le negó el representante, le negó todo el mundo.
5: Como es lógico,
1: pero todo el mundo. Todo el mundo le negó. Y ahora considera que es un farol. Puede ser un farol, pero desde luego, ¿qué pensábamos? ¿Que lo iban a confirmar hoy?
8: Vamos. Claro, pero volviendo a lo que decías en la exposición en la televisión, como ha hecho, eso nos pone en valor a un gremio tan denigrado como el periodista deportivo. Si Florentino Pérez nos dice Haaland es un farol, la siguiente pregunta voy a hacer es preguntarle por los socios del Real Madrid. O sea, tienes 100 preguntas que hacer comparándolo con el caso Figo. Hablando, si en su caso el golpe de poder podía ser Haaland, si él hoy anuncia a Haaland, se carga a Riquelme. Cualquier opción de Riquelme muestra poderío, muestra el músculo del Real Madrid y dice, mira, si tú fichas a Haaland, yo sí que puedo fichar a Haaland. Y lo
4: yo
8: lo
4: pensaba que iba a tirar por ahí también, que iba a contratar.
1: No, ha dicho que no es de la Premier. Ha dicho que no es de la Premier.
4: No, y ha dicho que Haaland no era.
1: Y que Haaland no era. Ha dicho Haaland no era y Olise tampoco.
8: A ver, todo apunta a Vitinha. Pues
1: todo apunta a Vitinha.
8: Todo apunta a Vitinha.
1: Pero habla de una oferta de 150 millones de euros.
5: Pensar que el PSG vaya a vender a Vitinha el martes porque le haga una oferta a Florentino Pérez, yo sinceramente no lo veo.
6: No lo yo, Juanma, no respondiendo a tu pregunta inicial, sí que veo dos mundos distintos en todo.
1: Pero increíble.
6: Bueno, para empezar, hay 40 años de diferencia. Es que Riquelme parece mayor, pero tiene 37 años y Florentino tiene 78. O sea, hay 40 años entre un empresario y otro.
1: Sí, pero la manera de vestir... Mick Jagger tiene 80 años.
6: Sí, bueno, pero Florentino es un señor de 78 y Riquelme parece un poco mayor, pero tiene 37. Así que son empresarios muy exitosos los dos, pero de generaciones distintas, de manera de hablar distintas, manera de vestir distintas. Y luego la campaña está orientada a que Florentino va a su gente de confianza, habla hacia un votante que él conoce muy bien, que ve ese tipo de programas, y Riquelme, que es el que va por detrás y el que tiene que ganar votos, se está intentando abrir a otro tipo de público. Va al hormiguero, va a ver a youtubers, va a canales de Twitch, está dando muchas entrevistas.
1: Bueno, es su papel, claro.
6: Viene sí. Aquí al partidazo, es el papel que tiene que adoptar, se está dirigiendo a otro público, al que quiere castigar a Florentino. Yo, si recuerdas, cuando empezó la campaña te dije, tía, tiene un X por ciento, no me atrevo a decir cuánto, del voto de castigo a Florentino. Pero es que cada día que pasa, está claro que uno tiene un porcentaje de votos ya atribuido y otro, muy superior al de Florentino. Pero todos los indecisos, que creo que son la mayoría, están viendo la campaña y creo simplemente que está proponiendo más Riquelme. Esto es indudable, tanto en nombres, como en propuesta, como en comodidades para el socio.
1: Sí, sí.
6: Ha detectado dónde poder atacar a Florentino y lo está explotando. No sé si le va a dar para ganar, pero desde luego la campaña de Riquelme,
1: espera, que es muy superior. Luego lo hablamos, ¿no? Dejad argumentos para luego, por favor.
4: No, que no, es que no, ahora yo solo al hilo de la pregunta tuya, ¿eh? No quiero ir a por otro lado. Es que a mí, voy a hacer una comparación chorra. A mí me parece como cuando tú vas a un médico y de repente te encuentras con un médico de 37 años que tiene unos aparatos estupendos, modernos, que te detectan las enfermedades, que te ponen las soluciones, o vas al médico de toda la vida, al que tiene 80 años y que está con un fonendoscopio con el palito de la garganta para ver lo que tienes. Luego ya tú te fías del que más quieres y tú dices, oye, a mí el médico de 80 años que me ha curado siempre, me parece que este tiene mucha más experiencia y tiene mucha más sabiduría que ese joven. Bueno, luego ya tú decides lo que quieras, ¿no? Pero esa comparación así me ha venido a la cabeza cuando estaba viendo una presentación.
7: Sí, es una comparación. Que votan los espectadores ni los seguidores, votan los socios.
4: Los pacientes de los dos. Sí,
7: pero, y el target de socios del Madrid es muy amplio.
4: Claro,
7: y hay público para todo.
1: Es que tú dices,
7: y luego que nadie espera una puesta en escena de Florentino de Mick Jagger, que es mayor que él.
4: Claro.
7: Florentino es la misma puesta en escena que hace que en el año 2000. Con ese,
1: Hombre,
7: joder, tenía 40 años. Es que los años menos que
1: evidentemente
7: fuera, ¿no?
1: Evidentemente es que yo a Florentino lo he visto, los detalles que se ven cuando alguien repite muchas veces lo mismo permanentemente.
2: Se te olvidó un detalle, Juanma, que lleva mucho tiempo Florentino sin dar entrevistas,
1: bueno, eso por supuesto,
2: sin hablar, y se pierde el hábito.
1: Bueno, a ver, que luego lo hablamos, que tenemos un gran bloque de elecciones del Real Madrid, porque es que genera muchísima atención en todo el mundo. En todo el mundo. O sea, las selecciones del Real Madrid interesan aquí, en Barcelona, los seguidores del Atleti y fuera de España también interesan. Y este es un programa global. Lo primero, es tan global que se va a Coruña directamente, donde está Germán Dovarro. Hola, Germán, muy buenas.
10: Hola, Juanma, muy buenas.
1: Muy buena. No estaba tan mal el campo, tanto miedo que había.
10: No, el campo al final lo han reparado y lo han restaurado muy correctamente. O sea, estaba bastante bien. Ahora, tenías que haberlo visto justo después de haberlo invadido los seguidores después del partido del Depor y de Canta del Ascenso, que daba miedo.
1: Vale.
10: Pero la verdad es que hoy estaba bastante bien, ¿eh?
1: Oye, he estado un poco atento al partido, sinceramente. Porque, teníamos...
10: No me extraña, hiciste bien.
1: Vale, Eri Dovarro, los que habéis estado viendo, ¿qué nos hemos perdido?
11: Nada, realmente nada. Estos partidos son para lo que son, creo que hemos aprendido a verlos para lo que son, porque esto antes seguramente lo intentaríamos entroncar en un camino hacia el Mundial y tal. Y creo que todos sabemos que este partido valía para lo que valía. Hemos tenido dos sustos, sobre todo uno con Baena, que le pudieron trinchar en una jugada, y con Jesús Rodríguez, uno de los meritorios. Participaron muchos en el encuentro, de hecho debutaron, 8 creo que son los debuts en la selección. y a partir de ahí pues el partido como prueba de cara al Mundial queda totalmente desvirtuado, pero bueno, es un entrenamiento con público, es lo que dijo Morientes y es lo que...
12: Yo no le he visto mucho sentido al partido de hoy, ¿eh?
4: No, no le he visto mucho sentido
12: porque la mayoría de los que han jugado no van a estar en el Mundial, bueno. Y luego lo que decía Eri, yo, el principal atractivo era ver que no se lesionara ninguno, porque sí, ha habido un par de viajes que dices, ostras tú, cuidado, ¿eh?
7: Sí, pero
12: cuidado.
7: Bueno, de lo poco que se podía ver era el portero y desgraciadamente, sí, como estoy
4: pobrecito,
7: que ha cantado en el gol. Y seguramente, pues todos los que defendían, si este fallo lo comete Unai Simón, pues seguramente habría run. Si lo comete Joan García, pues habrá que decirlo con la misma naturalidad, ¿no? Que
1: es lo que estamos diciendo.
4: Hay que decir nada,
1: es lo que estamos diciendo. Es lo que estamos diciendo.
7: Sí se puede sacar conclusiones.
1: ¿Qué conclusión? ¿Que Joan García no está para jugar de titular en la selección? ¿Te deja esa conclusión?
7: No, te deja que si es una prueba para el Mundial. Joan García evidentemente está para jugar porque es un portero buenísimo, pero que es cuando se apuesta por un portero como apuesta el seleccionador, y en este caso es Unai Simón, pues entonces hay que respetarle también, porque también puede cometer sus errores, ¿eh? Unai Simón, pero habrá que ser igual de condescendiente.
8: Yo creo que deja una cosa buena, prisa, ¿no? Una cosa buena y una cosa mala.
5: La portería.
1: A ver, no habléis a la vez. A ver, Roberto.
8: Que yo creo que deja una cosa buena, siendo lo positivo, que es el momento de Ferran Torres, que la selección no falla y que en un día de experimentos ha sido el jugador que ha estado para mí más afinado. Borja Iglesias, que sigue siendo un 9 de la selección que no marca, que era un buen partido para romper esa dinámica de tener un delantero centro que aporte gol, porque no tenemos muchos jugadores ahí que aporten gol como recambios de Oyarzabal. Es otra oportunidad que ha dejado buenos movimientos, buenas acciones en jugadas que ha desatado por momentos suyos, pero luego le ha faltado finura de cara al gol. Dentro de las pruebas, tantas pruebas, para mí estoy de acuerdo que el partido no sirve para nada. Yo no entiendo que si haces un partido amistoso de cara a un Mundial no se pruebe más cosas de cara a un Mundial, por miedo a lesión o porque haya poco rodaje o porque vienen de unos días de vacaciones. Y la parte negativa, sin duda, ha sido Joan García. Es que no hay que engañarnos, o sea, es un portero que estaba en boca de todos para ser titular de la selección. Decían que es el mejor portero de la temporada. Para mí lo ha sido Raya. Se debatía que Unai Simón no merecía seguir siendo titular cuando nunca ha fallado con España. Siempre ha rendido y ha dado títulos a Luis de la Fuente. Y una oportunidad para Joan, y no ha estado a la altura del partido. Ha cometido dos errores y uno ha costado un gol.
6: A mí me ha parecido un día desaprovechado. Los seleccionadores siempre se quejan de que tienen pocos partidos amistosos antes de los grandes torneos. Aquí tenemos dos, y en el primero han jugado 9 futbolistas que no van a estar en el Mundial, y varios de los suplentes más suplentes, porque Joan García al final será el tercer portero. Con lo cual no le veo, como decía Joseba, mucho sentido a jugar un amistoso con gente que no va a acudir a la cita. Me hubiera gustado ver más minutos a Pubil, a Eric García, jugadores que han hecho una buena temporada. Jeremy Pino en una banda todo el partido, a lo mejor. Víctor Muñoz, si no estaba bien, pues Ferran. Pero quiero decir, cosas que luego le pudieran servir al seleccionador. O Eric García de lateral derecho, por si Pedro Porro y Llorente no están. ¿Quién va a jugar de medio centro si Rodri y Zubimendi faltan el mismo día? No sé, cosas que te puedan servir de verdad en el Mundial, pero que jugaran tantos minutos futbolistas que no van a estar convocados para el Mundial, me ha parecido desaprovechar una de las dos únicas ventanas que tienen.
11: Necesitamos mucho a Nico y a Lamine, ¿eh? Muchísimo. Cualquier selección lo necesitaría, pero creo que somos mucho menos cosas sin ellos.
8: Y a Pedri, ¿no? Y a Pedri, Eri.
11: Sí, bueno, sí, pero lo de Pedri doy por sentido por fuera.
8: Y a Rodri.
7: Pero es que todo eso ya está probado, visto y machacado. O sea, yo creo que es un día menos que falta para que empiece el Mundial. Se ha visto la camiseta, está bien y tal. Yo no saco ninguna conclusión. No, cero.
11: Es imposible.
7: Ni del fallo, ni del fallo de Joan García.
8: Pero probar,
7: cero. Ha pasado un
11: error.
7: Se han entretenido, han viajado, han salido de las Rozas, no sé qué. Claro, cero, nada.
11: Roberto, yo estoy de acuerdo con Guille. Tú puedes probar cómo mezclan dos centrales.
7: Pero está probado. Eso titulares. Ya conoce
11: ¿cómo que está probado?
7: Si Pubil los conoce perfectamente.
11: No ha ido a la selección.
8: No.
11: Como
8: está
11: probado, si Pubil no ha ido a la selección.
7: Pues queda otro partido, y si no, cuando entra en competición, pues es tanto.
1: No, a ver, tranquilos.
8: Que no está probado, que es que la pareja de centrales del Mundial puede ser nueva. O sea, ¿cuántos partidos ha jugado Laporte con
11: Cubarsí?
8: Con Cubarsí, perdón.
7: Pero ¿y cuántos se van a partidos? Chocar cuando juegue el Mundial.
8: No te digo que se vayan a chocar, pero tienes una oportunidad para rodarlo y no para dar minutos a meritorios por agradecerle los días en la selección. Sácalo en los últimos 10 minutos, pero hay cosas que probar en los jugadores que van al Mundial, que no se han probado.
1: Sí. Pepe Torrente, muy buenas, Pepe.
13: Hola, ¿qué tal? Muy buenas.
1: ¿Qué ha dicho de la Fuente?
13: Bueno, pues que era un partido más por el tema físico, que sobre todo lo que quería era dar minutos, que la gente fuese ganando chispa, porque entiende que está en una fase de la preparación en lo que se prima un poquito eso. De hecho, bueno, ponía el ejemplo de la derrota de Francia, que ahora entran en una nueva fase y sigue teniendo muy claro, según él, el 11 con el que quiere debutar España en el partido frente a Cabo Verde. Así que a nivel de resultado no le ha dado mayor importancia a este empate frente a Irak, y también ha destacado el estado del terreno de juego después del gran trabajo que ha hecho el Depor después de la invasión del domingo.
1: Miguelito está de vuelta hacia Madrid. Tiene miedo a no llegar porque mañana la selección se va a Estados Unidos, pero la selección se va, creo que desde Santiago, si no me equivoco.
12: A las 10,
1: desde Santiago, y la prensa se va desde Madrid. Entre la prensa está Miguelito y más gente de la cadena COPE. Hola, Miguelito, muy buenas.
14: ¿Qué tal, Juanma? Buenas noches.
1: Y tenías miedo de, dices tú, no, yo no me quedo hasta por la mañana aquí en Galicia, no siento que no me salga el avión.
12: Se le están pegando cosas, ¿eh?
14: Sí, sí. Y lo que pasó, por ejemplo, la semana pasada.
12: Por si acaso haces bien, sí. Haces bien,
1: pero yo conozco un taxista que te trae, pero vamos, súper bien, ¿eh?
12: Más rápido de Relaño.
1: Que te diga, llama Relaño, lo pasamos increíble en el viaje, Miguelito, y muy barato.
12: Entró en tiempo de juego el otro día.
1: Sí.
12: Más majo.
14: Bueno, vosotros. Pues nosotros ya vamos a emprender el regreso a Madrid para volar mañana hacia Estados Unidos. La selección va a salir de Santiago de Compostela a las 10 de la mañana, ya con los 26 y los 9 de refuerzo que han debutado todos o han tenido minutos, pues ya evidentemente abandonan la concentración.
1: Vale.
12: Lo hemos pillado en un mal momento.
1: ¿Qué estás haciendo, Miguel? Si te noto raro.
8: Metiendo la maleta en el coche.
14: Exactamente. La conexión ha sido bastante inoportuna.
1: Perdóname, Miguel.
14: Al volante de Antonio Romero.
1: ¿Va Antonio Romero al volante?
14: Eso es, al volante Antonio Romero, Javier Herráez, Iván Martín y un servidor. Aquí vamos, saliendo de La Coruña.
12: Cuatro horitas.
1: Como os pare la Guardia Civil, no llegáis al avión, de verdad. Es imposible. O sea, tenéis más antecedentes que
7: no, vamos, se lo han pesado el coche, ¿no?
1: Que el avión de Conner.
14: Esperemos que no, hombre. Esperemos llegar bien.
1: Vale. ¿Quieres decir algo más, Miguel?
14: Bueno, que lo más importante es eso, que no ha habido ninguna lesión. Tan solo Jesús Rodríguez ha acabado con alguna molestia en el empeine. Cuatro jugadores han llevado el brazalete de capitán y un poco escuchándoos, pues no sé, me ha sorprendido un poco que haya habido tantos jugadores que no hayan tenido minutos. El amistoso del próximo martes en Puebla contra Perú, yo creo que va a ser el ensayo general y que muy posiblemente ya veamos pues casi el 11 que va a debutar contra Cabo Verde el próximo día 15.
1: Muy bien. Oye, una pregunta, Miguel. Ahora en el coche vuelves con Romero, que es de la SER. ¿Qué ponéis en la radio? ¿La SER o la COPE?
14: Pues no te puedo decir. No te puedo decir.
1: Hazte fuerte, ¿eh? Hazte fuerte,
14: sí,
1: Miguel,
14: sí,
1: ¿eh?
14: Claro, sí, sí.
1: Hazte fuerte.
8: Música, seguro.
14: Si hay votación, yo tenéis claro mi voto, pero el...
1: No lo tengo muy claro.
14: Coche...
7: Onda cero.
12: Pregúntale a Romero directamente sí. Qué va a poner.
1: No.
12: Sí, sí,
1: que
12: sí.
1: Romero tiene un carácter...
12: No, es igual, y yo también. Pregúntale.
14: Es que está también con el pingadillo en la oreja.
1: Por está entrando en otro sitio.
12: Por eso precisamente.
14: Sí, por eso te digo.
12: Por eso métele.
1: No, deja.
14: Si quieres, cuando termine, luego lo pongo en directo.
1: Muy bien. Bueno, Miguel, buen viaje.
14: Gracias, chao.
1: ¿A qué hora sales mañana?
14: A las 12:40. El equipo sale desde Santiago a las 10. Nosotros a las 12:40 para Dallas, 5 horas de escala y luego llegaremos a Chattanooga.
1: Vale. Gracias, Miguel. Un abrazo.
14: Chao, hasta luego.
1: Pepe, Germán, ¿algo más desde Riazor?
15: No, mira, únicamente decir, después de todo lo que he escuchado, que el partido tuvo una primera parte aceptable, una segunda que es para coger un papel, arrugarlo y tirarlo a la papelera, no sirvió absolutamente para nada. Y hay una cosa que decía Torrente que a mí me llama mucho la atención. Dice el seleccionador, sé perfectamente el 11 con el que voy a empezar, sé perfectamente el portero que voy a poner, pues hoy ha servido para nada, porque ha probado cosas que no sirven para nada.
1: Vale. Gracias, Pepe. Gracias, Germán. Un abrazo.
13: Un abrazo.
1: Adiós. Gracias. Hasta luego. Vamos a conectar ahora con Riquelme, con Enrique Riquelme. Así que enseguida con Riquelme para preguntarle qué valoración hace de lo que ha dicho Florentino, esa oferta que va a hacer el martes por un jugador de 150 millones de euros. Riquelme está en el avión a punto de despegar hacia Madrid. Enseguida hablamos con él. Todo apunta a Vitiña, o sea, todo apunta a Vitiña, pero insisto, es una oferta. Creo que ya nos escucha el candidato a la presidencia del Real Madrid, Enrique Riquelme. Hola, Enrique, buenas noches.
16: Hola, ¿qué tal? Buenas noches.
1: Muy buenas noches. A punto de despegar hacia Madrid, ¿verdad?
16: Sí, vengo justo de visitar a las peñas de Almería, de Murcia, Alicante y alguna de Albacete que nos hemos juntado todos en Murcia.
1: ¿Toda esa gente con la que le hemos visto tiene derecho a voto? O sea, ¿esa gente son socios con voto?
16: pues una gran parte de la verdad que una gran parte de ellos sí son peñistas. Aquí hay una gran parte de peñas con mucho socio, y hoy, bueno, ha sido la verdad que una verdadera sorpresa, porque casi 1,000 personas.
1: Casi 1,000. ¿Y cómo van a hacer? Por lo que habla usted con ellos, ¿han votado por correo? ¿Van a venir a Madrid a votar? ¿Qué es lo que usted está percibiendo en este encuentro con los socios?
16: Pues una gran mayoría de los que estaban allí van a ir físicamente a votar. Se están organizando con autobuses, con coches particulares, y otros que a lo mejor, señores más mayores, pues han pedido el voto por correo. Y bueno, algunos con dificultades, otros que sí que lo han conseguido, pero bueno, la gran mayoría se toma la tarea y la importancia de votar, voten a quien voten.
1: El otro día le preguntaba aquí en el estudio por si manejaba encuestas. No sé si ha actualizado datos, porque la sensación es que efectivamente la campaña más o menos le está yendo bien. No sé si usted es más optimista y si ve que cada día está acercándose quizá un poco más a la victoria. ¿Lo ve así usted?
16: Bueno, yo creo que no solo se trata de eso, se trata de hacer lo mejor posible hasta el último momento, poder poner propuestas deportivas, sociales. Mañana salimos con otra ronda de proyectos social y que hemos ido recogiendo esta semana con estas asociaciones que nos juntamos y estos proyectos. Así que mañana seguiremos mejorando la propuesta de sociales.
1: Lo que ha ocurrido con el asunto Haaland, después de que lo anunciara anoche en El Hormiguero, ¿es lo que usted esperaba? El jugador no ha dicho nada, no ha desmentido la noticia. ¿Esto a usted le vale?
16: Bueno, aquí todos, yo creo que, sabemos todos cómo es el mundo del fútbol, hay que proteger siempre al jugador, que todos sabemos que esto son las elecciones, se puede ganar, se puede perder, y al jugador siempre hay que protegerlo, y su entorno lo va a proteger. Así que me ha parecido fantástico, son gente de primer nivel, respetan a su club, y yo también, y respeto todo. Así que lo que puedo decir con total seguridad es que sigo opinando lo mismo que opiné ayer y opino hoy en las entrevistas que he hecho.
1: Usted mantiene, por tanto, la promesa que dijo ayer en El Hormiguero, y no le tiembla el pulso por el hecho de que haya dicho el City que no hay cláusula, etcétera, etcétera. ¿Hay cláusula o no hay cláusula?
16: Bueno, habrá que preguntarle a ellos. Yo tengo mi opinión, no voy a dar más detalle de temas privados, pero ya visteis lo que dije ayer, lo que he dicho hoy en todas las entrevistas. Si yo soy presidente del Real Madrid, pues puedo decir con rotundidad que Haaland y Rodri pues serán jugadores de Real Madrid, y si no, pues puse mi garantía personal de que pagaré a todos los socios su cuota.
1: Florentino ha anunciado esta noche a Dumfries, aparte de Konaté. A Mourinho ya lo había anunciado, y ha anunciado que el martes hará una oferta de 150 millones de euros por un jugador de Champions, pero no ha concretado quién.
16: Bueno, ¿Qué quiere que le diga yo? Bueno, es su candidatura, lleva su estrategia. Yo voy a intentar dar algún nombre más importante. El equipo deportivo liderado por los tres capitanes que ya se han anunciado, pues están trabajando para proponer al socio pues una candidatura lo más completa posible. Cada uno lleva su estrategia, sin duda.
1: ¿Usted se está guardando un as de oros para la última baza de esta partida? ¿Es un as de oros?
16: Bueno, como digo, estamos trabajando para poder proponer la candidatura más completa también deportivamente para el socio, y eso es importante. Seguramente pues daremos algún nombre más, tanto a nivel operador, ¿no?, operativo, con alguna leyenda más que ya te aseguro a día de hoy que vamos a anunciar, gente que también pues es leyendas de Real Madrid, que no son que me apoyen a mí, simplemente van a apoyar al Real Madrid para un proyecto serio y un proyecto que ellos jamás permitirían que nadie le hiciese daño al Real Madrid.
1: Pero Enrique, todo el mundo tiene el nombre de Klopp en la cabeza. Parece que como se ha generado tanta expectativa después de que efectivamente el anuncio de Haaland cubriera con éxito, digamos, la expectativa que se había generado sobre el nombre de la estrella de un fichaje de un futbolista, claro, si es el entrenador que todos los madridistas quieren, todo el mundo está pensando en Klopp.
16: No, yo igual que te afirmo con rotundidad ciertos nombres y con respeto al City, con respeto a todo, pero te afirmo con rotundidad las cosas. Con respecto al entrenador, voy a ser más cauto. Hay nombres concretos, espero poder darlos antes de termine, se está trabajando en ello, pero sin duda creo que es un grandísimo entrenador que podría valer perfectamente para el Real Madrid, pero no te puedo confirmar nada. Lo que sí que te puedo decir es que yo personalmente jamás me he sentado con Klopp, ni he hablado con Klopp.
1: ¿Usted no se ha sentado con Klopp?
16: No, esta parte ya, pero ni con Klopp ni con ningún otro entrenador. Te puedo asegurar que yo ya no estoy metido en el día a día y el equipo deportivo está trabajando en eso.
1: ¿Y Raúl? ¿Raúl se ha sentado con Klopp?
16: No lo sé, habrá que preguntarle a Raúl.
1: No, hombre, pero Raúl me dice que le pregunte a Enrique.
16: Y yo le digo, pues puede preguntar a Hierro, si quiere.
1: O a Casillas, no, la verdad es que...
16: Puede, sí.
1: Sí. ¿Mañana tiene previsto anunciar algo?
16: Sí.
1: ¿De qué tipo?
16: Bueno, tenemos varios nombres que estamos trabajando. Puedo asegurar que mañana anunciaremos una leyenda del Real Madrid que se une también a nuestro equipo de gestión. Ese va a ser muy, muy ilusionante. A mí me respeto mucho los tres capitanes que han entrado, pero también la de mañana creo que va a ilusionar a muchísimo madridista. La seguridad de que va a ser un proyecto todavía más serio y más madridista, con ese ADN que no va a haber duda.
1: ¿Leyenda? ¿Equipo de gestión? Joder, no lo sé. ¿Hacia dónde van los tiros?
2: ¿Es exjugador o entrenador?
16: Le voy a decir que de una manera totalmente desinteresada, don Vicente del Bosque va a formar parte de nuestro proyecto.
1: ¿De manera desinteresada?
16: Totalmente desinteresada, únicamente por el bien de Real Madrid. Nos ha pedido claramente que se diga que es totalmente desinteresada, además.
1: Ojo, Del Bosque se une a este grupo de gente que va a luchar el domingo por ganar las elecciones en el Real Madrid. Del Bosque, Casillas, Hierro, Raúl, Rodri, Haaland... Y faltaría la figura de un entrenador. Pero
16: a lo mejor alguno más. Esperaré a dar quizá algún nombre antes del martes que viene.
1: ¿Antes del martes? Eso está bien. Joseba.
17: No, yo quiero una rápida, y es que me lo han preguntado muchos seguidores del Madrid. La llegada de Haaland y de Rodri, que usted ha prometido a partir del lunes si es presidente, ¿eso implicará la apertura de puertas para jugadores que están ahora mismo en la plantilla? ¿O puedo asegurar que Mbappé, Vinicius y Haaland van a jugar en el equipo?
16: Yo esa pregunta se tiene que hacer a la parte deportiva, que para eso por primera vez en muchísimo tiempo el Real Madrid va a tener un equipo con responsabilidad y jerarquía y profesionales para definir esa pregunta y esa estrategia.
17: Ha encontrado un buen paraguas, ¿eh? Con los nombres con los nombres históricos del Madrid. Sí, eso es un buen paraguas.
16: Imagina.
17: Sí, ya lo veo.
16: Pero me va a disculpar todos. Estoy en pista por despegar y yo creo que ya me están riñendo aquí. Yo he encantado de poder entrar con ustedes
1: agradezco
16: mucho el tiempo.
1: Yo lo agradezco. Y otra cosa que le voy a decir, vaya rodaje que ha cogido usted en dos semanas. Claro, cuando uno hace 50 entrevistas en dos semanas, no es lo mismo la primera que la 50, ¿eh? Es distinto, ¿eh? ¿Verdad?
16: Pues estoy seguro que me encantará, si me invitas, poder volver y ojalá que con la victoria.
1: Muy bien. Gracias, Enrique Riquelme. Buen viaje. Un abrazo.
16: Muchísimas gracias a ustedes.
1: Gracias, hasta luego. Vicente del Bosque, acaba de contarlo Enrique Riquelme, se suma a la candidatura de Enrique Riquelme de cara al próximo domingo. Ha habido una cosa, cuando le he preguntado por Klopp, que él ha hablado de nombres, en plural.
8: Y le ha faltado contundencia.
1: Yo creo que el entrenador no lo tienen. Que están tejiendo conversaciones para conseguir entrenador y probablemente la duda esté entre Kroos, digo yo. Es que ahora me están escribiendo que se la van a tirar a Kroos también, al parecer. No para entrenar, digo, para entrar en el Madrid. Entre Klopp y Arteta.
8: Pero eso por la otra vía, Juanma.
1: ¿El qué?
8: Kroos y Modric va a expor a Florentino.
1: Sí.
7: Es que no solo tienes que...
8: Villarriquelme no es por Kroos. A mí me han dado por hecho que llevan días negociando, por mucho que diga que no se ha sentado. Es verdad que Riquelme no se ha sentado con Klopp, pero que es la segunda intentona. La primera ya fracasaron y pese al buen la buena recepción incluso del Red Bull, del club, de estrechar caminos con el Real Madrid, es la segunda vez que intentan a Jürgen Klopp por otra vía, por la vía Raúl, por la vía Fernando Hierro. Y yo creo que por esa vía tiene más esperanzas y ha cambiado el rumbo porque tenía un entrenador y de repente ha virado a otro entrenador. Pero yo esperaba más contundencia en el mensaje hoy cuando le hemos preguntado por Klopp, porque es la baza definitiva para tener aspiraciones.
1: Sí, pero
8: si no tiene a Klopp,
5: ya,
8: no
5: pero
8: tiene,
5: no ser contundente, si no lo tienes cerrado, claro, es peor. Claro,
7: es que no, al final no solo habla, tienes
1: una cosa,
7: que tener
1: también, una cosa, perdón, Roberto, también sí. Habla un poco de, no voy a decir la facilidad, pero la valentía con la que él habla de Haaland y, sin embargo, cómo no habla de Klopp. O sea,
7: la prudencia, ¿no?
1: Eso
7: es que no solo tienes que tener al entrenador, que es lo importante, sino el permiso para usar su nombre. O sea, tú para decirle a Klopp, oye, el sábado te voy a anunciar. Me parece que es un compromiso muy fuerte porque el entrenador se arriesga a que este hombre no gane y, bueno, pues te quedas ahí un poco colgando de la brocha. Por eso a mí lo de Haaland de ayer me sorprendió. Yo creo que a Haaland alguien le diría de la candidatura o Riquelme, oye, en el programa de máxima audiencia voy a sacar tu nombre, que lo sepas. No creo que saliera con la camiseta del Real Madrid y el nombre de Haaland gratuitamente. O sea, son dos pasos los que hay que dar. Fichar, evidentemente, quedarte y luego usar su nombre, que es la madre del cordero, para que la gente el domingo vaya a fichar. Entonces, no es tan fácil, ¿eh? No,
18: y la estrategia de campaña que está siendo muy buena. O sea, evidentemente.
1: Espera, ahora os pregunto. Mensajes. ¿Qué dicen los oyentes? Perdón, Alías. Mensajes. ¿Qué dicen los oyentes, Arauz?
19: Lo de Florentino de hoy es jugar a ser un trilero. Ya os cuento lo que va a hacer. Va a ser una oferta por Vitinha que sabe que le van a rechazar. 150 kilos por Vitinha es una broma en el mercado actual. Bochorno de entrevista a Florentino, dice otro, sin explicaciones, sin nombre, sin plan deportivo. Es irresponsable dejar a este señor un minuto más al frente de la entidad más importante de la historia del fútbol. Ya puede ganar Florentino por el voto por correo porque la campaña que está haciendo y los fichajes respecto a Riquelme le están dejando en evidencia. Otro, en cambio, dice, Riquelme vende humo, os la está colando a la COPE. La entrevista con Iker Jiménez ha sido sencillamente delirante. Lo mismo la oferta de los 150 millones es por un alien o un espíritu. Y otro oyente decía, ¿cuántas entrevistas ha dado Florentino esta semana? ¿Tan difícil es preguntarle por las cosas que realmente interesan al socio? ¿Qué ganan los inversores comprando el 5% del club? ¿Se llevan el 5% de los ingresos anuales del club? Si soy socio y me dan una acción que vale 100.000 euros, ¿la puedo vender y cobrar? Y así, muchas preguntas que se han quedado sin hacer.
1: A mí me garantizan que la candidatura de Riquelme está intentando a Kroos. La de Riquelme está intentando a Kroos. Y así lo cuento. Y la fuente que me lo cuenta me merece toda la credibilidad. 12:10, hora menos en Canarias. Vaya días de radio apasionante. Seguimos.
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1: De la noche y 15 minutos, una hora menos en Canarias. Esto es el partidazo en directo Cadena COPE con todos ustedes y con Joseba Larrañaga, Roberto Palomar, Mónica Marchante, Elías Israel, Guillo Uzquiano y Roberto Morales. Está Fouto también, está Arau leyendo los mensajes. Se incorpora Siro López. Hola Siro, ¿qué tal? Muy buenas.
36: Hola Juanma, muy buenas, ¿cómo estás?
1: Muy buenas, muy bien. Que estabas liado con el baloncesto, ¿no?
36: Sí, estaba liado con el baloncesto. Pues es que tenía aquí un problema con el alio que se había desenchufado y no sabía dónde tenía el problema, pero ya está.
1: Y está Alfredo Relaño. Hola, Alfredo, ¿qué tal? Muy buenas.
37: Hola, buenas noches.
1: No sé si has escuchado, Alfredo, a Riquelme ahora hace unos minutos.
37: Sí, sí, os está escuchando. Y bueno, pienso lo que es Roberto. Yo creo que él debía tener otro tiro y se ha encontrado con la posibilidad de Klopp y eso está todavía en el microondas. Y ahí está, todavía. Ahí yo creo que apostó demasiado en Antena 3, al decir con Pablo Motos, al decir va a ser el que todos los madridistas quieren. Entonces, o pega ese reventón, o aunque sea uno, ya la expectativa no se va a conformar con un Arteta o cualquiera así, digamos, de buen nivel, un Cesc, o cualquiera de buen nivel que pueda ser, ya al ponerlo tan alto, o es Klopp, o entendería todavía si es Xabi Alonso recuperado el Bayer Leverkusen en última hora, pero ahí si no es Klopp, yo creo que por esas palabras que dijo va a crear un cierto efecto, porque claro, hasta ahora ha sido un paseo militar, que era cada cosa era mejor que la anterior. Las dos promesas, las leyendas que va trayendo son exactamente las mejores posibles. Y esa es la tuerca que falta.
1: ¿Has visto la entrevista, Siro? Bueno, sí. No sé, Siro, si te ha dado tiempo. ¿Has visto la entrevista?
36: Sí. Bueno, a ver, no la he visto. La he escuchado, más o menos.
1: Vale.
36: Más o menos. Sé lo que ha dicho el presidente.
1: Vale. Pero no la has visto en sí, ¿no? ¿No has visto la escenografía?
36: No.
1: ¿De lo que has escuchado, qué quieres destacar o qué te ha parecido Florentino?
36: A ver, que yo creo a Florentino, igual que creo a Riquelme. Y yo esta mañana me peleaba con la gente que decía, no, bueno, pero es que ha habido un desmentido. No ha habido un desmentido. De lo de Jala no ha habido un desmentido. Hay un periodista, o dos periodistas, o tres periodistas, muy cercanos al City, todo lo que quieras, que han hablado, o que dicen que han hablado con un portavoz del que no dan el nombre del portavoz, y que dice que no existe cláusula y que van a denunciar al Madrid. Pero claro, yo llevo todo el día esperando que haya un comunicado oficial, porque lo que lees los periódicos o algunos medios de comunicación y todos dicen, no, desmentido del City. No ha existido ese desmentido del City. Entonces, yo sigo creyendo en el señor Riquelme. Y creo también, porque no me ha dado motivos para pensar lo contrario, que es verdad que Florentino va a hacer una oferta de 150 millones. Claro, la diferencia entre una cosa y otra es que si tú tienes que negociar con un club ese posible fichaje, pues sí, está bien, que yo me lo creo de que Florentino va a hacer una oferta por encima de los 150 millones por un jugador de superélite, pero no me asegura de que ese jugador vaya a venir. O sea, porque dices, oye, Vitinha, pues sí, pues perfecto, le vas a hacer una oferta al Paris Saint-Germain, pero es que el Paris Saint-Germain ya te dijo que no a 200 millones cuando quisiste fichar antes de tiempo a Mbappé o incorporar antes de cuando llegó a Mbappé. Entonces, claro, bueno, sí, está bien, me lo creo, porque no tengo por qué dudar de que está diciendo la verdad, pero entre eso y lo de Haaland hay una sensible diferencia, que es que con Haaland solo tienes que llegar a un acuerdo con el jugador. O sea, entonces, en lo que va a hacer Florentino el próximo martes, tienes que llegar a un acuerdo con el club para empezar. O sea, y estoy convencido que habrá hablado con el jugador, seguramente. Y le ha dicho, sí, a mí me gustaría jugar en el Madrid. Pero claro, está todo en manos del equipo rival.
2: Sí. Bueno, él no ha dicho que haya hablado con el jugador, ¿eh?
36: No, digo que no. Yo intuyo que dice, mejor claro, has hablado
1: si con haces una oferta, bueno, si haces una oferta al club, se supone claro, que es que el jugador claro, te ha dicho que está bueno, dispuesto.
36: Intuyo.
1: Una cosa, este es el modus operandi normal de un presidente de un club de fútbol. Es decir, tú eres presidente y haces una oferta a otro club para fichar a un futbolista. No es nada, no lo veo nada extraordinario. O sea, es lo que, claro, evidentemente, el Madrid tiene que fichar, pues el martes el que sea presidente tendrá que hacer oferta. La única diferencia es que está hablando de la mayor oferta de la historia del Real Madrid. Claro. Alfredo, ¿qué te ha parecido la entrevista?
37: Yo creo que eso es un tiro al aire. Ha dicho, voy a hacer una oferta por uno. Solo sabemos que no es de la Premier. El golpe sería decir, no, el que va a traer a Haaland soy yo. Aquí lo tengo, que hablar claro, con el City esta mañana y me lo voy a dar por 150 millones y como estos. Eso hubiera sido. Pero dice, voy a hacer una oferta de 150 por uno, que no es de la Premier. Además, bueno, eso ya, chica, vete a saber, podríamos, si quieres, pensar en... Hay un par de jugadores en el Barça que podríamos darle ese dinero, interesar al Madrid, serían Pedri y Lamine.
36: Julián Álvarez, podría ser Julián Álvarez.
37: Yo creo que Julián Álvarez, 150 millones.
1: No creo que va que agrega a la Liga de Madrid. 150
37: millones por Julián Álvarez.
36: Bueno, pero es que ahora es Apolo el dueño de sí. Antes con Miguel Ángel Gil era muy difícil, por no decir imposible, porque ha habido otros casos.
37: Hablando de
36: posibilidades.
37: Pero que comprar por ofrecer 100 millones por Julián Álvarez a cualquier madridista le iba a parecer un dislate, sinceramente.
5: Pero que él recalca lo de un equipo de Champions. Él recalca un equipo de Champions, bueno, un equipo de Champions, no es un equipo español. Él va al Paris Saint-Germain.
37: El Barça no es de Champions.
5: Yo me entiendo. Él habla de un equipo de Champions. Habla de un equipo de Champions, un equipo extranjero. Recalca lo de equipo de Champions.
7: Hombre, pues ahora fichar a una superestrella del Paris Saint-Germain es lo más difícil del mundo, ¿eh? Lo primero porque es un club que tiene más pasta que nadie. Lo segundo, que si tienes galones en ese equipo, es difícil que salgas viendo las perspectivas de futuro que tienes. Hombre, que
37: ahí está Kvaratskhelia también.
8: Ese podría ser, es verdad.
37: Ese a mí, por ejemplo, me gustaría ver en el Madrid, ¿eh?
8: Pero lo que pasa es que juega
9: otro que va por la izquierda, ¿eh?
8: Otro que va por la izquierda.
9: Yo no sé cómo van a subirse, como no vayan a Chicago.
2: Eso, Mbappé
9: y Kvaratskhelia.
37: Bueno, esa es otra, lo de Haaland. Antes salía alguien que preguntaba cómo hacer compatibles a los tres. De momento hay dos que son incompatibles, lo hemos visto, o lo están siendo, que son Mbappé y Vinicius, desgraciadamente, por posición en el campo y por temperamento, porque al final uno se ha cargado a Xabi Alonso y el otro le ha amargado a Arbeloa. Han estado y yo me imagino que si viene Haaland, él, claro, él dice, como decía Florentino en su principio, usted está tomando un chaco de Florentino, eso pregúntenselo a Valdano, ¿no te acuerdas que
1: sí,
37: decía eso?
1: Sí, tal cual.
37: Pues él ahora te dice eso, pregúntenselo a Raúl.
1: Claro.
37: Pero es muy difícil, yo creo que es muy difícil mantener una misma delantera esos tres. Claro, Celia puede jugar por la derecha también, ¿eh? Digamos, pero vamos. Hoy me decía alguien, ¿son incompatibles Haaland? Y digo, bueno, es que de momento han sido incompatibles los otros dos. Eso es una cosa que sin Haaland que no viniera, el entrenador que viniera debería decir, caray, ¿qué hago yo con estos dos? ¿Cómo me meto en un cuarto y me pongo de acuerdo con ellos? Porque eso yo no creo.
1: Yo he notado a Riquelme contento con el nivel de desmentido que ha sufrido del asunto, sí. Haaland. O sea, creo que él esperaba, o que nosotros probablemente esperábamos un chaparrón mayor en el día de hoy sobre Riquelme y sobre su candidatura respecto al tema Haaland.
37: Ahí lo veo como Siro, y como decía Cañizares anoche mismo, un futbolista no deja que pongan su nombre en la camiseta de otro equipo sin revelarse así inmediatamente. Y han pasado ya 24 horas y el Juan Nacho y todo lo otro son así un poco desmentidos de boca pequeña para quedar bien, pero lo que él ha dicho.
1: Sí, suerte a los dos candidatos, dice el padre. Suerte a los dos candidatos. Pero bueno, ¿qué me estás contando? ¿Cómo
37: en vez de decir, ese tío es un perdulario embustero, sí, claro. Que nos está autorizando a mi hijo.
5: No, claro, pero que además, ¿no? Juanma, pero además, si hasta podía decir lo que ha dicho Alfredo, pero escucharme, que es que eso ya lo hemos vivido. Que no hace falta ser muy mayor para vivirlo. O sea, es que Luis Figo, va Toni Frieros a Cerdeña, que es donde estaba veraneando, y saca en portada del periódico Sport que es mentira, que va a fichar por el Real Madrid, que es más del Barça que Núñez, y que él iba a seguir por encima de todo en el Barcelona, que era mentira. O sea, es que fue el propio jugador. Con lo cual, a mí, aunque hubiera salido el padre, la madre o el Espíritu Santo, seguiría pensando que eso no es un desmentido, porque están casi en su obligación de desmentirlo. ¿Por qué? Mira, porque si el señor Riquelme no sale elegido, ese jugador va a tener que seguir en el City.
2: Sí, lo tengo la portada delante, de Figo, y dice, claro. Figo, entrecomillado, no estoy loco como para firmar con Florentino, ni he cobrado 500 millones por adelantado. La afición puede estar tranquila, el día 24 estaré en el Camp Nou. O sea, es que... Vale. Claro. Esta fue la portada.
5: Entonces, a mí, yo lo que decía, yo pondría en duda y le diría al señor Riquelme, oiga, enseñe los papeles. O sea, usted ha querido engañar al socio. Si hoy sale el City y dice, como se ha especulado muchos, que no tiene cláusula de rescisión. Si el City sale en un comunicado oficial y dice, el jugador, es imposible que el señor Riquelme diga que va a jugar en el Real Madrid porque tiene que llegar a un acuerdo con nosotros y el jugador no tiene ninguna cláusula de rescisión. Si dice eso el City, a partir de ahí hay que decir, oiga, señor Riquelme, cuéntenoslo.
0: Que el problema de que no fuera verdad es que pierde 15 millones de euros pagando la cuota de los socios.
5: Pero que eso hasta puede ser, Guille, bueno, eso puede ser estrategia. Anécdota. Para él como 15 euros para mí.
0: No, o sea, no, pero pierde algo más allá, Siro.
5: Pierde algo más. Pierde la credibilidad total.
0: Eso iba a decir,
5: es que
0: pierde
5: saliera
0: el crédito.
5: Tiene que dimitir al día siguiente. Eso, o sea, porque no iba a poder aguantar la presión del Bernabéu. O sea, no puede aguantar la presión del Bernabéu. Es que en el primer partido de Liga que hubiera, si el señor Riquelme llega con una mentira de esas características, es que hay manifestaciones públicas delante del Bernabéu. Para decir, claro, porque es un impresentable. ¿Cómo?
37: Porque además si gana... será por no gran margen, si es que gana, y habrá gran parte de lealtad a Florentino que se indignará con razón, diciendo, bueno, este hombre ha ganado la presidencia con una superchería y eso no sería viable. Estoy de acuerdo.
5: ¿Aló? Y desde luego se cierra las puertas ya, repito, iba a tener que dimitir casi sin estrenarse en el cargo y desde luego le cierra las puertas de por vida a la posibilidad de ser algún día presidente del Real Madrid.
0: Se cierran las puertas para dentro de 4 años, cuando se suponía que estaba sembrando ahora para ganar dentro de 4 años. Claro, es una apuesta de tan alto valor que yo no creo que se haya tirado un farol.
7: Incluso ayer decíamos que hasta su faceta de empresario le puede perjudicar esa historia. Claro. Dice, joder, si este tío me está vendiendo este pollino y luego es mentira, ¿cómo me voy a fiar yo a la hora de hacer negocio? O sea, se juega mucho en esta historia.
5: Si me engañas en esto...
7: Claro.
1: A mí me siguen diciendo que por varias fuentes que no hay cláusula en el City para que salga
3: Pero lo tiene muy fácil entonces el City, Juanma.
1: No, esto es que Haaland quiera irse. Esto ya, es que Haaland quiera irse.
3: Igual que dicen lo de Rodri, que tiene que negociar con el City y que jugará o este año o el próximo. Pero él ahí habla de que con el City, si lo quiere este año, tiene que negociar. Eso lo ha dicho. En el caso de Haaland, no. Y en el caso de Haaland, el señor Riquelme dice que hay una cláusula.
1: ¿Tenéis la sensación de que Haaland va a decidir estas elecciones o no?
2: Yo quiero decir una cosa, Juanma.
37: Yo creo que más el entrenador al final.
4: Sería Klopp.
37: Que hace falta el empujón de Klopp.
13: Las va a decidir el voto por correo.
2: Es que ya, pero el voto decididas. Por correo...
13: Si puedo, acabo. Yo creo que las va a decidir el voto por correo, si no creo que Florentino hubiera dado un nombre hoy. Así de claro, creo que
1: ha dado Dumfries.
13: Que se ha hecho un flaco favor con su comparecencia de Florentino, porque su exposición pública después de que ayer su

0: Haaland, y yo creo que esto no es un dato menor.
1: No, no, no, pues escucha, perdona, Mónica, Isaac Áviles, Morris, muy buenas.
2: ¿Qué tal, Juanma? Muy buenas.
1: Isaac ha estado hoy en las sedes de ambas candidaturas. Hoy, horas después de que se anunciara lo de Haaland, porque queríamos saber cuál es la reacción del socio hoy, después de saber que uno de ellos dice que tiene a Haaland, en este caso Riquelme. ¿Cambia mucho la cara del socio que pasa por allí?
2: Yo te diría que no. La sensación que yo he tenido después de hablar con los socios es que no. La mayoría de los que tenían el voto decidido, Juanma, es decir, de los socios que se acercan a las sedes ya sabiendo a quién van a votar, muchos de ellos es Florentino Pérez, y les he preguntado directamente, ayer se anunció a Haaland, ¿eso te hace dudar, te hace cambiar? Y la inmensa mayoría de ellos decían que no, que su voto iba a ser Florentino y que ellos lo tenían claro. Es cierto que hay un porcentaje importante de indecisos. Las dos sedes, la afluencia era total, había muchísima gente, y hay muchos de ellos que salen y dicen, he estado en las dos y todavía no lo tengo claro. La inmensa mayoría de estos indecisos dice, valoro el trabajo que ha hecho Florentino hasta ahora, y de Riquelme tengo la sensación de que me falta algo más. Y les he preguntado, ¿algo más en qué sentido? Bueno, que explique un poco más cómo va a pagar todo eso que dice que le va a dar al socio, es decir, los fichajes, la ciudad de Valdebebas, es decir, ¿de dónde va a salir ese dinero? ¿Cuánto le va a costar al Real Madrid? Y luego dice, necesito algún nombre más. Como estabais comentando, las leyendas están fantásticas. Haaland y Rodri ilusionan, y creo que mucho al madridismo, pero posiblemente Klopp sea un nombre que falte. Y alguno de ellos le decía, ¿te ha hecho dudar Haaland? Sí, me ha hecho dudar Haaland. ¿Qué te falta? Y me dice Klopp. Yo creo que si es Klopp, ahí sí que me termina de convencer Riquelme. Da esa sensación, que Florentino tiene que hacer menos para conseguir el voto de lo que tiene que hacer Riquelme.
1: Yo creo que la sensación, Florentino tiene... ¿no? Y que hay fieles de Florentino.
2: Total.
1: Que le van a votar, aunque Riquelme presente a Klopp y te diga que trae a Lamine Yamal y a Pedri. O sea, estoy convencido.
0: Porque mucha gente vota agradecimientos.
1: Claro,
0: es
1: por supuesto. Y de la misma manera, hay mucha gente que va a votar contra Florentino, da igual lo
3: pero,
1: que proponga
3: pero
1: Riquelme.
3: Pero yo la sensación que tengo, Juanma, es que esto empezó 90-10 y ahora está 60-40. Y que si llega
1: pero
3: Klopp, puede
1: son
3: ser 40.
1: Sensaciones, no tenemos datos.
3: No.
1: Quiero decir,
3: bueno, ha hecho una encuesta hoy El País.
4: Cifras muy alto, muy alto.
5: Ya, pero no entre socios.
3: Es verdad, pero El País ha hecho una encuesta con 20.000 votos.
1: No me vale.
3: ¿A quién votaría
1: no me
3: para
1: vale,
3: presidente del
1: porque
3: país?
1: Porque son encuestas donde bueno, puedo votar 10 veces, claro, Guille. Es que no...
4: Claro, desde Barcelona.
1: Claro.
5: Vota gente al Barça.
3: Pero esa misma encuesta, yo lo que os quiero decir es que esa misma encuesta hace un mes no estaría 75%.
6: La encuesta válida es el domingo. La encuesta válida es el domingo.
1: No, pero bueno, que podría haber un... Podría Tezanos, ahora que no tienen mucho lío en el Partido Socialista, claro, podría Tezanos poner un poco de una, ahí, eso.
6: Sí, pero el domingo a pie de urna se puede hacer una buena encuesta, el domingo.
4: Eso es.
6: Domingo a pie de urna. Sí, porque esa es la gente que va a votar. Esa es la encuesta que vale, la del domingo.
1: Son más reacios a hablar los socios de Florentino, les cuesta más, ¿no? Los que votan a Florentino.
2: Sí, es verdad que la mayoría atiende amablemente, pero son más reacios, sí, a exponer. Y fíjate, uno de los que estaba en la fila esperando para entrar a la sede de Florentino, le he preguntado, ¿tiene claro el voto? Sí, Florentino Pérez. Y le digo, ¿y por qué? ¿Le puedo preguntar? Y me dice, sí, porque Riquelme va con la prensa. Y siempre que un candidato, en este caso Riquelme, vaya con la prensa, voy a votar al contrario. Y le he dicho, ¿es solo por la prensa? Y me dice, sí, absolutamente solo por la prensa. Y le he dicho, si me lo puede explicar, y me ha dicho que la mitad de la prensa es catalana.
1: Luego, que la mitad de la prensa es catalana. Sí.
2: Quiero decir que al final se mezclan muchas cosas en esto.
1: Hay un tema que se ha sabido hoy que no sé si perjudica a Florentino, que es el asunto de que hay que pagar 15 millones de euros por Mourinho. A mí me parece increíble que el Real Madrid pague la cláusula de un entrenador, y de un entrenador como Mourinho. 15 millones.
7: Bueno, ya lo hizo con Alonso, ¿eh?
1: Sí, pero cuando se lo hizo con Alonso, la prensa cercana al presidente, al Real Madrid, etcétera, decía que era la última vez que el Real Madrid iba a pagar una cláusula de rescisión de estas características.
8: No fue tan alta.
1: Eran 6, me parece.
6: La de Xabi Alonso fue entre 12 y 15.
7: 9, ¿no?
6: Entre 12 y 15, más luego el despido.
1: No.
4: Tanto no.
1: Hombre, que no, la cláusula no fueron 12 y 15.
7: La cláusula fueron entre 8 y 9 millones.
6: Buscadlo, por favor.
1: Búscalo tú, que tienes un ordenador ahí. A ver si tienes aquí.
4: Yo ya lo buscaba. Menos seguro.
7: Sí. No, a mí lo que me extraña es que la información que teníamos muchos, que seguramente no tenemos ni puñetera idea, es que hasta el día principios de mayo, de junio, eran de 5 o 6 millones. O sea, brutos. Sí, brutos. Entonces, a mí lo que también se ha vendido es de que se ha llegado después de esa fecha a 15. Entonces a mí me extraña que el Madrid no lo haya cerrado
1: claro,
7: antes.
1: Claro, esas son
7: 8 millones de euros.
1: Si querías a Mourinho, ¿por qué no lo haces antes?
7: Claro, si además el acuerdo estaba cerrado desde hacía un montón de tiempo.
4: Pues a mí el lunes.
8: Pero eso será, será lo más decente que haya hecho.

0: Florentino aquí está bien hecho, porque no va a contratar un entrenador cuando está en periodo electoral y puede ganar el otro, y qué hacemos con eso? Yo creo que eso no se puede hacer, y ha hecho bien en no hacerlo. Una cosa que él desde siempre habrá estado seguro de que su entrenador es eso, como lo estábamos nosotros, pero ¿cómo pagas solo los 6 millones para ahorrar 9? Y si pierdo, ¿qué hace el otro? El otro llega y dice, tengo que morir, pero tengo que hacer
1: pero lo mismo, lo mismo que le puede pasar ahora, ¿no?
0: Aparte que Mourinho no es un hombre de gran consenso, digamos. Si hubiera fichado a Klopp, pues cualquiera que viene quiere a Klopp. Como si hubiera fichado a Haaland, cualquiera que quiera, pues no va a poner ascos a una. Pero Mourinho es un hombre polémico.
2: A mí esto de los 15 millones al Benfica me llega el lunes, y no lo cuento porque me llega... Entiendo que por una parte interesada, me llega por alguien muy cercano, Enrique Riquelme. Como no lo conté en aquel momento y se ha hecho oficial hoy, esos 15 millones y los años del contrato, sí voy a contar lo que en ese momento me dijeron que no dije y que tampoco se ha dicho ahora, que esos 15 millones hay que sumarle una comisión bastante jugosa para Jorge Méndez.
3: Pues imagínate.
2: Entonces, es más de 15 millones.
3: Vamos a hacer una cosa. Saludo a Melchor y Arancha, pero ahora nos van a... hola, Melchor, muy buenas.
4: Hola, ¿qué tal? Muy buenas.
3: Y Arancha Rodríguez. Hola, Arancha, muy buenas.
5: Hola.
3: Ahora nos contéis cosas. Quiero recordar que ha adelantado Riquelme aquí en el partidazo que Vicente del Bosque se suma a la candidatura de Enrique Riquelme de cara a las elecciones del próximo domingo. Hoy ya había anunciado a Casillas, ahora suma a Del Bosque, y recordemos que estaba como director de cantera y de fútbol Fernando Hierro y como director deportivo Raúl. Son Raúl, Hierro, Casillas y Del Bosque al lado de Riquelme. Yo pensaba que no iba a ser capaz de aglutinar tantos nombres propios de la historia reciente del Real Madrid por una razón muy sencilla, porque lo normal es que Riquelme pierda. Lo normal es que Riquelme pierda las elecciones. ¿En qué papel quedan estos cuatro respecto a Florentino en el próximo mandato del Real Madrid?
0: En el que estaban, prácticamente.
3: Prácticamente en el que estaban. Pero es una forma de decir, pues, mira.
4: De oficializarlo,
0: son,
4: sí.
0: Son todos damnificados del Florentinato.
3: Falta, ¿no?
2: Pues, todos se marcharon como se marcharon del Real Madrid y trabajan su regreso al club, a lo mejor no en el presente, pero sí en unos años.
3: Sí.
2: O sea, al final,
6: si pierde Riquelme, ¿tú crees que no se va a volver a presentar Riquelme?
2: Por eso, pero, está sumando
3: pero,
2: una
3: son,
2: rueda
3: pero
2: buena.
3: Vienen años muy largos, ¿eh? Años muy largos.
6: Bueno.
3: Mensajes, ¿qué dicen los oyentes? Arauz.
7: Yo creo que el golpe definitivo de Riquelme sería que le apoyase Luis Figo. Sería de locos, mejor que cualquier lona. Florentino de momento ya tiene dos defensas y va por un centrocampista, que es lo que necesita el equipo. Riquelme tiene un delantero que no es necesario porque ya tenemos al mejor. Si el fichaje es Vitiña, voy a la piscina municipal de mi pueblo, me tiro de cabeza y después voy a un bar a comer un barril de percebes. Resumen de la entrevista Florentino en tres palabras: lamentable, patética y vergonzosa. Otro oyente decía: tengo cuatro abonos en la familia con más de 20 años de antigüedad y me han dicho hoy que votan a Riquelme, ya han sido siempre de Florentino. Riquelme solo ficha rencor, dice otro. Raúl, Hierro, Casillas, Del Bosque, todos rencorosos con Florentino. Mira, uno que me ha hecho gracia que le dice: soy compañero de Miguelito del gimnasio. Si volvéis a conectar con él y si se lo permite Romero, pedidle que se desapunte de la clase del martes que viene, que estoy en reserva y él estará en el Mundial.
3: Bueno, la primera noticia que tenemos de que Miguelito va al gimnasio.
0: Sí, eso es buena.
4: Últimamente va al gimnasio gente muy extraña.
3: Sí, y con escaso éxito, por cierto.
4: Eso
0: lo dicen dentro de un año, le vemos. A ver,
3: me están diciendo alguien del programa, y con razón, que no hemos hablado nada de la comparecencia de Florentino esta noche en la tele. Analizar un poco cómo ha sido esa comparecencia, ese mensaje. Ahora lo voy a comentar. 10:38.
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2: 12 de la noche y 43 minutos, hora menos en Canarias. No sé si Florentino tiene planes mañana de campaña. Melchor, ¿hay algo previsto de Florentino Pérez mañana?
3: Van día a día, van haciendo entrevistas de forma puntual, las van colocando en sus redes sociales. En principio no hay ningún acto previsto de manera oficial con ninguna peña ni demás, pero ya te digo que normalmente lo suelen dar a primera hora de la mañana.
2: ¿Qué percibes en la candidatura de Florentino en las últimas horas?
3: Bueno, están satisfechos de cómo van yendo las cosas. Nosotros nos pasamos también todos los días por la sede, por la mañana, al mediodía. Estamos haciendo el programa del mediodía allí. Estamos hablando con socios, con aficionados. Están contando en la sede de la candidatura del Real Madrid que están bastante satisfechos por la afluencia de público. La de hoy había sido mejor que la del día anterior. Esta tarde mucho más todavía. Por la mañana me decían que habían pasado 300 socios para la notaría y que iba incrementándose día a día. Satisfechos de cómo va la cosa y, claro, cada uno apoyando su lado, ¿no? Evidentemente.
2: Arantxa, Riquelme, ¿qué plan tiene? ¿Qué se percibe dentro de la candidatura?
4: Bueno, pues los anuncios son a última hora, así que todavía no sabemos lo que van a hacer mañana. Nos informan apenas unas horas antes de que se convoque los actos o a las personas. Parece que puede haber algo en Madrid, pero que no lo confirmen, supongo que cuando viajen o mañana por la mañana. Y bueno, en la sede pues había evidentemente este mediodía y esta tarde, esta mañana, menos gente que en la de Florentino Pérez. Como decía Avilés, muchos socios van a las dos sedes, pero es verdad que en cuanto al voto por correo pues hay mucho menos recogido en la sede de Enrique Riquelme.
2: Es evidente que el voto por correo creo que va a ser clave y favorable a Florentino, tiene toda la pinta. Otra cosa es lo que pase luego en las urnas. Ahora, ahí hay que darle la vuelta a muchos votos, ¿eh?
4: También es verdad que mucha gente que ha ido, yo he preguntado cuando salían de la candidatura de Riquelme, he dicho, ¿habéis votado en una o en otra? Me han dicho, no, vamos a votar presencialmente, y la mayoría 5-1 a favor de Florentino, saliendo de la candidatura de Riquelme.
3: Por cierto, Juanma, que hay que decir que el club, no ni una candidatura ni otra, ha enviado ya a todos los socios un plan de movilidad para el domingo para facilitar que puedan ir a votar a la Ciudad Deportiva con tres lanzaderas puntuales, con autobuses gratis, indicaciones de dónde pueden aparcar, etcétera, etcétera. Quiero decir, están tratando de poner todos los medios posibles para facilitar en la medida de lo posible la dificultad que va a haber el domingo en Madrid, pues para que puedan ir a votar presencialmente.
2: Vamos a ver la participación. Yo creo que va a ser baja, pero quizá esta semana la ha animado un poco.
4: Se calcula que 25.000 personas
3: en torno
4: van
3: a 30, ¿no?
4: 25.000 en presencial, y el voto correo, que es una incógnita, que se podría llegar a 33, 34.
2: Vale. Elías, ¿qué querías decir sobre Horizonte, sobre la participación de Florentino en Horizonte con Iker Jiménez?
5: Yo creo que no se ha hecho ningún favor yendo a Horizonte para mostrarse demasiado repetitivo en los mensajes. Ya lo dije el primer día de campaña, ¿no? Me parece una línea roja mentar directamente al padre del otro candidato. Igual que no le gustaría a Florentino seguramente que se comentase nada sobre su familia. Y creo pues que si no iba a anunciar ningún nombre, que es lo que habría cambiado un poco el viento, igual que hizo ayer Riquelme con Haaland, más allá de los desmentidos o no desmentidos, pues creo que no se ha hecho ningún favor. Yo creo que casi todo el mundo que ha visto hoy a Florentino pues no lo ha visto. Es verdad que tiene la energía y las ganas de pelear por el Madrid, pero no lo ha visto en la mejor forma.
6: Yo tengo la sensación de que esa permanente repetición del enemigo externo, nos quieren quitar el club, la prensa está contra el Madrid y demás, que es un poco lo que repite una y otra vez y otra vez y otra vez. Al socio que tiene decidido el voto a Florentino le da igual cómo aparezca Florentino. O sea, es que insisto, a mí me parece que Hay tal agradecimiento a sus años que, por más que dé una imagen de debilidad o de hastío o de repetición o de pocas ideas, y el otro candidato sea pues abismal la diferencia que está dando, ¿no? La energía, el brío, las ganas, la novedad, la juventud, todo, o sea, son absolutamente opuestos, pero es que creo que ni siquiera eso va a cambiar el voto de la mayoría de votantes, por eso que os digo, es que creo que es ir un poco unas elecciones que van contra la historia casi, ¿no? Porque el que vota no está votando el futuro, está votando un voto de agradecimiento a Florentino Pérez, y creo que negar eso es mentir. Eso es así. Ahora, la diferencia en cada comparecencia que hace Florentino se explica por qué durante el periodo no electoral Florentino Pérez apenas comparece en ninguna entrevista.
2: Bueno, lo que decía antes es que ha perdido práctica. La práctica que ha ganado Riquelme. Riquelme no era muy brillante tampoco en el arranque de la semana pasada con las entrevistas, ¿eh? Y yo ahora le noto mucho más suelto. No sé si es la confianza también de ver que le están reconociendo algunas cosas, pero para mí son los kilómetros.
7: Yo sí que creo que hay gente que apoya a Florentino que estaba esperando, que sigue esperando, que proponga algo. Está claro que el mérito de Florentino es lo que ha conseguido y que la gente se fíe de él. Incluso en el anuncio de hoy, no ha anunciado un fichaje, ha anunciado que va a presentar una oferta, que luego pueden aceptársela o rechazársela. Es decir, él pide al votante que ya tiene seguro que confíe en él, porque lo ha demostrado todos estos años. Y yo sí que creo que hay gente que apoya a Florentino, que sigue esperando que proponga algo, que va a hacer para mejorar la vida del socio, que aclare el tema de Anas Lagrari, que aclare por qué no se personó el caso Negreira hasta cuando se salió el Barça de la Superliga. ¿Quién va a fichar, aparte de los que ya ha dicho que son jugadores de complemento? Yo creo que hoy la gente esperaba un nombre, no un jugador que no ha desvelado quién va a ser y que va a presentar una oferta el martes. O sea que yo, aunque entiendo que la campaña es cuidadosa, no querer exponerse demasiado, tiene seguro el voto de mucha gente, sí que esperaba quien le quiera apoyar o quien le apoye un paso más para contrarrestar todo lo que está ofreciendo su rival.
8: Es que cuanto menos hables, menos explicaciones tienes que dar. Y con lo cual en menos problemas te vas a meter. Y esa es la dinámica que ha elegido Florentino ya desde hace muchos años.
2: Sí, pero le ha obligado Riquelme. Pero ahora Riquelme lo ha obligado, ¿eh?
8: Sí, pero yo aún así insisto. Creo que él está convencido de que va a ganar estas elecciones por inercia. De que él tiene un nicho muy consolidado. Sí. Y me recuerda a las elecciones a la Federación Española de Fútbol, sí, cuando estaba Villar, de que se podían aparecer 60.000 candidatos alternativos que siempre iba a ganar él. Porque tiene un voto muy consolidado. Y tiene una
2: He hablado con Paco González y me dice que ha estado hablando con gente de la candidatura de Florentino y que les nota súper tranquilos.
8: Que sí, pues o sea, que se le ve.
2: La candidatura de Florentino no tiene, yo creo, la sensación de que haya partido.
8: ¿Tú crees que sí?
2: Y seguramente, escucha, lo tienen porque tienen mejor información que nosotros.
8: Claro.
2: Pero a lo mejor hay una sorpresa, pero
7: yo no tengo
2: la candidatura de Florentino, yo creo que no ve partido. O sea,
6: es que
2: acaba de decir Arantxa que ella ve que lo ven 5-1. Pues a lo mejor
4: No. He preguntado a la gente. O sea, he preguntado a quién vas a votar. Y me han dicho a Florentino Pérez 5 personas, o sea, 4 personas, de 5, 4, y una me ha dicho Enrique Riquelme. No es que lo vea, es que he preguntado a la gente que estaba allí y he preguntado entre los mogollón de madridistas que conozco a quién van a votar para pedir entrevistas para el programa del viernes y el sábado por la noche, que van a entrar socios de los dos sitios, y he preguntado a la gente si me podían decir con toda libertad a quién iban a votar para luego preguntarles. Y la gente, en su mayoría, me dice, o mi entorno madridista, me dice que Florentino Pérez y...
2: Admitimos, Arantxa, que tu entorno también es concreto. Es un entorno...
4: Por esto he dicho, yo digo que mi entorno...
2: Tu entorno, pero que entendemos que es un entorno concreto y, cercano a Florentino.
4: Y el de la calle estaba en la sede de Riquelme haciendo las preguntas con mi micrófono, y hay gente que me ha hecho fotos cuando estaba entrevistando a la gente en directo, por ejemplo, con Munilla esta mañana, o ha habido gente que le he preguntado con el micrófono de COPE y me han dicho que iban a votar a Florentino
2: en
4: la puerta de la sede de Riquelme. Mi entorno...
2: Hay una cosa que Florentino no entiende, que es que hay muchos seguidores de Florentino que escuchan el partidazo. O sea, muchísimos. Hemos entrevistado aquí a votantes de Florentino. No hay ningún problema. Si es que no son el ogro, ni muchísimo menos.
6: De todas maneras, Juanma, yo creo que Florentino hace 10 días ni se imaginaba que tuviera que sacar en El Hormiguero un anuncio con IA de Mourinho diciendo sí, mucho menos que tuviera que salir en Horizonte diciendo voy a hacer una oferta el martes por un jugador muy importante de la Champions. Sí. Y eso quiere decir que cierto nerviosismo o cierta inquietud sí que tiene que haber. No sé si en el propio Florentino o en el entorno de Florentino. Y ya. Luego, la segunda parte es que, hombre, yo creo que a Riquelme, en todas las entrevistas que se le está haciendo, se le está preguntando absolutamente por todos los temas de actualidad, y a Florentino no. O sea, Florentino, el tema que ha sacado hoy el Confidencial, no se le ha preguntado por la comisión de Ana Slagar, y me parece que es una pregunta que hay que hacer.
2: Con todos los respetos, si hoy Florentino da una entrevista, el tema de la comisión de Ana Slagar y por la ayuda al Barça con la palanca de 13,8 millones de euros, es un tema que, lo siento, es que es capital. Nunca mejor dicho, key capital. Key capital. O sea, lo digo con todos los respetos. Pero si tú tienes a Florentino Pérez, tienes que preguntarle por este tema. Es un tema muy relevante, que su mano derecha, no se ha desmentido esta información, la mano derecha de Florentino cobró una comisión de más de 10 millones por salvar al Barça de Laporta. Esta es una información del Confidencial, donde viene la operación con Sixth Street, que es el fondo que invirtió en el Bernabéu y que es el fondo que compró el 25% de los derechos de imagen también del FC Barcelona. Los compró gracias a la intermediación de Anas. Está lo de Laporta, tenemos preparado Laporta. Cuando yo entrevisté a Laporta antes de las elecciones del Barça, le pregunté por esta circunstancia, por la ayuda, y le nombré a Ana Slagrari, por la ayuda que le había ofrecido el Real Madrid para conseguir esta palanca.
9: ¿A usted le ha ayudado Florentino con las palancas? ¿Es verdad eso? ¿Y a Ana Slagrari?
10: Bueno, lo que ayudó fue que el fondo que estaba vinculado a la Superliga tuvo interés en la operación de las palancas. Llega un momento que yo dije, aquí en la Superliga se prometió al Barça que le caerían 300 millones por mantenerse en la Superliga y no aparecen esos 300 millones. Yo me encuentro en una situación que hay mucha presión de la Liga y mucha presión de UEFA. Nosotros estamos en una situación económica en ese momento, estábamos en una situación delicada,
9: ¿sí?
10: Hemos salvado al club a base de esto, y dije, si no llegan estos 300 millones, yo me voy de la Superliga. Me voy de la Superliga.
9: ¿Y entonces Florentino ayudó?
10: Aquí lo que ayuda es la Superliga.
2: Bueno, creo que queda bastante claro, ¿no?
8: Claro.
2: Tú unes las piezas y queda clara la declaración de Laporta aquí en el partidazo y la información de hoy. Hubo esa intermediación clave. ¿Por qué? Porque estaba la Superliga de por medio. Oye, o me ayudas o me voy de la Superliga. No te preocupes, yo te ayudo y te quedas en la Superliga. Y esto ha ocurrido. Está ocurrido. Esto sí que es relevante. Que luego no nos vendan que el Barça no. Es que tú ayudaste a la supervivencia del Barça en ese momento.
8: Ganó el Barça la Liga ese año y fichó a Rafinha, claro. Y fichó a Lewandowski.
2: Que no pasa nada, que a lo mejor era lo que te tocaba hacer por motivos de negociación. Pero esto es lo que hay. Y luego hay otra pregunta para Florentino Pérez, que es, ¿en cuántas operaciones ha participado Key Capital y Ana Slagrari y ha facturado al Real Madrid? ¿Ha participado en alguna operación? Aparte de esta en la que ha participado para el FC Barcelona. ¿Cuántas? Si hay tanta transparencia, que nos digan si ha participado Key Capital en alguna operación con el Real Madrid y en ese caso, si Ana Slagrari ha cobrado comisión por participar en esas operaciones.
5: No, pero si es que ese también es el trabajo de la empresa, Juanma.
2: Ya, pero
5: o sea,
2: espera,
5: si una empresa se dedica, Key Capital,
2: se dedica
5: a estructurar inversiones en determinados,
2: sí, si tú le vendes como tu mano derecha en ACS y en el Real Madrid, que es como un hijo para ti, supongo que no es lo más ético que negocies con él ese tipo de operaciones y se pueda llevar millones de comisión.
5: No lo sé, depende.
3: Hasta donde yo sé, Juanma no tiene ningún cargo en el Real Madrid.
2: No, evidentemente.
8: Bueno, pero estaba la
2: candidatura. La pregunta es si ha hecho operaciones a través de Key Capital para el Real Madrid.
5: Creo que sí, y me parece absolutamente lícito.
2: ¿Te parece lícito?
5: ¿Vale? Sí, a mí personalmente.
2: Vale,
5: sí,
2: vale.
5: Porque me parece que si las condiciones que consigue para el Real Madrid son mejores que las que hay en el mercado, pues no sé qué problema tiene que haber, sinceramente.
6: No, pero es que esta es una operación con el Barcelona, no con el Real
5: Madrid. No, pero está hablando Juanma de las de Madrid.
8: Pregunta si hay
5: está
8: hablando Juanma de Madrid. Claro. Sí, pero la locura de todo que está hablando Juanma es que el Madrid ha ayudado al Barça.
6: Claro, es que eso es lo que a mí me parece. Claro, eso es lo que a mí me parece que habría que explicar, ¿no? Porque si la mano derecha de Florentino ha salvado al Barça y además se ha llevado una comisión de 13,
5: pero si lo explicó el propio Florentino en la asamblea, ¿no? Cuando dijo, es que al Barça nos conviene lo que nos conviene, pues porque en ese momento le convenía.
8: ¿Y por qué ahora no dice
5: había un interés
8: eso,
5: que mayor que era el tema de la Superliga?
8: ¿Será porque no dice eso?
3: En esos momentos estaban juntos en un proyecto.
8: Y ahora ya no, claro. Entonces ahora cambiamos la versión y
11: exacto
8: al revés.
11: Claro. Entonces no era grave lo de Negreira y ahora luego sí, volvió a ser grave.
3: No, lo de Negreira, en el momento en que salió esa posibilidad de toda la información que había, por eso se presentaron como acusación personal y tuvieron precisamente para tener conocimiento. Cuando tuvieron conocimiento de todo lo que estaba sucediendo,
11: lo han hecho muy bien.
3: Pues cuando salieron, ¿no?
6: Yo la que se presentó como acusación fue la Liga. El Madrid tardó un mes.
3: Yo te estoy contando cómo sucedieron los hechos. Cuando ya conocen.
6: Una versión.
3: Y además, esto ya lo hemos hablado aquí desde que sucedió en aquel momento, porque se presentaron antes o después.
12: No, los hechos era que cuando se destapó este caso, aquí Juanma Castaño toda la noche preguntaba: oye, el Madrid dice algo, tranquilidad. El Madrid dice algo, tranquilidad.
3: Hasta que no salió el auto diciendo
12: posibilidad. Cuando sale
3: tal, es cuando se presentaron.
12: Melchor, las fechas te fallan. Vamos a ver. Cuando explota este caso.
3: No me pueden fallar porque no he dado ninguna fecha.
12: Bueno, pues yo te las doy. 15 de febrero se destapa este caso.
3: Sí.
12: Primera acción, querella ante el fiscal de la Liga. Que ahí también está el Real Madrid, pero como el Real Madrid no quiere saber nada con la Liga, pues mira, se destapa de eso. Segundo, Estrada Fernández, el que se persona. Tercero, la Federación. No la dejan porque la Federación era parte, porque el CTA pertenece a la Federación, así que de momento a la Federación no la dejaron. Sí. Un mes más tarde, después de preguntar, oye, ¿y el Madrid va a hacer algo? ¿Y el Madrid va a hacer algo? Y un mes más tarde, el Madrid hace un comunicado en el que dice que se persona. Un mes más tarde.
3: Y desde ese momento conoce que hay un informe de la posibilidad de algo muy grave, de una corrupción sistémica que hablaba.
12: Desde ese momento hasta la asamblea de 2024, claro, donde Florentino dice que el Barça es un club amigo, cuando un dueño del club, un socio, le pregunta en esa asamblea a Florentino Pérez qué pasa con el Barça, con el caso Negreira, que no sé si tenemos ese sonido por ahí.
13: Estamos en.
12: Bueno, pues cuando le preguntan por eso, hasta ese momento Florentino no abre la boca del caso Negreira. Y a partir de que Laporta se da el abrazo con Al-Khelaifi, es cuando empieza todo el tema de Negreira y todas las declaraciones de Florentino.
2: ¿Lo tenemos?
6: Tal cual.
2: Tenemos, mira, había pasado año y medio, desde que se destapó el caso Negreira. Año y medio.
12: Y octubre 2024.
2: Octubre 2024. Esto se había desde
12: febrero
2: 2023. Octubre 2024. Florentino.
14: Y en Madrid se tienen que ayudar, se lo digo con toda sinceridad. Somos, yo creo que el primer club del mundo es el Madrid, pero el Barça está entre los grandes. Y el clásico y la historia y todo, pues digamos, nosotros desde la tranquilidad que nos da el partido, tenemos que pensar que es un club que está entre los más grandes del mundo. Luego, pues, ¿por qué nos vamos a parar? Porque un señor diga una cosa, pues coge los periódicos, todos los días nos dicen cosas, Entonces yo creo que todo lo que tengamos que hacer, lo tenemos que hacer, digamos, desde el diálogo y desde el consenso y desde el acuerdo. Aquí tenemos dos problemas, que son el aparcamiento y...
2: Esto es lo que decía Florentino. Claro, es que respecto al Barça, un año y medio después de que
12: supiéramos que había pagado.
3: Sí, ahí ya sabíamos los ataques continuos de Joan Laporta que estaba haciendo en los últimos días al Real Madrid. Y por eso contesta y dice, bueno, pues eso son cosas que hacen y tal, pero claro, tenemos que ir juntos. Ahí no estaban hablando del señor Negreira.
12: Bueno, pero vamos a ver, Melchor, pero ahí se sabía un año y medio después que el Barça había pagado a Negreira.
3: Te vuelvo a decir que el Real Madrid, en cuanto conoce la información que puede haber una corrupción sistémica, es cuando se presenta.
6: ¿Pero y qué la conoció año y medio después?
3: ¿Pero lo qué conoce dices? cuando salió el
12: pero si la instrucción salió más tarde, Melchor, no es que está ahí de verdad. Que...
2: Queda de campaña, por cierto, no hay jornada de reflexión. Aquí el sábado no
5: se remangan.
2: Batalla no. Campal. O sea, el sábado,
3: el sábado seguramente va un acto de Florentino.
2: El sábado.
4: Y mañana hay uno, algo que te confirmaba, que parecía que iba a haber uno en Madrid, en Alcorcón, a las 8 de Riquelme.
2: Mañana en Alcorcón a las 8.
15: Y el anuncio del entrenador de Riquelme.
2: Sí, sí, falta el entrenador, si es que lo consigue. Yo le veo con cautela, ¿eh?
4: Si te... él ha dicho que los tres capitanes que él tiene en su candidatura, Iker Casillas, Hierro y Raúl, son las personas que van a elegir un poco las personas que sigan el Real Madrid. Casillas, el día 22 de mayo, publicó la lista de entrenadores y era la siguiente: Unai Emery, Compani, Xavi Alonso, Cesc Fàbregas, Arteta, Iraola, Zidane, Bordalás, Íñigo Pérez y Del Bosque. Se supone que esos son los entrenadores que más le gustan a Casillas. Ajá. Te digo que es uno de los miembros que está en esa dirección deportiva de Riquelme. Así que se supone que uno de esos va a ser el entrenador que anuncie Riquelme.
15: Por cierto, ha pasado muchos años de unas elecciones que hemos cubierto para el Real Madrid, pero yo recuerdo candidaturas en las que se fichaban a leyendas, ibas a la sede electoral y podías hablar con ellas. Quiero decir, si Riquelme tiene estos jugadores de esta dimensión, no estaría mal que ya que se han posicionado en Raúl, Hierro,
2: sí, diesen
15: un paso adelante y se sometiesen a alguna entrevista para hacer más poder a la candidatura de su posible presidente.
2: Estoy de acuerdo, yo creo que deberían ayudarle a Riquelme. Yo creo que deberían ayudarle.
8: Yo también.
15: Esto se acaba.
3: Yo creo que uno de ellos es muy proclive a los medios de comunicación a dar la entrevista.
15: Bueno, lo sabemos, pero
2: del Bosque ahora sí es una persona que siempre ha sido muy amable con los medios de comunicación.
3: No digo que no sean amables, digo que no eran muy dados a dar entrevistas.
2: Hierro no, Raúl tampoco, Casillas un poco.
8: No, Iker sí, yo creo que
2: sí.
8: Yo creo que es Raúl.
2: Sí,
15: pero si no dan entrevistas, da igual. O sea, la imagen tiene potencia si posan juntos en la sede con Enrique Riquelme.
2: Pues lo harán.
15: Esa es la imagen.
2: Supongo ya, una vez que han dado el paso, ya lo que decíamos antes, de perdidos al río, si es que ya están finiquitados, ya están liquidados, pase lo que pase. Bueno, pase lo que pase, no, si gana Riquelme no, pero si gana Florentino, que yo...
6: Bueno, ya lo estaban, ¿no?
2: Tampoco... Sí. Por cierto, voy a hacer una encuesta rápida, como las de Arancha. ¿Quién gana? Joseba.
4: Oye, por cierto, cuando has dicho el nombre de Florentino, hay dos posibilidades solo. ¿Vitiña o Neves?
2: O Neves, claro.
4: Apunta Neves porque Neves tiene 21 años. Vitiña 26, se le ha dicho un galáctico joven. Los dos son jóvenes, obviamente, pero son esos dos nombres.
2: Yo Neves, bueno, Neves la pasada semana dije tener... Neves aquí en el partidazo. Que le
3: habría
2: gustaba.
3: Otro que podría tener alguna opción.
2: ¿Quién?
3: Due.
2: Due.
4: Due.
7: Y Kvaratskhelia, ¿eh? No hemos hablado de...
4: Kvaratskhelia, que es guapo la izquierda.
2: Joseba, ¿quién gana el domingo?
8: Florentino Pérez.
2: Roberto Palomar. Se ha cortado, justo Roberto Palomar.
8: No se mojan ni debajo de la
2: nada. Mónica Marchante.
6: Florentino Pérez.
2: Ciro.
13: Florentino Pérez.
2: Elías.
7: Florentino, tienes que preguntar el porcentaje también.
2: Vaya, Elías.
7: Claro, es que esa es la clave.
2: No, la clave, escucha una cosa, da lo mismo 51-49 que 95-5.
7: Para mí en absoluto, porque tiene que ver mucho, no te digo por qué.
2: Ya lo sé.
7: Por el plebiscito siguiente, el referéndum. O sea,
2: estoy de acuerdo. Digo, a efectos de quién es el presidente el lunes.
7: Sí, el presidente Florentino Pérez.
2: Uzquiano dice Florentino. Roberto Morales.
7: No, yo no he hablado. Yo digo Florentino, pero si anuncia a Klopp, creo que puede haber sorpresa.
2: Vale. ¿Queda alguien por votar?
15: Yo, Florentino.
11: Yo. Yo te diría todavía Florentino.
2: Todavía Florentino.
11: Todavía quiere decir que a lo mejor el sábado. Por la noche pienso de manera
2: contraria. Si está escuchando Riquelme, ya en la llegada a Madrid, yo creo que tiene que, ya en la cabeza, que le falta un as. Le falta un as, no. Tiene la partida y...
6: Y nadie ha dado el nombre de Zidane, ¿no?
2: No.
4: En la lista de...
8: Lo que llama la atención que entre los apoyos que ha tenido Florentino Pérez... No ha salido Zinedine Zidane.
6: No, bueno,
8: a mí me llama la atención.
6: A mí
8: o sea,
6: no.
8: Porque... Han salido
11: mal del Madrid.
8: Ya,
11: no os acordáis.
8: Habían...
15: Está otra
11: Zidane,
15: cosa.
11: Zidane cuando se fue me hizo llegar a As, precisamente sí. Cuando ya estábamos en guerra con. Me hizo llegar una carta quejándose de.
8: Pero sabes que después parecía, pues por imágenes que habíamos visto, de que parecía que las aguas habían vuelto a su cauce. ¿No?
6: Bueno, las imágenes fueron en la
8: semana. En enero lo intentó
6: la NFL
8: de poner a Arbeloa, intentaron. Es verdad, en la presentación de Mbappé. Y después se habló de que en enero, antes de poner a Arbeloa, se intentó una última posibilidad de que llegara Zinedine Zidane.
3: Ya,
6: pero en la NFL fue la última imagen que se vieron juntos, sí. Florentino y Zidane. Pero sí que es verdad que pareció más Florentino ir a saludar a Zidane o ir a abrazar a Zidane que... Bueno,
15: tampoco ese apoyo que suma un story de Gareth Bale. O sea, que no aporta nada, ¿no? O sea, si sale en un acto como Ronaldo Nazario, pues sí... Pero
2: ahora, se ha revivido estos días la peor versión del enfrentamiento entre madridistas de la época de Mourinho.
15: Totalmente.
2: Porque justo se ha nombrado a Mourinho como entrenador y la otra candidatura ha nombrado a Casillas como miembro del cuerpo técnico. Entonces, no, en serio.
4: Está Twitter.
2: Esto ha generado en las redes en las que no estoy, de lo cual me alegro muchísimo.
15: Ha vuelto el odio.
7: Un bar de borrachos, Twitter.
2: Una basura digital. ¿Eh? Creo que insulto, bueno, de todo.
15: Totalmente.
2: O sea, de todo.
6: Bueno,
2: impresionante.
6: Es que no os sorprenderéis, ¿no?
4: Iker Casillas, a Iker Casillas en los últimos días solo hay que pasarse por su timeline y ves las respuestas y es increíble.
8: ¿Qué, lo del topo y todas esas cosas? ¿Otra vez?
4: Bueno, bueno, es que no te puedes imaginar.
13: Ya te mandaré algunos de los tweets que me mandan a mí también, Juanjo.
3: Bueno, qué ganas tenés de perder tiempo
6: en patrocinio con
3: que
6: los
3: no merece la pena.
2: No, hombre, pero no está bien que a la gente se le falte al respeto de esa forma.
3: No, por supuesto, eso claro, digo, no, que, no, que si claro. No te metes en ahí, no ves la porquería. No, no,
12: y menos a leyendas del Madrid que han ganado títulos con su sudor y sus lágrimas.
6: Muy llamativo foto. También.
8: Muy cariñoso, muy emotivo.
13: Muy bien, foto.
6: Que el presidente de la FIFA tome digo, partido por uno eso, de los dos candidatos es bastante mira, llamativo.
2: Sí.
3: Pero bueno, eso habla de que
4: hay una relación extraordinaria.
3: Todas las relaciones, tanto.
6: Ya, bueno, pero aunque haya una relación extraordinaria, quiero decir, el presidente de FIFA tendrá que respetar la decisión del socio del Madrid, ¿no?
3: Sí, hombre, sí,
6: no creo que tenga que mediar en unas elecciones.
3: El
6: o sea, a mí me
3: no quiere decir que no
6: a mí respete. me choca que el presidente de FIFA.
2: Oye, ¿y Tebas tiene partido. Derecho a voto? ¿Es socio del Madrid?
12: No creo que sea socio. No lo sé, no tengo ni idea.
3: Bueno, él dice que sí es socio, ¿no?
2: Él dice que es socio.
8: Pues será socio desde hace un montón de años,
12: pues
8: se supone, ¿no?
12: Pues claro.
8: Pues Florentino no lo habrá metido como socio, estaría antes de Florentino.
2: ¿Le habrá llegado la publicidad de Florentino a Tebas?
12: A lo mejor le habrá llegado, pero vamos, Tebas está al margen de la selección.
13: Entérate, por Dios.
2: Alfredo, un abrazo, gracias.
11: Un abrazo.
2: Gracias. Mensajes, ¿qué dicen los oyentes, Arauz?
16: Laporta le hizo la 13-14 a Florentino. Hasta entonces no solo iban de la mano, sino que Florentino le salvó el cuello. Como madridista me parece intolerable. Otro oyente nos recuerda que el Madrid ya pagó la cláusula de Mourinho cuando estaba en el Inter, 16 millones de euros. Las dos veces que más ha pagado por un entrenador ha sido por él. Florentino no ha dicho que sean 150 millones, ha dicho que como mínimo sería eso. ¿Ha dicho acaso Riquelme cuánto va a pagar por Haaland? Pues eso. Recuerdo que Laporta prometió a Beckham y para colmo acabó fichando por el Madrid y trajo a un tal Ronaldinho y no vi a los socios abucheando a Laporta por ello. Me parece a mí que Florentino va a ver los partidos de la próxima temporada desde su casa, eso sí, con sus gafas de Apple. Y otro oyente decía, como Arancha, que el jugador al que se refiere Florentino es Vitiña o es Neves, no hay más.
2: Sí, esos dos. Mensaje de Isaac Avilés Morris.
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2: Este es el tramo final del partidazo. Ahora llega Andrea Peláez, Carlos Miquel de Americans. Pero antes, hablando de Americans, mañana se va la selección española hacia Estados Unidos y llegará a Chattanooga, que es una localidad del estado de Tennessee, si no me equivoco.
3: Sí, correcto.
2: Tennessee, ¿no? Y que tiene unos 200,000, 300,000 habitantes. Y allí va a estar la selección española en el colegio Baylor School. Que es un colegio, pero lo llaman colegio, pero debe ser una universidad impresionante, o sea, digo, con unas instalaciones increíbles. María Gil es profesora de español en este college. Hola María, muy buenas.
4: Hola, buenas noches.
2: Buenas noches. ¿Eres española?
4: Sí, de Burgos.
2: Ah, de Burgos. Hombre, qué grande.
3: Álvar.
2: ¿Y cuánto llevas allí, María?
4: Pues en Estados Unidos desde 2016,
2: ¿sí?
4: Pero en Chattanooga desde 2022.
2: Vale. Y
4: cuatro años.
2: ¿Se puede ser feliz en Chattanooga?
4: Se puede.
2: ¿Sí?
4: Sí.
2: No, nos vamos para allá. O sea, merece la pena la ciudad.
4: Y lo vais a pasar bien.
2: ¿Sí? ¿Cómo es? ¿Cómo es? ¿Cómo nos la podemos imaginar?
4: Pues lo que estabas diciendo, es una ciudad media, es así más o menos el tamaño de Burgos, pero tú imagínate una ciudad que está rodeada de montañas. Todo naturaleza, te metes en un coche y en 20 minutos estás aislada en el bosque. Él tiene un centro, también tiene su centro, tiene un montón de restaurantes para comer, bares, está muy chula.
2: ¿Hay fiesta por la noche?
4: Yo creo que una de las razones por las que eligieron Chattanooga es que no hay mucha fiesta.
2: Vale, vale. O sea, que han llevado ahí a la selección para que no tengan la tentación de salir. Y a la universidad.
4: Para que estén tranquilos.
2: ¿La universidad dónde van? ¿Qué pasa? Que es, bueno, tú trabajas en esa universidad.
4: Sí, soy profesora de español.
2: ¿Y vives dentro de la universidad?
4: Sí, es un... De hecho, lo llaman... Parece una universidad, pero es un colegio para niños de 12 a 18 años. Lo que pasa es que si ves las instalaciones son una pasada.
2: Vale, vale.
4: Entonces, sí que es verdad que parece una universidad, sobre todo para nosotros los españoles, que estamos acostumbrados a colegios así más pequeños.
2: Claro.
4: Os vais a llevar una sorpresa.
2: Oye, María, ¿y tú vas a poder seguir viviendo allí mientras esté la selección española viviendo allí o os echan de la universidad?
4: No, cierran medio campus. Entonces, donde están los campos de fútbol, tenis, la piscina, eso lo van a cerrar solo para la selección y nadie va a poder ir aparte de los jugadores. Entonces, nosotros tenemos como el resto del campus, la otra mitad.
2: Vale.
4: Así que no nos mueven a ninguno.
2: ¿Hay mucha locura en la ciudad con que vaya allí la selección española o allí pasan directamente del fútbol este europeo y pasan de nosotros?
4: A ver, no son... Estados Unidos en general no es muy futbolero,
2: no.
4: Pero Chattanooga sí que tiene dos equipos de fútbol, o sea que sí que les gusta el fútbol un poco más que a una ciudad media. Yo creo que lo que más ilusión les hace es que les hayan elegido para quedarse con ellos, así que sí, sí que hay ganas. Se ve, si vas por el centro ves alguna bandera de España ya colgada en algún negocio.
2: Bueno, qué bueno.
4: Sí.
2: ¿Hay mucha gente que pueda ir a ver los entrenamientos? ¿Se sabe eso? ¿Si les van a dejar ir a ver los entrenamientos o no?
4: Pues hay un entrenamiento abierto el sábado y se hizo un sorteo de entradas. A mí no me ha tocado, desafortunadamente.
2: No te preocupes, te colamos nosotros. Eso lo tienes hecho,
4: la
2: María.
4: La carta de española no me ha valido.
2: No te preocupes.
4: Pero aparte de este sábado, yo no sé si va a haber más fechas.
2: Vale.
4: para prensa, me imagino que sí, claro. Pero
2: ¿hace mucho calor ahí en Chattanooga?
4: Hace calor, sí.
2: ¿Como Madrid, más o menos?
4: Más húmedo, es muy húmedo.
2: Uf, madre mía.
4: Claro, entonces tú te levantas por la mañana y igual no hace 30 grados, pero hace una humedad, estás ahí como en una sauna.
2: Vale.
4: Pero bueno, depende del día también.
2: ¿Y cuál es el plato típico de Chattanooga?
4: Pues como buen estado sureño les gusta mucho la barbacoa.
2: Barbacoa.
4: Entonces, si carne a la barbacoa, alubias en salsa roja.
2: O sea, vamos a volver todavía más gordos de lo que hemos ido.
4: Vais a volver rodando, sí.
2: Vale, vale. Y de beber cervezota, ¿no? O sea, no.
4: Son muy cerveceros.
2: Muy cerveceros, sí, lo sabía.
4: Sí, yo. Tienen de hecho varias cervecerías aquí que hacen su propia cerveza, que están muy chulas.
2: Oye, Jack Daniel's está relativamente cerca, ¿no? La destilería de Jack Daniel's, ¿no?
4: También les gusta mucho, sí. El bourbon, whisky, sí.
2: ¿Y hay bares así de cowboys y, o no? ¿O no hay bares? No.
4: Seguro que los hay.
2: ¿Seguro?
4: Que yo no los frecuente, no quiero decir que no los haya.
2: Vale.
4: Pero sí, hay muchos bares. Aquí no es como en España de irse hasta las 5 de la mañana, pero salen mucho por la noche a tomar algo.
2: Vale. Vale, pues nada, pues nos vemos allí, María, la semana que viene. Y no te preocupes que conseguimos que vayas al entrenamiento de la selección española.
4: Vale, gracias.
2: Te mandamos un beso. Gracias, María. Adiós.
4: Venga, Juanma.
2: Adiós.
4: Buenas noches.
2: Hasta luego. María de Burgos es profesora de español allí en Chattanooga y va a estar, está en el colegio Baylor School, que es donde va a estar la selección española viviendo. Era una llamada para nosotros, más que nada, para ver cómo lo que nos íbamos a encontrar ahí a partir del martes. Pero está bien. Andrea Peláez, hola, muy buena.
0: ¿Qué tal, Juanma? Buenas noches.
2: ¿Estás en Mallorca o estás...?
0: Sí, en Mallorca, en Palma.
2: ¿Cómo es la noche en Palma? Haz una foto.
0: La noche es maravillosa, es fresquita. No he salido del hotel, así que no te puedo dibujar una foto.
2: ¿Pero
0: distinta?
2: ¿Cómo estás, Siesa? ¿Cómo puedes estar en Palma y no salir?
0: Pues, Juanma, ¿sabes por qué? Porque llevo una semana un poco loca en la que he dormido unas 3 horas de media y es que me he quedado dormida viendo el partido de la selección masculina, del sueño que tenía. Me he puesto la alarma hace media horita
2: para dormirse,
0: entrar en el partidazo.
2: Tranquila, era para dormir. No ha sido la
0: Bueno, me he despertado y he visto un 1-1 y digo, joder.
2: Sí.
0: Qué bajón, pero bueno, pues eso, es porque estaba cansada únicamente, pero yo sé que Palma es maravillosa, Mallorca es maravillosa, pero no me da para más la pila, la verdad.
2: Mañana nos jugamos el primer puesto contra Inglaterra, que perdimos allí en Wembley.
0: Sí, es la penúltima jornada de la clasificación para el Mundial. Efectivamente, nos jugamos la única plaza directa, si no tendríamos que ir a la repesca. Es solo para la primera del grupo y solo nos vale con ganar, porque efectivamente perdimos en Wembley 1-0. Somos segundos con 9 puntos, Inglaterra primero con 12 y las cuentas son claras. Tenemos que ganar por más de un gol. Con un 2-0 somos primeras, por supuesto también, evidentemente, ganando a Islandia en la última jornada. Pero con un 1-0 empataríamos a puntos e iríamos al desempate en el golaveras general en la última jornada, que ahora mismo con las inglesas lo tenemos empatado. Nosotras jugamos y ella es la mejor casa frente a Ucrania. En lo deportivo, la única duda es saber si Aitana va a ser titular. Ha regresado con la selección después de lesionarse antes de la final de la Nations el pasado mes de diciembre. El partido va a ser a las 9 de la noche en Son Moss, por supuesto. Se esperan como 21 graditos a la hora del encuentro para disfrutar de la selección campeona del mundo, de la Nations, subcampeona de Europa y de las 4, Juanma, mallorquinas que hay en la selección, que es uno de los temas de conversación. Evidentemente este partido es especialmente ilusionante para Mariona, que es de Felanitz, para Cata Coll, que es de Portol, para Patrick Guijarro, que es de Palma, y para Lucía Corrales, que es de Inca. Así que se espera una gran entrada para apoyar a esas 4 mallorquinas y, por supuesto, al resto de la selección, a ver si ganamos de una vez a Inglaterra, que de los últimos 4 encuentros ante ellas hemos perdido 3.
2: Gracias, Andrea. Mañana hablamos. Un beso. Gracias.
0: Vale,
2: adiós.
0: Fama,
2: hasta luego.
0: Chao.
2: Compañeros, gracias a todos. Me quedo con el motor y con los Américas.
3: Muy bien. Hasta mañana.
5: Muchas gracias. Adiós.
6: Un abrazo.
2: Grandes noches de radio estáis dándole a la gente. Y ahora, ¿cómo nos ha animado el premundial?
3: Sobre todo lunes a miércoles.
2: ¿Sí?
5: ¿Qué tal Bad Bunny?
2: Bad Bunny. Detesto a los que critican a Bad Bunny. Solo te diré eso.
3: No me mires, que yo no he criticado.
5: ¿Te gustó?
2: Se ha convertido en una moda. Comparar a Bad Bunny con otro cantante. ¿Quién lo decía el otro día? ¿Bad Bunny o no? Se lo dijiste tú a Miguel Rico, en el tertulión. Sí. ¿Bad Bunny o
3: Bob Dylan? No, pero no viene, eso no viene por
2: Ya, viene por lo viene de Paco. Pero es que es una pregunta que no tiene ningún sentido, porque es como decir, ¿qué te gusta? ¿Un centollo o una tortilla de patatas? Pues mira, es que me gustan las dos cosas. Es que no tiene nada que ver. No tiene absolutamente nada que ver. Es un espectáculo impresionante. Impresionante. Él me cae muy bien. ¿Que canta como canta? Pues canta de una forma peculiar, distinta. No es Manolo García cantando. Pero yo me lo pasé increíble. Yo lo que viví en el Metropolitano el otro día es una fiesta para 70.000 personas, que es muy difícil que otro artista pueda generar ese concepto de fiesta, de baile, de buen rollo, de espectáculo, de todo. No lo entiendo, o sea, que la gente le... Que no, Bad Bunny, no, pues no vayas, déjale tranquilo. Pues,
3: pero como todos.
2: Y no, es que te gusta Bad Bunny, eres lo peor. Pues no. Y que si rebuzna Bad Bunny, bueno, pues mira dónde ha llegado rebuznando. Es que los todavía me saltó un clip de unos que es que los rebuznos de Bad Bunny. Pues.
3: Es muy pendiente lo que dice.
2: No, pero que me salta por el algoritmo. Me salta por el algoritmo.
3: A otras cosas, que la vida es muy
2: También
3: bonita,
2: te digo, me saltan muchas cosas de Bad Bunny que merecen mucho la pena gente va con muy buen rollo y con unos outfits muy
3: fenomenal,
2: muy buenos al concierto. Venga, un abrazo a todos,
5: adiós,
2: compañeros.
5: Adiós,
2: hasta luego. Carmichael, muy buenas.
6: ¿Qué tal? ¿Cómo estamos, Juanma?
2: No critiques a Bad Bunny, ¿eh? Si lo ibas a criticar.
6: No, tranquilos, no voy a decir nada. Vale. Si no, no, esto no, no, esta no es mi guerra, como diría.
2: Fórmula 1 en Mónaco.
6: Sí, señor.
2: Y que te tengo que preguntar por el futuro de Alonso y de Sainz. A ver, cuéntame, cuéntame.
6: Sí, bueno, también te digo, vengo a vivir la vida que no me corresponde, la de estar encima de un yate, en una fiesta con gente guapa y de esos yates de 50 metros de eslora que se alquilan a 335.000 euros la semana y en el precioso puerto de Hércules de Mónaco. Pero aparte de eso, además en una noche bastante fresquita, con algo de lluvia, podría llover algo el domingo, pero aparte de eso, efectivamente, el tema Leclerc, pues, que ha renovado con Ferrari, que ha firmado un contrato que le podría llevar incluso hasta 2029 o 2030, está abriendo el mercado de pilotos. Por un lado tenemos a Fernando Alonso, que ha dicho, le han preguntado hoy en televisión y se ha limitado a decir que todavía no ha tomado una decisión, pero que está cerca. Vamos a ver en dónde queda la cosa. Yo no me atrevo a mojarme en lo que va a hacer Fernando, pero evidentemente Aston Martin le tiene las puertas abiertas y existe la posibilidad de que siguiera un año más. Y luego, también de que decida retirarse. Existen todas las opciones. Lo que pasa es que, evidentemente, a lo mejor merece la pena esperar un poco. Y luego, pero vamos a ver lo que hace. Y luego está lo de Carlos Sainz. ¿Puede haber caso Carlos Sainz? Podría haberlo, pero para eso tiene que haber una oferta de un grande en la puerta. Porque si no, se quedaría en Williams. ¿Y qué puede propiciar una oferta de un grande? Que Max Verstappen se mueva. Max Verstappen es el hombre que puede dinamitar todo el mercado de pilotos. Puede irse de Red Bull, podría irse a Mercedes, sobre todo que es el principal candidato, pero hay dos equipos que están muy calladitos que también serían capaces de bajar a alguno de sus pilotos, que podría ser Ferrari o McLaren, y podría bajar incluso Hamilton. Es decir, que es que Max siempre es el objeto más codiciado. En ese caso sí que podría moverse Carlos Sainz a alguno de los huecos en los grandes, y entonces, claro, no le habían preguntado por eso, yo le he dicho, oye, Carlos, ¿aceptarías una oferta que no fuera de Williams? Y esto es lo que me ha dicho.
7: En mis planes ideales pasa a estar en Williams muchos años y llevar a este equipo a volver a ser campeón del mundo un día. Sí que es verdad que como piloto también me gusta ganar y sé que puedo ganar carreras en Fórmula 1 y puedo ganar mundiales si me das un coche bueno, por lo tanto eso no desaparece tampoco de mi cabeza. Y si hay oportunidades de ganar mundiales y carreras, pues seguro que hay que planteárselo, pero mi plan ideal sería ganar un mundial con Williams, ganar carreras con Williams. Y aunque ahora ya estemos pasando por un bache, mi cabeza pasa por arreglar primero este bache, ahora las próximas carreras, a ver si lo acabamos de arreglar un poco y luego ver lo que pasa.
2: Perfecto.
6: Eso sí, nos ha reconocido que, entre risas, pero ha reconocido que hay gente que le ha llamado, luego se ha reído, y cuando le hemos dicho, oye, ¿pero a quién? Pues no ha querido pronunciarse en un fin de semana en que cumple McLaren 1000 carreras y ha habido un hecho muy bonito, se han juntado pilotos de la historia de McLaren, desde Mika Häkkinen a Fernando Alonso a Lewis Hamilton, con el primer y el último McLaren de Fórmula 1 en la línea de meta de Monte Carlo, que es el mejor evento del año de Fórmula 1 para vivir in situ. Hay que emigrar alguna vez a Mónaco.
2: Gracias, Carlos. Un abrazo.
6: Un abrazo fuerte.
2: Americans. Y tenemos un llenazo en The Americans. Está Pani. Hola, Pani. Muy buenas.
8: Muy buenas a todos.
2: Hola, Senabre.
8: Sé que has pensado en mí con lo de Bad Bunny, no voy a decir nada.
2: No te escuché, ¿rajaste de Bad Bunny?
8: Ah, no, bueno, en la Super Bowl hablamos en su día.
2: Ah, es verdad, de verdad, tengo que ser sincero, es que me lo pasé muy bien.
8: Que no, que sí, pero es que todo el mundo tiene derecho a pasárselo bien.
2: Claro.
8: Pero también, si algo no te gusta, también lo puedes decir.
2: No, eso por supuesto. Lo que no me gusta es que se encasille, que a los que le gusta Bad Bunny
8: ya.
2: Son lo peor y que no tienen ni idea de música. Mira, yo traigo una camiseta hoy de AC/DC. A mí me vuelve loco AC/DC. Loco, yo he ido a muchos conciertos de AC/DC, pero he ido por primera vez a ver a Bad Bunny y me gusta Bad Bunny, me lo he pasado muy bien. A lo mejor es que la culpa es mía que no tengo ni idea de música.
8: No, al revés. Yo creo que es mejor para ti que puedas disfrutar de Bad Bunny y de

0: en el escenario y cómo lo que hace durante 2 horas y pico, de verdad, está muy bien. Yo me lo he pasado muy bien. No descarto volver. Parra, muy buenas.
1: Buenas noches, en la final de la NBA está Nueva York.
0: Nueva York.
2: Es verdad. Y no solo está, sino que está ganando Nueva York.
0: Está ganando Nueva York.
1: Está ganando Nueva York.
0: Si te quiere divertir. Nacho García, hola Nacho, muy buenas.
3: Muy buenas, ¿cómo estáis, chicos? ¿Tú? Yo estaré en Nueva York la semana que viene. De momento, mira dónde estamos, mira qué sitio.
0: Oh,
3: para el parqué del Frostbank Center.
0: Es impresionante esa conexión.
3: Ayer se jugó el primer partido.
0: ¿Cuánta gente cabe ahí?
3: Sí, señor. 18.000 y algo, no llega a 19, 18.000 y algo. Pero fíjate, para que la gente vea que estamos donde pasan las cosas, con el logo de las finales. Yo lo voy contando porque como sé que esto nos escucha la gente en la radio, hay que decirlo. Claro, de la tele ya lo están viendo, pero sí. Aquí estamos, y ahora muy silencioso, muy vacío, pero te aseguro que mañana, igual que ayer, van a hacer mucho ruido.
0: ¿El segundo partido es el sábado?
3: Mañana por la noche.
0: Ah, viernes, de viernes a sábado, vale.
3: Lo normal es que hoy aquí estuviéramos en las finales de día de descanso. Pero creo que es por el Mundial, este año la NBA ha condensado mucho más los partidos y hoy, por ejemplo, estamos en el Media Day. Hoy, por ejemplo, claro, te puedes imaginar lo que te contaron los jugadores anoche después del partido, ¿qué te van a contar distinto ahora por la mañana? Claro, pues claro. Todo muy parecido. Y el tema de San Antonio, por ejemplo, directamente hoy ni siquiera ha entrenado, porque venían de la serie anterior a 7 partidos, más el partido de ayer, hoy directamente han venido a atender a los medios y no han entrenado.
0: Uh-huh. ¿Qué te pareció el partido, Pani?
4: El primero, muy interesante, y sobre todo con Nueva York jugando a un nivel muy alto, con un Jalen Brunson fenomenal y con acompañamiento. Es decir, sigo pensando que va a ser una serie final larga, a 6 o 7 partidos mínimo. Le doy un poquito más de opciones a Nueva York, pero el partido 2 se torna absolutamente decisivo para San Antonio. Si hay 1-1, yo creo que San Antonio va a tener oportunidad de recuperar, y si es un 2-0 para Nueva York, es muy difícil que San Antonio salga vivo de esta.
0: Nacho, ahí está todo el mundo hablando de los precios de las entradas. Creo que en Nueva York debe ser todavía más caro que San Antonio, ¿no?
3: No, es una locura. De hecho, te digo una cosa. Hay mucha gente de Nueva York aquí. Ayer había fácil 1.000 personas de los Knicks, aparte de todos los celebrities.
1: Pasa siempre con los Knicks, de esa forma.
3: Sí, es tremendo. No, pero estos no son... Por ejemplo, en Miami se llena siempre de aficionados de los Knicks cuando juegan allí, pero estos venían de Nueva York. ¿Por qué? Porque el viaje y la entrada aquí es más barato que ir al Madison Square Garden a ver a los Knicks. Entonces, ha habido mucha gente que ha venido aquí.
0: Eso pasó con Taylor Swift, ¿no? En España, ¿no? Que hubo gente que venía a España a ver a Taylor Swift porque era más barato verla aquí que en Estados Unidos.
3: Sí. Totalmente. Pero sí, el tema es ese, que hay mucho ruido en torno a los Knicks, porque evidentemente es algo histórico. Han pasado 27 años desde la última vez que jugaron las finales, más de 50 desde que ganaron el último anillo, con lo cual el hype es tremendo. Y las entradas... Es la respuesta a lo que tú me decías, se han ido por las nubes. Ayer por la noche, no sé si se habrá modificado o no, ayer por la noche, la entrada más barata para el tercer partido del Madison Square Garden, es decir, el próximo lunes, si no estoy mal, $5.900.
0: Una entrada
3: arriba del todo. O sea,
1: arriba y en punta, arriba del palomero.
0: Alucino, tío.
3: Es una locura. Y aquí en San Antonio, es que parece que es poco, pero es que aquí en San Antonio están entre $2.000 y $3.000 la más barata. Eso es una salvajada también.
0: Yo alucino, de verdad.
1: Juanma, para el sexto en Nueva York, si hubiera sexto, a pie de pista son 252.000 pavos. Una entrada para ver un partido de baloncesto. Si hubiera sexto partido en el Garden. Estamos hablando ya de cosas que...
2: Pero no, a pie de pista, claro.
1: Cuando dices, a pie de pista, como si tienes a cuatro monos haciéndote malabares delante. O sea, son 250.000 pavos.
2: Timothée Chalamet.
1: Son 250.000 pavos.
2: Y Spike Lee.
1: No es obsceno, es lo siguiente.
0: Tranquilo, Parra, tranquilo.
3: En Manhattan hay gente con mucho dinero.
0: Claro, no, los que van... Mira, Parra, los
2: si
0: que van...
2: Si está ese precio es porque lo venden.
0: No, y aparte otra cosa, Parra, los que van ahí se indignan menos que tú, ya te lo digo yo.
1: Seguro.
0: No tienen ningún problema.
1: Pero que donen.
0: Bueno, también donarán.
3: Mira, te voy a decir uno que va a ir el día... en el tercer partido y no va a pagar nada. Un señor que se llama Donald Trump. Ya lo ha confirmado. Solamente también, pero Donald Trump está confirmado que va a ir al tercer partido. Y esto, pues para uno como yo, que se lo ha comido este año 7 u 8 veces en distintos eventos, es una desgracia. Porque los niveles de seguridad...
0: 4 horas antes.
3: Es terrible, de verdad. Y ten en cuenta que tienes que pasar, para que la gente entienda lo que son los controles cuando va el presidente, es como el control de los aeropuertos, lo tienes que pasar 2 veces.
0: Sí, pues luego
3: uno fuera,
0: hace la comida con la prensa y se planta un tío allí.

0: tal, o sea que...
1: Ahí no hay tanto control, efectivamente, sí.
0: Bueno, un abrazo, Nacho, gracias.
1: Un beso, chicos.
0: Hasta luego. Pani, ¿qué ha pasado con unas monjas? ¿Qué ha pasado?
2: Bueno, no es que haya pasado con unas monjas, es que son las monjas de San Antonio Spurs.
0: Ah.
2: Esta historia se remonta, además es muy de cadena COPE, ¿eh? Esta historia se remonta a los años 70 y me la contó George Karl, que jugó en los San Antonio Spurs de la American Basketball Association en los años 70. Te cuento. El equipo originalmente viene de Dallas, eran los Dallas Chaparrals.
3: Los Chaparrals,
2: de la ABA, y se mudaron a San Antonio y cambiaron el nombre a San Antonio Spurs en el año 73-74. Pero no tenían ni oficinas ni nada, y entonces las hermanas salesianas de San Juan Bosco les alquilaron espacio para oficinas y demás, y de hecho trabajaban en temas administrativos para los Spurs, con lo cual la relación entre las hermanas salesianas de San Juan Bosco y los San Antonio Spurs viene de muy lejos. Y luego, pues hombre, por ejemplo, te puedo contar que, aparte del trabajo administrativo que hacían para los Spurs, antes de que los Spurs fueran tan importantes y ganaran tantos títulos y tuvieran esa leyenda, pues, por ejemplo, ahora han bendecido a jugadores. Wembanyama ha rezado con ellas a pie de pista. Y luego hay muchas anécdotas, como por ejemplo que Popovich, al ganar el título de 2007, pues se fue allí también a hacerse fotos y demás, con lo cual se ha creado una relación extraordinaria entre las hermanas salesianas y los Spurs.
0: Ah, muy bien. ¿Quién es Er Corgi?
4: Er Corgi es la versión actual del Pulpo Paul. ¿Te acuerdas del Pulpo Paul?
0: Bueno, pues
4: Er Corgi es,
0: sí,
4: es un perro de la raza Corgi que lo ponen encima arriba de toda una escalera, abajo ponen dos canastas, dos cestas, le van tirando pelotas, una cesta tiene el escudo de los Knicks, otra el de San Antonio, y te elige quién va a ganar. Lo que pasa es que ha acertado todos los playoffs hasta ahora, todo lo ha acertado, como el Pulpo Paul en su día. Y esta vez ha dicho que va a ganar San Antonio 4-3. Lo que pasa es que dijo que el primer partido lo iba a ganar San Antonio y se ha equivocado porque lo ha ganado Nueva York. Pero el tema es que los Spurs lo han casi adoptado, lo han llevado a la pista, fuera del pabellón, dentro
3: ayer
4: del pabellón.
3: Ayer estaba, es verdad.
4: Le están, yo creo que casi abusando de él, pero bueno, es la mascota oficial de estas finales.
0: ¿Quién ha batido un récord para San Antonio?
5: Dylan Harper, que es un rookie. Lo primero es que es buenísimo, aunque todavía es sexto hombre, todavía no está en el quinteto inicial. Es el hijo de Ron Harper, famosísimo Ron Harper, sí, que ganó anillos con los Lakers y con los Bulls de Jordan. Y ha conseguido convertirse en el máximo anotador en playoff de la historia de los Spurs, superando por mucho a Tony Parker, a Tim Duncan, a Manu Ginóbili y por poco a David Robinson. Pero claro, todavía va a seguir jugando partidos. Tiene truco porque ha jugado más partidos, pero en cualquier caso es un jugador llamado a ser estrella de la NBA.
3: Uh-huh. O sea, máximo anotador de su año de rookie, que está muy bien.
4: Y hermano de un jugador de los Celtics, Ron Harper.
0: Sí. Uh-huh. ¿El alcalde de Nueva York qué hace con las finales? Pani, ¿qué decisión ha tomado?
2: Bueno, ha emitido una orden ejecutiva, que no es baladí, en donde suspende las horas de acostarse para los niños y les permite ver las finales de la NBA, aunque los partidos terminen muy tarde.
0: ¿Cómo? ¿Pero que hay una orden para acostarse?
2: No, lo que hace es una orden ejecutiva para permitir a los niños alargar la noche. Es decir, si los niños normalmente en Estados Unidos, pues si tienen clase, por la experiencia que tengo yo, se acuestan a las 8, 8 y media de la noche, como muy tarde, pues si hay partido les permite quedarse hasta más tarde. Pero esa orden no es de obligado cumplimiento ni tiene efectos legales si los padres les dicen a los niños que a las 9 a la cama. Pero sí que es la anécdota que ilustra la locura general que hay en Nueva York.
0: Es un gesto, ¿no? Un gesto con...
2: Totalmente publicitario, sí, de imagen, es decir, de promoción.
0: La ciudad está con... Hasta los niños de la ciudad están con los Knicks. Vale,
3: una coña populista, sí, sí.
0: Vale. Curry ya tiene marca de zapatillas.
4: Sí, por cierto que me ha escrito Nacho para decirme que lo escoltaron hasta el pabellón a Corgi, al perro, los fuerzas de seguridad de San Antonio ayer. Curry nunca ha sido de Nike.
0: ¿Te imaginas
4: o de Adidas
0: que el perro muerde a Trump en el...
4: Estaría bien, ¿eh? Pero es un perro pequeñito.
0: Los servicios de seguridad del perro contra los servicios de seguridad de Trump. Sí.
4: Correcto. Sí. Stephen Curry nunca ha sido ni de Nike ni de Adidas, él ha sido de Under Armour muchos años, 12 años, y ahora era agente libre de zapatillas, o sea, no tenía marca. Y ha fichado, bueno, ha escuchado varias ofertas y tal, él está en el final de su carrera, pero ha fichado por Li Ning, que es una marca china de zapatillas.
0: Ah, ¿sí?
4: que sí, es un gigante ahora, que se está comiendo mucho mercado de muchas marcas americanas. Y le han ofrecido, nada poco, 400 millones en 10 años. No solo eso, sino que le ofrecen una línea de suya, obviamente de zapatillas, pero una línea suya de ropa de golf, que le gusta mucho el golf a Stephen Curry, como mucho, como Michael Jordan y a muchas otras estrellas, y capacidad de decisión para firmar a otros atletas que le gusten. O sea, si Stephen Curry dice, oye, me gusta este rookie de los Mavericks, pues van los chinos y le fichan.
0: ¿Quién se ha retirado y por qué es famoso, Luis?
5: PJ Tucker, que es un jugador que ha estado 14 años en la NBA, que es un jugador de rol, nunca ha sido una estrella ni muchísimo menos, pero bueno, un jugador defensivo bastante interesante, pero es muy famoso porque se ha gastado a lo largo de estos años en zapatillas, en sneakers, 5 millones de dólares.
0: Madre mía.
5: Que yo realmente no tengo ni la menor idea cómo puedes hacer para gastarte 5 millones de dólares en zapatillas, porque pongamos que un par de zapatillas caras, muy caras, que cuestan 1.000, 2.000 dólares. Habrá alguna edición especial que te pueda costar, me lo invento, 50 mil dólares, porque es la bomba. Pero ¿cómo llegas hasta 5 millones?
6: Yo juraría que tiene habitaciones en casa. Joder, solo de zapatillas.
5: Es increíble. Es increíble. Que hay un
6: cambio, bueno, de zapatillas por la entrada.
4: O son firmadas por.
0: ¿No? Me parece. ¿Conocéis? ¿Os suena DJ Nano en España? ¿DJ Nano suena?
5: Sí.
4: A mí se me suena. Sí,
0: creo,
4: sí.
0: Creo que tiene mogollón de zapatillas, me parece.
4: Sí, creo que hice una colaboración con él hace muchos años.
0: Sí, sí, pues. Sí, pues sí, sí, sí.
4: Que además creo que las dibuja y las pinta. Sí, o las sí, ilustra, sí, sí, sí. Las sí. Ilustra
0: creo que tiene una colección de zapatillas impresionante. Es que este es uno de los que revienta, vamos, los escenarios ahora cuando llega el verano en España. Americans, os mando un abrazo enorme, ¿eh?
5: Un placer.
0: Gracias. La semana que viene ya estoy en América yo. O sea que soy yo más American que vosotros. No, no
6: estoy. ¿Seré de Americans en American o cómo?
0: Sí, porque
4: pero hacer Spanish. Serás tú, el American serás
0: eso,
4: tú,
0: yo claro. Seré American y hablaré con los Spanish.
4: Pues tú te curras la sección, nosotros te damos paso.
0: Muy bien, un abrazo.
4: Un abrazo.
0: Adiós. Señoras, señores, hasta aquí el partidazo. Se quedan con el pulpo poniendo las calles. Ha sido un placer. Mañana más con Joseba y el Oasis de Libertad. Y el fin de semana, programación especial de la cadena COPE, con la visita del Papa y, por supuesto, con las elecciones del Real Madrid. Disfruten, descansen, adiós.
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0: buenas noches, bienvenidos a Poniendo las Calles. Ya estamos aquí después del partidazo. Es un placer saber que estáis al otro lado de la radio. Yo soy Carlos Moreno, el Pulpo. Sabes que te acompaño hasta las 6 de la mañana. Es justo cuando en ese momento pues damos el relevo a Carlos Herrera, Herrera en COPE. Y quiero que sepas que desde ahora mismo ya hay cientos de miles de personas que comienzan a poner las calles. Algunos pues porque están de los exámenes, con exámenes. Otros están intentando coger el sueño. Otros velando por la seguridad de todos los españoles. Hay mucha gente que por condiciones de salud no pueden estar de manera activa, pero están pegados a la radio. Así que un saludo muy fuerte en este momento. Siempre sucede todo en directo en este programa de radio, en 4 horas y media de radio, donde no hablamos de política. Siempre tenemos los teléfonos abiertos y lo que queremos es que nos dejes acompañarte en el camino de la madrugada. Mira, Ponedor, qué calor que estamos pasando estos días, ¿eh? La verdad es que a muchos de nosotros nos encanta el verano, lo reconocemos, porque es sinónimo de días más largos y luminosos, de hacer más planes, de vacaciones, de descanso, de ocio. Pero lo cierto también es que este calor que estamos pasando pues puede pasar factura a nuestro cuerpo si no tomamos precauciones. Hay que prestar atención más que nada, sobre todo a nuestro cuerpo, porque lo que yo no quiero ahora es alarmar. Quiero, no sé, yo estoy pensando, por ejemplo, en las personas mayores y en los niños. Fíjate, el pasado mes de mayo terminó con un centenar de muertes asociadas al exceso de calor. Ojo que es la cifra más alta desde el año 2015. La mayor parte se ha registrado en mujeres mayores y, ojo, en las comunidades autónomas del norte de España. Insisto, ojo en las comunidades autónomas del norte de España. Los más pequeños de la casa, por ejemplo, son otro de los grupos vulnerables que están, bueno, pues frente al calor excesivo pasándolo mal. En algunas aulas los niños están soportando temperaturas asfixiantes. Tendría que ser ilegal que los niños pasasen calor en las aulas, tendría que ser absolutamente ilegal, inconstitucional. Por ejemplo, en la provincia de Zaragoza, varias asociaciones de padres se han manifestado para denunciar esta situación. Lamentan que las administraciones no hagan nada. Incluso ellos mismos se ofrecen a climatizar los centros escolares. Bastantes alumnos salen del cole absolutamente mareados. Vamos a escuchar a Noemí y a David, que se lo contaban así, ni más ni menos que a nuestra compañera Pilar García Muñiz en la tarde de COPE.
1: Lo lleva igual que lo lleva llevando varios años. Lamentablemente esa reivindicación lleva bastante tiempo porque salen del colegio completamente agotados, mareados, con unos colores en las mejillas. Estamos adaptando todas nuestras rutinas, las familias, los docentes, y es una pena que no nos acompañe la administración, la verdad.
2: Claro, nosotros llevamos varios años ya con este tema y varios meses ya con proyectos e iniciativas para mejorar las condiciones de estrés térmico que sufren los niños en el comedor. Concretamente, con proyecto encima de la mesa en papel, en firme, llevamos 6 meses desde el principio de año. Pues empezamos con intentando por ventiladores, que no era la más adecuada para la particularidad que tiene nuestro comedor y nuestro centro escolar, y hemos decidido las familias que vamos a climatizar, que queremos climatizar al menos el comedor escolar. Una inversión más fuerte, pero la familia estamos dispuestos a hacerla para que las condiciones no se repitan. Yo me he sentido completamente identificado con la primera chica de Lampa que ha intervenido, que en este cole también hemos sufrido mareos e indisposiciones de niños. Entonces esto no puede volver a pasar.
0: Claro, la gente está preocupada y es normal. Estamos poniendo las calles en la cadena COPE. Somos el programa entre Juanma Castaño, el partidazo, y Carlos Herrera, Jorge Bustos, Herrera en COPE, a partir de las 6 de la mañana. Aquí en medio estamos nosotros tocando temas muy interesantes. Vamos a abrir bien las orejas porque el Ministerio de Sanidad está actualizando los umbrales de temperatura máximos a partir de los cuales el exceso de calor dispara el riesgo para la salud. Van desde los 26 grados en el litoral de Asturias y Guipúzcoa hasta los 41 grados y medio de la zona de la campiña sevillana. Esto da para mucho. Y verás, los días 22, 27, 28 y 29 de mayo, del pasado mes de mayo, nada, hace unos días, batieron récords de mayor temperatura media en el conjunto de España, para sus fechas concretas, desde al menos 1950. O sea, estamos con unos datos impresionantes. Lo dicho, hay que tener mucha precaución frente al calor, y de este tema hoy quiero hablar con nuestro siguiente invitado. Es un experto, da gusto escucharle, da gusto verle. Se llama José Manuel Felices, es médico especialista en radiología diagnóstica e intervencionista, es profesor de la universidad y un magnífico divulgador en redes sociales como @doctorfelices. José Manuel, encantadísimo de volverte a escuchar y darte la bienvenida aquí a Poniendo las Calles.
3: Buenas noches, Pulpo. Encantado de estar de nuevo contigo.
0: Qué gozada. Que, además, qué trascendencia tuvo tu primera intervención. Me hace mucha ilusión porque, claro, sí, hay millones de personas que te conocen, una barbaridad.
3: Sí, sí, bueno, y cantidad de gente que me llamó, cantidad de oyentes que me llamaron a esa hora. Bueno, me ponían WhatsApp, pero alguno me llamó y me decía, oye, y tal. Y yo decía, madre mía, pues cuánta gente escucha este programa a estas horas, ¿no? Y qué alegría también. Y la verdad es que es un orgullo y un honor participar contigo.
0: Muchísimas gracias. Hombre, lo bueno es que tenemos unas plataformas para que nos escuche muchísima gente y hay que sobre todo compartir información que les venga bien, ¿no? Porque de lo que quiero hablar contigo hoy es de cómo podríamos saber si estamos sufriendo un golpe de calor. Yo no sé cuál es el primer síntoma que nos tiene que alertar, cómo nos podemos en marcha para defendernos, para protegernos.
3: Claro, pues lo primero es tener en cuenta que el calor no es algo que tomar por inocuo. Es decir, parece que vivimos en un país en el que el calor, que incluso resulta a veces un poco chascarrillo, sobre todo en el sur, yo que vivo en Murcia, pues lo sé bien, ¿no? Y mi familia además es de Andalucía, pues mucho más. Entonces, puede resultar como algo tan natural que le restamos importancia. Entonces, lo primero es la concienciación. Primero es saber que el calor no es algo inocuo, algo que tomar a la ligera, y de lo que tenemos que protegernos. Entonces, siempre tenemos que buscar las sombras, siempre tenemos que tener en cuenta que tenemos que estar bien hidratados y esforzarnos por ello. Tener siempre una botella de agua a mano, algo que nos ayude en un momento de esas circunstancias. Y luego, por supuesto, pues no hacer el loco, ¿no? No salir a las 12 del mediodía cuando el sol está en todo lo alto a dar una caminata. Hay que intentar hacer las actividades a primera hora de la mañana o a última hora de la tarde.
0: Una cosa importante,
3: ahora,
0: imagínate
3: que también.
0: No, bueno, claro, desde luego, muchas veces siempre es bueno a lo mejor salir a caminar o a correr de madrugada, no pasa nada, si no puedes dormir, ¿qué vas a hacer mejor que hacer algo de deporte? No sé qué opinas tú ahí, José Manuel.
3: Yo soy de los que, bueno, a mí no me cuesta mucho alargar mis días y incluso no me cuesta después dormir. Es verdad que no es lo más óptimo, pero yo no veo ningún problema en salir a correr. Si uno se acuesta un poquito más tarde, en salir a correr a las 10 de la noche, 11 de la noche incluso, o hacer el esfuerzo y madrugar y a las 6 de la mañana, está estupendo incluso,
0: sí.
3: antes, ¿no? Y además ya llegamos al trabajo con todo hecho.
0: Totalmente. Mira, nosotros aquí en este equipo, cuando son las 6:30 de la madrugada, ya Carlos Herrera ha empezado, a las 6:30 hemos terminado de hacer las últimas gestiones para el programa del día siguiente. Cuando salimos aquí, Beatriz Calderón y yo, salimos del garaje, salimos con el coche, ya vemos cientos de personas haciendo deporte en el Retiro y corriendo por las calles de Madrid. O sea, saben que ese fresquito de la mañana les viene muy bien para no sufrir golpes de calor.
3: Eso es un momento buenísimo. Incluso os animo a Beatriz y a ti a aprovechar que salimos, que y antes de ir a dormir, hacer un poquito de deporte.
0: Qué bien.
3: Es una costumbre excelente que a mí me parece muy acertada, especialmente en estos meses.
0: Desde luego que sí. Oye, ¿qué es lo que tenemos que hacer si a alguien le está pasando o le está sucediendo o vemos que le ha sucedido ya un golpe de calor? ¿Cómo tenemos que reaccionar?
3: Bien, pues lo primero es saber reconocerlo, que suele ocurrir en personas que están muy expuestas al sol o al calor y que empiezan a sentir, pueden decir visión borrosa, pueden decir que se están mareando, que cuando se levantan vemos que pierden un poco el equilibrio, que pueden andar un poquito hacia el lado, incluso a perder la estabilidad, ¿no? Entonces, eso, en una situación de calor, nos tiene que hacer alertar un poco de que algo está ocurriendo. Incluso en algunas circunstancias nos podría confundir con un ictus, ¿no? Que podríamos decir, uy, esta persona, claro, que ahí también depende pues del contexto y de saber si la persona está bien, ¿no? Y hacerle, pues pedirle que nos enseñe los dientes, ver si es capaz de hablar, hay que preguntarle su nombre, hay que preguntarle pues algo sencillo, como que diga, el cielo es azul, que hay que que pedirle que levante los brazos. Entonces, si en una situación en la que vemos que la persona no está respondiendo muy bien y que pueda ser por el calor, no está de más llamar a emergencias. Porque es mejor que venga emergencias y que eviten esta subida. Es que es algo que ahora mismo está, lo has dicho al principio, ¿no? Que está subiendo la cantidad de muertes por calor en una franja de edad, además muy determinada, ¿no? En esas mujeres mayores, bueno, mujeres y hombres. En las mujeres puede ser un poquito más fácil porque, bueno, pues al final la deshidratación y la pérdida de agua es más acusada. Pero bueno, en caso de que lo reconozcamos, no está de más llamar a emergencias por si la cosa fuese, por si la cosa escalase, ¿no? Pero de primeras, lo que podemos hacer por estas personas es, por supuesto, retirarlas del sol, ponerlas a la sombra, hidratarlas, aunque muy importante, no con agua fría, porque si les damos agua fría va a generar un choque, un impacto térmico, un contraste muy grande, y el cuerpo puede compensarlo de manera que sea peor para nuestro organismo. Entonces, siempre agua del tiempo, siempre nos vamos a la sombra y tenemos que intentar enfriar las zonas de grandes vasos de nuestro cuerpo, que son las ingles, las axilas y el cuello.
0: ¡Wow! Buenísimo. Me dice Judith Pulpo, ¿con quién estás hablando? Que me suena mucho su voz. Vamos a ver, estoy hablando con el le conocerás por las redes sociales seguro, @doctorfelices. Es especialista en radiología diagnóstica, es intervencionista, es profesor de universidad y un magnífico divulgador. Se llama José Manuel Felices y nos está ayudando a entender el tema de los golpes de calor, que por cierto son mucho más peligrosos de lo que nos imaginábamos. O sea, te puede dejar secuelas todo esto, ¿no?
3: Sí, a ver, si es un golpe de calor, el gran problema es que, bueno, pues el cuerpo no compensa adecuadamente y puede llegar incluso a fallecer esta persona. Entonces, por eso creo que es muy importante que tengamos en cuenta en estos meses que cualquier cosa que veamos de estas características, visión borrosa, que la persona pierda el equilibrio, que al levantarse no se encuentre bien y se maree, incluso que pierda la conciencia, cualquier cosa de esas características nos tiene que poner en alerta y sobre todo en franjas de edad que son susceptibles y son sensibles como los niños y las personas mayores, no está de más llamar a emergencias para que vengan y decir que ya se encuentra mejor, mejor que lamentar una pérdida.
0: Luego también se cometen como muchos errores, ¿no? A la hora de refrescarnos, que puede ser contraproducentes, no sé, bañarnos en una charca donde no está permitido el baño, por ejemplo, o beber agua helada cuando has hecho un esfuerzo. Claro, ese tipo de cosas que parecen banales, que parece que no te va a suceder nada, coño, cada año fallecen muchas personas por hacer ese tipo de cosas confiados en que no va a pasar nada.
3: Sí, la más habitual es ese choque térmico de estar haciendo un deporte, estar haciendo o incluso estar a punto del golpe de calor y que intentes refrescarte con agua helada. Eso genera un contraste muy grande en el cuerpo y el cuerpo responde contrayendo los vasos sanguíneos y en un golpe de calor, que una de las cosas que ocurre es que deja de llegar suficiente sangre a tu cerebro, si tú bebes agua helada y los vasos se estrechan más, o sea, se aprietan más, va a llegar aún menos sangre a tu cerebro. Por tanto, podría empeorar la situación. Así que agua sí, por supuesto, pero agua del tiempo. Para refrescarnos, agua del tiempo.
0: Te iba a leer un mensaje que ha entrado. Ramón nos está escuchando desde Madrid. Dice: Pulpo, yo soy guardia civil de tráfico. Muchas noches estamos en la carretera, nos abrasan los mosquitos y utilizamos pulseras de citronela. ¿Le puedes preguntar a este experto si son recomendables o no?
3: Sí lo son. Son recomendables, son efectivas, pero no es verdad que nada como llevar más capa de ropa. Pero vamos, las pulseras de citronela son estupendas y se pueden utilizar, no tienen un gran riesgo tampoco para... Otra cosa es que nos hiciese irritación en la zona de la piel, porque hay pieles que pueden ser más sensibles y se pueden irritar. Pero si no nos sienta mal y no nos irrita esa pulsera, no hay ningún problema en utilizarla. Incluso en estos viajes que comentamos, ahora quien se vaya de vacaciones, también las puede tener como un muy buen recurso.
0: Genial. Pues no hay tiempo para más, doctor José Manuel. Felices. Ha sido un placer volver a ponerte aquí, a tenerte aquí poniendo las calles y sobre todo gracias por darnos tus consejos personalmente a los ponedores de calles. Te mando un abrazo enorme, José Manuel, y que nos sigas ayudando, que siempre es un placer escucharte o verte.
3: Muy bien, Pulpo. Para mí es un orgullo y que tenga muy buenas noches todos nuestros oyentes.
0: Gracias, hermano. Muchísimas gracias.
3: Un abrazo.
0: Yo no sé a la audiencia si le ha dado algún golpe de calor en su vida. No tengo ni idea. ¿Cuándo has pasado más calor en tu vida? Cuéntamelo. Lo quiero, lo necesito saber. ¿Tienes algún truco que te funcione para dormir sin aire acondicionado? A lo mejor te pican mucho los mosquitos. ¿O por qué te pican a ti y al de al lado no? O viceversa, ¿por qué a él no le pican y a ti sí te están picando? Cuéntamelo en el WhatsApp 662-942-605 o a través de facebook.com/poniendolascalles. Este es un programa, que es bidireccional. Uno habla por el micrófono, pero también se escuchan los comentarios y los mensajes de parte de toda la audiencia. Ahora actualizamos la información y después seguimos poniendo las calles hasta las 6. ¡Venga, a levantar España!